0: hace 18 años, por la gracia de Dios, con Luis Enrique Delgado Escobar. Mi esposo es médico. Tenemos 6 hijos, 3 en el cielo, 3 aquí en la tierra. Mi hija María Antonia, la mayor, de 17 años. Mi hija María Camila, de 15 años. Y mi hijo Luis David, que acaba de cumplir 14 años. Bueno, soy ama de casa, esposa, y el Señor también me permitió prepararme como profesional, como terapeuta física y dirigir, gerenciar una empresa familiar de salud que mi esposo había creado. Y bueno, pues yo digo que los planes de Dios son perfectos y Dios ya tenía un propósito para que fuéramos conociendo muchas cosas y sobre todo el ataque a la vida.
1: Bueno, y cuéntanos un poco, perdón que me meta, pero creo que es importante. Bueno, tu esposo es médico, pero tu esposo tiene también una discapacidad, ¿no? ¿Cómo? Porque hoy en día pensamos, bueno, me voy a casar, pero con la mujer perfecta, con el hombre físicamente perfecto, y nos parece que el amor verdadero no se puede dar en otras circunstancias.
0: Así es, así es. Bueno, pues sí, mi esposo cuando tuvo 1 año de edad le dio una poliomielitis, lo cual le deja una discapacidad bastante significativa a nivel de sus extremidades inferiores y pues metabólicamente todos sus sistemas. Yo digo que debemos partir de que el amor se centra en en la presencia de Dios en la vida de cada uno de nosotros. O sea, esto es un estuche. Alguna vez alguien me lo decía y esto se acaba, se deteriora, pero es el alma, ¿no? La que brilla, la que a los ojos de Dios. Y quien ama a Dios puede ver a Dios en el otro. Entonces ese es el verdadero amor. Así es, mi esposo tiene discapacidad. Fueron unos años de su niñez. De su adolescencia, bastante duros, que por la gracia de Dios, aún viniendo de un hogar disfuncional, donde sus padres estuvieron separados y tuvieron muchas problemáticas, pues el Señor lo va preparando a través del dolor, a través de el sentir el sufrimiento en carne propia, pues para la misión que de ahí en adelante nos tenía inmerecidamente, pero digo yo, pero nos tenía preparados, ¿no? Entonces es un hombre de mucha sensibilidad que ha puesto también su medicina, su especialización al servicio de quien lo necesita, ¿no? Porque no es lo mismo atender porque te lo dice o porque un sistema te lo manda a saber que esa persona que está frente a ti tiene dignidad, que sufre. Y que eres tú, si Dios te ha regalado ese don, pues lo puedes poner al servicio.
1: Qué bonito, de verdad, porque hoy en día la profesión se ve, bueno, como un medio de subsistencia, de enriquecimiento, y no como un medio de ponerlo al servicio de
0: Así
1: los demás,
0: es.
1: ¿no? Y más cuando es un médico, los pacientes lo sufren mucho, el que no sean tratados realmente con esa problemática que tienen. Bueno, ¿y qué fue? Ya pues ustedes se casan, tienen los hijos, ¿o cómo fue ya ese proceso de empezar a trabajar? Porque además los dos apoyan el tema en todo lo de la defensa de la vida. ¿Qué fue lo que, por dónde empezó Dios a
0: Bueno,
1: tocar?
0: yo creo que el Señor nos sabe, nos venía tocando y nos venía llamando. La formación que tuvimos en las universidades no fue la mejor, no fue la correcta. Siempre encontrábamos de frente un libertinaje, independientemente de que nosotros fuéramos católicos, pero la gracia de la oración de la intercesión de nuestros familiares y pues la oración de la iglesia nos iba tomando y iba haciendo que fuéramos encontrando ese camino que es de verdad, que es el de nuestro Señor. Entonces, todo empieza por la dificultad que tuvimos para concebir nuestros bebés, ¿no? La pérdida. Entonces
1: Muy
0: la
1: dolorosa.
0: pérdida muy dolorosa y te encuentras con un sistema que, completamente deshumanizado, en donde ya no se respeta ni la vida del niño que está por nacer, ni el dolor de la mamá, o sea, una sociedad muy fría, ¿sí? Entonces, eso nos fue marcando y nos iba acercando, ¿no? Posteriormente, por la gracia del Señor, la intercesión de nuestra madre, pues llega nuestra hija María Antonia, que por la gracia de Dios, ya les vamos a contar, pues ahora es religiosa y pertenece aquí a la comunidad de ABC Prodein. Y bueno, fue un regalo del cielo de nuestra madre. Y bueno, luego llega María Camila, también con todas sus dificultades médicas, siempre la parte médica presente. Luego que el Señor venía preparándonos,
1: Sí.
0: el Señor venía preparándonos. Y por último, llega Luis David. Y bueno, pues hasta ahí vamos cerrando como una partecita de la historia en general. Y van creciendo. Y bueno, con mi esposo siempre tuvimos un ideal, y el ideal era de que sí se podía hacer la diferencia con respecto al tipo de familia del que nosotros proveníamos, ¿no? Entonces, mi esposo, una familia disfuncional, católica, pero padres separados, violencia intrafamiliar, muchos problemas. Mi familia, mi padre y mi madre siguen juntos por la gracia de Dios, pero no teníamos una formación muy profunda, sino una formación como muy superficial, en donde tú ibas a la misa, pero no te explicaban la esencia de la Santa Misa ni la esencia de la oración, sino que más como
1: Porque hay que ir.
0: porque hay que ir, ¿sí? Entonces, bueno, entonces eso hizo que nosotros empezáramos como a tomar un camino, como a querer algo diferente y a educar a nuestros hijos de forma diferente. Empezamos a asistir a la parroquia de la Divina Misericordia, acercarnos más a la oración, pero sobre todo a saborear más la oración, ¿no? Siempre esa necesidad de conocer y de amar a Dios. Yo tengo un dicho, ese que si tú no has saboreado al Señor, si tú no lo conoces, o sea, ¿cómo puedes transmitirlo? Y viene el colegio y empezamos a encontrarnos con muchísimas dificultades de todo tipo. En especial, bueno, una libertad que no nos parecía lógica, ¿no?
1: Claro.
0: Donde tú miras que los colegios quieren apoderarse de tus hijos y empiezan a relevar a los papás a sencillamente una figura que
1: Pero
0: está
1: aquí
0: por
1: mando
0: ahí.
1: yo.
0: Pero sí, pero aquí mando yo, ¿no?
1: Así es.
0: Entonces.
1: Entonces, antes de seguir, porque está muy interesante y además es el tema que muchos padres de familias están enfrentando hoy, nos vamos a una pausa.

porque los montes se correrán, las colinas se separarán, mas mi amor de tu costado no se apartará. Mi alianza de paz no se moverá. Lo dice el Señor, el que tiene compasión de ti. Aquí tienen ustedes en esta frase del profeta Isaías, capítulo 54, versículo 10, el lema de Dios: amar. Amar a pesar de todo. Amar con compromiso hasta la muerte.

0: Los montes se correrán. Esto es imposible. Pues así y más de imposible es que Dios deje de amar. Las colinas se separarán, más mi amor. La palabra que emplea el Espíritu Santo hebrea es esede, más mi alianza, mi contrato y compromiso. Ya irreversible. Por eso Dios prohíbe el divorcio. Mas mi amor de tu costado no se moverá. Dios me sigue como la sombra. Con su amor me persigue. Y mi alianza de paz no se moverá. Lo dice el Señor, el que tiene compasión de ti. Lema de Dios, amar. Y amar con daño propio. Y amar a pesar de todo. A pesar de todo.
1: Seguimos, queridos amigos de NSE, en esta segunda parte de nuestro programa de hoy en defensa de la vida y la familia, hablando aquí con Andrea Caguazango, contando su experiencia como madre de familia, como apóstol de la vida en este mundo de hoy en el que tantas dificultades nos encontramos para poder vivir la fe y defender lo esencial que es la vida física, pero también esa vida espiritual que Dios encomienda a los padres de familia. Nos estabas contando las dificultades, pues ya con esa falsa libertad, ¿no? Con los colegios.
2: Sí, todo está perfectamente disfrazado, ¿no? Entonces, nos han hecho ver que entre más tiempo el niño esté en el colegio, uh-huh, es lo mejor. Y como padres, tú tienes derecho, entre comillas, a un éxito. Y tienes el tiempo, mientras tu hijo esté en el colegio, tienes el, uh-huh, tiempo para ganar todos los títulos y todas las cosas que tú quieras. Pero cuando lo vemos a los ojos de la verdad, a los ojos de la fe, nos damos cuenta que sencillamente es una estrategia para apartar a nuestros hijos de un compromiso que como padres hemos asumido. Es que somos los custodios de la salvación del alma de nuestros hijos. O sea, ¿en qué momento, uh-huh, los hemos entregado? ¿En qué momento los hemos abandonado a los colegios? Entonces, y vienen muchas problemáticas, ¿no? Uh-huh. Y venimos encontrándonos con una cantidad de términos, con una cantidad de tareas, en donde, Dios mío, ya lo ponen a pensar un poco, uh-huh, más, a ver, ¿qué es lo que está pasando aquí? Entonces, ¿qué es lo que rescatamos? La importancia de que los padres estén pendientes de qué tareas, de qué trabajos, de qué medios están utilizando nuestros hijos en los colegios para hacer los supuestos talleres, tareas, uh-huh, o como tú le quieras llevar. Claro. Entonces, escuchábamos cosas de profesionales, de profesores, de maestros, como por ejemplo, Dios es un Dios de diversidad. Entonces, ¿diversidad? A ver, Dios es un Dios de orden. Así, ¿no?, es. Dios es un Dios de orden. Entonces, ¿cómo así que Dios es un Dios de diversidad? Y la palabra diversidad, y empezaron a hablar De los derechos y muchos derechos, ¿no? Bueno, ¿cuáles derechos? Derecho a la vida y el derecho a ser felices, ¿cierto? Desde el magisterio de la iglesia. Entonces empezamos como a cuestionarnos y a poner como mayor atención qué es lo que estaba pasando con esta educación. Pues nos encontramos con muchísimas cosas. Fue ahí cuando el Señor nos concede la gracia, pues, de escuchar, de formarnos, de que la palabra diversidad ya era una distorsión y un ataque completo a la familia creada por Dios, hombre y mujer.
1: Así es.
2: Y que empezaba a ser un daño terrible, porque ya viene desde ahí, pues, el lavado de cerebro.
1: La manipulación.
2: Y la manipulación de nuestros hijos, ¿cierto? Y bueno, y eso nos ha permitido a través de todos estos años venir como que formándonos, porque hay muchas terminologías y hay muchas situaciones que están pasando que tal vez muchos padres no las comprenden, pero que saben que están mal y bueno, no tienen dónde acudir, no saben qué hacer, no saben qué camino tomar. Entonces, bueno, en este proceso el Señor nos permitió irnos formando, conociendo, escuchando. Escuchábamos EWTN, me acuerdo, las 24 horas del día. Y bueno, y ahí habían varios programas. Y bueno, entonces mi esposo, yo, oye, mira, esta palabra diversidad. Bueno, y empezamos. El Señor iba poniendo en el camino muchas cosas que nos llevaban a darnos cuenta que eso estaba mal. Que eso estaba mal y que había que poner atención en el colegio. Pues eso, en general, tú vas dándote cuenta que eso va haciendo daños de a poquitos.
1: Así
2: en
1: es.
2: Tus hijos, ¿no? Van cambiando, son unos niños que ya no quieren que el papá le llame la atención, el papá empieza la figura, ¿no? Cuando yo hablo de papá, es la figura general, ¿no? El padre de familia en la casa empieza a perder autoridad y es el niño el que empieza
1: a mandar
2: en casa. Entonces tú dices, bueno, pero ¿en qué momento? Y aparte de todo, vienen en nuestros países, hablo a nivel general, entonces te dicen, ¿no? Ya no puedes tocar al niño porque si lo tocas, eso es maltrato. ¿Sí? Y entonces empiezan a confundirte. Y si tú no te formas, si tú no pides la ayuda adecuada, porque no es cualquier ayuda, ya Así una es. Ayuda adecuada, pues esto te va sumergiendo en un mundo lleno de relativismo. Y bueno, y ahí pues, y ahí vamos en este camino y ya te empiezan a decir otra de las cosas que notábamos, bueno, ya no es el cuaderno, ya no son las tareas, sino, oh, wow, la tablet, la Kindle y el computador. Entonces, bueno, mientras tú estás en casa y tengas noción de lo que está pasando y por lo ¿qué es lo que se está utilizando? Porque este celular es una herramienta de doble filo,
1: así
2: donde
1: es.
2: Está bombardeada. Pues, ¿esto por quién ha sido creado? O sea, son los principales promotores de la cultura de la muerte. Entonces, esto no tiene nada bueno, ¿no? Que por la gracia de Dios hay muchas personas que lo utilizan para hacer bien, sí. Pero esto está bombardeado de mucha información que corrompe el alma de nuestros hijos.
1: Así es.
2: ¿Ya? Y los papás, al perder la autoridad, ¿qué niño? Dime ahora, hermanita, ¿qué
1: no
2: niño, si
1: tú
2: bien no tienes un celular? Y entre más moderno sea el celular, es mejor. Pero esto está destruyendo. El celular está acabando, igual que la computadora, con la pureza de nuestros niños. Entonces vemos problemas muy serios, muy graves a medida que ellos van creciendo. Vemos la necesidad cada vez de estar más pegados al computador, al celular y más distantes de su
1: Así
2: familia.
1: Es.
2: Entonces son una cantidad de situaciones que los papás debemos tener, debemos volver a nuestro hogar, ¿Ya? El padre sí, es el proveedor, la madre, bueno, perfecto, quieres trabajar, pero trabaja un tiempo pequeño, pero no descuides tu hogar, tu esposo, recibir a tu esposo, cuidar a tus hijos. Yo creo que eso...
1: Podríamos resumir esto, esta primera parte como que el mayor problema está en que dejamos... O sea, las familias están abandonadas por los padres, ¿no? No
2: así podríamos, es. Así es, hermana.
1: Sí, que están los padres de familia, queremos dar muchas cosas a nuestros hijos.
2: Sí, estamos pensando erróneamente que entre más trabajemos y llenemos a los hijos de cosas materiales, les estamos brindando amor, pero eso no es así. O sea, estamos contribuyendo a un daño más grande espiritualmente de lo que nosotros mismos podemos imaginar.
1: Así es, por eso, para terminar este programa, que es una primera parte, porque seguiremos hablando en el siguiente programa de este hermoso testimonio de una madre de familia de nuestro mundo de hoy, o sea, no es alguien que vive en otro planeta, que se enfrenta con la misma problemática. Vamos a animar a los padres de familia a que se cuestionen cómo están atendiendo a sus hijos, cómo están pendientes de la educación y qué lugar le están dando a estar con sus hijos en el día a día. Realmente de esto depende, como decía San Juan Pablo II, el futuro de nuestra sociedad, el futuro de este mundo, del que muchas veces nos quejamos, qué mal andamos, pero cómo estamos haciendo cada uno. Así que bueno, con esto nos despedimos por el día de hoy. Muchas gracias, Andrea.
2: Gracias a ti, hermana Maristar.
1: En otro programa te esperamos para seguir hablando de este tema tan importante que puede ayudar a muchas familias.

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De la pluma de los santos. Lo primero que conviene para que el Espíritu Santo venga a nuestras almas es que le sintamos mucho y que creamos que puede hacer mucho. Lo segundo, tener deseo de recibirle y que sea nuestro convidado. San Juan de Ávila.

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0: Temor, obsesiones, inseguridades que no nos dejan vivir plenamente. Bueno, queridos oyentes, estamos aquí nuevamente para proseguir con este apasionante tema que es el conocimiento de sí mismo, la responsabilidad de sí mismo para vivir en felicidad y gozar pues, de la vida plenamente tal como Dios lo quiere. Para ello tenemos a la hermana Alba Montoya, ella es religiosa y psicóloga. Y bueno, vamos a proseguir, estábamos con los escrúpulos. Si te parece, que les recordarles un poco a nuestros oyentes de qué se trata esto del escrúpulo.
1: Pues sí, Guadalupe, hemos estado hablando sobre el temor, que es más general, y ahora nos metimos en la parte de los escrúpulos, que es cuando los temores se versan sobre el área de la religión, que es un temor infundado, torturador, de pecar o de haber pecado. Es un error o duda angustiosa causada por un fuerte temor que inhibe o perturba nuestra razón. Es también fuente de turbación, de tristeza, de muchos desarreglos orgánicos y a veces también de como un apocamiento y disturbios en la personalidad. Entonces mira todo lo que puede llegar el temor cuando no es bien manejado y cuando se pasa del

0: sabe que está estropeado y se sigue basando en él, pues uno dice, pero ¿este qué le pasa? Si uno sabe que tiene su reloj en mal estado, ¿qué tiene que hacer? Pues cambiarlo o preguntarle al otro y basarse en lo que el otro reloj le diga. O sea, la persona que tiene su reloj en buen estado le diga,
1: Claro,
0: mira, son
1: sí.
0: las 3, o son las 5, o son las 9, la hora que sea. Porque si dice, no, no, es que tengo que basarme en el mío, en el que tengo puesto, y sabe que está malo, pues es una locura. Entonces lo mismo, una persona que sufre de escrúpulos, lo que tiene que hacer es guiarse por el otro que sabe que lo que está sufriendo no es así y no tiene por qué angustiarse tanto.
1: Sí, bueno, yo sé de San Ignacio de Loyola, cuando leí su vida, se ve que al principio de su conversión, y creo que le pasa no nada más a este gran santo, sino personas que se convierten, entonces, claro, está siempre pendiente de si esto será pecado, si el otro no será pecado, si ya hice esto y, ay, madre mía, te quedas como paralizado, que no puedes casi ni actuar, porque parece que ya vas a cometer algo
0: Y que
1: que no
0: no
1: es bueno,
0: quieres.
1: ¿eh? Y bueno, a mí yo también tuve una etapa de escrúpulos en que era bastante torturante de que prefería yo a veces ni siquiera iba a hacer una cosa, bueno, pues la dejaba porque decía, igual luego hago un pecado y ofendo a Dios y entonces es peor. Y no sé si era peor no hacer lo que tenía que hacer y total lo otro era imaginario porque ahora, luego cuando ya pasé esa etapa, pues ya vi que realmente era una exageración, ¿no? Hermana, hemos hablado de pecados, de confesarse. Si el escrupuloso ha hecho una confesión con buena voluntad, ¿puede considerarse de todos modos perdonado?
0: Claro que sí. O sea, es que la confesión borra todos los pecados. Y si quizás de pronto después se acuerda de algún pecado que no confesó, él debe tener la certeza de que la confesión borra indirectamente ya esos pecados porque el penitente tiene la disposición y lo ha hecho de buena fe. O sea que no debe ponerse a dudar y decir, vea, ya hice la confesión y me quedó mal hecha. No, o sea, tranquilo porque ya indirectamente ya están borrados. Y pues si quiere, se aconseja que en la siguiente puede decirlos, esos que se le olvidaron, pero no es obligatorio, no es obligatorio. Solamente si son ciertamente graves y que son ciertamente cometidos y que ciertamente no los ha acusado. O sea, mira, graves que sí los haya cometido y que nunca los ha dicho. Pues
1: Sí.
0: sí, pero inclusive cuando la persona es escrupulosa, no tiene ninguna obligación, o sea, la obligación para el escrupuloso cesa ante eso, porque si no ya va a estar pensando, será grave ciertamente, se va a enredar otra vez y volver a lo mismo y va a empeorarse, o sea, se va a volver más enfermo todavía. Entonces es no considerar en que nadie peca sin querer, o sea, que uno, si uno sabe que, o sea, no lo hace a conciencia, no lo hace por ofender a Dios, no es materia grave, no es pecado. Y estas cosas son muy importantes aclararlas. Y cuando tú mencionabas antes, Guadalupe, estaba pensando que una persona que se ha convertido, que antes llevaba una vida de mucho pecado, de mucha relajación, es muy normal que al principio siente escrúpulos. Es muy, muy normal, es muy normal. ¿Por qué? Porque es como que se cambia del día a la noche, de la noche al día. Entonces es un cambio tan tan radical que quiere hacerlo perfecto, o sea, quiere ser supremamente bien, bueno, santo de una vez. Entonces teme volver a caer en el abismo en el que estaba. Pero eso sucede mientras logra el equilibrio, o sea, cuando se da cuenta que no es al otro extremo, sino que es una vida pues normalmente corriente y pues bueno, claro, con la ayuda de Dios, con la gracia de Dios, pero sin esa exageración que tú decías.
1: Sí.
0: Pongo un ejemplo concreto. Una persona que le dicen, mira, es que tú caminas demasiado suelto, demasiado tongoneado, bueno, que te mueves demasiado, mueves mucho la cadera o que actúas como si fueras un varón, le dicen a una mujer. Entonces, ¿qué hace ella? Pues para tratar de mejorar, camina lo más pulidito del mundo, o sea, casi que por una línea, sin moverse mucho, y entonces queda como acartonada, como robótica, como algo
1: Sí.
0: raro, ¿no? Hasta
1: Bueno.
0: que aprende a caminar decentemente, con soltura, pero con modestia, pues algo así, pero es
1: Eso
0: mientras
1: es.
0: logra el equilibrio, pero
1: Claro.
0: es normal hasta que aprende que lo que decíamos en otro programa anterior, que la idea no es trabajar con temor o actuar con temor, sino con amor, o sea, amar mucho a Dios y tratar de hacer las cosas lo mejor que se pueda y confiar en que Él le va a perdonar y que Él está conduciéndolo.

0: no está solo tampoco en este camino y que a veces es tan doloroso.
1: Bueno, en esta cuestión de la confesión también existen muchas dudas. Bueno, hablábamos con una persona de que hay confesión perfecta y confesión buena. Esta es otra variante que nos podrías tú explicar en qué consiste todo esto.
0: Pues sí, es que este libro de Narciso Irala de verdad que nos da muchas luces, de verdad que da gusto. Si los oyentes se lo pueden conseguir, leer, ir repasando con nosotros, ir adelantándose inclusive a nuestros temas y mandándonos preguntas, también sería muy, muy, muy bueno recibirlas y poderlas responder aquí. Entonces dice Narciso Irala que la confesión perfecta solamente la podría hacer Dios. ¿Por qué? Porque es el que conoce la responsabilidad de cada uno de nosotros. En cambio, la confesión buena todos la podemos hacer, pues solo nos exige buena voluntad, aunque para muchos escrupulosos difícilmente harán, o sea, con esa mente tan inhibida, tan perturbada, les queda muy difícil. Pero se pueden ayudar, o sea, el confesor también les puede ayudar. Inclusive, cuando una persona tiene muchos escrúpulos, el confesor le puede absolver sin necesidad de que directamente le confiese los pecados. ¿Por qué? Porque la persona va a ver más pecados de los que tiene, va a magnificarlos. Inclusive el confesor le puede decir, mire, tranquilo, usted en este tema no me vuelva a decir ningún pecado, porque yo ya sé que usted no quiere ofender a Dios en esa materia. Entonces, tranquilo, y el otro se va a quedar muy angustiado y dice, uy, Dios mío, pero si yo de verdad tengo muy malos pensamientos o lo que sea, el pecado que sea, entonces el confesor le puede decir, no, tranquilo que yo los asumo. O sea, es una forma que el confesor se compromete, pero es una seguridad que el otro tiene como de que, ah, bueno, o sea, que él está tan seguro de que yo no voy a pecar en eso, pues bueno, estaré ya más tranquilo porque no los voy a asumir yo. Aunque esto es poco a poco que se va quitando, porque las culpas no los tiene que estar asumiendo el otro, sino que poco a poco que la persona escrupulosa también las asuma, pero es como una forma de que se tranquilice, de que no se angustie tanto por ese pecado que cree cometer, porque si uno no quiere ofender a Dios, pues Dios no se va a ofender. O sea, Dios sí ofende es cuando yo voluntariamente quiero ofenderlo y digo, no me importa, así se enoje, yo lo hago, ahí sí. Claro, no, eso no. Sí es pecado grave, pero uno indirectamente, involuntariamente, no lo está ofendiendo.
1: Bueno, porque además el Señor sabe de qué barro estamos hechos, ¿no? Y Él ya nos comprende, Él es que es inmensamente sabio y bueno, pues si nosotros podemos entender un amigo que se equivoca y perdonarle, ¿cómo no nos va a perdonar Él cuando nos arrepentimos, ¿no? Uh-huh. Bueno, hermana, y con el pecado, hablando ya de todos estos temas, se pierde la gracia, pero esta gracia perdida, ¿cómo se puede recuperar?
0: Pues sí, recordemos que la gracia se pierde con un pecado mortal, solamente con el pecado mortal. Y yo recuerdo en el catecismo, esto ayuda mucho cuando uno estudia el catecismo, por ejemplo, el catecismo del Padre Astete, que es tan pequeñito, que está al alcance de todos, que ojalá pues todos los cristianos lo tuviéramos, lo leyéramos. Es que, ¿cuántas páginas tendrá? 30 páginas tendrá,
1: sí,
0: más o menos.
1: Sí,
0: no
1: es
0: sé.
1: Pequeño,
0: es
1: sí.
0: Muy pequeñito, es muy asequible, es un folletico muy, pues, casi que insignificante, lo podríamos decir, pero que ayuda mucho. Y dice, pecado mortal es, siempre que sea, los pecados mortales tienen tres condiciones, materia grave, plena advertencia y pleno consentimiento. Esto es muy fácil de aprender. Materia grave, plena advertencia y pleno consentimiento. ¿Qué quiere decir eso? Que tiene que ser materia grave, o sea, que sea una cosa de verdad grave. Por ejemplo, un asesinato, un aborto, una mentira grande, una blasfemia, sí. una calumnia. Pues cosas graves, graves, que traiga sus consecuencias.
1: Sí,
0: materia
1: sí.
0: grave. Plena advertencia, o sea, que yo me doy cuenta que lo estoy haciendo. No es que lo haya hecho por error, por equivocación, porque no supe qué estaba haciendo, eso ya es otra cosa. Eso ya no es materia, es plena advertencia. Y pleno consentimiento, que además de que yo sé que era grave, que estaba dándome cuenta y que sabía que Dios estaba ofendiendo por eso, no me importó y lo seguí haciendo. O sea, lo consentí, lo hice con gusto, lo hice porque quise y así me reiteré en el mal. Entonces, ese es el pecado grave. Entonces, ¿cómo se pierde? Ese es el que hace que se pierda la gracia, porque es como si yo le dijera no a Dios. ¿Y cómo se recupera? Pues con la confesión y también con un acto de amor a Dios, de perfecta contrición, que diga: uy, qué pesar, Dios tan bueno y yo tan malo, ¿cómo es que lo ofendí de esta manera? ¿Cómo es que me dejé llevar de este gusto, de este placer, de esta rabia que tenía, de este miedo que tenía de lo que sea? Sí, ¿y cómo fue que lo negué? Pues, por ejemplo, entonces se arrepiente con una contrición perfecta, que fue, por ejemplo, lo que hizo San Pedro cuando negó al Señor y que después se fue a llorar amargamente su pecado y muy triste. Eso es una contrición perfecta por amor a Dios, ¿sí? Entonces, lo más fácil, pues, es confesarse, buscar un sacerdote. Pero hay veces en que no se puede, por ejemplo, en un peligro de muerte, en una situación que no hay un confesor cerquita, con una arrepentimiento perfecto, ya también Dios le perdona.
1: Y hermana, los que tienen, bueno, estamos hablando de escrúpulos, estas obsesiones acerca de actos internos, ¿les es provechoso tanto examinarse como acusarse de ellos?
0: Pues no es muy aconsejable. A una persona que tiene estas obsesiones, estas dudas, es sobre actos internos como pensamientos, deseos, intenciones, sentimientos. Habría que prohibirles, no solamente el acusarles, sino inclusive el examinarse de esto. ¿Por qué? Porque el estar discerniendo, o sea, pensando en si tenía responsabilidad o no tenía responsabilidad, se va a enredar, entonces se va como a enfermar más. Entonces, es preferible dejarlo como más tranquilito y que actúe más por el amor que por el temor. O sea, es como enfocarlo al otro lado. Déjate de temores y ama más a Dios. Haz más actos de amor a Dios, haz más obras de caridad, estate más en el servicio de los otros, más que pensando en ti mismo, porque se va a volver un nudo.
1: Entre los actos internos, hablaste de pensamientos. ¿Qué son los pecados de pensamiento?
0: Pues los pecados de pensamiento no son sino cuando son actos deliberados de la voluntad que escoge, por ejemplo, el placer prohibido y para conseguirlo quiere esos pensamientos y se relamen ellos como quien está con un caramelo y lo está chupando y volviendo a traer y volviendo. Esos son los pecados de pensamiento que se da por entero a ese pensamiento que sabe que está malo y que le genera un placer, que además es prohibido, o un placer puede ser, por ejemplo, en el sexto mandamiento, o puede ser el gusto de vengarse. También es un pensamiento que es muy malo, porque está como haciéndose a la idea, ay, entonces le voy a hacer esto, y se lo voy a hacer de esta manera, y en este momento, y en tal situación, y voy a esperar tal ocasión. Eso es un pensamiento nocivo, malo, se está deleitando y está disfrutando con el hecho de irle a hacer un daño a otro, pues por venganza o por lo que sea.
1: Muy bien. Bueno, pero prosigamos con los remedios para vencer la obsesión de los escrúpulos. Habíamos empezado, ¿te acuerdas? Quizás hay alguno más, ¿no?, que nos interese.
0: Pues sí, hay muchos remedios. Uno de ellos es reeducarse en pensar en otra cosa. O sea, que su mente ya no esté tan fija en esta idea temerosa que le está perturbando tanto, sino cambiar de tema, o sea, como pasar la hoja en su mente. Estudiar, conversar, trabajar, hacer deporte, salir a caminar, hacer un paseo. Son estrategias que le pueden ayudar. Cantar, escuchar una buena música, música suave, escribir a veces, hay gente que le ayuda. Por ejemplo, pintar, reestructurar la casa. O sea, hay cantidad de cosas que se pueden hacer de forma que ya no esté tan versado en sí. Hacer obras de caridad, salir a dar catequesis a los niños, no sé, dar de comer al hambriento, o sea, hacer obras de misericordia, visitar a los presos, o sea, hay cantidad a los enfermos, si se da cuenta cuánto puede ayudar a los demás y de pronto darse cuenta que otros también están pasando por su misma situación o peor.
1: Yo creo que eso ayuda bastante, ¿no? Porque es cuando estamos con nuestros temores ahí metidos, pensamos que somos los únicos y que somos los más pobres y los más desdichados del mundo. Pero cuando te acercas a otro y compartes con él, pues dices, oye, pues no había para tanto, ¿no? Y ni siquiera ya pensar eso, pues olvidarse. La cosa es hacer algo, creo yo, ¿no? Que nos absorba, que nos guste tanto, que nos impida regresar a esta obsesión que nos está matando, ¿verdad? Sí. Y bueno, y las obras de caridad, ya sabemos que, aparte de que nos alejan de estas obsesiones, pues estamos haciendo una obra de amor a Dios. Entonces tiene doble efecto, ¿no?
0: Así es, y que de todas formas el fortificar nuestra voluntad, y una forma es hacerle caso al director espiritual, a pesar de que nos cueste. O sea, el director espiritual puede decir, usted confiésese y si ya está tranquilo, bueno, ahora comulgue. Y en otra ocasión le dice, pero bueno, comulgue. Y el otro dice, no, pero si estoy en pecado. Y él le dice, bueno, vaya y comulgue, porque yo estoy tranquilo que usted no esté en pecado. Si hace caso, pues ya se va a sanar también. Hace caso, o sea, ser obediente. Y esto es un acto de voluntad también. Es una decisión como de acogerme al otro que sabe lo que me está pasando y no a mí mismo.
1: Sí.
0: Entonces es una renuncia.
1: Muy bien. ¿Nos puedes dar algún otro ejemplo acerca de todo esto que nos pueda ayudar, algo más, así más concreto quizá?
0: Sí, nos cuenta Narciso Irala de una señora de una ciudad de Colombia que estaba en una conferencia de él y hacía 17 años que sufría de escrúpulos persistentes que le robaban la paz, la alegría, que no podía comulgar sino estaba precedida su comunión de una confesión, pero en el acto, o sea, en el momento. Y aún así comulgaba temblando, porque le parecía que estaba cometiendo un pecado, y, o sea, sentía como si por dentro tuviera pecados no confesados. Entonces era muy difícil, muy duro. Le probé que su enfermedad no era moral, sino que era psíquica. Le mostré cuáles eran los síntomas que demostraban que esta era enfermedad pues más mental que de conciencia o de religión, la parte religiosa, sí, o espiritual. Y Narciso Irala la convenció de que ese temor pues era que no tenía que temer por su alma, que era algo infundado. Pero que ella sí tenía que temer es por su salud, porque esto le estaba deteriorando físicamente, espiritualmente, moralmente. Le explicó también la raíz afectiva, intelectiva también del escrúpulo, por ejemplo, que muchos hechos psíquicos que le causaban temor no habían sido como eliminados ni contrarrestados, sino que estaban ahí como latentes. Y esto le estaba generando pues mucho abatimiento y le estaba generando dudas y temores al pecado, pero que no eran cosas morales, porque ella no era una persona mala, pues como de tenerse que angustiar tanto.
1: Sí, sí.
0: Narciso Irala también les puso las condiciones psíquicas para que el pecado fuera grave, como decíamos antes, que fuera con plena advertencia, con pleno consentimiento, que fuera materia grave. Le habló de que la libertad plena, la voluntad plena, ella no la tenía, porque ella no quería pecar. Entonces que ahí le faltaba esa partecita para que fuera grave. Sí. Así fuera muy grave la situación o lo que hiciera, si ella no tenía ese deseo de cometerlo y esa voluntad plena de ofender a Dios, pues que podía estar tranquila. Pues si de hecho no había nada grave, pues de hecho, porque era una persona buena. Entonces, apenas ella se dio cuenta de esto, empezó a pensar y a caer en la cuenta de que realmente no era algo moral, sino psíquico. Entonces, Narciso Irala le aconsejó que fuera donde un especialista, que necesitaba tratamiento psicológico. Y ella, por el mero hecho de no sentirse enferma psíquica, ya mejoró. O sea, se alivió antes de ir donde el psicólogo.
1: Fíjate.
0: Porque hay mucha gente que no le gusta y siente como que no, yo que voy a estar loco, por Dios, yo mejor. Prefiero quitarme los síntomas antes de tener que reconocer que estoy enferma psíquica, que psíquicamente. Entonces, nada. Ya después de un tiempo, la señora retornó donde él y ya estaba curada. O sea, se dio cuenta de que realmente era algo que se lo estaba generando ella misma, que estaba dentro de su mente, pero que no era tan real. Y ella empezó a reeducar también su voluntad, a convencerse, a darse muestras de que estaba tranquila, que estaba en paz, y empezó a estar más alegre, empezó inclusive a estar más repuesta físicamente, más robusta. Ya había vencido ella, a través de la razón, sus escrúpulos.
1: Bueno, y después de este ejemplo, si nos puede seguir, porque creo que hay más remedios, ¿no? Porque es, esto del temor es algo bastante serio. Entonces, como más posibilidades hayan de que los podamos curar o de que los podamos borrar de nuestra vida, pues mejor.
0: Sí, una cosa muy importante es el reconocerlo. O sea, cuando uno se da cuenta que está ciego, es cuando puede acudir a un lazarillo. Pero si uno cree que es que ve perfectamente, pues nada, se claro, cae simplemente. Claro. En todos los lugares que encuentra, pues tropieza y cae hasta que lo reconozca, hasta que no se rompa la nariz, no cae en cuenta que es que de verdad necesita alguien que le ayude. Entonces, el momento en el que lo reconozca es el momento, el primer paso para mejorar y atenerse a lo que le, a que lo que le diga la persona que le está conduciendo, pues escoger muy bien quién lo va a conducir para que no tropiece doblemente.
1: Claro, claro.
0: No quedarse en las cosas dudosas, por ejemplo, ay, y si tal vez yo hubiera hecho esto, si tal vez tuve la intención de ofender a Dios, si tal vez no. Basarse solamente en lo evidente, en lo que es, en lo real, no ponerse a cavilar, ay, y yo que en alguna vez tomé tales pastillas, a lo mejor era que yo me quería suicidar, tal vez, bueno, no, o sea, cosas así, que son de dudas que no ayudan, no, solamente lo certero, lo que es. No, una cosa importante, no acusarse jamás de dudas o de tentaciones cuando se sabe que son cosas de escrúpulos. Y bueno, y tenemos muchas otras cosas más, pero yo creo que ya se nos está acabando el tiempo, ¿no?
1: Ay, sí, lástima, porque estaba yo ahora muy metida. Y bueno, queridos oyentes, pues nada, hasta la próxima. Sigan con nosotros para que podamos acabar este tema. Estamos aquí con la hermana Alba Montoya, ella es religiosa y psicóloga, y quien les habla, Guadalupe Prunés, que se despide de ustedes. Hasta la próxima, si Dios quiere.
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0: Hola amiguitos, nuevamente con ustedes en este espacio tan especial, que es para niños, para grandes, para abuelitos, abuelitas, para todos. ¿Y quiénes nos acompañan hoy en el programa? A ver, empecemos por acá.
1: Soy Luis Fernando y tengo 9 años.
0: ¡9 años!
2: Se acaba de levantar de la siesta, por
0: parece.
2: Eso.
0: Parece.
2: Hombre, ¿dónde está esa alegría? Venga.
0: A ver, ¿quién más está aquí?
3: Hola, me llamo Maite y tengo 9 años.
0: También 9 años. Se han puesto de acuerdo ustedes, yo creo. Sí. ¿En qué año estás, Luis Fernando?
4: En cuarto.
0: ¿Y tú, Maite?
5: También en cuarto.
0: Ay, se han puesto de acuerdo, abuelita. Esto no se vale.
2: Claro que sí. Igual que está... nosotras, en todo de acuerdo.
0: Y también está la abuelita Begonia.
2: Así es, encantada.
0: ¿Cómo
2: para
0: está
2: servirle
0: la
2: a todos? Muy bien, muy contenta, a pesar de todas las cosas que nos pasan.
0: Ah, bueno, muy
2: bien.
0: Por
2: eso hay que estar contento, pase lo que pase, ¿no?
0: No se le ha caído ningún diente, abuelita.
2: No, por ahora no.
0: Ah, bueno.
2: Porque me lo he pegado con un pegamento nuevo que ha salido. Y es fenomenal. De verdad, a mí... Ay, ay, Dios mío. Bueno, intentaré arreglármelo mientras tanto, ¿vale?
0: Bueno, muy bien, mientras nosotros decimos el lema del programa, ¿sí? A ver, entre todos lo vamos a decir.
6: Contento, señor, contento.
0: Contento, señor, contento, ese es el lema.
2: Uh-huh.
0: A ver si nos lo ponen cantado por las monjitas.
2: Ay, sí, que lo hacen tan bien, me encanta.

0: Bueno, y vamos a presentar los espacios del programa, que va a estar muy variado. Aquí veo una cantidad de papeles, dibujos, estampas, de todo, libros, de todo tenemos aquí, la Biblia. Uy, hay de todo en esta mesa. ¡Qué bueno! Y todos muy alegres para compartir. ¿Qué espacios vamos a ver hoy? A ver, Luis Fernando.
1: La escuela de Dios.
0: La escuelita de Dios. Claro. ¿Y qué vamos a ver en la escuelita de Dios?
2: A ver, venga.
0: ¿De qué se trata la escuelita?
1: Continuaremos hablando de los sacramentos de la confirmación.
0: Del sacramento.
2: Del sacramento.
0: De la confirmación. Uh-huh. ¿Y qué más, Maite? ¿Qué más vamos a ver?
3: Lo sabías, Junior.
0: ¿Y qué vamos a saber?
3: ¿Sabías que existe una planta que se llama Don Diego de Noche?
0: Don Diego de
2: Noche.
0: Con
2: nombre y apellido.
0: Ay, sí, qué raro. A ver, vamos a ver de qué se trata.
2: Muy bien.
0: ¿Qué más? ¿Qué más? Luis Fernando, ¿qué
2: más
0: sigue?
2: Vamos a hacer?
1: Amiguitos de María.
0: ¿Y qué vamos a hablar en Amiguitos de María?
1: El niño chino.
0: ¿Un niño chino como tú?
1: No, yo no sé.
2: Mira, ahora sí que parece chinito.
0: Ahora sí, ahora sí. ¿Y qué más, Maite?
3: A ver. Pregunta, pregunta.
0: Uh-huh. Pregunta, ¿y qué vamos a preguntar?
3: ¿Qué es un alcaudón?
0: ¿Al qué? ¿Al qué?
2: Ya sé, alcaudón. Debe ser para sacar el corcho de las botellas.
0: ¿Será? ¿Qué
2: ¿no?
0: será? A ver, alcaudón.
2: Ah,
0: alcaudón.
2: No, puede ser para poner encima de la cama cuando hace mucho frío.
0: ¿Será?
2: ¿Un edredón?
0: No, a ver, ¿qué más podrá ser?
3: Algodón.
2: A ver, ¿qué es? ¿Tú sabes qué es el alcaudón?
3: Sí.
0: ¿Será como un cóndor o algo así?
3: Un algodón.
2: ¿Un algodón? No, es que
3: pájaro.
2: Tiene una confusión. Bueno, un pájaro.
0: Vamos a ver.
2: Es un pájaro, hermana.
0: Es un pájaro.
2: Ya
0: ay,
2: nos lo han dicho, muy bien.
0: Pues ya sabemos, pero vamos a ver más sobre el alcaudón. ¿Qué más vamos a ver, Maite? ¿Qué más?
3: Busca tu Biblia.
0: ¿Y qué vamos a buscar?
3: Leeremos un pasaje de los Hechos de los Apóstoles.
0: De los eso no lo hemos leído nunca en
2: nunca,
0: el programa.
2: Hermana, nunca habíamos comentado.
0: ¿Y sabes quiénes son los apóstoles?
1: Sí.
0: ¿Sí? ¿Cuáles? ¿Cuáles? A ver.
1: 12.
0: Uh-huh. Muy bien.
3: El 1, el 2, el 3, el 4.
2: Ay, qué gracioso,
0: Y vamos a leer una parte donde aparecen todo lo que ellos hicieron, ¿sí? Los hechos de los apóstoles. Y luego, ¿qué más tenemos al final?
1: Tu rincón.
0: ¿Y qué vamos a hacer en tu rincón?
2: Adivinanzas.
1: No lo sé, no lo pone.
0: Adivinanzas,
2: no lo pone, claro.
0: Chistes, lo que siempre solemos hacer.
2: Más adivinanzas,
0: más,
2: hermana.
0: Más cosas.
2: Para agilizar la memoria.
0: Ah, muy bien. Bueno, entonces, ¿les parece que empecemos el programa?
2: Por supuesto.
0: ¿Sí?
1: Vale.
0: ¿Quieren? Bueno, empecemos entonces con esta sección.

0: Bueno, y vamos a repasar lo que vimos la semana pasada en el programa, ¿sí?
1: Sí, pero Luis Fernando no estuvo.
0: No estuvo, pero
1: él... Y parece que Joan le ha pasado los deberes.
0: Que es tan inteligente y se ha desatrasado de lo que vimos. Vamos a repasar los dones del Espíritu Santo que nos llega precisamente en el sacramento de la confirmación. ¿Cuáles son los dones, Maite? Cuéntale a Luis Fernando para que él se los aprenda también. ¿Cuáles son?
2: Sabiduría... Entendimiento, consejo, ciencia, fortaleza, piedad y temor de Dios.
0: Muy bien. ¿Y cómo lo podemos decir las iniciales para que nos acordemos?
2: CDDFPT.
0: Muy bien. A ver, Luis Fernando, ¿te los has aprendido? A ver, completico la palabra entera, a ver.
3: Sabiduría, entendimiento, consejo, ciencia...
1: Despacito. ¿Qué más?
3: Sabiduría, entendimiento, consejo, ciencia, fortaleza, piedad y temor de Dios.
0: ¡Uy, qué bien! Se los ha aprendido. Es que Luis Fernando es muy inteligente.
1: Fortaleza lleva zeta.
0: Claro, ay, Dios mío.
1: Sí, tienen 10 en religión y 0 en ortografía. ¡Pero qué barbaridad!
0: Bueno, vamos a continuar entonces hablando de este sacramento tan importante. ¿Recuerdan que estuvimos diciendo que para que sea válido se necesitan... tres condiciones. Una de ellas es estar bautizado. Otro, que todavía no estemos confirmados.
1: Claro.
0: Y la tercera, tener intención de recibirlo. O sea, querer, tener ese deseo de recibir el don del Espíritu Santo que se nos da en la confirmación. Eso es para que sea válido. Si un niño ya está confirmado, ¿se puede volver a confirmar? ¿Sí o no? No, muy bien, muy bien. No se puede. ¿Y si no está bautizado, se puede confirmar?
3: No.
0: No, tampoco, porque el primer sacramento que se recibe es el bautismo, ¿sí? Con el cual nos hacemos hijos de Dios. Luego siguen los otros sacramentos, ¿sí? La penitencia, la comunión, la confirmación. Es conveniente que esté ya un poquito mayor para hacer la confirmación.
1: ¿Crees que con 88 años podemos confirmarnos?
0: También, pero mejor antes. Mejor antes, claro. Por ahí desde los 14 años está muy bien, ¿sí? Antes los niños se confirmaban pequeñitos, pero
1: ¿cómo
0: luego...
1: tú?
0: Eso, que me confirmé a los 7 años.
1: Fíjate, qué pequeñita la verdad. ¿Cómo ha crecido,
0: Y habían otros que se confirmaban más pequeñitos todavía.
1: ¿Más todavía, hermana?
0: Recibían el bautismo y ahí mismo la confirmación.
1: ¡Caramba! ¡Qué bonito!
0: Sí, eso era antes, pero ya no. Ya
1: ¿soldados de Cristo desde pequeñitos?
0: Desde pequeñitos, unos pequeños soldaditos.
1: Pequeños soldaditos de la Virgen.
0: Eso. Y luego, para que sea lícito, o sea, para que se haga bien la confirmación, debe estar en gracia de Dios. ¿Qué quiere decir en gracia de Dios? ¿Saben ustedes?
1: Luis Fernando, ¿qué quiere decir en gracia de Dios?
3: Que no tenga pecado.
0: Ahí está. Eso, muy bien, claro. Estar sin pecado. ¿Y si tiene pecado, qué tiene que hacer?
3: Confesarse
0: bien antes. También otra condición es saber la doctrina. Sí, dinos.
3: ¿Confirmar? No.
1: ¿Confesar?
3: Sí, se puede confesar sin haberse bautizado.
0: Tampoco. Porque lo primero es el bautismo, es el primer sacramento de todos, de todos, de todos.
1: Claro, el primero que recibiste tú cuando eres pequeñito.
0: Exactamente.
1: Tu mamá y tu papá te llevaron a bautizar.
0: Claro. Y entonces, si tiene pecado, lo que tiene que hacer es bautizarse, si no se ha bautizado. Y ya con el bautismo se le borran también todos los pecados. O sea que ya de una vez eres hijo de Dios y también se te quitan todos los pecados que cometiste después, cuando naciste, o sea, desde
3: antes
0: que naciste.
3: Antes prefiero bautizarme.
0: Claro, mejor, porque además queda lístico para el cielo. Se borra también todas las manchitas que quedaron. Cuando uno se confiesa, le quedan manchitas como del pecado que cometió, del haber ofendido a Dios, ¿sí? Él nos perdona, pero nos queda una manchita. Y eso también se borra con el bautismo. Imagínate.
1: ¿Qué sacramento grande nos
0: es
1: será?
0: Es grandísimo, es muy, muy, muy
3: entonces
0: importante.
3: Yo prefería bautizarme justo antes de la comunión.
0: Ah, sí, ¿y si te mueres antes?
1: Claro.
0: ¿Te mueres antes? No, es mejor ser hijo de Dios desde pequeñito. Apenas nazca, ojalá ahí mismo que nazca se bautice.
1: Pues a muchos santos le han bautizado al día siguiente de nacer, hermana.
0: Eso.
1: Y solamente decía... antes que eso, ¿eh?
0: Imagínese, es mejor. Claro, bautizarse lo más temprano posible, lo más pronto posible, para ser hijo de Dios.
3: Nomás nacer y después del hospital ya irse a bautizar.
1: Pues sí, muy bien, Luis Fernando, es una idea muy buena, ¿eh?
0: Eso. Y luego, la otra condición para confirmarse es tener padrino, ¿sí? Tener padrino, que tiene que ser una persona buena, cumplidora de sus deberes, que sea católico, que si está, que sea casado o bueno, o soltero, pero que no tenga una mala vida, uh-huh. Que sea ejemplar en todo.
1: Hermana, ¿y tiene que ser hombre o mujer?
0: Puede ser cualquiera, hombre, por ejemplo, o mujer.
3: Puede ser un niño.
1: Cuando yo me confirme, tuve una madrina.
0: Eso, pero igual, se puede igual. O madrina o padrino.
1: Podría haber sido mi papá.
0: Igual, ¿no? Debe ser, sí, una persona ejemplar.
3: Cuando yo me...
1: Confirme.
3: Me bauticé, los padrinos fueron mis abuelos.
0: Exacto.
3: Y cuando hice la comunión, mi padrino fue un tío mío de México.
0: Ya.
1: ¿Cuando hiciste la comunión? No, sí. Por ahí no se necesita padrino.
3: Ay, pero en México sí.
0: ¿Ah, sí? Sí.
1: Bueno, será padrino de nombre, como para acompañarte en ese momento quizá tan especial. Exacto. Claro.
0: Muy bien. Bueno, vamos a repasar otras cositas muy importantes. Los efectos del sacramento de la confirmación. El sacramento de la confirmación nos confiere plenísimamente el don del Espíritu Santo. Hay un nuevo descenso del Espíritu Santo al alma. Es como una nueva iluminación. ¿Para qué? Para que nosotros podamos conocer mejor el Evangelio. ¿Para qué más? Para que nosotros seamos fuertes en la fe. Seamos soldados de Cristo, que podamos combatir en los combates contra el maligno, ¿sí? Y defender el nombre de Jesús en todos los lugares donde quizás estén hablando mal de Él o se estén portando mal. Nosotros tengamos ese valor para mostrar qué es lo bueno y qué es lo malo, ¿sí? Ese es un efecto del sacramento. Otro efecto, nos aumenta la gracia santificante que hemos recibido en el bautismo, ¿sí? O sea, nos aumenta esa capacidad de Dios, como que nos llena el alma, la alimenta de tal forma que seamos cada vez más fuertes. Es muy importante la confirmación. Otro, nos da la gracia sacramental propia de este sacramento, que fortalece al alma para confesar valientemente a Cristo. Uh-huh. Y otra, imprime un carácter sacramental, que deja en el confirmado una nueva participación del sacerdocio de Cristo. O sea que nosotros somos también sacerdotes de Cristo con el sacramento de la confirmación. Sacerdotes, o sea que podemos orar por los demás o hacer sacrificios gratos a Dios, que con nuestras obras también el rostro airado de Dios, nosotros lo convirtamos en una sonrisa, que hagamos sonreír a Dios. Y por todas esas personas que se manejan mal, nosotros podemos manejarnos muy bien para reparar todo el mal de los demás. ¿Queda claro?
1: Clarísimo, hermana.
0: ¿Les ha gustado el sacramento de la confirmación?
1: Muchísimo. ¿Puedo preguntar algo, hermana?
0: Sí,
1: porque
0: abuela,
1: cuando uno es pequeñito, pues te lleva tu papá y tu mamá a bautizar. ¿Y la confirmación hay que pedirle permiso a alguien?
0: No hay que pedirle permiso a nadie, porque ya uno, por eso también se hace mayorcito, para que uno tenga esa capacidad de decidir.
3: ¿Qué significa la confirmación?
0: La confirmación es que es como, ya, o sea, tú dices que eres cristiano, ¿cierto? En el bautismo sí. Lo dices y los padres también lo dicen por ti. Pero en la confirmación se confirma que realmente eres cristiano, o sea, como que se hace más certero, más fuerte.
3: Más claro.
0: Más claro, exactamente.
3: Pero si después de la confirmación quieres decir que no eres cristiano, ¿se puede?
0: No, ya no se puede. Aunque, o sea, puedes decirlo, pero ya no es cierto. Ya, si tú te, por ejemplo, lo decíamos en el programa también anterior, que como tiene un sello indeleble, un carácter.
1: Para siempre.
0: Para siempre. Inclusive, si el niño o la persona se condenara, que ojalá nunca nadie se condenara, en el infierno y todo, ahí tendrá ese sello, todavía lo tendrá. O sea, no se borra con nada, aunque uno diga, no, yo no quiero a Dios, yo no quiero ser católico, no quiero ser cristiano, lo sigue siendo, porque ya está sellado con el sacramento, ya se confirmó, ya dijo que sí, entonces no se borra, ¿ya?
1: Comprendido, hermana. ¿Cuántas preguntas? ¿Cuánto sabe la hermana Alba, no?
3: Sí.
0: Vamos a repasar los dones, abuelita.
1: Claro
0: que
1: sí.
0: Esto es muy importante.
1: Venga, vamos a repasar.
0: Porque esto hay que pedírselo al Espíritu Santo. y siempre, y ustedes también se lo pueden pedir, los dones del Espíritu Santo, que nos lo regale para que podamos ser sabios, entendidos, podamos dar buenos consejos. Uh-huh. A ver, vamos a repetirlos.
2: Sabiduría, entendimiento, consejo, ciencia, fortaleza, piedad, temor de Dios.
0: Muy bien.
1: Se lo saben, ¿eh?
0: Sí. ¿Y qué es temor de Dios? ¿Qué decíamos?
2: Que es miedo a ofender a Dios.
1: Eso, no miedo bien. A Dios.
0: No es miedo a Dios, sino miedo a ofender a Dios. Temor de ofenderle, siempre darle gusto, ¿sí? Bueno, vamos a pasar entonces, si les parece, a la siguiente sección, ¿sí?
1: ¿Cuál es el próximo espacio? ¿Tú lo sabes?
3: Lo sabías, Juni.
1: Sí, es lo que te estoy preguntando, si lo sabes.

0: Bueno, ¿y qué es lo que vamos a saber? ¿De qué se trata?
1: No sé, de una planta.
0: ¿De una planta? ¿Y cómo se llama esa planta?
1: Don Diego de Noche.
0: A ver, cuéntanos qué es Don Diego.
1: A esta planta perenne, ramosa y nudosa de bonitas flores se la conoce con diversos nombres. Maravilla de Indias, jazmín de México, bella de noche y flor de Panamá, etc.
2: Fíjate, uy, de todos los
0: nombres, con nombre, apellido y sobrenombres y más nombres.
2: Venga, ¿qué más, Luis Fernando?
3: Al atardecer, se abren sus flores y despide un suave perfume que atrae a unos insectos nocturnos polinizantes.
2: Muy bien.
3: Se cierran cuando les da la luz del sol por la mañana.
0: Ay, con razón se llama de noche.
2: Claro.
0: Ay, porque de día no la conocemos.
2: No.
0: Se cierra completamente.
2: Está cerradita de día.
0: Está muy tímida, ¿no?
2: Como durmiendo.
0: Ay,
2: es como si estuviera durmiendo del día.
0: Qué raro. A ver, cuéntanos más, Maite.
1: Florece en verano y a principios de otoño, hasta los primeros fríos. Se cría cultivada en los jardines.
2: ¿Pero de dónde es esta planta, Don Diego de Noche?
1: Es oriunda de México.
2: ¡Ah, mira!
1: Por la hermosura y variedad de sus colores, los españoles la trajeron a España, donde crece muy bien como en suelo propio.
0: Ay, o sea que le gusta estar aquí en España. Uy,
2: claro, como si fuera su tierra.
0: Bien,
2: yo creo que
0: bonito.
2: Es porque se habla español también.
0: Me parece.
2: Bueno, ¿y se quedó ahí en España nomás, Luis Fernando, la planta?
3: No. De España pasó a otros lugares de Europa.
2: ¿Para qué sirve esta planta? ¿Sirve para algo, Maite, o solamente para dar buen olorcito?
1: De la raíz del Don Diego, desconocida para los antiguos, se obtienen muchos beneficios.
0: ¿Por ejemplo? ¿Cuáles? A ver.
2: A ver.
3: Con las debidas dosis y elaboración.
2: ¿Elaboración?
3: Es
2: purgante.
0: ¿Y qué es eso de purgante?
2: ¿Quién sabe? ¿Cómo no vas a saber? ¿Tú sabes lo que es purgante?
0: Sí, sí, pero quiero saber si ellos también lo saben.
2: Ah, vale.
3: Yo no.
0: Ah, tú no sabes. A ver, Maite, tú tampoco. Purgante, abuelita, cuéntanos.
2: Bueno, esto se llama lavarse las manos como Poncio Pilatos. Venga, vamos a explicarlo. Bueno, fíjense, ¿saben? ¿Alguna vez les ha pasado de tener el estómago como una bola ahí dentro, como que
0: lleno de animalitos?
2: Lleno de cosas como que, a ver, como que no han podido ir al baño. ¿A veces les ha pasado eso? Bueno, ojalá no les pase porque duele mucho la barriguita. Entonces, cuando pasa eso, tenemos que tomar un purgante que nos ayuda a remover todos los intestinos.
0: Y también a matar animalitos, abuelita.
2: También. Bueno, no, el purgante no sirve para eso.
0: Ah,
2: sirve
0: no.
2: para expulsarlos.
0: Ah,
2: claro. Para eso hay otros medicamentos que naturales, que van muy bien. Y con el purgante, que es como un laxante también, pues uno los despide.
0: Ah.
2: Y entonces queda los intestinos muy limpitos.
0: Ah,
2: es para eso.
0: Es como el jabón de estómago.
2: Como si te pusieran un detergente en el estómago, más o menos. ¿Se comprende? Pues fíjense
0: bien,
2: ustedes
0: clarísimo.
2: Que el Don Diego de Noche sirve también para esto.
0: Ah,
2: además
0: de
2: dar un buen olorcito.
0: Vea, qué bien, qué interesante.
3: ¿Pero por dónde los expulsa?
0: Pues cuando va al ser
2: al
0: baño.
2: Vas al baño, claro. Y entonces ya te quedas como que...
3: Se mueren.
2: Claro, se mueren, sí, pero los despedimos como Dios ha puesto eso en nosotros. No podemos estar con toda la basura de la comida nuestra en nuestro estómago porque nos moriríamos, ¿entiendes? Pues después, si te queda alguna duda, después del programa,
3: vamos
2: a comentártelo, ¿de acuerdo?
3: Sí.
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0: Bueno, les voy a contar la historia del niño chino. ¿Quieren escucharla?
1: ¿Era chino?
0: Sí, era chino. A ver, ¿cómo tenía los ojitos? Muéstrame. Ah, sí, los tenía. Era un niño chino. Dice así: en un pueblo de China, en una gran partida de bandoleros entró y saqueó la misión católica. Había en China un grupo de católicos haciendo una misión. Y entonces estos bandidos, ¿qué hicieron? Entraron donde estaba la misión católica. Mientras el sacerdote yacía herido e inconsciente, porque ellos lo habían estrujado, y el pobre sacerdote estaba ahí tendido.
2: Medio muerto.
0: Medio muerto. El jefe de los bandidos trataba de lograr de un muchacho de 12 años, un poquito más grande que ustedes, que era monaguillo, que le dijese dónde se encontraban los cálices y demás alhajas de la iglesia, o sea, como el tesoro.
2: ¿Querían llevarse
0: del
2: eso?
0: Sí, imagínense, es que eran unos bandidos ladrones, pero inútilmente. Pero, ¿por qué qué? Porque el niño no les quería decir dónde estaban los cálices, no quería. Ay. Pero por fin, exasperado, le dio una tremenda bofetada que lo lanzó contra la pared al pobre niño. Imagínense qué triste.
2: Qué malo.
0: Vuelve acá, le dice. ¿Quieres otra como esa? Entonces el niño, todo así, todo aporreado, todo triste, llorando, le dice: como tú quieras, contestó el niño chino. Yo estoy dispuesto a que no te diga dónde están. No te lo voy a decir.
2: Valiente.
0: Es un niño muy fuerte, muy valiente.
2: No
0: que estás dispuesto.
2: Decía, no te lo voy a decir. Pues
0: estás dispuesto. Le decía, bueno, que estás dispuesto. Sí, sí, repetía el muchacho. Hace pocos días fui confirmado. El obispo me dio un golpecito en la mejilla y me dijo que era lo que debe esperar un soldado de Cristo. Un golpe como ese, pero más fuerte, como el que le había dado el bandido. Magnífico, le dijo este señor malo. Tú eres un valiente y esos son los que yo necesito. Dime, pues, ¿dónde están las alhajas y te llevaré conmigo a mi tropa? O sea, que lo quería engañar. Lo estaba halagando, diciéndole cosas buenas, que era valiente, pero precisamente para que cumpliera lo que él deseaba, que le mostrara dónde estaban los cálices y dónde estaban las cosas valiosas del templo. De ningún modo, yo quiero ser soldado de Jesucristo. El bandido sacó entonces su revólver. Pero
1: ¿qué es revólver?
0: La pistola.
2: El arma. Lleva las manos.
0: La sacó y el niñito se puso muy asustado.
2: Imagínense.
0: Claro, sí, pero estaba fuerte. Era un verdadero soldadito de Cristo. Tenía 12 años, pero era bien valiente y bien resuelto a permanecer fiel.
2: 12 años como Jesús cuando se quedó en el templo.
0: Eso, más o
2: ya
0: menos.
2: Ya era mayor de edad, podríamos decir.
0: En
2: ¿no?
0: esa época. Y entonces el bandido sacó este revólver. Y en ese momento se oyeron voces y tiros en la calle que obligaron a los bandidos a salir precipitadamente. Habían llegado los soldados regulares, por lo que se salvó el muchacho. Gracias a Dios se salvó.
2: ¡Qué susto!
0: ¡Ay, qué susto hemos pasado! Maite suspira. El misionero recuperó el conocimiento y ya restablecido informó al prelado sobre la valiente actitud de su monaguillo después de la confirmación.
2: No dice el nombre, hermana, del niño.
0: No dice el nombre.
2: Lo has elegido a propósito porque lo de la confirmación.
0: Para decirles que los niños también pueden ser niños valientes, claro. Y que no tienen que no es solamente los grandes, no, los niños también. Y que vean que la confirmación da una fuerza especial
2: ya
0: porque nos hace soldados de Cristo, valientes para defender la fe. ¿Les ha gustado la historia?
2: Muchísimo, hermana. Sí. Tanto, tanto que te mereces un premio.
0: ¿Ah, sí?
2: Y los niños también.
0: Ay, ¿qué premio va a ser?
2: Pues una canción. ¿Qué va a ser?
0: ¡Ay, qué rico!
2: Miren, tiene una letra muy bonita, la vamos a oír en inglés.
0: A ver.
2: Pero dice más o menos así: madre querida, reza por mí.

0: Pregunta, pregunta. ¿Qué es un alcaudón?
1: ¿Y qué es un alcaudón? Cuéntanos, a ver.
0: El alcaudón es un ave muy especial que mucha gente nunca ha tenido ocasión de ver.
1: Ah, sí, es muy desconocida, o se esconde.
2: Te lo presentamos.
1: Ay, aquí está, ay, qué bonito, me gusta.
2: A ver,
1: blanco,
2: cuéntanos, Luis Fernando.
1: Con negro.
3: Te gusta mucho, pero hace cosas.
1: Uy, sí, Dios mío,
2: pues
1: cuéntame, cuéntame.
3: Se trata de un pájaro relativamente pequeño que tiene el plumaje tricolor blanco, gris claro y negro.
2: ¿Y dónde vive?
3: Vive en los bosques y en los campos de cultivo. Señala su presencia por medio de gritos disonantes.
2: Pues ahí empieza la cosa, fíjate, gritos. Con gritos.
1: A ver.
0: Los alcaudones representados en Europa por 5 especies viven en parejas, cada una de las cuales delimita su propio territorio que defiende frente a la intrusión de otras aves.
2: Bien. ¿Qué más, Maite?
0: El macho y la hembra son muy parecidos.
2: Fíjate.
1: Vea.
2: Bueno.
1: ¿Qué más?
2: ¿Qué es
1: más?
2: Lo que le gusta al alcaudón, Luis Fernando? ¿Tú lo sabes?
3: Al alcaudón real le gusta estar al acecho sobre una rama alta con buena visibilidad.
2: Te pone las gafas.
1: Así.
2: ¿Y?
3: Desde donde poder controlar el territorio, siempre a punto de lanzarse sobre la presa con la que saciar su gran apetito.
1: Ah, sí, es muy comelón entonces.
2: Sí, y vas a ver cómo actúa después.
1: A ver.
2: Pero hermana, yo te quiero contar aquí algo que tú seguramente no sabes. Que a veces sobrevuela su territorio, donde él suele cazar sus animalitos, mostrando su dominio de la técnica del vuelo, como si fuera estos aviones de acrobacia, como hacen los halcones. Ah, ¿has visto alguna vez los halcones?
1: Sí, sí, sí. Muy
2: es bonito, impresionante, sí. Y muy bonito verlos. Pues estos hacen algo parecido.
1: Ay, qué bien. ¿Y qué más, Maite? Tú tienes más cosas, a ver.
0: El alcaudón real es un ave depredador que se alimenta sobre todo de insectos de todas las especies y micromamíferos que captura al vuelo o mientras descansan sobre las plantas. A veces ataca a ratones de diferentes especies que consigue atrapar y dar muerte, lo que constituye una hazaña singular para un pájaro tan pequeño.
2: Uy, hermana, ahora no te asustes, porque Luis Fernando nos va a contar lo que caracteriza a este animal.
1: A ver.
2: No te asustes.
1: A ver,
2: venga,
1: cuenta,
2: cuéntaselo.
1: Cuenta.
2: Despacito, que no se asuste.
3: La característica más singular del alcaudón real radica en su costumbre de ensartar a sus víctimas en las espinas de varias especies de arbustos.
2: Como lo ves ahí, mira.
1: Ah,
2: ¿ves?
1: Ya.
2: A ellos en sus patitas no les pasa nada. Pero ahí ponen los animalitos que pescan
1: cazando
2: por ahí al vuelo.
1: Ay,
2: ¿y qué es lo que hacen con todos esos?
0: De esta forma elabora una especie de despensa, ya que captura más presas de las que consume.
2: Ay, fíjate. Pero si tiene hambre, pues ahí abre la despensa y va sacando. Tiene como si fuera el brochet, que le llaman en Francia, ¿no? Los pinchos. Va poniendo los animalitos ahí. Qué cosa más fea, ¿no? Bueno, vamos a ver. ¿Cuándo hace su nidito el alcaudón real?
1: ¿Cuándo hace su nidito?
2: A ver.
1: A ver quién me dice.
2: ¿En qué meses?
3: Marzo, abril.
2: Muy bien.
1: Ay,
2: ¿y cuántos huevitos puede poner?
0: Entre 5 y 7 huevos.
2: Ajá. Luis Fernando dijo que el alcaudón era pequeñito. ¿Y los huevitos son pequeñitos?
1: ¿Cuánto

0: aún así, por eso llama la atención lo que decía Maite, que capture ratones pequeñitos, ¿eh? Porque en comparación con él, pues están ahí en lo mismo, la misma proporción, se puede decir, ¿no?
1: Y a ver, ¿y quién dice el nombre genérico?
0: Ay, hermana Alba, ¿quieres un poquito de agua?
2: Yo
0: venga,
2: sí.
0: Vamos a darle a la hermana.
2: Yo.
0: Que se nos ahoga, hermana Alba.
2: Lanius excubitur.
0: ¿Qué? ¿Qué es eso? ¿El nombre de un medicamento? ¿Es el nombre de un medicamento?
2: Lanius excubitur.
0: A ver, Lanius excubitur. Caramba. ¿Y qué quiere decir, entonces?
2: Al caudón real.
0: Al caudón real. Muy bien. Toma, hermana Alba. No te nos ahogues. Mira, ¿ahora qué viene? Prepárate porque viene Busca en tu Biblia y como te toca hacerlo a ti, pues como no te pongas bien, ya no sé qué vamos a hacer con los Hechos de los Apóstoles. Bueno, hemos aprendido del alcaudón. ¿Estás lista, hermana?
3: Estoy lista.
0: ¿Te encuentras
3: preparada
0: un poquito mejor?
3: Ajá.
0: A ver, mientras va la música, te tomas más agua, ¿vale? Venga, tómate un poquito más.

0: Bueno,
1: vamos a leer.
0: No hay dos que pueda contra la hermana Alba, señoras y señores.
1: Vamos a leer de la Biblia Hechos de los Apóstoles, capítulo
2: 14,
1: 19.
0: Ya se ha inventado el capítulo.
1: Del 1 al 7, ¿sí? Bueno, a ver de qué se trata. Les voy a contar.
0: Hermana, ¿dónde están los Hechos de los Apóstoles?
1: Los Hechos de los Apóstoles.
0: ¿Quién lo escribió?
1: Está después de los cuatro evangelistas, uh-huh, en el Nuevo Testamento. ¿Se acuerdan? Sí. Mateo, vamos a mirarlo acá en la Biblia. Mira, mira, aquí está. En la Biblia lo vamos a mirar. Mateo, Marcos, Lucas y Juan. Uh-huh. E inmediatamente llegan los Hechos de los Apóstoles, o sea, casi al finalizar la Biblia. Mira, aquí lo has encontrado, Maite. Muy bien, míralo. Aquí está, Hechos de los Apóstoles. Aquí está, es una historia contada por los apóstoles, precisamente, que ellos lo han escrito.
2: Como un diario.
0: Lo escribió San Lucas.
1: San Lucas.
0: San Lucas. Ah,
1: vea, abuelita,
0: que estuvo muy cerca de San Pablo.
1: Exactamente. Ahí, ¿no? Entonces...
0: Ya, no,
1: contando,
0: ya Jesús no vivía.
1: No,
0: ya Jesús
1: ya
0: estaba
1: se había
0: en el
1: ido
0: cielo.
1: Al cielo. Entonces, aquí aparece todo lo que ellos iban haciendo. Aquí, a inclusive, ver. En Hechos de los Apóstoles empezamos con la ascensión. Uh-huh. Con la ascensión del Señor,
0: ah,
1: y nos cuenta
0: Jesús
1: todo.
0: Cuando se va al cielo.
1: Cuando se va al cielo. Y ya luego todo lo que ellos han ido haciendo. Luego la venida del Espíritu Santo. Uh-huh. Mira, abuelita, qué interesante. Y
0: todo
1: así,
0: tiene que ver con la confirmación.
1: También, exacto. La confirmación, uh-huh, la venida del Espíritu Santo sobre los apóstoles. Entonces, de eso mismo vamos a hablar aquí.
0: Capítulo 19.
1: Capítulo 19, ya lo tenemos. Uh-huh. Mientras Apolo estaba en Corinto, Pablo atravesó las regiones altas y llegó a Éfeso, donde encontró a algunos discípulos. Les preguntó, ¿recibisteis el Espíritu Santo cuando abrazaste la fe? Ellos contestaron, pero si nosotros no hemos oído decir siquiera que existe el Espíritu Santo, imagínense, no sabían todavía. Y él replicó, pues, ¿qué bautismo habéis recibido? Ellos le dijeron, el bautismo de Juan. Pablo añadió, Juan bautizó con un bautismo de conversión, diciendo al pueblo que creyeran en el que había de venir después de él, o sea, en Jesús. Cuando oyeron esto, fueron bautizados en el nombre del Señor Jesús. Y habiéndoles Pablo impuesto las manos, vino sobre ellos el Espíritu Santo y se pusieron a hablar en lenguas y a profetizar. Eran en total unos 12 hombres. O sea, en el bautismo nosotros también recibimos el Espíritu Santo, también. Pero se confirma en la confirmación. Ah. O sea, se recibe más intensamente el Espíritu, uh-huh, Santo en la confirmación.
0: Pero nosotros no nos damos cuenta porque solamente estamos durmiendo cuando nos tiran el agüita.
1: Estamos muy pequeñitos.
0: Claro, pequeñitos.
1: Exacto. Entonces aquí lo que hicieron fue darles los dos sacramentos a la vez. Los bautizaron y los confirmaron a la vez. Ah. Y como ya eran grandes, ya sabían lo que estaban recibiendo.
0: Claro que
1: y
0: sí.
1: Y ya conocieron el don del Espíritu Santo, la existencia del Espíritu Santo. ¿Y qué les pasó? ¿Qué les pasó? Que empezaron a hablar ¿en qué? En lenguas y a profetizar. O sea, uh-huh, que fueron muy valientes. Era lo mismo que les pasó a los apóstoles.
0: Y muy sabios. Porque
1: exacto, porque tienen el don de sabiduría,
0: la sabiduría, claro,
1: el consejo. Y fue lo mismo cuando en Pentecostés, ¿se acuerdan? Que los apóstoles estaban escondidos, asustados, uh-huh, y llega el Espíritu Santo sobre ellos y empiezan a hablar, salen afuera, abren la

0: ventana y empiezan a decir, a hablar a todas las personas en todas las lenguas que ellos conocían.
1: Así es,
0: Y aunque
1: sí.
0: ellos no sabían ninguna lengua, todos le entendían. ¿Por
1: Qué
0: qué?
1: cosa rara, ¿no?
0: Sí, porque el Espíritu Santo les daba ese don de lenguas y
1: Hermana,
0: podían.
1: todo lo contrario de lo que pasó en la Torre de Babel, que
0: Claro.
1: hablaban en distintos idiomas y pues
0: Y
1: no se entendían ni mu.
0: exactamente,
1: No se
0: así.
1: entendían nada,
0: Así
1: porque
0: es.
1: ahí no estaba el Espíritu Santo.
0: Claro.
1: Dios les había confundido y por eso, claro, imagínense si ahora empezamos a hablar en distintos idiomas,
0: Claro,
1: todos.
0: no nos
1: No nos vamos a
0: entendemos.
1: entender.
0: Hagamos un ensayo.
1: A ver, ¿cómo hacemos? A ver, ¿tú en qué
2: Después
1: sabes
2: me
1: hablar?
2: cuentas la historia de la Torre de Babel.
1: Claro,
2: Ah, muy
1: pues
2: bien.
1: mira, Luis
2: Yo no
1: Fernando,
2: la sé.
1: como la hermana Alba lo sabe mejor, en un próximo programa, cuando tú
2: La sé.
1: vengas, vamos
2: Lo
1: a
2: vamos
1: hacer,
2: a
1: busca en
2: contar.
1: tu Biblia la Torre de Babel, ¿qué te parece?
2: Vale.
1: Y además tenemos una canción que se llama La
0: Ajá.
1: Torre de Babel,
0: Ah, muy bien.
1: o sea que
0: Entonces
1: tienes que venir
2: aprovechamos.
1: sí o
2: Pero
1: sí.
2: cuéntamela.
1: Te la aguanto, claro que sí. Ah, que
2: Cuéntamela.
1: te la cuente. Bueno, después del programa, porque ahora la hermana está hablando de los hechos de los
2: Vale.
1: apóstoles.
2: Ya.
1: ¿Quieres?
0: Entonces,
1: Venga.
0: les ha quedado claro lo que nos da este evangelio, esta lectura de los hechos de los apóstoles, que el Espíritu Santo les dio el don de lenguas y ellos profetizaron y fueron valientes y podían dar a conocer el mensaje de Jesús que ya habían recibido en el don del Espíritu Santo en la confirmación. ¿Sí?
1: Sí.
0: Muy bien.
1: Vamos a repasar la cita, hermana.
0: Vamos a repasarla. A ver, ¿de qué se trata? Hechos de
1: Era
0: los
1: Hechos de los
0: Apóstoles,
1: Apóstoles
0: capítulo
2: 19.
0: del 1 al
2: 19. 7.
0: al 7, del
1: Muy
0: 1 al
1: bien.
0: 7.
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0: Bueno, ¿y qué tenemos en tu rincón? Adivinanzas.
1: Adivinanzas,
0: A
1: dijimos.
0: ver,
1: A
0: Luis
1: ver, ¿quién
0: Fernando.
1: me... ¿Te has preparado, Luis Fernando? ¿Cuántas
2: Sí.
1: tienes?
2: Dos.
1: Dos. ¿Cuántas tienes,
2: Yo,
1: Maite?
2: dos.
1: Dos.
0: Yo,
1: Hermana,
0: dos.
1: yo también dos, para no ser
0: Ah.
1: menos.
0: Nos hemos
1: Menos de
0: puesto.
1: dos, no.
0: Muy
1: Bueno,
0: bien.
1: ¿quién va a empezar? Luis Fernando, tú. A ver,
2: Tiene
1: despacito.
2: ojos y no ve. Tiene agua y no la bebe. Tiene carne y no la come. Y tiene barba y no es un hombre.
0: ¿Qué será? A ver, ¿quién
1: Caramba.
0: sabe?
1: A
0: Maite
1: ver,
0: sabe.
1: momento. Tiene ojos.
0: Y no ve. Pobrecito, ciego
1: ¿Un animal
0: seguro.
1: será? Tiene agua. El camello que suele llevar
0: Agua
1: agua.
0: atrás. A ver, y
1: Tiene
0: no la
1: carne,
0: bebe.
1: claro, y tiene
2: Es
1: carne.
2: redondo.
1: Tiene barba. ¿Es
0: Tiene
1: redondo?
0: barba.
1: ¿Es redondo? Luis
0: Pistas,
1: Fernando.
0: pistas.
1: Hola, llamando a Luis
0: Sí,
1: Fernando.
0: que dice que
2: sí.
1: Que sí, que sí.
2: El coco.
1: ¿El coco?
0: El
1: Sí.
0: coco.
1: ¿Sí?
0: Uy,
1: Muy
0: qué
1: bien.
0: bien.
1: Pero a ver si adivinas esta. Con cuatro hojitas me has de buscar. Si buena suerte quieres encontrar.
2: Trébol, trébol.
1: ¡Sí! ¿A que lo habías visto? ¿No? ¿Seguro?
2: Pues
1: Bueno, Maite, a ver tú, una bien
2: que...
1: difícil. Que no
2: A ver.
1: podamos adivinarla, yo no miro.
2: Nadie mira tu cantar ni
1: Más
2: tus...
1: fuerte,
0: Más
1: más fuerte.
0: fuerte.
1: A ver.
2: Nadie mira tu cantar, ni tus patas, ni tu pico. Todos se quedan prendados de tu espléndido abanico. Pavo
0: Del
2: real.
1: abanico.
0: El
1: Pavo
0: ¡Ay,
1: real. Claro, qué
0: claro!
1: bonito.
0: El
1: Es uno de
0: pavo.
1: los animales más vistosos de la
2: Como
1: naturaleza.
2: es el pavo real y el...
1: El alcaudón real.
2: Sí.
1: Bueno, no, el
0: Vea.
1: alcaudón no es precisamente un pavo. Es muy listo. Hermana, te
0: Bueno,
1: toca
0: tengo
1: a
0: otro.
1: ti.
0: Este sí está muy fácil y tengo aquí los dibujitos
1: A ver.
0: muy graciosos de lo que es.
1: Venga.
0: Sus hijos son amarillos y llevan camisa blanca. Cada vez que tiene uno, alborota por la casa. ¿Qué será? ¿Qué será?
2: Pollito.
0: ¿El
1: No,
0: qué?
1: la
0: No,
1: gallina, porque si
0: no.
1: sus hijos son...
0: Amarillo, la
1: Claro.
0: gallina, claro. Y están, mírenlos aquí, los pollitos en los huevitos
1: ¿Y la
0: con...
1: camisa blanca qué es,
0: Sí, qué
1: hermana?
0: bonito.
2: El
0: Las caras...
2: huevo.
1: ¡Ah, el huevo! Ah, fíjate, ahí me confundí. Digo, ¿cuál es la camisa blanca? Si
0: La de
1: solo
0: los
1: tienen plumas
0: huevitos.
1: amarillas.
0: Ajá.
1: Bueno, Luis Fernando, a ver tú, uno bien difícil, a ver.
2: Es muy fácil.
1: Muy fácil, venga. Pues siempre me hace caso, Luis Fernando. ¿Vieron? ¿Vieron? Venga, ya.
2: Estudiante que estudias a la luz de una vela. ¿Qué animal no es un ave, pero como ella vuela?
1: Un
0: ¿Qué
1: avioncito de papel, como la que has hecho antes de
2: será?
1: entrar al programa,
2: No.
1: ¿no?
0: ¿Qué será?
1: ¿Seguro?
0: A ver, otra vez. Yo
1: Dilo
0: quiero
1: otra vez,
0: escucharlo
1: otra
0: porque
1: vez.
0: no.
1: Venga.
2: Estudiante que estudias a la luz de una vela. ¿Qué animal no es un ave, pero como ella vuela?
0: ¿Qué será?
3: ¿Murciélago?
1: ¿Murciélago?
2: Sí.
1: ¡Anda! Tú lo habías visto, ¿a que sí? Bueno, a ver si adivinas esto. En el campo me crié, balando como una loca. Me ataron de pies y manos para quitarme la ropa.
0: ¡Ah!
1: A ver.
2: El árbol.
1: No, no.
0: ¿Qué será?
1: Yo miren, no sé. Hay una... Todos los animales tienen un sonido onomatopésico. De lo que hemos hablado ya después vamos a explicar porque él va a preguntar ¿qué es onomatopésico? Seguro. Pues aquí lo dice la adivinanza. Tienen que darse cuenta.
0: A ver, vamos a escucharla atentamente.
1: Que es típico del animalito este.
0: A ver.
1: En el campo me crié, balando como una loca. Y me ataron de pies y manos para quitarme la ropa.
0: ¿La oveja?
1: ¡Claro que sí! Quitarme la ropa es quitarle la lana.
0: La lanita.
1: Claro, ve. ¿A qué está bonito este?
0: Está bien, está bien.
1: Venga, Maite, te toca a ti, a ver.
2: Por tu aroma y tu color para adornarse te clavan las mujeres en su pelo, los hombres en la solapa.
0: Ay, ¿será el que hablamos antes?
1: Debe ser una flor, debe ser. ¿Don Diego de noche?
2: No.
0: ¿No?
1: No. Pero es una flor seguro.
2: La rosa.
1: ¿La rosa?
2: No.
0: El clavel.
1: ¿El clavel?
2: Sí.
1: Muy bien.
0: Muy bien. Es
1: una flor muy bonita el clavel. Ajá. Tiene un aroma muy bonito. Bueno, pero está abierto durante el día.
0: Eso.
1: Sus hojitas, sus flores. ¿Ves?
0: Por eso lo pueden usar. Bueno, a ver, este otro. Epa, epa.
1: ¿Eh?
0: Me llevan al trote.
1: Sí.
0: Y en cada esquina me dan un azote.
1: Un burro. Seguro que no quiere avanzar.
0: Parecido.
1: El caballo. A ver, repítelo, hermana.
0: Epa, epa. Me llevan al trote. Y en cada esquina me dan un azote.
1: Caramba, pobrecito. Sí. Pero es que si no, a veces no quieren avanzar.
0: Así es.
1: Y se hace un atasco tremendo. A ver. Venga, que tenemos tiempo.
0: Vamos a contarle la historia a Luis Fernando.
1: Luis Fernando, ¿tú qué querías oír la historia de la Torre de Babel? ¿La quieres oír ahora?
2: Sí.
0: Vamos a contársela.
1: ¿Te parece?
0: Antes de que se nos acabe el programa.
1: Venga, vamos a hacer otro. Busca en tu Biblia.
0: Sí.

0: Aquí lo tengo. Imagínense, le he buscado a Luis Fernando la historia de la Torre de Babel. Bueno, realmente la buscó el técnico. Uh-huh. Y aquí está. Muy en Génesis, bien. Capítulo 11, versículos del 1 al 9.
1: Hermana, estás haciéndonos pasear por toda la Biblia.
0: Del final al principio.
1: Al final al principio, caramba. Estoy un poco mareada, creo.
0: Bueno, y Génesis... se va a marear más cuando escuche lo que le voy a contar.
1: Ay, cuenta, hermana, que Luis Fernando también quiere saberlo.
0: Mira, se trata de que en una ocasión todo el mundo era de un mismo lenguaje e idénticas palabras. Todos hablaban igual. Al desplazarse la humanidad desde Oriente, hallaron una vega en el país de Senaar y allí se establecieron. O sea, se fueron a vivir a una región muy bonita, así una vega que daba gusto estar allí. Entonces se dijeron el uno al otro, ¡ea! Vamos a fabricar ladrillos y a coserlos al fuego. Así el ladrillo le servía de piedra y el betún de argamasa. O sea, comenzaron a hacer ladrillos y a pegarlo uno con otro, ¿sí? Y después dijeron, ¡ea, vamos a edificar una ciudad y una torre con la cúspide en los cielos! Y hagámonos famosos, por si nos desperdigamos por toda la haz de la tierra. Uh-huh. Entonces se iban a hacer famosos, se pusieron muy ambiciosos. Bajó Yahvé a ver la ciudad y la torre que habían edificado los humanos. Y dijo Yahvé, ¡he aquí que todos son un solo pueblo con un mismo lenguaje, y este es el comienzo de su obra! Ahora, nada de cuanto se propongan les será imposible. O sea, se habían propuesto hacer una torre y estaban consiguiéndolo. Y Jesús y Dios, Yahvé, vio que ellos estaban muy ambiciosos. ¡Ea pues, vamos! Y una vez allí, confundamos su lenguaje, de modo que no entiendan cada cual el de su prójimo. Y desde aquel punto los desperdigó Yahvé por toda la haz de la tierra y dejaron de edificar la ciudad. Por eso se la llamó Babel, porque allí embrulló Yahvé el lenguaje de todo el mundo y desde allí los desperdigó por toda la haz de la tierra. Uh-huh. O sea que Yahvé, ¿qué hizo? Pues se dio cuenta de que ellos estaban volviéndose muy vanidosos y querían ser famosos. ¿Sí ven? El motivo para hacer la torre y la ciudad era ser famosos. Y querían que todo el mundo los conociera. Y ellos hablaban en el mismo idioma. Cuando uno le decía, por favor, pásame el ladrillo, el otro le entendía. Cuando
1: y
0: le
1: se
0: decía,
1: lo alcanzaba.
0: Y se lo alcanzaba. Uh-huh. Y así se iban llevando los mensajes desde abajo hasta arriba. Pero cuando Yahvé se dio cuenta de esto, les confundió el lenguaje y ya no se entendían. Cuando le decía, pásame un ladrillo, el otro decía, ¿qué?
1: Le daba
0: ¿qué?
1: Un martillo, ¿qué a lo mejor. Que...
0: Seguro. Empezaron
1: qué lío,
0: a...
1: hermana.
0: Ah, no, exacto. Se armó un embrollo. Uh-huh. O sea, que allí ya todos estaban hablando en distintos idiomas. Y por eso es que ahora hablamos en distintos idiomas. Desde ahí vienen todas las lenguas que hay en el mundo. Uh-huh. Porque ya empezamos a... Ya nos tuvimos que separar. Los que hablaban una misma idioma se fueron a un sitio. Los que hablaban en otro se fueron a otro. Y así se
1: para
0: fue
1: entenderse
0: poblando.
1: Con alguien, por
0: claro,
1: lo menos.
0: Claro, y así caramba. Se fue poblando toda la tierra. Uh-huh. ¿Les ha gustado?
1: A ver, ¿qué idiomas conocemos en el mundo? Vayamos
2: a ver. Inglés, francés, inglés. Alemán, español, catalán.
0: ¿Qué más?
2: Indio,
0: ¿qué más?
2: Indio.
0: Chino.
2: Chino, japonés.
1: Muy bien.
0: ¿Qué más?
1: ¿Ves?
0: Hay muchos dialectos también.
2: Argentino.
1: No, alemán. El argentino no es un idioma. En Argentina se habla español, pero no es un idioma, no.
0: Es el mismo.
1: Es el mismo.
0: Solo que un poquitico diferente.
1: Poquitico.
3: ¿Y en Alemania?
1: ¿En Alemania?
0: El alemán.
1: El alemán, que es un idioma, claro que sí.
0: Eso, y la canción que escuchamos en el programa era en inglés.
1: Era en inglés,
2: ya
1: exacto.
2: Ya lo he dicho.
1: Sí, exacto,
2: dicho,
1: muy bien.
2: También. Y africano.
0: No, en África se hablan muchos idiomas.
1: Si supieras, mira, hay más de 200 dialectos en un mismo país. Por ejemplo, imagínate. En Kenia. Imagínate. Cantidad. Pero ellos se entienden. Son claro. Dialectos que se entienden entre ellos.
0: Y también en Perú, el quechua.
1: También. También. Claro, el quechua no es un idioma.
0: Es un dialecto.
1: Es un dialecto, exactamente.
0: Es una lengua nativa.
2: Mexicano.
1: No,
0: ese
1: en México
0: es
1: se habla el español.
0: Español.
1: Claro. ¿O tú qué le vas a hablar en inglés a tus parientes de ahí?
2: Vale.
1: No.
2: Sí, entiendo mucho.
1: Claro, pero claro, el idioma oficial, cada país tiene su idioma oficial. Uh-huh. Que tú después vayas ahí y quieras aprender su idioma, bueno. Pero eso es como una religión. Bueno, aunque ahora ya no, ni eso se respeta. Porque antes decía religión oficial, tal. Y ahora ya ni a eso le hacen caso, ¿no? Uh-huh. Pero hay un idioma oficial, claro que sí.
0: Claro,
1: bueno,
0: en cada país diferente.
1: Vamos a completar este regalito que le hemos hecho a Luis Fernando para que no espere hasta un próximo programa.
0: Pero lo invitamos a que siga viniendo, ¿cierto?
1: Sí. Bueno, hermana, tenemos el tiempo justo
0: para
1: escuchar la canción que se llama La Torre de Babel.
0: Vamos a
1: ver si la entendemos. Yo no sé en qué idioma cantarán.
0: A ver.

0: Bueno, y ya se nos está acabando el tiempo.
1: Parece
0: del programa.
1: Mentira, hermana. Parece, con sí. Lo bien que la estábamos pasando.
0: Así es.
1: Con las adivinanzas que nos habían quedado pendientes.
0: Para el próximo.
1: Bueno.
0: Y con la canción que escuchamos. Que
1: aquí
0: me
1: está
0: gustado.
1: Bonita. Sí, cantan sí, niños, sí. ¿Eh?
0: Ajá.
1: Me bueno. Ha gustado muchísimo.
0: Bueno, vamos a hacer un repaso entonces de todo lo que estuvimos aprendiendo hoy en el programa.
1: A ver.
0: Que son tantas y tantas cosas. A ver, ¿qué fue lo primero que vimos?
2: La escuelita de Dios.
0: ¿Y qué vimos en la escuelita de Dios?
2: La confirmación.
0: La confirmación, lo continuamos diciendo de la confirmación. A ver si recuerdan los dones del Espíritu Santo.
2: Sabiduría, entendimiento, consejo, ciencia,
0: fortaleza,
2: piedad y temor de Dios.
0: Uy, bien, bien. Uy, qué bien. Y de memoria, sin mirar ningún papel.
1: Uh-huh.
0: Eso es meritorio.
1: Muy
0: seguimos.
1: Bien.
0: ¿Qué más vimos?
1: ¿Qué más hicimos? ¿De quién hablamos en los Sabías Junior?
3: ¿Sabías que existe una planta que se llama Don Diego de Noche?
1: Ajá. Él se ha enterado ahora que se llama Don Diego de Noche.
0: Bueno, ¿y qué más?
2: Amiguitos de María.
0: ¿Y de qué hablamos? ¿Te acuerdas?
2: Del niño chino.
0: Del niño chino, valiente,
1: confirmado.
0: Que había estado estaba uh-huh. confirmado y defendió todas las cosas del templo y la Eucaristía. ¿Qué más?
1: ¿Qué más hicimos?
3: Pregunta.
0: ¿Y qué preguntamos?
1: ¿A quién conocimos hoy?
0: Eso.
3: Al alcaudón.
1: Al caudón real. Este que tiene su propia despensa.
0: Ajá.
1: ¿Eh? Con sus ratoncitos y demás. Y ahí en los pinchos
0: insectos.
1: Los pones. Sí.
0: Ajá.
1: Bueno.
0: A ver, y que come mucho además.
1: Busca en tu Biblia. Dos por falta de dos.
0: Ajá.
1: Por uno sería.
0: A ver, ¿y qué fue lo que buscamos?
1: Los hechos de los...
2: De los apóstoles.
0: ¿Dónde nos hablaba? ¿Qué nos estaba hablando ahí? ¿Acerca de qué?
2: De la confirmación.
0: También.
1: Muy
0: como
1: es
0: para,
1: que la hermana lo piensa todo.
0: Para corroborar bien que se sepa lo que recibimos, que es el Espíritu Santo.
1: Uh-huh.
0: Que es la, ¿y el Espíritu Santo es qué? ¿La primera, la segunda o la tercera persona de la Santísima Trinidad?
2: Las tres.
0: La tercera.
1: Muy bien. Después tu rincón con adivinanzas, nos quedan pendientes.
0: Y luego,
1: recién, para darle gusto a Luis Fernando. ¿De qué hablamos?
3: La Torre de Babel.
1: Perfecto, con canción y todo.
0: Ajá.
1: Bueno, nos tenemos que ir.
3: Canción, ¿no?
1: Yo
3: no la he oído.
1: Pues porque eres sordo, por eso no la has oído, pero ha ido. Bueno, Maite, tú te despides, como haces siempre, con mucha fuerza y simpatía. Venga.
2: Benjamines, hasta el próximo programa.
4: Si Dios quiere.

Examen de conciencia. Vamos a tener a continuación un rato de reflexión ante el Señor para que examines tu conciencia y puedas buscar y hacer realidad ese anhelo de corregirte para llegar a ser santo. Este examen consta de 5 puntos. Te invito a que vayas examinando tu conciencia siguiendo estos puntos que te vamos a indicar. En primer lugar, dale gracias a Dios. Primero por el don de tu vida, por existir. Dale gracias por el don de la fe, por haberte salvado con su muerte en la cruz.

dale gracias a tu Padre Dios por todos los beneficios que te ha concedido con tanta generosidad en el día de hoy, tanto materiales, salud, trabajo, como espirituales, el don de conocerle a Él. Y dale gracias también por las cruces de cada día que te ayudan a unirte a Jesús.

Ahora pídele a Jesús luz. Señor, que vea. Dame sabiduría para ver en qué te he fallado hoy. Dame tu propia luz para que reconozca cosas que por mí mismo no sé ver.

pídele también a Jesús valentía. Pídele su gracia para que odies el mal, para que no seas amigo de ningún pecado, para que tus debilidades no te hagan apartarte de Él. Pídele la valentía para decir no a todo lo que Él no ama, todo lo que te puede separar de Él.

después de haber orado a Dios, después de haberle agradecido todo lo que te da con tanto amor, y después de haberle pedido esta luz y esta valentía, llega el momento de que examines tu conciencia. Vamos a repasar mentalmente todo este día. También podemos repasar la vida pasada, lo que has hecho en años anteriores, y piensa con serenidad, pero con sinceridad, en los momentos en que quizás has ofendido a tu Padre Dios.

puede ayudarte a pensar si has fallado concretamente en alguno de los mandamientos de la ley de Dios. Puedes ir repasándolos mentalmente. Primero, el más grande de ellos, del que muchas veces no nos confesamos: el pecado de no amar a Dios sobre todas las cosas. Puedes recordar, por ejemplo, si no te has avergonzado de Dios ante tus amigos, ante los compañeros de trabajo. ¿Has amado de verdad a Dios sobre todas las cosas?

También puedes, si te ayuda, repasar los pecados capitales. Esas fuerzas negativas que todos tenemos dentro por el pecado original. Y debes ser consciente de que existen esas pasiones malas en ti para poderlas superar. En primer lugar, la pereza.

Otro pecado del que a veces no somos conscientes es el negro pecado de la envidia. ¿Has deseado el mal a alguien porque le va mejor que a ti? ¿O te has enfadado, te has enojado porque las cosas no te salen tan bien como a los demás?

la avaricia. En esto quizás pienses que nunca has pecado de avaricia, pero Dios te ha dado muchos dones. ¿Qué haces con ellos? ¿No te podría reprochar Jesús, quizás, el haber enterrado tus talentos, no ponerlos al servicio de los demás, guardarte para ti todas las cosas y no saber compartir?

también existe el pecado capital de la ira. Este es un pecado muy común que además hace mucho daño a los que nos rodean. Reflexiona en tu manera de ser. ¿No te enfadas demasiado con los demás?

Por último, el más grave de todos los pecados capitales, que es más difícil de cazar, porque se esconde más, es más diabólico, es el pecado de la soberbia. ¿Cuándo somos soberbios? Cuando no obedecemos, cuando pensamos, yo haría esto si lo hago por mí, pero porque me lo han mandado, no lo haré. Ese tipo de reacción, de rebeldía, es tan contraria a la vida de Jesucristo. También es soberbia el no querer pedir las cosas que necesitas a tu Padre Dios. Piénsalo. Quizás te has desesperado en alguna situación solamente por no abajarte a pedir cosas.

puedes reflexionar también en cómo cumples tus deberes de Estado. Esto toca a la virtud de la justicia. En tu trabajo, en tus obligaciones, en tu estudio, ¿realmente aprovechas el tiempo al máximo? ¿Haces bien todo lo que tienes que hacer? ¿O quizás de una forma un poco superficial, sin acabar bien los detalles, sin puntualidad?

Jesús quiere que seas como Él, que irradies el perfume de Cristo. Pero piensa, ¿cómo ha sido tu actitud, tus gestos, tus palabras, tu amabilidad o tu mal humor?

es tu actitud ante los demás. Cuando te interrumpen, cuando te piden un favor, ¿has tenido mansedumbre y humildad? ¿O por el contrario, rebeldía, irritabilidad? Piensa si has sido generoso o egoísta. Si has quizás hablado de cosas que no debías. Si has criticado a los demás sin motivo o injustamente. Si has faltado a la caridad.

Piensa ahora en tus actitudes ante los problemas sociales, ante las conversaciones que tienes con los demás. ¿Realmente en tus opiniones has sido coherente en todo con tu condición de cristiano?

Bien, después de haber reflexionado en cómo te has comportado en este día con Dios, con los demás, contigo mismo, procura dolerte de tus pecados, de tus faltas. Piensa que a Jesús le duele que no le pidas perdón, porque es tu mejor amigo, tu Padre, tu santificador. Por eso ahora reza conmigo el acto de contrición. Señor mío Jesucristo, Dios y hombre verdadero, Creador, Padre y Redentor mío, por ser vos quien sois bondad infinita y porque os amo sobre todas las cosas, me pesa de todo corazón de haberte ofendido. También me pesa porque podéis castigarme con las penas del infierno. Ayudado de vuestra divina gracia, propongo firmemente nunca más pecar, confesarme y cumplir la penitencia que me fuere impuesta. Amén.

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1: Horas litúrgicas. La oración litúrgica formada por los salmos, antífonas y lecturas sagradas es propia de los ministros ordenados en la Iglesia y de los contemplativos. Pero tú también, amigo oyente, como bautizado, formas parte de esta Iglesia que reza con armonía. Te invitamos a participar en estas horas litúrgicas. Oración para antes del descanso nocturno. Completas. Después de las primeras vísperas del domingo y de las solemnidades. Dios mío, ven en mi auxilio.
2: Señor, date prisa en socorrerme.
1: Gloria al Padre, y al Hijo, y al Espíritu Santo, como era en el principio, ahora y siempre, por los siglos de los siglos. Amén. Aleluya.
3: Hermanos, llegados al fin de esta jornada que Dios nos ha concedido, reconozcamos humildemente nuestros pecados. Todos examinan en silencio su conciencia.

0: yo confieso
1: ante Dios Todopoderoso y ante vosotros, hermanos, que he pecado mucho de pensamiento, palabra, obra y omisión, por mi culpa, por mi culpa, por mi gran culpa. Por eso ruego a Santa María, siempre Virgen, a los ángeles, a los santos y a vosotros, hermanos, que intercedáis por mí ante Dios nuestro Señor.
0: Dios Todopoderoso,
1: tenga misericordia de nosotros, perdone nuestros pecados y nos lleve a la vida eterna.
0: El sueño, hermano de la muerte,
1: a su descanso nos convida. Guárdanos tú, Señor, de suerte que despertemos a la vida.
0: Tu amor nos guía y nos reprende, y por nosotros se desvela. Del enemigo nos defiende y mientras dormimos nos vela.
1: Te ofrecemos humildemente dolor, trabajo y alegría, nuestra plegaria balbuciente. Gracias, Señor, por este día.
0: Recibe, Padre, la alabanza del corazón que en ti confía y alimenta nuestra esperanza de amanecer a tu gran día.
1: Gloria a Dios Padre que nos hizo, gloria a Dios Hijo Salvador, gloria al Espíritu Divino, tres personas y un solo Dios. Amén.
0: Antífona primera. Ten piedad de mí, Señor, y escucha mi oración. Salmo cuarto. Acción de gracias. Dice San Agustín, el Señor hizo maravillas al resucitar a Jesucristo de entre los muertos. Escúchame cuando te invoco, Dios defensor mío, tú que en el aprieto me diste anchura, ten piedad de mí y escucha mi oración.
1: Y vosotros, ¿hasta cuándo ultrajaréis mi honor, amaréis la falsedad y buscaréis el engaño? Sabedlo, el Señor hizo milagros en mi favor, y el Señor me escuchará cuando lo invoque.
0: Temblad y no pequéis, reflexionad en el silencio de vuestro lecho, ofreced sacrificios legítimos y confiad en el Señor.
1: Hay muchos que dicen, ¿quién nos hará ver la dicha si la luz de tu rostro ha huido de nosotros?
0: Pero tú, Señor, has puesto en mi corazón más alegría que si abundara en trigo y en vino.
1: En paz me acuesto y enseguida me duermo, porque tú solo, Señor, me haces vivir tranquilo.
0: Gloria al Padre y al Hijo y al Espíritu Santo.
1: Como era en el principio, ahora y siempre, por los siglos de los siglos. Amén. Ten piedad de mí, Señor, y escucha mi oración.
0: Antífona segunda. Durante la noche, bendecid al Señor. Salmo 133. Oración vespertina en el templo. Dice el libro del Apocalipsis. Alabad al Señor sus siervos todos, los que le teméis, pequeños y grandes. Y ahora bendecid al Señor, los siervos del Señor, los que pasáis la noche en la casa del Señor.
1: Levantad las manos hacia el santuario y bendecid al Señor.
0: El Señor te bendiga desde Sion, el que hizo cielo y tierra.
1: Gloria al Padre, y al Hijo, y al Espíritu Santo.
0: Como era en el principio, ahora y siempre, por los siglos de los siglos. Amén.
1: Durante la noche, bendecid al Señor.
0: Lectura del libro del Deuteronomio. Escucha, Israel. El Señor nuestro Dios es solamente uno. Amarás al Señor tu Dios con todo el corazón, con toda el alma, con todas las fuerzas. Las palabras que hoy te digo quedarán en tu memoria. Se las repetirás a tus hijos y hablarás de ellas estando en casa y yendo de camino, acostado y levantado.

0: responsorio. A tus manos, Señor, encomiendo mi espíritu.
1: A tus manos, Señor, encomiendo mi espíritu.
0: Tú, el Dios leal, nos librarás.
1: Encomiendo mi espíritu.
0: Gloria al Padre, y al Hijo, y al Espíritu Santo.
1: A tus manos, Señor, encomiendo mi espíritu.
0: Cántico evangélico. Antífona. Sálvanos, Señor, despiertos. Protégenos mientras dormimos, para que velemos con Cristo y descansemos en paz. Nunc dimitis, Cristo, luz de las naciones y gloria de Israel. Ahora, Señor, según tu promesa, puedes dejar a tu siervo irse en paz.
1: Porque mis ojos han visto a tu Salvador, a quien has presentado ante todos los pueblos.
0: Luz para alumbrar a las naciones y gloria de tu pueblo Israel.
1: Gloria al Padre, y al Hijo, y al Espíritu Santo.
0: Como era en el principio, ahora y siempre, por los siglos de los siglos. Amén.
1: Sálvanos, Señor, despiertos, protégenos mientras dormimos, para que velemos con Cristo y descansemos en paz.
0: Oremos. Guárdanos, Señor, durante esta noche, y haz que mañana, ya al clarear el nuevo día, nos llene de alegría la celebración de la resurrección de tu Hijo, Él que vive y reina por los siglos de los siglos.
1: Amén.
0: El Señor Todopoderoso nos conceda una noche tranquila y una muerte santa.
1: Amén.
0: Antífona final a la Santísima Virgen María. Dios te salve, Reina y Madre de Misericordia, vida, dulzura y esperanza nuestra, Dios te salve.
1: A ti llamamos los desterrados hijos de Eva. A ti suspiramos, gimiendo y llorando en este valle de lágrimas.
0: Ea pues, Señora, abogada nuestra, vuelve a nosotros esos tus ojos misericordiosos, y después de este destierro, muéstranos a Jesús, fruto bendito de tu vientre.
1: Oh clementísima, oh piadosa, oh dulce Virgen María.
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Oraciones de la noche. Tú, si estás en gracia, eres templo de Dios. Por tanto, también lo es tu habitación. Es lógico que, junto a tu cama, tengas alguna imagen de Cristo, de la Virgen. No has de acostarte tranquilo si en tu habitación tienes, por el contrario, fotografías o cuadros que sean una tentación para tu castidad. Antes de dormirte, puedes decir alguna jaculatoria, por ejemplo, como me echo en esta cama, me echaré en la sepultura. Ampárame en la hora de mi muerte, Virgen pura. Jesús, José y María, os doy el corazón y el alma mía. Jesús, José y María, asistidme en mi última agonía. Jesús, José y María, con vos descanse en paz el alma mía.

También es bueno en esta hora de la noche, antes de retirarte, hacer un breve examen de conciencia. Ya lo hemos presentado en otro momento de la programación. Un momento en el que tu alma en silencio ante Dios vuelva a revivir este día. ¿Cómo lo he empleado? ¿He puesto en práctica aquel propósito que me había propuesto de ser mejor? ¿De tratar mejor a tal persona? ¿De hacer mi trabajo con perfección? ¿De evitar tal mala costumbre? Después de este examen de conciencia detenido, que también puedo apuntar para ir comparando los resultados y mejorar cada día, hablarlo después con el director espiritual, conviene siempre rezar de corazón el acto de contrición. Nunca sabemos si vamos a amanecer al día siguiente. Es bueno siempre que nos acostamos, como dice la Sagrada Escritura, no dejes entrar en tu alma por un resquicio al diablo. Nunca. Por eso vamos a terminar la jornada pidiendo perdón con toda sencillez filial a nuestro Dios. Señor mío Jesucristo, Dios y hombre verdadero, Creador, Padre y Redentor mío, por ser vos quien sois bondad infinita y porque os amo sobre todas las cosas, me pesa de todo corazón haberos ofendido. Propongo firmemente nunca más pecar, confesarme, cumplir la penitencia que me sea impuesta y apartarme de todas las ocasiones de ofenderos. Os ofrezco mi vida, obras y sufrimientos en satisfacción de todos mis pecados, que os suplico y confío en vuestra misericordia infinita, me los perdonéis por los méritos de vuestra preciosísima sangre, pasión y muerte, y la intercesión de la Santísima Virgen María, y me deis gracias para enmendarme y para perseverar en vuestro santo servicio hasta el fin de mi vida. Así sea.

Además del examen de conciencia, del acto de contrición, antes de acostarte, reza las oraciones que más te agraden. Aparte del Padre Nuestro, del Ave María y Gloria, por ejemplo, estos extractos de los Salmos. Bendice, alma mía, al Señor, y no olvides ninguno de sus favores. El Señor perdona todos tus pecados. Él es compasivo y misericordioso, lento a la ira y rico en clemencia. No está siempre acusando, ni guarda rencor perpetuo. No nos trata como merecen nuestros pecados, ni nos paga según nuestras culpas. Tan lejos como está el cielo de la tierra, tan lejos como está el este del oeste, así aleja de nosotros nuestras culpas. El Señor es bueno y compasivo, tan bueno para los que le aman como un padre para con sus hijos.

Antes que se acabe el día, Creador de todas las cosas, te pedimos por tu gran misericordia que nos guardes esta noche. Aparta bien lejos de nosotros todos los malos sueños. Sujeta a Satanás, nuestro enemigo, y guárdanos de todo pecado. Padre, vela por nosotros. Jesucristo, bendícenos. Espíritu Santo, quédate con nosotros. Sálvanos, Señor, despiertos. Protégenos mientras dormimos, para que despertemos con Cristo y descansemos en paz. Amén.

Dígnate, Señor, guardarnos sin pecado esta noche. Ten piedad de nosotros. Venga sobre nosotros tu misericordia, conforme a la esperanza que tenemos puesta en ti. En ti, Señor, he esperado. No seré jamás defraudado. Señor, oye mi oración y llegue a ti mi clamor. Amén. Te suplicamos, Señor, que vengas a esta habitación y apartes de ella al demonio. Permanezcan aquí tus santos ángeles que nos guarden en paz y tu bendición descienda por siempre sobre nosotros. Amén. Señor, danos tu gracia para que seamos sobrios y estemos alerta, porque el diablo, nuestro enemigo, como león rugiente, anda a nuestro alrededor buscando a quien puede devorar. Señor, apiádate de nosotros, ayúdanos para que le resistamos firmes en la fe y concédenos una noche tranquila y una muerte santa. Amén.

¿Qué te dice Jesús hoy en el Evangelio? El Evangelio de hoy está tomado de San Lucas, capítulo 9, versículo del 43 al 45. En el Evangelio de hoy, el Señor hace a sus discípulos un nuevo anuncio de su pasión, y nos dice el pasaje que los discípulos no entendían lo que les decía. Tan asimilada tenían todos, incluso los apóstoles, una idea radiante del Mesías, que no podían ni imaginar la realidad de la pasión y de la muerte en cruz del mismo. Era algo inconcebible. Y la pregunta de hoy es, ¿y para nosotros también la cruz es algo inconcebible? Qué difícil es, no ya solo para los cristianos, sino para todos los seres humanos, asimilar la doctrina de la cruz. Es algo que nos produce alergia, rechazo. Sin embargo, hermanos, la cruz es la señal del cristiano, y en ella murió nuestro Dios. ¿Qué sentido tiene el sufrimiento? Mejor dicho, ¿qué valor tendrá para que todo un Dios lo haya escogido como trono? El sufrimiento y el dolor siempre son un gran misterio. Desde la fe cristiana, que nos hace ver las cosas

0: mostrado otro camino de revelarnos su amor, dada nuestra condición herida por el pecado, que encarnarse y morir y redimirnos por el dolor. El dolor nos hace participar de lo que es más importante en nuestras vidas, la salvación. Todos los hombres tenemos la experiencia de que cuando hemos querido rechazar la cruz, lejos de encontrar alivio, lo que nos encontramos es angustia, depresión, sufrimiento, infelicidad. En cambio, cuando la aceptamos, hemos podido experimentar la paz y hasta la alegría, porque la cruz no se opone a la alegría. La cruz aceptada se convierte en amor, y el alma que ama vive feliz. No podemos, hermanos, ni imaginar la fuerza que tiene el dolor aceptado con amor. Es permitir que Dios mismo realice en mí su obra de transformación divina. Y como decía una santa, el sufrir pasa, pero el haber sufrido permanece. El dolor pasa, la tristeza pasa, la angustia pasa, pero los tesoros adquiridos a precio de sangre permanecerán eternamente transformados en corona de gloria. Y veamos que Dios no le ahorró el dolor a su Madre Santísima. Una espada de dolor estuvo atravesando su alma durante toda su vida, pero eso no le impidió ser feliz y amar. Al contrario, precisamente el amor de María llegó a su plenitud en el dolor supremo, porque, como dijo Jesús, nadie tiene amor más grande que el que da la vida por sus amigos. Por eso pidámosle a nuestra Madre que nos enseñe esta ciencia de saber sufrir con amor y con paz, de no rechazar la cruz que Dios con tanto amor ha preparado para cada uno de nosotros, porque en aceptar esa cruz está la clave de nuestra felicidad.
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2: Estimados amigos, reciban un cordial saludo. Hoy es 26 de septiembre y la Santa Madre Iglesia nos recuerda a los santos Cosme y Damián. Lo que habéis recibido gratis, dadlo también gratuitamente. Cosme significa adornado, bien presentado. Damián significa domador. Estos dos santos han sido, junto con San Lucas, los patronos de los médicos católicos. En Oriente los llaman los no cobradores, porque ejercían la medicina sin cobrar nada a los pacientes pobres. Eran hermanos gemelos y nacieron en Arabia en el siglo III. Se dedicaron a la medicina y llegaron a ser muy afamados médicos. Pero tenían la especialidad de que a los pobres no les cobraban la consulta ni los remedios. Lo único que les pedían era que les permitieran hablarles por unos minutos acerca de Jesucristo y de su Evangelio. Las gentes los querían muchísimo y en muchos pueblos eran considerados como unos verdaderos benefactores de los pobres. Y ellos aprovechaban su gran popularidad para ir extendiendo la religión de nuestro Señor Jesucristo por todos los sitios donde llegaban. Lisias, el gobernador de Cilicia, se disgustó muchísimo porque estos dos hermanos propagaban la religión de Jesús. Trató inútilmente de que dejaran de predicar. Y como no lo consiguió, mandó echarlos al mar. Pero una ola gigantesca los sacó sanos y salvos a la orilla. Entonces los mandó quemar vivos, pero las llamas no los tocaron y en cambio quemaron a los verdugos paganos que los querían atormentar. También se cuenta que luego los crucificaron y mientras estaban clavados en la cruz, la gente les tiró piedras y sin tocar a los santos, rebotaron y golpearon a los que las habían lanzado. Lo mismo sucedió con los que les dispararon flechas, las cuales retornaron e hirieron e hicieron huir a los arqueros. Entonces el mandatario pagano mandó que les cortaran la cabeza y de esta manera derramaron su sangre por proclamar su amor al divino Salvador. Se habla de maravillosas curaciones que obraron los santos mártires después de su partida a la casa del Eterno Padre. Algunas veces se les aparecían en sueños

a los que imploraban su ayuda con el fin de curarles inmediatamente. Es como el caso del emperador Justiniano de Constantinopla, que en una gravísima enfermedad se encomendó a estos dos santos mártires y fue curado inexplicablemente. Con sus ministros se fue personalmente a la tumba de los dos santos a dar las gracias. En Constantinopla levantaron dos grandes templos en honor de estos dos famosos santos mártires y en Roma les construyeron una basílica con bellos mosaicos. San Cosme y San Damián también son patrones de los cirujanos farmacéuticos, peluqueros, dentistas y trabajadores de los balnearios. Muy bien, queridos amigos, santos Cosme y Damián, nuestros santos para el día de hoy.

0: ¿Quién será el seguidor de Jesús capaz de lanzarse a la conversión de las tribus más salvajes del Quebec? ¿Cuál es el secreto de su fortaleza sobrehumana? ¿Qué clase de fuego arde en su corazón? En este espacio podrás descubrir cómo San Juan de Brébeuf se lanzó confiadamente a la peligrosa misión, superando todo miedo. Hoy te ofrecemos un capítulo de Un santo entre hurones, por Francis Talbot, de la Compañía de Jesús.
1: Capítulo número 68. En el capítulo anterior hemos visto cómo, al final, después de 3 años, el padre Brébeuf puede volver al país de los hurones. Él sabe, tiene ese presentimiento de que será la última vez, y le ofrece al Señor su vida. Ha habido un cambio de superiores dentro de la misión y el padre Jerónimo Lallemand se va de Santa María para ser el provincial o superior de toda la misión de Nueva Francia. Aquel invierno vivirían 58 franceses en Santa María. 14 de ellos eran sacerdotes, de los cuales 10 laboraban entre los hurones y 4 entre los algonquines. 2 eran hermanos legos jesuitas, 11 eran donados que habían firmado el contrato civil y pronunciado votos religiosos privados, 9 eran obreros y adolescentes y 22 eran los soldados que acababan de llegar. Ya no existía el problema de alojar y alimentar a tan gran número de franceses. Brébeuf se maravilló al ver lo mucho que había adelantado la construcción de Santa María durante sus 3 años de ausencia. Se había convertido en una verdadera fortaleza que aunaba la arquitectura francesa con el estilo hurón de las empalizadas. Los muros se habían extendido hacia el margen del río, de modo que el espacio cerrado formaba un cuadro de unos 180 pies. El muro del este, sólida obra de albañilería, quedaba interrumpido por una puerta con defensas y terminaba al norte y al sur con unos baluartes. La mitad de la pared del norte también era de piedra y estaba protegida por otro baluarte en curso de construcción. El resto de la pared estaba sólidamente construida con tablones y arcilla. Los muros del oeste y del sur estaban formados por tablones y empalizadas y tenía una altura de 12 pies. Sobre la puerta de entrada se había montado un pequeño cañón y los baluartes sobresalían en cada esquina para permitir el fuego. El único punto vulnerable era el lado sur, a lo largo del cual se abría el foso desde el río. Para defender la residencia de Santa María contra 1000 iroqueses armados con mosquetes, se necesitarían muy pocos combatientes. Dentro del recinto había 5 edificios de diversas dimensiones y formas. Junto a la pared del este se encontraban los talleres y los almacenes. Enfrentándose con la puerta de entrada se hallaba la residencia de los misioneros. Era una casa de 2 pisos en cuyo tejado se erguían grandes cruces y 2 chimeneas de piedra de 13 pies de altura. La planta baja comprendía la sala de la comunidad, el comedor y la cocina. El suelo era de madera. Había 2 grandes chimeneas y no faltaban las mesas y sillas necesarias. El piso superior estaba dividido en 10 o 12 habitaciones. Aquella residencia francesa era muy distinta de las cabañas huronas habitadas por Brébeuf y los primeros misioneros. Junto a la residencia y por el lado norte se hallaba la capilla de unos 40 pies de longitud por 20 de anchura. Era una sólida construcción de postes y tablones y por dentro estaba bellamente acabada con su suelo de madera, su tejado con una gran chimenea. El altar se asentaba sobre piedras lisas cuidadosamente acopladas unas con otras. En las paredes abundaban los cuadros y las estatuas, y en la sacristía había bellos ornamentos sacerdotales y adornos para el altar. Lo que no había podido construir la comunidad, habían ido a buscarlo a Quebec, transportándolo a lo largo de 900 millas. Entre la capilla y el baluarte central, junto a la empalizada norte, había una casa de unos 60 pies de longitud en la que podían ser alojados y alimentados los visitantes creyentes. Paralela a la pared del oeste había una construcción más pequeña. El mayor edificio estaba en el lado sur, extendiéndose desde la residencia de los sacerdotes hasta la empalizada del oeste, con tres alas en la parte posterior. Allí se alojaban los donados, los obreros y los soldados. Dentro del recinto había también un pozo de agua potable, zanjas profundas para almacenar raíces, verduras y otros comestibles, y una fragua para la construcción de clavos y otros artefactos de hierro. En los corrales cacareaban las gallinas y gruñían los cerdos. Allí, en el extremo más solitario y alejado del país hurón, había adquirido Santa María el aspecto de Quebec o de la vieja Francia. Bien podía el padre Juan alabar la visión de Jerónimo el Alemán, que había proyectado y dirigido la ampliación de aquella residencia, y ensalzar la increíble labor del donado Boivin y de sus obreros para haberla construido con un limitado número de herramientas llevadas desde Quebec, con piedras arrastradas a lo largo de varias millas y con inmensos árboles talados, aserrados y convertidos en tablones y postes. Debió de parecerle a Brebeuf que Santa María duraría eternamente y que sería el centro de la misión de los hurones y de los algonquines, y tal vez de las desconocidas naciones del oeste, del sur y del norte.

El padre Juan observó con alegría los demás edificios construidos a la manera hurona, fuera del recinto francés. Había una capilla con tejado de corteza en la cual podían celebrarse servicios los domingos para el número siempre creciente de cristianos. Había otra vivienda alargada en la que los hurones enfermos podían ser atendidos y cuidados como en un hospital. Luego se encontraba una cabaña en la que eran recibidos y alimentados, pero no alojados, los hurones transeúntes que aún no habían recibido el bautismo. En lo alto de la colina se hallaba el cementerio, donde los creyentes enterraban a sus familiares con ritos católicos. En los campos del lado este se erguían las espigas que en septiembre producirían una abundante cosecha. Se cultivaban asimismo diversos huertos y las parras colgaban en largas hileras. No solo había estabilidad en Santa María, sino también una abundancia de productos que podían destinarse al sostenimiento de los nativos. Faltaban únicamente construir viviendas para los creyentes, formando un poblado en las cercanías que fuese totalmente cristiano. De este modo, podría levantarse otro Sillery o un poblado todavía mayor que Sillery, del que estuvieran desterrados el vicio y las supersticiones, y en el que la religión y la piedad fueran reinas supremas. Por todo el país se extendió la noticia de que el gigante Echón había regresado a Santa María. Los cristianos acudieron en multitud desde Ossossané y Teanaustayé, y desde los poblados más alejados. Echón los acogió con caluroso afecto, ya que ellos eran los hijos que él había criado para Dios. Uno de Ossossané le dijo: «Ten valor. El número de los creyentes aumenta y disminuye el de los paganos. Cuando seamos un poco más fuertes, todos se unirán a nosotros de golpe y todo nuestro poblado será cristiano». Se sentían orgullosos de su fe y celosos en propagarla. Creía el padre Juan que la iglesia de los hurones estaba ya tan firmemente establecida sobre la roca de Cristo que ninguna obra del diablo podría volver a derrumbarla. Aunque ninguna plaga ni ninguna enfermedad los azotaba como en el pasado, el hambre asolaba al pueblo hurón y a todas las naciones vecinas. Aquella primavera las mujeres apenas tuvieron bastantes semillas para plantar en sus campos. En otoño habían sido tan escasas las cosechas que muchos no tenían para comer más que calabazas silvestres, bellotas y raíces. Por miedo a los iroqueses, no podían ir a los parajes de pesca o alejarse en busca de caza. El terror embargaba sus corazones al considerar el hambre que sufrirían aquel invierno. Mayor era todavía el pánico que les inspiraban los iroqueses. La mayoría de los que habían ido a comerciar con los franceses durante los últimos años habían perecido o habían sido capturados por los iroqueses del este. Las partidas de guerreros que salían valientemente de los poblados eran aniquiladas o hechas prisioneras por los iroqueses occidentales. Cada vez más envalentonado con sus victorias y confiando en sus mosquetes holandeses, el enemigo aparecía por todos los rincones del país hurón. El año anterior habían capturado la aldea de Contarrea y habían asesinado bárbaramente a todos sus habitantes. Nadie se sentía seguro en los caminos, cualesquiera que fuesen, ni en parte alguna de los bosques, ni siquiera cerca de los poblados. Llevados de su desesperación, los Wendats se llamaban a sí mismos un pueblo en ruinas. El padre Lalemán efectuó sus nombramientos del año siguiente para las misiones. Brebeuf quedaba destinado a Santa María, si bien al cuidado de los 5 vecinos poblados de Santa Ana, San Luis, San Dionisio, San Juan y San Javier. Raguenau prefirió vivir entre los cristianos de Ossossané. Garnier continuó en su puesto de Teanaustayé y con él fue Menar para trabajar entre los algonquines del sur. Chaumonot y Duperón fueron destinados a Escanonerat y San Ignacio a Taetanterón. A Daniel y a Lemoine les fue asignado el poblado fronterizo de Cayaguay. En los poblados más distantes tenían sus propias cabañas y capillas, siguiendo así el proyecto primitivo de Brebeuf.
habían llegado a la conclusión de que Santa María era el puerto al cual se volvía tras el combate, el verdadero hogar, pero la batalla tenían que librarla entre los poblados hurones.

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1: Santo Rosario. Por la señal de la Santa Cruz, de nuestros enemigos, líbranos, Señor Dios nuestro, en el nombre del Padre, y del Hijo, y del Espíritu Santo.
2: Amén.
1: Acto de contrición.
3: Señor mío Jesucristo, Dios y hombre verdadero, Creador, Padre y Redentor mío, por ser vos quien sois bondad infinita, y porque os amo sobre todas las cosas, me pesa de todo corazón haberos ofendido. También me pesa porque podéis castigarme con las penas del infierno. Ayudado de vuestra divina gracia, propongo firmemente nunca más pecar, confesarme y cumplir la penitencia que me fuere impuesta. Amén.
1: Un credo al Sagrado Corazón de Jesús.
3: Creo en Dios Padre Todopoderoso, Creador del cielo y de la tierra. Creo en Jesucristo, su único Hijo, nuestro Señor, que fue concebido por obra y gracia del Espíritu Santo. Nació de Santa María Virgen, padeció bajo el poder de Poncio Pilato, fue crucificado, muerto y sepultado, descendió a los infiernos, al tercer día resucitó de entre los muertos, subió a los cielos y está sentado a la derecha de Dios Padre Todopoderoso. Desde allí ha de venir a juzgar a vivos y muertos. Creo en el Espíritu Santo, la Santa Iglesia Católica, la comunión de los santos, el perdón de los pecados, la resurrección de la carne y la vida eterna. Amén.
1: Primer misterio: la encarnación del Hijo de Dios. El ángel Gabriel fue enviado por Dios a una virgen llamada María. El ángel le dijo: concebirás en tu vientre y darás a luz un hijo, y le pondrás por nombre Jesús. Padre nuestro que estás en el cielo, santificado sea tu nombre. Venga a nosotros tu reino. Hágase tu voluntad en la tierra como en el cielo.
4: Danos hoy nuestro pan de cada día. Perdona nuestras ofensas, como también nosotros perdonamos a los que nos ofenden. No nos dejes caer en la tentación y líbranos del mal. Amén.
1: Dios te salve, María, llena eres de gracia, el Señor es contigo. Bendita tú eres entre todas las mujeres, y bendito es el fruto de tu vientre, Jesús.
4: Santa María, Madre de Dios, ruega por nosotros, pecadores, ahora y en la hora de nuestra muerte. Amén.
1: Dios te salve, María, llena eres de gracia, el Señor es contigo. Bendita tú eres entre todas las mujeres, y bendito es el fruto de tu vientre, Jesús.
4: Santa María, Madre de Dios, ruega por nosotros, pecadores, ahora y en la hora de nuestra muerte. Amén.
1: Dios te salve, María, llena eres de gracia, el Señor es contigo. Bendita tú eres entre todas las mujeres, y bendito es el fruto de tu vientre, Jesús.
4: Santa María, Madre de Dios, ruega por nosotros, pecadores, ahora y en la hora de nuestra muerte. Amén.
1: Dios te salve, María, llena eres de gracia, el Señor es contigo. Bendita tú eres entre todas las mujeres, y bendito es el fruto de tu vientre, Jesús.
4: Santa María, Madre de Dios, ruega por nosotros, pecadores, ahora y en la hora de nuestra muerte. Amén.
1: Dios te salve, María, llena eres de gracia, el Señor es contigo. Bendita tú eres entre todas las mujeres, y bendito es el fruto de tu vientre, Jesús.
4: Santa María, Madre de Dios, ruega por nosotros, pecadores, ahora y en la hora de nuestra muerte. Amén.
1: Dios te salve, María, llena eres de gracia, el Señor es contigo. Bendita tú eres entre todas las mujeres, y bendito es el fruto de tu vientre, Jesús.
4: Santa María, Madre de Dios, ruega por nosotros, pecadores, ahora y en la hora de nuestra muerte. Amén.
2: Dios te salve María, llena eres de gracia, el Señor es contigo. Bendita tú eres entre todas las mujeres, y bendito es el fruto de tu vientre, Jesús.
4: Santa María, Madre de Dios, ruega por nosotros pecadores, ahora y en la hora de nuestra muerte. Amén.
2: Dios te salve María, llena eres de gracia, el Señor es contigo. Bendita tú eres entre todas las mujeres, y bendito es el fruto de tu vientre, Jesús.
4: Santa María, Madre de Dios, ruega por nosotros pecadores, ahora y en la hora de nuestra muerte. Amén.
2: Dios te salve María, llena eres de gracia, el Señor es contigo. Bendita tú eres entre todas las mujeres, y bendito es el fruto de tu vientre, Jesús.
4: Santa María, Madre de Dios, ruega por nosotros pecadores, ahora y en la hora de nuestra muerte. Amén.
2: Dios te salve María, llena eres de gracia, el Señor es contigo. Bendita tú eres entre todas las mujeres, y bendito es el fruto de tu vientre, Jesús.
4: Santa María, Madre de Dios, ruega por nosotros pecadores, ahora y en la hora de nuestra muerte. Amén.
2: Gloria al Padre, y al Hijo, y al Espíritu Santo.
4: Como era en el principio, ahora y siempre, por los siglos de los siglos. Amén.
3: María, Madre de gracia, Madre de piedad y misericordia, defiéndenos del enemigo y ampáranos, ahora y en la hora de nuestra muerte. Amén. Oh Jesús mío, perdonad nuestros pecados, librarnos del fuego del infierno, llevad al cielo a todas las almas, especialmente a las más necesitadas de vuestra misericordia.
1: Segundo misterio: la visitación de Nuestra Señora a su prima Santa Isabel. Aconteció que en cuanto Isabel oyó el saludo de María, saltó la criatura en su vientre. Se llenó Isabel de Espíritu Santo.
5: Padre nuestro que estás en el cielo, santificado sea tu nombre. Venga a nosotros tu reino. Hágase tu voluntad en la tierra como en el cielo.
4: Danos hoy nuestro pan de cada día. Perdona nuestras ofensas, como también nosotros perdonamos a los que nos ofenden. No nos dejes caer en la tentación y líbranos del mal. Amén.
2: Dios te salve María, llena eres de gracia, el Señor es contigo. Bendita tú eres entre todas las mujeres y bendito es el fruto de tu vientre, Jesús.
4: Santa María, Madre de Dios, ruega por nosotros pecadores, ahora y en la hora de nuestra muerte. Amén.
2: Dios te salve María, llena eres de gracia, el Señor es contigo. Bendita tú eres entre todas las mujeres, y bendito es el fruto de tu vientre, Jesús.
4: Santa María, Madre de Dios, ruega por nosotros pecadores, ahora y en la hora de nuestra muerte. Amén.
2: Dios te salve María, llena eres de gracia, el Señor es contigo. Bendita tú eres entre todas las mujeres, y bendito es el fruto de tu vientre, Jesús.
4: Santa María, Madre de Dios, ruega por nosotros pecadores, ahora y en la hora de nuestra muerte. Amén.
2: Dios te salve María, llena eres de gracia, el Señor es contigo. Bendita tú eres entre todas las mujeres, y bendito es el fruto de tu vientre, Jesús.
4: Santa María, Madre de Dios, ruega por nosotros pecadores, ahora y en la hora de nuestra muerte. Amén.
2: Dios te salve María, llena eres de gracia, el Señor es contigo. Bendita tú eres entre todas las mujeres, y bendito es el fruto de tu vientre, Jesús.
4: Santa María, Madre de Dios, ruega por nosotros pecadores, ahora y en la hora de nuestra muerte. Amén.
2: Dios te salve María, llena eres de gracia, el Señor es contigo. Bendita tú eres entre todas las mujeres, y bendito es el fruto de tu vientre, Jesús.
4: Santa María, Madre de Dios, ruega por nosotros pecadores, ahora y en la hora de nuestra muerte. Amén.
2: Dios te salve María, llena eres de gracia, el Señor es contigo. Bendita tú eres entre todas las mujeres, y bendito es el fruto de tu vientre, Jesús.
4: Santa María, Madre de Dios, ruega por nosotros pecadores, ahora y en la hora de nuestra muerte. Amén.
6: Dios te salve María, llena eres de gracia, el Señor es contigo. Bendita tú eres entre todas las mujeres, y bendito es el fruto de tu vientre, Jesús.
7: Santa María, Madre de Dios, ruega por nosotros pecadores, ahora y en la hora de nuestra muerte. Amén.
6: Dios te salve María, llena eres de gracia, el Señor es contigo. Bendita tú eres entre todas las mujeres, y bendito es el fruto de tu vientre, Jesús.
7: Santa María, Madre de Dios, ruega por nosotros pecadores, ahora y en la hora de nuestra muerte. Amén.
6: Dios te salve María, llena eres de gracia, el Señor es contigo. Bendita tú eres entre todas las mujeres, y bendito es el fruto de tu vientre, Jesús.
7: Santa María, Madre de Dios, ruega por nosotros pecadores, ahora y en la hora de nuestra muerte. Amén.
6: Gloria al Padre, y al Hijo, y al Espíritu Santo.
7: Como era en el principio, ahora y siempre, por los siglos de los siglos. Amén.
3: María, Madre de gracia, Madre de piedad y misericordia, defiéndenos del enemigo y ampáranos, ahora y en la hora de nuestra muerte. Amén. Oh Jesús mío, perdonad nuestros pecados, librarnos del fuego del infierno, llevad al cielo a todas las almas, especialmente a las más necesitadas de vuestra misericordia.
5: Tercer misterio, el nacimiento del Hijo de Dios en el portal de Belén. Y sucedió que mientras estaban allí, le llegó a ella el tiempo del parto, y dio a luz a su hijo primogénito. Lo envolvió en pañales y lo recostó en un pesebre.
2: Padre nuestro que estás en el cielo, santificado sea tu nombre. Venga a nosotros tu reino. Hágase tu voluntad en la tierra como en el cielo.
4: Danos hoy nuestro pan de cada día. Perdona nuestras ofensas, como también nosotros perdonamos a los que nos ofenden. No nos dejes caer en la tentación y líbranos del mal. Amén.
6: Dios te salve María, llena eres de gracia, el Señor es contigo. Bendita tú eres entre todas las mujeres y bendito es el fruto de tu vientre, Jesús.
7: Santa María, Madre de Dios, ruega por nosotros pecadores, ahora y en la hora de nuestra muerte. Amén.
6: Dios te salve María, llena eres de gracia, el Señor es contigo. Bendita tú eres entre todas las mujeres, y bendito es el fruto de tu vientre, Jesús.
7: Santa María, Madre de Dios, ruega por nosotros pecadores, ahora y en la hora de nuestra muerte. Amén.
6: Dios te salve María, llena eres de gracia, el Señor es contigo. Bendita tú eres entre todas las mujeres, y bendito es el fruto de tu vientre, Jesús.
7: Santa María, Madre de Dios, ruega por nosotros pecadores, ahora y en la hora de nuestra muerte. Amén.
6: Dios te salve María, llena eres de gracia, el Señor es contigo. Bendita tú eres entre todas las mujeres, y bendito es el fruto de tu vientre, Jesús.
7: Santa María, Madre de Dios, ruega por nosotros pecadores, ahora y en la hora de nuestra muerte. Amén.
6: Dios te salve María, llena eres de gracia, el Señor es contigo. Bendita tú eres entre todas las mujeres, y bendito es el fruto de tu vientre, Jesús.
7: Santa María, Madre de Dios, ruega por nosotros pecadores, ahora y en la hora de nuestra muerte. Amén.
6: Dios te salve María, llena eres de gracia, el Señor es contigo. Bendita tú eres entre todas las mujeres, y bendito es el fruto de tu vientre, Jesús.
7: Santa María, Madre de Dios, ruega por nosotros pecadores, ahora y en la hora de nuestra muerte. Amén.
6: Dios te salve María, llena eres de gracia, el Señor es contigo. Bendita tú eres entre todas las mujeres, y bendito es el fruto de tu vientre, Jesús.
7: Santa María, Madre de Dios, ruega por nosotros pecadores, ahora y en la hora de nuestra muerte. Amén.
6: Dios te salve María, llena eres de gracia, el Señor es contigo. Bendita tú eres entre todas las mujeres, y bendito es el fruto de tu vientre, Jesús.
7: Santa María, Madre de Dios, ruega por nosotros pecadores, ahora y en la hora de nuestra muerte. Amén.
6: Dios te salve María, llena eres de gracia, el Señor es contigo.
8: bendita tú eres entre todas las mujeres, y bendito es el fruto de tu vientre, Jesús.
9: Santa María, Madre de Dios, ruega por nosotros pecadores, ahora y en la hora de nuestra muerte. Amén.
10: Dios te salve María, llena eres de gracia, el Señor es contigo. Bendita tú eres entre todas las mujeres, y bendito es el fruto de tu vientre, Jesús.
9: Santa María, Madre de Dios, ruega por nosotros pecadores, ahora y en la hora de nuestra muerte. Amén.
11: Gloria al Padre, y al Hijo, y al Espíritu Santo.
9: Como era en el principio, ahora y siempre, por los siglos de los siglos. Amén.
12: María, Madre de gracia, Madre de piedad y misericordia, defiéndenos del enemigo y ampáranos, ahora y en la hora de nuestra muerte. Amén.
13: Oh Jesús mío, perdonad nuestros pecados, libradnos del fuego del infierno, llevad al cielo a todas las almas, especialmente a las más necesitadas de vuestra misericordia.
14: Cuarto misterio: la presentación del niño Jesús en el templo y la purificación de Nuestra Señora. Cuando se cumplieron los días de su purificación, según la ley de Moisés, lo llevaron a Jerusalén para presentarlo al Señor.
15: Padre nuestro que estás en el cielo, santificado sea tu nombre. Venga a nosotros tu reino. Hágase tu voluntad en la tierra como en el cielo.
16: Danos hoy nuestro pan de cada día. Perdona nuestras ofensas, como también nosotros perdonamos a los que nos ofenden. No nos dejes caer en la tentación y líbranos del mal. Amén.
17: Dios te salve María, llena eres de gracia, el Señor es contigo. Bendita tú eres entre todas las mujeres, y bendito es el fruto de tu vientre, Jesús.
9: Santa María, Madre de Dios, ruega por nosotros pecadores, ahora y en la hora de nuestra muerte. Amén.
18: Dios te salve María, llena eres de gracia, el Señor es contigo. Bendita tú eres entre todas las mujeres, y bendito es el fruto de tu vientre, Jesús.
9: Santa María, Madre de Dios, ruega por nosotros pecadores, ahora y en la hora de nuestra muerte. Amén.
19: Dios te salve María, llena eres de gracia, el Señor es contigo. Bendita tú eres entre todas las mujeres, y bendito es el fruto de tu vientre, Jesús.
9: Santa María, Madre de Dios, ruega por nosotros pecadores, ahora y en la hora de nuestra muerte. Amén.
20: Dios te salve María, llena eres de gracia, el Señor es contigo. Bendita tú eres entre todas las mujeres, y bendito es el fruto de tu vientre, Jesús.
9: Santa María, Madre de Dios, ruega por nosotros pecadores, ahora y en la hora de nuestra muerte. Amén.
21: Dios te salve María, llena eres de gracia, el Señor es contigo. Bendita tú eres entre todas las mujeres, y bendito es el fruto de tu vientre, Jesús.
9: Santa María, Madre de Dios, ruega por nosotros pecadores, ahora y en la hora de nuestra muerte. Amén.
22: Dios te salve María, llena eres de gracia, el Señor es contigo. Bendita tú eres entre todas las mujeres, y bendito es el fruto de tu vientre, Jesús.
9: Santa María, Madre de Dios, ruega por nosotros pecadores, ahora y en la hora de nuestra muerte. Amén.
23: Dios te salve María, llena eres de gracia, el Señor es contigo. Bendita tú eres entre todas las mujeres, y bendito es el fruto de tu vientre, Jesús.
9: Santa María, Madre de Dios, ruega por nosotros pecadores, ahora y en la hora de nuestra muerte. Amén.
24: Dios te salve María, llena eres de gracia, el Señor es contigo. Bendita tú eres entre todas las mujeres, y bendito es el fruto de tu vientre, Jesús.
9: Santa María, Madre de Dios, ruega por nosotros pecadores, ahora y en la hora de nuestra muerte. Amén.
25: Dios te salve María, llena eres de gracia, el Señor es contigo. Bendita tú eres entre todas las mujeres, y bendito es el fruto de tu vientre, Jesús.
9: Santa María, Madre de Dios, ruega por nosotros pecadores, ahora y en la hora de nuestra muerte. Amén.
26: Dios te salve María, llena eres de gracia, el Señor es contigo. Bendita tú eres entre todas las mujeres,
0: y bendito es el fruto de tu vientre, Jesús.
1: Santa María, Madre de Dios, ruega por nosotros, pecadores, ahora y en la hora de nuestra muerte. Amén.
0: Gloria al Padre, y al Hijo, y al Espíritu Santo.
1: Como era en el principio, ahora y siempre, por los siglos de los siglos. Amén.
2: María, Madre de Gracia, Madre de Piedad y Misericordia, defiéndenos del enemigo y ampáranos, ahora y en la hora de nuestra muerte. Amén.
3: Oh Jesús mío, perdonad nuestros pecados, librarnos del fuego del infierno, llevad al cielo a todas las almas, especialmente a las más necesitadas de vuestra misericordia.
4: Quinto misterio: el niño Jesús perdido y hallado en el templo. A los tres días lo encontraron en el templo y le dijo su madre: «Hijo, ¿por qué nos has tratado así?». Él les contestó: «¿Por qué me buscabais? ¿No sabíais que yo debía estar en las cosas de mi padre?».
5: Padre nuestro que estás en el cielo, santificado sea tu nombre. Venga a nosotros tu reino. Hágase tu voluntad en la tierra como en el cielo.
7: Danos hoy nuestro pan de cada día. Perdona nuestras ofensas, como también nosotros perdonamos a los que nos ofenden. No nos dejes caer en la tentación y líbranos del mal. Amén.
0: Dios te salve, María, llena eres de gracia, el Señor es contigo. Bendita tú eres entre todas las mujeres, y bendito es el fruto de tu vientre, Jesús.
1: Santa María, Madre de Dios, ruega por nosotros, pecadores, ahora y en la hora de nuestra muerte. Amén.
0: Dios te salve, María, llena eres de gracia, el Señor es contigo. Bendita tú eres entre todas las mujeres, y bendito es el fruto de tu vientre, Jesús.
1: Santa María, Madre de Dios, ruega por nosotros, pecadores, ahora y en la hora de nuestra muerte. Amén.
0: Dios te salve, María, llena eres de gracia, el Señor es contigo. Bendita tú eres entre todas las mujeres, y bendito es el fruto de tu vientre, Jesús.
1: Santa María, Madre de Dios, ruega por nosotros, pecadores, ahora y en la hora de nuestra muerte. Amén.
0: Dios te salve, María, llena eres de gracia, el Señor es contigo. Bendita tú eres entre todas las mujeres, y bendito es el fruto de tu vientre, Jesús.
1: Santa María, Madre de Dios, ruega por nosotros, pecadores, ahora y en la hora de nuestra muerte. Amén.
0: Dios te salve, María, llena eres de gracia, el Señor es contigo. Bendita tú eres entre todas las mujeres, y bendito es el fruto de tu vientre, Jesús.
1: Santa María, Madre de Dios, ruega por nosotros, pecadores, ahora y en la hora de nuestra muerte. Amén.
0: Dios te salve, María, llena eres de gracia, el Señor es contigo. Bendita tú eres entre todas las mujeres, y bendito es el fruto de tu vientre, Jesús.
1: Santa María, Madre de Dios, ruega por nosotros, pecadores, ahora y en la hora de nuestra muerte. Amén.
0: Dios te salve, María, llena eres de gracia, el Señor es contigo. Bendita tú eres entre todas las mujeres, y bendito es el fruto de tu vientre, Jesús.
1: Santa María, Madre de Dios, ruega por nosotros, pecadores, ahora y en la hora de nuestra muerte. Amén.
0: Dios te salve, María, llena eres de gracia, el Señor es contigo. Bendita tú eres entre todas las mujeres, y bendito es el fruto de tu vientre, Jesús.
1: Santa María, Madre de Dios, ruega por nosotros, pecadores, ahora y en la hora de nuestra muerte. Amén.
0: Dios te salve, María, llena eres de gracia, el Señor es contigo. Bendita tú eres entre todas las mujeres, y bendito es el fruto de tu vientre, Jesús.
1: Santa María, Madre de Dios, ruega por nosotros, pecadores, ahora y en la hora de nuestra muerte. Amén.
0: Dios te salve, María, llena eres de gracia, el Señor es contigo. Bendita tú eres entre todas las mujeres, y bendito es el fruto de tu vientre, Jesús.
1: Santa María, Madre de Dios, ruega por nosotros, pecadores, ahora y en la hora de nuestra muerte. Amén.
0: Gloria al Padre, y al Hijo, y al Espíritu Santo.
1: Como era en el principio, ahora y siempre,
6: por los siglos de los siglos. Amén.
8: María, Madre de gracia, Madre de piedad y misericordia, defiéndenos del enemigo y ampáranos, ahora y en la hora de nuestra muerte. Amén.
10: Oh Jesús mío, perdonad nuestros pecados, librarnos del fuego del infierno, llevad al cielo a todas las almas, especialmente a las más necesitadas de vuestra misericordia.
11: Letanías lauretanas. Señor, ten piedad.
12: Señor, ten piedad.
11: Cristo, ten piedad.
12: Cristo, ten piedad.
11: Señor, ten piedad.
12: Señor, ten piedad.
11: Cristo, óyenos.
12: Cristo, óyenos.
11: Cristo, escúchanos.
12: Cristo, escúchanos.
11: Dios Padre Celestial,
12: ten misericordia de nosotros.
11: Dios Hijo Redentor del mundo,
12: ten misericordia de nosotros.
11: Dios Espíritu Santo,
12: ten misericordia de nosotros.
11: Trinidad Santa, un solo Dios,
12: ten misericordia de nosotros.
11: Santa María,
12: ruega por nosotros.
11: Santa Madre de Dios,
12: ruega por nosotros.
11: Santa Virgen de las Vírgenes,
12: ruega por nosotros.
11: Madre de Cristo,
12: ruega por nosotros.
11: Madre de la Iglesia,
12: ruega por nosotros.
11: Madre de Misericordia,
12: ruega por nosotros.
11: Madre de la Divina Gracia,
12: ruega por nosotros.
11: Madre de la Esperanza,
12: ruega por nosotros.
11: Madre Purísima,
12: ruega por nosotros.
11: Madre Castísima,
12: ruega por nosotros.
11: Madre Intacta,
12: ruega por nosotros.
11: Madre Incorrupta,
12: ruega por nosotros.
11: Madre Inmaculada,
12: ruega por nosotros.
11: Madre Amable,
12: ruega por nosotros.
11: Madre Admirable,
12: ruega por nosotros.
11: Madre del Buen Consejo,
12: ruega por nosotros.
11: Madre del Creador,
12: ruega por nosotros.
11: Madre del Salvador,
12: ruega por nosotros.
11: Virgen Prudentísima,
12: ruega por nosotros.
11: Virgen digna de veneración,
12: ruega por nosotros.
11: Virgen digna de alabanza,
12: ruega por nosotros.
11: Virgen Poderosa,
12: ruega por nosotros.
11: Virgen Clemente,
12: ruega por nosotros.
11: Virgen Fiel,
12: ruega por nosotros.
11: Espejo de Justicia,
12: ruega por nosotros.
11: Trono de la Sabiduría,
12: ruega por nosotros.
11: Causa de nuestra alegría,
12: ruega por nosotros.
11: Vaso espiritual,
12: ruega por nosotros.
11: Vaso digno de honor,
12: ruega por nosotros.
11: Vaso insigne de devoción,
12: ruega por nosotros.
11: Rosa mística,
12: ruega por nosotros.
11: Torre de David,
12: ruega por nosotros.
11: Torre de marfil,
12: ruega por nosotros.
11: Casa de oro,
12: ruega por nosotros.
11: Arca de la Alianza,
12: ruega por nosotros.
11: Puerta del cielo,
12: ruega por nosotros.
11: Estrella de la mañana,
12: ruega por nosotros.
11: Salud de los enfermos,
12: ruega por nosotros.
11: Refugio de los pecadores,
12: ruega por nosotros.
11: Consuelo de los migrantes,
12: ruega por nosotros.
11: Consoladora de los afligidos,
12: ruega por nosotros.
11: Auxilio de los cristianos,
12: ruega por nosotros.
11: Reina de los ángeles,
12: ruega por nosotros.
11: Reina de los patriarcas,
12: ruega por nosotros.
11: Reina de los profetas,
12: ruega por nosotros.
11: Reina de los apóstoles,
12: ruega por nosotros.
11: Reina de los mártires,
12: ruega por nosotros.
11: Reina de los confesores,
12: ruega por nosotros.
11: Reina de las vírgenes,
12: ruega por nosotros.
11: Reina de todos los santos,
12: ruega por nosotros.
11: Reina concebida sin pecado original,
12: ruega por nosotros.
11: Reina asunta al cielo,
12: ruega por nosotros.
11: Reina del Santísimo Rosario,
12: ruega por nosotros.
11: Reina de la Familia,
12: ruega por nosotros.
11: Reina de la Paz,
12: ruega por nosotros.
11: Mediadora maternal de todas las gracias,
12: ruega por nosotros.
11: Nuestra Señora del Encuentro con Dios,
12: ruega por nosotros.
11: Cordero de Dios que quitas los pecados del mundo,
12: perdónanos, Señor.
11: Cordero de Dios que quitas los pecados del mundo,
12: escúchanos, Señor.
11: Cordero de Dios que quitas los pecados del mundo,
12: ten misericordia de nosotros.
11: Ruega por nosotros, Santa Madre de Dios,
12: para que seamos dignos de alcanzar las promesas de nuestro Señor Jesucristo.
11: Oremos. Te rogamos, Señor y Dios nuestro, que concedas a nosotros, tus siervos, gozar de perpetua salud de alma y cuerpo, y por la gloriosa intercesión de la bienaventurada siempre Virgen María,
13: ser librados de la tristeza presente y disfrutar de la eterna alegría. Por Cristo nuestro Señor.
14: Amén.
13: Por las intenciones del Sumo Pontífice, para ganar las indulgencias concedidas. Padre nuestro que estás en el cielo, santificado sea tu nombre. Venga a nosotros tu reino. Hágase tu voluntad en la tierra como en el cielo.
15: Danos hoy nuestro pan de cada día. Perdona nuestras ofensas, como también nosotros perdonamos a los que nos ofenden. No nos dejes caer en la tentación y líbranos del mal. Amén.
13: Dios te salve María, llena eres de gracia, el Señor es contigo. Bendita tú eres entre todas las mujeres y bendito es el fruto de tu vientre, Jesús.
16: Santa María, Madre de Dios, ruega por nosotros pecadores, ahora y en la hora de nuestra muerte. Amén.
13: Gloria al Padre, y al Hijo, y al Espíritu Santo.
17: Como era en el principio, ahora y siempre, por los siglos de los siglos. Amén.
13: Por las benditas almas del purgatorio. Padre nuestro que estás en el cielo, santificado sea tu nombre. Venga a nosotros tu reino. Hágase tu voluntad en la tierra como en el cielo.
15: Danos hoy nuestro pan de cada día. Perdona nuestras ofensas, como también nosotros perdonamos a los que nos ofenden. No nos dejes caer en la tentación y líbranos del mal. Amén.
13: Dios te salve María, llena eres de gracia, el Señor es contigo. Bendita tú eres entre todas las mujeres y bendito es el fruto de tu vientre, Jesús.
16: Santa María, Madre de Dios, ruega por nosotros pecadores, ahora y en la hora de nuestra muerte. Amén.
13: Gloria al Padre, y al Hijo, y al Espíritu Santo.
17: Como era en el principio, ahora y siempre, por los siglos de los siglos. Amén.
13: Por las intenciones del reinado de María y sus miembros. Padre nuestro que estás en el cielo, santificado sea tu nombre. Venga a nosotros tu reino. Hágase tu voluntad en la tierra como en el cielo.
15: Danos hoy nuestro pan de cada día. Perdona nuestras ofensas, como también nosotros perdonamos a los que nos ofenden. No nos dejes caer en la tentación y líbranos del mal. Amén.
13: Dios te salve María, llena eres de gracia, el Señor es contigo. Bendita tú eres entre todas las mujeres y bendito es el fruto de tu vientre, Jesús.
16: Santa María, Madre de Dios, ruega por nosotros pecadores, ahora y en la hora de nuestra muerte. Amén.
13: Gloria al Padre, y al Hijo, y al Espíritu Santo.
17: Como era en el principio, ahora y siempre, por los siglos de los siglos. Amén.
13: Una salve al Inmaculado Corazón de María. Dios te salve, Reina y Madre de Misericordia, vida, dulzura y esperanza nuestra. Dios te salve. A ti llamamos los desterrados hijos de Eva. A ti suspiramos, gimiendo y llorando, en este valle de lágrimas. Ea pues, Señora abogada nuestra, vuelve a nosotros esos tus ojos misericordiosos, y después de este destierro, muéstranos a Jesús, fruto bendito de tu vientre. Oh clementísima, oh piadosa, oh dulce siempre Virgen María, ruega por nosotros, Santa Madre de Dios, para que seamos dignos de alcanzar las promesas de nuestro Señor Jesucristo. Amén. Ave María Purísima,
15: sin pecado concebida.

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1: Capítulo séptimo. Una alondra canta sobre los arados.

Había empezado la Semana Santa. Toda la cristiandad se disponía a celebrar solemnemente el misterio de la muerte y la resurrección del Señor. No se trabajaba, se acallaban las rencillas y el pueblo gustaba libremente los oficios litúrgicos. Eso hacía parte de la vida, como el trabajo y las rencillas, pero más profundamente todavía. Los hombres tenían necesidad de lavarse en la sangre de Cristo. Era una necesidad casi física, de renovación, de renacimiento y de resurrección. Hasta en las aldeas más apartadas, en todas partes donde hubiera un sacerdote, la tierra cristiana bebía ávidamente la sangre del Señor y se dejaba penetrar por una pureza nueva y un vigor nuevo. Entonces la cristiandad reverdecía, como en una primavera nueva. En la ermita se preparaban también a celebrar la Pascua. También allí los hombres sentían la necesidad de rehacerse de nuevo. El Jueves Santo, Francisco invitó a sus hermanos a venir a celebrar juntos la cena del Señor. Comulgarían todos en el mismo sacrificio y después participarían en una comida fraternal. Al hacer esta invitación, Francisco pensaba sobre todo en el hermano Rufino. Durante toda la cuaresma, este se había mantenido separado de la comunidad. El hermano León fue a verlo para hacerle saber la invitación del hermano Francisco. «Dile al hermano Francisco que no iré», respondió Rufino. «Además, no quiero seguirle. Quiero permanecer aquí solitario. Me salvaré más seguramente así que siguiendo los caprichos del hermano Francisco. El Señor mismo me lo ha asegurado». Cuando Francisco supo esto, se puso muy triste. Envió enseguida al hermano Silvestre junto a Rufino para convencerle de que viniera, pero él se obstinó en decir que no. Fue preciso, pues,

comenzar la celebración de la Santa Misa sin él. Esta ausencia, sin embargo, torturaba a Francisco. Antes de la elevación de la Eucaristía, envió un tercer hermano a Rufino. «Vete a decirle que venga, al menos, a ver el cuerpo de Cristo». Pero Rufino no se movió más que la roca en que estaba clavado. Después de la comunión, no pudiendo contener su tristeza, Francisco se retiró para llorar. «¿Hasta cuándo, Señor?», gemía, «¿dejarás de andar perdida a mi ovejita tan simple?». Después, de repente, se levantó y fue personalmente a encontrar a Rufino a su retiro. Cuando éste percibió la silueta de Francisco, se quedó impresionado, pero no hizo ningún movimiento. «¿Por qué, hermano Rufino, me has causado esta pena tan grande? Tres veces te he hecho llamar y todas las veces te has negado a venir. En un día así, ¿por qué? Dime, ¿por qué?», suplicaba Francisco. No había en sus palabras el mínimo asomo de reproche. Era la angustia de una madre la que hablaba. Todo su ser en este instante se tendía hacia Rufino. Reteniendo el aliento, espiaba ansiosamente el menor gesto en el rostro de su hermano. ¿Qué no hubiera hecho para ayudarle a que se abriera? «Ya te he hecho saber por qué», respondió Rufino con un tono medio brusco, medio apurado. «Me parece más seguro vivir la vida de los antiguos ermitaños que tus fantasías. Si te escuchara, estaría distraído continuamente de la vida de oración. Es lo que me ha sucedido en el pasado, cuando me enviabas a predicar de un sitio a otro o a cuidar de los leprosos. No, no es eso lo que el Señor quiere de mí. Mi gracia propia es la oración en la soledad, lejos de los hombres, lejos de todo. Pero en este día en que el Señor mismo ha deseado con gran deseo comer la Pascua con sus hermanos, vamos, no puedes rehusarnos esta alegría de venir a comer con nosotros», le dijo Francisco. «Te aseguro que no veo la utilidad. Prefiero permanecer solo, como el Señor me lo ha enseñado», respondió Rufino. «El Señor está donde están tus hermanos», replicó dulcemente Francisco. «Vamos, hermano Rufino, por la caridad que es Dios mismo, te lo suplico, hazme este favor. Todos tus hermanos te están esperando. No pueden empezar sin ti». «Bueno, sea», dijo Rufino, levantándose bruscamente. «Iré, ya que estás tan empeñado». Y añadió, refunfuñando, «pero no renuncio a mi proyecto. Volveré aquí lo más pronto que pueda». Durante la comida, Francisco se mostró muy a gusto. Había colocado a Rufino cerca de él y le hablaba con naturalidad, como si nada hubiera pasado. Como si Rufino hubiera estado allí realmente no solo de cuerpo, sino de corazón. En ningún momento le vino la idea de darle una lección. Desde luego, nunca había sabido dar lecciones a nadie. Tenía demasiada conciencia de su miseria y, sobre todo, era demasiado simple. Sus palabras, sus actitudes, no le venían dictadas del exterior. Vivía profundamente, intensamente. Y esta plenitud de vida y de bondad se desbordaba hacia afuera sin ninguna premeditación, siguiendo su ritmo propio. Rufino se emocionó un poco por esta acogida. En realidad, estaba mucho más emocionado de lo que dejaba ver. Pero tenía su idea. No quería soltarla. Además, es que no era de Dios. Por tanto, había que seguirla hasta el fin. Se despidió de sus hermanos de una manera bastante brusca, con el rostro sombrío y cerrado. Francisco le miraba alejarse sin decir nada. No le quitaba los ojos, esperando hasta el último instante que tuviese una mirada hacia atrás. Si Rufino se hubiera vuelto en ese momento, hubiese visto dos brazos tenderse hacia él. Dos brazos inmensos que no podían apartarse de él, que le acompañaban y le sostenían hasta en su andar perdido. Pero Rufino desapareció
y Francisco se quedó todavía mucho tiempo mirando. Después, los brazos le cayeron pesados de tristeza. Se había alegrado un instante de haber podido traer a Rufino a sus hermanos, pero medía ahora lo precaria que era esta conquista. Su hijo le volvía la espalda y se le escapaba. ¿Por cuánto tiempo todavía? Francisco fue a sentarse al pie de una roca. El cucú cantaba en el bosque. El aire era tibio y dorado, pero Francisco no veía el sol, no oía el cucú. Tenía frío. Pensaba en el hermano Rufino y en los otros, en todos los otros. Si uno de los primeros compañeros como Rufino podía dejarle tan fácilmente, ¿qué fidelidad se podía esperar de toda esa turba de hermanos que apenas le conocían? La herida de su alma, que Clara había curado, se había abierto otra vez de repente y sangraba. 15 años de esfuerzos, de vigilancia y de exhortaciones para llegar a eso. Había trabajado en vano. Era un fracaso, un duro fracaso. No lo sentía como un atentado a su honor personal, sino como una ofensa a Dios, al honor de Dios. Al día siguiente, Viernes Santo, Francisco quiso pasarlo en la soledad, meditando la pasión de Jesús. Había escogido para eso un lugar salvaje, cuya austeridad estaba de acuerdo con el gran tema que llenaba su alma. Deseando entrar en los sentimientos del Señor, se puso a decir lentamente el salmo que Jesús había recitado en la cruz. Se paraba en cada verso, todo el tiempo que era necesario para que la palabra cayese en el fondo de sí mismo. Ante la palabra estaba, como siempre, sin defensa. La dejaba llegar a él y pesar sobre él con todo su peso, pero al fin era siempre ella la que todas las veces le había levantado y llevado. Y mientras que decía las palabras, «Dios mío, Dios mío, ¿por qué me has abandonado?», le agarró como nunca ese sentimiento de abandono expresado por el Señor mismo. Se sintió de repente uno con Cristo, dolorosamente uno. Nunca había comprendido estas palabras como ahora. Ya no le parecían extrañas. Desde hacía meses buscaba el rostro de Dios. Desde hacía meses vivía con la impresión de que Dios se había retirado de él y de su orden. La agonía del Hijo sabía un poco lo que era ahora. Esta ausencia del Padre, ese sentimiento de fracaso y de un desarrollo fatal y absurdo de acontecimientos en que el hombre y su voluntad de bien quedan barridos, aplastados por un juego de fuerzas inexorables. La palabra del Salmo penetraba en Francisco lentamente. No le arrojaba de sí mismo, no le encerraba en el sufrimiento. Al contrario, le abría al de Cristo por lo más profundo de sí mismo. Le parecía entonces no haber contemplado nunca este sufrimiento más que desde el exterior. Ahora lo veía de dentro, participaba en él. Lo sufría como una experiencia personal, hasta la náusea. Esta vez, al menos, era plenamente asimilado a Cristo. Hacía mucho que deseaba imitar al Señor en todo. Desde su conversión, se había esforzado en esto sin descanso. Pero a pesar de todo ese esfuerzo, lo veía bien en este momento. No sabía todavía lo que era exactamente hacerse semejante al Señor, ni hasta dónde podía llegar eso. ¿Cómo hubiera podido saberlo? El hombre no sabe verdaderamente más que lo que experimenta. Seguir a Cristo con los pies descalzos, vestido con una sola túnica, sin bastón, sin bolsa, sin provisiones, era ya algo, desde luego. Pero no era más que un comienzo, un ponerse en camino. Era preciso seguir hasta el fin y, como él, dejarse conducir por Dios a través de un abismo de abandono y gustar en una soledad atroz la áspera muerte del Hijo del Hombre.
Ese día de Viernes Santo fue agotador. Francisco lo encontró muy largo, pero llegó la tarde trayendo su paz, una paz profunda, como la que cae lentamente sobre los campos cuando se ha terminado el duro trabajo. La tierra está revuelta, rota, no ofrece ya ninguna resistencia, se extiende abierta y dócil, y ya el fresco de la tarde la penetra y la llena. Volviendo hacia la ermita, Francisco sentía que poco a poco esta paz le envolvía y le invadía. Todo estaba consumado. Cristo había muerto. Se había entregado a su Padre en un derrumbamiento total. Había aceptado el fracaso. Su vida humana, su honor humano, su misma pena humana. Todo eso se había borrado a sus ojos y había cesado de contar. Ya no quedaba más que esta sola realidad desmesurada. Dios es. Eso solo importaba. Eso solo bastaba. Que Dios sea Dios. Todo su ser se había curvado ante esta sola realidad. Había adorado al único. Había muerto en esta aceptación sin reserva, en esta extrema pobreza y en este supremo acoger, y la gloria de Dios le había agarrado. Allá por encima de los montes, el sol bajaba lentamente. Sus rayos venían a golpear los bosques por donde caminaba Francisco. La espesura estaba atravesada por grandes rayas brillantes. Los árboles se bañaban en un polvo de luz. Reinaba una gran calma. Ni un soplo. La hora tenía una majestad serena. Dios es, eso basta, murmuró Francisco. En un claro miró el cielo. Estaba sin nubes. Un milano rojo planeaba. Su vuelo tranquilo y solitario parecía decir a la tierra: Dios solo es todopoderoso. Él es eterno. Basta que Dios sea Dios. Francisco sintió que su alma se hacía ligera, potente y ligera a la vez como un ala. Dios es, eso basta, repitió. Estas palabras tan simples lo llenaban de una extraña claridad. Tenían para él una resonancia infinita. Francisco escuchó una voz que le llamaba. No era una voz humana. Tenía un acento de misericordia. Le hablaba al corazón. Pobre hombre pequeño, decía la voz, aprende ya que yo soy Dios y deja para siempre de turbarte. Porque yo te haya establecido como pastor sobre mis ovejas, ¿vas a olvidar que yo soy el mayoral? Te he escogido a propósito, hombrecillo, para que sea manifiesto a la vista de todos que lo que yo hago en ti no sale de tu habilidad, sino de mi gracia. Soy yo el que te he llamado. Soy yo el que guarda el rebaño y lo apacienta. Yo soy el Señor y el Pastor. Es cosa mía. No te asustes más. Dios, Dios, dijo despacito Francisco. Eres protección. Eres guardián y defensor. Grande y admirable, Señor. Tú eres nuestra suficiencia. Amén. Aleluya. Su alma chorreaba de paz y de alegría. Caminaba con un andar alegre. Bailaba más que andaba. Llegó a un sitio en que la mirada podía extenderse muy lejos sobre el campo. Se dominaba las colinas vecinas y más allá, la llanura que se perdía en el horizonte. Francisco se paró un instante a contemplar el paisaje. Sobre una de las colinas había un rebaño de vacas que volvía. Podía parecer bastante minúsculo todo, los animales y el hombre que caminaba detrás. Seguramente habría también perros alrededor, pero no se les distinguía bien. Solo cuando uno de los animales se destacaba demasiado del grupo, le volvía a atraer bastante rápidamente, como una fuerza invisible.
Seguramente el hombre gritaba y los perros ladraban. A esta distancia y a esta altura no se les oía. La escena era muda. Parecía nacida, fundida en la vida silenciosa de la naturaleza. El ajetreo del hombre encontraba en este conjunto sus justas proporciones. Era algo pequeñito, casi insignificante. «Tú solo eres grande», dijo Francisco. Y volvió a reemprender su camino. El día bajaba, la niebla iba a cubrir los barrancos y las estrellas iban a encenderse en el cielo. Era así, pensaba Francisco, desde el principio, desde que hubo una tarde. Era la imagen de la permanencia de Dios. Se acercaba a la ermita. León venía a su encuentro. «Tienes aspecto alegre esta tarde», dijo León. «Esta tarde, dentro de mí está el horizonte claro», respondió Francisco. «Y una alondra invisible canta perdidamente la victoria del Señor». Una hora más tarde, Francisco estaba arrodillado en la capilla de la ermita. Sintió que alguien le tiraba de la manga. Le miró. El rostro de Rufino se inclinaba hacia él. «¡Oh, hermano Rufino!», exclamó Francisco. «Buenas tardes, padre», dijo Rufino con una gran sonrisa. «Tengo que hablar contigo, pero no enseguida, dentro de algunos días, si quieres». «Cuando quieras», le respondió Francisco. «Sabes que estoy siempre. Pero, hermano Rufino, parece que hayas vuelto a encontrar la alegría». «Sí, padre. Quería decírtelo esta misma tarde, sin esperar más. Lo demás, ya te lo diré más adelante». «Alabado sea Dios», gritó Francisco, levantándose de un salto, y le abrazó.

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0: En el nombre del Padre, y del Hijo, y del Espíritu Santo. Amén.
1: Amén.
0: La gracia de nuestro Señor Jesucristo, el amor del Padre y la comunión del Espíritu Santo estén con ustedes.
1: Y con tu espíritu.
0: Hermanos, para celebrar dignamente estos sagrados misterios, reconozcamos nuestros pecados.

0: Yo confieso ante Dios Todopoderoso y ante ustedes, hermanos, que he pecado mucho de pensamiento, palabra, obra y omisión. Por mi gran culpa. Por eso ruego a Santa María, siempre Virgen, a los ángeles, a los santos y a ustedes, hermanos, que intercedan por mí ante Dios nuestro Señor. Dios Todopoderoso, tenga misericordia de nosotros, perdone nuestros pecados y nos lleve a la vida eterna.
1: Amén.

0: Oh Dios, Padre de misericordia, cuyo unigénito clavado en la cruz proclama a Santa María Virgen, su madre, como madre también nuestra, concédenos por su cooperación amorosa que tu Iglesia, cada día más fecunda, se llene de gozo por la santidad de sus hijos y atraiga a su seno a todas las familias de los pueblos. Por nuestro Señor Jesucristo, tu Hijo, que vive y reina contigo en la unidad del Espíritu Santo y es Dios por los siglos de los siglos.
1: Amén.

0: Lectura del libro de Job. Job respondió al Señor: Reconozco que lo puedes todo, y ningún plan es irrealizable para ti. Yo el que te empaño tus designios con palabras sin sentido. Hablé de grandezas que no entendía, de maravillas que superan mi comprensión. Te conocía solo de oídas. Ahora te han visto mis ojos. Por eso me retracto y me arrepiento, echándome polvo y ceniza. Señor, bendijo a Job al final de su vida más aún que al principio. Sus posesiones fueron 14,000 ovejas, 6,000 camellos, 1,000 yuntas de bueyes y 1,000 borricas. Tuvo 7 hijos y 3 hijas. La primera se llamaba Paloma, la segunda Acacia, la tercera Azabache. No había en todo el país mujeres más bellas que las hijas de Job. Su padre les repartió heredades como a sus hermanos. Después Job vivió 40 años y conoció a sus hijos y a sus nietos y a sus bisnietos. Y Job murió anciano y satisfecho. Palabra de Dios.
1: Te alabamos, Señor.
0: Haz brillar, Señor, tu rostro sobre tu siervo.
1: Haz brillar, Señor, tu rostro sobre tu siervo.
0: Enséñame a gustar y a comprender, porque me fío de tus mandatos.
1: Haz brillar, Señor, tu rostro sobre tu siervo.
0: Me estuvo bien el sufrir, así aprendí tus mandamientos.
1: Haz brillar, Señor, tu rostro sobre tu siervo.
0: Reconozco, Señor, que tus mandamientos son justos, que con razón me hiciste sufrir.
1: Haz brillar, Señor, tu rostro sobre tu siervo.
0: Por tu mandamiento subsisten hasta hoy, porque todo está a tu servicio.
1: Haz brillar, Señor, tu rostro sobre tu siervo.
0: Yo soy tu siervo, dame inteligencia y conoceré tus preceptos.
1: Haz brillar, Señor, tu rostro sobre tu siervo.
0: La explicación de tus palabras ilumina, da inteligencia a los ignorantes.
1: Haz brillar, Señor, tu rostro sobre tu siervo.

0: El Señor esté con ustedes.
1: Y con tu espíritu.
0: Lectura del Santo Evangelio según San Lucas.
1: Gloria a ti, Señor.
0: En aquel tiempo, los 72 volvieron muy contentos y dijeron a Jesús: Señor, hasta los demonios se nos someten en tu nombre. Él les contestó: Veía a Satanás caer del cielo como un rayo. Mirad, os he dado potestad para pisotear serpientes y escorpiones y todo el ejército del enemigo, y no os hará daño alguno. Sin embargo, no estéis alegres porque se os someten los espíritus. Estad alegres porque vuestros nombres están escritos en el cielo. En aquel momento, lleno de alegría del Espíritu Santo, exclamó: Te doy gracias, Padre, Señor del cielo y de la tierra, porque has escondido estas cosas a los sabios y a los entendidos, y las has revelado a la gente sencilla. Sí, Padre, porque así te ha parecido bien. Todo me lo ha entregado mi Padre, y nadie conoce quién es el Hijo sino el Padre, ni quién es el Padre sino el Hijo, y aquel a quien el Hijo se lo quiera revelar. Y volviéndose a sus discípulos, les dijo aparte: Dichosos los ojos que ven lo que vosotros veis, porque os digo que muchos profetas y reyes desearon ver lo que veis vosotros, y no lo vieron, y oír lo que oís, y no lo oyeron. Palabra del Señor.
1: Gloria a ti, Señor Jesús.
2: Amados hermanos en nuestro Señor Jesucristo, y María Santísima, nuestra Madre, hoy día, primer sábado de mes, conmemoramos el corazón de la Virgen. Primer sábado de mes también es un eco de aquella petición que ha hecho la Virgen de Fátima para comulgar 5 primeros sábados de mes. Una petición de la Virgen que redunda en nuestro propio bien. Como ven, se subraya en este aspecto, la Virgen, fíjense, la Virgen cuando se aparece a los niños, no busca ella ser el centro. Esto es de una gran belleza, la Virgen, precisamente porque ama a Dios y sabe que la fuente de todo bien está en Dios, nos orienta a Jesús, a la Eucaristía. Ahí está Él, a la Eucaristía y por lo tanto también a la confesión, pide que estemos en gracia de Dios. Ahí está la raíz de toda presencia de Dios en nosotros. Se aparece, fíjense, se aparece, pide ciertamente que recemos el rosario, pero que no dejemos la Eucaristía. Y en este primer sábado de mes hemos escuchado este pasaje hondo de San Lucas, donde el evangelista recoge el júbilo del corazón de Jesús y dice: lleno del Espíritu Santo, lleno de la alegría, fíjense, por lo tanto, este es algo maravilloso, o sea, esta oración de Jesús, esta acción de gracias, no es algo emocional nada más, sino es: aquí está el Espíritu Santo. Y entonces Jesús nos revela la razón de su alegría, ¿no? Positivamente, aquí sobre todo este aspecto, te doy gracias porque has revelado esto a la gente sencilla. ¿Qué les ha revelado? Te has revelado a ellos, o sea, te has dado a conocer a ellos. ¿Y qué es lo que les ha dado a conocer? Dice ya aquí Jesús: nadie conoce quién es el Hijo sino el Padre, y aquel a quien el Hijo se lo quiera revelar. Y vuelve a subrayar esta idea, les dice: dichosos ustedes porque ven lo que ven. Muchos profetas y reyes antiguos desearon ver y no vieron. Es decir, desearon ver al Mesías. Los apóstoles son dichosos porque conocen y ven al Mesías. Ciertamente, ven, aquí no se refiere a un ver material, a un conocer material, porque hay otros también que lo ven y lo conocen. No se refiere a eso. ¿Bien? Por eso mismo también esta oración tiene dos afirmaciones. Primero, lo más bonito es esto, que dice, te has revelado a la gente sencilla, pero también lo has escondido a los sabios y entendidos. ¿Bien? Te doy gracias, Padre, porque has escondido estas cosas a unos y la has revelado a otros. O sea, Jesús da gracias por estos dos motivos, ¿no? Los apóstoles son los sencillos que han acogido la revelación. Y hay otros que dice son sabios y entendidos que no, el Padre no ha querido revelarles. Y de eso Jesús está contento también. Esto, como dije, esa no es solamente un conocer a Dios de manera externa, de manera material, saber, como yo puedo leer un libro de historia y ya sé o conozco una noticia, y ya, no. Lo que Jesús aquí, queridos hermanos, quiere decirnos es lo que dice Job de manera vivencial, esto tan dramático que dice él: hasta ahora te he conocido solo de oídas, ahora te han visto mis ojos. Es una manera hebrea de hablar, así son los hebreos, que es conocer solo de oídas y que es conocer de vista, que es conocer realmente. Lo mismo aquí podemos decir, ¿quiénes son los sabios? O sea, ¿qué es el conocimiento que tienen los apóstoles? No es solamente el conocer material, humano, intelectual, no. Cuando se conoce a Dios, para la Sagrada Escritura, para los hebreos, el conocer a Dios, digamos el conocer, fíjense, este es el conocer también de los niños en Fátima. Nosotros sabemos de la Virgen de Fátima, pero los niños tienen una experiencia mística. Vieron a la Virgen y ellos mismos dicen que vieron a Dios, pero no eran con los ojos, porque de hecho sus sentidos no están captando eso. Es un conocimiento sobrenatural, que viene de la fe precisamente. La raíz es la fe. Es la fe. Pero es un conocimiento que Dios da, queridos hermanos, ese conocimiento intenso que llena el corazón del hombre. Y este conocimiento que Dios da es un conocimiento que llena de tal manera el alma, la vida, que la desborda de alegría a pesar de las circunstancias. Job experimenta ese conocimiento en medio del hundimiento más hundimiento. Ese hombre ha fracasado. En un solo día todas las desgracias que le caen. Y para colmo recibe unos amigos que le dicen: es que te ha pasado esto porque tú tenías pecados ocultos. Entonces Dios te está castigando por pecador. Y Job trata de excusarse. Y llega un momento en su dolor, que precisamente es un dolor terribilísimo para él. Y Job, como dice la Biblia, maldice a Dios. Maldito el día en que nací. Es tremenda esa afirmación. Ese pasaje, los especialistas eso lo interpretan Y algunos dicen, no es una maldición en el sentido que lo decimos nosotros, como cuando renegamos y realmente pues renegamos de Dios. No, esta, digamos, esa maldición, entre comillas, es como Jesús en la cruz. Jesús en la cruz tiene unas palabras terribles, ¿no? Dios mío, ¿por qué me has abandonado? No es un reclamo de Jesús. Si fuese reclamo, sería una ofensa a su Padre. Y Jesús no peca. Entonces, ¿qué es? Primero es repetir la profecía, ¿no?, que decía que iba a orar así el Mesías. Y por otra parte, es Jesús solidario con el hombre, con el sufrimiento de todo hombre, que precisamente en el dolor más profundo, porque ahí está Jesús en la cruz, como el cargando con los pecados de todos los hombres, de todos los tiempos, en todos los pecados. Entonces ahí Jesús está como cargado, él es el pecador, digamos así, el pecado en persona. No tiene pecado él, pero está todo empapado de los pecados de los hombres. Y entonces Jesús, ante ese dolor sumo de verse él cargado de tanto mal, y sentir de alguna manera el sufrimiento del condenado en el infierno, Jesús en ese abismo de dolor dice a su Padre, Padre, estoy así, solito, solito. Es una expresión de dolor. Es como constatar, así estoy, Dios mío. No, o sea, no reniego, pero estoy profundamente abatido. Entonces, es una expresión de dolor más que de amargura hacia Dios. Pero en eso ya uno percibe el sufrimiento de Cristo. Job también tiene esa experiencia, pero en esa experiencia de dolor, Dios se le revela. Y Dios le hace experimentar su cercanía, su amor el amor de Dios a Job. Y Job dice esto: Señor, yo te conocí antes, de oídas. Yo te sabía algo de ti, pero ahora, ya no. Ahora es más, te he visto. Te he visto, o sea, te he tocado. Y ese gusto de Dios, esa dulzura de Dios en cuanto Dios, queridos hermanos, es un chispazo del cielo, inunda de paz su alma. Inunda de paz. Ya no protesta de Dios. Eso es conocer a Dios. Por eso aquí nuestro Señor está alabando al Padre, porque como los apóstoles también otros van a conocer así a Dios. Y les digo que ese conocimiento para nosotros de manera inicial es el don de la fe. Si tienes fe es que ya tienes este conocimiento. Ahora hace falta que vaya creciendo esa fe y Dios se te vaya como de alguna manera personalmente más haciéndote íntimo. Íntimo. Y esto precisamente es de alguna manera la invitación de la Virgen. Cuando nos pide que recemos, la invoquemos, pidamos su ayuda con el rosario y luego la Eucaristía. Porque eso es palpar a Dios. Eso es palpar a Dios. Tocarlo. Misteriosamente, pero es tocarlo. Por eso ahí es donde de tú a tú podemos tratar a Dios. Podemos tratar a Dios. Y fíjense, por otra parte, hombres así como los apóstoles que tienen el don de la fe, y ojalá una fe un poco más grande, dice aquí una cosa maravillosa. Señor, ellos que están así con esa fe dicen, mira, los demonios se nos someten en tu nombre. Esto es maravilloso. Es decir, el cristiano, por el don de la fe, por esa, por estar en la gracia de Dios, por estar en su en la amistad con Dios, por estar arraigado así en la fe, los demonios, hasta los demonios se le pueden someter. Es decir, la mejor manera de protegernos contra el demonio es la gracia, es la amistad con Dios, es esa fe así vívida, o sea, una fe viva. La fe viva no es un entusiasmo, sino la fe viva es esta, la humildad de estar en gracia de Dios, de estar siempre en su gracia. Y los demonios se someten, pero fíjense, no se someten a ellos, a los apóstoles, sino en tu nombre. Esta es también otra afirmación maravillosa. Dos veces habla este concepto, este pasaje. No se nos someten en tu nombre, y Jesús les dice, vuestros nombres están inscritos en el cielo. Fíjense, con este pasaje ya entendemos que cuando dice vuestros nombres están inscritos en el cielo, les está diciendo ustedes van a estar en el cielo. El nombre es la persona. Aquí también por eso, cuando dicen se nos someten en tu nombre, quiere decir no por el nombre, en la palabra, en cuanto palabra, sino en cuanto significa la persona. O sea, el cristiano, aquí también otra, como una fuerza para el cristiano, para protegerse del maligno, fíjate, invocar al Señor. Que eso es invocar el nombre. Invocar al Señor. Nada más, fíjate, esta palabra, Jesús. Por eso aquellas frases que hay en la Sagrada Escritura, son preciosas, exclamaciones, se ha hecho popular también en la espiritualidad cristiana de invocar al Señor. Jesús, Hijo de David, ten piedad de mí, ¿no? Por ejemplo, es la oración del ciego. Jesús, Hijo de David, ten piedad de mí. Es eso, una oración de súplica, de súplica intensa. Pero yo no hablo al nombre por el nombre, sino a la persona, a Jesucristo. Y lo mismo equivalentemente es el nombre de la Virgen. Los dos nombres están revelados. En la Biblia está el nombre de Jesús, Dios lo ha querido. Y dice la Biblia que el nombre de la Madre del Señor es María, ambos nombres. Por eso también la devoción popular y la litúrgica también nos ha dejado la fiesta del nombre de Jesús y del nombre de la Virgen. Invocar sus nombres es invocar a la persona. Y esto, fíjense, es de una gran sencillez y de una gran humildad. Como un niño invoca a sus padres su nombre, con el nombre, ¿no? Sabe que pronunciar sus nombres es invocar a la persona. Por eso la devoción de invocar o pronunciar el nombre del Señor, el nombre de la Virgen, es de una gran sencillez. Pero ven, tiene este contenido, fíjate, hasta los demonios se nos someten cuando lo invocamos. Es que es invocar a la persona. Pidamos hoy día, queridos hermanos, hoy día, este primer sábado de mes, que aumente en nosotros el amor al Santo Rosario, porque es pronunciar, invocar a nuestra Madre, invocar a la Virgen, invocarla, su nombre. El nombre de Jesús, invocarlos. Aquí está la fuerza del cristiano, fíjate, en Jesús, en Él, en Dios, en Él. Y también, como les dije al principio, pidámosle al Señor de los milagros en este tiempo, aquí está, que podamos no solo conocerle de oídas, sino de vista, experiencialmente, a orar, a estar con el Señor, que es para el cristiano algo tan maravilloso como sencillo. No tenemos que escalar cerros ni experimentar grandes sentimientos, sino entras a la casa de Dios como entras a la casa de un amigo y ahí está. Hablas y aunque no sientas maravillas, ahí está tu Dios. ahí está tu Dios que te espera. Por eso vayamos sobre todo en orar a la iglesia. Amén.
1: Reflexionamos brevemente sobre el Evangelio y la homilía que acabamos de escuchar.

0: Dirijamos nuestra oración a Dios Padre misericordioso, que en su providencia nos ha dado a María como madre de inmensa ternura. Por la Iglesia, para que ejemplo de María se preocupe de todos sus hijos dispersos en el mundo, engendrándolos en la fe y reuniéndolos en la unidad, roguemos al Señor.
1: Te lo pedimos, Señor.
0: Por todos los cristianos, para que como María busquen ante todo el reino de los cielos, roguemos al Señor.
1: Te lo pedimos, Señor.
0: Por aquellos que sufren persecución o violencia a causa del Evangelio, para que nada las pueda separar del amor de Cristo, roguemos al Señor.
1: Te lo pedimos, Señor.
0: Por las intenciones y necesidades de los que guían a nuestras comunidades, roguemos al Señor.
1: Te lo pedimos, Señor.
0: Por nuestros bienhechores vivos y difuntos, roguemos al Señor.
1: Te lo pedimos, Señor.
0: Por nuestros enfermos y nuestros difuntos, roguemos al Señor.
1: Te lo pedimos, Señor.
0: Acoge, Padre, nuestras oraciones y danos un corazón compasivo, como el corazón de María, la madre de tu Hijo, por Jesucristo nuestro Señor.
1: Amén.

0: mío y suyo, sea agradable a Dios Padre Todopoderoso.
1: El Señor reciba de tus manos este sacrificio, para alabanza y gloria de su nombre, para nuestro bien y el de toda su santa Iglesia.
0: Acepta, Señor, nuestras ofrendas y conviértelas en sacramento de salvación, que nos inflamen el amor a la Virgen María, Madre de la Iglesia, y nos asocie más estrechamente a ella en la obra de la redención, por Jesucristo nuestro Señor.
1: Amén.
0: El Señor esté con ustedes.
1: Y con tu espíritu.
0: Levantemos el corazón.
1: Lo tenemos levantado hacia el Señor.
0: Demos gracias al Señor nuestro Dios.
1: Es justo y necesario.
0: En verdad es justo y necesario, es nuestro deber y salvación darte gracias siempre y en todo lugar, Señor Padre Santo, Dios Todopoderoso y Eterno, y alabar, bendecir y proclamar tu gloria en la veneración de Santa María, siempre Virgen, porque ella concibió a tu único Hijo por obra del Espíritu Santo, y sin perder la gloria de su virginidad, derramó sobre el mundo la luz eterna, Jesucristo, Señor nuestro. Por él los ángeles alaban tu gloria, te adoran las dominaciones y tiemblan las potestades. Los cielos, sus virtudes y los santos serafines te celebran unidos en común alegría. Permítenos asociarnos a sus voces, cantando humildemente tu alabanza.

y de todos los aquí reunidos, cuya fe y entrega bien conoces, por ellos y todos los suyos, por el perdón de sus pecados y la salvación que esperan, te ofrecemos y ellos mismos te ofrecen este sacrificio de alabanza a ti, eterno Dios, vivo y verdadero. Reunidos en comunión con toda la Iglesia, veneramos la memoria ante todo de la gloriosa siempre Virgen María, Madre de Jesucristo, nuestro Dios y Señor, la de su esposo San José, la de los santos apóstoles y mártires, Pedro y Pablo, Andrés, Santiago y Juan, Tomás, Santiago, Felipe, Bartolomé, Mateo, Simón y Tadeo, Lino, Cleto, Clemente, Sisto, Cornelio, Cipriano, Lorenzo, Crisógono, Juan y Pablo, Cosme y Damián, y la de todos los santos. Por sus méritos y oraciones, concédenos en todo tu protección, por Cristo nuestro Señor. Amén. Acepta, Señor, en tu bondad esta ofrenda de tus siervos y de toda tu familia santa. Ordena en tu paz nuestros días, líbranos de la condenación eterna y cuéntanos entre tus elegidos, por Cristo nuestro Señor. Amén. Bendice y santifica esta ofrenda, Padre, haciéndola perfecta, espiritual y digna de ti, que se convierta para nosotros en el cuerpo y la sangre de tu Hijo amado, Jesucristo nuestro Señor, el cual, la víspera de su pasión, tomó pan en sus santas y venerables manos, y elevando los ojos al cielo, hacia ti, Dios, Padre suyo todopoderoso, dando gracias, te bendijo, lo partió y lo dio a sus discípulos, diciendo: tomen y coman todos de él, porque esto es mi cuerpo, que será entregado por ustedes.

Del mismo modo, acabada la cena, tomó este cáliz glorioso en sus santas y venerables manos. Dando gracias, te bendijo y lo dio a sus discípulos diciendo: tomen y beban todos de él, porque este es el cáliz de mi sangre, sangre de la alianza nueva y eterna, que será derramada por ustedes y por muchos para el perdón de los pecados. Hagan esto en conmemoración mía.

0: Este es el misterio de la fe.
1: Anunciamos tu muerte, proclamamos tu resurrección. Ven, Señor Jesús.
0: Por eso, Padre, nosotros, tus siervos y todo tu pueblo santo, al celebrar este memorial de la muerte gloriosa de Jesucristo, tu Hijo nuestro Señor, de su santa resurrección del lugar de los muertos y de su admirable ascensión a los cielos, te ofrecemos, Dios de gloria y majestad, de los mismos bienes que nos has dado, el sacrificio puro, inmaculado y santo, pan de vida eterna y cáliz de eterna salvación. Mira con ojos de bondad esta ofrenda y acéptala, como aceptaste los dones del justo Abel, el sacrificio de Abraham, nuestro padre en la fe, y la oblación pura de tu sumo sacerdote, Melquisedec. Te pedimos humildemente, Dios Todopoderoso, que esta ofrenda sea llevada a tu presencia hasta el altar del cielo por manos de tu ángel, para que cuando recibimos el cuerpo y la sangre de tu Hijo, al participar aquí de este altar, seamos colmados de gracia y bendición por Cristo nuestro Señor. Amén. Acuérdate también, Señor, de tus hijos, especialmente de tu hija Mari, Fiorella, Antonieta, Primitiva, Carmen, Graciela, Raquel, María, Juana, Arleti, también, y toda la familia Paredes, Guillén. A ellos, Señor, y a cuantos descansan, que nos han precedido con el signo de la fe y duermen ya el sueño de la paz.

0: A ellos, Señor, y a cuantos descansan en Cristo, concédeles el lugar del consuelo, de la luz y de la paz. Por Cristo nuestro Señor. Amén. Y a nosotros, pecadores, siervos tuyos, que confiamos en tu infinita misericordia, admítenos en la asamblea de los santos apóstoles y mártires, Juan el Bautista, Esteban, Matías y Bernabé, Ignacio, Alejandro, Marcelino y Pedro, Felicidad y Perpetua, Águeda, Lucía, Inés, Cecilia, Anastasia y de todos los santos. Y acéptanos en su compañía, no por nuestros méritos, sino conforme a tu bondad. Por Cristo, Señor nuestro, por quien sigues creando todos los bienes, los santificas, los llenas de vida, los bendices y los repartes entre nosotros. Por Cristo, con Él y en Él, a ti Dios Padre omnipotente, en la unidad del Espíritu Santo, todo honor y toda gloria, por los siglos de los siglos.
1: Amén.
0: Fieles a la recomendación del Salvador y siguiendo su divina enseñanza, nos atrevemos a decir: Padre nuestro que estás en el cielo, santificado sea tu nombre. Venga a nosotros tu reino, hágase tu voluntad en la tierra como en el cielo. Danos hoy nuestro pan de cada día, perdona nuestras ofensas, como también nosotros perdonamos a los que nos ofenden. No nos dejes caer en la tentación y líbranos del mal. Líbranos de todos los males, Señor, y concédenos la paz de nuestros días, para que, ayudados por tu misericordia, vivamos siempre libres de pecado y protegidos de toda perturbación, mientras esperamos la gloriosa venida de nuestro Salvador Jesucristo.
1: Tuyo es el reino, tuyo el poder y la gloria por siempre, Señor.
0: Señor Jesucristo, que dijiste a tus apóstoles: la paz les dejo, mi paz les doy, no tengas en cuenta nuestros pecados, sino la fe de tu Iglesia, y conforme a tu palabra, concédele la paz y la unidad, tú que vives y reinas por los siglos de los siglos.
1: Amén.
0: La paz del Señor esté siempre con ustedes.
1: Y con tu espíritu.

0: Este es el Cordero de Dios que quita el pecado del mundo. Dichosos los invitados a la cena del Señor.
1: Señor, no soy digno de que entres en mi casa, pero una palabra tuya bastará para sanarme.

Todos los oyentes que deseen hacer una comunión espiritual pueden unirse a la siguiente oración. Creo, Señor Jesús, que estás presente en el Santísimo Sacramento. Me pesa de verdad haberte ofendido. Te amo sobre todas las cosas y deseo con ardor recibirte. Pero ya que no puedo hacerlo ahora sacramentalmente, ven al menos espiritualmente a mi corazón. Quédate conmigo y no permitas que jamás me aparte de ti.

0: Oremos. Después de recibir la prenda de la redención y de la vida, te pedimos, Señor, que tu Iglesia, por la intercesión maternal de la Virgen, anuncie a todas las gentes el Evangelio y llene el mundo entero de la efusión del Espíritu, por Jesucristo nuestro Señor.
1: Amén.
0: El Señor esté con ustedes.
1: Y con tu espíritu.
0: La bendición de Dios Todopoderoso, Padre, Hijo y Espíritu Santo, descienda sobre ustedes.
1: Amén.
0: Pueden. Gracias. San Miguel Arcángel, defiéndenos en la batalla. Sé nuestro amparo contra la perversidad y asechanzas del demonio. Reprímale, Dios, pedimos suplicantes. Y tú, príncipe de la milicia celestial, arroja al infierno con el divino poder a Satanás y a los otros espíritus malignos que andan dispersos por el mundo, para la perdición de las almas. Amén.

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1: Estimados amigos, reciban un cordial saludo. Hoy es 3 de octubre y la Santa Madre Iglesia nos recuerda a San Francisco de Borja. Nace en Gandía, Valencia, el 28 de octubre de 1510, primogénito de Juan de Borja, y entró muy joven al servicio de la corte de España como paje de la hermana de Carlos V, Catalina. A los 20 años el emperador le dio el título de marqués, se casó a los 19 años y tuvo 8 hijos. A los 29 años de edad, después de la muerte de la emperatriz, que le hizo comprender la caducidad de los bienes terrenos, resolvió no servir nunca más a un señor que pudiese morir y se dedicó a una vida más perfecta, pero el mismo año fue elegido virrey de Cataluña, cargo que desempeñó a la altura de las circunstancias, pero sin descuidar la intensa vida espiritual a la que se había dedicado secretamente. En Barcelona se encontró con San Pedro de Alcántara y con el beato Pedro Fabre de la Compañía de Jesús. Este último encuentro fue decisivo para su vida futura. En 1546, después de la muerte de la esposa Eleonora, hizo la piadosa práctica de los ejercicios espirituales de San Ignacio y el 2 de junio del mismo año emitió los votos de castidad, de obediencia y el de entrar a la Compañía de Jesús, donde efectivamente ingresó en 1548 y oficialmente en 1550, después de haberse encontrado en Roma a San Ignacio de Loyola y haber renunciado al Ducado de Gandía. El 26 de mayo de 1551 celebraba su primera Santa Misa. Le cerró las puertas a los honores y a los títulos mundanos, pero se le abrieron las de las dignidades eclesiásticas. En efecto, casi inmediatamente Carlos V lo propuso como cardenal, pero Francisco renunció y, para que la renuncia fuera inapelable, hizo los votos simples de los profesos de la Compañía de Jesús, uno de los cuales prohíbe precisamente la aceptación de cualquier dignidad eclesiástica. A pesar de esto, no pudo evitar las tareas cada vez más importantes que se le confiaban en la Compañía de Jesús, siendo elegido prepósito general en 1566, cargo que ocupó hasta la muerte acaecida en Roma el 30 de septiembre de 1572. Fue un organizador infatigable. A él se debe la fundación del primer colegio jesuita en Europa, en su sierra natal de Gandía y de otros 20 en España. Y siempre encontró tiempo para dedicarse a la redacción de los tratados de vida espiritual. Se destacó por su gran devoción a la Eucaristía y a la Santísima Virgen. Incluso, 2 días antes de morir, ya gravemente enfermo, quiso visitar el santuario mariano de Loreto. Fue beatificado en 1624 y canonizado en 1671, uno de los primeros grandes apóstoles de la Compañía de Jesús. Muy bien, queridos amigos, hasta aquí nuestro santo para el día de hoy.

0: Y en nombre del Padre, y del Hijo, y del Espíritu Santo.
1: Amén.
0: Padre nuestro que estás en el cielo, santificado sea tu nombre. Venga a nosotros tu reino. Hágase tu voluntad en la tierra como en el cielo.
1: No nos dejes caer en la tentación y líbranos del mal. Amén.
0: Dios te salve María, llena eres de gracia, el Señor es contigo. Bendita tú eres entre todas las mujeres y bendito es el fruto de tu vientre, Jesús.
1: Santa María, Madre de Dios, ruega por nosotros pecadores, ahora y en la hora de nuestra muerte. Amén.
0: Gloria al Padre y al Hijo y al Espíritu Santo.
1: Como era en el principio, ahora y siempre, por los siglos de los siglos. Amén.
0: Sagrado corazón de Jesús,
1: En vos confío.
0: dulce corazón de María,
1: Sed la salvación mía.
0: santo patriarca José,
1: Ruega por nosotros.
0: ven Espíritu
1: Y
0: Santo,
1: envía desde el
0: desde el cielo
1: cielo un
0: un
1: rayo
0: rayo
1: de
0: de
1: tu
0: luz.
1: luz.
0: En nombre del Padre, y del Hijo y del Espíritu Santo.
1: Amén.
0: Amados hermanos, en nuestro Señor Jesucristo y María Santísima nuestra Madre. La raíz de todos los males es el afán del dinero. San Pablo, primera carta a Timoteo. Es innegable que la codicia es uno de los medios más poderosos de que se vale Satán para pervertir a las almas y ahogar la buena semilla en el corazón de los cristianos. Quien busca desordenadamente los bienes de este mundo, sentirá cómo se debilitan sus sentimientos religiosos. Poco a poco se desinteresará de los valores espirituales y eternos. Ya no tendrá tiempo ni gusto por la oración y los deberes religiosos. Toda su atención se quedará absorbida por los bienes despreciables que tanto ansía. La codicia, raíz de todos los males. De ahí provienen en efecto las mentiras, los engaños, los robos, las injusticias. Y esto a una escala cada vez más grande. La mentira se aclimata en los labios del hombre de negocios sin conciencia. Todo precio es justo. Toda ganancia es honesta. Todo lo que se puede acaparar de cualquier modo que sea será considerado como posesión legítima. El pecado de injusticia no existe casi en el mundo y muy raramente se lo oye en confesión. Un día nos dijo alguien que pretendía ser buen cristiano. Un hombre de negocios ha de tener una conciencia bastante amplia para que un auto pueda circular cómodamente por ella. Un hombre de negocios, una conciencia ancha para que un coche, un carro, un auto, un vehículo pueda circular ampliamente por ella, cómodamente. El afán del dinero, raíz de todos los males, de la dureza, de la crueldad para con la gente pequeña, de la explotación vergonzosa, de la ruina de familias enteras. ¿Qué importa todo eso? Mientras se engorde el monedero y se infle la cartera, ¿qué importa? Por codicia hay asaltos, asesinatos. Por codicia hay desunión en las familias. Todo va bien hasta que llega el momento de repartir. Entonces se introduce a menudo disensiones, odios, que a veces ya no se apagarán jamás. ¿No has visto a ninguna familia rota a la hora de repartir una herencia? Por codicia y afán, el dinero se pierde. Del dinero se pierden millones de almas que se apropian injustamente del bien de los demás y aun frente a la muerte no tienen valor para reparar el mal cometido y prefieren precipitarse en los abismos del infierno. Y Jesús te propone un ideal de perfección cristiana. Los consejos evangélicos son unas prácticas religioso-morales recomendadas por Jesucristo en el Evangelio, como medios especiales para conseguir con facilidad el estado de perfección. Están resumidos en la práctica de las tres virtudes de pobreza voluntaria, de castidad voluntaria y perpetua, y de obediencia voluntaria y perpetua. Se llaman consejos porque no obligan de precepto. No obstante, son obligatorios para los que han seguido el llamamiento de Dios correspondiendo a la vocación religiosa. Los miembros de las órdenes religiosas se comprometen con especial empeño en seguir el estado de perfección mediante la fiel observancia de los votos establecidos en sus reglas o constituciones. Los consejos evangélicos son los medios más adecuados y eficaces para alcanzar la perfección, porque atacan en su raíz las tres principales inclinaciones pecaminosas del hombre. El amor desordenado a las riquezas es controlado, dominado por la pobreza voluntaria. Con la renuncia total a los bienes terrenos para poder consagrarse íntegramente al servicio de Dios, a la imitación de Jesucristo. El apetito desordenado de placeres es dominado por la castidad. Con la renuncia voluntaria no sólo a los deleites impuros, prohibidos en el sexo, sino también a los legítimos placeres en el recto uso del matrimonio. Y el apetito desordenado de la propia excelencia es dominado por la obediencia voluntaria, perfecta. Mediante la renuncia total de la propia voluntad e íntegra sumisión a la voluntad de Dios, manifestada por las órdenes de los superiores. Tres consejos evangélicos, que como vemos en la parábola del joven rico, vete, vende lo que tienes, dáselo a los pobres, pobreza voluntaria. Ven, obediencia voluntaria, y sígueme. Ese seguirle implica la invitación a la castidad. Así llamó Jesús a aquel joven rico. Si de verdad te quieres comprometer para una vida más de perfección, Jesús te propone, aunque lo pone para todos, ya no es para los religiosos como los votos, los consagrados, ahora es para todos. En el Sermón de la Montaña, en ese discurso donde recopila los principales capítulos de la doctrina de nuestro Señor, el orden de la perfección cristiana. No es un discurso dogmático, es un tratado moral donde se promulga la ley evangélica. Su ideal fundamental es la justicia del reino. ¿Cuál es la justicia del reino? Amor a Dios y amor al prójimo. Esa es la justicia del reino. Y comienza Jesucristo el Sermón de la Montaña con un prólogo en el que enlaza la justicia del reino o la ensalza en 8 sentencias que reciben el nombre de las bienaventuranzas. Estas bienaventuranzas constituyen el código de la perfección cristiana. Lo tienes en San Mateo, en el capítulo 5. Comienza San Mateo a contarnos este sermón donde Jesús comienza con estas palabras una vez que se sienta con sus discípulos alrededor, el pueblo, una muchedumbre, ya eso en el campo porque no caben en la ciudad, ya no caben en las casas, en una casa se llena todo y la gente se queda fuera. Entonces Jesús se quedaba fuera de las ciudades para poder predicarle a las multitudes. Bienaventurados los pobres de espíritu, porque de ellos es el reino de los cielos. Son pobres de espíritu los que no tienen puesto todo su afán en las riquezas y hacen buen uso de ellas. El pobre de espíritu, en vez de guiarse por esta raíz de todos los males, que es la codicia, el afán del dinero, la ambición, es el que ahora vive desprendido y busca, como San Juan Bosco, dame almas, llévate lo demás. No me interesa nada de este mundo, me interesan las almas, salvar las almas. Si nosotros cayéramos en la cuenta del valor de un alma, haríamos todo lo posible, invertiríamos todo nuestro dinero, nuestro tiempo, nuestra actividad, nuestra inteligencia, todo por salvar un alma. Si cayéramos en la cuenta de que Jesucristo sí sabía lo que valía un alma, por eso dio toda su sangre, por eso bajó del cielo, por eso nos entrega, se nos queda en la Eucaristía, se entrega a Él su cuerpo, por eso nos da a su madre por madre para que podamos acudir a ella y salvarnos, por eso la divina misericordia. Si es que cuando miramos todo lo que el Señor hace por nosotros, Y sabemos que lo haría por un alma. Si solamente fuese uno el que se salvara, ¿creen que dejaría de hacer algo? Y, bueno, total, si es por uno, que se pierda, ¿qué más me da? No. Haría todo eso por uno solo. Él sí sabe bien el valor de un alma. Y vean que el demonio también lo sabe. Por eso, el Tibidabo, todo te lo daré si me entregas tu alma, si me adoras. Mira el mundo entero, todos los bienes, te los doy a cambio de tu alma. El demonio lo ofrece todo a cambio de tu alma. Jesucristo lo da todo, no lo ofrece, lo da para salvar el alma. Son los dos que saben bien lo que vale un alma. Jesucristo y Satanás. Y vean lo que ofrecen. Jesucristo lo da todo. El demonio lo ofrece, no lo da, lo ofrece. Lo ofrece todo. Claro, uno es mentiroso, ¿verdad? El demonio es mentiroso. Por eso no lo da, lo ofrece. Después, si lo da o no lo da, es otra cosa. Pero lo ofrece. Saben lo que vale un alma. Por eso están dispuestos a darlo todo por un alma. Si yo aprendiera lo que vale un alma, haría todo lo posible y lo imposible por la salvación de cada uno. Bienaventurados los mansos, porque ellos poseerán la tierra. Son mansos quienes saben dominar la ira y alejan de su corazón todo deseo de venganza. Trabaja por la mansedumbre. Empieza a apartar de tu corazón la ira, los deseos, los sentimientos de venganza. Bienaventurados los que lloran, porque ellos serán consolados. Los que lloran sus pecados, los que lloran sus pecados son los que después reciben abundante consuelo, porque con el perdón viene el consuelo, porque serán consolados, serán perdonados. Es decir, si yo caigo en la cuenta de mis males, de mis pecados, y me arrepiento y los lloro, entonces es cuando puedo ser perdonado. Y de ahí el consuelo. Bienaventurados los que tienen hambre y sed de justicia, porque ellos serán hartos. El que tiene hambre, el que tiene sed de justicia, es aquel que constantemente ansía la perfección de su alma. El hambre es el ansia de la justicia, la sed de la justicia es esa justicia, la justicia del reino que hemos dicho. El amor a Dios, el amor al prójimo, el amor a Dios. Obras, amor pide obras. Por lo tanto, perfección de su alma es el que anhela la santidad, el purificarse de sus pecados, el crecer en virtud, el responder a la voluntad de Dios. Y no se contenta. Yo ya voy a misa, yo ya rezo, ¿qué más? Ese no tiene hambre, no tiene sed de justicia. El que tiene hambre y sed de justicia, porque será harto. Bienaventurados los misericordiosos, porque ellos alcanzarán misericordia. Son misericordiosos quienes se compadecen de las miserias ajenas y se preocupan de aliviarlas con amor desinteresado y sin egoísmo. El que practica la misericordia aliviando, consolando, reparando las miserias ajenas. Las toma como propias, se hace cargo de ello y con ese amor, la justicia del reino, con ese amor desinteresado, con ese amor sin egoísmo, remedia, actúa. Obras, ¿sí? Obras. Bienaventurados los limpios de corazón, porque ellos verán a Dios. Y son limpios de corazón los que tienen horror al pecado, los que se esfuerzan por dominar las pasiones malas, las inclinaciones, las pasiones desordenadas, sus inclinaciones torcidas. Ese que lucha por dominarse y que tiene horror al pecado. ¿Ven? Aquí tenemos ese primer grado de perfección, donde uno vive en estado de gracia permanente, aborrece y se aparta del pecado con todas sus fuerzas. Claro que tiene mucho más, ¿no? Los limpios de corazón, y cada uno de estos, los misericordiosos, no solamente es esto, lo que pasa es que no se puede decir todo en un momento. Porque limpio de corazón, la Santísima Virgen, claro que tenía una aversión total al pecado, de no poder compartir, de no poder ver el pecado en sí, absolutamente nada. Por eso la Inmaculada. Pero también el que ama a Dios con ese desinterés, el limpio de pecado, el limpio de corazón, es el que en su corazón no solamente es que ha controlado, que lucha contra todo eso, sino que lo ha controlado y puede llegar, como la Santísima Virgen, a ese amor grande. Y entonces vean cómo la Santísima Virgen sabe lo que vale un alma y por eso hace tanto, tantos milagros. Si no conocen, pero es precioso lo de la Virgen de Venezuela, de Coromoto, la patrona de Venezuela, la Virgen de Coromoto. Resulta que esa virgen, la imagen de la Virgen de Coromoto, como ya saben, es una imagen así de grande, 2,5 centímetros, es lo que mide, por 2 centímetros de ancho. Así que la imagen es así de grande, un santuario, allí en lo alto le pones ping, una medallita. Pues, así la Virgen de Coromoto. La Virgen de Coromoto, esa imagen la entregó ella misma. ¿Y cómo la entregó? Cuando estaban, los españoles ya estaban colonizando esas tierras y estaban catequizando y convirtiendo, entonces había una tribu de indios y a ellos se les apareció la Virgen y les dijo que fueran donde los blancos, para que le echaran agua en la cabeza para que pudieran ir al cielo. Y entonces se fueron a los blancos y entonces se bautizaron, pero hubo un grupo de familias, un cacique, un jefe, que este con su familia y con otras personas más, con otras familias más, se fue a la montaña y no quiso estar con los españoles. Los españoles les enseñaban a trabajar la tierra, a labrar el campo, a cultivar y demás. Y claro, eso era mucho trabajo y prefería estar por las montañas, por allí danzando, que no sembrando y labrando. Entonces se marchó. Y la Virgen se le volvió a aparecer y les dijo que fueran. Y le dijo así a la Virgen, que no voy a hacer lo que me digas, no voy a estar haciendo lo que tú me digas y que te marches, porque si no te voy a matar. Y la Virgen se le apareció y le dijo, y él agarró una flecha y se la tiró. Pero claro, la Virgen, pues, le pasó, pero no le hirió. Entonces se llenó de cólera y fue a agarrar a la Virgen para echarla fuera. Y la Virgen cuando se le apareció y eran unos rayos de sol que alumbraba más que, que la luz del día. Entonces, con toda esa luz, y lo veía su mujer, lo veía su cuñada, la hermana de su mujer, lo veían otros indios más. Y estaban todos viendo allí a la Virgen en un atardecer, en una noche ya, que se había todo iluminado, y la Virgen que se le apareció y que le estaba diciendo que fueran donde los españoles para que le echaran agua, para que se puedan ir al cielo. Que no haré lo que me digas, no voy a estar haciendo lo que tú me digas, que me dejes en paz y que te marches. Y ya, encolerizado, se fue donde la Virgen para agarrarla del brazo y echarla fuera de allí para que nunca más le moleste. Y al agarrar a la Virgen del brazo, se le quedó la imagen en la mano. ¡La tengo! Y en ese momento que agarró a la Virgen, se desapareció. La luz se fue y se quedaron a oscuras. Y él la tenía en la mano, la esposa y los otros indios que estaban allí. A ver, muéstrala si la tienes, muéstrala si la tienes. Y él tenía en la mano y fue, se acercaron allí al fuego que tenían, que se estaban calentando. Y entonces en el fuego miraron y era la imagen esa de la Virgen. La Virgen de Coromoto. Por la zona es de Coromoto.
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0: Todo es posible para el que cree, nos dice el padre Rodrigo Molina, pues el fundador de la Fundación Prodein, Prodein Promotora de Desarrollo Integral, ya desde los años 60, en que llevaba el nombre de Prodesa, una obra que fue de verdad pionera en el desarrollo de los pueblos, tal como lo quería el Papa Pablo VI. Desde entonces no ha hecho más que crecer, extenderse a más países, y en este momento nos encontramos hablando con una joven misionera de Prodein, precisamente en Venezuela, sí señores, en Caracas. O mejor dicho, ella ahora está en Caracas, pero nos va a hablar de un lugar de misión muy particular en Petare, que ella nos va a explicar qué es Petare, y vamos a compartir también unas fotografías quizás un poco fuertes de una realidad dolorosa, ¿no es verdad? Hermana Sara, cuéntanos un poquito. Bueno, primero preséntate, cuéntanos.
4: Sí, hermana. Mi nombre es la hermana Sara Moreno Hidalgo. Yo soy de Colombia, pero mis papás, cuando yo tenía más o menos 3 años, decidieron entregarse a Dios a través de esta obra de Prodein para dar su vida para lo que Dios quisiera, ¿no? Y los superiores pues van viendo a dónde los mandaban, donde hubiera más necesidad. Entonces, en todo este recorrido, pues ahora yo me encuentro en Venezuela, ¿no? Pero soy misionera casi desde que tengo 3 años.
0: Eso me ha gustado. Misionera de 3 años, ya tenemos título para el programa. Entonces, hermana, has estado, naciste en Colombia, pero enseguida te fuiste a Perú, ¿no es verdad?
4: No, me fui a Chile cuando tenía 8 años. Cuando tenía 8 años fui a Chile, estuve allí hasta los 11 y después ya viajamos a Perú, a Cusco. Y allí he estado creo que la mayor parte de mi vida, 10 años.
0: De tu larguísima vida, porque estamos hablando con una misionera ya muy, muy veterana, pero que da gusto de verdad compartir, ver estos brotes verdes de la misión, ver que no solamente, no vayan a pensar, amigos oyentes, que los misioneros y misioneras son solo personas mayores, también hay gente joven. Entonces quisiera que, hermana Sara, nos digas cuánto tiempo llevas en Venezuela, cuáles han sido tus apostolados, tus ocupaciones.
4: Bueno, en Perú decidí, bueno, vi que Dios me llamaba a entregarme un poco más, ciertamente mi familia es misionera, pero ya entregarme como laica consagrada, lo que nosotros llamamos las hermanas. Y prácticamente Venezuela fue mi primer destino. Después del tiempo de formación que tenemos, Venezuela fue el primer destino y fue de una manera un poco, bueno, hablando de Texas para abajo, ocurrió aquí una tragedia, ¿no? Unas hermanas nuestras tuvieron un accidente de auto, y en el accidente fallecieron 3 de nuestras hermanas con una colaboradora. Entonces, bueno, a raíz de esto, pues nuestra directora general, pues viendo todo el panorama, hizo una convocatoria para las que quisieran venir aquí a suplir y ayudar, ¿no? Porque ciertamente fueron pues tres así de un corte. Entonces yo ya estaba sacando la visa y todo porque mi destino era Estados Unidos, yo estaba recién salidita de la casa de formación, pero bueno, Dios me tenía pensado este otro destino de Venezuela y pues Dios lo puso en el corazón de nuestra directora y me enviaron a Venezuela por este incidente, ¿no? Pero estoy contentísima porque de verdad, o sea, Dios puso todo este marco, pero eso era lo que Él quería.
0: Por supuesto. Impresionante llegar a un país, todos, por lo menos a grandes rasgos, tenemos una idea de lo que se está viviendo en Venezuela, pero lo que nos interesa es ver cómo es el ambiente en tu lugar de misión. Explícanos un poquito.
4: Bueno, entonces aquí tenemos la invasión más grande de Latinoamérica que se llama Petare, que es todo

0: en autobús, en una camioneta, por lo difícil del lugar, son como 20 minutos hasta poder llegar a esa zona. Entonces, bueno, hay mucha pobreza, también, bueno, material y espiritual, ¿no? Material, pues lo primero, también por la situación del país, dado que la moneda está muy devaluada, es la vida muy cara. Si en Caracas ya es costoso conseguir cosas económicas y accesibles, pues allí mucho más costoso, ¿no? Entonces, ciertamente, yo creo que el hambre es como lo que más ataca allá en Petare, o sea, niños desnutridos, flaquitos, que sí, no tienen como el desarrollo de un niño normal, ¿no? Por ejemplo, yo también llevo el apostolado de Limón aquí en Caracas, y la diferencia con los niños, pues, de la ciudad, con los niños de Petare, es abismal, ¿no? Entonces, bueno, eso. Luego, también, bueno, las situaciones de estos niñitos, a nivel familiar también es muy difícil, porque allí tienen, los jóvenes tienen como unas bandas. Yo todavía no entiendo muy bien de esto. Es lo que aquí se conoce como los malandros, y ellos tienen unas bandas. Está de por medio todo lo que es la droga, y es a matarse. O sea, no pueden pasar los chicos de la banda del territorio alto al territorio bajo porque los matan y se persiguen. O sea, es también en ese aspecto, hay mucha violencia. Y bueno, tengo el caso de un niño en que una hermana una vez le preguntó, ¿y tú qué quieres ser cuando seas grande? Y el niño le contesta, hermana, yo quiero ser malandro para matar al policía que mató a mi papá. Entonces uno se queda, y el niño tenía como 5 años, y es lo que ellos ven en la calle, ¿no? Entonces, porque también está el otro lado, o sea, algunos he escuchado comentarios como que la policía es peor que los mismos malandros, ¿no? Entonces, a nivel de violencia es un ambiente fuerte, ¿no? También para los niños. Luego, bueno, a nivel espiritual, pues también es difícil, ¿no? Porque ciertamente generalmente, los que viven en Caracas, son como dos mundos distintos. Les cuesta mucho ir a los barrios. Aquí se llaman barrios a todas las invasiones, ¿no? Entonces, bueno, ciertamente, Petare es toda una diócesis y tiene los sacerdotes, pero no son muchos. Entonces, no siempre se llega, porque de verdad la extensión es muy grande. Nosotros tenemos ahora mismo, creo que todos nuestros padres están en la diócesis de Petare, pero es extensa, extensa, tan extensa que algunas hermanas el obispo las ha como designado como vicarias, que se hacen cargo un poco de un territorio, y el sacerdote va, pues ellas como que preparan el terreno y ya el sacerdote va a impartir sacramentos, a la misa. Pero es tan extenso que hasta a las hermanas les ha tocado como abarcar territorios. Digo hermanas también de otras congregaciones, ¿no? Entonces, bueno, a nivel espiritual la cosa también es un poco difícil en cuanto a que no se llega, pero también he podido notar que son almas abiertas, incluso de los mismos malandros, porque la hermana Luz Miriam ha tenido experiencia con ellos. Incluso ellos, cuando tú les das un poquito de amor, porque también hay mucha, eso es otra cosa que iba a decir, mucha carencia de afecto, ¿no? Cuando les das un poco de amor y les das a Dios y se saben amados por Dios y por la Virgen, esas almas se abren. O sea, yo creo que eso le pasa a todo ser humano, ¿no? Pero es que no han tenido quien se los dé, ¿no? Entonces eso es muy bueno porque son, bueno, gente que ha sufrido y sufre mucho, pero son almas abiertas. Pero tenemos que movernos porque también lo he visto, están los protestantes metiéndose también allá para hacer, pues, su apostolado, no sé cómo decirlo, ¿no? O sea, bueno, se han dado cuenta también de la carencia y también están en esos barrios, ¿no? Pero bueno, sabemos que la verdad está en la religión católica, entonces tenemos que movernos también los católicos.
1: Claro que sí.
0: Sí.
1: Supongo, o sea, que los misioneros que están, que viven en el mismo barrio, en el mismo Petare, o es que, por ejemplo, viven en Caracas, en el centro, y se desplazan. Cuéntanos.
0: Tenemos casas en el mismo Petare, en el mismo barrio, y tenemos también la casa matriz que está en Caracas, en La Floresta, que es como una urbanización.

0: Esta sería la casa matriz, la de Caracas, La Floresta, y tenemos casitas anexas donde también viven más misioneras en el mismo barrio. Por ejemplo, en una zona que se llama Maca, ahí hay una vicaría. Luego, en una zona que se llama El Nazareno, ahí tenemos, por ejemplo, una parroquia. Ahí están los padres cercas y también viven misioneras ahí. Y luego también tenemos, bueno, el colegio, que esto lo lleva ya otra hermana en el mismo Petare, se llama de Sisama, el colegio de Sisama Petare, que
1: Sisama,
0: está
1: Ciudad
0: también.
1: Santa María.
0: Exacto, Ciudad Santa María. Esas tres casas, por ejemplo, están en el mismo Petare.
1: Pero ¿de qué barrio en concreto nos quieres hablar hoy?
0: Bueno, entonces yo les voy a hablar del barrio del Encantado. Es una zona de Petare que queda como un poco en una hondonada y en esa zona tenemos una casa. Y en esa casa nuestra intención es que esa casa sea como un segundo hogar para los niños, para las mamás, para los jóvenes, para los ancianitos, donde encuentren como un ambiente bello y se puedan encontrar a Dios, ¿no? Porque todo lo que les rodea es suciedad, mugre, ruido, músicas malas, el ambiente pesado de violencia, gritos. Entonces, nuestra intención es que esta casa que tenemos en El Encantado, que las fotos que están viendo son del Encantado, que esa casa sea como un faro que ilumina y atraiga, ¿no? Donde la gente pueda ir y viendo cómo esa belleza se encuentre con Dios. Y esta casa se llama Centro Inmaculado Corazón de María. Y ahí tendríamos distintos, bueno, tendríamos, tenemos en este mismo momento distintos apostolados para los niños. Estamos retomando y reforzando la catequesis. Luego con los ancianitos empezó hace poco. También un curso, bueno, no son cursos propiamente, pero sí como actividades con ellos, como para que se den cuenta que no son como algo que sobra, ¿no? Como también incluirlos, ellos pueden rezar, pueden hacer cositas todavía,
1: Ya lo creo.
0: sobre todo los que están más abandonados, ¿ajá? Luego también tenemos el comedor, tenemos un comedor allí en el mismo Centro Inmaculado Corazón de María, donde se cocina, las mismas mamás de allí, algunas que nos colaboran, cocinan y reparten pues iba a decir al más necesitado, pero es que allá yo creo que todos lo necesitan.
1: Terrible. Esta fotografía
0: Entonces,
1: que estamos viendo, explícanosla. Vemos una persona enferma, me parece, y además, pues se ve
0: sí,
1: que vive en una situación.
0: ella se llama Mimi. Y es especial. Ella, bueno, sí tiene una condición especial, pero lo que le pasó a ella fue que le dio una obstrucción intestinal y claro, la tuvieron que sacar de emergencia para operarla y nos pidieron ayuda porque, bueno, aquí en Venezuela todo lo que sea médico es carísimo y los hospitales están también desabastecidos. O sea, yo he tenido la experiencia de que tú tienes que, cuando vas a un hospital, no hay insumos médicos, tú tienes que llevar la gasa, el algodón, el alcohol, o sea, la
1: ¡Wow!
0: aguja, la jeringa.
1: ¿Qué
0: Yo he
1: dice?
0: visto el caso de una señora que le tenían que poner una inyección y la enfermera le dice, señora, tiene que ir a comprar su jeringa y su aguja. Si no, no tenemos, es que no tienen. Eso incluso en Caracas, imagínense en Petare, ¿no? Entonces, bueno, gracias a Dios a esta señora, a Mimi, la pudieron operar y ahí la estábamos visitando. La pobre, la que la cuidaba, como no sabía, no le había dado de comer y llevaba, no sé si un día y un poco más sin comer, porque como por lo de la operación pensaba que no podía darle nada, entonces la pobrecita estaba muerta de hambre. Y como fuimos con unos misioneros, pues enseguida ellos mismos dijeron, no, tenemos que comprarle unas compotas estas de bebé, tenemos que comprarle porque la pobre tenía hambre. Entonces ellos mismos fueron, se la compraron y esas son las fotos en que le están dando la compota y estaba contentísima. La pobre lo que tenía era hambre, solo que no sabían qué darle. Entonces, bueno, ahí mismo averiguamos con el doctor que lo operó para que se enteraran bien de lo que sí podía comer y no. Y ese es el grupo de misioneras que estábamos visitándola ese día.
1: De acuerdo. Y estamos viendo aquí como gente, me parece que son como señoras, como una especie de uniforme, están como haciendo un voluntariado. Cuéntanos.
0: Ah, bueno, ellas son colaboradoras de Caracas que van todos los terceros sábados de mes a la misión del Encantado. Nosotras vamos todas las semanas, los sábados y los jueves. Pero el tercer sábado de mes invitamos a gente de Caracas para que vaya a hacer una jornada misional. Entonces esas son señoras de Caracas que colaboran y luego también nos ayudan en la medida de sus posibilidades para remediar las situaciones de algunas familias.
1: Qué importante es esto, porque supongo que ustedes se encuentran muchas veces, a diario, ¿no?, con casos muy graves y sin tener los medios para poderlo solucionar. ¿Te ha ocurrido personalmente?
0: Pues sí, mira que si ahora estoy recordando, el sábado pasado, si no recuerdo mal, si fue el sábado pasado, hicimos, fui el sábado al Encantado a dar la catequesis, pero además hicimos el festejo a nuestro padre Molina, Rodrigo Molina, nuestro fundador de ABC Prodein. Entonces, bueno, nos unimos con gente aquí de Caracas para poder hacer una celebración así a lo grande, convocamos a niños, a las mamás, a los ancianitos, y bueno, nos reunimos ahí. Gracias a Dios, bueno, les llevamos comida, el almuerzo, regalos, la imagen del fundador, bueno, y en la celebración todo muy bien, ¿no? Pero una niña, yo la veía que no estaba muy bien, ¿no? Entonces me acerqué a preguntarle que si le pasaba algo. Tenía 4 añitos, se llama Addis. Entonces le digo, Addis, ¿te pasa algo? Entonces me dice que le dolía mucho la cabeza y la niña tenía un poco de tos, ¿no? Entonces, bueno, yo la dejé y ya más tarde volví a verla y, bueno, la pobre estaba volando en fiebre. Entonces me acerqué donde su mamá y le dije que Addis tenía fiebre y que estaba enferma. Entonces me dice que sí, que ya a los 2 años tuvo una neumonía muy grave, que se recuperó, estuvo hospitalizada, pero que ahora, como de hace algunos días, venía con esto, ¿no? Y yo le decía, bueno, pero tenemos que darle algo para bajarle la fiebre. Me dice, pero es que hermanita, yo no tengo nada, y la farmacia más cercana está en Petare a 20 minutos, pero no tengo que darle. Entonces, bueno, yo ahí preguntando como cosas más caseras, lo único que tenían era un matecito, una infusión, que aquí le dicen guarapito, que es agua con un poquito de hierbas, y me decía la señora como que, mire, yo le daría, pero es que no tengo, ¿no? Entonces, bueno, ya intentando ver, ya cuando llegué acá a Caracas, ver si se le podía comprar algo o algo casero que ellos pudieran hacer, pero es así, eso es como un ejemplo concreto de que ni para bajarle la fiebre a un niño es algo ya, es un mundo, ¿no? Que uh-huh. Eso es sencillísimo, ¿no? Pero para ellos ya es muy complicado.
1: O sea que es como estar luchando por sobrevivir en este barrio que lleva ese nombre como tan poético del Encantado. Yo no sé quién le puso el nombre, pero que es todo lo contrario, porque realmente es un sufrimiento impresionante por lo que nos dices.
0: Pues sí, sí, de verdad que es la lucha por sobrevivir. Estoy recordando ahora otro caso de una niña que se llama Valerie, que aparece en una de las fotos, sentadita en un sofá.
1: Sí.
0: Esa nenita, cuando tenía como 1 año, 2 años, bueno, estaba en un grado de desnutrición terrible. Y una de las misioneras nuestras, la hermana Andreana, pues ella es Valeria. Se enteró del caso, empezó a averiguar. Esa niña creo que tenía 1 año, pero parecía de meses, ¿no? Y hizo todo un proyecto con contactos de Caracas para darle un tratamiento para esa desnutrición tan terrible que tenía. Y bueno, y ahora en esa foto se puede apreciar que está mucho mejor de lo que estaba, ¿no? O sea, esa niña se iba a morir, pero bueno, gracias a la ayuda de esta gente que se unió a este pequeño proyecto, pues ahí está nuestra Valerie, muy sonriente.
1: Y bueno, la vemos en un entorno, me llamó la atención, sí, porque las paredes son puros ladrillos vistos, todo está como un poco desastrado. Cuéntanos sobre el centro del Inmaculado Corazón de María. ¿Está ya construido? ¿Está en buenas condiciones? ¿Qué tipo de, no sé, de ayuda necesitáis para hacer ese lugar donde la gente de este barrio se pueda encontrar bien, se pueda encontrar como en seguridad, en armonía y tener un poco de tranquilidad, por lo menos cuando van, ¿no?
0: Sí, bueno, ciertamente esto se construyó hace ya algunos años, no sé si más de 15, y ahora no está en buenas condiciones. Se ha intentado, bueno, estamos en eso, intentando como hacer proyectos para darle un mantenimiento, pero todavía no se ha podido concretar, ¿no? Justo hace como, no sé si 2 o 3 años, bueno, hace un tiempo corto, más o menos el presupuesto eran como unos $9,000 para poder darle un mantenimiento a este edificio, ¿no? Pero todavía eso está un poco estancado porque ciertamente no tenemos este dinero, ¿no? Falta, bueno, además del mantenimiento como del agua o del gas, de esas cosas básicas, también pues arreglar paredes, no sé si alguna humedad, pintar, todavía también amueblar. Tenemos algunas sillas, unas pocas mesas, pero ciertamente nos faltan esas cosas básicas, bueno, para poder tener los apostolados. Y todo esto también en orden, no sé, bueno, si puedo contar también un apostolado que hemos empezado y que lo tenemos todavía un poco en pañales, pero...
1: Adelante, adelante.
0: Bueno, esto fue por el comedor, ¿no? Tenemos el comedor, pero lo que queremos, como decía nuestro padre Molina, no solo dar el pescado, sino también la caña, ¿no? Entonces, hace poco, una mamá decía con mucha tristeza, o sea, se ve que era una chica buena, pero le decía una hermana, tuve que vender mi cuerpo 2 veces porque no tenía que dar de comer a mis hijos. Entonces, eso, bueno, la hermana la dejó como que no, Dios mío, esto no puede pasar, ¿no? Tenemos que hacer algo. Entonces, bueno, no a raíz de esto, pero sí casos como este nos han movido a empezar con unos cursos de emprendimiento, donde colaboradores de Caracas que sepan alguna habilidad, coser, repostería, yo qué sé, cursos de estos, ¿no?
1: Sí, sí,
0: no
1: peluquería,
0: sé si música, o manualidades, sí. Peluquería, todas estas cosas que se ofrezcan para ir los jueves, todas las semanas, para dar estos cursos de emprendimiento a estas mamás, que esas cositas, pues, es factible que ellas las hagan y puedan de ahí tener un poquito de dinero para comprar lo básico para sus hijitos, ¿no? Entonces, es un apostolado que se estrenó justamente en este pasado mes de abril de nuestro padre Molina, y ya estamos empezando a ir todos los jueves para dar estos cursos. Gracias a Dios, bueno, por lo menos aquí en Caracas la respuesta ha sido buena. Y sí voy a destacar el caso de una colaboradora que se llama Filomena, una mujer, pero que ha tenido un toque de Dios impresionante. O sea, nos conoció una vez, la hermana estaba en la puerta, se acercó a la hermana, preguntó que quiénes éramos, qué hacíamos. Justo la hermana regresaba de una misión del Encantado, esta fue otra hermana, y la hermana le contó en breves palabras que habían empezado estos cursos de emprendimiento, y la mujer tuvo un toque de Dios y está pero volcada. Ella es la que en estos momentos está yendo a dar el curso de repostería, y bueno, hemos empezado. Todavía no teníamos ni cocina ni mesas, gracias a Dios hace poco encontramos una cocinita, no sé si de segunda, tercera o cuarta mano, está un poco destartalada, pero funciona, y ya han empezado con estos cursos, ¿no? Pero la idea es esta, ¿no? Que las mamás, pues, tengan algún oficio y no tengan que hacer eso, porque, bueno, ciertamente uno se pone en el lugar de esa mamá, qué duro ver a tu hijito estar ahí muerto de hambre, ¿no? Pero hay que dar, pues, otros medios, ¿no?
1: Por supuesto. Cuéntanos brevemente, bueno, veo que el tiempo se nos ha acabado prácticamente. ¿Cómo podemos colaborar de cualquier lugar del mundo, ojalá, bueno, también con un voluntariado, personas que puedan, que quieran ayudar a esta misión, viajar, participar, pero también hacer un donativo? Dinos cómo lo pueden realizar, por favor.
0: Sí, claro. Bueno, yo les daría, creo que aquí abajo se ve el correo de proyectos@bcprodein.org.b.
1: Muy bien.
0: Sería contactarnos a este correo y ya, bueno, darnos como sus datos en orden a conocerlos y ver en qué nos podrían colaborar a nivel económico.
1: Magnífico. También, lo vamos a repetir, para los oyentes de Solo Radio, te pido que lo digas bien fuerte, bien despacito, para que puedan apuntarlo.
0: Listo, muy bien. proyectos@abcprodein.org.b.
1: V-E,
0: la última vez con V.
1: Venezuela.
0: V-E.
1: Uh-huh. Muy bien. Venezuela. Proyectos@abcprodein.org.b. www.org.v de Venezuela. Magnífico. Pues hermana, perdóname, pero el tiempo en radio, sabes que no perdona el tiempo en estos medios, pero ojalá que pronto podamos tener más noticias y buenas también de personas que han podido ver transformarse su vida y mamás en concreto, que no tengan que recurrir a estos malísimos caminos para poder alimentar a sus hijos. Es verdaderamente, o sea, es una cosa que clama al cielo. Muchas gracias, hermana Sara Moreno, por haber estado con nosotros este ratito, que lo has empleado muy bien para explicarnos la realidad.
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2: Hoy, el último día de septiembre, miércoles, les tengo un invitado que no se lo imaginan, el invitado de más categoría. Bueno, ya se lo están imaginando, ¿no? Pero todavía no voy a decir quién es para que sigan pensando. Hoy miércoles, mire qué pista les estoy dando. Bueno, estamos haciendo una vez más, como siempre, el programa desde la ciudad, esta ciudad tan preciosa, llena de iglesias preciosas, la ciudad de Barcelona, aquí en España, en conexión siempre con nuestros compañeros de Radio Católica Mundial en la ciudad de Birmingham, en Alabama. Bueno, y saludo aquí en primer lugar a Carlos, que está con nuestro compañero está allí en Alabama, Jorge Graña, al cual le tenemos también un gran aprecio. Bueno, pues antes de presentarles, todavía no lo han adivinado, quién es nuestro gran invitado del día de hoy, miércoles. Bueno, antes de presentarles voy a decir las respuestas de las preguntas de la semana pasada que no las dijimos este lunes. La primera, ¿cuáles son las tres virtudes teologales? Fe, esperanza y caridad. ¿Cuáles son las primeras palabras del ángel a las mujeres en la mañana de Pascua? No temáis. Y la tercera, ¿cómo se llamaba la jovencita a la que se apareció la Virgen en Lourdes, donde vamos a ir? Santa Bernardita Súbiru. Bueno, les voy a decir las tres de esta semana. La primera, ¿cuáles son las obras de misericordia corporales? Corporales. La segunda, ¿cuántas peticiones hacemos en la oración del Padre Nuestro? ¿Cuántas? Y la tercera, ¿cuáles son las obras de misericordia espirituales? Entonces, la primera, ¿cuáles son las obras de misericordia corporales? La segunda, ¿cuántas peticiones hacemos en la oración del Padre Nuestro? Y la tercera, ¿cuáles son las obras de misericordia espirituales? Acuérdense, unas son las corporales y otras las espirituales. Bueno, vamos a presentar, ¡ay, qué grande es nuestro invitado! Ya se imaginan quién es, ¿verdad? Y también les voy a decir por qué hoy voy a dedicar el programa, lo voy a hacer con este gran invitado nuestro, que tiene que estar en toda nuestra vida, es San José. ¡Qué grande es San José! ¡Qué bondadoso, qué humilde, qué bueno para con nosotros! Es que, si Dios quiere, el próximo miércoles, que es primer miércoles del mes de octubre, como es 7 de octubre, es el día grande de Nuestra Señora del Encuentro con Dios. Entonces, vamos a tener una programación especial. El programa sigue igual, a las 3, es que aquí en España son las 3 de la tarde ahora mismo, pero ya en los demás países a la hora que corresponda. Y lo vamos a dedicar a Nuestra Señora del Encuentro con Dios. Y vamos a tener como invitado el próximo miércoles al Padre Miguel Ángel Díaz, al cual le tienen mucho cariño nuestros oyentes, porque fue el primero el iniciador de este programa, así que es muy querido también en Radio Católica Mundial el Padre Miguel Ángel. Por eso yo no quería dejar de ofrecer un programa a nuestro queridísimo San José, porque he recibido correos, muchos correos. Hoy voy a leer también, voy a aprovechar hoy que estoy aquí sola. No, estoy con San José. Y he recibido correos de personas que les ayudan, que les está ayudando los programas sobre San José. Bueno, en general les ayuda a todos nuestros programas y los invitados que tienen mucha cultura religiosa, se dice, y también mucha santidad, son personas de oración, pidiéndome la novena poderosa, la lámina de San José, el enlace para ver la revista del Josefino, así que también me lo pueden seguir pidiendo, porque San José está haciendo mucho bien, y sobre todo en esta época creo que está siendo muy conocido San José en la Iglesia Universal. Es tan humilde que él está escondidito y nos pide a los demás que lo hagamos conocer, por el bien que proporciona a nuestras almas. Carlos hoy nos ha elegido dos canciones y ya las vamos a ir escuchando a través del programa. Y hoy, que hemos titulado este programa En silencio con Dios, ese es San José, En silencio con Dios. Y vamos a aprender de San José qué es el silencio, porque el silencio de los santos y el santísimo, el más santo de todos los santos, es San José, después de la Virgen, ténganlo en cuenta. San José es más grande que el arcángel San Miguel, San Gabriel y San Rafael, sí, mucho más grande, mucha más dignidad que ellos, y que toda la corte celestial, sí, y que todos los santos, sí, excepto de la Virgen María, después está San José. Porque dice Santo Tomás, voy a hablarles del silencio, pero para que vean qué grande es San José, lo puede todo de Dios, decía Santa Teresa. Dice Santo Tomás que mientras más cerca está uno de la fuente de la gracia, más recibe los beneficios de esa gracia. ¿Quién es la fuente de la gracia? Jesús. ¿Cuántos años estuvo San José junto a Jesús, mandándole como padre, haciendo la vez del Eterno Padre? Estuvo San José 30 años junto a la fuente de la gracia, Jesús. Por lo tanto, imagínense qué beneficios tan inmensos recibió San José de Jesús, que es la fuente de la gracia, porque Jesús es Dios y hombre. Por cierto, voy a este viernes, es primer viernes, voy a hacer el programa al Sagrado Corazón de Jesús. Así que tenemos otro invitado de categoría inigualable. Va a ser el corazón de Jesús. Este viernes, no se lo pierdan. Si vivimos y si Dios lo permite. Bueno, San José, que la Virgen en revelaciones que han tenido algunos santos, la misma Virgen María, les ha dicho que le agrada a ella como esposa de San José, le agrada mucho a la Virgen que amemos a San José, imagínense. A la Virgen lo ama tanto porque la protegió, la defendió, la acompañó virginalmente, por supuesto, 30 años. La Virgen le debe todo a San José cuando estuvo aquí en la tierra. ¿Ustedes piensan que la Virgen que tendría cuando dio a luz a Jesús de 15 a 16 años, ¿ustedes creen que la Virgen solita con Jesús, niño, bebé, hubiera sido capaz de huir a Egipto sola? Imposible. Necesitó, miren, necesitó Jesús y la Virgen, los dos, necesitaron de San José. Por lo tanto, ahora en el cielo, ¿ustedes no creen que Jesús le está inmensamente agradecido a San José por todo lo que él hizo en esta tierra por él, por Jesús y por su madre, la Santísima Virgen? Por lo tanto, ahora San José le pide algo a Jesús en el cielo para sus devotos y lo consigue todo. Así es, son unas matemáticas sencillas, no somos grandes teólogos, pero unas matemáticas estas espirituales tan sencillas que uno dice, ay, pues es verdad, ¿cómo Jesús ahora en el cielo no va a complacer a San José lo que le pide? Claro, claro. Bueno, vamos a hablar hoy, verán qué bonito, nos va a ayudar mucho. Vamos a hablar de esto, pero para ponerlo en práctica. San José, es que salió un artículo en el Josefino que hacemos aquí en Barcelona, que se titulaba Como fuente sellada. Ese es San José. Y era un artículo muy bonito. Y miren lo que decía. Se titulaba Como fuente sellada. Los que me pidan el enlace lo pueden ver cuando entren en el enlace, que lo van a ver el Josefino desde el primer número, que fue en enero de 2019, pues esta sección, este artículo está en el Josefino número 26 del mes de febrero del año 2021. Decía así este artículo. El silencio de San José no es un silencio del que no sabe qué decir, o de impotencia, sino de luminosidad y arrobo. Su silencio es más elocuente que la misma elocuencia. Pensamos que San José, como no dijo nada, no viene nada registrado en el Evangelio, pues como que no hace nada. San José hace mucho. No hace falta hablar mucho para hacer beneficios. A veces hablamos mucho y no hacemos nada. Y a veces una persona callada que me dice, mire, yo le voy a hacer ese favor, y ya no me dice nada más. Y si esa persona lo cumple, digo, miren, no me dio ningún sermón y me ayudó, da gusto. ¿No les ha pasado nunca? No hace falta hablar mucho para hacer el bien a la otra persona. Con mi silencio, con mi oración por ella, quizás le puedo hacer mucho bien. Ese es San José. Y miren cómo sigue este artículo tan breve. Nos sorprende que en este tiempo de silencio y ocultamiento de Jesús niño, todo el mundo, y vean, vayan haciendo en la imaginación lo que vamos a ir leyendo. En este tiempo de ocultamiento, es decir, los 30 años en Nazaret, de Jesús niño, todo el mundo habla, excepto San José, y es verdad, ahora vamos a ver en qué momentos. Y dice, habla los ángeles con los pastores en Belén, pero San José permanece en silencio, es verdad. Segundo, llegan los reyes, hablan y dan que hablar a toda la comarca, pero San José sigue en silencio y retirado. Todo se pone revuelto porque un rey quiere matar a un niño rey. Pero San José permanece en su sagrado silencio y su reposo. Simeón habló en el templo ante el niño y Ana, la profetisa, hablaba de él a cuantos esperaban la redención de Jerusalén. Y San José sencillamente lo ofrece al niño. Lo da, lo recibe y lo lleva con él en silencio. ¡Qué bonito este artículo! Y es muy corto. Y va terminando. Y cuando al fin lo encuentran en el templo, es María la que habla. Hijo mío, ¿por qué nos has hecho esto? Mira que tu padre y yo te andábamos buscando angustiados. Y entonces dice, y cuando al fin lo encuentran en el templo, es María la que habla, porque San José permanece en su sagrado y humilde silencio. Tal y tanta fuerza e impresión secreta ejercen en él sus dos grandes tesoros, Jesús y María, que lo tienen sencillamente ocupado y arrebatado en silencio. Aprende a callar, termina el artículo. Aprende a callar cuando todos te inciten a hablar y a permanecer sencillamente junto a San José como fuente sellada. Les ha gustado. Es precioso este artículo. Y es verdad, uno va al Evangelio y bueno, a ver, cuando Simeón y la profetiza Ana, San José no habla, observa. Y como, al igual que la Virgen, él lo guarda todo en su corazón. Cuando llegan los reyes, en el Evangelio no pone nada que diga San José, oye, ¿y de dónde venís? ¿Quiénes sois? No, no. Y sin embargo, San José actúa con su silencio. Y ahora es el santo más grande. Pero bueno, ¿en dónde radicará? Lo vamos a ver a lo largo del programa. ¿Dónde estará la clave para ser grande ante Dios? En que prediquemos mucho, en que hacemos muchos programas, ¿en qué está? Tal vez esté en el silencio. Por eso hemos, miren que todo tiene una secuencia, por eso hemos titulado este programa en silencio con Dios, ante Dios. A ver dónde está la fuerza para que Dios actúe en mi vida. En decirle mucho, en pedirle mucho, a ver. ¿O es que está más bien en yo escuchar mucho a Dios? ¿Qué quiere de mí como San José? Bueno, pues lo vamos a hablar también. Primero vamos a hacer la pausa y seguidamente la primera canción sobre San José que nos ha elegido Carlos.
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0: Ofrecimiento diario a San José. Padre escogido y amado San José, recíbeme y recibe el ofrecimiento de todos mis movimientos y de las aspiraciones de mi alma, que deseo presentar por tu intercesión a nuestro Señor. Purifícalo todo. Haz de ello una perfecta ofrenda. Que cada latido de mi corazón sea una comunión espiritual. Cada mirada un acto de amor. Cada obra un pequeño sacrificio. Cada palabra una flecha de amor divino. Cada paso un avanzar hacia Jesús. Cada recuerdo tuyo un recordarme que te pertenezco. Amén.
1: Bueno, les ha gustado, ¿verdad? Sobre todo lo último, la oración de Nelly, tan querida para todos nosotros. Lo hice a conciencia. Digo, Carlos, búscame una oración que hizo Nelly hace tiempo con esa musiquita de fondo que les va a gustar a los oyentes. Así que qué bonito recordarla, el bien que hizo Nelly tantos años aquí en este programa con todos ustedes. Pues vamos a ver en profundidad, no muy profundo, no somos grandes teólogos, pero creo que lo vamos a entender porque nos vamos a ir al Evangelio, y el Evangelio es para todos. Miren que Jesús predicó a las multitudes, al pueblo, no predicó a grandes teólogos. Es que en esa época no había teólogos todavía, ni religiosos, no, predicó al pueblo, y les predicó esto. Miren qué relación tiene con San José, qué bonito. Y muy relacionado con el silencio. Y está en las bienaventuranzas. Hay una bienaventuranza que dice, que a mí me encanta, es de las más bonitas. Bienaventurados los limpios de corazón. ¿Por qué? Porque ellos verán a Dios. Y uno dirá, ¿y qué tiene que ver con San José? Ya verán. Tiene que ver mucho. Bienaventurados los limpios de corazón. Es decir, los que escuchan siempre a Dios en cualquier circunstancia. No que escuchen, sino que están pendientes. ¿Qué es lo que Dios quiere de mí en este momento? Yo como madre de familia, hacer lo que debo de hacer. Yo como esposo, mi trabajo, al que debo de ir y trabajar para mantener la familia, y también mi relación en el hogar con mis hijos, crear un buen ambiente. Bienaventurados los limpios, los que no tienen esa, los que tienen esa rectitud de intención para todo lo que hacen, esa sencillez, que no son dobles, que no digo algo a una persona pero luego quiero darle el palo por detrás. Y dice la bienaventuranza, bienaventurados estos limpios que ven todo con que hacen todo con rectitud de intención, como San José. ¿Y por qué serán bienaventurados? Y aquí viene lo más bonito. Porque ellos verán a Dios. Es decir, al tener esa limpieza de alma, que se la da ese silencio que yo acallo y que yo quito esa soberbia que siempre está protestando y todo, la acallo, la quito de mi vista, todo eso, el rebelarme contra lo que Dios quiere en un momento en mi vida, esta enfermedad que me manda o cualquier cosa, cualquier contratiempo, todo viene de Dios. Si yo lo veo con esa visión sobrenatural, dice la bienaventuranza, verán a Dios, es decir, yo veré a Dios en todas las circunstancias de mi vida, si empiezo a tener un alma limpia, purificada, es decir, guardar silencio, no pensar mal de los demás, no murmurar internamente, que eso es el pensar mal, tener juicios temerarios, malas intenciones, que pueden ser grandes o pueden ser pequeñas, esa limpieza de mi alma, bienaventurados los limpios de corazón, porque ellos verán a Dios, es decir, no es que Dios se me vaya a aparecer, pero voy a ver en todo lo que me sucede a lo largo del día, voy a ver que es Dios el que me lo manda. ¡Qué bonita! A mí me encanta esa bienaventuranza, en la medida que purificamos nuestro corazón de vicios, de pecados veniales, costumbres de mentir mucho, gula, etcétera. En esa misma medida que voy poniendo silencio a esas pasiones, voy viendo a Dios en todas las circunstancias de mi vida. Y así era San José. ¿Ustedes imaginan a San José hablando con el vecino, murmurando, perdiendo el tiempo con el vecino, horas y horas hablando y sin trabajar? No, yo no me lo imagino. Me lo imagino en ese taller en silencio, como nos decía la canción, haciendo el trabajo con sus manos y su mente en Dios. Es decir, haciendo ese trabajo por amor a Dios. Y a Dios lo tenía ahí al lado, era el niño Jesús. Y miren qué humildad la de Jesús, dejarse enseñar por San José. Es que como hombre, Jesús como hombre, tenía que tener la misma evolución nuestra, tenía que ser enseñado por un padre. Ese era San José. ¿Ven por qué es grande San José? A Jesús niño lo educó, lo enseñó, lo cuidó, lo protegió un hombre. Ese fue San José. ¿Se dan cuenta lo grande que es San José? Educó al niño Jesús como hombre. Claro, por eso es grande. Es muy grande San José. Ojalá Dios nos dé un toque y nos haga caer en la cuenta de lo grande que es San José. Lo puede todo ante Dios, dice Santa Teresa. Bueno, pues este primer silencio, bienaventurados los limpios de corazón, es decir, que yo no tenga malas intenciones, que sea sencillo en lo que digo, en lo que pretendo. A veces pretendemos cosas, intenciones enrevesadas. Pues en la medida que soy así, veré a Dios en todas las circunstancias. Esa es la bienaventuranza. Ya veré a Dios en esta tierra. Como digo, sin que se me aparezca Jesús. No, lo veré en fe, en esto que me ocurre. Ay, pero ¿por qué me ocurre? No, es Dios que lo ha permitido. Ay, es de contratiempo. ¿Y esto ahora por qué? No, es Dios el que lo está permitiendo en tu vida. Y ay, mi esposo se fue de casa y vino y ni me saludó. Ay, este esposo mío. No, Dios lo permite, quizás para purificar tu sensibilidad y para que te desapegues. Es que todo lo permite Dios para nuestro bien, no para nuestro mal. Dios lo, ¿no ven que Dios es bueno? Lo permite para nuestro bien. ¿Ven? Qué grande es San José. ¿Cómo? Fíjense, y tiene mucho mérito. Todo lo que hizo, porque el Evangelio no dice que hablase, ¿no? Pero sí hizo, sí dice de lo que hizo. Y fue siempre que el arcángel se le apareció en sueños. Y uno, y San José podría haber dicho, oye, Gabriel, ¿pero tú eres realmente, te envía Dios o qué? ¿Es verdad que tú eres un enviado de Dios porque tengo que huir a Egipto? ¿Por qué? ¿De verdad que es Dios el que me lo está diciendo? Y encima le dice el ángel, vete y yo te diré cuándo vuelves. ¡Ay, Dios mío, qué incertidumbre! No hay peor cosa para el psiquismo que la incertidumbre. Y San José le podría haber dicho, pero tú me puedes decir cuánto tiempo voy a estar en Egipto, porque si me dices que voy a estar 5 años, bueno, me hago mi casa. Empiezo yo un trabajo y no me pongo a trabajar quizás debajo de otra persona. Fíjense, San José no protesta. Le dice el ángel, huye a Egipto y espera. Yo te diré cuándo tienes que regresar. ¡Ah! Y San José, dice el Evangelio, en despertando, hizo lo que el ángel le dijo. ¡Qué grande San José! No pone en duda nada de lo de Dios. ¿Ven por qué es grande San José? ¿Y qué hizo San José en un taller? San Antonio de Padua resucitó muertos. San Bernardo también. muchos santos. Santa Laura Montoya, de allí de Colombia, resucitó un indio. Bueno, ella no, Dios, pero por petición de ella. Pero San José, ¿a quién resucitó? ¿A qué muerto? Es que, ¿qué hizo San José en su taller? ¿Y qué más en su taller? ¿Y por qué es grande? Porque hizo todo perfectamente lo que Dios quería de él. No se opuso con rebeldía. Miren si es grande el obedecer a Dios a través de las circunstancias, claro. Bueno, creo que qué precioso este primer silencio, porque San José tiene un silencio ante Dios, un silencio con él mismo y un silencio ante los demás. Ya hemos visto qué silencio ante Dios después de que Carlos nos ponga la cuña del correo del el programa. Vamos a ver el silencio ante él mismo, ante él, ante San José. Y luego veremos el silencio ante los demás. Y también, que no se me vaya a olvidar, tengo que leer los correos. Hoy solo son dos hojas, pero solo por, bueno, una hoja y un poquito. Así que no voy a tardar mucho.
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1: Bueno, voy a leer primero los correos. Nos escribió Fernando y Vilma. Ellos estuvieron aquí en Barcelona en agosto. Son de Nueva York. Y como yo no estaba, se hicieron una foto con la hermana Carmen y está muy bien porque visitaron nuestros estudios aquí en Barcelona. También Fernando escribió desde Perú contestando las preguntas. También Miguel desde California, en México. Perdón. Él es mexicano, pero nos escribe desde Fresno, me parece, en California. Bueno, Gisela, desde Panamá, agradeciendo que el padre Jorge Teulón, Jorge López Teulón, hiciera el programa de San José Sánchez del Río, y fue por petición de ella. Así que Gisela, nada, quedó complacida y ahora nos está pidiendo uno de San Miguel Arcángel. Vamos a ver cuándo lo podemos hacer. También escribió Eileen desde Rhode Island, y contestando las preguntas dos veces. Ah, no, sí, escribió de las preguntas de esta semana. Muy bien, Eileen. Ya echaba yo de menos que escribiera. Bueno, y escribió también Adriana desde la ciudad de Sacramento, en California. Adriana tiene una respuesta pendiente de don Luis Ortiz, nuestro diácono permanente, que en el próximo programa con él la va a responder. Y contestó las preguntas del concurso y que le da, que escucha con mucho gusto siempre los programas. Nos escribió por primera vez Norma María, qué nombre tan bonito, Norma María Magdalena, desde México. Y Norma María me está haciendo una invitación para un programa justo para el lunes. No voy a poder, pero vamos a ver si lo podemos hacer en otro momento para otra emisora. También nos escribió José Manuel desde Zaragoza, aquí en España, con mi amiga, bueno, todos son mis amigos en el Señor, Concepción desde Miami. Ella creo que es de Cuba. Y siempre me comenta cosas de cuando ella era niña, de todo el fervor que había en su pueblo, precioso. Así que le gustó también mucho el programa del padre Jorge López Teulón. También nos escribió María Mónica desde la ciudad de Medellín, en Colombia. Le he enviado ya la novena poderosa y el enlace de la revista. El que lo quiera me lo pide, por favor. La revista es preciosa y es, tiene pocas hojas y los artículos son pequeñitos, así que no cansa el que lo leamos, porque como ahora no leemos, nos cansan artículos largos. Pero ya verán que, y además tiene grandes imágenes, así que les va a gustar mucho. Bueno, Mónica, creo que hoy mismo se lo envié. Y por fin nos escribió ya lo último Manuela, desde Lima, Perú. Y da las gracias por los programas del matrimonio Moreno Hidalgo, de Henry Paola, y por el padre Crosby, sus programas. Y está esperando con ansia, Manuela, la visita del Papa a Perú y nosotros también a ese país tan querido por nosotros. Bueno, pues sigo Aquí, acuérdense que nos vamos a Lourdes del 15 al 18 de octubre. Va a venir gente de Colombia, imagínense. Bueno, escríbanme si quieren ir del 15 al 18 de octubre a Lourdes. Bueno, silencio ante él mismo. Cuando Dios me pide algo, yo puedo rechazarlo, pero me va a ir muy mal, o aceptarlo, que me va a ir muy bien, aunque no lo entienda, porque nosotros siempre decimos, Dios mío, ¿por qué? ¿Por qué? ¿Por qué? Bueno, cuando le decimos a Dios, ¿por qué esto? ¿Y por qué esta enfermedad que no me descubren lo que es? Dios mío, ¿y por qué este cáncer? Dios mío, ¿por qué? Bueno, Dios nunca nos va a decir por qué. Así que perdemos el tiempo. O a lo mejor, miren que estamos hablando del silencio de San José con él mismo. O a lo mejor me envía una enfermedad grave y voy corriendo ante el Santísimo Señor. Quítame esta enfermedad, cúramela. A lo mejor no. Bueno, ¿y cuál sería el silencio mío ante Dios? ¡Cúrame! No, puede que Dios te cure, pero siempre hay que decir, Dios mío, cúrame si es tu voluntad. Si no, no, Señor. Porque a lo mejor esta enfermedad va a ser muy buena para mi alma y la vas a utilizar para la conversión de estas personas que están alejadas de ti, Señor, y me vas a utilizar a mí como instrumento para que yo, ofreciéndote mi enfermedad, ellos se salven. Fíjense, qué misterio todo lo de Dios, qué misterio. Pero Dios nunca me va a decir, mira, te mando esta cruz y es por esto, por esto, por esto. No, te mandé lo otro por esto, por esto, por esto. No, ¿cuál es el silencio mío ante Dios? Aceptar, como San José, agacho la cabeza, sí, Señor, como tú quieras, donde

Estoy deshecha, pero dame tu gracia y tu fortaleza para saberlo llevar. Como vayamos pidiéndole el porqué, despidámonos, como se dice, apaga y vámonos. No, Dios no nos va a decir el porqué. Yo estaba, le voy a comentar algo personal. Es que como los tengo como una familia, yo estaba en Medellín el año pasado, imagínense. Ya algunos me conocen por el programa Jóvenes para la Eternidad. Estábamos dirigiendo un grupo de matrimonios, casi 30 matrimonios o más. Y entonces recibo un día una llamada de los superiores y me dice, hermana Dolores, ya llevaba yo 8 años con los matrimonios. Mira, que te tienes que ir a Barcelona. Ah, sí, dice, sí. Te tienes que ir a Barcelona a hacer estos programas. Bueno, señor. Ay, ¿por qué San José? No. Señor, aquí me tienes. Estoy disponible a tu voluntad. ¿Ven? Por eso estoy ahora con ustedes. Si no, no. ¿Ven? ¿Qué hay que hacer antes? Y duele, claro. Duelen las voluntades de Dios que nos entienden, claro. Pero el que me duela, ¿es falta de virtud? No, es normal. El que duela significa que estoy vivo. Primero, que estoy vivo. Y segundo, que tengo sentimientos como todo ser humano. Si no me doliera, es que estoy muerto. No siento nada. ¿Me duele todo lo que Dios me manda y no sé por qué? Claro. ¿Y por qué me duele? Porque me duele. Claro. ¿A Jesús le dolió ir a la cruz? Claro. Y era Dios. Dios mío, pase de mí este cáliz. No, Dios mío, porque sabía lo que se venía encima. El que yo sienta ese rechazo, ¿es falta de santidad y virtud? No, significa que soy humano. ¿Qué es lo santo? Dios mío, qué dolor siento con esta prueba. Pero Dios mío, hágase tu voluntad. Así fue San José. ¿Ustedes creen que a San José no le dolería que estando en Nazaret ya tenían todo preparado, la cuna, él era carpintero, menuda cuna le tendría tan preciosa, y se le aparece el ángel en un edicto, vete a, no se le aparece el ángel, vete a Belén porque te tienes que empadronar. Ay, pero si yo tengo aquí todo preparado para el parto. Pues vete, y lo va a tener en un pesebre. Y llego, bueno, por fin ya llegamos. No, ahora vete a Egipto. ¿Ustedes creen que no dolería eso a San José? Claro, claro. Era de carne y hueso como nosotros. ¿Pero qué hace San José? Se deja perturbar, decir, no, y patalea, no, señor, no quiero, no quiero. Uy, no, nos va peor, nos va peor. ¿Qué dijo San José? He aquí, ¿qué dijo como la Virgen? Para sus adentros, claro. He aquí el esclavo del Señor. Y cuando ya le dice el ángel que vuelva, y resulta que se le aparece otra vez el ángel y le dijo, no vayas todavía a Belén, porque está reinando Arquelao, que es peor que Herodes. Y entonces dijo San José, bueno, pues me voy a otro sitio, donde ya iba a ser su casa. O sea, San José es una contradicción tras otra, lo que Dios le va mandando. Y él, con su silencio, yo tengo que aceptar lo que Dios me pida. ¡Qué grande es San José! ¿Dónde está la...? Uno dice, ¿pero por qué es tan grande San José? Entre los católicos muy pocos le tienen devoción, y es verdad. No le conocemos, no dice nada. La Virgen sí dice en el Evangelio, ¿eh? Sí, sí, sí dice cosas preciosas. El pobre San José no dice nada, no le conocemos de nada. Hay muy pocos libros sobre San José. ¿Pero por qué es tan grande San José? Por esto. Y no busquemos otra grandeza de por qué es grande San José. Voy a elucubrar, voy a llamar a un gran filósofo católico, a un gran teólogo, y que me diga dónde está la grandeza de San José. No, es que es porque aceptó sin una queja, pero con dolor, claro, es humano, pero sin una queja, la voluntad de Dios. Cuando nos venga alguna enfermedad, gracias, Señor, me duele, claro.

0: pero te doy las gracias. No sé por qué, Señor, pero dime para qué. Porque quieres santificarme más, quieres que sirva para que mi familia se acerque a ti, lo acepto, aunque yo sufra. Por la salvación de mis hijos, que ya son grandes y se han separado de ti, me ofrezco, Señor, para que tú los atraigas nuevamente a ti. Y, por fin, el silencio de San José ante los demás. Tres clases de silencio, que es uno solo. Silencio ante Dios, ver todo como venido de la mano de Dios, entonces veo a Dios en todo. El silencio conmigo mismo, no protestar. Y el silencio ante los demás. Ay, ¿este por qué? Porque a veces, ¿saben cuál es nuestra cruz? La podríamos definir, oye, ¿cuál es tu cruz? Mi cruz son los demás. Es verdad. ¡Ay, este vecino! ¡Ay, esto! ¡Ay, este compañero de trabajo! ¡Ay, esta vecina que habla tanto! ¡Ay, este! ¡Ay, otro! Mi cruz son los demás. A lo mejor tú eres cruz para ellos también. Es que en un libro hay un título y se me quedó. Digo, mira qué título más acertado. El capítulo del libro se titulaba Los demás. Y entonces decía que para todos nosotros nuestra primera cruz son los demás. Este que me saca de quicio, este que me hace que la ira me salga, este que hace que le tenga que responder mal, el otro, mi cruz son los demás. Silencio ante los demás, San José. Venía un impertinente, pero ¿por qué no me has terminado esto, José? Así, no te preocupes, una amabilidad, una caridad. ¿Ustedes se imaginan a San José dando un grito a uno que viene? Yo no, no. Porque San José es humilde de corazón. Yo no me lo imagino. O que no estuviera la comida a tiempo de la Virgen. ¿Ustedes se imaginan a San José diciéndole, pero María, por favor, que estoy cansado de trabajar? Yo no me lo imagino. No. Claro, ante la Virgen purísima. Entonces silencio con los demás. Esto es muy difícil. Ese ser paciente que nos a todos, ese saberlo comprender y orientar bien, ese padre de familia escuchando a su hijo lo que le dice, ese padre de familia con un hijo de 15 años que está en la época de la rebeldía y llega a casa y no quiere ni verlo, pero el papá que está en los caminos del Señor va y le dice, hijo mío, ¿qué tal te ha ido? No sé. ¿Quieres que hablemos un rato? ¿O quieres que nos vayamos a jugar al baloncesto o al fútbol? Algo, algo. Sí. Y la esposa también, ¿eh? Que grita, ¡ay, dejadme tranquilo! Siempre los zapatos por ahí tirados debajo de la cama, esta ropa que me la han tirado ahí para la lavadora. Es que nos desquiciamos y cuando son muchos hijos. Dios mío, Dios mío. ¿Ven? El silencio. Pero no es no hablar. No, para eso me meto a la cartuja, que no hablan. No, es esperar y darle una oportunidad al otro. Quizás que me pide un favor. ¡Ay, Dios mío, siempre pidiéndome favores! ¿Me cuesta? Sí, pero lo hago. Esa es la virtud. Esa es la virtud. Detalles pequeños. Detalles pequeños, a mi esposa en aniversario. Las esposas siempre se acuerdan del aniversario de bodas, el esposo casi nunca. Ay, pues voy a anotar en aniversario para llevarle este detalle a mi esposa. Y la esposa ya, solo con una flor le alegro el día. Nosotras nos conformamos solo con una flor, pero que no esté un poquito marchita, que esté bien. Es que somos así. Cuando esto les comento se van a reír un poquito. Me decían, cuando estaba yo en aquel grupo de matrimonio, me decían, y nos reíamos y decían, dicen los psicólogos que el hombre tiene que decir, imagínense, que creo que más o menos esto, 3.000 palabras al día, y ya está, más o menos, dice. La mujer, 5.000. Como no llega a las 5.000, se muere. Entonces, claro, llega el esposo a la casa por la tarde del trabajo y ya dijo en el trabajo sus 3.000 palabras. En sus conversaciones, y llega y como a la esposa todavía le faltan hasta llegar a las 5.000, bueno, ¿qué tal te ha ido en el trabajo? Y el esposo, bien, pero ¿no tienes más que contarme? No, bien, aunque claro, tiene que dejar algunas palabras para el hogar. Y entonces la esposa empieza, ay no, ¿qué será? ¿Por qué no me habla? ¿Por qué no sé qué? Y en el grupo este que le digo, decía, pues no le habla no porque haya algo raro, es que ya se acabaron las palabras, porque ya el varón habla menos que la mujer. Así, y la mujer quiere seguir hablando. Y entonces era muy peculiar este ejemplo que ponían, porque digo, fíjate cómo es la psicología, por eso, fíjate, todo está unido. Por eso que digan que una pareja, por llamarlo de alguna manera, hombre y hombre, mujer y mujer, es imposible. No solo que es pecado, es contra natura, porque el hombre, Dios ha querido que lo complemente la mujer, y a la mujer lo complementa el varón. Ese es el matrimonio. A un hombre no lo puede complementar otro hombre. Imposible. No solo imposible, es decir, a la larga, el otro día, qué pena, hablaba yo con un señor muy bueno, culto, y me dijo que estaba conviviendo con otro hombre. Uf, le eché ahí una... Le dijo, y no ve que, yo se lo digo con cariño, no ve que eso va, no solamente la iglesia me dice no porque es pecado, pero va prescindiendo de que la iglesia me diga no, es que eso psíquicamente me rompe, no dura, es decir, me desquicio. Y está comprobado, gente que ha vivido así, después de años, que ha vuelto a lo normal, dice que qué locura eso, claro. ¿Qué hay que hacer? Ayudarles y mostrarles la luz. Porque Jesús quiere también que ayudemos a nuestros hermanos que están equivocados en el camino. ¿Ven? No rechazarlos, pero decirles la verdad con cariño, por si tienen algún hijo que esté viviendo esto. Lo peor que puedo hacer es decirle, bueno, tú eres libre, haz como tú quieras. Uy, no, indirectamente lo estoy apoyando. No hagan así. A ver si algún día con alguno de nuestros invitados tratamos este tema que nos puede dar mucha luz. Bueno, pues nada, es que me queda unos minutitos para las tres Ave Marías, para la invitación a Lourdes. Acuérdense, del 15 al 18 de octubre, vengan, que creo que va a ser de mucho fruto. Y nada, decirles que el miércoles 7 de octubre, la gran fiesta de Nuestra Señora del Encuentro con Dios, haremos este programa y tendremos el invitado especial, el Padre Miguel Ángel Díaz, que estará desde Brasil. Su parroquia se llama Nuestra Señora del Encuentro con Dios y está haciendo mucho bien. Bueno, quien quiera pedirme la novena poderosa de San José, el enlace de la revista del Josefino, la lámina de San José, yo se las doy. Y el viernes, no se lo pierdan, el programa que vamos a hacer del corazón de Jesús. Ese corazón que tanto nos ama. Porque no solo es un corazón divino, es un corazón humano también. Humano. Así lo decía el venerable Papa Pío XII en una encíclica. Es un corazón humano que me ama infinitamente porque es divino también. Bueno, vamos a rezar las tres Ave Marías. María, Madre mía, por el poder que te concedió el Padre, líbranos de caer en pecado. Dios te salve María, llena eres de gracia, el Señor es contigo. Bendita tú eres entre todas las mujeres y bendito es el fruto de tu vientre, Jesús. Santa María, Madre de Dios, ruega por nosotros pecadores, ahora y en la hora de nuestra muerte. Amén. María, Madre mía, por la sabiduría que te concedió el Hijo, líbranos de caer en pecado. Dios te salve, María, llena eres de gracia, el Señor es contigo. Bendita tú eres entre todas las mujeres y bendito es el fruto de tu vientre, Jesús. Santa María, Madre de Dios, ruega por nosotros pecadores, ahora y en la hora de nuestra muerte. Amén. María, Madre mía, por el amor que te concedió el Espíritu Santo, líbranos de caer en pecado. Dios te salve María, llena eres de gracia, el Señor es contigo. Bendita tú eres entre todas las mujeres y bendito es el fruto de tu vientre, Jesús. Santa María, Madre de Dios, ruega por nosotros pecadores, ahora y en la hora de nuestra muerte. Amén. Bueno, pues nada más, acuérdense siempre los tres silencios que tenemos que vivir como San José, ante Dios, conmigo mismo, no protestar ante lo que Dios me pide, y con los demás, que los demás no sean mi cruz, sino ver cómo les ayudo a llevar mejor sus cruces, su vida, que a lo mejor también sufren mucho. Y si soy padre de familia o madre de familia, hacer agradable el ambiente familiar, el ambiente laboral. Eso es precioso ante Dios y lo podremos con la gracia del Señor. Bueno, los espero el viernes. Nada más, que la Sagrada Familia los bendiga siempre.
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0: Por la señal de la Santa Cruz de nuestros enemigos, líbranos, Señor Dios nuestro, en el nombre del Padre, y del Hijo, y del Espíritu Santo.
1: Amén.
0: Acto de contrición.
2: Señor mío Jesucristo, Dios y hombre verdadero, Creador, Padre y Redentor mío, por ser vos quien sois bondad infinita, y porque os amo sobre todas las cosas, me pesa de todo corazón haberos ofendido. También me pesa porque podéis castigarme con las penas del infierno. Ayudado de vuestra divina gracia, propongo firmemente nunca más pecar, confesarme y cumplir la penitencia que me fuere impuesta. Amén.
0: Un credo al Sagrado Corazón de Jesús.
2: Creo en Dios Padre Todopoderoso, Creador del cielo y de la tierra. Creo en Jesucristo, su único Hijo, nuestro Señor, que fue concebido por obra y gracia del Espíritu Santo. Nació de Santa María Virgen, padeció bajo el poder de Poncio Pilato, fue crucificado, muerto y sepultado, descendió a los infiernos, al tercer día resucitó de entre los muertos, subió a los cielos y está sentado a la derecha de Dios Padre Todopoderoso. Desde allí ha de venir a juzgar a vivos y muertos. Creo en el Espíritu Santo, la Santa Iglesia Católica, la comunión de los santos, el perdón de los pecados, la resurrección de la carne y la vida eterna. Amén.
0: Primer misterio, la resurrección del Señor. Al alborear el primer día de la semana, fueron a ver el sepulcro. El ángel habló a las mujeres: «Vosotras no temáis, ya sé que buscáis a Jesús. No está aquí, ha resucitado». Padre nuestro que estás en el cielo, santificado sea tu nombre. Venga a nosotros tu reino. Hágase tu voluntad en la tierra como en el cielo.
3: Danos hoy nuestro pan de cada día. Perdona nuestras ofensas, como también nosotros perdonamos a los que nos ofenden. No nos dejes caer en la tentación y líbranos del mal. Amén.
0: Dios te salve María, llena eres de gracia, el Señor es contigo. Bendita tú eres entre todas las mujeres y bendito es el fruto de tu vientre, Jesús.
3: Santa María, Madre de Dios, ruega por nosotros pecadores, ahora y en la hora de nuestra muerte. Amén.
0: Dios te salve María, llena eres de gracia, el Señor es contigo. Bendita tú eres entre todas las mujeres y bendito es el fruto de tu vientre, Jesús.
3: Santa María, Madre de Dios, ruega por nosotros pecadores, ahora y en la hora de nuestra muerte. Amén.
0: Dios te salve María, llena eres de gracia, el Señor es contigo. Bendita tú eres entre todas las mujeres y bendito es el fruto de tu vientre, Jesús.
3: Santa María, Madre de Dios, ruega por nosotros pecadores, ahora y en la hora de nuestra muerte. Amén.
0: Dios te salve María, llena eres de gracia, el Señor es contigo. Bendita tú eres entre todas las mujeres, y bendito es el fruto de tu vientre, Jesús.
3: Santa María, Madre de Dios, ruega por nosotros pecadores, ahora y en la hora de nuestra muerte. Amén.
0: Dios te salve María, llena eres de gracia, el Señor es contigo. Bendita tú eres entre todas las mujeres, y bendito es el fruto de tu vientre, Jesús.
3: Santa María, Madre de Dios, ruega por nosotros pecadores, ahora y en la hora de nuestra muerte. Amén.
0: Dios te salve María, llena eres de gracia, el Señor es contigo. Bendita tú eres entre todas las mujeres, y bendito es el fruto de tu vientre, Jesús.
3: Santa María, Madre de Dios, ruega por nosotros pecadores, ahora y en la hora de nuestra muerte. Amén.
0: Dios te salve María, llena eres de gracia, el Señor es contigo. Bendita tú eres entre todas las mujeres, y bendito es el fruto de tu vientre, Jesús.
3: Santa María, Madre de Dios, ruega por nosotros pecadores, ahora y en la hora de nuestra muerte. Amén.
0: Dios te salve María, llena eres de gracia, el Señor es contigo. Bendita tú eres entre todas las mujeres, y bendito es el fruto de tu vientre, Jesús.
3: Santa María, Madre de Dios, ruega por nosotros, pecadores, ahora y en la hora de nuestra muerte. Amén.
0: Dios te salve, María, llena eres de gracia, el Señor es contigo. Bendita tú eres entre todas las mujeres, y bendito es el fruto de tu vientre, Jesús.
3: Santa María, Madre de Dios, ruega por nosotros, pecadores, ahora y en la hora de nuestra muerte. Amén.
0: Dios te salve, María, llena eres de gracia, el Señor es contigo. Bendita tú eres entre todas las mujeres, y bendito es el fruto de tu vientre, Jesús.
3: Santa María, Madre de Dios, ruega por nosotros, pecadores, ahora y en la hora de nuestra muerte. Amén.
0: Gloria al Padre, y al Hijo, y al Espíritu Santo.
3: Como era en el principio, ahora y siempre, por los siglos de los siglos. Amén.
2: María, Madre de gracia, Madre de piedad y misericordia, defiéndenos del enemigo y ampáranos, ahora y en la hora de nuestra muerte. Amén. Oh Jesús mío, perdonad nuestros pecados, librándonos del fuego del infierno, llevad al cielo a todas las almas, especialmente a las más necesitadas de vuestra misericordia.
0: Segundo misterio, la ascensión del Señor. Y los sacó hasta cerca de Betania, y levantando sus manos los bendijo. Y mientras los bendecía, se separó de ellos y fue llevado al cielo. Padre nuestro que estás en el cielo, santificado sea tu nombre. Venga a nosotros tu reino. Hágase tu voluntad en la tierra como en el cielo.
3: Danos hoy nuestro pan de cada día. Perdona nuestras ofensas, como también nosotros perdonamos a los que nos ofenden. No nos dejes caer en la tentación, y líbranos del mal. Amén.
0: Dios te salve, María, llena eres de gracia, el Señor es contigo. Bendita tú eres entre todas las mujeres, y bendito es el fruto de tu vientre, Jesús.
3: Santa María, Madre de Dios, ruega por nosotros, pecadores, ahora y en la hora de nuestra muerte. Amén.
0: Dios te salve, María, llena eres de gracia, el Señor es contigo. Bendita tú eres entre todas las mujeres, y bendito es el fruto de tu vientre, Jesús.
3: Santa María, Madre de Dios, ruega por nosotros, pecadores, ahora y en la hora de nuestra muerte. Amén.
0: Dios te salve, María, llena eres de gracia, el Señor es contigo. Bendita tú eres entre todas las mujeres, y bendito es el fruto de tu vientre, Jesús.
3: Santa María, Madre de Dios, ruega por nosotros, pecadores, ahora y en la hora de nuestra muerte. Amén.
0: Dios te salve, María, llena eres de gracia, el Señor es contigo. Bendita tú eres entre todas las mujeres, y bendito es el fruto de tu vientre, Jesús.
3: Santa María, Madre de Dios, ruega por nosotros, pecadores, ahora y en la hora de nuestra muerte. Amén.
0: Dios te salve, María, llena eres de gracia, el Señor es contigo. Bendita tú eres entre todas las mujeres, y bendito es el fruto de tu vientre, Jesús.
3: Santa María, Madre de Dios, ruega por nosotros, pecadores, ahora y en la hora de nuestra muerte. Amén.
0: Dios te salve, María, llena eres de gracia, el Señor es contigo. Bendita tú eres entre todas las mujeres, y bendito es el fruto de tu vientre, Jesús.
3: Santa María, Madre de Dios, ruega por nosotros, pecadores, ahora y en la hora de nuestra muerte. Amén.
0: Dios te salve, María, llena eres de gracia, el Señor es contigo. Bendita tú eres entre todas las mujeres, y bendito es el fruto de tu vientre, Jesús.
3: Santa María, Madre de Dios, ruega por nosotros, pecadores, ahora y en la hora de nuestra muerte. Amén.
0: Dios te salve, María, llena eres de gracia, el Señor es contigo. Bendita tú eres entre todas las mujeres, y bendito es el fruto de tu vientre, Jesús.
3: Santa María, Madre de Dios, ruega por nosotros, pecadores, ahora y en la hora de nuestra muerte. Amén.
0: Dios te salve, María, llena eres de gracia, el Señor es contigo. bendita tú eres entre todas las mujeres, y bendito es el fruto de tu vientre, Jesús.
3: Santa María, Madre de Dios, ruega por nosotros, pecadores, ahora y en la hora de nuestra muerte. Amén.
0: Dios te salve, María, llena eres de gracia, el Señor es contigo. Bendita tú eres entre todas las mujeres, y bendito es el fruto de tu vientre, Jesús.
3: Santa María, Madre de Dios, ruega por nosotros, pecadores, ahora y en la hora de nuestra muerte. Amén.
0: Gloria al Padre, y al Hijo, y al Espíritu Santo.
3: Como era en el principio, ahora y siempre, por los siglos de los siglos. Amén.
2: María, Madre de gracia, Madre de piedad y misericordia, defiéndenos del enemigo y ampáranos, ahora y en la hora de nuestra muerte. Amén. Oh Jesús mío, perdonad nuestros pecados, librarnos del fuego del infierno, llevad al cielo a todas las almas, especialmente a las más necesitadas de vuestra misericordia.
0: Tercer misterio, la venida del Espíritu Santo sobre María Santísima y el Colegio Apostólico. Al cumplirse el día de Pentecostés, vieron aparecer unas lenguas como llamaradas posándose encima de cada uno de ellos, y se llenaron todos de Espíritu Santo. Padre nuestro que estás en el cielo, santificado sea tu nombre, venga a nosotros tu reino. Hágase tu voluntad en la tierra como en el cielo.
3: Danos hoy nuestro pan de cada día, perdona nuestras ofensas, como también nosotros perdonamos a los que nos ofenden. No nos dejes caer en la tentación y líbranos del mal. Amén.
0: Dios te salve María, llena eres de gracia, el Señor es contigo. Bendita tú eres entre todas las mujeres, y bendito es el fruto de tu vientre, Jesús.
3: Santa María, Madre de Dios, ruega por nosotros, pecadores, ahora y en la hora de nuestra muerte. Amén.
0: Dios te salve, María, llena eres de gracia, el Señor es contigo. Bendita tú eres entre todas las mujeres, y bendito es el fruto de tu vientre, Jesús.
3: Santa María, Madre de Dios, ruega por nosotros, pecadores, ahora y en la hora de nuestra muerte. Amén.
0: Dios te salve María, llena eres de gracia, el Señor es contigo. Bendita tú eres entre todas las mujeres, y bendito es el fruto de tu vientre, Jesús.
3: Santa María, Madre de Dios, ruega por nosotros pecadores, ahora y en la hora de nuestra muerte. Amén.
0: Dios te salve María, llena eres de gracia, el Señor es contigo. Bendita tú eres entre todas las mujeres, y bendito es el fruto de tu vientre, Jesús.
3: Santa María, Madre de Dios, ruega por nosotros pecadores, ahora y en la hora de nuestra muerte. Amén.
0: Dios te salve María, llena eres de gracia, el Señor es contigo. Bendita tú eres entre todas las mujeres, y bendito es el fruto de tu vientre, Jesús.
3: Santa María, Madre de Dios, ruega por nosotros pecadores, ahora y en la hora de nuestra muerte. Amén.
0: Dios te salve María, llena eres de gracia, el Señor es contigo. Bendita tú eres entre todas las mujeres, y bendito es el fruto de tu vientre, Jesús.
3: Santa María, Madre de Dios, ruega por nosotros pecadores, ahora y en la hora de nuestra muerte. Amén.
0: Dios te salve María, llena eres de gracia, el Señor es contigo. Bendita tú eres entre todas las mujeres, y bendito es el fruto de tu vientre, Jesús.
3: Santa María, Madre de Dios, ruega por nosotros pecadores, ahora y en la hora de nuestra muerte. Amén.
0: Dios te salve, María, llena eres de gracia, el Señor es contigo. Bendita tú eres entre todas las mujeres, y bendito es el fruto de tu vientre, Jesús.
3: Santa María, Madre de Dios, ruega por nosotros pecadores, ahora y en la hora de nuestra muerte. Amén.
0: Dios te salve María, llena eres de gracia, el Señor es contigo. Bendita tú eres entre todas las mujeres, y bendito es el fruto de tu vientre, Jesús.
3: Santa María, Madre de Dios, ruega por nosotros pecadores, ahora y en la hora de nuestra muerte. Amén.
0: Dios te salve María, llena eres de gracia, el Señor es contigo. Bendita tú eres entre todas las mujeres, y bendito es el fruto de tu vientre, Jesús.
3: Santa María, Madre de Dios, ruega por nosotros pecadores, ahora y en la hora de nuestra muerte. Amén.
0: Gloria al Padre, y al Hijo, y al Espíritu Santo,
3: como era en el principio, ahora y siempre, por los siglos de los siglos. Amén.
2: María, Madre de gracia, Madre de piedad y misericordia, defiéndenos del enemigo y ampáranos, ahora y en la hora de nuestra muerte. Amén. Oh Jesús mío, perdonad nuestros pecados, librarnos del fuego del infierno, llevad al cielo a todas las almas, especialmente a las más necesitadas de vuestra misericordia.
0: Cuarto misterio: la asunción de Nuestra Señora en cuerpo y alma al cielo. ¿Quién es esta que despunta como el alba, hermosa como la luna, refulgente como el sol, imponente como un batallón? Padre nuestro que estás en el cielo, santificado sea tu nombre, venga a nosotros tu reino, hágase tu voluntad en la tierra como en el cielo.
3: Danos hoy nuestro pan de cada día, perdona nuestras ofensas, como también nosotros perdonamos a los que nos ofenden. No nos dejes caer en la tentación y líbranos del mal. Amén.
0: Dios te salve María, llena eres de gracia, el Señor es contigo. Bendita tú eres entre todas las mujeres y bendito es el fruto de tu vientre, Jesús.
3: Santa María, Madre de Dios, ruega por nosotros pecadores, ahora y en la hora de nuestra muerte. Amén.
0: Dios te salve María, llena eres de gracia, el Señor es contigo. Bendita tú eres entre todas las mujeres, y bendito es el fruto de tu vientre, Jesús.
3: Santa María, Madre de Dios, ruega por nosotros pecadores, ahora y en la hora de nuestra muerte. Amén.
0: Dios te salve, María, llena eres de gracia, el Señor es contigo. Bendita tú eres entre todas las mujeres, y bendito es el fruto de tu vientre, Jesús.
3: Santa María, Madre de Dios, ruega por nosotros pecadores, ahora y en la hora de nuestra muerte. Amén.
0: Dios te salve María, llena eres de gracia, el Señor es contigo. Bendita tú eres entre todas las mujeres, y bendito es el fruto de tu vientre, Jesús.
3: Santa María, Madre de Dios, ruega por nosotros pecadores, ahora y en la hora de nuestra muerte. Amén.
0: Dios te salve María, llena eres de gracia, el Señor es contigo. Bendita tú eres entre todas las mujeres, y bendito es el fruto de tu vientre, Jesús.
3: Santa María, Madre de Dios, ruega por nosotros pecadores, ahora y en la hora de nuestra muerte. Amén.
0: Dios te salve María, llena eres de gracia, el Señor es contigo. Bendita tú eres entre todas las mujeres, y bendito es el fruto de tu vientre, Jesús.
3: Santa María, Madre de Dios, ruega por nosotros pecadores, ahora y en la hora de nuestra muerte. Amén.
0: Dios te salve María, llena eres de gracia, el Señor es contigo. Bendita tú eres entre todas las mujeres, y bendito es el fruto de tu vientre, Jesús.
3: Santa María, Madre de Dios, ruega por nosotros pecadores, ahora y en la hora de nuestra muerte. Amén.
0: Dios te salve María, llena eres de gracia, el Señor es contigo. Bendita tú eres entre todas las mujeres, y bendito es el fruto de tu vientre, Jesús.
3: Santa María, Madre de Dios, ruega por nosotros pecadores, ahora y en la hora de nuestra muerte. Amén.
0: Dios te salve, María, llena eres de gracia, el Señor es contigo. Bendita tú eres entre todas las mujeres, y bendito es el fruto de tu vientre, Jesús.
3: Santa María, Madre de Dios, ruega por nosotros pecadores, ahora y en la hora de nuestra muerte. Amén.
0: Dios te salve María, llena eres de gracia, el Señor es contigo. Bendita tú eres entre todas las mujeres, y bendito es el fruto de tu vientre, Jesús.
3: Santa María, Madre de Dios, ruega por nosotros pecadores, ahora y en la hora de nuestra muerte. Amén.
0: Gloria al Padre, y al Hijo, y al Espíritu Santo,
3: como era en el principio, ahora y siempre, por los siglos de los siglos. Amén.
2: María, Madre de gracia, Madre de piedad y misericordia, defiéndenos del enemigo y ampáranos, ahora y en la hora de nuestra muerte. Amén. Oh Jesús mío, perdonad nuestros pecados, libradnos del fuego del infierno, llevad al cielo a todas las almas, especialmente a las más necesitadas de vuestra misericordia.
0: Quinto misterio, la coronación de la Santísima Virgen María como Reina y Señora de todo lo creado. Un gran signo apareció en el cielo, una mujer vestida del sol y la luna bajo sus pies, y una corona de 12 estrellas sobre su cabeza. Padre nuestro que estás en el cielo, santificado sea tu nombre, venga a nosotros tu reino, hágase tu voluntad en la tierra como en el cielo.
3: Danos hoy nuestro pan de cada día, perdona nuestras ofensas, como también nosotros perdonamos a los que nos ofenden. No nos dejes caer en la tentación y líbranos del mal. Amén.
0: Dios te salve María, llena eres de gracia, el Señor es contigo. Bendita tú eres entre todas las mujeres y bendito es el fruto de tu vientre, Jesús.
3: Santa María, Madre de Dios, ruega por nosotros pecadores, ahora y en la hora de nuestra muerte. Amén.
0: Dios te salve María, llena eres de gracia, el Señor es contigo. Bendita tú eres entre todas las mujeres y bendito es el fruto de tu vientre, Jesús.
3: Santa María, Madre de Dios, ruega por nosotros pecadores, ahora y en la hora de nuestra muerte. Amén.
0: Dios te salve María, llena eres de gracia, el Señor es contigo. Bendita tú eres entre todas las mujeres y bendito es el fruto de tu vientre, Jesús.
3: Santa María, Madre de Dios, ruega por nosotros pecadores, ahora y en la hora de nuestra muerte. Amén.
0: Dios te salve María, llena eres de gracia, el Señor es contigo. Bendita tú eres entre todas las mujeres, y bendito es el fruto de tu vientre, Jesús.
3: Santa María, Madre de Dios, ruega por nosotros pecadores, ahora y en la hora de nuestra muerte. Amén.
0: Dios te salve María, llena eres de gracia, el Señor es contigo. Bendita tú eres entre todas las mujeres, y bendito es el fruto de tu vientre, Jesús.
3: Santa María, Madre de Dios, ruega por nosotros pecadores, ahora y en la hora de nuestra muerte. Amén.
0: Dios te salve María, llena eres de gracia, el Señor es contigo. Bendita tú eres entre todas las mujeres, y bendito es el fruto de tu vientre, Jesús.
3: Santa María, Madre de Dios, ruega por nosotros pecadores, ahora y en la hora de nuestra muerte. Amén.
0: Dios te salve María, llena eres de gracia, el Señor es contigo. Bendita tú eres entre todas las mujeres, y bendito es el fruto de tu vientre, Jesús.
3: Santa María, Madre de Dios, ruega por nosotros pecadores, ahora y en la hora de nuestra muerte. Amén.
0: Dios te salve, María, llena eres de gracia, el Señor es contigo. Bendita tú eres entre todas las mujeres, y bendito es el fruto de tu vientre, Jesús.
3: Santa María, Madre de Dios, ruega por nosotros pecadores, ahora y en la hora de nuestra muerte. Amén.
0: Dios te salve María, llena eres de gracia, el Señor es contigo. Bendita tú eres entre todas las mujeres, y bendito es el fruto de tu vientre, Jesús.
3: Santa María, Madre de Dios, ruega por nosotros pecadores, ahora y en la hora de nuestra muerte. Amén.
0: Dios te salve María, llena eres de gracia, el Señor es contigo. Bendita tú eres entre todas las mujeres, y bendito es el fruto de tu vientre, Jesús.
3: Santa María, Madre de Dios, ruega por nosotros pecadores, ahora y en la hora de nuestra muerte. Amén.
0: Gloria al Padre, y al Hijo, y al Espíritu Santo.
3: Como era en el principio, ahora y siempre, por los siglos de los siglos. Amén.
2: María, Madre de gracia, Madre de piedad y misericordia, defiéndenos del enemigo y ampáranos, ahora y en la hora de nuestra muerte. Amén. Oh Jesús mío, perdonad nuestros pecados, libradnos del fuego del infierno, llevad al cielo a todas las almas, especialmente a las más necesitadas de vuestra misericordia.
0: Letanías lauretanas. Señor, ten piedad.
3: Señor, ten piedad.
0: Cristo, ten piedad.
3: Cristo, ten piedad.
0: Señor, ten piedad.
3: Señor, ten piedad.
0: Cristo, óyenos.
3: Cristo, óyenos.
0: Cristo, escúchanos.
3: Cristo, escúchanos.
0: Dios Padre Celestial,
3: ten misericordia de nosotros.
0: Dios Hijo Redentor del mundo,
3: ten misericordia de nosotros.
0: Dios Espíritu Santo,
3: ten misericordia de nosotros.
0: Trinidad Santa, un solo Dios,
3: ten misericordia de nosotros.
0: Santa María,
3: ruega por nosotros.
0: Santa Madre de Dios,
3: ruega por nosotros.
0: Santa Virgen de las Vírgenes,
3: ruega por nosotros.
0: Madre de Cristo,
3: ruega por nosotros.
0: Madre de la Iglesia,
3: ruega por nosotros.
0: Madre de Misericordia,
3: ruega por nosotros.
0: Madre de la Divina Gracia,
3: ruega por nosotros.
0: Madre de la Esperanza,
3: ruega por nosotros.
0: Madre Purísima,
3: ruega por nosotros.
0: Madre Castísima,
3: ruega por nosotros.
0: Madre Intacta,
3: ruega por nosotros.
0: Madre Incorrupta,
3: ruega por nosotros.
0: Madre Inmaculada,
3: ruega por nosotros.
0: Madre Amable,
3: ruega por nosotros.
0: Madre Admirable,
3: ruega por nosotros.
0: Madre del Buen Consejo,
3: ruega por nosotros.
0: Madre del Creador,
3: ruega por nosotros.
0: Madre del Salvador,
3: ruega por nosotros.
0: Virgen Prudentísima,
3: ruega por nosotros.
0: Virgen digna de veneración,
3: ruega por nosotros.
0: Virgen digna de alabanza,
3: ruega por nosotros.
0: Virgen Poderosa,
3: ruega por nosotros.
0: Virgen Clemente,
3: ruega por nosotros.
0: Virgen Fiel,
3: ruega por nosotros.
0: Espejo de Justicia,
3: ruega por nosotros.
0: Trono de la Sabiduría,
3: ruega por nosotros.
0: Causa de nuestra alegría,
3: ruega por nosotros.
0: Vaso Espiritual,
3: ruega por nosotros.
0: Vaso Digno de Honor,
3: ruega por nosotros.
0: Vaso Insigne de Devoción,
3: ruega por nosotros.
0: Rosa Mística,
3: ruega por nosotros.
0: Torre de David,
3: ruega por nosotros.
0: Torre de Marfil,
3: ruega por nosotros.
0: Casa de Oro,
3: ruega por nosotros.
0: Arca de la Alianza,
3: ruega por nosotros.
0: Puerta del Cielo,
3: ruega por nosotros.
0: Estrella de la Mañana,
3: ruega por nosotros.
0: Salud de los Enfermos,
3: ruega por nosotros.
0: Refugio de los Pecadores,
3: ruega por nosotros.
0: Consuelo de los Migrantes,
3: ruega por nosotros.
0: Consoladora de los Afligidos,
3: ruega por nosotros.
0: Auxilio de los Cristianos,
3: ruega por nosotros.
0: Reina de los Ángeles,
3: ruega por nosotros.
0: Reina de los Patriarcas,
3: ruega por nosotros.
0: Reina de los Profetas,
3: ruega por nosotros.
0: Reina de los Apóstoles,
3: ruega por nosotros.
0: Reina de los Mártires,
3: ruega por nosotros.
0: Reina de los Confesores,
3: ruega por nosotros.
0: Reina de las Vírgenes,
3: ruega por nosotros.
0: Reina de todos los Santos,
3: ruega por nosotros.
0: Reina concebida sin pecado original,
3: ruega por nosotros.
0: Reina asunta al Cielo,
3: ruega por nosotros.
0: Reina del Santísimo Rosario,
3: ruega por nosotros.
0: Reina de la Familia,
3: ruega por nosotros.
0: Reina de la Paz,
3: ruega por nosotros.
0: Mediadora maternal de todas las gracias,
3: ruega por nosotros.
0: Nuestra Señora del Encuentro con Dios,
3: ruega por nosotros.
0: Cordero de Dios que quitas los pecados del mundo,
3: perdónanos, Señor.
0: Cordero de Dios que quitas los pecados del mundo,
3: escúchanos, Señor.
0: Cordero de Dios que quitas los pecados del mundo,
3: ten misericordia de nosotros.
0: Ruega por nosotros, Santa Madre de Dios,
3: para que seamos dignos de alcanzar las promesas de nuestro Señor Jesucristo.
0: Oremos. Te rogamos, Señor y Dios nuestro, que concedas a nosotros, tus siervos, gozar de perpetua salud de alma y cuerpo, y por la gloriosa intercesión de la bienaventurada siempre Virgen María, ser librados de la tristeza presente y disfrutar de la eterna alegría. Por Cristo nuestro Señor.
3: Amén.
0: Por las intenciones del Sumo Pontífice, para ganar las indulgencias concedidas. Padre nuestro que estás en el cielo, santificado sea tu nombre. Venga a nosotros tu reino. Hágase tu voluntad en la tierra como en el cielo.
3: Danos hoy nuestro pan de cada día. Perdona nuestras ofensas, como también nosotros perdonamos a los que nos ofenden. No nos dejes caer en la tentación y líbranos del mal. Amén.
0: Dios te salve, María, llena eres de gracia, el Señor es contigo. Bendita tú eres entre todas las mujeres y bendito es el fruto de tu vientre, Jesús.
3: Santa María, Madre de Dios, ruega por nosotros, pecadores, ahora y en la hora de nuestra muerte. Amén.
0: Gloria al Padre, y al Hijo, y al Espíritu Santo.
3: Como era en el principio, ahora y siempre, por los siglos de los siglos. Amén.
0: Por las benditas almas del purgatorio. Padre nuestro que estás en el cielo, santificado sea tu nombre. Venga a nosotros tu reino. Hágase tu voluntad en la tierra como en el cielo.
3: Danos hoy nuestro pan de cada día. Perdona nuestras ofensas, como también nosotros perdonamos a los que nos ofenden. No nos dejes caer en la tentación y líbranos del mal. Amén.
0: Dios te salve, María, llena eres de gracia, el Señor es contigo. Bendita tú eres entre todas las mujeres y bendito es el fruto de tu vientre, Jesús.
3: Santa María, Madre de Dios, ruega por nosotros pecadores, ahora y en la hora de nuestra muerte. Amén.
0: Gloria al Padre, y al Hijo, y al Espíritu Santo.
3: Como era en el principio, ahora y siempre, por los siglos de los siglos. Amén.
0: Por las intenciones del reinado de María y sus miembros. Padre nuestro que estás en el cielo, santificado sea tu nombre. Venga a nosotros tu reino. Hágase tu voluntad en la tierra como en el cielo.
3: Danos hoy nuestro pan de cada día. Perdona nuestras ofensas, como también nosotros perdonamos a los que nos ofenden. No nos dejes caer en la tentación y líbranos del mal. Amén.
0: Dios te salve, María, llena eres de gracia, el Señor es contigo. Bendita tú eres entre todas las mujeres y bendito es el fruto de tu vientre, Jesús.
3: Santa María, Madre de Dios, ruega por nosotros pecadores, ahora y en la hora de nuestra muerte. Amén.
0: Gloria al Padre, y al Hijo, y al Espíritu Santo.
3: Como era en el principio, ahora y siempre, por los siglos de los siglos. Amén.
0: Una salve al Inmaculado Corazón de María. Dios te salve, Reina y Madre de misericordia, vida, dulzura y esperanza nuestra. Dios te salve. A ti llamamos los desterrados hijos de Eva. A ti suspiramos, gimiendo y llorando, en este valle de lágrimas. Ea pues, Señora abogada nuestra, vuelve a nosotros esos tus ojos misericordiosos, y después de este destierro, muéstranos a Jesús, fruto bendito de tu vientre. Oh clementísima, oh piadosa, oh dulce siempre Virgen María, ruega por nosotros, Santa Madre de Dios, para que seamos dignos de alcanzar las promesas de nuestro Señor Jesucristo. Amén. Ave María Purísima,
3: sin pecado concebida.

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1: Si llegaran a cometer un error, les pido que no destruyan al niño. Ayúdense mutuamente a querer y a aceptar a ese niño que aún no ha nacido. No lo maten, porque un error no se borra con un crimen. La vida del fruto de ese amor pertenece a Dios, y ustedes tienen que protegerla, amarla y cuidarla, porque ese niño ha sido creado a imagen y semejanza de Dios, y es un regalo de Dios. Beata Madre Teresa de Calcuta.
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0: Dios es ese ser profundo, sustento de todo cuanto existe. Dios es ese único y eterno motor, fuego, único y eterno motor de la vida, de la bella, de la hermosa. Solo la puede estropear mi personalidad, queriendo romper mi ser al vivir la maldad.
1: Reverendo Padre Rodrigo Molina, inspirador de NSE Radio.

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1: ¿Quién será el seguidor de Jesús capaz de lanzarse a la conversión de las tribus más salvajes del Quebec? ¿Cuál es el secreto de su fortaleza sobrehumana? ¿Qué clase de fuego arde en su corazón? En este espacio podrás descubrir cómo San Juan de Brébeuf se lanzó confiadamente a la peligrosa misión, superando todo miedo. Hoy te ofrecemos un capítulo de Un santo entre hurones, por Francis Talbot, de la Compañía de Jesús.
2: Capítulo número 76. En el capítulo anterior hemos visto cómo el poblado de Tenaustayé ha sido también quemado por los iroqueses, y el de San Ignacio, donde se encontraba en estos momentos el padre Juan de Brébeuf con otro compañero. Ellos han sido hechos prisioneros por los iroqueses. Estamos en el año 1649. Cuando los prisioneros llegaron al claro del bosque cerca de San Ignacio, los iroqueses arrancaron las ropas a Brébeuf y al alemán, dejándolos desnudos como iban ellos, aullando y chillando igual que demonios, blandiendo sus palos y sus porras, se peleaban por ocupar un lugar en las dos filas paralelas que se iban formando, extendiéndose desde los bosques.

caían sobre él. Pasaba. Era apaleado y aporreado hasta que, atontado y sin aliento, y con el cuerpo y las piernas destrozados, se dejaba caer al otro extremo de la fila. Los iroqueses reían groseramente y alababan el modo como sabían acariciar a los prisioneros. Brebeuf, con todo el cuerpo magullado, estaba acurrucado entre los prisioneros. Daba gracias a Dios por el favor que le dispensaba al haber escuchado sus plegarias, pero sentía su corazón atenazado por el dolor cuando pensaba en sus hurones cristianos y en la ruina que les seguiría. Desde San Luis, durante aquella terrible caminata de 3 millas, Brebeuf rezó a Dios para que salvara a los demás. Capturado el poblado de San Ignacio con el de San Luis en llamas y otras aldeas y poblados en peligro, el pueblo hurón estaba sentenciado a desaparecer. Lo presintió tiempo atrás, pero ahora era testigo de la magnitud de la catástrofe. Santa María sería atacada y quizá todos los que en ella había serían asesinados. La misión de los hurones quedaría completamente borrada. El triunfo de los infernales e impíos iroqueses causaba profunda agonía en el alma de Echón, más de lo que toda la crueldad podía jamás torturar su cuerpo. Tan pronto como pudo hallar la oportunidad, procuró consultar con Esteban. A más de 1000 iroqueses calculaban que ascendían los reunidos en las cercanías de San Ignacio. Por lo que podían distinguir y comprender de la charla de los iroqueses y de sus bravatas, llegaron a la conclusión de que la noche anterior varias partidas de guerreros habían convergido secretamente desde el este y el sur, y sus vanguardias, de descubierta, escondiéndose por los alrededores, habían hallado las puertas abiertas y las empalizadas sin guardar. Antes de que despertaran los habitantes del poblado, los iroqueses se arrastraron hasta el interior del mismo y alrededor de las cabañas, no sin antes haber degollado algunos hurones para satisfacer su ansia de sangre, apresando a otros. Para lanzar un ataque por sorpresa sobre San Luis, cerca de 600 iroqueses corrieron por los bordes de las colinas. Esteban señaló a Echón entre los triunfantes iroqueses a algunos guerreros con sus máscaras de guerra. Eran hurones por nacimiento, pero habían desertado de su pueblo y habían sido adoptados por los senecas. Brebeuf reconoció en algunos de ellos a los que con más saña le habían perseguido a él y a los demás misioneros.

El padre Juan y el padre Gabriel se unieron en la oración mientras estaban en cuclillas en medio de sus hurones. Tenían la certeza de que pronto serían separados, por las torturas primero y luego por la muerte. No necesitaban darse mutuo consuelo ni elevar su ánimo, como tampoco lamentarse, ya que cada uno había revelado al otro cuáles eran sus más caras esperanzas: morir violentamente al servicio de Dios. No obstante, Brebeuf advirtió al alemán que quizá él sería reservado o llevado al país de los iroqueses como prisionero. En tal caso, le aconsejó que procurara huir, como lo habían hecho Isaac Jogues y Francisco Bressani. Uno al otro se oyeron en confesión y levantaron la mano absolviéndose mutuamente. El viento frío de aquel día nebuloso de marzo les hacía temblar en su desnudez. Alrededor del mediodía, y entre burlas y golpes, ellos y los 60 hurones fueron conducidos hasta el interior de la gran cabaña que Brebeuf había diseñado, creyendo que un día se convertiría en su iglesia hurona. Sobre la pared del este y a través de la oscuridad, vieron muchas hogueras que ardían cercando a media docena de postes de tortura. Echón y sus compañeros en el martirio fueron hacinados juntos mientras centenares de iroqueses, grotescamente pintarrajeados con pintura roja y sangre cuajada, giraban y daban vueltas alrededor, formando la línea serpentina de la danza de la tortura, aullando sus feroces cantos y gritando sus bravatas, explicando cómo acariciarían a sus víctimas. A empellones, Echón y algunos hurones escogidos para los primeros tormentos fueron obligados a ponerse de pie y se les ordenó al propio tiempo que bailaran y entonaran su canto de la muerte. La salvaje multitud

se agolpó alrededor del gigantesco blanco echón que tanto le sobrepasaba en altura. Lo perseguían como lo habrían hecho con un ante cuando corría obedeciendo sus órdenes arriba y abajo de la cabaña, entonando sus plegarias y sus himnos en hurón. Saltando sobre él, a mordiscos le rompieron los huesos de las manos, arrancándole las uñas y mascando sus dedos con fruición. Lo arrastraron hacia uno de los postes. Breveth cayó de rodillas. Acarició el poste con sus ensangrentadas manos y lo besó, antes de que le obligaran a ponerse de nuevo en pie. Entonces le hicieron dar vueltas, lo forzaron a colocar los brazos hacia atrás y le ataron las muñecas al poste. Echón sabía cuál era el código de los iroqueses, lo que esperaban de él y lo que él podía esperar de ellos. Sus enemigos debían quemarlo, acuchillarlo y torturarlo de tal modo que le hicieran sollozar, atormentarlo hasta que le obligaran a implorar misericordia, hasta que abatieran su valor, hasta que lo destrozaran, alcanzando así completamente la victoria sobre el Sotana Negra. Por su parte, él no debía demostrar el menor temor, no debía darles el más leve indicio de que sufría, no debía dejar escapar ni una queja, ni un suspiro. Con fuerza sacada de Dios, resolvió ir más allá del código cruel. Su reto no sería el de los salvajes que gritaban su odio a sus implacables enemigos, sino el del sacerdote, pidiéndole a Dios que los convirtiera y que los perdonara por sus satánicas crueldades. Atado a aquel poste, Breveth se sintió transportado al lado de Dios. Los iroqueses daban vueltas a su alrededor chillándole sus amenazas, pero él no los oía. Apilaron bastones encendidos junto a sus pies, le rozaron las piernas con antorchas en llamas y le hincaron tizones en torno al cuello y debajo de los sobacos, pero Echón se mantuvo impasible. No se movió, ni retrocedió, ni profirió grito alguno. Sus torturadores asombrados apretaron con más fuerza las antorchas contra su cuerpo hasta que la piel se fue levantando y retorciendo. Cortaron su carne y la sangre manó a borbotones, pero él permaneció insensible como una roca. Se quedaban sorprendidos de que un hombre pudiera estar tan inmóvil, tan silencioso. Juan de Breveth, viendo a Dios a quien tanto amaba, no se daba ciertamente cuenta de los dolores de su cuerpo ni del furor de sus torturadores. A los pocos momentos recobró su conciencia, abrió los ojos y sintió el dolor de las quemaduras y las heridas, y miró hacia las hogueras y los rostros feroces. Volvió la cabeza en dirección del alemán, de Esteban y de los demás hurones. Algunos de ellos estaban también atados a los postes y eran torturados. Empinándose sobre la punta de los pies y elevando la voz para ser oído en medio del ensordecedor griterío, exclamó: «Hijos míos, hermanos míos, alcemos los ojos al cielo en nuestra aflicción. Recordemos que Dios es testigo de nuestros sufrimientos y que muy pronto Él será nuestra inmensa recompensa. Muramos en nuestra fe. Esperemos de Él el cumplimiento de sus promesas. Siento más piedad por vosotros que por mí mismo. Soportad con valor los pocos tormentos que quedan. Los sufrimientos corporales acabarán con nuestras vidas. La grandiosidad que les sigue jamás tendrá fin».

Los cautivos hurones le enviaron sus respuestas de valor y de fe. Una voz sobresaliente de las demás llegó a sus oídos. «Echón, nuestros espíritus están en el cielo mientras nuestros cuerpos están sufriendo aquí en la tierra. Ruega a Dios para que sea misericordioso con nosotros. Le invocaremos hasta el último momento, hasta la muerte». Mientras Brebeuf continuaba orando con enérgica voz para exhortar a los hurones que estaban siendo torturados en los postes cercanos y para consolar al padre Gabriel y a los demás prisioneros, sus atormentadores le pincharon con puntas de jabalina y cortaron trozos de su carne. Inconmovible ante sus tormentos, tronó en el tono más alto de su potente voz: «Jesús, ten misericordia de nosotros». Su imploración resonó igual que un grito de guerra, y fue respondido por todos los hurones creyentes: «Jesús, Taiteur, Jesús, Taiteur». Los iroqueses, indignados hasta la locura a escuchar el reto de Chon, le arrojaron antorchas encendidas y se las apretaron contra la cara y dentro de la boca. Brebeuf escupió astillas ardientes, sacudió los rescoldos y predicó a sus torturadores, en especial a los renegados hurones que se estaban vengando de él. Los exhortó a creer en el Dios que habían rechazado. Ellos le gritaron su odio hacia él y todos los sotanas negras. Le maldijeron a él y a los franceses por haber muerto a sus parientes y arruinado su nación con hechicerías, y se mofaron de sus discursos sobre el bautismo, el cielo y el infierno. Un jefe apartó a los bravos que aullaban y chillaban alrededor de Echón. Este se preparó para el próximo tormento cuando les vio retorcer una cuerda de mimbre verde hasta formar un collar y atar a él 6 puntas de hacha calentadas al rojo vivo. Elevaron el collar y las brillantes hachas por encima de su cabeza y lo colgaron sobre sus hombros, de modo que 3 hierros candentes mordían su espalda si se inclinaba hacia adelante, y 3 más le achicharraban el pecho si se echaba hacia atrás, y las 6 puntas de hacha le asaban la carne si intentaba erguirse. Los torturadores iroqueses, dejando que sus cuerpos siguieran las salvajes contorsiones de la danza de la muerte, aullaban locos de alegría y gritaban sus burlas y mofas al poderoso Echón, en tanto que éste se encogía y retorcía para apartar de sí los lacerantes hierros. Sin arredrarse, Brebeuf pronunciaba su plegaria para sus enemigos y su petición para él: «Jesús, Taiteur», hasta que el collar se quemó y las luminosas hachas cayeron sobre los pies.

de la pluma de los santos. El pecado mortal arroja a Dios del corazón en que habita, y en su lugar viene el demonio. San Alfonso María de Ligorio.

0: Coronilla de la Divina Misericordia.
1: Padre nuestro que estás en el cielo, santificado sea tu nombre. Venga a nosotros tu reino. Hágase tu voluntad en la tierra como en el cielo.
2: Danos hoy nuestro pan de cada día. Perdona nuestras ofensas, como también nosotros perdonamos a los que nos ofenden. No nos dejes caer en la tentación y líbranos del mal. Amén.
1: Dios te salve, María, llena eres de gracia, el Señor es contigo. Bendita tú eres entre todas las mujeres y bendito es el fruto de tu vientre, Jesús.
2: Santa María, Madre de Dios, ruega por nosotros pecadores, ahora y en la hora de nuestra muerte. Amén.
3: Creo en Dios Padre Todopoderoso, Creador del cielo y de la tierra. Creo en Jesucristo, su único Hijo, nuestro Señor, que fue concebido por obra y gracia del Espíritu Santo, nació de Santa María Virgen, padeció bajo el poder de Poncio Pilato, fue crucificado, muerto y sepultado, descendió a los infiernos, al tercer día resucitó de entre los muertos, subió a los cielos, y está sentado a la derecha de Dios Padre Todopoderoso. Desde allí ha de venir a juzgar a vivos y muertos. Creo en el Espíritu Santo, la Santa Iglesia Católica, la comunión de los santos, el perdón de los pecados, la resurrección de la carne y la vida eterna. Amén.
1: Dios mío, ven en mi auxilio.
2: Señor, date prisa en socorrerme. Gloria al Padre, y al Hijo, y al Espíritu Santo, como era en el principio, ahora y siempre, por los siglos de los siglos. Amén.
1: Padre eterno, te ofrezco el cuerpo y la sangre, el alma y la divinidad de tu amadísimo Hijo, nuestro Señor Jesucristo, en expiación por nuestros pecados y por los del mundo entero. Por su dolorosa pasión,
2: ten misericordia de nosotros y del mundo entero.
1: Por su dolorosa pasión,
2: ten misericordia de nosotros y del mundo entero.
1: Por su dolorosa pasión,
2: ten misericordia de nosotros y del mundo entero.
1: Por su dolorosa pasión,
2: ten misericordia de nosotros y del mundo entero.
1: Por su dolorosa pasión,
2: ten misericordia de nosotros y del mundo entero.
1: Por su dolorosa pasión,
2: ten misericordia de nosotros y del mundo entero.
1: Por su dolorosa pasión,
2: ten misericordia de nosotros y del mundo entero.
1: Por su dolorosa pasión,
2: ten misericordia de nosotros y del mundo entero.
1: Por su dolorosa pasión,
2: ten misericordia de nosotros y del mundo entero.
1: Por su dolorosa pasión,
2: ten misericordia de nosotros y del mundo entero.
1: Santo Dios, santo fuerte, santo inmortal,
2: ten misericordia de nosotros y del mundo entero.
1: Santo Dios, santo fuerte, santo inmortal,
2: ten misericordia de nosotros y del mundo entero.
1: Santo Dios, santo fuerte, santo inmortal,
2: ten misericordia de nosotros y del mundo entero.
1: Padre eterno, te ofrezco el cuerpo y la sangre, el alma y la divinidad de tu amadísimo Hijo, nuestro Señor Jesucristo, en expiación por nuestros pecados y por los del mundo entero. Por su dolorosa pasión,
2: ten misericordia de nosotros y del mundo entero.
1: Por su dolorosa pasión,
2: ten misericordia de nosotros y del mundo entero.
1: Por su dolorosa pasión,
2: ten misericordia de nosotros y del mundo entero.
1: Por su dolorosa pasión,
2: ten misericordia de nosotros y del mundo entero.
1: Por su dolorosa pasión,
2: ten misericordia de nosotros y del mundo entero.
1: Por su dolorosa pasión,
2: ten misericordia de nosotros y del mundo entero.
1: Por su dolorosa pasión,
2: ten misericordia de nosotros y del mundo entero.
1: Por su dolorosa pasión,
2: ten misericordia de nosotros y del mundo entero.
1: Por su dolorosa pasión,
2: ten misericordia de nosotros y del mundo entero.
1: Por su dolorosa pasión,
2: ten misericordia de nosotros y del mundo entero.
1: Santo Dios, santo fuerte, santo inmortal,
2: ten misericordia de nosotros y del mundo entero.
1: Santo Dios, santo fuerte, santo inmortal,
2: ten misericordia de nosotros y del mundo entero.
1: Santo Dios, santo fuerte, santo inmortal,
2: ten misericordia de nosotros y del mundo entero.
1: Padre eterno, te ofrezco el cuerpo y la sangre, el alma y la divinidad de tu amadísimo Hijo, nuestro Señor Jesucristo, en expiación por nuestros pecados y por los del mundo entero. Por su dolorosa pasión,
2: ten misericordia de nosotros y del mundo entero.
1: Por su dolorosa pasión,
2: ten misericordia de nosotros y del mundo entero.
1: Por su dolorosa pasión,
2: ten misericordia de nosotros y del mundo entero.
1: Por su dolorosa pasión,
2: ten misericordia de nosotros y del mundo entero.
1: Por su dolorosa pasión,
2: ten misericordia de nosotros y del mundo entero.
1: Por su dolorosa pasión,
2: ten misericordia de nosotros y del mundo entero.
1: Por su dolorosa pasión,
2: ten misericordia de nosotros y del mundo entero.
1: Por su dolorosa pasión,
2: ten misericordia de nosotros y del mundo entero.
1: Por su dolorosa pasión,
2: ten misericordia de nosotros y del mundo entero.
1: Por su dolorosa pasión,
2: ten misericordia de nosotros y del mundo entero.
1: Santo Dios, santo fuerte, santo inmortal,
2: ten misericordia de nosotros y del mundo entero.
1: Santo Dios, santo fuerte, santo inmortal,
2: ten misericordia de nosotros y del mundo entero.
1: Santo Dios, santo fuerte, santo inmortal,
2: ten misericordia de nosotros y del mundo entero.
1: Padre eterno, te ofrezco el cuerpo y la sangre, el alma y la divinidad de tu amadísimo Hijo, nuestro Señor Jesucristo, en expiación por nuestros pecados y por los del mundo entero. Por su dolorosa pasión,
2: ten misericordia de nosotros y del mundo entero.
1: Por su dolorosa pasión,
2: ten misericordia de nosotros y del mundo entero.
1: Por su dolorosa pasión,
2: ten misericordia de nosotros y del mundo entero.
1: Por su dolorosa pasión,
2: ten misericordia de nosotros y del mundo entero.
1: Por su dolorosa pasión,
2: ten misericordia de nosotros y del mundo entero.
1: Por su dolorosa pasión,
2: ten misericordia de nosotros y del mundo entero.
1: Por su dolorosa pasión,
2: ten misericordia de nosotros y del mundo entero.
1: Por su dolorosa pasión,
2: ten misericordia de nosotros y del mundo entero.
1: Por su dolorosa pasión,
2: ten misericordia de nosotros y del mundo entero.
1: Por su dolorosa pasión,
2: ten misericordia de nosotros y del mundo entero.
1: Santo Dios, santo fuerte, santo inmortal,
2: ten misericordia de nosotros y del mundo entero.
1: Santo Dios, santo fuerte, santo inmortal,
2: ten misericordia de nosotros y del mundo entero.
1: Santo Dios, santo fuerte, santo inmortal,
2: ten misericordia de nosotros y del mundo entero.
1: Padre eterno, te ofrezco el cuerpo y la sangre, el alma y la divinidad de tu amadísimo Hijo, nuestro Señor Jesucristo, en expiación por nuestros pecados y por los del mundo entero. Por su dolorosa pasión,
2: ten misericordia de nosotros y del mundo entero.
1: Por su dolorosa pasión,
2: ten misericordia de nosotros y del mundo entero.
1: Por su dolorosa pasión,
2: ten misericordia de nosotros y del mundo entero.
1: Por su dolorosa pasión,
2: ten misericordia de nosotros y del mundo entero.
1: Por su dolorosa pasión,
2: ten misericordia de nosotros y del mundo entero.
1: Por su dolorosa pasión,
2: ten misericordia de nosotros y del mundo entero.
1: Por su dolorosa pasión,
2: ten misericordia de nosotros y del mundo entero.
1: Por su dolorosa pasión,
2: ten misericordia de nosotros y del mundo entero.
1: Por su dolorosa pasión,
2: ten misericordia de nosotros y del mundo entero.
1: Por su dolorosa pasión,
2: ten misericordia de nosotros y del mundo entero.
1: Santo Dios, santo fuerte, santo inmortal,
2: ten misericordia de nosotros y del mundo entero.
1: Santo Dios, santo fuerte, santo inmortal,
2: ten misericordia de nosotros y del mundo entero.
1: Santo Dios, santo fuerte, santo inmortal,
2: ten misericordia de nosotros y del mundo entero.

Historia de la Iglesia Católica. Las grandes persecuciones contra el cristianismo, siglos III y IV. Persecuciones de Decio y Valeriano, cambio de sistema en la persecución. A mediados del siglo III se hallaba el cristianismo en un estado de verdadero florecimiento y maduro, por así decirlo, para grandes pruebas. A ello habían contribuido el periodo de 50 años que corrían del siglo III en los que habían gozado los cristianos de relativa paz. La lucha vino bien pronto y ciertamente en una forma que supone un cambio radical en el sistema de perseguir al cristianismo por parte del Estado romano. En realidad, tanto a la persecución de Decio como a las que le siguieron, particularmente la de Diocleciano, las podemos designar como una batalla abierta y totalitaria contra el cristianismo, en la que éste salió al fin victorioso. Hasta fines del siglo II se había perseguido al cristianismo por creerlo en sí algo perverso y abominable que no debía permitir el Estado romano. Mas, precisamente porque se le despreciaba y no se daba mucha importancia a su poder social, no se habían tomado medidas trascendentales en su persecución. La primera mitad del siglo III hasta el reinado de Decio constituye una era de paz y de abierta tolerancia para con los cristianos. Todo esto les sirvió a ellos a las mil maravillas para multiplicarse y robustecer su organización y todas sus instituciones. En estas circunstancias fue elevado al trono Cayo Mesio V Trajano Decio, del 249 al 251. Hombre, sin duda, de grandes cualidades, se cegó con el esplendor del trono y se propuso volverlo a su antigua grandeza. Una de las cosas que más le fascinaban era devolver a la religión del Estado la significación que tuvo en los tiempos de gloria del imperio. Metido de lleno en su plan de reorganización imperial, Decio se convenció íntimamente de que el mayor enemigo del Estado romano, tal como él lo concebía, era el cristianismo. De ahí, pues, arranca su decisión de exterminarlo. Tal es la significación del nuevo sistema de persecución iniciado por Decio. En adelante se persigue al cristianismo fuerte y poderoso como a un rival, como el mayor enemigo del Estado romano, como un obstáculo para la reconstrucción del imperio. Edicto General de Persecución. Decio publicó un edicto general contra los cristianos que debía ser en adelante la base jurídica para la persecución. Su contenido no se ha conservado, pero lo conocemos sustancialmente por las historias contemporáneas. Debió de ser muy bien pensado con el objeto de obtener el efecto de destrucción que se pretendía. Por él, los procónsules o gobernadores provinciales quedaban facultados para exigir de todos los súbditos del imperio lo que se les imponía, esto era, el reconocimiento de la religión del Estado, sea ofreciendo alguna libación o sacrificio, sea participando en los banquetes sagrados, aunque solo fuera quemando un grano de incienso. Lo que importaba era que dieran una muestra exterior de adhesión al culto pagano. Este edicto comenzó a aplicarse en todo el imperio con gran rigor, lo cual es una característica de estas últimas persecuciones. Efectos de la persecución. El paganismo, que por la boca y pluma de sus escritores y filósofos había tratado ya de desvirtuar y deshacer al cristianismo, presentaba de nuevo batalla en todos los frentes. El efecto fue verdaderamente terrible. El emperador estuvo bien lejos de obtener lo que pretendía, pues fueron innumerables los que resistieron y murieron con el mayor heroísmo de los mártires. Sin embargo, debemos reconocer que las apostasías fueron muy numerosas. En realidad, los magistrados romanos preferían hacer renegados o apóstatas, no mártires, y por lo mismo empleaban toda clase de medios para ello. Palabras, halagos, se echaba mano de todo lo imaginable para hacer vacilar en la fe.
Por otra parte, muchos cristianos, seguramente debilitados por el largo periodo de prosperidad que había precedido, no tenían la fuerza necesaria para arrostrar las penalidades de la resistencia a la orden imperial y, finalmente, los tormentos y el martirio. Esta debilidad de muchos se manifestó en la gran multitud y en la diversidad de las apostasías. Entre los cristianos fieles y perseverantes produjo esto un efecto tristísimo, por lo cual se explica la diversidad de calificativos que aplicaron a estos apóstatas y el horror con que se los miraba. Sacrificados se llamaban a los que habían ofrecido sacrificios a los dioses imperiales. Incensados a los que solamente quemaban incienso ante las imágenes de los dioses. Naturalmente, los que así procedían cometían una apostasía clara y manifiesta. Mas la cosa no quedó ahí. Efectivamente, a muchos que conservaban un resto de valor cristiano y no se atrevían a ofrecer sacrificio ni incienso a los dioses paganos, la debilidad humana les sugirió la idea de que podían prestarse a que se pusieran sus nombres en las listas de los que habían cumplido con los requisitos imperiales. Muchos magistrados, ya por propia iniciativa, ya sobornados por los mismos cristianos, se prestaban a este juego de cobardes. Proporcionaban a estos cristianos el libellus, o billete oficial, que acreditaba el cumplimiento de los edictos imperiales, escribían sus nombres en las listas y ya no se les molestaba más. Como en realidad no habían ofrecido ni sacrificio ni incienso, estos cristianos quedaban con la conciencia más o menos tranquila. Naturalmente, aunque haya algún matiz y circunstancia que disminuya en su gravedad, el pecado de apostasía era fundamentalmente el mismo, y por esto la Iglesia aplicó las mismas penas contra los sacrificados e incensados como contra los libeláticos, que fue el calificativo que se dio a estos apóstatas. Mas, por otra parte, como la apariencia de esta conducta era tan seductora, la plaga de los libeláticos fue verdaderamente grande y dio origen más tarde a grandes discusiones y contiendas.

0: los mártires. Mas, por mucho que lamentemos la debilidad de los libeláticos y otros cristianos apóstatas, no puede negarse que el cristianismo no solamente supo mantener dignamente la batalla, sino que la ganó en toda la línea. Fueron, en efecto, muchos los que lo sacrificaron todo, aun su propia sangre, en defensa de su fe. Comienza con esto la era propiamente tal de los mártires. El heroísmo sublime de muchísimos obispos y simples cristianos, matronas venerables y delicadas doncellas, ha quedado consignado en multitud de actas de mártires y otros documentos auténticos. Una de las primeras víctimas fue el Papa San Fabián, 4 meses después del principio del reinado de Decio, el 20 de enero. El que tanto había trabajado por otros mártires, trasladando a Roma los restos del Papa San Ponciano y ampliando la catacumba de San Calixto, derramaba ahora la sangre por Cristo. Siguiéronle diversos clérigos romanos, quienes, después de sufrir largo tiempo cárceles y toda clase de vejaciones, fueron martirizados. También en Roma, aparte otros muchos, sufrieron el martirio 2 santos orientales, Abdón y Senén, cuyo martirio y muchas circunstancias de su vida entraron pronto en el reino de las leyendas. Del resto de Italia es conocido un buen número de mártires cuyo martirio se atribuye al reinado de Decio. A la cabeza de todos debe colocarse a Santa Águeda, hija y patrona de Catania, en Sicilia, de la que las actas posteriores refieren abundantes leyendas, pero es un hecho innegable que bien pronto fue una de las mártires más populares y veneradas por toda la cristiandad. En Cartago, donde tanto florecía entonces la vida cristiana, sabemos que la persecución desarrolló su máximo rigor. Su efecto fue el mismo de otras partes, gran número de apóstatas, pero mayor número todavía de heroicos mártires. Mientras se desataba la tempestad de la persecución, su obispo San Cipriano se mantuvo oculto, procurando alentar a los pusilánimes y mantener en todos el verdadero espíritu. Él mismo es quien nos da la noticia de que muchos, arrojados a las cárceles, murieron de hambre, mientras otros fueron horriblemente atormentados y murieron mártires de Cristo. No menos valiente fue la confesión cristiana en Egipto, porción escogida del África, donde tanto florecía el cristianismo. El obispo Dionisio de Alejandría, que, siguiendo el ejemplo de San Cipriano de Cartago, se mantuvo mucho tiempo oculto, nos transmite noticias abundantes y fidedignas. Ardieron muchas hogueras en la capital, Alejandría, donde ofrecieron sus vidas por Cristo multitud de mártires. Nos hablan de mujeres que, tras prolongadas y horribles torturas, fueron decapitadas, de soldados que, al negarse a ejecutar a otros cristianos, fueron ellos mismos sacrificados. Se sabe que aun en las pequeñas poblaciones se sometió a todos los cristianos a la prueba del brasero. Los que no echaron incienso en honor de los dioses fueron martirizados sin piedad. A esta persecución se debió finalmente que un rico ciudadano de Tebas llamado Pablo se retirara a la soledad, donde se dedicó a la vida de ermitaño, convirtiéndose en el célebre iniciador de este género de vida, San Pablo primer ermitaño. Igualmente hubo mártires en Grecia, Creta y otras islas helénicas. Relacionado con ellas está uno de los mártires más ilustres de esta persecución, San Pionio, obispo de Esmirna. La pasión o relación que se nos ha conservado de su martirio ofrece todas las garantías de veracidad. Ella nos presenta a los judíos como autores de su arresto, al que siguieron los de muchos cristianos. Los paganos hicieron esfuerzos sobrehumanos para vencer su constancia y hacerlo apostatar, pero al fin, vencedor de las más seductoras asechanzas, fue entregado a las llamas junto con otros muchos. Otras ciudades del Asia proconsular, Éfeso, Pérgamo, Bitinia, etc., cuentan con víctimas ilustres. Eusebio refiere que diversos obispos de grandes ciudades fueron martirizados o perecieron en la cárcel. A ellos pertenecen Alejandro de Jerusalén, que había ayudado eficazmente a Orígenes en la fundación de la Escuela de Cesarea, San Babilas, obispo de Antioquía, que había llegado a obtener tal ascendiente con Filipo el Árabe que llegó a imponerle una penitencia y ahora murió consumido en la cárcel mártir de Cristo. Néstor, obispo de Panfilia, quien, conducido ante el legado imperial y negándose a sacrificar, fue torturado y luego crucificado.
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2: Bienvenidos, queridos amigos, otra vez con ustedes para ofrecerles un nuevo programa de música clásica, una obra maestra, una grandísima obra maestra, Beethoven. Beethoven y su sexta sinfonía, llamada Pastoral. Hemos hablado muchísimas veces de Beethoven. Podemos recordar que fue un grandísimo genio, que tuvo una infancia difícil, pues su padre era alcohólico. Tuvo ya a los 28 años aproximadamente, empezó a iniciársele una sordera que le dejó totalmente sordo cuando compuso ya su novena sinfonía. Fue realmente un hombre muy desgraciado, pero no sé si esta desgracia le hizo todavía ser más grande, teniendo en cuenta que él amaba muchísimo a Dios y que Dios le premió dándole esta facultad para componer. La hermana Migdalia al control de sonido y yo, Montserrat Campos, para explicarles todo esto, esperamos que sea todo de su agrado. La sexta sinfonía en fa mayor, llamada Pastoral, fue terminada por Beethoven en 1808. Tenía en aquel momento 38 años. La compuso conjuntamente con su quinta sinfonía, las dos a la vez, y esta sexta no tuvo tanto éxito porque la quinta tuvo tantísimo éxito, quizás la más grande, la que más se conoce, no es la más grande, todas son grandes, pero quizá la que más se conoce es la quinta sinfonía, que quedó un poquito arrinconada esta sexta sinfonía. Es la única obra del autor, de Beethoven, que tiene un programa, es música descriptiva y programática, cosa que ya habían hecho antes Vivaldi y otros músicos. O sea, describe la naturaleza en este caso, por eso se llama pastoral. Tiene 5 movimientos, que tampoco es muy común, las sinfonías normalmente tienen 3-4 casi siempre, y se divide en 5 partes. La primera parte es un despertar de alegres sentimientos con la llegada al campo. La segunda, escena junto al arroyo. La tercera, una reunión de alegres campesinos. Después viene una tormenta. Después da gracias por vuelve a salir el sol. O sea, anunciando todo un programa. Como es muy extensa, la haremos en 2 partes. Si Dios quiere, en otro programa les ofreceremos una segunda parte. Ahora les ofrecemos el primero y segundo movimiento. El primer movimiento, alegro, pero no demasiado, lleva el título de Despertar de alegres sentimientos con la llegada al campo.

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Estamos ofreciéndoles la sexta sinfonía de Beethoven llamada Pastoral. Les hemos ofrecido el primer movimiento, Despertar de alegres sentimientos con la llegada al campo. A continuación les ofreceremos el segundo movimiento, Andante muy movido. Es escena junto al arroyo. En este momento, Beethoven describe una escena junto al arroyo, como bien dice, y la flauta, el oboe y el clarinete se unen armoniosamente y imitan los cantos del ruiseñor, la codorniz y el cuclillo. O sea, es una escena totalmente pastoril. Yo creo que ustedes lo reconocerán inmediatamente.

queridos amigos, les hemos ofrecido el primer y segundo movimiento de la Sinfonía Pastoral de Beethoven. En una próxima emisión, Dios mediante, les ofreceremos los tres últimos movimientos que quedan. La hermana Migdalia y yo, Montserrat Campos, les damos las gracias por su atención y les deseamos que pasen una feliz semana. Muchísimas gracias.

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Hay cosas que realmente nunca son buenas y que siempre nos estropean la vida. Entre ellas el egoísmo, pero hoy vamos a profundizar muchísimo más de la mano del padre Rodrigo Molina en qué daño nos puede llegar a hacer nuestro propio egoísmo. Fíjense qué cosas, cuando pensamos que el egoísmo es todo para, supuestamente para bien mío, ¿no? Que yo quiero acaparar pues los bienes de cualquier clase, ventajas y demás. Y resulta que es lo que más daño me hace, fíjense. Bueno, vamos a pedirle al padre Rodrigo Molina en estas conferencias de las que años después nuestra hermana Dolores ha extractado algunos puntos para este programa, pues que nos ayude a entender cuánto nos separa de Dios nuestro Señor ese defecto o ese conjunto de males que se llama el egoísmo. Y después saludaremos a nuestra hermana Dolores ya para el comentario.

la tragedia del hombre desprenderse de Dios. Jesús fue un admirador y un cultivador de la hermosura, el amor y saber, profundamente, el bien. Yo, cuando vivo el instinto del amor, mis ojos tienden las cataratas que le hacen tener el egoísmo. El egoísmo es la catarata que impide ver la hermosura. Nada más que puede vibrar con la hermosura el discípulo de Cristo, la auténtica, la sin sombra, porque hermosura es lo que es Dios. Mirad los lirios del campo, decía Jesús.

0: Hermana Dolores, espero que estés ya con nosotros con gran cariño, como siempre. Te queremos saludar para meditar juntos todos en estas palabras del Padre Molina. ¿Qué tal, hermana Dolores?
1: Pues gracias, hermana Carmen, muy bien, como siempre, y además muy animados a seguir en estos programas de La Verdad os hará libres, porque realmente es así, y hoy precisamente el tema que vamos a tratar es sobre el egoísmo, que realmente una persona ya pues más que ha logrado en su vida un acercamiento mayor a Dios, el no vivir el egoísmo pues da una gran libertad, esta verdad de vivir el amor, que es todo lo contrario al egoísmo. Así que hoy el programa va a ser muy acorde con lo que realmente en estos programas estamos buscando, la verdad de nuestra vida.
0: Claro que sí, una verdad que como con tanta profundidad solía describirla y tanto amor el padre Rodrigo Molina, recordamos que él murió en el año 2002, el 28 de abril, y que su memoria perdura en las obras que él fundó y sobre todo en las almas que él contribuyó a transformar, ¿verdad? Las almas a las que él ayudó a buscar a Dios y a encontrarlo, que son muchas, muchas y en muchos lugares. Pues sí, el Padre nos explica, y esto es precioso, o sea, yo he vuelto a tomar apuntes, nos dice que el amor es bello, efectivamente, o sea, Dios es amor. Y incluso a nivel, no sé si dijéramos óntico, filosófico, el ser es, o sea, Dios es bello, bueno, verdadero. ¿Qué pasa? Que le hemos como un poco, rebajado el concepto de belleza porque lo hemos querido utilizar y abusar de él, ¿no? Y entonces yo creo que, no sé si ustedes han probado, perdonen la comparación, pero cuando uno agarra una pastilla de jabón y cuando más la quiere sujetar y está mojada, pues salta, ¿verdad? Bueno, pues este sería un poco el misterio de la belleza. Si yo la quiero utilizar y como rebajar, pues se me escapa. Ya no la tengo, no la tengo. Y me vuelvo feo, porque el egoísmo es realmente feo. Es el antidios, ¿no es así?
1: Así es, porque, y que, como tú acabas de decir, el antidios, ¿por qué? Porque Dios es todo dar, es verdad. ¿Cuántas veces hemos oído al padre Molina que la acción de Dios, todo él es dar? Darse. Por eso él también decía, Dios no se reserva nada, es un puro dar, sin egoísmo de ninguna clase. Entonces, claro, el tema que estamos tratando del egoísmo, si uno profundiza, realmente es una de las cosas que más nos hacen ser diferentes a Dios. ¿Por qué? Por esto mismo que estamos diciendo. Si Dios es puro irradiar, puro dar, Dios es un don permanente, empezando por el sol que nos regala todos los días para beneficio nuestro. Si nosotros somos lo contrario al amor, es el egoísmo, el no irradiar, entonces estamos siendo los más desemejantes a Dios y por ende podríamos decir los más infelices, porque en la medida que uno no se parece a Dios o se va ese distanciamiento de Dios, que mucho lo consigue el egoísmo, más infeliz se vuelve. Y yo, hermana Carmen, si quieres alargar un poco más, qué bonito cuando uno veía a la madre Teresa de Calcuta, que prácticamente no tenía nada, casi el atuendo único que llevaba, incluso decían que viajaba, cuando viajaba de un país a otro, su maleta era como una caja de cartón, pero realmente cómo al mirarla se veía a Dios tan arrugada, tan pequeñita, pero irradiaba el bien. No sé si has tenido, hermana Carmen, oportunidad de observar esta a la Madre Teresa de Calcuta, cómo irradiaba el bien a Dios, a pesar de que uno veía que no tenía nada, era pura entrega.
0: Claro, no a pesar de que no tuviera nada, sino precisamente porque era pura entrega. Y bueno, me gustaría decirlo en presente. Ella vive para nuestra fe, para nuestra esperanza, para la realidad. Precisamente esa cualidad del alma es lo que es inmortal. Y por eso nosotros a los santos nos dirigimos con tanta confianza, porque ese amor, esa semejanza de Dios que han vivido un San Martín de Porres aquí en la tierra, dedicándose a hacer el bien, me hace gracia, hermana, se me ocurre que, ¿sabes? A veces se oye una expresión que dice, claro, esto es lo que me pide el cuerpo, ¿no? ¿Y por qué no nos preguntamos nunca qué me pide el alma? ¿Qué me pide el alma? Pues el alma me pide, para ser feliz, compartir. ¿Cómo se llama? Una anécdota que la vivimos aquí en esta casa misionera hace un par de días, muy, muy simpática, que demuestra esto, ¿no? La pureza del dar. Tuvimos una cena benéfica y, bueno, había una mesa que era un poco para los niños, y un niño de unos 6 añitos pues estaba sentado frente a su plato, bien apetitoso, y en esto llega otro niño de una edad más o menos semejante al que él no conocía de nada. Pues lo que le nació a este niño fue levantarse, ir al otro niño que no conocía de nada y decirle, ven amigo. Lo sentó en su propio sitio y le dio su propio plato. Y es tan encantador. Yo digo, realmente en nuestra alma hay una necesidad de dar, de darnos, que también puede ser insaciable. ¿Y por qué no le hacemos más caso? Qué felices somos cuando lo realizamos así, ¿no?
1: Sí, y además, hermana Carmen, yo creo que todos lo hemos comprobado. Quizás, por ejemplo, cuando hemos estado en las misiones con los más pobres, ¿qué tendrá el entregar, la entrega, por supuesto, primero de la persona? Ese es el egoísmo, el menos egoísmo que hay en uno, el darse uno mismo, después, secundariamente, el dar las cosas. Es más importante uno mismo darse. Y como digo, secundariamente el dar las cosas, pero ¿qué tendrá ese dar, incluso y primero y principal, el darse uno sin nada de egoísmo? ¿Qué tendrá? Claro, yo creo que es una participación de lo que es Dios. ¿Qué tendrá que realmente uno se llena de gozo? Incluso a veces yo pienso en, bueno, uno en los años jóvenes que todavía pues no había dado ese paso quizás para una entrega al Señor en una, pues en una comunidad, también cuando uno iba por la calle y veía a algún pobre y le daba algo, uno sentía ese gozo. ¿Qué tendrá ese dar? Y yo ahora un poco como ya aclarando o diciendo qué es lo que tiene, es una participación de ese irradiar mismo de Dios, y esto solo se consigue viviendo el amor y muriendo al egoísmo.
0: Hermana, ¿qué razón tienes? Porque, bueno, es el Evangelio puro, ¿verdad? No, a ver cómo lo puedo decir. Existe una tendencia también a dar para sentirse bien. Y entonces, pues hay muchas ONGs, ¿cierto?, que están ahora poniéndose en marcha, bueno, con ideologías a veces buenas, a veces no tan buenas, donde se da algo, pero qué diferente. Yo lo he experimentado con unos jóvenes, que qué diferente es dar por amor a Dios o solamente por filantropía. Qué diferente es y qué felicidad tan diferente se experimenta, porque como tú lo has dicho, el amor que viene de Dios, si yo comparto alguna cosa, algún bien, mi tiempo, lo que yo sé hacer, o mis bienes, por amor a Dios, participo de ese amor de Dios a sus criaturas. Pero si yo lo hago solamente pues por filantropía y, bueno, para sentirme bien y tal, no me va a llenar igual. Por eso cuando tú decías, ¿qué habrá en la generosidad que nos hace tan felices? Y aquella palabra de Jesús que sale en los Hechos de los Apóstoles, es más feliz el que da que el que recibe. Muchos lo han experimentado y lo comentan. Pero no es cierto, hermana Dolores, que uno puede dar, y lo dice San Pablo, yo puedo dar incluso mi cuerpo a las llamas si no tengo amor de calidad divina, si no tengo el verdadero amor, no me sirve de nada.
1: Así es, y el amor es lo que también que escuchábamos al Padre, es lo que lo endinamiza todo, es decir, le da otra dimensión, y nosotros como creyentes es esa dimensión de Dios que, qué curioso, no hace falta tal vez irse quizás a las misiones. Algunos pues seglares viven en el mundo, tienen sus familias, pero también ellos pueden experimentar este gozo del dar. Un padre o una madre con su hijo pequeño es un puro dar sin egoísmo. Si todo eso, las cosas pequeñas que hago durante el día, esa entrega sin egoísmo, lo hago por amor a Dios, por supuesto, eso estoy viviendo ya la eternidad, que es ganándome ese cielo que ya lo empezamos a ganar aquí en la tierra. ¿Y cómo se gana? Como tú muy bien decías, cuando todo eso que hago a través de del día, todo eso que hago, todo ese darme, siempre lo hago con referencia a Dios, por amor a Dios. Eso es realmente lo único que me va a valer para la vida eterna, el hacerlo por amor a Dios.
0: Fíjense, amigos, que el padre Molina, digamos que era muy sutil. ¿Por qué? Porque hablaba con Dios realmente, o sea, estaba totalmente unido a Él y obraba pues como Jesús. Y entonces Él iba muy lejos, decía, bueno, claro, muy bien todo esto, pero también decía, el amor genuino cristiano es un amor de servicio, no es un amor que pone el goce en primer lugar. ¿Por qué lo digo? Porque puede ocurrir, y él también lo decía con una valentía impresionante, que si yo soy una mamá y estoy cuidando a mi niño y es una preciosidad y me lo como a besos y le compro regalos, le compro su ropita, le compro lo mejor y lo... ¿verdad? Me desvivo por él, muy bien. Pero el padre Molina nos decía, para que este amor sea perfectamente cristiano, no me puedo desentender de que existen muchos millones de niños a los que también tengo que amar. Claro que no los voy a amar igual que a mi hijo de una forma sensible. Pero entonces, ¿qué pasa? ¿Cuál era la conclusión que sacaba el padre Molina de esto? Muy importante. Que entonces yo no puedo, si mi amor es genuinamente cristiano, no puedo deshacerme en lujos, incluso para este niño mío, olvidándome de los demás. Y él llegaba a decir que para que mi amor a mi hijo, mi propio hijo, sea agradable a Dios, debo poner un límite a eso que le doy. Y si le puedo dar pues unas galletitas sencillas, no le compro las más caras. ¿Por qué? Porque eso lo comparto con mi hermano pobre. Porque el amor es universal. ¿Recuerdas esto, hermana Dolores?
1: Sí, así es. Pero también para que algunos que dicen, bueno, entonces nos tenemos que ir todos quizás a las misiones, no necesariamente. Y esto que dice la hermana Carmen tiene razón, porque a veces un amor malentendido de las mamás es dar, porque esto también se oye mucho, yo le voy a dar a mi hijo todo lo que a mí no me pudieron dar para que mi hijo pueda él gozar de lo que yo no gocé nunca. Eso mal enfocado, bueno, pues puede llevar a tu hijo quizás a la perdición de que sea una persona que ya en la vida pues no sepa salir adelante o no sepa cómo quizás por ese mismo egoísmo convivir con los demás se ha disfrutado de todo, porque realmente lo estoy haciendo crecer quizás si no lo oriento bien en ese egoísmo. Pero estas familias bien católicas, estos hogares bien constituidos, que tienen muy claro que aunque quizás tengan los medios económicos, estén bien quizás económicamente para sostener esa familia, no por eso significa que yo le deba dar todo a mis hijos, sino que los deben vivir con esa austeridad, sin que quizás les falte de nada, pero con ese equilibrio. Y también, por supuesto, que inculcarles a los niños también que hay muchos que no disfrutan de lo que ellos quizás disfrutan y que a lo mejor en las grandes ciudades, que tal vez no pueden ir a las misiones, pero también en las grandes ciudades hay centros, personas también, familias necesitadas, y qué bueno que desde pequeños a los niños les llevemos también. Conmigo lo hacían cuando estábamos en el colegio, íbamos a centros así de gente necesitada para ayudarle. Yo creo que esto hace crecer a uno mucho en la vida como ser humano también y sobre todo como un buen seguidor de Cristo.
0: Claro que sí, y es darle eso sí que es darle lo mejor a mi hijo. Darle que experimente la genuina felicidad de lo que nos ha dicho el padre Molina, ¿verdad? De dar, de ser amor, que en el fondo es de no ser egoísta, y para esto debo educar a mi hijo. Entonces sí, le estoy dando lo mejor. Enseñarle la felicidad de privarse de algo que él puede para compartir, de ayudar algo a alguien, pues privándose de su propia pereza o comodidad. Ahí sí que le estoy dando lo mejor. ¿Se fijan, amigos oyentes? Qué diferente, ¿verdad? Es el evangelio, pues, de la vida egoísta que nos sale de una forma natural. Bueno, hermana, ¿qué te parece? Estamos en el minuto 23. Si quieres, escuchamos el segundo corte simplemente como conclusión, o si prefieres, lo dejamos para otra vez.
1: Pues yo creo, hermana Carmen, que quizás podemos abundar más dejándolo para un próximo programa, porque yo creo que esto hemos tocado como el punto que ahora hay mucho en el mundo, en esta sociedad consumista. Qué bueno que abundáramos en este programa para ver si nos concienciamos bien qué malo es el egoísmo. Me mata a mí, pero también mata al hermano en mí, porque no lo tengo en cuenta para amarle. Es decir, que el egoísmo es una muerte en sí. Yo creo, hermana Carmen, que podríamos el próximo programa seguir pues profundizando en este tema del egoísmo, que ahora la sociedad en la que estamos viviendo, una sociedad consumista, yo creo que piensa muy poco en la generosidad y también piensa muy poco en que hay otras personas pues que prácticamente carecen de todo.
0: Claro que sí. Recordemos esta frase a modo de reflexión, ¿verdad? Lo que nos ha dicho el padre Molina: el egoísmo es la catarata que me impide ver la hermosura, que me impide ver a Dios. Por eso, bienaventurado el limpio de corazón, porque él verá a Dios. Que yo creo que la idea de la hermana Dolores es buenísima, y si les parece bien, le pedimos a nuestro compañero Raúl García en el control que la próxima semana, Dios mediante, podamos escuchar y comentar el próximo extracto de voz del padre Rodrigo Molina.
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De la pluma de los santos. Estimado como riqueza mayor que los tesoros de Egipto, el oprobio de Cristo, porque tenía los ojos puestos en la recompensa. De la carta a los Hebreos.

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0: Bien, bien, queridos amigos, hoy compartimos el programa con Guadalupe. ¿Cómo estás, Guadalupe?
2: Pues muy bien, muy alegre porque realmente, bueno, primero somos hijos de Dios.
0: Bueno, somos
2: templo
0: ya para...
2: del Espíritu Santo. Y además, como me dijo un día un señor muy, muy chistoso, le preguntamos, ¿cómo está usted? Dice, maravillosamente, porque estoy como Dios quiere.
0: Claro.
2: Claro. Puedes estar enfermo, sano, trabajando, con problemas, sin problemas, pero estás como Dios quiere, porque Él lo quiere así en ese momento. Entonces, pues, no se puede uno quejar.
0: Si estás conforme con lo que Dios quiere, claro, eso te da una libertad de espíritu maravillosa. Amigos, hoy hemos querido titular el programa Elogio del Pudor. En realidad se trata de un tema muy bonito que trata un sacerdote, el padre Iraburu, un sacerdote español, navarro, que tiene un librito que lo ha titulado así, Elogio del Pudor. Lo pueden descargar gratuitamente en internet. ¿Por qué queremos elogiar el pudor? ¿Qué es el pudor? Vamos a recordar que el pudor es ese sentimiento de sana, atención con la palabra, sana vergüenza, es decir, de delicadeza y respeto hacia la desnudez. No solo física, también la desnudez de los sentimientos. Es decir, el pudor es como la protección respetuosa de lo íntimo en todos los órdenes. Una persona que no tenga pudor es capaz, a lo mejor, de hacer preguntas indiscretas, pero no hablo ya del cuerpo, sino incluso como que no vienen al caso.
2: Así es, sí. Hoy en día, y desgraciadamente, gente que lo hace notar. Incluso en la radio, gente que dice palabrotas que la verdad tampoco es que sean terribles.
0: Pero chocan.
2: Choca que en una radio, una imagen pública, sí, empiece a decir depende qué. Y aunque no sea una palabrota, hermana, hay que mirarse. Estás hablando a gente, le estás hablando al corazón. Estás hablando, pues, para proyectar tu imagen. ¿Y cómo vas a proyectar una buena imagen si empiezas a soltar cualquier cosa, no?
0: Diríamos el pudor también en las palabras, ¿verdad?
2: Oh, sí.
0: Es cierto,
2: sí.
0: Es cierto. ¿Qué bien dice de una persona cuando... yo no digo una persona remilgada o rebuscada, no. La sencillez, la normalidad, pero... Esa como especie de respeto natural es hermoso.
2: Bueno, dicen que empezamos por querernos a nosotros mismos. La caridad es empezar por quererse a uno mismo. ¿Y cómo te vas a querer si pues, estás por ahí en la calle soltando cosas raras, medio desvestido? A ver, lo mío es mío, ¿no? Es un sano egoísmo, si se puede decir.
0: Sí.
2: Porque yo tengo que respetarme, tengo que respetar mi cuerpo, cómo me visto. Y bueno, y la imagen que proyecto, ese es crucial. La gente hoy en día que enseguida juzgamos, si vemos a una persona vestida, pues depende cómo, enseguida la catalogamos, hermana.
0: Que también es un error.
2: También es un error, pero... Algo hay.
0: Claro.
2: Claro. Tú no juzgas profundamente a aquella persona, sino, mira esta cómo va por la calle así.
0: Captas una imagen,
2: sí,
0: y ya te haces como una idea primera de la persona. Y es curioso porque se suele decir que en nuestra sociedad actual, y bueno, yo creo que en muchas ha sido así, cuidamos la imagen, y eso en realidad es una buena cosa. O sea, cuidar la propia imagen, mientras sea verdadera, yo lo veo bien. Mientras sea auténtica, claro, lo que es ridículo es aparentar una imagen que no es la mía. Por ejemplo, un viejo que aparenta ser joven o no sé cómo decirte,
2: una señora,
0: ¿no? Tantas cosas.
2: Que es ballena de arrugas y con minifalda, bueno, o con un escote, no sé.
0: Etcétera. Bueno, en realidad, también la joven que va
2: también
0: aparentando, perdonen la palabra, aparentando ser una mujer de mala vida por la forma en que va vestida y que en realidad no lo es, pues también está como mintiendo en su forma de vestir. Si en ese corazón de esa joven hay pureza, hay, ¿cómo decirlo?, hay amor verdadero, esta muchacha se merece algo más. Debería ir bella, pero no como prometiendo unas cosas que no va a ofrecer a cualquiera.
2: Sí, pero hermana, yo he visto gente que como viven esa pureza, ese respeto a sí mismos, uh-huh, es que se les nota,
0: sí,
2: vaya.
0: Es verdad.
2: Y ya en la cara, en los gestos.
0: Y gente joven.
2: Sí, hablo de gente
0: bonito,
2: joven.
0: Es
2: sí,
0: muy bonito. Esto a mí me alegra el corazón cuando veo gente joven bien vestida. No, atención, no decimos ahora de lujo ni
2: no,
0: de forma costosa.
2: Qué va, qué va.
0: ¿Con sencillez?
2: Sí, limpio.
0: Digno.
2: Digno, con armonía.
0: Sí, y muchas veces están, y digo, para hombres y mujeres, mucho más bellos.
2: Sí, si uno se fija, en el metro, por ejemplo, yo que viajo mucho en metro, pues enseguida ves, ay, mira esa persona, cómo va bien vestida, y sus gestos, se
0: sí,
2: sienta, y empieza, no sé, a leer, a hacer cualquier cosa, pero se destaca.
0: Tienes razón, qué bonito. Pidámosle a Dios, ¿no?, esta sabiduría de vivir en realidad lo que nos dice la palabra de Dios. Fíjate que en la primera carta, por ejemplo, a los Corintios de San Pablo, 3:16, dice algo que yo esto lo pude oír y meditar un poquito una vez que estuve en Fátima, en el santuario de Fátima, y la liturgia es muy bonita, y en portugués y decían, era un canto, ¿no? Vosotros sois, ¿cómo decía? Era una canción, el templo de Dios es santo, el templo de Dios es santo, y tú eres ese templo. Me fascinó.
2: Sí.
0: O sea, el templo de Dios es santo y tú eres ese templo. Entonces, claro, el templo no lo vas a tener lleno de basura, no lo vas a tener con las cortinas rotas, el templo de Dios no lo vas a tener con el, no sé, con el suelo, pues ahí, de cualquier manera. Lo vas a tener terso, brillante, limpio, ¿no?
2: Sí, yo quiero una pequeña anécdota que me sucedió hace mucho tiempo con mi nieto. Tendría unos 2 años, ajá, un poco más y tal. Y bueno, yo llevaba una falda normal y se ve que le gustó y tal. Y entonces me dijo, ¿y qué tienes debajo de la falda? Claro, un niñito de 2 años y me le dije, no, mira, no me haces la falda, que eso no está bien. Y de repente el niño dice, ah, pues se bajó los pantaloncitos, como dice, ay, pues yo no quiero que me vean a mí tampoco lo que tengo debajo de mis pantalones. No se los bajó, a ver, hermana, se los como que quiso alargárselos.
0: Ah, ya te entiendo, ya
2: sí,
0: te entiendo.
2: ¿Eh? Como diciendo, pues yo tampoco, no quiero que me vean. Pero me quedé asombrada porque fue natural.
0: Claro, claro.
2: Le salió natural.
0: La tendencia al pudor. Atención, no estamos hablando ahora de cosas raras y excéntricas.
2: No.
0: Estamos hablando, ni enfermizas, ¿verdad que no? Estamos hablando del sano pudor que tenemos dentro. Entonces, ¿qué ocurre, Guadalupe? Tenemos dentro la tendencia natural al pudor, pero también tenemos la tendencia natural a la vanidad.
2: Sí.
0: Y entonces empieza el choque, ¿sí o no?

0: ni qué escoger.
1: De verdad. Pues lo mejor es no escoger nada de eso.
0: Pues sí, la verdad es que yo como no uso nada de eso, y luego siempre voy pensando, mira todo lo que me ahorro, mira todo lo que me
1: ahorro.
0: Es
1: cierto. No obstante, vamos también a situarnos, como nos dice Jesús, estáis en el mundo y no sois del mundo. Pero es cierto que, por ejemplo, imagínate tú una mujer casada, con su esposo, lógicamente, y entonces esta mujer, bueno, pues a lo mejor, pues es lógico y está muy bien que ella quiera agradar a su esposo.
0: Sí, hombre,
1: y entonces,
0: claro.
1: ¿Qué pasa? Puede ser bueno en un momento dado, si ella está cansada, se ve mal, tiene mala cara. Yo veo bien, y me parece, y lo digo también como cosa propia de la Iglesia, o sea, lo veo bien, el que con discreción y elegancia ella pueda un poco, a lo mejor, para eso sirve, en realidad, para eso debería ser solamente el maquillaje, entiendo, un poco para no hacer mala cara ante los demás y que todo el mundo no te vaya preguntando, ay, ¿estás enfermo?
0: Sí.
1: Bueno, pues es lógico que a lo mejor un poco de color rosa o una cosa suave para estar normal. O sea, yo no digo para parecer pintada, sino
0: sí,
1: para que si estás mal, pues parezcas normal.
0: Bueno,
1: eso sí, yo lo veo razonable de cara a los demás, para un poco quitarles una impresión desagradable. No sé, ¿qué opinas?
0: No, yo se me ocurre, por ejemplo, llega tu esposo y te dice, oye, mira, vístete porque me han invitado, no sé, a una fiesta, a un banquete.
1: Nos han invitado los dos.
0: Bueno, sí. Y claro, la otra, oye, es que estoy un poco cansada y tal. No, no, vístete, que vamos. Entonces sí, se puede uno poner, ¿no? Un
1: claro,
0: poco de maquillaje, tal, para tampoco desentonar.
1: Ahí está.
0: Porque a lo mejor es una gala y si llegas ahí medio despeinado.
1: Es como un poco el respeto hacia los demás, pero hay un punto, y ese punto nos lo da, yo creo que la sabiduría, ¿no? Nos lo da el Señor. Saber en qué situación una persona agrada a Dios en ese momento haciendo tal cosa con medida,
0: sí,
1: con finura, no de forma vulgar ni exagerada. Pero, ¿nos dice algo la palabra de Dios sobre este tema?
0: Bueno, un día una señora así me dijo, pero es que la Biblia no dice nada de cómo hay que vestirse.
1: Ajá.
0: Bueno, me puse a buscar, hermana, sí, pero rápido, porque claro, ¿cómo no va a decir la Biblia algo? Pues sí, apunten esto, en la primera carta a Timoteo, de San Pablo a Timoteo, perdón, él habla en un apartado muy práctico y que se entiende muy bien, de la compostura a las mujeres.
1: Sobre todo en el templo.
0: Sí, bueno, en todos lados.
1: Y en general, claro.
0: Luego hablaremos más explícitamente del templo. Aquí dice, asimismo, las mujeres que se vistan decorosamente, se adornen con pudor y modestia, lo que decíamos sí, antes, nada exagerado ahí que parezca un escaparate de joyas y de...
1: Ah, claro, porque tú no sabes que las mujeres tienen tres manos.
0: ¿Tres?
1: Sí.
0: ¿No?
1: Entonces yo creo que él dice que solo usen dos.
0: Ah.
1: Porque claro, las mujeres a veces tienen la mano izquierda, la mano derecha y una mano de pintura. Y eso es lo que San Pablo dice, que pues, esa no es bueno, imprescindible en la vida.
0: Bueno, dice, no con trenzas, ni con oro, o perlas, o vestidos costosos, sino con buenas obras. O sea, que lo más principal es las buenas obras. Porque en realidad, si llegas bien vestidito, sencillo, a un lugar en el que se hace una gran fiesta, pero tú vas con buenas obras, con caridad, con amabilidad, con una sonrisa, pues eso realmente es lo que le va a importar a la gente, lo que atrae a la gente.
1: Muy bien dicho.
0: ¿Eh?
1: Es lo que hizo la Virgen en aquella boda de Caná de Galilea.
0: Pues sí.
1: No me imagino a la Virgen maquillada, pero sí me la imagino con esa sonrisa, esa elegancia, esa finura, ese cariño y esa acogibilidad con que llegó a la boda y se dio cuenta de que faltaba algo.
0: Sí.
1: E hizo... le pidió a Jesús esa ayuda para los novios. ¿Ustedes creen que hay mejor invitado a una fiesta que esa presencia tan hermosa, tan bella de María?
0: Imagínate, debía ser, bueno...
1: ¿Discreta?
0: Nosotros, sí, hombre, discreta, sí, claro.
1: Porque
0: a ver,
1: el problema de la vanidad es que uno quiere llamar la atención.

0: atención más sí. de lo que toca.
1: Sí, sí, sí.
0: Ser el centro, ¿no?
1: Y a veces, ya yendo un poco a esto del templo que decías, las mujeres, precisamente en las celebraciones, como puede ser un bautismo, una comunión, un casamiento. Ay, madre mía, cómo van algunas, de verdad.
0: Bueno, yo ahí emplearía un poquito el sentido del humor, y lo siento mucho, pero yo, por ejemplo, a veces que he ido a alguna boda así, o que estaba yo en la iglesia y he visto a la gente entrando, hay bodas que parece que las señoras, en lugar de personas, son embutidos.
1: Sí.
0: O sea, porque es que es una cosa, es como querer entrar a toda costa en un vestido que es de una talla menos. Entonces, ¿por qué? ¿Por qué esa necesidad de apretamiento y de mostrar tanta carne? No hace falta. Uno puede ir elegante sin ir tan apretujado, ir holgado, incluso será mucho más bello. Hay un problema, ¿verdad?, en buscar la belleza donde no está. Porque es un drama. Estas señoras quieren ir bellas. Para eso se han estado preparando durante 3 horas. Y resulta que no lo están.
1: Bueno, es que también influyen las modas, la televisión, la publicidad. Si no te vistes así, no vas a ser feliz. Si no te vistes así, ¿cómo le vas a gustar a aquel hombre al que yo qué sé?
0: Atención, ¿a quién queremos agradar?
1: Bueno, primero al marido, claro. No, me refiero que... Pero cuando no estás casado y te enamoras de alguien, pues quieres gustarle.
0: Lógico. Lógico, pero ¿hasta qué punto te tienes que doblegar a esto? Mira que este es un tema que yo lo he pensado varias veces y me parece sería muy bonito poder charlar con los oyentes de este tema. Es verdad que una esposa tiene que agradar a su esposo. Me estoy refiriendo ahora al aspecto exterior, ¿no? Pero yo digo, ¿qué problema? ¿Hasta qué punto? Porque... imagínate tú, yo he visto ejemplos de matrimonios donde la mujer a lo mejor va con un traje así como de piel de leopardo y tal, que yo digo, o sea, como una cosa que digo, o así como un poco exagerada y tal, y yo pienso, ¿por qué irá así? ¿Para agradar a su esposo? Pero claro, llega un momento que tú dices, ¿hasta dónde voy, no? Es un problema esto.
1: Mira, hay muchas maneras de pensar. Pero yo me quedo con la que me dijo una secretaria que me dijo. Ella no iba maquillada para nada. Y era una señora bastante mayor.
0: Pero iba bien.
1: No, ella iba bien vestida. Porque era la secretaria de dirección de una empresa muy importante. No podía ir de cualquier manera. Pero bueno, ella iba sencilla. Y ella un día hablando de que cómo había conocido a su esposo y cómo ¿sí? había hecho para traerlo.
0: Sí, sí.
1: Me dijo, mira, yo no me maquillé nunca y siempre me vio como yo quería vestir sencilla como me ves ahora. ¿Por qué? Porque que luego no se llevará un desengaño.
0: Claro. Le mostré lo que yo soy. Es mi manera de ser, sencilla.
1: Es como el chiste ese, hermana, de que van dos y se casan y tal. Y entonces en la noche, bueno, ella se pone su camisón, empieza a sacarse un ojo de vidrio, las pestañas postizas. La dentadura. Claro, el otro dice, pero ¿con qué me he casado, no? Esto tampoco es bueno. Tenemos que enseñar lo que somos en verdad. Claro.
0: Pero no todo.
1: Bueno, a ver, no, estamos hablando del maquillaje, sí. de todo esto, hermana.
0: Sí.
1: Claro, no todo. Ahí ya las parejas pues también tienen su intimidad y cada quien pues...
0: No hace falta mostrando como un escaparate.
1: No.
0: A todos, aparte de que estamos hablando, fíjense, estamos analizando un poquito de dónde viene la falta de pudor, ¿no? Como un examen de conciencia, es interesante hacerlo. ¿De qué viene? Yo pienso que hay una vanidad también, fíjate lo que voy a decir, a ver si estás de acuerdo. Puede haber una vanidad personal, demostrar que pues, la propia, entre comillas, belleza o tal, o musculatura o lo que sea. Pero también hay una vanidad que puede ser la del esposo o la del novio, o viceversa, la de la novia, que quiere mostrar las dotes, entre comillas, del otro.
1: Eso.
0: Como presumiendo de novia guapa por la calle con unos excesos que me parece que es ya como convertirla en un objeto.
1: Pues sí, así es, ¿eh? Es un objeto al que, como si fuera una lámpara o yo qué sé, algo muy
0: bonito. Yo estoy presumiendo del exterior de esa persona.
1: Sí, exacto.
0: Como, hombre, hasta cierto punto está bien. Si la novia es guapa, bendito sea Jesucristo. Y si el novio lo es, pues alabado. Pero estar como, tú me entiendes, ¿no? Mostrando como si fuera la cáscara, es como decir, mira, no tengo otra cosa. Entonces yo muestro lo de fuera porque es lo único que tengo, ¿no? Lo único interesante. Cuando lo valioso de una persona, ¿qué es? ¿Qué es?
1: Pues el alma, lo que tiene adentro, sus valores, su fe, su caridad, su amabilidad, en fin, todos los valores cristianos.
0: Las virtudes,
1: ¿verdad? Las virtudes, sí.
0: Entonces, claro, no deja de ser como un poco un... Yo lo pienso a veces cuando veo pues, algunas personas, sin juzgar, porque nunca sabemos lo que hay en el corazón. Pero a veces piensas, wow, seguro que por dentro tiene unas cualidades que son mucho más valiosas que esto que a toda costa está mostrando, sus piernas, su cuerpo tan, tan exagerado. No hace falta, tiene tesoros mucho mejores.
1: Pues sí.
0: ¿Qué te parece si en esta última recta final del programa recordamos algunos avisos bastante geniales que han puesto en algunas iglesias recordando eso, que tú y yo somos templo de Dios? Porque claro, también hay que decir las cosas con gracia.
1: Sí,
0: ¿eh?
1: Sí, sí, porque si lo dices enfadado o iracundo, no sé.
0: Ásperamente, pues
1: ásperamente,
0: no se recibe bien.
1: El otro se rebota.
0: Claro, no se recibe bien. Pero, ¿cómo podríamos hacer, por ejemplo, alguna persona que nos escucha y que dice, pues es verdad, ¿qué podríamos poner en la puerta de mi parroquia para que pues el que entra sienta que está en la casa de Dios y vista con decencia,
1: bueno,
0: con
1: mira,
0: hermosura?
1: Yo vi en una parroquia de Guadalajara, aquí en España, se lee, ¿eh? Y lo pone en todas letras y sin ninguna vergüenza. El templo es un lugar sagrado, donde Dios mora. Sagrado, por lo tanto no podemos entrar y estar chismorreando con la vecina,
0: claro.
1: Que si esto y que si...
0: Claro.
1: Estás allí para orar. Uh-huh. En mi parroquia dice, guarda silencio, estás entrando en la casa de Dios, ora.
0: Guarda silencio con tus labios, con tus ojos y con tu cuerpo también.
1: Bueno, y siguiendo lo que decíamos, no entrar con falda corta, pantalón corto, escotes, porque Dios, a ver, Él nos conoce, no necesitamos exteriorizar nuestra carne para decirle, mira, aquí estoy, ¿no? Él ya sabe cómo somos.
0: Muy bien dicho.
1: Y luego, pues, con respeto. Uh-huh. Pero además, por ejemplo, en la Basílica de San Miguel de Madrid, nos dice algo que a mí me gustó muchísimo. Y dice, ser diferente. Hay que ser diferente. Que todos entran con los pantalones rotos. Pues yo no. Ser elegante, ¿eh? Y que es una nota de belleza, de también ser diferente. Es vestir, hablar y actuar con buen gusto. Ser diferente, ser elegante, vestir, hablar y actuar con buen gusto. Lo repito porque es muy importante. Y nos dice también, en la iglesia, Dios nos pide ser elegantes con Él y con los demás. Porque, claro, uno entra y, bueno, sí, me es igual que me miren o no me miren.
0: Sí, con las manos en los bolsillos.
1: Sí, yo qué sé. Pero estamos en asamblea, hermana. Uh-huh. Estamos con los demás, con nuestros hermanos. Hay que compartir no nada más la oración, sino pues el buen gusto, la belleza. Sí, y así yo creo que eso transforma.
0: No lo dudes.
1: La sesión.
0: Es muy cierto. Mira, en esta despedida te quiero traer un último dato. La comunidad del Cenáculo, y esto es muy significativo, es una comunidad fundada por una religiosa italiana que ya se fue al cielo y es para la recuperación de jóvenes toxicómanos, ¿verdad? Y está logrando curaciones maravillosas porque también se curan las familias, es muy bonito y se convierten. Y uno de los elementos muy importantes de esta conversión total es en la belleza del vestido. Es curioso. O sea, y sencillez, ¿eh? Yo he visto fotografías en esta comunidad de las fiestas que celebran y todas las chicas van con una falda amplia y con camisetas de mangas de colores vivos.
1: Como íbamos
0: y entonces,
1: antes.
0: Con un rostro, bueno, claro, no todos, con un rostro lleno de luz. Porque claro, entonces ves camisetas de colores vivos, hermosos, no ahí todo tristón, no, con alegría, con belleza y con una, ¿cómo decirte?, una dignidad, como que han recuperado su dignidad en
1: pues
0: espíritu,
1: sí, pues sí.
0: Y en el cuerpo.
1: Pues sí.
0: Hermoso, comunidad del Cenáculo, lo pueden buscar en internet. Bueno, nos despedimos, Guadalupe. Hemos hecho un recorrido hoy bastante bonito.
1: Sí, sí, me ha gustado, hermana, porque realmente, bueno, me da como ánimos, ¿no? Para ver de que sí, que muchas jovencitas que nos oigan, y no tan jovencitas, pero que se lo pensarán un poco.
0: Por supuesto, busquemos la belleza a tope, la verdadera, la que no pasa.

0: tal, queridos amigos? Bienvenidos a este espacio de Magisterio Pontificio. Es el lugar donde cada semana vamos recorriendo las enseñanzas, a veces de algunos romanos pontífices, los últimos romanos pontífices. En este caso concreto, estamos siguiendo la Populorum Progressio, nada más y nada menos que una encíclica de San Pablo VI. Y es importante también seguir todos estos documentos porque nos dan un poco lo que nuestro Papa León XIV nos proponía, conocer lo que dijo auténticamente el Concilio Vaticano II. Vamos recorriendo por eso algunos documentos del Concilio Vaticano II, y aunque este documento no es propiamente del Concilio Vaticano II, pero sí que está envuelto en ese espíritu de la doctrina social de la Iglesia que en estos últimos decenios se ha desarrollado. Incluso casi estamos ya a punto de ir caminando hacia un siglo, se ha desarrollado de una manera brillante con los documentos magisteriales. Agradecemos la asistencia técnica de Jorge Linares, le damos la bienvenida a todos los que nos siguen a través de la radio, la televisión, YouTube, Facebook, aplicativos, bienvenidos a todos. Y le damos también la cordial bienvenida a el padre Daniel Zavala, que nos acompaña una vez más. Padre, tiene usted, perdone padre, yo soy siempre, no es olvidadizo, ya es algo peor todavía, creo. Sí que tiene un doctorado, pero no me acuerdo si es en Derecho Canónico, no quise decirlo para preguntárselo a usted, a ver si estaba bien o no.
1: Sí, sí, terminé el doctorado en Derecho Canónico en la Universidad de la Santa Cruz en Roma, hace un año.
0: Así es, pues, para que sepamos que, o sea, estamos hablando con alguien que sabe de lo que habla también, para que tomemos nota también para conocer, porque a veces creemos que nuestra fe, padre, es solamente ir a misa los domingos, confesarse cada tanto, pero no nos damos cuenta de que la fe es una forma de vida. Lo decía el Papa León en algunas de sus visitas internacionales, incluso en la visita de España, ¿no? Es una forma de vida. Y evidentemente, también necesitamos conocer qué abarca este pensamiento cristiano para saber cómo actuar en la sociedad.
1: Creo que es un punto muy interesante el que usted aborda, porque hay personas que, de manera inconsciente quizá, piensan que ser católico es ser católico los domingos. Claro, se están perdiendo de toda la doctrina, primero del Evangelio, después de los santos, el magisterio de la Iglesia. En definitiva, quieren seguir a la verdad, pero no buscan a la verdad. Esa verdad que está expresada en tantos textos. Por eso, una característica del católico que quieren los pontífices es un católico instruido. Con los medios de comunicación que tenemos hoy en día, este medio de comunicación, otros medios de comunicaciones hermanos que hacen tanto bien, pues las personas se pueden ir formando. No hay justificación ya. Los documentos pontificios están a la mano. Hay tantos medios de poder acceder y por eso es bonito animar, ¿verdad?, a la gente que pueda interesarse. Y nosotros con nuestro granito de arena también intentamos hacer llegar esa verdad de Cristo por medio de este instrumento que es de la Virgen, ¿no?
0: Así es, y así lo deseaba también nuestro querido padre Rodrigo Molina, que usásemos estos medios para poder evangelizar de manera completa, evangelizar con esa conciencia de lo que ser cristiano significa, de lo que significamos para el mundo. El Papa citaba también en ese viaje que hizo a España con los jóvenes, citaba la carta a Diognetus y decía, así como en la carta de Diognetus se dice que los cristianos son lo que es el alma para el cuerpo, esos son los cristianos para la sociedad, Si esa es verdaderamente nuestra vocación, tenemos que formarnos y tenemos que ser conscientes de lo que Dios espera de nosotros. Por eso justamente estamos en este magisterio pontificio siguiendo la Populorum Progressio y estamos justamente en un apartado que se llama mayor toma de conciencia. Y una toma de conciencia de lo que sucede en el mundo, nos está dando el Papa una panorámica de lo que sucede en el mundo para decirnos qué es lo que tenemos que hacer, hacia dónde tienen que apuntar cada uno de nosotros como cristianos y las naciones cristianas de las que formamos parte. Mientras que en algunas regiones, dice el Papa, estamos en el punto noveno, en algunas regiones una oligarquía goza de una civilización refinada, el resto de la población pobre y dispersa está privada de casi todas las posibilidades de iniciativa personal y responsabilidad. Este es un punto crucial, padre, porque el Papa nos está poniendo la desigualdad, pero una desigualdad que hiere la dignidad humana. Algo que también es, y eso me llama mucho la atención, es, vamos a ponerle un nombre mundano, caballito de batalla, dentro de los discursos que está proponiendo el Papa León XIV en los distintos lugares a donde va. Esa dignidad humana que es la que merece ser atendida y que tiene que tener una solución, porque no puede haber desigualdades. Y esto es lo que nos está diciendo el Papa. Está privada de casi todas las posibilidades de iniciativa personal y responsabilidad. Y de responsabilidad, es decir, no me dejan hacer. Luego, no puedo ser. Ese es un problema también muy fuerte, ¿no?
1: Es una de las cosas, diríamos, que hiere esa dignidad, porque no estamos hablando solamente de carencia material, Estamos hablando de que esas personas, al estar en un círculo, diríamos, en un círculo vicioso, carecen de medios, carecen de educación muchas veces, carecen de lo más mínimo, no tienen la posibilidad tampoco ellos de surgir. Algo que, por ejemplo, el padre Molina puso, diríamos, en las manos de los jóvenes murcianos que querían salir de su condición, le puso esa capacitación, pero también formándoles cristianamente, dándoles una educación integral. Eso, en el tiempo de Pablo VI, era mucho más cruel. Hoy en día todavía queda de eso. Todavía queda de eso, pero estoy pensando en el ejemplo de Chile, la pobreza se ha disminuido muchísimo. Pero todavía quedan círculos, sobre todo, de personas que no tienen la capacidad de desarrollarse porque no tienen modelos. Hoy en día, con el flagelo de la droga, lo que están creándose son bolsas de población inmersas en una situación, diríamos, de esclavitud. Los principios, como decíamos desde el programa 1, don Randy, los principios de la Populorum Progressio son inamovibles. Exacto. Las realidades pueden ir cambiando, pero recordemos que el ser humano está hecho del mismo barro. Por tanto, van a surgir siempre situaciones nuevas que haya que abordar con los principios de siempre. Una herida puedo hacérmela por un corte, por si me he rasmillado la piel, no importa, siempre hay que poner un desinfectante. O sea, eso siempre se va a repetir, ¿no? Y la realidad que encuentra Pablo VI es tremendamente hiriente, porque es tremendo pensar, don Randy, lo hemos visto, ¿no? Tantos en misiones en Perú, fuimos testigos, estuvimos trabajando juntos hace algunos años, esa gente que parece ni siquiera tener perspectiva de salir de ahí. ¿Recuerda esa como postura de esa persona que no, ni siquiera se plantean el salir de ahí, como que no tuviesen perspectivas?
0: Otra cosa que usted mencionaba con este flagelo de la droga, que luego la perspectiva que me aparece es justamente la perspectiva del mal. Es decir, si quiero salir de esta situación en la que me encuentro, es más fácil venderme como sicario o venderme como traficante o ponerme en una situación de esas. Y por eso el padre Molina decía, estas situaciones son el caldo de cultivo para que los malos puedan hacer lo suyo. Por eso hay que darle la posibilidad a las personas a que tengan la libertad de obrar el bien. Libertad de obrar el bien. Porque claro, si yo estoy atado de pies y manos y me dice, bueno, te suelto, pero te suelto si vas a... O como decía el padre, ¿no? Te pongo un revólver en la nuca y te digo, ¿quieres ser comunista o no quieres ser comunista? No, no quiero. ¡Pum! Ya está, listo. ¿El que sigue? No, sí, yo quiero ser comunista, no hay ningún problema. O sea, entonces esas son las cosas que tenemos que solucionar. Es por eso que la Iglesia dice, y sigue diciendo el Papa, y aún muchas veces, incluso viviendo en condiciones de vida y de trabajo indignas de la persona humana. Sí. ¿Pero por qué la Iglesia se mete en esto? Pues porque esto quita libertad. Esto le quita a la persona humana la posibilidad de decidir. La posibilidad de decir, oiga, yo quiero obrar el bien. Porque tengo un trabajo digno, tengo la posibilidad de sacar adelante a mi familia y no me veo obligado a que me amenacen o que me digan, mira, si quieres salir adelante, aquí está, aquí tienes un revólver, ve, mata a aquel y te doy tanto para que puedas salir adelante. Entonces, claro, estas son las situaciones que duelen al corazón del Papa, porque, cuidado, acordémonos, el Papa está hablando de viajes que realizó a América, a África, y que conoce de primera mano, no es que se lo contaron, padre.
1: Sí, efectivamente. Hiere mucho al corazón del Papa San Pablo VI, pero hiere mucho más al corazón de Cristo.
0: Porque,
1: él ha dado su vida por la dignidad, por hacer hombres libres según el Evangelio. Es decir, hombres que en libertad optan por amar a Dios, ir al cielo, ¿no? Entonces, esta gente que a veces no solamente han carecido, don Randy, de bienes o de oportunidades, a veces han carecido también de pastores que les puedan llevar a Cristo. Entonces, como usted muy bien decía, ¿cómo pueden alcanzar esa libertad si no conocen su propia dignidad? No conocen, en definitiva, a ese faro, a ese norte que les puede indicar quiénes son. Lo que Juan Pablo II en Redemptor Hominis destaca tanto, que a la luz de Cristo es cuando el hombre descubre quién es. Primero, porque Cristo se ha hecho, la segunda persona de la Santísima Trinidad se ha hecho hombre por nosotros. En segundo lugar, porque ha muerto por nosotros. Entonces nos está indicando cuál es el valor, cómo se cotiza, cómo cotiza a Dios en la dignidad humana, que es capaz de morir por nosotros. Y nos dice, haced vosotros lo mismo, dad la vida por el hermano. Incluso el que no es consciente de su propia dignidad, enseñarle cuál es su dignidad. Cristiano, reconoce tu dignidad, dirías al León Magno, reconoce tu dignidad. Y esa dignidad es ser hijos de Dios, capaces de Dios, como decía el padre Molina, y candidatos a santos. También el Señor puede de esas personas sacarse, quiere sacar santos. Y por estar, diríamos, obstruidos los medios para conocer la verdad, pues cuántas personas, fíjese, no tienen esa posibilidad.
0: Y justamente esta realidad que nos presenta el Papa nos va mostrando ya cuál es el actuar que nosotros como cristianos tenemos que hacer. Yo, cuando doy doctrina social de la Iglesia a los jóvenes en el colegio, es una de las cosas que también abrirle los ojos. Decir, bueno, si nos están diciendo esto, entonces, si el día de mañana vas a ser un empresario, vas a ser una persona que tenga capacidad de contratar a otras personas, ¿cómo las vas a tratar? ¿Qué sueldo le vas a pagar? ¿Qué participación van a tener en tus ganancias? ¿Cómo vas a vivir tu ser cristiano en esa capacidad que Dios te ha dado? Porque es un talento que Dios te va a dar. ¿Cómo lo vas a hacer fructificar? Vamos pensando en esto y nos vamos a ir a la primera pausa de este programa y enseguida retornamos. Estamos en Magisterio Pontificio.

0: Dios no es un fragmento. Dios es la totalidad. Por eso certeramente el profeta Daniel, Dios es fuego. Y no conocía la física moderna. La física de hoy me dice que todo es energía atómica. Esta mano es puro fuego. Puro fuego, de una energía de millones y millones de grados. ¡Qué visión tan certera! Un fuego que tiene tal dominio sobre él que es todas las cosas.
1: Reverendo Padre Rodrigo Molina, inspirador de NSE Radio.

0: Muy bien, ya estamos nuevamente en Magisterio Pontificio. 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Seguimos adelante con nuestro tema y ahora vamos a un nuevo acápite, choque de civilizaciones. Otra realidad que nos va a mostrar el Papa San Pablo VI y que nos va a seguir abriendo los ojos. Dice, por otra parte, el choque entre las civilizaciones tradicionales y las novedades de la civilización industrial rompe las estructuras que no se adaptan a las nuevas condiciones. Seguimos en la siguiente diapositiva. Su marco, muchas veces rígido, era el apoyo indispensable de la vida personal y familiar. Y los viejos se agarran a él, mientras que los jóvenes lo rehúyen como un obstáculo inútil. Y a veces, padre, los que ya tenemos algunos años, añoramos esos momentos de estabilidad, donde lo bueno era bueno, lo malo era malo. Y también lo que está sucediendo, ¿no? Hay un filósofo, Bauman, que dice, estamos en una sociedad líquida, algún sacerdote decía, ya ni siquiera es líquida, es gaseosa, o sea, ya no tiene ni siquiera la consistencia del líquido. Y nos encontramos con un devenir de sucesos que ya no tienen esa solidez que había antes. Esa solidez daba seguridad, seguridad a la familia, seguridad a la persona. Y claro, actualmente y cada vez más, iba a decir, nos encontramos en una sociedad que cambia de una manera incluso hasta vertiginosa, que nos hace a veces dudar hacia dónde vamos, ¿no?
1: Sí, el Papa va a abordar en este punto un fenómeno, ese fenómeno que se dio del traslado desde una vida agrícola a las ciudades industrializadas. Un fenómeno que es muy fuerte en el siglo XX y que viene a desarraigar a muchas familias de sus costumbres, de su fe incluso. Se va a producir un fenómeno, diríamos que se trasladan a lugares donde hay fábricas, comienzan a tener trabajo de otro tipo, tiempos distintos, tienen que trasladarse del trabajo a la casa. Antes el trabajo estaba en su casa,
0: en casa.
1: Cultivaban ahí, tenían, diríamos, tiempos amplios para poder ir a la iglesia. El ritmo era mucho más sereno. Eso lo alcanzamos nosotros, incluso seguramente nuestra niñez, a captarlo todavía. Ahora el tiempo es frenético. Ese desarraigarse también les ha hecho perder como identidad. Y nos encontramos con muchas familias que, al trasladarse toda la familia, por ejemplo, a un lugar industrializado, los jóvenes, la primera generación que surge en ese lugar industrializado, ya no sigue la fe. Queda como absorbida en la vorágine de la actividad, de los atractivos, de la comodidad, de la riqueza, de la abundancia. Y no obstante, don Randy, hace poco me tocó estar en Estados Unidos y muchas familias mexicanas que están allí están haciendo un gran esfuerzo para no desarraigarse, para no perder las raíces y sobre todo para mantener la fe. Y existen comunidades, comunidades parroquiales muy fuertes, donde ellos mismos no quieren perder la identidad de su fe. Por supuesto, asumiendo todo lo bueno que tiene Estados Unidos, pero manteniendo, por ejemplo, ese sentido de comunidad que lo tienen muy fuerte. Y la iglesia se convierte en un soporte, en un sostén, en una apoyatura para esa vida comunitaria que les lleva a no perder sus raíces, ¿no? Fíjese qué importante papel cumple la iglesia incluso en este punto. Esto se vivirá, diríamos, en muchos países, el que se trasladan del campo a la ciudad, y la iglesia va a estar acogiéndoles en sus parroquias, y va a ser, diríamos, un apoyo también en su identidad católica. Eso me ha llamado mucho la atención. El Papa ya, por supuesto, lo venía viendo, porque era un fenómeno que ya a finales del siglo XIX se había producido. Por supuesto, se produce con mayor velocidad a partir del siglo XX, y el Papa está viendo ahí, los frutos. Por eso dice, el choque entre civilizaciones tradicionales y las novedades de la civilización industrial rompe las estructuras que no se adaptan a las nuevas condiciones. Y se da otro fenómeno más. Con la celeridad con que se vive hoy, las familias no tienen tiempo de estar con sus hijos. Usted habrá tratado muchas familias, gracias a usted, ustedes han conservado eso en su familia, pero muchas familias salen temprano por la mañana, llegan tarde por la noche, y prácticamente para darle el beso de las buenas noches a los niños. No tienen contacto, ¿no? Y es un cambio que ha traído la sociedad muy absorbente a la hora del trabajo. En muchos casos, pues no hay tiempo, no hay 8 horas de trabajo, hay objetivos que cumplir. Los pontífices han insistido muchísimo, los últimos, desde Juan Pablo II, en este modo de trabajo que está horadando la vida familiar y está creando, es parte, diríamos, de la fábrica de niños frágiles que nacen sin esa apoyatura de la figura paterna y materna cercana. Usted habrá tratado mucho eso, don Randy.
0: Sí, exactamente. Y uno se encuentra con esa, es decir, destrucción familiar que emite esta sociedad. En la diapositiva siguiente dice, para volverse ávidamente hacia nuevas formas de vida social. Y viene el conflicto de las generaciones que agrava así con un trágico dilema. O conservar instituciones y creencias ancestrales y renunciar al progreso, y sigue en la siguiente diapositiva, o abrirse a las técnicas y civilizaciones que vienen de fuera, pero rechazando las tradiciones del pasado toda su riqueza humana. Y padre, esto lo está escribiendo en 1965. Yo tenía escasamente, creo que 20, 22 días de vida cuando escribió el Papa esto. Pero usted ni existía, evidentemente. No estaba ni en planes. Pero hay una cosa que es cierta. O sea, nos está diciendo lo que ahora estamos viviendo con este globalismo, no la globalización, porque él ya veía la globalización, pero con este globalismo impositivo que está desarraigando, como usted dice, a las familias, porque se han dado cuenta de que los culpables o la culpable de que no puedan hacer lo que le dé la gana, los malos, estoy hablando de ellos, evidentemente, es la familia. Y esto nos muestra claramente aquello que decía la hermana Lucía de Fátima al cardenal Cafarra, el último, la última batalla de Satanás va a ser contra la familia, porque es la familia una imagen de la Trinidad que incluso sin hablar ya me lleva a Dios. Pero es terrible lo que la sociedad nos está poniendo, la sociedad nos está llevando a ponerte entre la espada y la pared. O lo tomas, o sea, no hay otra. Entonces, claro, y en una sociedad así, evidentemente, los jóvenes empiezan a confrontarse, porque es lo que sucede. Me sucedió a mí con mi papá, me sucedió a mí con mis hijos, de decir, no, papá, tú estás pasado de moda. No, papá, eso era antes, cuando ustedes bailaban el tango, le decía yo, ¿no? Pero, papi, ahora la música es el rock, ya tienes que darte cuenta de que las cosas son de otra manera. Y claro, mi papá me decía, no, hijo, el ser humano es el ser humano. Tú tienes que aprender a respetar a los demás, tienes que aprender a respetar a las chicas, tienes que aprender a ser una persona honrada. Pero la sociedad que nos rodeaba nos decía, si eres así, eres un tonto, e incluso te va a ir mal en la vida. Tremendo, tremendo shock que causa esta sociedad, ¿no?
1: Pues vivan los tontos, iba a decir, ¿no? Porque de Dios es el reino de los cielos.
0: Incluso yo se lo digo a los chicos. Había una canción de rock, de un conjunto de rock, que decía, cuando vas pasando el tiempo y mate el estrés y el colesterol, no faltará quien vea al tonto y sea el único que esté mejor.
1: Ah, fíjese, pues vivan esos tontos o esos locos que siguen al loco más grande de amor, que es Cristo en la cruz, ¿no? Entonces, claro, los criterios que le daba su papá son de actualidad siempre, ¿eh? Pero interesante el enfoque que le da el Papa. Diríamos, ¿cómo alcanzar ese equilibrio entre esas, diríamos, principios tradicionales que se traen y el progreso? No son enemigas las dos cosas, no son incompatibles, son plenamente compatibles con tal de que las personas caigan en la cuenta de que ese avance técnico, científico, son instrumentos. Las leyes físicas y químicas están creadas por Dios. Todo avance que se realice, Dios lo bendice, con tal de que respete el proyecto original de Dios, que no vaya en contra. Ahora, el atractivo es tan grande de la civilización desarrollada, diríamos, es tan grande que tiende como a cegar a las personas y olvidando lo que lleva a la trascendencia, aquello que satisface en lo más hondo el corazón humano, que es Dios solamente, no hay otro. Y se quedan con aquellas migajas que caen de la mesa de tu padre, que son los avances científicos, el progreso material. Entonces, ¿se pueden conjugar? Sí. Ya ha habido este argentino ¿cómo se llama? Chau, van a beatificarlo, creo, este empresario argentino que supo conciliar esas dos cosas. Hay ejemplos de personas santas que saben conciliar el progreso con los valores fundamentales de la fe.
0: Pues nos vamos a ir a la pausa con esta meditación del Padre y enseguida volvemos. Estamos en Magisterio Pontificio.

0: vosotros cansáis a vuestro Dios. Vosotros cansáis a vuestro Dios. Es verdad, con nuestra conducta cansamos a Dios. Pues vean el juicio. Dios es como fuego de fundidor, como lejía de lavandero. Se sentará para fundir y purgar, y purificará a los hijos de Leví, y los acrisolará como el oro y la plata. El juicio, castigos de Dios, purgatorio, infierno. Y ahora, que yo, vuestro Dios, no cambio, y vosotros no termináis nunca, diciendo que os arrepentís y vuelvo a pecar, que os arrepentís y vuelvo a pecar. Yo no cambio nunca, ahí estoy en el altar, por más ofensas que me hagáis. Vosotros no acabáis nunca de cambiar.
1: Reverendo Padre Rodrigo Molina, inspirador de NSE Radio.

0: Estamos ya en el bloque final de nuestro magisterio pontificio. Enrique Shaw era el nombre del empresario que va a ser beatificado por León XIV. De hecho, ya se aprobó el milagro para su beatificación. Y justamente ahora vamos a ir a una diapositiva, o sea, vamos a hacer dos diapositivas juntas seguramente, que nos van a introducir en lo que el padre nos acaba de decir. Fíjense, el Papa dice, de hecho, los apoyos morales y espirituales y religiosos del pasado ceden con mucha frecuencia sin que por eso esté asegurada la inserción en el mundo nuevo. Y fíjense, en este desarrollo, la tentación se hace tan violenta, dice el Papa, que amenaza arrastrar hacia los mesianismos promotores, pero forjadores de ilusión. Y ahora termina diciendo en la última diapositiva que vamos a tocar, ya estamos en la conclusión. ¿Quién no ve los peligros que hay en ello de reacciones populares, violentas, de agitaciones insurreccionales y de deslizamientos hacia las ideologías totalitarias? O sea, pone el marco completo y esto mismo nos lo decía siempre el padre Molina, que es lo que acabamos de mencionar en el bloque anterior. O sea, si esta es la situación, ¿cómo no van a caer en las garras del mal si al fin de cuentas son los únicos, entre comillas, que se presentan como la alternativa posible, que luego termina siendo la estrangulación de todos aquellos que se pongan bajo sus garras, ¿no?
1: Sí, se da una concatenación muy aguda en lo que ve el Santo Padre. Traslado del mundo agrícola al industrial. Desarraigarse de los valores anteriores. Hipnotizamiento, diríamos, de los atractivos de la industrialización. Imposibilidad de insertarse en esos atractivos. Falta de capacitación, falta de horizontes, pobreza. Tentación de parte de las ideologías de una solución fácil, revolucionaria. Entrega de esa persona que ya está desarmada porque perdió los referentes morales y religiosos. Entrega a esas ideologías. Pues la revolución está servida. ¿Sí? La revolución está servida y es lo que posteriormente vino a pasar. Esto es lo que tiene estas personas con una mirada profunda como Pablo VI. Son capaces de conocer al ser humano y prever lo que va a ocurrir. Lo mismo con la encíclica sobre el control de la natalidad. Bueno, la Humanae Vitae, en realidad, el valor de la vida, ¿no? Él logró prever. Va a masificarse el uso de anticonceptivos y eso va a traer muchos problemas. Pablo VI lo dijo. ¿Por qué? Porque conoce al ser humano. Conoce al ser humano. Es como usted con alguno de sus hijas o de sus hijos. Pues la conozco o lo conozco y si sigue este camino se va a perder. Si sigue por este otro camino, este podría resistir porque tiene estas características. Usted conoce a sus hijos, pero el Papa tenía una visión del ser humano y por eso cuando se proyecta hacia el futuro. Pablo VI acertó, y por eso cayeron muchos en garras de revoluciones marxistas.

0: problema cuya gravedad no puede escapar a nadie. Las cosas están claras. El Papa lo está diciendo claramente. Hasta aquí los datos del problema. Ahora nos vamos a meter en la primera parte, en donde ya el Papa comienza a dar una visión de lo que hay que hacer o de lo que se está haciendo y se puede mejorar y se debe hacer. Y entonces nos vamos a esa primera parte que habla de un desarrollo integral del hombre, la Iglesia y el desarrollo. Vamos ahora a introducirnos en esta realidad. Y nos dice ahora el Papa la labor que juegan los misioneros. Fiel a las enseñanzas y al ejemplo de su divino fundador, que dio como señal de su misión el anuncio de la buena nueva a los pobres, la Iglesia nunca ha dejado de promover la elevación humana de los pueblos a los cuales lleva la fe de Jesucristo. Y aquí quiero detenerme, padre, porque es importante lo que el Papa señala. Ya tenemos ahí a nuestro padre Molina con esos campesinos a los que tanto amaba y con los que tanto se identificó. Y justamente y buscar la elevación humana de los pueblos. Porque llevar la fe, como decía el padre Molina, a estómagos hambrientos, es una inconsecuencia, o sea, es una irrealidad. Tenemos que ayudar a la gente a que pueda salir adelante para que esa opción por Cristo se haga firme en ellos y que puedan recibir el Evangelio. Porque es lo mismo que dice el apóstol Santiago en su carta, ¿no? Si ven a uno que está hambriento y necesitado, dice, vete tranquilo, come y abrígate, pero no tiene con qué, ¿qué es lo que estás haciendo? O sea, ¿dónde está la fe que estás viviendo? Y en esto, por eso he querido poner al padre Molina en estas próximas diapositivas de una manera consecuente, porque prácticamente, padre, es una descripción de lo que el Señor le inspiró a nuestro padre Molina, ¿no?
1: Don Randy, puede resumir muy bien esto, algo que hablamos en off, y creo que les puede ayudar mucho a la gente el comentario que le hizo ese exalumno del didascalio de nuestro colegio del Cusco. Cuéntelo, por favor.
0: Lo comparto porque vale la pena.
1: Que lo saque a colación, pero a mí me dio mucha luz.
0: Es importante. Un joven, o sea, muchacho joven, de los que están cumpliendo 25 años de
1: egresados,
0: ¿no? Y un muchacho que tendrá unos 40 y pocos años. Y dijo, usted no sabe la responsabilidad que es ante la sociedad ser un alumno de didascalio. Lo que esperan de nosotros y cómo nos echan en cara si no damos la talla de lo que saben que un alumno de didascalio tiene que hacer. Y claro, eso es justamente lo que el padre Molina esperaba, padre, que se realice en estos centros educativos, pero esto es lo que el Papa nos pide que realicemos en todo ámbito, todos los cristianos. Nosotros, gracias a Dios, hemos conocido al padre Molina y por eso podemos estar en sintonía con esta Populorum Progressio, que es, como dije en algún momento, el espaldarazo que recibió el padre Molina a la labor que estaba realizando, porque él había comenzado su labor anteriormente, y con la Populorum Progressio es un poco como el sello de decir, lo que estás haciendo, Rodrigo, está bien, es lo que Dios quiere.
1: Ahora, a la luz del ejemplo que ha puesto, volvamos a leer el texto, porque nos decía, a ver si no lo he perdido, era...
0: Diapositiva 47.
1: 47. Fiel a las enseñanzas y ejemplos de su divino fundador, que dio como señal de su misión el anuncio de la buena nueva a los pobres,

0: La iglesia nunca ha dejado de promover la elevación humana de los pueblos. Usted decía la responsabilidad que sentían este exalumno a esa elevación humana se está refiriendo el Papa. Usted acaba de plasmar en un ejemplo lo que Pablo VI quiere para todos. Lo mismo que quería San Juan Bosco, porque la visión es la misma.
1: Exacto.
0: Crear
1: Exacto.
0: ciudadanos, buenos cristianos, que fuesen después buenos ciudadanos, ¿no?
1: Así es.
0: La elevación humana integral va a implicar hacerles caer en la cuenta de la dignidad, de la propia responsabilidad como cristianos, en este caso, exalumno del Didascalio, para los que nos escuchan, Didascalio es el nombre que tiene el colegio, ¿verdad? Ser exalumno del Didascalio implica que tú has recibido una formación que a ti te ha elevado humana y espiritualmente. Tú tienes una gran responsabilidad ante la sociedad, porque a ti se te ha dado no solo lo humano, también lo espiritual. Tú tienes que ser ejemplo. ¿Qué ocurre con un trabajador ejemplar, íntegro, honrado, un empresario honrado, íntegro, como Enrique Shaw, que muchos ven un modelo al cual imitar? Y ese modelo produce un efecto multiplicador en la sociedad. Muchos querrán ser como ellos. Por eso creo que tiene mucha enjundia, mucha riqueza este enfoque que el Papa Pablo VI ha descubierto y con el cual el Padre Molina se vio plenamente identificado.
1: Así es. Porque fijémonos que sigue diciendo el Papa, al mismo tiempo que templos, los misioneros han construido hospicios, hospitales, escuelas, universidades. O sea, es una descripción de verdad del padre Rodrigo Molina. Yo lo he puesto ahí. Ahí está el técnico del que usted hablaba, al costado del padre, y con sus compañeros. Son la primera promoción de Cristo Rey como tal, como centro educativo ocupacional en aquel momento. Y ese joven que está con una casaca azul en las manos, es ese misionero que ahora está haciendo su labor en Chile, en los talleres de Chile, para poder seguir entregando y entregándose a los demás.
0: No me
1: Entonces,
0: diga, no lo había reconocido,
1: así
0: Ronald
1: es,
0: Lipin.
1: ¿eh? Así es. Entonces, eso es lo que ha hecho el padre Molina y lo que pide Pablo VI. O sea, no se queden solamente en construir templos y dar el evangelio, que está bien, o sea, hay que hacerlo. Pero es que los misioneros fueron los promotores de las grandes cosas que la civilización necesitaba en esos momentos. Por eso el padre Molina, viendo a las necesidades que había en el Cusco, lo primero que dijo es, aquí hace falta promover en talleres de metalmecánica porque la industria minera va a pedir eso, hace falta que formemos en talleres de estructuras metálicas porque cada vez la construcción va a necesitar más eso, hace falta que formemos en talleres de mecánica automotriz porque el parque automotriz cada vez va a ser mayor y necesitamos. Y claro, entonces uno dice, esa es la visión de la iglesia, de los misioneros, pero no con una visión solamente terrena, sino que en cada uno de esos sitios va a haber alguien que sea luz para los demás y que pueda ayudar a cambiar el ambiente, que era lo que quería el padre Molina. El cambio en el círculo personal, en la familia y en la sociedad. Y entonces en esos círculos concéntricos se va contagiando como por ósmosis y vamos plasmando, infiltrando el evangelio para que la sociedad cada vez se haga mejor.
0: Y necesitamos esos modelos, ciertamente.
1: Bueno, sí.
0: Y
1: Pues
0: esos
1: sí.
0: modelos, la cúspide, son los santos, que los santos pueden estar en todas las actividades, ¿verdad? Empapando de evangelio, pues toda la realidad humana.
1: Pues hasta aquí llegamos con nuestro tiempo, Padre, nos hemos pasado. Vamos a hacer, rezamos por las intenciones de todos ustedes, vamos a hacer como siempre la oración al Espíritu Santo, esa oración tan hermosa de San Juan 23, poniendo las necesidades e intenciones de cada uno de ustedes, decimos: Espíritu Santo, perfecciona la obra que Jesús comenzó en mí. Mortifica en mí la presunción natural. Quiero ser sencillo, lleno de amor a Dios y constantemente generoso. Que ninguna fuerza humana me impida hacer honor a mi vocación cristiana. Que ningún interés por descuido mío vaya contra la justicia. Que ningún egoísmo reduzca en mí los espacios infinitos del amor. Que la difusión de tu espíritu de amor venga sobre mí, sobre la iglesia y sobre el mundo entero. Amén. Padre, la bendición, por favor.
0: El Señor esté con ustedes.
1: Y con tu espíritu.
0: La bendición de Dios Todopoderoso, Padre, Hijo y Espíritu Santo, descienda sobre ustedes y permanezca siempre.
1: Amén. Muchísimas gracias, Padre, por todo lo que nos trajo.
0: A ustedes.
1: Gracias a ustedes por haber estado ahí y nos vemos la semana que viene, si Dios quiere, en otro espacio de Magisterio Pontificio.

Estimados amigos, reciban un cordial saludo. Hoy es 4 de octubre y la Santa Madre Iglesia nos recuerda a San Francisco de Asís. Conozco a Cristo pobre y crucificado y eso me basta, decía San Francisco de Asís. Nació nuestro santo en Asís, Italia, en 1182, en una familia acomodada. Tenía mucho dinero y lo gastaba en ostentación. Solo se interesaba por gozar la vida. En su juventud se fue a la guerra y es tomado prisionero. Luego de ser liberado, cae constantemente enfermo hasta que escucha una voz que le exhorta a servir al amo y no al siervo. Retorna a casa y con la oración fue entendiendo que Dios quería algo más de él. Comenzó a visitar y servir a los enfermos y hasta regalar sus ropas o el dinero. De esta manera desarrollaba su espíritu de pobreza, humildad y compasión. Cierto día, mientras oraba en la iglesia de San Damián, le pareció que el crucifijo le repitió tres veces: Francisco, repara mi casa, pues ya ves que está en ruinas. Entonces, creyendo que se le pedía que reparase el templo físico, fue, vendió los vestidos de la tienda de su padre, llevó el dinero al sacerdote del templo y le pidió vivir ahí. El presbítero le aceptó que se quedara, pero no el dinero. Su padre lo buscó, lo golpeó furiosamente y al ver que su hijo no quería regresar a casa le exigió el dinero. Francisco, ante el consejo del obispo, le devolvió hasta la ropa que llevaba encima. Más adelante ayuda a reconstruir la iglesia de San Damián y de San Pedro. Con el tiempo se traslada a una capillita llamada Porciúncula, la cual reparó y se quedó allí a vivir. Por los caminos solía saludar diciendo: la paz del Señor sea contigo. Su radicalidad de vida fue atrayendo a algunos que querían hacerse sus discípulos, y así en 1210 Francisco redactó una breve regla y junto a sus amigos se fueron a Roma, donde obtuvieron la aprobación. El santo hizo de la pobreza el fundamento de su orden, y el amor a la pobreza se manifestaba en la manera de vestirse, los utensilios que empleaban y los actos. A pesar de todo, siempre se les veía alegres y contentos. Su humildad no era un desprecio sentimental de sí mismo, sino la convicción de que ante los ojos de Dios el hombre vale más por lo que es y no más. Hay muchos que tienen por costumbre multiplicar plegarias y prácticas devotas, afligiendo sus cuerpos con numerosos ayunos y abstinencias, pero con una sola palabrita que les suena injuriosa a su persona o por cualquier otra cosa que se les quita, enseguida se ofenden e irritan. Estos no son pobres de espíritu, porque el que es verdaderamente pobre de espíritu se aborrece a sí mismo y ama a los que le golpean en la mejilla, decía. Considerándose indigno, llegó solo a recibir el diaconado y dio a su orden el nombre de frailes menores, porque quería que sus hermanos fueran los siervos de todos y buscasen siempre los sitios más humildes. Se le atribuye haber comenzado la tradición del Belén o nacimiento, que se mantiene hasta nuestros días. Dios le mandó el milagro de los estigmas. Murió el 3 de octubre de 1226. El 4 de octubre de 2013, el Papa Francisco visitó Asís y en su homilía dijo: San Francisco es testigo del respeto por todo, de que el hombre está llamado a custodiar al hombre, de que el hombre está en el centro de la creación, en el puesto en el que Dios, el Creador, lo ha querido sin ser instrumento de los ídolos que nos creamos. Francisco fue hombre de armonía y un hombre de paz. San Francisco de Asís, queridos amigos, nuestro santo para el día de hoy.

0: Si llegaran a cometer un error, les pido que no destruyan al niño. Ayúdense mutuamente a querer y a aceptar a ese niño que aún no ha nacido. No lo maten, porque un error no se borra con un crimen. La vida del fruto de ese amor pertenece a Dios, y ustedes tienen que protegerla, amarla y cuidarla, porque ese niño ha sido creado a imagen y semejanza de Dios, y es un regalo de Dios. Beata Madre Teresa de Calcuta.
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0: El ángel del Señor anunció a María.
1: Concibió por obra y gracia del Espíritu Santo.
0: Dios te salve, María, llena eres de gracia, el Señor es contigo. Bendita tú eres entre todas las mujeres, y bendito es el fruto de tu vientre, Jesús.
1: Santa María, Madre de Dios, ruega por nosotros pecadores, ahora y en la hora de nuestra muerte. Amén.
0: He aquí la esclava del Señor.
1: Hágase en mí según tu palabra.
0: Dios te salve, María, llena eres de gracia, el Señor es contigo. Bendita tú eres entre todas las mujeres, y bendito es el fruto de tu vientre, Jesús.
1: Santa María, Madre de Dios, ruega por nosotros pecadores, ahora y en la hora de nuestra muerte. Amén.
0: Y el Verbo se hizo carne.
1: Y habitó entre nosotros.
0: Dios te salve, María, llena eres de gracia, el Señor es contigo. Bendita tú eres entre todas las mujeres, y bendito es el fruto de tu vientre, Jesús.
1: Santa María, Madre de Dios, ruega por nosotros pecadores, ahora y en la hora de nuestra muerte. Amén.
0: Ruega por nosotros, Santa Madre de Dios,
1: para que seamos dignos de alcanzar las promesas de nuestro Señor Jesucristo.
0: Te suplicamos, Señor, que derrames tu gracia sobre nuestras almas, para que, habiendo conocido por el anuncio del ángel la encarnación de tu Hijo Jesucristo, por los méritos de su pasión y cruz, seamos llevados a la gloria de la resurrección, por el mismo Jesucristo nuestro Señor.
1: Amén.
0: Gloria al Padre y al Hijo y al Espíritu Santo,
1: como era en el principio, ahora y siempre, por los siglos de los siglos. Amén.
0: Ave María Purísima,
1: sin pecado concebida.

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0: Por la señal de la Santa Cruz de nuestros enemigos, líbranos, Señor Dios nuestro, en el nombre del Padre, y del Hijo, y del Espíritu Santo.
1: Amén.
0: Acto de contrición.
2: Señor mío Jesucristo, Dios y hombre verdadero, Creador, Padre y Redentor mío, por ser vos quien sois bondad infinita, y porque os amo sobre todas las cosas, me pesa de todo corazón haberos ofendido. También me pesa porque podéis castigarme con las penas del infierno. Ayudado de vuestra divina gracia, propongo firmemente nunca más pecar, confesarme y cumplir la penitencia que me fuere impuesta. Amén.
0: Un credo al Sagrado Corazón de Jesús.
2: Creo en Dios Padre Todopoderoso, Creador del cielo y de la tierra. Creo en Jesucristo, su único Hijo, nuestro Señor, que fue concebido por obra y gracia del Espíritu Santo. Nació de Santa María Virgen, padeció bajo el poder de Poncio Pilato, fue crucificado, muerto y sepultado, descendió a los infiernos, al tercer día resucitó de entre los muertos, subió a los cielos y está sentado a la derecha de Dios Padre Todopoderoso. Desde allí ha de venir a juzgar a vivos y muertos. Creo en el Espíritu Santo, la Santa Iglesia Católica, la comunión de los santos, el perdón de los pecados, la resurrección de la carne y la vida eterna. Amén.
0: Primer misterio, la resurrección del Señor. Al alborear el primer día de la semana, fueron a ver el sepulcro. El ángel habló a las mujeres: «Vosotras no temáis, ya sé que buscáis a Jesús. No está aquí, ha resucitado». Padre nuestro que estás en el cielo, santificado sea tu nombre. Venga a nosotros tu reino. Hágase tu voluntad en la tierra como en el cielo.
3: Danos hoy nuestro pan de cada día. Perdona nuestras ofensas, como también nosotros perdonamos a los que nos ofenden. No nos dejes caer en la tentación y líbranos del mal. Amén.
0: Dios te salve María, llena eres de gracia, el Señor es contigo. Bendita tú eres entre todas las mujeres y bendito es el fruto de tu vientre, Jesús.
3: Santa María, Madre de Dios, ruega por nosotros pecadores, ahora y en la hora de nuestra muerte. Amén.
0: Dios te salve María, llena eres de gracia, el Señor es contigo. Bendita tú eres entre todas las mujeres y bendito es el fruto de tu vientre, Jesús.
3: Santa María, Madre de Dios, ruega por nosotros pecadores, ahora y en la hora de nuestra muerte. Amén.
0: Dios te salve María, llena eres de gracia, el Señor es contigo. Bendita tú eres entre todas las mujeres y bendito es el fruto de tu vientre, Jesús.
3: Santa María, Madre de Dios, ruega por nosotros pecadores, ahora y en la hora de nuestra muerte. Amén.
0: Dios te salve María, llena eres de gracia, el Señor es contigo. Bendita tú eres entre todas las mujeres, y bendito es el fruto de tu vientre, Jesús.
3: Santa María, Madre de Dios, ruega por nosotros pecadores, ahora y en la hora de nuestra muerte. Amén.
0: Dios te salve María, llena eres de gracia, el Señor es contigo. Bendita tú eres entre todas las mujeres, y bendito es el fruto de tu vientre, Jesús.
3: Santa María, Madre de Dios, ruega por nosotros pecadores, ahora y en la hora de nuestra muerte. Amén.
0: Dios te salve María, llena eres de gracia, el Señor es contigo. Bendita tú eres entre todas las mujeres, y bendito es el fruto de tu vientre, Jesús.
3: Santa María, Madre de Dios, ruega por nosotros pecadores, ahora y en la hora de nuestra muerte. Amén.
0: Dios te salve María, llena eres de gracia, el Señor es contigo. Bendita tú eres entre todas las mujeres, y bendito es el fruto de tu vientre, Jesús.
3: Santa María, Madre de Dios, ruega por nosotros pecadores, ahora y en la hora de nuestra muerte. Amén.
0: Dios te salve María, llena eres de gracia, el Señor es contigo. Bendita tú eres entre todas las mujeres, y bendito es el fruto de tu vientre, Jesús.
3: Santa María, Madre de Dios, ruega por nosotros pecadores, ahora y en la hora de nuestra muerte. Amén.
0: Dios te salve, María, llena eres de gracia, el Señor es contigo. Bendita tú eres entre todas las mujeres, y bendito es el fruto de tu vientre, Jesús.
3: Santa María, Madre de Dios, ruega por nosotros pecadores, ahora y en la hora de nuestra muerte. Amén.
0: Dios te salve, María, llena eres de gracia, el Señor es contigo. Bendita tú eres entre todas las mujeres, y bendito es el fruto de tu vientre, Jesús.
3: Santa María, Madre de Dios, ruega por nosotros pecadores, ahora y en la hora de nuestra muerte. Amén.
0: Gloria al Padre, y al Hijo, y al Espíritu Santo.
3: Como era en el principio, ahora y siempre, por los siglos de los siglos. Amén.
2: María, Madre de gracia, Madre de piedad y misericordia, defiéndenos del enemigo y ampáranos, ahora y en la hora de nuestra muerte. Amén. Oh Jesús mío, perdonad nuestros pecados, librarnos del fuego del infierno, llevad al cielo a todas las almas, especialmente a las más necesitadas de vuestra misericordia.
0: Segundo misterio, la ascensión del Señor. Y los sacó hasta cerca de Betania, y levantando sus manos los bendijo. Y mientras los bendecía, se separó de ellos y fue llevado al cielo. Padre nuestro que estás en el cielo, santificado sea tu nombre. Venga a nosotros tu reino. Hágase tu voluntad en la tierra como en el cielo.
3: Danos hoy nuestro pan de cada día. Perdona nuestras ofensas, como también nosotros perdonamos a los que nos ofenden. No nos dejes caer en la tentación, y líbranos del mal. Amén.
0: Dios te salve, María, llena eres de gracia, el Señor es contigo. Bendita tú eres entre todas las mujeres, y bendito es el fruto de tu vientre, Jesús.
3: Santa María, Madre de Dios, ruega por nosotros pecadores, ahora y en la hora de nuestra muerte. Amén.
0: Dios te salve, María, llena eres de gracia, el Señor es contigo. Bendita tú eres entre todas las mujeres, y bendito es el fruto de tu vientre, Jesús.
3: Santa María, Madre de Dios, ruega por nosotros pecadores, ahora y en la hora de nuestra muerte. Amén.
0: Dios te salve, María, llena eres de gracia, el Señor es contigo. Bendita tú eres entre todas las mujeres, y bendito es el fruto de tu vientre, Jesús.
3: Santa María, Madre de Dios, ruega por nosotros pecadores, ahora y en la hora de nuestra muerte. Amén.
0: Dios te salve, María, llena eres de gracia, el Señor es contigo. Bendita tú eres entre todas las mujeres, y bendito es el fruto de tu vientre, Jesús.
3: Santa María, Madre de Dios, ruega por nosotros pecadores, ahora y en la hora de nuestra muerte. Amén.
0: Dios te salve, María, llena eres de gracia, el Señor es contigo. Bendita tú eres entre todas las mujeres, y bendito es el fruto de tu vientre, Jesús.
3: Santa María, Madre de Dios, ruega por nosotros pecadores, ahora y en la hora de nuestra muerte. Amén.
0: Dios te salve, María, llena eres de gracia, el Señor es contigo. Bendita tú eres entre todas las mujeres, y bendito es el fruto de tu vientre, Jesús.
3: Santa María, Madre de Dios, ruega por nosotros pecadores, ahora y en la hora de nuestra muerte. Amén.
0: Dios te salve, María, llena eres de gracia, el Señor es contigo. Bendita tú eres entre todas las mujeres, y bendito es el fruto de tu vientre, Jesús.
3: Santa María, Madre de Dios, ruega por nosotros pecadores, ahora y en la hora de nuestra muerte. Amén.
0: Dios te salve, María, llena eres de gracia, el Señor es contigo. Bendita tú eres entre todas las mujeres, y bendito es el fruto de tu vientre, Jesús.
3: Santa María, Madre de Dios, ruega por nosotros pecadores, ahora y en la hora de nuestra muerte. Amén.
0: Dios te salve, María, llena eres de gracia, el Señor es contigo. Bendita tú eres entre todas las mujeres, y bendito es el fruto de tu vientre, Jesús.
3: Santa María, Madre de Dios, ruega por nosotros, pecadores, ahora y en la hora de nuestra muerte. Amén.
0: Dios te salve, María, llena eres de gracia, el Señor es contigo. Bendita tú eres entre todas las mujeres, y bendito es el fruto de tu vientre, Jesús.
3: Santa María, Madre de Dios, ruega por nosotros, pecadores, ahora y en la hora de nuestra muerte. Amén.
0: Gloria al Padre, y al Hijo, y al Espíritu Santo.
3: Como era en el principio, ahora y siempre, por los siglos de los siglos. Amén.
2: María, Madre de gracia, Madre de piedad y misericordia, defiéndenos del enemigo y ampáranos, ahora y en la hora de nuestra muerte. Amén. Oh Jesús mío, perdonad nuestros pecados, libradnos del fuego del infierno, llevad al cielo a todas las almas, especialmente a las más necesitadas de vuestra misericordia.
0: Tercer misterio, la venida del Espíritu Santo sobre María Santísima y el Colegio Apostólico. Al cumplirse el día de Pentecostés, vieron aparecer unas lenguas como llamaradas posándose encima de cada uno de ellos, y se llenaron todos de Espíritu Santo. Padre nuestro que estás en el cielo, santificado sea tu nombre. Venga a nosotros tu reino. Hágase tu voluntad en la tierra como en el cielo.
3: Danos hoy nuestro pan de cada día. Perdona nuestras ofensas, como también nosotros perdonamos a los que nos ofenden. No nos dejes caer en la tentación y líbranos del mal. Amén.
0: Dios te salve, María, llena eres de gracia, el Señor es contigo. Bendita tú eres entre todas las mujeres, y bendito es el fruto de tu vientre, Jesús.
3: Santa María, Madre de Dios, ruega por nosotros, pecadores, ahora y en la hora de nuestra muerte. Amén.
0: Dios te salve, María, llena eres de gracia, el Señor es contigo. Bendita tú eres entre todas las mujeres, y bendito es el fruto de tu vientre, Jesús.
3: Santa María, Madre de Dios, ruega por nosotros, pecadores, ahora y en la hora de nuestra muerte. Amén.
0: Dios te salve, María, llena eres de gracia, el Señor es contigo. Bendita tú eres entre todas las mujeres, y bendito es el fruto de tu vientre, Jesús.
3: Santa María, Madre de Dios, ruega por nosotros, pecadores, ahora y en la hora de nuestra muerte. Amén.
0: Dios te salve, María, llena eres de gracia, el Señor es contigo. Bendita tú eres entre todas las mujeres, y bendito es el fruto de tu vientre, Jesús.
3: Santa María, Madre de Dios, ruega por nosotros, pecadores, ahora y en la hora de nuestra muerte. Amén.
0: Dios te salve, María, llena eres de gracia, el Señor es contigo. Bendita tú eres entre todas las mujeres, y bendito es el fruto de tu vientre, Jesús.
3: Santa María, Madre de Dios, ruega por nosotros, pecadores, ahora y en la hora de nuestra muerte. Amén.
0: Dios te salve, María, llena eres de gracia, el Señor es contigo. Bendita tú eres entre todas las mujeres, y bendito es el fruto de tu vientre, Jesús.
3: Santa María, Madre de Dios, ruega por nosotros, pecadores, ahora y en la hora de nuestra muerte. Amén.
0: Dios te salve, María, llena eres de gracia, el Señor es contigo. Bendita tú eres entre todas las mujeres, y bendito es el fruto de tu vientre, Jesús.
3: Santa María, Madre de Dios, ruega por nosotros, pecadores, ahora y en la hora de nuestra muerte. Amén.
0: Dios te salve, María, llena eres de gracia, el Señor es contigo. Bendita tú eres entre todas las mujeres, y bendito es el fruto de tu vientre, Jesús.
3: Santa María, Madre de Dios, ruega por nosotros, pecadores, ahora y en la hora de nuestra muerte. Amén.
0: Dios te salve, María, llena eres de gracia, el Señor es contigo. Bendita tú eres entre todas las mujeres, y bendito es el fruto de tu vientre, Jesús.
3: Santa María, Madre de Dios, ruega por nosotros, pecadores, ahora y en la hora de nuestra muerte. Amén.
0: Dios te salve, María, llena eres de gracia, el Señor es contigo. Bendita tú eres entre todas las mujeres, y bendito es el fruto de tu vientre, Jesús.
3: Santa María, Madre de Dios, ruega por nosotros pecadores, ahora y en la hora de nuestra muerte. Amén.
0: Gloria al Padre, y al Hijo, y al Espíritu Santo,
3: como era en el principio, ahora y siempre, por los siglos de los siglos. Amén.
2: María, Madre de gracia, Madre de piedad y misericordia, defiéndenos del enemigo y ampáranos, ahora y en la hora de nuestra muerte. Amén. Oh Jesús mío, perdonad nuestros pecados, librarnos del fuego del infierno, llevad al cielo a todas las almas, especialmente a las más necesitadas de vuestra misericordia.
0: Cuarto misterio: la asunción de Nuestra Señora en cuerpo y alma al cielo. ¿Quién es esta que despunta como el alba, hermosa como la luna, refulgente como el sol, imponente como un batallón? Padre nuestro que estás en el cielo, santificado sea tu nombre, venga a nosotros tu reino, hágase tu voluntad en la tierra como en el cielo.
3: Danos hoy nuestro pan de cada día, perdona nuestras ofensas, como también nosotros perdonamos a los que nos ofenden. No nos dejes caer en la tentación y líbranos del mal. Amén.
0: Dios te salve María, llena eres de gracia, el Señor es contigo. Bendita tú eres entre todas las mujeres y bendito es el fruto de tu vientre, Jesús.
3: Santa María, Madre de Dios, ruega por nosotros pecadores, ahora y en la hora de nuestra muerte. Amén.
0: Dios te salve María, llena eres de gracia, el Señor es contigo. Bendita tú eres entre todas las mujeres, y bendito es el fruto de tu vientre, Jesús.
3: Santa María, Madre de Dios, ruega por nosotros pecadores, ahora y en la hora de nuestra muerte. Amén.
0: Dios te salve, María, llena eres de gracia, el Señor es contigo. Bendita tú eres entre todas las mujeres, y bendito es el fruto de tu vientre, Jesús.
3: Santa María, Madre de Dios, ruega por nosotros pecadores, ahora y en la hora de nuestra muerte. Amén.
0: Dios te salve María, llena eres de gracia, el Señor es contigo. Bendita tú eres entre todas las mujeres, y bendito es el fruto de tu vientre, Jesús.
3: Santa María, Madre de Dios, ruega por nosotros pecadores, ahora y en la hora de nuestra muerte. Amén.
0: Dios te salve María, llena eres de gracia, el Señor es contigo. Bendita tú eres entre todas las mujeres, y bendito es el fruto de tu vientre, Jesús.
3: Santa María, Madre de Dios, ruega por nosotros pecadores, ahora y en la hora de nuestra muerte. Amén.
0: Dios te salve María, llena eres de gracia, el Señor es contigo. Bendita tú eres entre todas las mujeres, y bendito es el fruto de tu vientre, Jesús.
3: Santa María, Madre de Dios, ruega por nosotros pecadores, ahora y en la hora de nuestra muerte. Amén.
0: Dios te salve María, llena eres de gracia, el Señor es contigo. Bendita tú eres entre todas las mujeres, y bendito es el fruto de tu vientre, Jesús.
3: Santa María, Madre de Dios, ruega por nosotros pecadores, ahora y en la hora de nuestra muerte. Amén.
0: Dios te salve María, llena eres de gracia, el Señor es contigo. Bendita tú eres entre todas las mujeres, y bendito es el fruto de tu vientre, Jesús.
3: Santa María, Madre de Dios, ruega por nosotros pecadores, ahora y en la hora de nuestra muerte. Amén.
0: Dios te salve María, llena eres de gracia, el Señor es contigo. Bendita tú eres entre todas las mujeres, y bendito es el fruto de tu vientre, Jesús.
3: Santa María, Madre de Dios, ruega por nosotros pecadores, ahora y en la hora de nuestra muerte. Amén.
0: Dios te salve María, llena eres de gracia, el Señor es contigo. Bendita tú eres entre todas las mujeres, y bendito es el fruto de tu vientre, Jesús.
3: Santa María, Madre de Dios, ruega por nosotros pecadores, ahora y en la hora de nuestra muerte. Amén.
0: Gloria al Padre, y al Hijo, y al Espíritu Santo,
3: como era en el principio, ahora y siempre, por los siglos de los siglos. Amén.
2: María, Madre de gracia, Madre de piedad y misericordia, defiéndenos del enemigo y ampáranos, ahora y en la hora de nuestra muerte. Amén. Oh Jesús mío, perdonad nuestros pecados, libradnos del fuego del infierno, llevad al cielo a todas las almas, especialmente a las más necesitadas de vuestra misericordia.
0: Quinto misterio, la coronación de la Santísima Virgen María como Reina y Señora de todo lo creado. Un gran signo apareció en el cielo, una mujer vestida del sol y la luna bajo sus pies, y una corona de 12 estrellas sobre su cabeza. Padre nuestro que estás en el cielo, santificado sea tu nombre, venga a nosotros tu reino, hágase tu voluntad en la tierra como en el cielo.
3: Danos hoy nuestro pan de cada día, perdona nuestras ofensas, como también nosotros perdonamos a los que nos ofenden. No nos dejes caer en la tentación y líbranos del mal. Amén.
0: Dios te salve María, llena eres de gracia, el Señor es contigo. Bendita tú eres entre todas las mujeres y bendito es el fruto de tu vientre, Jesús.
3: Santa María, Madre de Dios, ruega por nosotros pecadores, ahora y en la hora de nuestra muerte. Amén.
0: Dios te salve María, llena eres de gracia, el Señor es contigo. Bendita tú eres entre todas las mujeres y bendito es el fruto de tu vientre, Jesús.
3: Santa María, Madre de Dios, ruega por nosotros pecadores, ahora y en la hora de nuestra muerte. Amén.
0: Dios te salve María, llena eres de gracia, el Señor es contigo. Bendita tú eres entre todas las mujeres y bendito es el fruto de tu vientre, Jesús.
3: Santa María, Madre de Dios, ruega por nosotros pecadores, ahora y en la hora de nuestra muerte. Amén.
0: Dios te salve María, llena eres de gracia, el Señor es contigo. Bendita tú eres entre todas las mujeres, y bendito es el fruto de tu vientre, Jesús.
3: Santa María, Madre de Dios, ruega por nosotros pecadores, ahora y en la hora de nuestra muerte. Amén.
0: Dios te salve María, llena eres de gracia, el Señor es contigo. Bendita tú eres entre todas las mujeres, y bendito es el fruto de tu vientre, Jesús.
3: Santa María, Madre de Dios, ruega por nosotros pecadores, ahora y en la hora de nuestra muerte. Amén.
0: Dios te salve María, llena eres de gracia, el Señor es contigo. Bendita tú eres entre todas las mujeres, y bendito es el fruto de tu vientre, Jesús.
3: Santa María, Madre de Dios, ruega por nosotros pecadores, ahora y en la hora de nuestra muerte. Amén.
0: Dios te salve María, llena eres de gracia, el Señor es contigo. Bendita tú eres entre todas las mujeres, y bendito es el fruto de tu vientre, Jesús.
3: Santa María, Madre de Dios, ruega por nosotros pecadores, ahora y en la hora de nuestra muerte. Amén.
0: Dios te salve, María, llena eres de gracia, el Señor es contigo. Bendita tú eres entre todas las mujeres, y bendito es el fruto de tu vientre, Jesús.
3: Santa María, Madre de Dios, ruega por nosotros pecadores, ahora y en la hora de nuestra muerte. Amén.
0: Dios te salve María, llena eres de gracia, el Señor es contigo. Bendita tú eres entre todas las mujeres, y bendito es el fruto de tu vientre, Jesús.
3: Santa María, Madre de Dios, ruega por nosotros pecadores, ahora y en la hora de nuestra muerte. Amén.
0: Dios te salve María, llena eres de gracia, el Señor es contigo. Bendita tú eres entre todas las mujeres, y bendito es el fruto de tu vientre, Jesús.
3: Santa María, Madre de Dios, ruega por nosotros pecadores, ahora y en la hora de nuestra muerte. Amén.
0: Gloria al Padre, y al Hijo, y al Espíritu Santo.
3: Como era en el principio, ahora y siempre, por los siglos de los siglos. Amén.
2: María, Madre de gracia, Madre de piedad y misericordia, defiéndenos del enemigo y ampáranos, ahora y en la hora de nuestra muerte. Amén. Oh Jesús mío, perdonad nuestros pecados, libradnos del fuego del infierno, llevad al cielo a todas las almas, especialmente a las más necesitadas de vuestra misericordia.
0: Letanías lauretanas. Señor, ten piedad.
3: Señor, ten piedad.
0: Cristo, ten piedad.
3: Cristo, ten piedad.
0: Señor, ten piedad.
3: Señor, ten piedad.
0: Cristo, óyenos.
3: Cristo, óyenos.
0: Cristo, escúchanos.
3: Cristo, escúchanos.
0: Dios Padre Celestial,
3: ten misericordia de nosotros.
0: Dios Hijo Redentor del mundo,
3: ten misericordia de nosotros.
0: Dios Espíritu Santo,
3: ten misericordia de nosotros.
0: Trinidad Santa, un solo Dios,
3: ten misericordia de nosotros.
0: Santa María,
3: ruega por nosotros.
0: Santa Madre de Dios,
3: ruega por nosotros.
0: Santa Virgen de las Vírgenes,
3: ruega por nosotros.
0: Madre de Cristo,
3: ruega por nosotros.
0: Madre de la Iglesia,
3: ruega por nosotros.
0: Madre de Misericordia,
3: ruega por nosotros.
0: Madre de la Divina Gracia,
3: ruega por nosotros.
0: Madre de la Esperanza,
3: ruega por nosotros.
0: Madre Purísima,
3: ruega por nosotros.
0: Madre Castísima,
3: ruega por nosotros.
0: Madre Intacta,
3: ruega por nosotros.
0: Madre Incorrupta,
3: ruega por nosotros.
0: Madre Inmaculada,
3: ruega por nosotros.
0: Madre Amable,
3: ruega por nosotros.
0: Madre Admirable,
3: ruega por nosotros.
0: Madre del Buen Consejo,
3: ruega por nosotros.
0: Madre del Creador,
3: ruega por nosotros.
0: Madre del Salvador,
3: ruega por nosotros.
0: Virgen Prudentísima,
3: ruega por nosotros.
0: Virgen digna de veneración,
3: ruega por nosotros.
0: Virgen digna de alabanza,
3: ruega por nosotros.
0: Virgen Poderosa,
3: ruega por nosotros.
0: Virgen Clemente,
3: ruega por nosotros.
0: Virgen Fiel,
3: ruega por nosotros.
0: Espejo de Justicia,
3: ruega por nosotros.
0: Trono de la Sabiduría,
3: ruega por nosotros.
0: Causa de nuestra alegría,
3: ruega por nosotros.
0: Vaso Espiritual,
3: ruega por nosotros.
0: Vaso Digno de Honor,
3: ruega por nosotros.
0: Vaso Insigne de Devoción,
3: ruega por nosotros.
0: Rosa Mística,
3: ruega por nosotros.
0: Torre de David,
3: ruega por nosotros.
0: Torre de Marfil,
3: ruega por nosotros.
0: Casa de Oro,
3: ruega por nosotros.
0: Arca de la Alianza,
3: ruega por nosotros.
0: Puerta del Cielo,
3: ruega por nosotros.
0: Estrella de la Mañana,
3: ruega por nosotros.
0: Salud de los Enfermos,
3: ruega por nosotros.
0: Refugio de los Pecadores,
3: ruega por nosotros.
0: Consuelo de los Migrantes,
3: ruega por nosotros.
0: Consoladora de los Afligidos,
3: ruega por nosotros.
0: Auxilio de los Cristianos,
3: ruega por nosotros.
0: Reina de los Ángeles,
3: ruega por nosotros.
0: Reina de los Patriarcas,
3: ruega por nosotros.
0: Reina de los Profetas,
3: ruega por nosotros.
0: Reina de los Apóstoles,
3: ruega por nosotros.
0: Reina de los Mártires,
3: ruega por nosotros.
0: Reina de los Confesores,
3: ruega por nosotros.
0: Reina de las Vírgenes,
3: ruega por nosotros.
0: Reina de todos los Santos,
3: ruega por nosotros.
0: Reina concebida sin pecado original,
3: ruega por nosotros.
0: Reina asunta al Cielo,
3: ruega por nosotros.
0: Reina del Santísimo Rosario,
3: ruega por nosotros.
0: Reina de la Familia,
3: ruega por nosotros.
0: Reina de la Paz,
3: ruega por nosotros.
0: Mediadora maternal de todas las gracias,
3: ruega por nosotros.
0: Nuestra Señora del Encuentro con Dios,
3: ruega por nosotros.
0: Cordero de Dios que quitas los pecados del mundo,
3: perdónanos, Señor.
0: Cordero de Dios que quitas los pecados del mundo,
3: escúchanos, Señor.
0: Cordero de Dios que quitas los pecados del mundo,
3: ten misericordia de nosotros.
0: Ruega por nosotros, Santa Madre de Dios,
3: para que seamos dignos de alcanzar las promesas de nuestro Señor Jesucristo.
0: Oremos. Te rogamos, Señor y Dios nuestro, que concedas a nosotros, tus siervos, gozar de perpetua salud de alma y cuerpo, y por la gloriosa intercesión de la bienaventurada siempre Virgen María, ser librados de la tristeza presente y disfrutar de la eterna alegría. Por Cristo nuestro Señor.
3: Amén.
0: Por las intenciones del Sumo Pontífice, para ganar las indulgencias concedidas. Padre nuestro que estás en el cielo, santificado sea tu nombre. Venga a nosotros tu reino. Hágase tu voluntad en la tierra como en el cielo.
3: Danos hoy nuestro pan de cada día. perdona nuestras ofensas, como también nosotros perdonamos a los que nos ofenden. No nos dejes caer en la tentación y líbranos del mal. Amén.
0: Dios te salve, María, llena eres de gracia, el Señor es contigo. Bendita tú eres entre todas las mujeres, y bendito es el fruto de tu vientre, Jesús.
3: Santa María, Madre de Dios, ruega por nosotros, pecadores, ahora y en la hora de nuestra muerte. Amén.
0: Gloria al Padre, y al Hijo, y al Espíritu Santo.
3: Como era en el principio, ahora y siempre, por los siglos de los siglos. Amén.
0: Por las benditas almas del purgatorio. Padre nuestro que estás en el cielo, santificado sea tu nombre. Venga a nosotros tu reino. Hágase tu voluntad en la tierra como en el cielo.
3: Danos hoy nuestro pan de cada día. Perdona nuestras ofensas, como también nosotros perdonamos a los que nos ofenden. No nos dejes caer en la tentación y líbranos del mal. Amén.
0: Dios te salve, María, llena eres de gracia, el Señor es contigo. Bendita tú eres entre todas las mujeres, y bendito es el fruto de tu vientre, Jesús.
3: Santa María, Madre de Dios, ruega por nosotros, pecadores, ahora y en la hora de nuestra muerte. Amén.
0: Gloria al Padre, y al Hijo, y al Espíritu Santo.
3: Como era en el principio, ahora y siempre, por los siglos de los siglos. Amén.
0: Por las intenciones del reinado de María y sus miembros. Padre nuestro que estás en el cielo, santificado sea tu nombre. Venga a nosotros tu reino. Hágase tu voluntad en la tierra como en el cielo.
3: Danos hoy nuestro pan de cada día. Perdona nuestras ofensas, como también nosotros perdonamos a los que nos ofenden. No nos dejes caer en la tentación y líbranos del mal. Amén.
0: Dios te salve, María, llena eres de gracia, el Señor es contigo. Bendita tú eres entre todas las mujeres, y bendito es el fruto de tu vientre, Jesús.
3: Santa María, Madre de Dios, ruega por nosotros, pecadores, ahora y en la hora de nuestra muerte. Amén.
0: Gloria al Padre, y al Hijo, y al Espíritu Santo.
3: Como era en el principio, ahora y siempre, por los siglos de los siglos. Amén.
0: Una salve al Inmaculado Corazón de María. Dios te salve, Reina y Madre de misericordia, vida, dulzura y esperanza nuestra. Dios te salve. A ti llamamos los desterrados hijos de Eva. A ti suspiramos gimiendo y llorando en este valle de lágrimas. Ea pues, Señora abogada nuestra, vuelve a nosotros esos tus ojos misericordiosos y después de este destierro, muéstranos a Jesús, fruto bendito de tu vientre. Oh clementísima, oh piadosa, oh dulce siempre Virgen María, ruega por nosotros, Santa Madre de Dios, para que seamos dignos de alcanzar las promesas de nuestro Señor Jesucristo. Amén. Ave María Purísima,
3: sin pecado concebida.

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Dirigimos a todos nuestros queridos amigos un cordial saludo y nos alegramos mucho de que de nuevo se unan con nosotros en este rezo litúrgico de laudes. Hoy nos corresponde rezar, amigos, las laudes del domingo 27 del tiempo ordinario. Vamos a tomar la antífona del Benedictus y la oración final a partir de la página 821. Y el resto del oficio lo tomaremos del domingo de la tercera semana del Salterio, a partir de la página 1133.

0: Señor, ábreme los labios,
1: y mi boca proclamará tu alabanza.
0: Venid, aclamemos al Señor, demos vítores a la roca que nos salva. Aleluya.
1: Venid, aclamemos al Señor, demos vítores a la roca que nos salva. Aleluya.
0: Entremos a su presencia dándole gracias, aclamándolo con cantos.
1: Venid, aclamemos al Señor, demos vítores a la roca que nos salva. Aleluya.
0: Porque el Señor es un Dios grande, soberano de todos los dioses. Tiene en su mano la cima de la tierra, son suyas las cumbres de los montes. Suyo es el mar, porque Él lo hizo, la tierra firme que modelaron sus manos.
1: Venid, aclamemos al Señor, demos vítores a la roca que nos salva. Aleluya.
0: Entrad, postrémonos por tierra, bendiciendo al Señor, Creador nuestro, porque Él es nuestro Dios y nosotros su pueblo, el rebaño que Él guía.
1: Venid, aclamemos al Señor, demos vítores a la roca que nos salva. Aleluya.
0: Ojalá escuchéis hoy su voz, no endurezcáis el corazón como en Meribá, como el día de Masá en el desierto, cuando vuestros padres me pusieron a prueba y me tentaron, aunque habían visto mis ojos.

0: del Padre, bendita la mañana que anuncia tu esplendor al universo. En el día primero, tu resurrección alegraba el corazón del Padre.
1: En el día primero vio que todas las cosas eran buenas porque participaban de tu gloria.
0: La mañana celebra tu resurrección y se alegra con claridad de Pascua.
1: Se levanta la tierra como un joven discípulo en tu busca, sabiendo que el sepulcro está vacío.
0: En la clara mañana tu sagrada luz se difunde como una gracia nueva.
1: Que nosotros vivamos como hijos de luz y no pequemos contra la claridad de tu presencia.
0: El Señor es admirable en el cielo, aleluya. El Señor reina vestido de majestad, el Señor vestido y ceñido de poder. Así está firme el orbe y no vacila.
1: Tu trono está firme desde siempre y tú eres eterno.
0: Levantan los ríos, Señor, levantan los ríos su voz, levantan los ríos su fragor.
1: Pero más que la voz de aguas caudalosas, más potente que el oleaje del mar, más potente en el cielo es el Señor.
0: Tus mandatos son fieles y seguros. La santidad es el adorno de tu casa, Señor, por días sin término.
1: Gloria al Padre y al Hijo y al Espíritu Santo.
0: Como era en el principio, ahora y siempre, por los siglos de los siglos. Amén.
2: El Señor es admirable en el cielo. Aleluya. Aleluya.
0: Eres alabado, Señor, y ensalzado por los siglos. Aleluya. Criaturas todas del Señor, bendecida al Señor, ensalzadlo con himnos por los siglos.
1: Ángeles del Señor, bendecida al Señor, cielos, bendecida al Señor.
0: Aguas del espacio, bendecida al Señor, ejército del Señor, bendecida al Señor.
1: Sol y luna, bendecida al Señor, astros del cielo, bendecida al Señor.
0: Lluvia y rocío, bendecida al Señor. Vientos todos, bendecida al Señor.
1: Fuego y calor, bendecida al Señor. Fríos y heladas, bendecida al Señor.
0: Rocíos y nevadas, bendecida al Señor. Témpanos y hielos, bendecida al Señor.
1: Escarchas y nieves, bendecida al Señor. Noche y día, bendecida al Señor.
0: Luz y tinieblas, bendecida al Señor. Rayos y nubes, bendecida al Señor.
1: Bendiga la tierra al Señor, ensálcelo con himnos por los siglos.
0: Montes y cumbres, bendecida al Señor. Cuanto germina en la tierra, bendiga al Señor.
1: Manantiales, bendecida al Señor. Mares y ríos, bendecida al Señor.
0: Cetáceos y peces, bendecida al Señor. Aves del cielo, bendecida al Señor.
1: Fieras y ganados, bendecida al Señor. Ensalzadlo con himnos por los siglos.
0: Hijos de los hombres, bendecida al Señor. Bendiga Israel al Señor.
1: Sacerdotes del Señor, bendecida al Señor. Siervos del Señor, bendecida al Señor.
0: Almas y espíritus justos, bendecida al Señor. Santos y humildes de corazón, bendecida al Señor.
1: Ananías, Azarías y Misael, bendecida al Señor. Ensalzadlo con himnos por los siglos.
0: Bendigamos al Padre y al Hijo con el Espíritu Santo. Ensalcémoslo con himnos por los siglos.
1: Bendito el Señor en la bóveda del cielo, alabado y glorioso y ensalzado por los siglos.
2: Eres alabado, Señor, y ensalzado por los siglos. Aleluya.
0: Alabad al Señor en el cielo. Aleluya. Alabad al Señor en lo alto.
1: Alabadlo todos sus ángeles, alabadlo todos sus ejércitos.
0: Alabadlo sol y luna, alabadlo estrellas lucientes.
1: Alabadlo espacios celestes y aguas que cuelgan en el cielo.
0: Alaben el nombre del Señor, porque Él lo mandó y existieron.
1: Les dio consistencia perpetua y una ley que no pasará.
0: Alabad al Señor en la tierra, cetáceos y abismos del mar.
1: Rayos, granizo, nieve y bruma, viento huracanado que cumple sus órdenes.
0: Montes y todas las sierras, árboles frutales y cedros.
1: Fieras y animales domésticos, reptiles y pájaros que vuelan.
0: Reyes y pueblos del orbe, príncipes y jefes del mundo.
1: Los jóvenes y también las doncellas, los viejos junto con los niños.
0: Alaben el nombre del Señor, el único nombre sublime.
1: Su majestad sobre el cielo y la tierra, Él acrece el vigor de su pueblo.
0: Alabanza de todos sus fieles, de Israel, su pueblo escogido.
1: Gloria al Padre y al Hijo y al Espíritu Santo.
0: Como era en el principio, ahora y siempre, por los siglos de los siglos. Amén.
2: Alabad al Señor en el cielo.

0: Aleluya.
1: Así dice el Señor, yo mismo abriré vuestros sepulcros y os haré salir de vuestros sepulcros, pueblo mío, y os traeré a la tierra de Israel. Y cuando abra vuestros sepulcros y os saque de vuestros sepulcros, pueblo mío, sabréis que soy el Señor. Os infundiré mi espíritu y viviréis. Os colocaré en vuestra tierra y sabréis que yo, el Señor, lo digo y lo hago, oráculo del Señor.

0: Cristo, Hijo de Dios vivo, ten piedad de nosotros.
1: Cristo, Hijo de Dios vivo, ten piedad de nosotros.
0: Tú que estás sentado a la derecha del Padre,
1: ten piedad de nosotros.
0: Gloria al Padre, y al Hijo, y al Espíritu Santo.
1: Cristo, Hijo de Dios vivo, ten piedad de nosotros.
0: La piedra que desecharon los arquitectos es ahora la piedra angular de la casa de Dios. Bendito sea el Señor, Dios de Israel, porque ha visitado y redimido a su pueblo, suscitándonos una fuerza de salvación en la casa de David, su siervo, según lo había predicho desde antiguo por boca de sus santos profetas.
1: Es la salvación que nos libra de nuestros enemigos y de la mano de todos los que nos odian, realizando la misericordia que tuvo con nuestros padres, recordando su santa alianza y el juramento que juró a nuestro padre Abraham.
0: Para concedernos que, libres de temor, arrancados de la mano de los enemigos, le sirvamos con santidad y justicia en su presencia todos nuestros días.
1: Y a ti, niño, te llamarán profeta del Altísimo, porque irás delante del Señor a preparar sus caminos, anunciando a su pueblo la salvación, el perdón de sus pecados.
0: Por la entrañable misericordia de nuestro Dios, nos visitará el sol que nace de lo alto, para iluminar a los que viven en tinieblas y en sombra de muerte, para guiar nuestros pasos por el camino de la paz.
1: Gloria al Padre, y al Hijo, y al Espíritu Santo.
0: Como era en el principio, ahora y siempre, por los siglos de los siglos. Amén.
2: La piedra que desecharon los arquitectos es ahora la piedra angular de la casa de Dios.
0: Invoquemos a Dios Padre, que por mediación de su Hijo envió el Espíritu Santo para que con su luz santísima penetrara las almas de sus fieles, y digámosle:
1: ilumina, Señor, a tu pueblo.
0: Te bendecimos, Señor, a ti que eres nuestra luz.
1: Y te pedimos que este domingo que ahora comenzamos transcurra todo él consagrado a tu alabanza.
0: Tú que por la resurrección de tu Hijo quisiste iluminar el mundo,
1: haz que tu Iglesia difunda entre todos los hombres la alegría pascual.
0: Tú que por el Espíritu de la verdad adoctrinaste a los discípulos de tu Hijo,
1: envía este mismo Espíritu a tu Iglesia para que permanezca siempre fiel a ti.
0: Tú que eres luz para todos los hombres, acuérdate de los que viven aún en las tinieblas,
1: y abre los ojos de su mente para que te reconozcan a ti, único Dios verdadero.
0: Por las intenciones del Sumo Pontífice y las necesidades de la Santa Madre Iglesia, por intercesión del Inmaculado Corazón de María y de San José, roguemos al Señor.
1: Te rogamos, óyenos.
0: Por Jesús hemos sido hechos hijos de Dios, por esto nos atrevemos a decir:
2: Padre nuestro que estás en el cielo, santificado sea tu nombre, venga a nosotros tu reino, hágase tu voluntad en la tierra como en el cielo. Danos hoy nuestro pan de cada día, perdona nuestras ofensas, como también nosotros perdonamos a los que nos ofenden. No nos dejes caer en la tentación y líbranos del mal.
0: Dios todopoderoso y eterno, que con amor generoso desborda los méritos y deseos de los que te suplican, derrama sobre nosotros tu misericordia, para que libres nuestra conciencia de toda inquietud y nos concedas aún aquello que no nos atrevemos a pedir. Por nuestro Señor Jesucristo, tu Hijo, que vive y reina contigo en la unidad del Espíritu Santo y es Dios por los siglos de los siglos.
1: Amén.
0: El Señor nos bendiga, nos guarde de todo mal y nos lleve a la vida eterna.
1: Amén.
3: ¿Qué te dice Jesús hoy en el Evangelio? El Evangelio de hoy está tomado de San Mateo, capítulo 21, versículos del 33 al 43. El Evangelio de este domingo nos presenta la parábola de la viña, en la que vemos el último esfuerzo heroico que realiza Dios en su bondad infinita para obtener la conversión del pecador y su salvación. Esa bondad de Dios expone a su Hijo al peligro cierto de caer en el mayor mal, que es la muerte, por salvar al enemigo. Para eso vino Jesús a este mundo, para morir por ti y por mí. Y aún así, los hombres seguimos rechazándolo hoy y lo condenamos a muerte. Ante los continuos intentos por atraerse a las almas, no podemos menos de admirar la paciencia infinita de Dios. sufre que le vayan matando uno a uno prácticamente a todos sus servidores por ver si al fin consigue el retorno de los extraviados. Así obra Dios con cada alma. Espera, aguanta, da nuevas oportunidades. Dios tiene más deseos de salvarnos y hacernos felices que nosotros mismos, pero no lo comprendemos. Nos desconcierta y no entra en nuestros cálculos esa inconcebible debilidad del amor de Dios por el hombre. Por eso con frecuencia podemos escuchar esa queja divina: ¿qué más pude hacer por ti? Cada uno podríamos repasar las páginas de nuestra vida y descubrir en todas ellas los detalles de amor infinito que Él ha tenido por nosotros. La pregunta que debemos hacernos es: ¿cuál ha sido mi respuesta? Y meditando las palabras de San Ignacio, podríamos, a partir de este momento, entrar en nuestro interior y tomar una resolución seria a la luz de estos interrogantes. ¿Qué he hecho por Cristo? ¿Qué hago por Cristo? ¿Qué voy a hacer por Cristo? Toda reforma de vida debe comenzar por ese examen sincero de nuestra respuesta al amor infinito. Recordemos las palabras de Nuestra Señora en Fátima cuando nos invitaba a un cambio de vida: no ofendan más a nuestro Señor, que ya está muy ofendido. María es la mensajera de la que Dios se ha querido valer de manera especial para invitarnos a acoger su reino. Todos los mensajes de Nuestra Señora nos llevan derechos a la conquista del cielo: dejar el pecado, rezar el Santo Rosario, consolar a Dios. Acojamos a María en nuestras vidas y dejémonos conducir por ella para que no tengamos que lamentar el no habernos hecho dignos de recibir la herencia prometida.

0: estimados amigos, reciban un cordial saludo. Hoy es 4 de octubre y la Santa Madre Iglesia nos recuerda a San Francisco de Asís. Conozco a Cristo pobre y crucificado y eso me basta, decía San Francisco de Asís. Nació nuestro santo en Asís, Italia, en 1182, en una familia acomodada. Tenía mucho dinero y lo gastaba en ostentación. Solo se interesaba por gozar la vida. En su juventud se fue a la guerra y es tomado prisionero. Luego de ser liberado, cae constantemente enfermo hasta que escucha una voz que le exhorta a servir al amo y no al siervo. Retorna a casa y con la oración fue entendiendo que Dios quería algo más de él. Comenzó a visitar y servir a los enfermos y hasta regalar sus ropas o el dinero. De esta manera desarrollaba su espíritu de pobreza, humildad y compasión. Cierto día, mientras oraba en la iglesia de San Damián, le pareció que el crucifijo le repitió tres veces: Francisco, repara mi casa, pues ya ves que está en ruinas. Entonces, creyendo que se le pedía que reparase el templo físico, fue, vendió los vestidos de la tienda de su padre, llevó el dinero al sacerdote del templo y le pidió vivir ahí. El presbítero le aceptó que se quedara, pero no el dinero. Su padre lo buscó, lo golpeó furiosamente y al ver que su hijo no quería regresar a casa le exigió el dinero. Francisco, ante el consejo del obispo, le devolvió hasta la ropa que llevaba encima. Más adelante ayuda a reconstruir la iglesia de San Damián y de San Pedro. Con el tiempo se traslada a una capillita llamada Porciúncula, la cual reparó y se quedó allí a vivir. Por los caminos solía saludar diciendo: la paz del Señor sea contigo. Su radicalidad de vida fue atrayendo a algunos que querían hacerse sus discípulos, y así en 1210 Francisco redactó una breve regla y junto a sus amigos se fueron a Roma, donde obtuvieron la aprobación. El santo hizo de la pobreza el fundamento de su orden, y el amor a la pobreza se manifestaba en la manera de vestirse, los utensilios que empleaban y los actos. A pesar de todo, siempre se les veía alegres y contentos. Su humildad no era un desprecio sentimental de sí mismo, sino la convicción de que ante los ojos de Dios el hombre vale más por lo que es y no más. Hay muchos que tienen por costumbre multiplicar plegarias y prácticas devotas, afligiendo sus cuerpos con numerosos ayunos y abstinencias, pero con una sola palabrita que les suena injuriosa a su persona o por cualquier otra cosa que se les quita, enseguida se ofenden e irritan. Estos no son pobres de espíritu, porque el que es verdaderamente pobre de espíritu se aborrece a sí mismo y ama a los que le golpean en la mejilla, decía. Considerándose indigno, llegó solo a recibir el diaconado y dio a su orden el nombre de frailes menores, porque quería que sus hermanos fueran los siervos de todos y buscasen siempre los sitios más humildes. Se le atribuye haber comenzado la tradición del Belén o nacimiento, que se mantiene hasta nuestros días. Dios le mandó el milagro de los estigmas. Murió el 3 de octubre de 1226. El 4 de octubre de 2013, el Papa Francisco visitó Asís y en su homilía dijo: San Francisco es testigo del respeto por todo, de que el hombre está llamado a custodiar al hombre, de que el hombre está en el centro de la creación, en el puesto en el que Dios, el Creador, lo ha querido sin ser instrumento de los ídolos que nos creamos. Francisco fue hombre de armonía y un hombre de paz. San Francisco de Asís, queridos amigos, nuestro santo para el día de hoy.
1: De la pluma de los santos. Para agradar a Dios y obtener sus mercedes, debemos cumplir con nuestras obligaciones, vivir con el corazón lleno de amor a Jesús y abandonarnos por completo en Él. Cardenal Merry del Val.
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0: En el nombre del Padre, y del Hijo, y del Espíritu Santo. Amén. La gracia de nuestro Señor Jesucristo, el amor del Padre y la comunión del Espíritu Santo estén con ustedes.
1: Y con tu espíritu.
0: Hermanos, para celebrar dignamente estos sagrados misterios, reconozcamos nuestros pecados.

0: Yo confieso ante Dios Todopoderoso y ante ustedes, hermanos, que he pecado mucho de pensamiento, palabra, obra y omisión. Por mi culpa, por mi culpa, por mi gran culpa. Por eso ruego a Santa María, siempre Virgen, a los ángeles, a los santos y a ustedes, hermanos, que intercedan por mí ante Dios nuestro Señor. Dios Todopoderoso, tenga misericordia de nosotros, perdone nuestros pecados y nos lleve a la vida eterna.
1: Amén.

0: Dios Todopoderoso, digno que desbordas con la abundancia de tu amor los méritos y los deseos de los que te suplican, derrama sobre nosotros tu misericordia, para que perdones lo que pese en la conciencia y nos concedas aún aquello que la oración no menciona. Por nuestro Señor Jesucristo, tu Hijo, que vive y reina contigo en la unidad del Espíritu Santo y es Dios por los siglos de los siglos.
1: Amén.
2: Lectura del libro de Isaías. Voy a contar en nombre de mi amigo un canto de amor a su viña. Mi amigo tenía una viña, mi amigo tenía un fértil collado. La entrecavó, la descantó y plantó buenas cepas. Construyó en medio una atalaya y cavó un lagar. Y esperó que diese uvas, pero dio agrazones. Pues ahora, habitantes de Jerusalén, hombres de Judá, por favor, sed jueces entre mí y mi viña. ¿Qué más cabía hacer por mi viña que yo no lo haya hecho? Porque esperando que diera uvas, dio agrazones. Pues ahora os diré a vosotros lo que voy a hacer con mi viña. Quitar su valla, para que sirva de pasto. Derruir su tapia, para que la pisoteen. La dejaré arrasada, no la podarán ni la escardarán. Crecerán zarzas y cardos, prohibiré a las nubes que llueva sobre ella. La viña del Señor de los ejércitos es la casa de Israel. Son los hombres de Judá su plantel preferido. Esperó de ellos derecho y ahí tenéis asesinatos. Esperó justicia y ahí tenéis lamentos. Palabra de Dios.
1: Te alabamos, Señor.
2: La viña del Señor es la casa de Israel.
1: La viña del Señor es la casa de Israel.
2: Sacaste una vid de Egipto, expulsaste a los gentiles y la trasplantaste. Extendió sus sarmientos hasta el mar y sus brotes hasta el gran río.
1: La viña del Señor es la casa de Israel.
2: ¿Por qué has derribado su cerca para que la saqueen los viandantes, la pisoteen los jabalíes y se la coman las alimañas?
1: La viña del Señor es la casa de Israel.
2: Dios de los ejércitos, vuélvete. Mira desde el cielo, fíjate. Ven a visitar tu viña, la cepa que tu diestra plantó y que tú hiciste vigorosa.
1: La viña del Señor es la casa de Israel.
2: No nos alejaremos de ti, danos vida para que invoquemos tu nombre. Señor Dios de los ejércitos, restáuranos, que brille tu rostro y nos salve.
1: La viña del Señor es la casa de Israel.
2: Lectura de la carta del apóstol San Pablo a los Filipenses. Hermanos, nada os preocupe, sino que en toda ocasión y en la oración y súplica con acción de gracias, vuestras peticiones sean presentadas a Dios. Y la paz de Dios, que sobrepasa todo juicio, custodiará vuestros corazones y vuestros pensamientos en Cristo Jesús. Finalmente, hermanos, todo lo que es verdadero, noble, justo, puro, amable, laudable, todo lo que es virtud o mérito, tenedlo en cuenta. Y lo que aprendisteis, recibisteis, oísteis, visteis en mí, ponedlo por obra. Y el Dios de la paz estará con vosotros. Palabra de Dios.
1: Te alabamos, Señor.

0: El Señor esté con ustedes.
1: Y con tu espíritu.
0: Lectura del Santo Evangelio según San Mateo.
1: Gloria a ti, Señor.
0: En aquel tiempo dijo Jesús a los sumos sacerdotes y a los ancianos del pueblo: Escuchad otra parábola. Había un propietario que plantó una viña, la rodeó con una cerca, cavó en ella un lagar, construyó la casa del guarda, la arrendó a unos labradores y se marchó de viaje. Llegado el tiempo de la vendimia, envió sus criados a los labradores para percibir los frutos que le correspondían. Pero los labradores, agarrando a los criados, apalearon a uno, mataron a otro y a otro lo apedrearon. Envió de nuevo otros criados, más que la primera vez, e hicieron con ellos lo mismo. Por último les mandó a su hijo diciéndose: Tendrán respeto a mi hijo. Pero los labradores, al ver al hijo, se dijeron: Este es el heredero. Venid, lo matamos y nos quedamos con su herencia. Y agarrándolo lo empujaron fuera de la viña y lo mataron. Y ahora, cuando vuelva el dueño de la viña, ¿qué hará con aquellos labradores? Le contestaron: Hará morir de mala muerte esos malvados y arrendará la viña a otros labradores que le entreguen los frutos a sus tiempos. Y Jesús les dice: ¿No habéis leído nunca en la Escritura? La piedra que desecharon los arquitectos es ahora la piedra angular. Es el Señor quien lo ha hecho. Ha sido un milagro patente. Por eso os digo que se os quitará a vosotros el reino de Dios y se dará a un pueblo que produzca sus frutos. Palabra del Señor.
1: Gloria a ti, Señor Jesús.
0: Pueden tomar asiento. Amados hermanos en nuestro Señor Jesucristo y María Santísima, nuestra Madre, primer domingo del Señor de los Milagros, y este Evangelio, queridos hermanos, está condensado, podríamos decir, en este versículo del Salmo 79, que dice así: Señor Dios de los ejércitos, restáuranos. Que brille tu rostro y nos salve. Es la súplica ardiente de un pueblo que se sabe oprimido. Un pueblo que ha experimentado sobre sus espaldas el peso de una terrible aflicción, porque este salmo, queridos hermanos, canta como dice aquí el mismo salmista: nosotros somos tu viña que ha sido derribada, ha sido saqueada, ha sido pisoteada. Y entonces pide el pueblo de Dios: Dios de los ejércitos, vuélvete, mira desde el cielo, ven a visitar tu viña, la cepa que tu diestra plantó y que tú hiciste vigorosa. Y entonces dice: Dios de los ejércitos, ya no nos alejaremos de ti. ¿No? Esta es una súplica que hace el pueblo, queridos hermanos, después que ha caído en la cuenta que le están lloviendo aflicciones por haber pecado, por haber sido infiel. Esta es una súplica. Y vamos a ver cómo está como orientada hacia esto todas las lecturas del día de hoy. Lo primero que hemos escuchado es el libro del profeta Isaías. Este pasaje es de una gran riqueza literaria. 800 años antes de Jesucristo, el profeta Isaías canta con una belleza extraordinaria ese drama de su pueblo, la elección del pueblo de Dios como el amor de un agricultor sobre su viña. ¿No? Entonces, voy a cantar en nombre de mi amigo el canto de amor a su viña. ¿No? Ahí está, la elección de Dios. ¿Cómo elige Dios al pueblo de Israel? ¿Con qué ternura, con qué delicadeza? Y entonces ahí está. Tenía una viña y todas las todos los sacrificios para en hacer fructificar esa viña, y va narrando, ¿no? Todas las los sacrificios, entre cavó, descantó, plantó, construyó, cavó y esperó. La elección. Dios, ¿cómo se esfuerza por derrochar bendiciones sobre sus elegidos, sobre el pueblo de Israel? Y entonces viene la segunda parte del drama, la infidelidad. O sea, a tanto bien derrochado, la ingratitud. Esperó uvas, pero ha dado espinas. Entonces el tercer drama de esta narración es la indignación de Dios, el juicio. Sed jueces entre mí y mi viña. Díganme, ¿qué podía hacer yo más por mi viña? ¿Qué podía hacer que no lo haya hecho? Y entonces viene la sentencia. Ante el fruto, que son espinas y no uvas, la sentencia es, por lo tanto, quitar su valla, destruir su tapia, para que sirva de pasto, y la pisoteen, y la dejaré arrasada. Y entonces esta, digamos, esta imagen, que es, sepan, es muy famosa en el Antiguo Testamento, el profeta mismo dice, esto es lo que ha pasado con mi pueblo. Dice al final, la viña del Señor de los ejércitos es la casa de Israel. Son los hombres de Judá un plantel preferido. Qué bonito. O sea, Dios amó a este pueblo de una manera especial. Porque en toda la antigüedad Dios se hace solamente Dios de Israel, aunque ya promete que va a ser para todo el mundo, pero Dios tuvo ese designio, fue Israel y punto. Y entonces dice también Dios, a pesar de eso, esperó de ellos derecho, es decir, una vida santa. Y ahí está la respuesta a ingratitud, llena de ingratitud. Asesinatos. Es decir, esperó santidad y hay pecado. Y ya no dice lo que va a hacer, pero ya sobra decirlo porque en la parábola lo ha dicho. Y esta parábola del Antiguo Testamento, que es muy famosa, Jesús, 800 años después, le da una nueva versión, una nueva versión. Y entonces dice él, yo, dice, soy este hijo del dueño de la viña, que ha venido a pedir lo que le corresponde al dueño. Y los labradores son ustedes, les está diciendo a los jefes del pueblo de ese tiempo. ¿Y ustedes qué van a hacer? Me van a matar. Es decir, no solamente no dan fruto ahora, porque ese es en el Antiguo Testamento, no da fruto, hay pecado, hay infidelidad. Ahora, no solamente hay infidelidad, sino que ahora al dueño de la viña lo van a matar. Este pasaje es San Mateo, el capítulo 21, es ya parte de los discursos de la Semana Santa. O sea, ya está previo ya, son días nada más le falta a Jesús para morir en la cruz. O sea, este es también por eso, así tiene esta interpretación. Los jefes del pueblo van a asesinar a Jesucristo. Y entonces Jesús vuelve a la carga y a ellos mismos les hace sacar la consecuencia. ¿Qué va a hacer el dueño de la viña cuando venga? Y ya después de agotar todos los medios para los medios buenos, ¿qué va a hacer? Pues dice, hará morir de mala muerte. Por eso esta sentencia fortísima de Jesús, por eso está diciendo a los judíos de su tiempo, a los jefes que está delante de ellos, os digo que se os quitará a vosotros el reino de Dios y se dará a un pueblo que produzca sus frutos. Terribles palabras de Jesucristo. Se les va a quitar a ustedes el reino de Dios. Ese pueblo somos nosotros los paganos, los que no somos del pueblo de Israel. Por eso ya a partir de ahí, con más razón, ya es para el pueblo de Dios, se hace aquellos que acogen a Dios. Por eso la Iglesia Católica se llama así también, el pueblo de Dios. Y este evangelio, queridos hermanos, como ven, es una invitación en el fondo a todos nosotros, a todos los hombres de todas las épocas, a no ser ese Israel ingrato. Porque esa tentación siempre está latente. La ingratitud para con tantos bienes de Dios. Qué misterio del corazón del hombre que siempre tiene esa tentación, siempre. Y Dios es el paciente, el que espera, espera, espera. Espera fruto, fruto bueno, no espinas, porque Dios se derrocha en bendiciones. Dios hace salir su sol todos los días para buenos y malos. Es una imagen de decir cómo Dios es el Dios generoso, siempre, siempre. Y este mes del Señor de los milagros, eso es lo que nos recuerda la cruz del Señor. Un Dios así de sacrificado por nosotros. Así paga nuestras deudas, la deuda de nuestro pecado. Así lo paga. Ti, así nos dice Jesús, por ti, por ti, por ti. Así es el Señor, así de bueno es Jesús. Por eso, cuánto importa, queridos hermanos, en este tiempo pedir nuevamente, es que es una lucha pedir al Señor, espíritu orante, contemplar la cruz del Señor con espíritu orante. Ahí es donde encontramos la paz. Ahí es, queridos hermanos, donde Dios habla al corazón y puede despertar en nosotros, como el Salmo 79 se da cuenta, el salmista, hemos errado. Hemos abandonado al dueño de la mies, al dueño de la vid, le hemos abandonado. Y este dueño ahora nos abandona y derriban nuestra cerca, nos saquean, nos pisotean y estamos llenos de alimañas. Por eso qué precioso este versículo, cuando el salmista cae en la cuenta, he abandonado a Dios y me han caído desgracias. Súplica ardiente, no nos alejaremos de ti. Danos vida para que invoquemos tu nombre. Se siente abatido, confundido y avergonzado. No nos alejaremos de ti. Señor, Dios de los ejércitos, restáuranos. Qué humildad. Ha caído en la cuenta de su tremenda infidelidad. Por eso, queridos hermanos, nuevamente les animo, es el mes del Señor de los milagros, este mes de octubre, un mes que nos invita el Señor a una peregrinación interior sobre todo. Es un trabajo arduo, pero es muy necesario. ¿Qué es? ¿Qué estamos buscando en la vida? ¿Qué es nuestra vida? ¿Para qué es la vida? ¿Para qué? ¿Para qué? El gran juez lo tenemos aquí, ¿eh? El gran juez. Ahora viene como juez lleno de misericordia. Por eso dice la cita de Jesucristo, de nuestro Señor en el Evangelio, es la piedra desechada por los arquitectos. ¿Eh? Ahora está así. La podemos desechar en este mundo. Pero es la piedra angular. Ahora, podemos desecharla, pero sepamos que en el día del juicio Él será la piedra angular, será la norma del juicio. Ahora es juez en la misericordia porque quiere perdonar. Pero tras la muerte, el día del juicio ya no es. Con nuestra madre, queridos hermanos, la Virgen, en que estamos, la Virgen del Rosario, en este mes también pidámosle, es la oración de súplica, ojalá todos los días no dejemos de pedir, no dejemos de pedir, porque es nuestra gran, oración, la petición, siempre, siempre, lo dice aquí San Pablo, en toda ocasión, no debemos cansarnos, por más que sintamos nuestras fragilidades. Nada más, queridos hermanos.
1: Reflexionamos brevemente sobre el Evangelio y la homilía que acabamos de escuchar.

0: Creo en Dios Padre Todopoderoso, Creador del cielo y de la tierra. Creo en Jesucristo, su único Hijo, nuestro Señor, que fue concebido por obra y gracia del Espíritu Santo. Nació de Santa María Virgen, padeció bajo el poder de Poncio Pilato, fue crucificado, muerto y sepultado, descendió a los infiernos, al tercer día resucitó de entre los muertos, subió a los cielos y está sentado a la derecha de Dios Padre Todopoderoso. Desde allí ha de venir a juzgar a vivos y muertos. Creo en el Espíritu Santo, la Santa Iglesia Católica, la comunión de los santos, el perdón de los pecados, la resurrección de la carne y la vida eterna. Amén. Oremos al Señor nuestro Dios, el dueño de la viña, por la Iglesia, para que sea siempre fiel a su misión de anunciar el reino de Dios a todos. Roguemos al Señor.
1: Te lo pedimos, Señor.
0: Por todos los que padecen hambre, enfermedad, los emigrantes, los desterrados, los privados de libertad, por todos los que sufren, para que sientan que Dios nunca deja de mirar por los más débiles de su viña, roguemos al Señor.
1: Te lo pedimos, Señor.
0: Por nuestra comunidad, para que temamos que se nos quite también a nosotros el reino de Dios, si no damos fruto a su tiempo, roguemos al Señor.
1: Te lo pedimos, Señor.
0: Por las intenciones y necesidades de los que guían a nuestras comunidades, roguemos al Señor.
1: Te lo pedimos, Señor.
0: Por nuestros bienhechores vivos y difuntos, roguemos al Señor.
1: Te lo pedimos, Señor.
0: Por nuestros difuntos y nuestros enfermos, roguemos al Señor.
1: Te lo pedimos, Señor.
0: Señor Dios nuestro, ven a visitar tu viña, restáuranos, que brille tu rostro y nos salve, por Jesucristo nuestro Señor.
1: Amén.

0: Oren, hermanos, para que este sacrificio mío y suyo sea agradable a Dios Padre Todopoderoso.
1: El Señor recibe de tus manos este sacrificio para alabanza y gloria de su nombre, para nuestro bien y el de toda su santa Iglesia.
0: Acepta, Señor, el sacrificio establecido por ti por estos santos misterios que celebramos en razón de nuestro ministerio. Perfeccione en nosotros como conviene la obra santificadora de tu redención. Por Jesucristo nuestro Señor.
1: Amén.
0: El Señor esté con ustedes.
1: Y con tu espíritu.
0: Levantemos el corazón.
1: Lo tenemos levantado hacia el Señor.
0: Demos gracias al Señor nuestro Dios.
1: Es justo y necesario.
0: En verdad es justo y necesario, es nuestro deber y salvación darte gracias siempre y en todo lugar, Señor Padre Santo, Dios Todopoderoso y Eterno, porque nos concedes en cada momento lo que más conviene y diriges sabiamente la nave de tu Iglesia, asistiéndola siempre con la fuerza del Espíritu Santo, para que, impulso de su amor confiado, no abandone la plegaria en la tribulación ni la acción de gracias en el gozo, por Cristo Señor nuestro, a quien alaban los cielos y la tierra, los ángeles y los arcángeles, proclamando sin cesar:

Padre misericordioso, te pedimos humildemente, por Jesucristo, tu Hijo, nuestro Señor, que aceptes y bendigas estos dones, este sacrificio santo y puro que te ofrecemos, ante todo por tu Iglesia santa y católica, para que le concedas la paz, la protejas, la congregues en la unidad y la gobiernes en el mundo entero, con tu servidor el Papa, con nuestro obispo Javier, con el obispo auxiliar Raúl, y todos los demás obispos que, fieles a la verdad, promueven la fe católica y apostólica. Acuérdate, Señor, de tus hijos.

y de todos los aquí reunidos, cuya fe y entrega bien conoces, por ellos y todos los suyos, por el perdón de sus pecados y la salvación que esperan, te ofrecemos y ellos mismos te ofrecen este sacrificio de alabanza a ti, eterno Dios, vivo y verdadero. Reunidos en comunión con toda la Iglesia, veneramos la memoria ante todo de la gloriosa siempre Virgen María, Madre de Jesucristo, nuestro Dios y Señor, la de su esposo San José, la de los santos apóstoles y mártires Pedro y Pablo, Andrés, Santiago y Juan, Tomás, Santiago, Felipe, Bartolomé, Mateo, Simón y Tadeo, Lino, Cleto, Clemente, Sisto, Cornelio, Cipriano, Lorenzo, Crisógono, Juan y Pablo, Cosme y Damián, y la de todos los santos. Por sus méritos y oraciones, concédenos en todo tu protección, por Cristo nuestro Señor. Amén. Acepta, Señor, en tu bondad, esta ofrenda de tus siervos y de toda tu familia santa. Ordena en tu paz nuestros días, líbranos de la condenación eterna y cuéntanos entre tus elegidos, por Cristo nuestro Señor. Amén. Bendice y santifica esta ofrenda, Padre, haciéndola perfecta, espiritual y digna de ti, que se convierta para nosotros en el cuerpo y la sangre de tu Hijo amado, Jesucristo nuestro Señor, el cual, la víspera de su pasión, tomó pan en sus santas y venerables manos, y elevando los ojos al cielo, hacia ti, Dios, Padre suyo todopoderoso, dando gracias, te bendijo, lo partió y lo dio a sus discípulos, diciendo: tomen y coman todos de él, porque esto es mi cuerpo, que será entregado por ustedes.

Del mismo modo, acabada la cena, tomó este cáliz glorioso en sus santas y venerables manos. Dando gracias, te bendijo y lo dio a sus discípulos diciendo: tomen y beban todos de él, porque este es el cáliz de mi sangre, sangre de la alianza nueva y eterna, que será derramada por ustedes y por muchos para el perdón de los pecados. Hagan esto en conmemoración mía.

0: Este es el misterio de la fe.
1: Anunciamos tu muerte, proclamamos tu resurrección. Ven, Señor Jesús.
0: Por eso, Padre, nosotros, tus siervos y todo tu pueblo santo, al celebrar este memorial de la muerte gloriosa de Jesucristo, tu Hijo nuestro Señor, de su santa resurrección del lugar de los muertos y de su admirable ascensión a los cielos, te ofrecemos, Dios de gloria y majestad, de los mismos bienes que nos has dado, el sacrificio puro, inmaculado y santo, pan de vida eterna y cáliz de eterna salvación. Mira con ojos de bondad esta ofrenda y acéptala, como aceptaste los dones del justo Abel, el sacrificio de Abraham, nuestro padre en la fe, y la oblación pura de tu sumo sacerdote, Melquisedec. Te pedimos humildemente, Dios Todopoderoso, que esta ofrenda sea llevada a tu presencia hasta el altar del cielo por manos de tu ángel, para que cuanto recibimos el cuerpo y la sangre de tu Hijo, al participar aquí de este altar, seamos colmados de gracia y bendición por Cristo nuestro Señor. Amén. Acuérdate también, Señor, de tus hijos, que nos han precedido con el signo de la fe y duermen ya el sueño de la paz.

0: misericordia, admítenos en la asamblea de los santos apóstoles y mártires, Juan el Bautista, Esteban, Matías y Bernabé, Ignacio, Alejandro, Marcelino y Pedro, Felicidad y Perpetua, Águeda, Lucía, Inés, Cecilia, Anastasia y de todos los santos, y acétanos en su compañía, no por nuestros méritos, sino conforme a tu bondad. Por Cristo, Señor nuestro, por quien sigues creando todos los bienes, los santificas, los llenas de vida, los bendices y los repartes entre nosotros. Por Cristo, con Él y en Él, a ti Dios Padre omnipotente, en la unidad del Espíritu Santo, todo honor y toda gloria, por los siglos de los siglos.
1: Amén.
0: Fieles a la recomendación del Salvador y siguiendo su divina enseñanza, nos atrevemos a decir: Padre nuestro que estás en el cielo, santificado sea tu nombre. Venga a nosotros tu reino, hágase tu voluntad en la tierra como en el cielo. Danos hoy nuestro pan de cada día, perdona nuestras ofensas, como también nosotros perdonamos a los que nos ofenden, no nos dejes caer en la tentación y líbranos del mal. Líbranos de todos los males, Señor, y concédenos la paz en nuestros días, para que, ayudados por tu misericordia, vivamos siempre libres de pecado y protegidos de toda perturbación, mientras esperamos la gloriosa venida de nuestro Salvador Jesucristo.
1: Tuyo es el reino, tuyo el poder y la gloria por siempre, Señor.
0: Señor Jesucristo, que dijiste a tus apóstoles: la paz les dejo, mi paz les doy. No tengas en cuenta nuestros pecados, sino la fe de tu Iglesia. Y conforme a tu palabra, concédele la paz y la unidad, tú que vives y reinas por los siglos de los siglos.
1: Amén.
0: La paz del Señor esté siempre con ustedes.
1: Y con tu espíritu.

0: Este es el Cordero de Dios que quita el pecado del mundo. Dichosos los invitados a la cena del Señor.
1: Señor, no soy digno de que entres en mi casa, pero una palabra tuya bastará para sanarme.

Todos los oyentes que deseen hacer una comunión espiritual pueden unirse a la siguiente oración. Creo, Señor Jesús, que estás presente en el Santísimo Sacramento. Me pesa de verdad haberte ofendido. Te amo sobre todas las cosas y deseo con ardor recibirte. Pero ya que no puedo hacerlo ahora sacramentalmente, ven al menos espiritualmente a mi corazón. Quédate conmigo y no permitas que jamás me aparte de ti.

0: Oremos. Concédenos, Dios Todopoderoso, que nos alimentemos y saciemos en los sacramentos recibidos, hasta que nos transformemos en lo que hemos tomado, por Jesucristo nuestro Señor.
1: Amén.
0: El Señor esté con ustedes.
1: Y con tu espíritu.
0: La bendición de Dios Todopoderoso, Padre, Hijo y Espíritu Santo, descienda sobre ustedes.
1: Amén.
0: Pueden ir en paz.
1: Demos gracias a Dios.
0: San Miguel Arcángel, defiéndenos en la batalla. Sé nuestro amparo contra la perversidad y asechanzas del demonio. Reprímale, Dios, pedimos suplicantes. Y tú, príncipe de la milicia celestial, arroja al infierno con el divino poder a Satanás y a los otros espíritus malignos que andan dispersos por el mundo para la perdición de las almas. Amén.

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1: Estimados amigos, reciban un cordial saludo. Hoy es 4 de octubre y la Santa Madre Iglesia nos recuerda a San Francisco de Asís. Conozco a Cristo pobre y crucificado y eso me basta, decía San Francisco de Asís. Nació nuestro santo en Asís, Italia, en 1182, en una familia acomodada. Tenía mucho dinero y lo gastaba en ostentación. Solo se interesaba por gozar la vida. En su juventud se fue a la guerra y es tomado prisionero. Luego de ser liberado, cae constantemente enfermo hasta que escucha una voz que le exhorta a servir al amo y no al siervo. Retorna a casa y con la oración fue entendiendo que Dios quería algo más de él. Comenzó a visitar y servir a los enfermos y hasta regalar sus ropas o el dinero. De esta manera desarrollaba su espíritu de pobreza, humildad y compasión. Cierto día, mientras oraba en la iglesia de San Damián, le pareció que el crucifijo le repitió tres veces: Francisco, repara mi casa, pues ya ves que está en ruinas. Entonces, creyendo que se le pedía que reparase el templo físico, fue, vendió los vestidos de la tienda de su padre, llevó el dinero al sacerdote del templo y le pidió vivir ahí. El presbítero le aceptó que se quedara, pero no el dinero. Su padre lo buscó, lo golpeó furiosamente y al ver que su hijo no quería regresar a casa, le exigió el dinero. Francisco, ante el consejo del obispo, le devolvió hasta la ropa que llevaba encima. Más adelante, ayuda a reconstruir la iglesia de San Damián y de San Pedro. Con el tiempo se traslada a una capillita llamada Porciúncula, la cual reparó y se quedó allí a vivir. Por los caminos solía saludar diciendo: la paz del Señor sea contigo. Su radicalidad de vida fue atrayendo a algunos que querían hacerse sus discípulos. Y así en 1210 Francisco redactó una breve regla y junto a sus amigos se fueron a Roma, donde obtuvieron la aprobación. El santo hizo de la pobreza el fundamento de su orden y el amor a la pobreza se manifestaba en la manera de vestirse, los utensilios que empleaban y los actos. A pesar de todo, siempre se les veía alegres y contentos, su humildad que empleaban y los actos. A pesar de todo, siempre se les veía alegres y contentos. Su humildad no era un desprecio sentimental de sí mismo, sino la convicción de que ante los ojos de Dios el hombre vale más por lo que es y no más. Hay muchos que tienen por costumbre multiplicar plegarias y prácticas devotas, afligiendo sus cuerpos con numerosos ayunos y abstinencias, pero con una sola palabrita que les suena injuriosa a su persona o por cualquier otra cosa que se les quita, enseguida se ofenden e irritan. Estos no son pobres de espíritu, porque el que es verdaderamente pobre de espíritu se aborrece a sí mismo y ama a los que le golpean en la mejilla, decía. Considerándose indigno, llegó solo a recibir el diaconado y dio a su orden el nombre de frailes menores, porque quería que sus hermanos fueran los siervos de todos y buscasen siempre los sitios más humildes. Se le atribuye haber comenzado la tradición del Belén o nacimiento, que se mantiene hasta nuestros días. Dios le mandó el milagro de los estigmas. Murió el 3 de octubre de 1226. El 4 de octubre de 2013, el Papa Francisco visitó Asís y en su homilía dijo: San Francisco es testigo del respeto por todo, de que el hombre está llamado a custodiar al hombre, de que el hombre está en el centro de la creación, en el puesto en el que Dios, el Creador, lo ha querido sin ser instrumento de los ídolos que nos creamos. Francisco fue hombre de armonía y un hombre de paz. San Francisco de Asís, queridos amigos, nuestro santo para el día de hoy.

0: ¿Oyes? Cuatro de octubre. Y en nuestro libro del Santo del Día, la frase de hoy es: Señor, haz de mí un instrumento de tu paz. Esta frase es del santo que recordamos hoy.
1: San Francisco de Asís.
0: San Francisco de Asís nació en Italia en el año 1182. Su padre era un rico comerciante. Por ello, Francisco se dedicó

0: llegaba a gozar de sus bienes. Poco tiempo después, cuando tenía 20 años, se fue a la guerra y cayó prisionero. Volviendo a casa, empezó a tener contacto con la naturaleza. Allí se dio cuenta que Dios quería algo más de él. Cierto día, entró a la iglesia en ruinas de San Damián y escuchó que el crucifijo le decía:
1: Francisco, repara mi iglesia. ¿No ves que está en ruinas?
0: Francisco deja todo y se marcha a pesar de la oposición de su padre. Vive con plenitud el Evangelio. Su vida empezó a atraer a muchos, como a Santa Clara de Asís. Funda la Orden de los Franciscanos, con el deseo de vivir en humildad para predicar a Cristo. Él destaca en la pobreza, en el amor de los pobres, a los enfermos y leprosos. Dios le manda una gracia muy grande. Recibe los estigmas, las heridas que Jesús tuvo en la cruz. Y además fue el primero en realizar el nacimiento viviente en los días de Navidad. Él nos dice:
2: Oh Maestro, que no busque yo tanto ser amado como amar.
0: San Francisco de Asís muere con tan solo 44 años, lleno de alegría, de paz y de amor a Dios. San Francisco de Asís es el patrón de los animales y de los veterinarios. ¿Y tú, te atreves a vivir santamente como San Francisco de Asís?

0: ¡Qué álbum tan hermoso tienes!
1: ¡Hola, hermana! ¡Mira lo que me he hecho! ¡Es un álbum de santos y ángeles!
0: Ya veo, ¿y cómo has tenido esa idea tan buena?
1: Pues, hermana, no sé, a veces se me ocurren cosas muy buenas.
0: Ya veo.
1: Hermana, porque ya dimos el Padre Nuestro y las oraciones a la Virgen, pero es verdad que hemos de hacer oración también a los ángeles y a los santos.
0: Sí, Federica, así es. Hay que rezar a los ángeles y a los santos como intercesores nuestros.
1: ¿Y qué cosas son los ángeles, hermana?
0: Son espíritus bienaventurados que están gozando de Dios en el cielo.
1: ¿Y para qué los creó Dios a los ángeles?
0: Para que le adoren y le alaben eternamente.
1: ¿Y para qué más?
0: Para que como ministros suyos gobiernen a la iglesia y guarden a los hombres.
1: ¿Y luego tenemos un ángel que nos guarda?
0: Sí, yo tengo mi ángel de la guarda, tú tienes tu ángel de la guarda, todos los niños del Ejército Blanco tienen su ángel de la guarda y todos los hombres tenemos un ángel de la guarda.
1: Hermana, ¿y qué significa que son intercesores?
0: Significa que están ante el trono de Dios rezando por nosotros.
1: ¡Wow, hermana! ¿Y los ángeles tienen cuerpo y alas como aparecen en las estampas?
0: No, Federica, no tienen. Pero lo que pasa es que nos representamos así para que nosotros podamos tener una imagen de ellos.
1: ¡Ah! ¿Y los ángeles y los santos viven en el cielo con Dios, verdad?
0: Sí, así es, Federica.
1: Hermana, ¿y qué son las reliquias de los santos?
0: Pues mira, son partes o de su cuerpo o de cosas que les pertenecieron a ellos y que veneramos recordando que ellos fueron grandes amigos de Dios.
1: ¡Oh! Entonces tenemos que rezar a los ángeles y a los santos.
0: Así es, Federica. Y mira, para que veamos la importancia de la intercesión de los santos, vamos a oír una historia. Así que todos prestando mucha atención. Tú la primera, Federica, ¿eh? Así que silencio y escuchemos.
2: Hoy oiremos uno de los milagros de San Martín de Porres que más me impresionan. Su superior, para probar su obediencia, le dijo a San Martín que no podía hacer milagros sin permiso expreso suyo. Un día San Martín iba caminando por la calle. De repente ve a un hombre que trabajaba. En un andamio tropezó y caía al suelo desde una gran altura. San Martín, recordando el mandato de su superior, dice al hombre: espera un momento. Corrió al convento en busca del padre superior. Al encontrarlo le dice: padre, un hombre se está cayendo del andamio. Vengo a pedir permiso para ayudarle. El superior le dice: ¿dónde está el hombre? El humilde fraile responde: lo dejé en el aire. El padre superior, admirado de su humildad y obediencia, contesta: hermano Martín, por favor vuelva allá y bájelo. San Martín, con tranquilidad y alegría, vuelve al lugar del accidente y dice al albañil: por amor a Dios, baje aquí al suelo. El hombre bajó al suelo como una pluma. El alma humilde y obediente agrada a Dios y hace obras grandes como las hace Dios.
1: ¡Oh! San Martín de Porres era un santo muy milagroso, hermana.
0: Sí, pero era Dios el que hacía los milagros a través de él. ¿Y sabes por qué? ¿Adivinas?
1: Sí, porque rezaba mucho.
0: Bien, pero ¿qué más?
1: Porque era muy bueno.
0: Muy bien, pero falta algo más, Federica.
1: Porque era muy humilde.
0: Muy bien. Porque era bueno, muy humilde y rezaba, Dios hacía los milagros a través de él. Así que, Federica, ahora vamos a repasar la lección. Voy a ver qué has aprendido. Primera pregunta. ¿Así que debemos hacer oración a los ángeles y a los santos?
1: Sí, como nuestros intercesores.
0: ¿Qué son los ángeles, Federica?
1: Son los espíritus bienaventurados que están gozando de Dios en el cielo.
0: Muy bien, Federica. ¿Para qué los creó Dios nuestro Señor?
1: Para que eternamente le alaben y le bendigan.
0: Muy bien. ¿Y para qué más?
1: Para que como ministros suyos gobiernen la iglesia y guarden los hombres.
0: que todos tenemos un ángel de la guarda?
1: ¡Sí! Yo tengo un ángel de la guarda y cada uno de los hombres tiene el suyo.
0: Muy bien, Federica. Veo que has prestado mucha atención y has aprendido muy bien esta lección, que es sumamente interesante, ¿verdad?
1: Sí, hermana. Y te cuento que yo también hago una oración todos los días.
0: Ah, ¿por qué no se la enseñamos a los niños? A ver.
1: Está bien. Todos con las manos juntas. Uh-huh. Ángel de la guarda, mi dulce compañía, no me desampares ni de noche ni de día. No me dejes solo, que me perdería. Esa es, hermana.
0: Muy bien, muy hermosa oración, niños, para decirle todos los días a nuestro ángel de la guarda. Y sabes que, Federica, tenemos que estar muy contentos porque los ángeles y los santos interceden ante Dios por nosotros y nos ayudan a llegar al cielo.
1: ¡Qué bonito, hermana!
0: ¿Has visto qué hermoso, verdad? Así que esta clase a mí me ha encantado. ¿Y a ti, Federica?
1: También, hermana, me encanta.
0: Seguro que a nuestros amiguitos también. Así que no se pierdan la próxima clase y hasta la próxima. ¡Adiós, niños!
1: ¡Chao!
0: Federica, hasta luego.
1: ¡Nos vemos, hermana! ¡Chao!
0: ¡Adiós!

0: mamá. Tú también puedes ser santa.
1: Mamá, ¿vamos a compartir la historia de una mamá muy santa?
2: Sí, vamos a hablar de la mamá de San Juan Bosco, que se llamaba Margarita Okiena. Ella nació el 10 de abril de 1788 en un pueblo llamado Capriglio, en Italia. Y el mismo día que nació la bautizaron en la iglesia parroquial.
1: ¿En serio? ¿La bautizaron el mismo día que nació? ¡Y se hizo hija de Dios!
2: Claro, porque el mejor regalo que podemos dar a nuestros hijos es bautizarlos muy pronto, para que Dios pueda venir a ellos y les dé la gracia santificante.
1: Margarita vivió en su casa hasta los 24 años y a esa edad se casó con Francisco Luis Bosco. Él era un caballero viudo que tenía un hijo de 4 años llamado Antonio.
2: Margarita y Francisco fueron un matrimonio muy feliz. Ella cuidó y amó a Antonio como si fuera su propio hijo. Además, tuvieron dos hijos más, José y Juan. Pero cuando Francisco tenía 33 años, se enfermó de pulmonía y falleció. Margarita tenía 29 años, era muy jovencita y a esa edad tuvo que hacerse cargo de sus tres hijos y también de su suegra, que era minusválida y vivía con ellos.
1: Mamá, qué duro que debió ser para Margarita. Encima era una familia muy pobre.
2: Así es. Pero con esfuerzo y confiando en Dios, pudieron salir adelante. Porque ¿saben una cosa? Cuando una familia está unida a Dios, tiene muchos deseos de ayudar a los demás, es muy generosa y está unida, siempre, siempre, por más cosas duras que le pasen, sale adelante.
1: ¡Qué tristeza esas familias que cuando tienen un problema se pelean, se insultan! Y si se olvidan de Dios, se alejan de Él.
2: Así no sucedió en el hogar de Margarita. Cuando Francisco falleció, todos se trasladaron a un pueblito nuevo, que se llamaba Becchi, en Castelnuovo de Asti. Y ahí, en el hogar, Margarita cuidaba y criaba a sus hijos con mucho cariño y con una mirada muy atenta. Y sobre todo, les inculcaba mucha fe. Porque ella sabía que aunque no podía darle grandes lujos, una buena formación para que sean hombres honrados y trabajadores y con mucha fe era el mejor regalo que les podía dejar.
1: Margarita supo ser una buena madre para cada uno de sus hijos. Educó a los tres sabiendo que cada uno era diferente. El amor y la comprensión era lo más importante. Nunca permitió en su casa los pecados, los malos modos ni la falta de respeto.
2: Margarita era una mujer de muchísima fe. Siempre les recordaba a sus hijos esta frase: Dios te ve. Cuando alguna vez los veía pensativos o queriendo ocultar algo, les decía: acuérdate, Dios te ve y también ve tus pensamientos. Cuando en las noches a veces salían a caminar y a ver el cielo estrellado, siempre le decía a sus hijos: miren el cielo lleno de estrellas, si es tan precioso y este es un regalo de Dios, ¿cuánto más hermoso no será el paraíso?
1: Margarita fue la primer catequista de sus hijos. Ella les enseñó a rezar. Don Bosco nunca olvidaría las palabras que le dijo su mamá en la primera comunión: Juanito mío, Dios te prepara un regalo muy grande. Para ti es un gran día. Dios ha tomado posesión de tu corazón. Ahora prométeme ser bueno hasta el fin de tu vida.
2: Así es. Y cuando le habló de su vocación al sacerdocio, Margarita, por un lado, sintió tristeza porque se tenía que alejar de su pequeño hijo y dejarlo ir al seminario. Pero por el otro lado, estaba feliz porque podía darle a Dios un gran regalo, su propio hijo. Juan tenía 19 años y mamá Margarita le dijo estas palabras antes de irse al seminario: lo más importante es que hagas la voluntad de Dios.
1: Mamá, ¿por qué hay padres que no quieren que sus hijos tengan vocación?
2: Porque no se dan cuenta de que es un gran regalo que Dios le da a su hijo, el ser elegido su amigo especial, su servidor. Y además, tampoco comprenden de que esa vocación en realidad es una fuente de gracias para su familia. Es como si Dios eligiera tu casa para llenarla de unas bendiciones especiales, especiales. Eso es la llamada de un hijo al sacerdocio. Pero Margarita sí lo entendió. ¿Y sabes una cosa? Ella acompañó en todo su camino al sacerdocio a Juan. Cuando Juan vistió la sotana, le dijo: querido Juan, acabas de recibir la sotana, no puedes entender la alegría de mi corazón, pero quiero que sepas algo. Si no vas a ser santo con esa sotana, es mejor que te la quites. Prefiero tener un campesino pobre que un sacerdote con sotana, pero descuidado de sus deberes. Porque mamá Margarita era muy exigente.
1: Cuando Juan se ordenó de sacerdote, le pidió que sea todo de María y también que propague su devoción.
2: Cuando Juan fue ordenado sacerdote, en su primera misa, mamá Margarita le dijo: acuérdate que ahora estás más cerca de Jesús, y empezar a decir misas es empezar a sufrir. Desde ahora en adelante, solamente piensa en la salvación de las almas.
1: A los 58 años, Margarita abandonó su pueblo y su casa y siguió a su hijo Juan. Él ya se había convertido en Don Bosco. Él tenía la misión de ayudar a los jóvenes pobres de Turín, pero necesitaba ayuda. Entonces le pidió a su mamá, aunque para ella era un sacrificio, le dijo: si te parece que esto le agrada al Señor, yo estoy preparada.
2: Y así Margarita tomó su canasto, agarró unas cuantas ropas y algunas cosas y se marchó enseguida hacia Turín con su hijo Don Bosco. Por más de 10 años fue una de las ayudas principales de la familia salesiana que estaban haciendo. Madre e hijo unieron sus vidas, hicieron muchísimo bien a tantos jóvenes y niños abandonados de la ciudad. ¿Y saben una cosa? Ella tenía una sabiduría muy, muy, muy grande, y aunque no sabía ni leer ni escribir, ayudó muchísimo a todos los nenes en su formación, porque esa sabiduría le venía de Dios.
1: En la familia salesiana, todas la llamaban mamá Margarita.
2: Claro, era como una gran madre que cuidaba y protegía a todos, a los niños, a los jóvenes y hasta a los mismos sacerdotes de la familia que estaban haciendo. Su amor a Dios era enorme y le encantaba servir a cada uno de los que tenía a su cuidado.
1: Mamá Margarita murió a los 68 años en Turín, un día 25 de noviembre. Muchos jóvenes lloraron por ella, porque era como su madre.
2: ¡Qué linda vida! Nos enseña que las mamás también podemos ser santas, que tenemos que amar mucho a nuestra familia y a Dios. Y tenemos que educar a los hijos teniendo en cuenta la fe y los buenos valores, y ayudar a todos los que podamos en cada momento. Eso nos enseña la vida de mamá Margarita, que la devoción y el amor a Dios no estorban para ser una buena madre y esposa. Al contrario, con oración cada vez podemos ser mejores y nos ayuda a mejorar día a día.
1: ¿Ves, mamá? Tú también puedes ser santa, si eres como mamá Margarita.
0: Mamá, tú también puedes ser santa.
3: Me han contado que hace mucho tiempo en Italia había un niño que siempre llevaba en la mano un rosario. Un día escuchó a personas hablando muy mal sobre Jesús y María y pensó: ¿qué puedo hacer para consolarlos?
4: Yo creo que les preparó una rica comida.
3: ¿No?
4: ¿Les dio un regalo entonces?
3: ¿No?
4: ¿Entonces qué fue lo que hizo?
5: Valientes por la Eucaristía. Gracia de Dios.
3: Se propuso rezar el mismo número de Ave Marías que todas las maldiciones que había escuchado.
4: ¿Y las ofrecía por algo en especial?
3: Sí, las ofrecía por el Papa, por la Iglesia y por todos los sacerdotes.
4: Yo también voy a empezar a hacer eso.
5: Prepararnos.
6: Silvio diseña.
4: ¿Y tuvo algo especial, Silvio, con la Eucaristía?
3: Pues desde los 8 años, recibí a Jesús en la Eucaristía. Y por ser tan bueno, Jesús se le apareció en los sueños. Y a partir de ese momento, deseó comulgar todos los días.
4: Uy, si se le apareció a Jesús, sí que era muy bueno, Silvio.
3: Sí, las personas escucharon sobre su santidad y lo invitaron a grabar un mensaje para la radio.
4: ¡Wow! ¡Salió por radio! ¿Y qué fue lo que dijo?
3: Sí, este dijo: yo no tengo nada que decir, pero si digo un Ave María en mi habitación, sirve para todo el mundo.
5: Acción de gracias.
3: Jesús Eucaristía, te doy las gracias por conocer la vida de Silvio. Ayúdame a consolarte como lo hizo este niño, rezando muchas Ave Marías por ti, por el Papa y por los sacerdotes. Deseo recibirte todos los días en la Eucaristía, porque sé que tú estás allí escondido, y deseo que vengas a mí, para ser un niño santo como Silvio. Amén.
5: Valientes por la Eucaristía.
7: Jesús enseñaba en parábolas, porque así explicaba a la gente más fácilmente el camino para ir al cielo.
8: El padre Molina, que quería mucho a Jesús, nos contará la parábola del administrador infiel.

0: Había un hombre rico que tenía un administrador a quien denunciaron porque derrochaba. E inmediatamente él se dijo, ¿qué tengo que hacer que me echan? ¿Cuánto debes a mi amo? ¿Tú cuánto debes? 100 coros de trigo. Escribe 80. ¿Verdad que si no era sagaz? Para que ahora me reciba en su casa cuando me eche el dueño. Y el señor lo alabó. A nuestro pueblo enseguida lo capta. Al administrador malo, porque había obrado con sagacidad. Y sean sagaces. Sean sagaces. El que es fiel en lo pequeño es también fiel en lo grande. Porque hacer fiel en lo pequeño, ¿qué quiere decir? Que tengo un amor grande, que soy muy responsable. Luego, si soy responsable en lo pequeño, lo soy en lo grande. Y si digo en lo grande soy responsable y no en lo pequeño, ¿qué es que no tienes amor?
1: ¿Y qué enseñanza nos deja esta parábola?
2: Amigos del Grito Blanco, en esta parábola Jesús no alaba al malo porque es malo, sino porque es sagaz. Ser sagaz es ser inteligente. Y sí, debemos ser inteligentes para ganar el cielo. ¿Cómo se gana el cielo? Siendo fiel en lo pequeño, en mis obligaciones de estudiante, de hijo. No hacer pecados como mentir o robar. Ser buenos compañeros, no molestar a otros niños. Los papás, siendo buenos padres, trabajadores, honrados. Siendo buenos compañeros de trabajo, buenos vecinos, siendo buenos esposos. Ser fiel en lo pequeño es ser fiel en esas cosas que nos toca hacer cada día, haciéndolas por amor y ofreciéndolas a Dios.
3: Santos como tú y como yo.
4: ¿Podrá una joven ser feliz estando enferma? Pues la venerable María Montserrat Grases García lo hizo. Nació en Barcelona el 10 de julio de 1941. Fue la segunda de 9 hijos del matrimonio de Manuel Grases y Manolita García. En el seno de su familia aprendió desde pequeña a rezar y a confiar en Jesús y asimiló algunos de los rasgos distintivos de su carácter: la alegría, la sencillez, el olvido de sí y la preocupación por el bien espiritual y material de los demás. A Monse le gustaban los deportes, la música, las danzas populares de su tierra y el teatro. Tenía muchos amigos. Durante su adolescencia, con unas cuantas compañeras de su escuela, visitaba zonas pobres de la ciudad de Barcelona y daba catequesis a los niños, a los que en ocasiones llevaba juguetes o caramelos. Monse estudió dibujo, corte, confección, formación doméstica, estudios artísticos y piano. Deseaba ser enfermera. En 1954 conoció una asociación católica y poco a poco se dio cuenta de que Dios la llamaba a este camino de la iglesia. Y el 24 de diciembre de 1957, tras meditar, orar y pedir consejo, las dudas desaparecieron y solicitó ser admitida. A partir de entonces, buscó la santidad en su vida cotidiana. En diciembre de 1957 fue diagnosticada con cáncer en el fémur. Esta enfermedad le ocasionó dolores muy intensos, que aceptó con serenidad y fortaleza. Mientras estuvo enferma, manifestó siempre una alegría contagiosa y una capacidad de hacer amigos. Acercó a Dios a muchas de sus compañeras de clase que iban a visitarla. Encontró a Jesús y a la Virgen en el dolor. Los que estuvieron cerca de ella fueron testigos de cómo Montse transformaba el sufrimiento en oración, apostolado, en santidad. Murió el 26 de marzo de 1959, Jueves Santo, poco antes de cumplir los 18 años. Es la oración donde Dios nos hace conocer cómo podemos ser felices cumpliendo su voluntad. Preguntémosle a Dios, ¿qué quieres de mí? Amigos del Ejército Blanco, como Montse, hagamos un rato de oración todos los días. Hablemos con Jesús de nuestras alegrías y también de las cosas que nos preocupan para dejarlas en sus manos.

0: María, Madre mía, por el poder que te concedió el Padre, líbrame de caer en pecado. Dios te salve María, llena eres de gracia, el Señor es contigo. Bendita tú eres entre todas las mujeres, y bendito es el fruto de tu vientre, Jesús.
1: Santa María, Madre de Dios, ruega por nosotros pecadores, ahora y en la hora de nuestra muerte. Amén.
0: María, Madre mía, por la sabiduría que te concedió el Hijo, líbrame de caer en pecado. Dios te salve María, llena eres de gracia, el Señor es contigo. Bendita tú eres entre todas las mujeres, y bendito es el fruto de tu vientre, Jesús.
1: Santa María, Madre de Dios, ruega por nosotros pecadores, ahora y en la hora de nuestra muerte. Amén.
0: María, Madre mía, por el amor que te concedió el Espíritu Santo, líbrame de caer en pecado. Dios te salve María, llena eres de gracia, el Señor es contigo. Bendita tú eres entre todas las mujeres, y bendito es el fruto de tu vientre, Jesús.
1: Santa María, Madre de Dios, ruega por nosotros pecadores, ahora y en la hora de nuestra muerte. Amén.
0: Ofrecimiento de obras. Por la señal de la Santa Cruz de nuestros enemigos, líbranos, Señor Dios nuestro, en el nombre del Padre, y del Hijo, y del Espíritu Santo.
1: Amén.
0: Divino Corazón de Jesús, por medio del Corazón Inmaculado de María Santísima, os ofrezco las oraciones, obras y trabajos del presente día, para reparar las ofensas que se os hacen, y por las demás intenciones por las cuales os inmoláis continuamente en el altar. Os las ofrezco en especial por el Papa y por las intenciones del apostolado de la oración de este

0: oídos, mi lengua, mi corazón, en una palabra, todo mi ser. Ya que soy todo vuestro, oh Madre de bondad, guardadme y defendedme como cosa y posesión vuestra. Amén.
1: Oh custodio y padre de vírgenes, glorioso San José, a cuya fiel guarda fueron encomendados la misma inocencia Cristo Jesús y la Virgen de las Vírgenes María. Por estos dos seres queridos, Jesús y María, os ruego y suplico me alcancéis la gracia que, manteniéndome puro en la mente, limpio en el corazón y casto en el cuerpo, sea siempre siervo fiel de Jesús y María. Amén.
2: Ángel de la guarda, dulce compañía, no me desampares de noche ni de día, no me dejes solo que me perdería, ni vivir ni morir en pecado mortal. Jesús en la vida, Jesús en la muerte, Jesús para siempre. Amén, Jesús.
3: Amigos, gracias por rezar con nosotros estas preciosas oraciones que ya nos entonan el alma para toda la jornada. A continuación, vamos a escuchar con verdadero interés unos datos biográficos de este santo tan querido por todos, San Francisco de Asís.
4: San Francisco de Asís. En el siglo del consumismo que nos hace olvidar las realidades del cielo, que nos vuelve egoístas y aferrados a lo de acá abajo, la figura de San Francisco de Asís destaca con gran belleza. No le horroriza la pobreza, sino al contrario. De él se pudo decir: no hubo hombre en la tierra con tanto afán de poseer oro como él lo tenía de no poseerlo. Jesucristo marcó todo su programa de vida. Si él había nacido en un pesebre, envuelto en pañales, vivió como un pobre y oculto artesano. Durante su vida no tuvo dónde reclinar su cabeza. Murió desnudo en una cruz y hasta el sepulcro donde fue enterrado no era suyo. El pobrecillo de Asís tenía que seguir los pasos de su maestro. Francisco comprendió bien que en la escala de valores del reino es novedosa la pobreza por amor a Dios, y ello a pesar de que los pobres son incluso identificados con el mismo Jesús. Bienaventurados los pobres en el espíritu, porque de ellos es el reino de los cielos. Vivía en la ciudad de Asís un joven llamado Francisco, que se entregaba con ardor a los pasatiempos, pero se puso enfermo y se convirtió. Se apartó del ruido del mundo diciendo que iba a casarse con una dama tan noble como jamás la hayan visto vuestros ojos, la dama pobreza. Vendió sus cosas y arrojó el dinero. Su padre se enoja, lo encierra y lo maltrata. Un día, Francisco consigue escapar y en presencia del obispo se despoja de sus ropas con estas palabras: ya no tendré más padre que aquel que está en los cielos. ¿Qué tiene San Francisco para ejercer tal atracción sobre la gente? Pasan los siglos y son innumerables los religiosos de las familias franciscanas, sus simpatizantes y sus devotos. Ven a Francisco por Cristo convertido en pobre, que sufre, es golpeado y burlado, pero él lo perdona todo, trabaja y ama. Sin más que un pobre hábito, recorre campos y ciudades predicando la paz, la pobreza y la caridad cristianas. Varios siguen su ejemplo: Bernardo, Gil, Felipe. El santo los envía a predicar de dos en dos y al verlos tan humildes y celosos les escribe una regla de vida: en el nombre del Padre, del Hijo y del Espíritu Santo. La regla y vida de estos frailes es esta: conviene a saber, vivir en obediencia, en castidad y sin nada propio y según la doctrina y vida de nuestro Señor Jesucristo. Se cuentan hermosos episodios de su vida y de sus frailes en las Florecillas, vivencias impregnadas de sencillez y de confianza en Dios. En medio de sus privaciones repite confiado:

Dios mío y todas mis cosas. La breve regla inicial fue sometida a la aprobación del Papa. Muchos opinaron que nadie podía vivir como ellos se proponían. «¿Es que entonces», objetó el santo, «¿es imposible vivir el Evangelio?». El Papa le dio la razón y aprobó su regla. Era el año 1209. Sin este espíritu caballeresco que les convertía en Quijotes espirituales, no se habrían lanzado a la conquista de las almas burdamente vestidos y viviendo de limosna. Pero la sorpresa fue que alcanzaron gran éxito. La Iglesia necesitaba entonces de ser reformada y muchos anhelaban un cristianismo más impregnado de evangelio, sobre todo en el aspecto de la pobreza. La nueva orden recogía estos anhelos y a los 12 años, en el año 1221, contaba con más de 3.000 frailes. En 1212, Santa Clara fundó la rama femenina. Poco después se fundó la Orden Tercera. Bajo la pobreza, latía un elemento también importante en el santo, su gran amor a Jesucristo, que le lleva a identificarse totalmente con el Salvador. El reflejo de este amor total, la vivencia literal del Evangelio. Por él, exclama dolorido, «El amor no es amado, el amor no es amado», al ver la fría indiferencia de los cristianos. Jesús quiso premiar su amor identificándole físicamente consigo, imprimiendo en él sus 5 llagas. En el año 1223, enfermo y casi ciego, pero siempre alegre, expira en octubre este Cristo de la Edad Media.

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2: Bienvenidos, queridos hermanos, al oficio de lectura. Hoy, domingo 27 del tiempo ordinario, tomamos el tomo 4 de la liturgia de las horas en la página 261. Ahí encontraremos las lecturas. La salmodia la tomaremos del domingo de la tercera semana del Salterio en la página 781. Del mismo domingo de la tercera semana del Salterio tomaremos el himno del Laudes en la página 783. El Tedeum, como siempre, en la página 493. Aquí con Francisco Buscamaita nos ponemos en la presencia del Señor y de María Santísima y comenzamos este himno en la página 783 y decimos: Dios mío, ven en mi auxilio.
3: Señor, date prisa en socorrerme.
4: Gloria al Padre, y al Hijo, y al Espíritu Santo, como era en el principio, ahora y siempre, por los siglos de los siglos. Amén. Aleluya.
2: Cristo, alegría del mundo, resplandor de la gloria del Padre, bendita la mañana que anuncia tu esplendor al universo.
3: En el día primero, tu resurrección alegraba el corazón del Padre.
2: En el día primero, vio que todas las cosas eran buenas porque participaban de tu gloria.
3: La mañana celebra tu resurrección y se alegra con claridad de Pascua.
2: Se levanta la tierra como un joven discípulo en tu busca, sabiendo que el sepulcro está vacío.
3: En la clara mañana, tu sagrada luz se difunde como una gracia nueva.
2: Que nosotros vivamos como hijos de luz y no pequemos contra la claridad de tu presencia.
3: Gloria al Padre, y al Hijo, y al Espíritu Santo, como era en principio, ahora y siempre, por los siglos de los siglos. Amén.
2: Página 781. Día tras día te bendeciré, Señor. Aleluya. Te ensalzaré, Dios mío, mi Rey, bendeciré tu nombre por siempre jamás.
3: Día tras día te bendeciré, y alabaré tu nombre por siempre jamás.
2: Grande es el Señor, merece toda alabanza, es incalculable su grandeza. Una generación pondera tus obras a la otra, y le cuenta tus hazañas.
3: Alaban ellos la gloria de tu majestad, y yo repito tus maravillas. Encarecen ellos tus temibles proezas, y yo narro tus grandes acciones. Difunde la memoria de tu inmensa bondad y aclama tus victorias.
2: El Señor es clemente y misericordioso, lento a la cólera y rico en piedad. El Señor es bueno con todos, es cariñoso con todas sus criaturas.
3: Gloria al Padre, y al Hijo, y al Espíritu Santo.
2: Como era en el principio, ahora y siempre, por los siglos de los siglos. Amén.
4: Día tras día te bendeciré, Señor. Aleluya.
2: Tu reinado, Señor, es un reinado perpetuo. Aleluya. Que todas tus criaturas te den gracias, Señor, que te bendigan tus fieles, que proclamen la gloria de tu reinado, que hablen de tus hazañas.
3: Explicando tus hazañas a los hombres, la gloria y majestad de tu reinado. Tu reinado es un reinado perpetuo, tu gobierno va de edad en edad.
2: Gloria al Padre, y al Hijo, y al Espíritu Santo.
3: Como era en principio, ahora y siempre, por los siglos de los siglos. Amén.
4: Tu reinado, Señor, es un reinado perpetuo. Aleluya.
2: El Señor es fiel a sus palabras, bondadoso en todas sus acciones. Aleluya. El Señor sostiene a los que van a caer, endereza a los que ya se doblan.
3: Los ojos de todos te están aguardando. Tú les das la comida a su tiempo. Abres tú la mano y sacias de favores a todo viviente.
2: El Señor es justo en todos sus caminos, es bondadoso en todas sus acciones. Cerca está el Señor de los que lo invocan sinceramente.
3: satisface los deseos de sus fieles, escucha sus gritos y los salva. El Señor guarda a los que lo aman, pero destruye a los malvados.
2: Pronuncie mi boca la alabanza del Señor. Todo viviente bendiga su santo nombre por siempre jamás.
3: Gloria al Padre, y al Hijo, y al Espíritu Santo.
2: Como era en el principio, ahora y siempre, por los siglos de los siglos. Amén.
4: El Señor es fiel a sus palabras, bondadoso en todas sus acciones. Aleluya.
2: Hijo mío, haz caso a mis palabras.
3: Presta oído a mis consejos.
2: Página 261. Comienza la primera lectura del apóstol San Pablo a Timoteo. Pablo, apóstol de Cristo Jesús, por disposición de Dios, nuestro Salvador, y de Jesucristo, nuestra esperanza, a Timoteo, verdadero hijo en la fe. Te deseo la gracia, la misericordia y la paz de Dios Padre y de Cristo Jesús, Señor nuestro. Al salir para Macedonia te encargué que no te movieras de Éfeso. Tenías que mandarles a algunos que no enseñaran doctrinas diferentes ni se ocuparan de fábulas e interminables genealogías, cosa que llevan más a discusiones que a formar en la fe como Dios quiere. Esa orden tiene por objeto el amor, que brota del corazón limpio, de la buena conciencia y de la fe sincera. Algunos han fallado en esto y se han dado a vanas palabrerías. Pretenden ser maestros de la ley, cuando no saben lo que dicen ni entienden de lo que dogmatizan. Sabemos que la ley es cosa buena, siempre que se use legítimamente. Sabiendo esto, que no ha sido instituida para el justo, está para los criminales e insubordinados, para los impíos y pecadores, sacrílegos y profanadores, para los parricidas, matricidas y asesinos, para los libertinos, invertidos y traficantes de esclavos, para los mentirosos, perjuros y para todo lo demás que se oponga a la sana enseñanza, según el Evangelio de la gloria de Dios bienaventurado que me han confiado. Doy gracias a Cristo Jesús, nuestro Señor, que me hizo capaz, se fió de mí y me confió este ministerio. Eso que yo antes era un blasfemo, un perseguidor y un insolente. Pero Dios tuvo compasión de mí, porque yo no era creyente y no sabía lo que hacía. El Señor derrochó su gracia en mí, dándome la fe y el amor cristiano. Podéis fiaros y aceptar sin reserva lo que os digo, que Cristo Jesús vino al mundo para salvar a los pecadores, y yo soy el primero. Y por eso se compadeció de mí, para que en mí, el primero, mostrara a Cristo Jesús toda su paciencia y pudiera ser modelo de todos los que creerán en Él y tendrán vida eterna. Al Rey de los siglos, inmortal, invisible, único Dios, honor y gloria por los siglos de los siglos. Amén. Te encomiendo dar estas instrucciones, Timoteo, hijo mío, ateniéndome a los dichos inspirados que te designaron ya hace tiempo. Apoyado en ellos, presta servicio en este noble combate, armado de fe y de buena conciencia. Algunos se desentendieron de ella y han naufragado en la fe, entre ellos Himeneo y Alejandro. Yo los entregué a Satanás para que aprendan a no decir blasfemias. El Señor derrochó su gracia en mí, dándome la fe y el amor cristiano. Cristo Jesús vino al mundo para salvar a los pecadores.
3: Pues todos pecaron y todos están privados de la gloria de Dios. Cristo Jesús vino al mundo para salvar a los pecadores.
2: De la regla pastoral de San Gregorio Magno, Papa. El pastor debe saber guardar silencio con discreción y hablar cuando es útil, de tal modo que nunca diga lo que se debe callar, ni deje de decir aquello que hay que manifestar. Porque, así como el hablar indiscreto lleva al error, así el silencio imprudente deja en su error a quienes pudieran haber sido adoctrinados. Porque, con frecuencia, acontece que hay algunos prelados poco prudentes que no se atreven a hablar con libertad por miedo de perder la estima de sus súbditos. Con ello, como lo dice la verdad, no cuidan a su grey con el interés de un verdadero pastor, sino a la manera de un mercenario, pues callar y disimular los defectos es lo mismo que huir cuando se acerca el lobo. Por eso el Señor reprende a estos prelados, llamándolos, por boca del profeta, perros mudos incapaces de ladrar. Y también dice de ellos en otro lugar: no acudieron a la brecha ni levantaron cerco en torno a la casa de Israel para que resistiera en la batalla el día del Señor. Acudir a la brecha significa aquí oponerse a los grandes de este mundo, hablando con entera libertad para defender a la grey, y resistir en la batalla el día del Señor es lo mismo que luchar por amor a la justicia contra los malos que acechan. ¿Y qué otra cosa significa no atreverse el pastor a predicar la verdad, sino huir volviendo la espalda cuando se presenta el enemigo? Porque si el pastor sale en defensa de la grey, es como si en realidad levantara cerco en torno a la casa de Israel. Por eso, en otro lugar, se dice al pueblo delincuente: tus profetas te ofrecían visiones falsas y engañosas, y no te denunciaban tus culpas para cambiar tu suerte. Pues hay que tener presente que en la Escritura se da algunas veces el nombre de profeta a aquellos que, al recordar al pueblo cuán caducas son las cosas presentes, le anuncian ya las realidades futuras. Aquellos, en cambio, a quienes la palabra de Dios acusa de predicar cosas falsas y engañosas, son los que, temiendo denunciar los pecados, halagan a los culpables con falsas seguridades y, en lugar de manifestarles sus culpas, enmudecen ante ellos. Porque la reprensión es la llave con que se abren semejantes postemas. Ella hace que se descubran muchas culpas que desconocen a veces incluso los mismos que las cometieron. Por eso, San Pablo dice que el obispo debe ser capaz de predicar una enseñanza sana y de rebatir a los adversarios. Y, de manera semejante, afirma Malaquías: labios sacerdotales han de guardar el saber, y en su boca se busca la doctrina, porque es mensajero del Señor de los ejércitos. Y también dice el Señor por boca de Isaías: grita a plena voz, sin cesar, alza la voz como una trompeta. Quienquiera, pues, que se llega al sacerdocio, recibe el oficio de pregonero, para ir dando voces ante la venida del riguroso juez que ya se acerca. Pero si el sacerdote no predica, ¿por ventura no será semejante a un pregonero mudo? Por esta razón, el Espíritu Santo quiso asentarse, ya desde el principio, en forma de lengua sobre los pastores. Así daba a entender que de inmediato hacía predicadores de sí mismo a aquellos sobre los cuales había descendido. Enseñaré a los malvados tus caminos, los pecadores volverán a ti. Cantará mi lengua tu justicia.
3: Señor, me abrirás los labios y mi boca proclamará tu alabanza. Cantará mi lengua tu justicia.
2: Página 493. A ti, oh Dios, te alabamos, a ti, Señor, te reconocemos.
3: A ti, eterno Padre, te venera toda la creación.
2: Los ángeles todos, los cielos y todas las potestades te honran.
3: Los querubines y serafines te cantan sin cesar.
2: Santo, santo, santo es el Señor, Dios del universo.
3: Los cielos y la tierra están llenos de la majestad de tu gloria.
2: A ti te ensalza el glorioso coro de los apóstoles, la multitud admirable de los profetas, el cándido ejército de los mártires.
3: A ti la Iglesia Santa, extendida por toda la tierra, te proclama.
2: Padre de inmensa majestad, Hijo único y verdadero, digno de adoración, Espíritu Santo, defensor.
3: Tú eres el Rey de la gloria, Cristo.
2: Tú eres el Hijo único del Padre.
3: Tú, para liberar al hombre, aceptaste la condición humana sin desdeñar el seno de la Virgen.
2: Tú, rotas las cadenas de la muerte, abriste a los creyentes el reino del cielo.
3: Tú te sientas a la derecha de Dios en la gloria del Padre.
2: Creemos que un día has de venir como juez.
3: Te rogamos, pues, que vengas en ayuda de tus siervos, a quienes redimiste con tu preciosa sangre.
2: Haz que en la gloria eterna nos asociemos a tus santos.
3: Salva a tu pueblo, Señor, y bendice tu heredad.
2: Sé su pastor y ensálzalo eternamente.
3: Día tras día te bendecimos y alabamos tu nombre para siempre, por eternidad de eternidades.
2: Dígnate, Señor, en este día guardarnos del pecado.
3: Ten piedad de nosotros, Señor, ten piedad de nosotros.
2: Que tu misericordia, Señor, venga sobre nosotros como lo esperamos de ti.
3: En ti, Señor, confié, no me veré defraudado para siempre.
2: Página 265. Oremos. Dios todopoderoso y eterno, que con amor generoso desbordas los méritos y deseos de los que te suplican, derrama sobre nosotros tu misericordia, para que libres nuestra conciencia de toda inquietud y nos concedas aun aquello que no nos atrevemos a pedir. Por nuestro Señor Jesucristo, tu Hijo, que vive y reina contigo en la unidad del Espíritu Santo y es Dios por los siglos de los siglos.
3: Amén.
2: Bendigamos al Señor.
3: Demos gracias a Dios.

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1: ¿Qué te dice Jesús hoy en el Evangelio? El Evangelio de hoy está tomado de San Mateo, capítulo 21, versículos del 33 al 43. El Evangelio de este domingo nos presenta la parábola de la viña, en la que vemos el último esfuerzo heroico que realiza Dios en su bondad infinita para obtener la conversión del pecador y su salvación. Esa bondad de Dios expone a su Hijo al peligro cierto de caer en el mayor mal, que es la muerte, por salvar al enemigo. Para eso vino Jesús a este mundo, para morir por ti y por mí. Y aún así, los hombres seguimos rechazándolo hoy y lo condenamos a muerte. Ante los continuos intentos por atraerse a las almas, no podemos menos de admirar la paciencia infinita de Dios. Sufre que le vayan matando uno a uno prácticamente a todos sus servidores por ver si al fin consigue el retorno de los extraviados. Así obra Dios con cada alma. Espera, aguanta, da nuevas oportunidades. Dios tiene más deseos de salvarnos y hacernos felices que nosotros mismos, pero no lo comprendemos. Nos desconcierta y no entra en nuestros cálculos esa inconcebible debilidad del amor de Dios por el hombre. Por eso con frecuencia podemos escuchar esa queja divina: ¿qué más pude hacer por ti? Cada uno podríamos repasar las páginas de nuestra vida y descubrir en todas ellas los detalles de amor infinito que Él ha tenido por nosotros. La pregunta que debemos hacernos es: ¿cuál ha sido mi respuesta? Y meditando las palabras de San Ignacio, podríamos, a partir de este momento, entrar en nuestro interior y tomar una resolución seria a la luz de estos interrogantes. ¿Qué he hecho por Cristo? ¿Qué hago por Cristo? ¿Qué voy a hacer por Cristo? Toda reforma de vida debe comenzar por ese examen sincero de nuestra respuesta al amor infinito. Recordemos las palabras de Nuestra Señora en Fátima cuando nos invitaba a un cambio de vida: no ofendan más a nuestro Señor, que ya está muy ofendido. María es la mensajera de la que Dios se ha querido valer de manera especial para invitarnos a acoger su reino. Todos los mensajes de Nuestra Señora nos llevan derechos a la conquista del cielo: dejar el pecado, rezar el Santo Rosario, consolar a Dios. Acojamos a María en nuestras vidas y dejémonos conducir por ella para que no tengamos que lamentar el no habernos hecho dignos de recibir la herencia prometida.

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1: Estimados amigos, reciban un cordial saludo. Hoy es 4 de octubre y la Santa Madre Iglesia nos recuerda a San Francisco de Asís. Conozco a Cristo pobre y crucificado y eso me basta, decía San Francisco de Asís. Nació nuestro santo en Asís, Italia, en 1182, en una familia acomodada. Tenía mucho dinero y lo gastaba en ostentación. Solo se interesaba por gozar la vida. En su juventud se fue a la guerra y es tomado prisionero. Luego de ser liberado, cae constantemente enfermo hasta que escucha una voz que le exhorta a servir al amo y no al siervo. Retorna a casa y con la oración fue entendiendo que Dios quería algo más de él. Comenzó a visitar y servir a los enfermos y hasta regalar sus ropas o el dinero. De esta manera desarrollaba su espíritu de pobreza, humildad y compasión. Cierto día, mientras oraba en la iglesia de San Damián, le pareció que el crucifijo le repitió tres veces: Francisco, repara mi casa, pues ya ves que está en ruinas. Entonces, creyendo que se le pedía que reparase el templo físico, fue, vendió los vestidos de la tienda de su padre, llevó el dinero al sacerdote del templo y le pidió vivir ahí. El presbítero le aceptó que se quedara, pero no el dinero. Su padre lo buscó, lo golpeó furiosamente y al ver que su hijo no quería regresar a casa le exigió el dinero. Francisco, ante el consejo del obispo, le devolvió hasta la ropa que llevaba encima. Más adelante ayuda a reconstruir la iglesia de San Damián y de San Pedro. Con el tiempo se traslada a una capillita llamada Porciúncula, la cual reparó y se quedó allí a vivir. Por los caminos solía saludar diciendo: la paz del Señor sea contigo. Su radicalidad de vida fue atrayendo a algunos que querían hacerse sus discípulos, y así en 1210 Francisco redactó una breve regla y junto a sus amigos se fueron a Roma, donde obtuvieron la aprobación. El santo hizo de la pobreza el fundamento de su orden, y el amor a la pobreza se manifestaba en la manera de vestirse, los utensilios que empleaban y los actos. A pesar de todo, siempre se les veía alegres y contentos. Su humildad no era un desprecio sentimental de sí mismo, sino la convicción de que ante los ojos de Dios el hombre vale más por lo que es y no más. Hay muchos que tienen por costumbre multiplicar plegarias y prácticas devotas, afligiendo sus cuerpos con numerosos ayunos y abstinencias, pero con una sola palabrita que les suena injuriosa a su persona o por cualquier otra cosa que se les quita, enseguida se ofenden e irritan. Estos no son pobres de espíritu, porque el que es verdaderamente pobre de espíritu se aborrece a sí mismo y ama a los que le golpean en la mejilla, decía. Considerándose indigno, llegó solo a recibir el diaconado y dio a su orden el nombre de frailes menores, porque quería que sus hermanos fueran los siervos de todos y buscasen siempre los sitios más humildes. Se le atribuye haber comenzado la tradición del Belén o nacimiento, que se mantiene hasta nuestros días. Dios le mandó el milagro de los estigmas. Murió el 3 de octubre de 1226. El 4 de octubre de 2013, el Papa Francisco visitó Asís y en su homilía dijo: San Francisco es testigo del respeto por todo, de que el hombre está llamado a custodiar al hombre, de que el hombre está en el centro de la creación, en el puesto en el que Dios, el Creador, lo ha querido sin ser instrumento de los ídolos que nos creamos. Francisco fue hombre de armonía y un hombre de paz. San Francisco de Asís, queridos amigos, nuestro santo para el día de hoy.

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7: ¿Cómo están, amigos de En Familia? Nosotros muy felices porque desde la ciudad de Barcelona, en España, volvemos a encontrarnos. Los acompañamos en el control, Raúl García, y quien les habla, Nelly Álvarez, que formamos parte de NSE Radio. Y hoy les traemos un tema que no habíamos tratado hasta ahora. Esperemos que sea de mucha utilidad, especialmente para los papás que tienen hijos pequeños y no tan pequeños, y a veces no saben gestionar esos comportamientos de inquietos que tienen los niños, ¿no? Vamos a verlo ahora. Presten atención. Si siguen habitualmente el programa En Familia, recordarán que hace un tiempo traíamos como tema los deberes de los padres. Y nos basábamos en escritos del padre Antonio Royo Marín sobre justamente los deberes de los padres. Y si recuerdan, dijimos que por derecho natural y divino, los padres tienen gravísima obligación de amar a sus hijos, atenderlos corporal y espiritualmente y procurarles un porvenir. Y claro, consta claramente este principio por el hecho mismo de la generación natural, ¿no? ¿Y qué establece esta generación? Pues un vínculo entre los padres y los hijos indisoluble y eterno. Sí, sí, es una gran responsabilidad traer un hijo al mundo. Y hay que ocuparse de él. Este principio de ley natural, amigo oyente, ha sido ratificado por la Sagrada Escritura en muchísimos pasajes y también por la autoridad de la Iglesia en el canon que dice lo siguiente: los padres tienen obligación gravísima de procurar con todo empeño la educación de sus hijos, tanto la religiosa y moral como la física y civil, y de proveer también a su bien temporal. ¿Y por qué recordar estas palabras del padre Antonio Royo Marín, que en paz descanse y en gloria esté este santo varón dominico? Porque hoy queremos tocar el tema de cómo comportarse en la iglesia, cómo aprender, o mejor dicho, en este ámbito de la familia, cómo enseñar a los niños a comportarse bien en la iglesia. Tenemos que estimular a nuestros pequeños desde temprana edad a amar la Eucaristía, a saber cómo comportarse en la iglesia. Y ustedes seguramente han visto, como nosotros, a esos pequeñitos que tal vez tienen 3 años o menos y hacen la genuflexión, es decir, apoyar la rodilla derecha en el suelo al entrar a la iglesia, Hay que enseñarles que eso se hace delante de esa cajita que tiene el tesoro más grande que el Señor nos ha dejado, y es su cuerpo, su sangre, su alma y su divinidad, el sacramento de la Eucaristía. Si en principio utilizamos palabras sencillas, porque el sagrario no es una cajita ni una casita. Es el tabernáculo. Pues con los niños, ya desde pequeñitos, pues vamos utilizando esas palabras que ellos van a saber comprender mejor. Y a medida que van creciendo, pues vamos diciéndole, bueno, mira, esto se dice de esta manera, tabernáculo. ¿Y qué significa? Es decir, tratar de responder a esas dudas que el niño ya tiene y que empieza a preguntar, porque todo lo pregunta, ¿eh? Y lo que en un principio se le explica con palabras sencillas, a medida que va creciendo se hace con palabras correctas, digamos, ¿no? ¿Eh? ¿Y para qué se utiliza el tabernáculo? ¿Qué significa esa lucecita que está encendida, que el niño ya buscará? Y como decía, más de una vez les habrá pasado ver, les habrá sucedido ver a estos pequeños y hacer como tocar, ni siquiera tocar el suelo y levantarse enseguida. No pasa nada. A medida que va creciendo, se le va enseñando al niño cómo se debe hacer la genuflexión, que por supuesto a un niño de 2 años no le vas a decir, a ver, ¿esto qué es? Genuflexión, pero ¿te imaginas? O sea, no, sería imposible, ¿ven? Entonces, tanto el vocabulario como la forma de explicarle debe ser sencillo. Y lo que en un principio nos causaba, bueno, nos arrancaba una pequeña sonrisa el ver al niño hacer la genuflexión así, como trastabillando, después se le va enseñando cómo se debe hacer correctamente, que tiene que ser con la rodilla derecha, ¿eh? Porque he visto personas mayores que lo hacen con la izquierda. Puede ser que alguna persona tenga un problema de salud. ¿Y si es que le enseñaron mal desde pequeño? ¿Ven? Eso nos va quedando para siempre. Entonces, queríamos hoy tocar esto. ¿Cómo enseñarle al niño a comportarse bien en la iglesia y, por supuesto, en la Eucaristía? Y a valorar ese momento de encuentro con el Señor, el ir a ese lugar sagrado, como lo hacían los santos, por ejemplo, Santa María Goretti. Ella, desde pequeña, murió muy jovencita, ya saben ustedes, de 12 años, pero ella aprendió en su casa a amar las cosas de Dios. ¿Y saben qué? Para ir a misa los domingos recorría a pie, entre ida y vuelta, 24 kilómetros. Hoy esto sería imposible, ¿no? Pero también tenemos que valorar el ir a la Santa Misa con tiempo, aunque vayamos en el coche, tal vez tenemos la parroquia cerca, ¿eh? ¿Y por qué no hacer ese sacrificio de ir caminando, si son pocas cuadras, pocas calles, ¿eh? Bueno, pues ella recorría 24 kilómetros. Algunos datos los voy a extraer del libro que quiero recomendarles, Jesús, Amor Eucarístico. Que si bien no es para niños la lectura, porque puede ser que haya cosas que no comprendan, sí es para que los padres les lean las historias de este precioso libro del padre Stefano Maria Manelli, a sus niños. ¿Por qué no? Ese cuento que reclaman ellos por la noche puede convertirse en una historia verdadera, extraída de este libro, Jesús, Amor Eucarístico. Y a ti, amigo oyente, papá, mamá, te recomiendo la lectura para amar más a nuestro Señor y que contagies ese amor a tus niños. ¿Y por qué se nos ocurrió tratar este tema? Porque hace relativamente poco tiempo fuimos a una boda, a una iglesia, una parroquia de aquí de Barcelona, y vimos al entrar a la izquierda, un lugar reservado, relativamente chiquito, y protegido por cristales. ¿Y saben qué? Dentro había muchísimos juguetes. Y dijimos, esto seguramente será para que los papás dejen a sus niños ahí, entre esas paredes de cristal, con muchos juguetes para que hagan mucho ruido ahí dentro y no molesten, entre comillas, a los que están escuchando la misa. Pero ¿saben qué? Me dio mucha pena, porque dije, ¿estos niños se enterarán de lo que pasa en la Santa Misa? aunque ellos desde pequeños no comprendan por qué el sacerdote va vestido hoy de color verde y mañana de color blanco, no entenderán por qué hace esos gestos de separar las manos, de levantarlas al cielo, de arrodillarse. Es bueno que vayan ya comprendiendo esos gestos. Pero hoy queremos justamente hablar de esto, cómo enseñar a los niños a comportarse bien en la misa, en la iglesia y especialmente en la misa, porque esto es un verdadero desafío. Y claro, seguro papá, mamá te surgirá estas preguntas o alguna de ellas. Ay, ¿cómo puedo hacer que se porten bien los niños en la misa? Y si les llevo juguetes, porque no en todas las iglesias pasa esto que vimos en la parroquia aquí en Barcelona. Y hay que llevar algo de comer. Hay que sentarse frente al altar, en los primeros bancos. Pero es que van a ser un lío. Y al final, es bueno que vayamos a misa con los niños. Y si mi esposo se queda con estos pequeñitos, y yo me voy a misa, y después regreso y va él. Son muchas preguntas, ¿verdad? Bueno, pues hoy queremos hablar, pues, a partir de experiencias personales. Por eso, hoy vamos a escuchar a una mamá. Ella se llama Lady, es de Colombia y tiene 8 hijos. 3 que ya están en el cielo rezando por esta familia. Y comentábamos un poquito esto, a ver cómo lo hacían ellos. Nos va a dar algunos consejos que te pido que prestes mucha atención para ponerlos en práctica. Si te ayuda, por supuesto, ¿eh? Y creo que algo fundamental es que desde pequeños nuestros niños sepan que vamos a la iglesia, que vamos todos juntos, que hay que comportarse bien. Pues yo he visto a los niños de esta mamá, a sus hijos, comportarse muy bien en la Santa Misa desde pequeñitos. Vamos a ver cómo lo hacen ellos. Ella y su esposo, por supuesto, porque esto, como no vayan juntos a una, el papá y la mamá, siempre es bueno esto, que los dos pues les enseñen a comportarse bien en la iglesia. A ver qué nos cuenta esta mamá.
8: Una de las cosas que nosotros hicimos desde muy pequeñitos con ellos es ir preparándolos desde la casa. Es decir, por ejemplo, para ir a misa, ponernos una ropa distinta, porque es un lugar especial y tenemos que ir distintos, arreglados. Tú ya sabes, tampoco hay que ponerse de domingo, pero sí, pues un pantaloncito, una camisita más bonita, porque así los niños también van teniendo en cuenta que no se va de cualquier manera y que es un lugar especial que nos tenemos que arreglar. Así como de pronto si uno va a ver a la abuela o va a alguna cosa especial, pues a la misa, ir a la misa especial, ¿no? Número uno. 2, armarse mucho paciencia, porque es verdad que cuando son tan pequeños ellos son muy inquietos. Si por ejemplo una persona le dice

0: bastante ruido y que si el niño los tira, pues va a incomodar a las personas. Entonces, si a lo mejor le llevábamos algo que si al caerse no hiciera ruido, no le dábamos las llaves, por ejemplo, porque yo he visto varios papás que les dan las llaves o algo así. Y cuando son tan bebés, pues mantenerlos cargados. Las misas a veces son tan cortas que, bueno, mantenerlos cargados pues no es tan difícil. A lo mejor es más difícil la del domingo, ¿no? Que suele ser más larga. Pero mantenerlos cargados. En alguna, por ejemplo, yo utilicé el chupete cuando son tan pequeñitos. Entonces estaba con el chupete en la misa. O si ya no quieren chupete, pues mantenerlos cargados. Y si en último ya es un niño que ya está caminando y que está explorando, pues sí, lo que se sugiere es que estén en la parte de atrás. Normalmente uno con niños pequeños en la parte de delante no es conveniente, porque ellos son inquietos y van a querer, y es normal y es natural. Si no son inquietos es porque están enfermos. Y ellos van a querer explorar, ellos van a querer, se van a cansar, van a querer subirse al banco, van a querer bajar, y entonces en ese sentido uno ya se siente incómodo porque sabe que está incomodando a los demás y las personas también se incomodan. Entonces, irse en la parte de atrás, donde hay un lugar donde, por ejemplo, normalmente en las partes de atrás, pues hay espacio para que ellos estén caminando, esto. Cuando están en la parte de atrás, pues uno, por ejemplo, les puede eso llevar una cosa que no. Yo, por ejemplo, a ellos les hice con tela, les hice las partes de la misa. Y entonces eso no lo llevábamos para misa y ellos se pues, sentaban en el suelo o en el banco y lo miraban. Luego les llevaba de pronto otro librito que son de tela y que ellos pueden ir mirando, que no hagan ruido, pero que estén distraídos. O, por ejemplo, el típico, ¿no? Un lápiz y una hoja. Y ellos pueden ir dibujando. Yo prefería que ellos vieran imágenes, imágenes religiosas mientras están ahí, porque así ellos también se van como interiorizando. Y es una cuestión de un hábito. Así, por ejemplo, como cuando uno les enseña a sentarse en la mesa, a coger la cuchara, a que no se manchen, y así, yendo poco a poco. Pero es un trabajo de todos los días. Si se puede todos los días sería ideal, ¿no? Pero o sea, reconozco que a veces es muy complicado para muchas familias todos los días la Santa Misa. Pero sí que si regularmente uno tiene un ritmo de ir a misa, pues que generalmente suele hacer lo mismo, cosa que ellos puedan adquirir un hábito. Lo mismo hablar, es decirles, aunque sean tan pequeños, ese hablar bajito, uno hablar muy bajito, susurrar, cosa que ellos vayan comprendiendo que en la misa no se habla fuerte. Eso es lo primero. Los niños yo creo que lo comprenden muy bien, ¿no? Y no desanimarse, porque habrá días que irá muy bien y habrá días que no. Pero como esto es un trabajo de todos los días y como el Señor quiere que los niños vayan a misa, aunque sean muy pequeñitos, el Señor va a bendecir eso y yo creo que con el tiempo.
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2: Bueno, escuchábamos en el programa En Familia a Lady, como dije antes, mamá de 8 hijos, 3 que están en el cielo pidiendo por sus hermanitos para que se porten bien en la misa. Bueno, como ven, los consejos de primera mano, ¿eh?, de esta mamá. No es que cortamos la grabación, ella dejó así el con el tiempo, como diciendo, irán aprendiendo, ¿eh? Bueno, ya saben, ella dijo armarse de mucha paciencia, mucha paciencia. Y esto de los juguetes, yo he estado pues tomando nota de las cosas que decía, ¿no? De libritos de tela. Yo no había pensado nunca en eso, pero es una idea muy buena, ¿eh? Libritos de tela. Y es bueno asistir a la misa diaria, es lo que sugiere ella, siempre que se pueda, por supuesto, ¿eh? Porque suelen ser más cortitas, no suele haber homilía, y además pueden ser una muy buena preparación para la misa dominical, que es más larga, ¿eh? Por eso se tiene que notar esto que decía ella, ¿no? El domingo nos vestimos mucho mejor y el niño va comprendiendo, ¿eh? A lo,

a medida que va creciendo. ¿Por qué? Bueno, porque es domingo, vamos a la misa, esta es ya más larguita, vamos a escuchar lo que nos dice el sacerdote, en fin, armarse de paciencia, pero enseñar a los niños a esperar con alegría el ir a la Santa Misa. Antes les comenté acerca de Santa María Goretti, un pequeñísimo extracto del libro Jesús Amor Eucarístico del padre Stefano Maria Manelli para aprender a contarles historias a los niños verdaderas, ¿no?, sobre la Eucaristía. Bueno, pues en este mismo libro dice que San Pedro Julián Eymar, ¿han oído hablar de él? San Pedro Julián Eymar, el fundador de los sacramentinos, llamó muchísimo Jesús Eucaristía, pues se cuenta que él desde chiquitito gozaba ayudando a la Santa Misa. ¿Y saben qué? En su tiempo la costumbre en el pueblo era que ayudase al sacerdote en la Santa Misa el niño que a primera hora de la mañana fuera tocando la campanita por el pueblo durante un cuarto de hora para avisar a los fieles que ya estaba por empezar la misa, que a ir preparándose todos. Y entonces, ¿cuántas veces, se cuenta de él, el pequeño Pedro Julián escondía la campanita el día anterior para estar seguro que la mañana siguiente él iba a ser el que ayudaría a la Santa Misa? Es decir, ¿qué hacía? Escondía la campanita y era el primero que iba a agarrarla para ir por el pueblo tocando durante 15 minutos, avisando a todos que va a empezar la Santa Misa, para poder él ayudar al sacerdote. Y a lo mejor muchas veces sin llegar siquiera al altar, pero ya, ve, el niño va aprendiendo. Yo esto lo vi en Argentina, en una iglesia castrense, donde había cuatro monaguillos. El mayor era el que pues les indicaba a los demás cómo tenían que hacer. Y el pequeñito no llegaba ni al altar, pero daba gusto verlo con qué seriedad y gravedad se tomaban esa preciosa labor de ayudar al sacerdote. Nada de estar a los codazos o riéndose cuando están sentados todos juntitos mientras el sacerdote celebra la misa. No, no, no. Me admiró realmente cómo estaban educados. Pero estos niños ya reciben esta educación en su casa. El sacerdote completa esa preparación para explicarles qué es lo que tienen que hacer, qué sucede en cada momento de la Santa Misa, pero esos niños se notaba que ya en su casa tenían una preparación previa. Y me ha encantado poder escuchar a esta mamá. Vamos, la semana que viene, si Dios quiere, vamos a escucharla de nuevo con otros consejos, y que nos quede esto. Armarse de mucha paciencia. Y pues ella no recomienda que los niños se sienten delante, pero es bueno tener en cuenta esto que nos dice esta mamá, pero saber elegir un sitio donde ellos desde ese sitio sí que puedan ver el altar, Por supuesto que tenemos en cuenta, y espero que tú también, amigo oyente, tú con tu esposo, tú con tu esposa, todo lo que esta mamá nos decía. Y así los pequeños pueden ir apreciando mejor lo que realmente está sucediendo en la Eucaristía. Seguramente habrán comprobado todos, aunque estemos sentados, no estemos con niños en la Santa Misa, pero sí, si se ha sentado al lado una familia con niños, ¿han visto ustedes la alegría de los pequeños al colocar la ofrenda? Es decir, colaborar con el dinero en la iglesia. ¿Los papás qué hacen? ¿Lo ponen ellos? No, se lo dan al pequeño en las misas, ¿no? Y de esta manera les podemos explicar, bajito por supuesto, con esto estamos colaborando con los gastos que tiene la parroquia. La luz, la limpieza, las flores. Y de esta manera sencilla se le puede explicar al niño. Y por supuesto, cuando ya va creciendo, un poquito más grande, decirle que colaborar con la iglesia es uno de los mandamientos de la iglesia. Ven, a medida que va creciendo el niño le vamos enseñando más.
Me ha encantado. Le doy gracias a Lady, esta mamá colombiana, que vive aquí en España, con su familia, con su esposo, sus hijos, y nos ha dado estas recomendaciones. Porque enseñar a los niños a comportarse bien en la iglesia, especialmente en la Santa Misa, es un verdadero desafío. Y hasta aquí llegamos, invitándolos a escuchar el programa En Familia la próxima semana en NSE Radio. Muchas gracias.

De la pluma de los santos. Cuando eres tentado, se te prepara una corona eterna. San Ambrosio.

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3: Jesús, en ti confío, en tu corazón confío plenamente. Bueno, ya saben de quién vamos a hablar hoy, primer viernes de mes. ¡Qué alegría! Hay un corazón que me ama de verdad. Gracias, Señor, por amarme, aunque no lo merezco. Pero tú me amas por mí y a veces parece que te olvidas de lo miserable que somos. Y a pesar de todo, Jesús, nos sigues amando. ¡Qué bonito! Y vamos a compartir este primer viernes dedicado siempre en la Iglesia, en la tradición de la Iglesia, al corazón de Jesús. Primero quiero mandarles un saludo desde aquí, desde la ciudad de Barcelona. Hoy está lloviendo, pero bueno, también nos viene bien la lluvia aquí en España. Y bueno, aquí mi compañero Carlos, como siempre, en conexión con nuestro queridísimo compañero Jorge Graña, allí en la ciudad de Birmingham, en Alabama, en Radio Católica Mundial. Bueno, pues hoy, como se lo he prometido a algunos de nuestros oyentes que escribieron, vamos a dedicar este programa, y lo voy a hacer, si Dios quiere, todos los primeros viernes de cada mes, lo vamos a dedicar al corazón de Jesús, que le dijo a Santa Margarita María que el mismo Jesús, mira, hija mía, este corazón que tanto ha amado a los hombres y nos ama, y que no recibe de ellos sino ingratitudes. Qué dolor es cuando uno ama a alguien de verdad, de corazón, y del otro recibo ingratitud, no me lo agradece, a lo mejor no me hace una llamada diciéndome, mira, muchas gracias por este favor, por este regalo que me mandaste, te acordaste de mí. ¿Qué sentiríamos si lo hago con todo mi amor, ese regalo o ese detalle a esa persona, y esa persona como si yo no existiera? ¿Se imaginan qué dolor para mí? No es que quiera que me lo agradezcan, pero un corazón noble agradece. Pues esto mismo quiso decir el corazón de Jesús a Santa Margarita. Mira este corazón que tanto ha amado a los hombres y que no recibe de ellos sino ingratitudes. Pero antes de entrar ya en ese corazón en el que cabemos todos cabemos, en el nuestro no cabemos, no cabe nadie en el nuestro, no, está muy lleno de egoísmo.

0: mismos de pensar en mí, pero en el de Jesús cabemos todos. Ese hijo que tienes en la droga, ese esposo que quizás anda descarriado, todos cabemos en el corazón de Cristo. Acuérdense, acuérdense. Bueno, vamos a decir las preguntas de esta semana y luego voy a leer algunos correos que me mandaron de personas nuevas. Nunca yo había recibido de esta. Ya les voy conociendo y me da mucha alegría que sigan escribiendo, pero hoy tengo algunos que nunca habían escrito. Pero primero las preguntas. La primera, ¿cuáles son las obras de misericordia corporales? La segunda, ¿cuántas peticiones hacemos en la oración del Padre Nuestro? Y la tercera, ¿cuáles son las obras de misericordia espirituales, que son diferentes a las corporales? Bueno, ahora sí, Carlos nos ha preparado unas canciones. Hay una que yo a conciencia le dije, Carlos, esa hoy la tenemos que repetir. Ya llevamos dos viernes del corazón de Jesús que ponemos la misma, pero me encanta. Y ya verá cuál es. Pero todavía no la vamos a poner en la primera pausa. Vamos a profundizar un poquito. En estos días yo estaba leyendo una encíclica preciosa. El que la quiera, que me la pida. Mire, les iba a decir ahora mismo, búsquenla en internet, pero les voy a ahorrar esa molestia. El que quiera la encíclica del Sagrado Corazón preciosa del Papa, que ya es venerable, va camino de ser beato, el Papa Pío XII, que se llama Aurietis Aquas, sobre el culto al Sagrado Corazón de Jesús, que me la pida y se la mando en PDF. Ya verán qué precioso lo que dice ese gran Papa que tuvimos, Pío XII. Y uno dice, bueno, pero en realidad el corazón de Jesús, ¿cómo es la devoción al corazón de Jesús? ¿A quién amo? Porque es un corazón humano, Dios tiene corazón divino, esos sentimientos de misericordia y de amor. Entonces, Cristo, con su corazón humano, ¿qué aporta? Pues miren, lo que nosotros tenemos de sentimientos, psíquicamente todo lo que cuando uno dice, encuentra una persona buena y le dice a otro, mira, esta persona, pero qué corazón tan bueno tiene. Han visto que siempre acudimos al corazón. Esta persona, qué corazón tan grande, tan generoso. Siempre metemos el corazón, que es el órgano, ese que tenemos, el principal, porque como se pare nos morimos, que da sangre a todo el cuerpo, está vivo. Y además, yo no noto los latidos, a veces sí, pero yo no le doy cuerda como a un reloj, no. Alguien le está dando cuerda, ese es Dios. Entonces, fíjense, que Cristo me ame con un corazón humano significa que tiene esos mismos sentimientos más nobles a nivel de lo humano también, no solo divino, sino humano. Entonces, cuando amamos al corazón de Jesús, ¿qué amamos en realidad? ¿Qué amamos? Bueno, pues nos lo dice la encíclica del Papa Pío XII, Aurietis Aquas, dice, cuando honramos, miren qué bonito, y de esto es lo que les voy a hablar para que nos sigamos enamorando del corazón de Jesús, porque no es una devoción como otra, es la principal devoción de nuestra santa fe católica, la devoción al corazón de Jesús. ¿Y por qué es la principal? Miren qué bonito, ojalá estemos en este programa con los oídos sí, del sentido del oído, pero les iba a decir con los oídos del alma, escuchando lo que vamos a decir, que creo que va a ser precioso porque es lo único que me da vida, Dios. Entonces, cuando yo amo al corazón de Jesús, ¿qué es lo que estoy amando? ¿Qué es lo que estoy honrando? ¿Qué es lo que estoy ensalzando? ¿Qué es? Porque detrás de ese corazón humano de Cristo tiene que haber algo grandioso. Entonces dice el Papa Pío XII, cuando honramos ese corazón de carne, principalmente estamos amando, honrando y ensalzando el amor que Dios nos tiene. Entonces, cuando decimos, corazón de Jesús, ayúdame, es como decir, Dios mío, con ese amor que me tienes, sé que me vas a ayudar. Al decir corazón de Jesús, estoy honrando el hecho de que Dios me ama infinitamente, porque Jesús es Dios. ¡Qué alegría! Esto ningún ser humano me puede amar así. No, no, no, no. Fíjense, ¿qué ser humano me ama después de yo haberlo traicionado, después de yo haberlo ofendido? ¿Qué ser humano me vuelve a tener el mismo amor que me tenía antes de que yo le hubiese ofendido, etcétera? No, me ama de diferente manera. Bueno, mejor ya no me ama como antes. Ya siento que desconfía de mí. ¿Verdad? Es verdad. A mí me ayuda o me gusta mucho comparar cómo es nuestro amor humano a cómo nos ama Dios. Si yo aprecio a una persona, pero un día me hace algo, una traición, me pone una zancadilla en algo, ¡ay! Incluso si me pide perdón, pero ya no es lo mismo. ¿Verdad que sí? Nos pasa eso. Es que nuestro amor es imperfecto. Pero miren, les hago esta comparación para que vean qué Dios tenemos tan bueno. Cuando yo ofendo a Dios, todo pecado es una ofensa a Dios, y me confieso arrepentido de verdad, Jesús no solamente me perdona a través del sacerdote, Jesús hace algo más. Me perdona, sí. Cuando el sacerdote me dice, yo te absuelvo, es Cristo desde el cielo. Pero es que Cristo hace algo más. Y esto es lo grande de nuestro Dios, el único verdadero. No solamente me perdona, sino que olvida lo que le he hecho y vuelve a tener confianza en mí, me da otra oportunidad como si no hubiera pasado nada. ¡Qué grande es Jesús! ¡Qué grande es el corazón de Jesús! No solo me perdona, yo también perdono al que me hace algo. Es que hay algo más que el perdón. Es que por encima del perdón está el olvido. ¿Cómo es mi perdón, nuestro perdón a una persona? Mira, sí te perdono. Tranquilo, me has pedido perdón, te perdono. Pero yo no olvido lo que me hizo. ¿Verdad? Claro, si eso nos pasa a todos. Cristo sí olvida. Y si me voy a confesar 80.000 veces de lo mismo, 80.000 veces me perdona de lo mismo. Podría decir, oye, te estás pasando, pero eso es reírte de mí. Siempre vienes a confesarte de lo mismo, ¿verdad? Sin embargo, no lo dice. El sacerdote, Cristo a través del sacerdote, me sigue absolviendo. ¡Qué amor tan grande el del corazón de Jesús! Es decir, al amar al corazón de Jesús, al honrarlo, estoy honrando el amor infinito que Dios me tiene. Es infinito. Es, bueno, no lo podemos describir. Me siento tan poca cosa hablando del amor de Dios, porque una lengua humana es imposible que hable del amor tan grande del corazón de Jesús. Va más allá de todo lo que podríamos imaginar. Este ejemplo que les he puesto, yo perdono a alguien, pero no olvido lo que... Y a veces decimos, ay, te perdono, pero no lo olvido, ¿eh? Y yo no me querría encontrar contigo más en la vida. Cristo no. Me encuentro con Él en la misa. Y me perdona 70.000 veces y voy a la misa y comulgo. ¿Cómo me ama? Y ese corazón vivo, vivo, ¿saben dónde está? En la Eucaristía. Por eso la canción que nos va a poner Carlos ahora, después de la pausa también, como siempre que vamos a hacer, es un corazón vivo, no está muerto. ¿Quién tiene un Dios en un sagrario de todas estas religiones que dicen, o denominaciones, o sectas, o como se diga? Ninguno. Solo nosotros, los católicos, tenemos a Dios en un sagrario vivo, vivo. Ven los milagros eucarísticos que San Carlos Acuti los estudió, los propagó a través de internet. Pues es un corazón que está vivo. ¿Y por qué está en el sagrario ahí, Señor, y nadie te visita? Porque me ama. Y está, ¿ustedes creen que Cristo está ahí para no hacer nada? Está para hacerme todo el bien que como Dios puede hacerme. Es decir, puede hacerme cualquier bien que yo necesite. ¡Qué grande es el corazón de Cristo! ¡Es Dios! ¡Es Dios! Bueno, vamos a tener la primera pausa y luego nos va a poner Carlos esa canción tan preciosa que nos encanta.
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0: Qué bonita esta canción tan sencilla. Fíjense, solo con unos instrumentos sencillos, pero qué letra tan bonita. Hay un corazón que late, que me ama, que da la vida por mí. ¿Quién daría la vida por ti? Nadie. Alguien a lo mejor. Pero muy pocos, muy pocos. Qué bonito. Vamos a profundizar en este. Le pedí esta mañana haciendo la oración en la capilla delante de Jesús sacramentado, porque aquí las hermanas en una capillita que tenemos preciosa, aquí nuestra capilla de Barcelona, donde tenemos los estudios de radio que Fernando y Vilma cuando vinieron ahora en agosto la conocieron, me mandó una foto del presbiterio, pues lo tenemos. Procuramos tenerlo todo el día expuesto, es decir, el sagrario abierto y se ve la hostia. Qué bonito. Y ahí hacemos la oración por la mañana. Pues esta mañana yo pensaba, Señor, corazón de Jesús, hoy viernes, ayúdame que mis palabras se aproximen un poquito a lo que es tu corazón. Para que nos enfervoricemos, para que lo que dice la canción, que ya todo tiene sentido. Uy, sin Dios nada tiene sentido. ¿Saben lo que es mi vida sin Dios? Un callejón sin salida. Por eso no me extraña que tantos se suiciden. Es un callejón sin salida. Pero cuando Cristo. Cuando el corazón de Jesús, que es un corazón que me ama como Dios, no como un otro hombre cualquiera, ¿no? Es un amor muy ínfimo, ¿no? El corazón de Jesús me ama con un amor verdadero, porque es Dios y todo el amor verdadero solo sale de Dios. Y cuando nosotros hacemos una obra de caridad, ¿ese amor qué es? Es una participación del amor de Dios, porque solo Dios tiene el amor verdadero. Y nosotros, cuando hacemos el bien a los demás, participamos de ese amor, no sale de nosotros. Participamos del amor de Dios. Y fíjense, ¿por qué esta jaculatoria, corazón de Jesús, en ti confío plenamente? ¿Por qué? Fíjense qué bonito. Es un corazón, miren, les da alegría, ¿verdad? Que estemos hablando del corazón de Jesús. A mí me da una alegría porque el corazón de Jesús es el único que me sana de todos mis males, el peor y el único, el pecado, y me sana también. Tengo esperanza. Si me voy al confesonario, ya me sanó. Tengo esperanza. ¡Qué alegría! Es un corazón, un amor, el del corazón de Cristo, que es un corazón de Dios, que todo lo sana, principalmente el alma, con la confesión. Yo digo a veces, ¿qué estos filósofos de antes filosofar? Pero ¿qué me aporta el filosofar si me quedo en las mismas? Pero ahora que me hablen del corazón de Cristo me llena, ¿verdad que sí? Es lo único que llena. Hablar de alguien que no se me va a morir, Dios no se muere, que me ama como nadie me podría amar jamás, jamás. No lo. Ay, yo quiero un príncipe azul. Sí, búscalo, pero como nuestro Rey, Cristo Rey, que ahora vamos a poner una canción después de Cristo Rey, del grupo Getsé, me encanta esa canción. Cristo Rey, es mi Rey, no hay más reyes. Cristo Rey, ¿quién te ama como Cristo? Nadie. Te sana el alma. A ver, ¿qué cirujano te puede sanar el alma? Ninguno. Te sana el alma y todo ese pecado, las consecuencias, el desequilibrio que trae. Bueno, ya hay un corazón que me perdona todo lo de mi alma. Cuando yo estoy a bien con Dios, psíquicamente empiezo a estar equilibrado. No lo sabían. Se han hecho unos estudios, fíjense, se van a reír. Dicen que las monjitas de clausura son de las personas más equilibradas. Y uno dice, ¿y eso? Sí. Sí. Toda persona que tiene una entrega, también los laicos, que están en gracia de Dios, es decir, que no están en pecado mortal, son las personas más equilibradas. ¿Lo sabían? Me sana anímicamente. Estoy hundido, pero sé que voy a misa, comulgo a todo un Dios. ¡Qué alegría! Que voy a confesarme y el sacerdote me da unos consejos que me eleva el ánimo. O mi director espiritual, ¡qué alegría! Me sana el ánimo, me sana afectivamente. Cuando alguien me ha hecho una traición, o esta persona, mi novio, por ejemplo, mi esposo, me ha traicionado afectivamente, estoy derrumbado. Voy a Cristo y Él es mi aliento, el que me sube ese ánimo, ese afecto, el que me dice, yo te amo de verdad, yo te voy a ayudar. Qué bonito. Cristo me sana a todos los niveles. Cuando se me muere un ser querido que estoy hundido, yo, la hermana, he comprobado que cuando se ha muerto, fíjense, tenemos aquí en la comunidad ahora mismo una hermana que es de Colombia, pero está aquí, que también hace programas. Está su madre en Colombia ya prácticamente para morir. Esta hermana tiene una tranquilidad. Y ayer le pregunté, ¿cómo estás, hermana? Y dice, yo sé que ya Dios en estos momentos, en estos días se las va a llevar, pero tengo una tranquilidad porque mi madre está muy bien preparada. ¡Qué tranquilidad! Si yo no estoy con Dios, me desespero. Se me muere una persona muy querida y me desespero y a veces hasta se pueden quitar la vida. Teniendo a Dios, no. Porque Dios me hace superar. El corazón de Jesús me hace superar todos mis hundimientos. Ojalá me esté escuchando alguien que se haya alejado de Dios, pero que tiene la semilla de Dios, porque de pequeñito lo llevaron a la catequesis, o de pequeñito su abuela o sus padres lo criaron bien en la Iglesia Católica. Luego se perdió, nos perdimos en el mundo, pero queda la semilla. Ojalá me esté escuchando alguien y diga, ¿en qué momento dejé yo a Dios? ¿En qué momento, Dios mío, me metí en un callejón sin salida por alejarme de ti? Jesús es la medicina que cura todo, todo, todo. ¿Y la enfermedad la cura? Sí, a lo mejor no físicamente, porque Dios quiere que sufras eso, porque con esa enfermedad, ofreciéndosela a Jesús, va a servir para expiar tus pecados y para conseguir del corazón de Jesús la conversión de muchos de tus familiares que están, perdón que lo diga, camino del infierno, porque el infierno existe, claro, y van camino de la perdición eterna. Pues tal vez esa enfermedad Dios la quiso en tu vida para que esas almas que queremos el bien para ellas se salven también. Por lo tanto, la enfermedad me la cura Dios. A lo mejor no físicamente, no, pero también tiene ya un sentido, el sentido del dolor. Es que estando con Dios, todo, todo, todo tiene un sentido. ¿Verdad que sí, Concepción, que usted siempre escribe desde Miami? ¿Verdad que sí? Es muy devota del corazón. Este me está escuchando. ¿Verdad que sí, Concepción, usted tan devota del corazón de Jesús? Es el único que me cura todo, mi soledad. Mis hijos algún día se irán de la casa. Me quedo al final solo con mi esposo o con mi esposa. Se muere mi cónyuge, me sigo quedando solo. Mis hijos me meten en una residencia de la tercera edad. Me sigo quedando solo. Si estoy con el corazón de Jesús, no estoy solo, tengo la mejor compañía. Y no solamente en esta vida, por toda la eternidad. ¿Qué les parece? Bueno, vamos a poner la cuña del correo para el que me quiera pedir la encíclica del Papa Pío XII, Aurietis Aquas, sacaréis aguas con gozo de las fuentes de la salvación, que es Cristo. Y nos va a poner Carlos esta canción Viva Cristo Rey del grupo Jessé, que es preciosa porque nos da ánimo para no cambiar a Cristo por nada, no tener el respeto de defender mi fe ni ante nadie ni ante nada, porque en definitiva lo único que me va a quedar en esta vida es mi vida con Cristo y nada más, todo se acaba, todo se acaba, todo se acaba. Bueno, Carlos, adelante.
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Ahora, antes de que se me olvide, aunque lo tengo aquí el papel muy presente, voy a decir los que escribieron. Adriana nos sigue escribiendo desde Sacramento, en California. Pregunta con respecto al programa que hicimos de San José, que ya al lado de la cruz no se nombra a San José, solo está la Virgen. Entonces, por lo que pone en el Evangelio, que luego en la vida pública de Jesús, los 3 años, solo aparecen en algunos momentos que la Virgen, pero nunca se oye que aparece San José. Y es muy raro que la Virgen se fuera detrás de Jesús y dejara a San José en Nazaret. Entonces se presupone que San José ya había muerto, porque también cuando Cristo habla de mi Padre, el del cielo, si San José viviese, pondrían confundirlo. Bueno, ¿de qué padre habla? ¿Del carpintero o de otro padre? Por eso Dios quiso que San José ya saliera de este mundo cuando empezó Cristo la vida pública a los 3 años. Bueno, nos escribió por primera vez Lupita. Mi nombre es Lupita. Me encantaría recibir la novena, la imagen y el enlace. Ya se lo he mandado esta mañana. De corazón, muchas gracias. Dios los bendiga. Muy bien, Lupita, que lo disfrute lo que le mandé. Nos escribe también por primera vez Abelina de Los Ángeles. Abelina, qué nombre tan bonito. Abelina de Los Ángeles. Esto está muy lejos. Desde la provincia de Chubut, que está al sur, creo, de Argentina. Precioso, creo que es. Desde Chubut, en Argentina, nos escribe Abelina de Los Ángeles para que también le mandara el enlace. Ya se lo mandé. Fernando desde Lima, Perú, también respondiendo a las preguntas. Y nos escribió Lourdes desde Fort Worth, en Texas, y que dice que siempre escucha los programas, que son muy interesantes y Lourdes aprende mucho. También me pidió la novena, la imagen, y también dice que es devota de San José, pero que lo está conociendo más. Muy bien, Lourdes, porque ¿saben lo que hace San José? Nos da a conocer en profundidad, de verdad que lo hace, es maestro de oración y maestro de vida interior. San José, ¿quién es el que estuvo más tiempo junto a Jesús y María en esta tierra? San José. ¿Y el más cercano a ellos? San José. En Nazaret, los tres, fíjense, 30 años juntos. Por lo tanto, ¿quién más conoce en profundidad el corazón de Cristo y de la Virgen? San José. ¿Quién es el que mejor entonces nos puede enseñar a cómo amarlos como ellos se merecen? San José. ¡Qué alegría! Bueno, Lourdes, ya eres devota de San José, pero lo estás queriendo cada día más. Muy bien. Concepción, como les dije, también nos escribió desde Miami. Norma María Magdalena nos volvió a escribir, nos da las gracias nuevamente por todo lo que compartimos en los programas, por nuestros invitados, realmente son de lujo, de verdad, le doy la razón, Norma. Y también creo que por primera vez nos escribió Juanita desde Highware, California, Highway, creo que lo he pronunciado bien, más o menos. Jorge ya me corregirá, nuestro compañero de Radio Católica. Nos escribió desde California. Nunca, Juanita, nunca se pierde estos programas, dice. Y que por favor le enviara la oración y la imagen de San José. Ya lo he hecho esta mañana. Bueno, seguro que Juanita nos está escuchando, porque el programa de hoy dedicado a nuestro amado corazón de Jesús. En ti confío, corazón de Jesús. Es tan bueno Dios, estas revelaciones a Santa Margarita. Pero ya las había hecho a Santa Hildegarda en Alemania. Y luego nos vuelve a dar otras revelaciones en el siglo pasado, 1930 y pico. La Divina Misericordia en Polonia,
que acudamos a su misericordia, Dios mío Jesús, pero Jesús ya no sabe cómo decirnos que nos ama. El corazón de Jesús, todo es lo mismo, ¿eh? La divina misericordia que es su corazón, Jesús, ¿qué más falta que nos revele Cristo? ¿Qué más nos falta? Y la primera gran revelación, cuando Cristo murió en la cruz, su costado traspasado, salió sangre y agua. Dicen los científicos o médicos que el agua, el suero, sale cuando ya no queda agua en el, cuando ya no queda sangre en el cuerpo. Y después de que le salió a Cristo la sangre del costado, dicen luego que salió agua. Por lo tanto, derramó toda su sangre por mí y por ti, que estás escuchando. Y este ser el corazón de Jesús, todo misericordia, no hay algo en él que no sea misericordia. Todo, ¿por qué? Porque Dios no tiene partes, es todo en todo, él, todo, todo, todo. ¿Y qué es Dios? Solo una cosa, amor. Pero es misericordioso y es un Dios amante, es lo mismo. Es una misericordia que me ama. ¿Saben por qué? Porque la misericordia, fíjense, es que de verdad no tendríamos tiempo para hablar de todo lo que me ama Dios. ¿Qué es lo, cómo se manifiesta ese corazón de Dios y el corazón de Cristo, que es un corazón humano y divino también? Dios solo es amor, lo dice en la primera carta de San Juan. ¿Y cómo se manifiesta ese amor a mí? Porque yo a Dios no lo veo. ¿Cómo se presenta hacia afuera? Misericordiosamente. ¿Y qué significa misericordiosamente ese amor? Que se da al miserable que somos nosotros. ¡Qué grande es Dios! ¿Cómo se demuestra para afuera?

Pues eso es de locos. ¿Quién de nosotros ama a quien le ofende? Yo creo que nadie, bueno, los santos, pero yo creo que nadie. O sea, una persona me ofende y yo le demuestro amor. Vamos, eso es de locos. Bueno, pues Dios ama a quien le ofende. Ten esperanza de que tu esposo va a volver a Dios, de que tu esposa, que a lo mejor está siendo infiel, que ahora también hay las esposas infieles, va a volver, de que tu hijo alejado de Dios va a volver. ¿Por qué? ¿Por qué? Porque Dios busca a quien le ofende. ¿Y por qué Dios es así tan? Es algo inexplicable. ¿Por qué Dios ama a quien se ha alejado de él? Parece mentira. ¿Saben por qué? Porque Dios, como es infinitamente bueno, sabe que esa persona, si Dios sale a su encuentro, tiene todavía en esta vida la capacidad de poder volver a él, a Dios. ¿Se dan cuenta lo que es Dios? ¿Se dan cuenta por qué no podemos desesperar y perder la esperanza cuando mi hijo hace 20 años que está en la droga, perdido con las amistades, no sé ni dónde está? Mi esposo, perdonen esta palabra, mujeriego, Dios mío, mi esposo se va a condenar. Pero ¿no ves que Dios busca y ama a quien le está ofendiendo? Porque Dios sabe que aún esa persona tiene todavía capacidad de poder volver al redil, de poder volver y arrepentirse y confesarse. Miren, lo que nosotros decimos, esta persona ya no tiene solución. Para Cristo sí la tiene. Hoy es que, como empecé el programa, en Cristo, en el corazón de Cristo cabemos todos. En el tuyo, ese hijo tuyo que está en la droga, que está perdido, en el tuyo no cabe, porque ya estás diciendo que no tiene solución. En el de Cristo sí tiene solución. Todos tenemos solución. Todos cabemos en el corazón de Cristo. ¿No ven que el amor busca al otro para poder demostrarle que le amo? Ese es el corazón de Dios. Busca al perdido para decirle, hijo, te fuiste del redil. Quiero que sepas que soy tu padre, que te estoy esperando porque te amo. Quiero hacerte el bien, para que tu vida no sea un callejón sin salida. ¿Quién ama así? Solo Dios. Por eso, qué alegría que los primeros viernes, si vivimos, porque a lo mejor nos morimos mañana, el primer sábado, hagan los 5 primeros sábados de mes, que tiene una promesa de la Virgen de Fátima. Pero si Dios nos da la vida, vamos a seguir dedicando los primeros viernes a este amor infinito, que me ama infinitamente. Por eso, si yo le ofendo, él me sigue amando y mira a ver cómo me vuelve a atraer a su amor. Es impresionante. Es por eso, ¿no? ¿Cómo vamos a dejar a Dios? Vamos, es de locos. Es el único que yo le ofendo y es capaz de perdonarme 70 veces 7. Porque si no fuera así, no se lo hubiera dicho a San Pedro. Estaría mintiendo Jesús, pero Jesús le dijo, mira, tienes que perdonar 70 veces 7. Significa que Dios también lo hace. Y el número 7 es perfecto en la Sagrada Escritura. Significa siempre. Pues si Cristo le está diciendo a San Pedro tiene, bueno, no le decía San todavía, le decía simplemente Pedro, Pedro, tienes que perdonar siempre. Si se lo está diciendo Cristo, significa que Cristo me perdona siempre. Ay, qué alegría, qué alegría. No se preocupen de que les dejen, de que les traicionen, de que se queden solo, en soledad. Tienes a Dios,

0: No te va a dejar. No te va a dejar si tú no lo dejas antes. ¿Cuándo te va a dejar Dios? Cuando Él quiera, no, no. ¿No ven que es una alianza nueva la de Cristo que hizo con su sangre? Fíjense, cuando vayamos a misa, cuando esté la consagración del cáliz, miren lo que dice el sacerdote, porque este es mi sangre, sangre de la alianza nueva y eterna que será derramada por vosotros. El que el sacerdote diga, porque esta es mi sangre, sangre de la nueva alianza. Es la alianza que hace Dios con el hombre, que significa que ya no me va a abandonar nunca y que su amor para conmigo es eterno. Esa es la alianza que hace Cristo, que hace Dios con nosotros. ¿Dónde? En Cristo. Cristo es mi garantía ante el Padre. Si el Padre Eterno se disgusta conmigo, le digo, hoy, Padre Eterno, no, tengo una garantía, es Cristo en la cruz. Él da la cara por mí, tú ya conmigo no te puedes enfadar, perdón, perdón, Eterno Padre, pero tenemos a Cristo como garantía. Y como garantía que siempre me perdona. Entonces, fíjense, no nos angustiemos. Que nos traicione, que nos quedemos solos, mi soledad, mi enfermedad. Tienes a Cristo contigo, aunque no le veas, eso es vivir de fe, aunque no le veas, pero está. Es que no lo siento, no, no hace falta sentirlo. Tú sabes, es un convencimiento, esto es la fe. Sé que está. A veces no lo siento, no lo veo, pero es un convencimiento, ¿se han dado cuenta? Esa es la fe, está. Está, y acudo a Él, y está. Claro, qué alegría, Jesús. Que no te abandonemos. Jesús nunca me va a dejar si yo no lo dejo antes. ¿Y quién nos podrá separar del amor de Cristo? Decía San Pablo. ¿La enfermedad? No. ¿La espada? No. Nadie podrá separarnos del amor de Cristo. Solo una cosa, que yo peque mortalmente, solo eso. Lo demás, tranquilo, nadie podrá separarme de mi Dios. De mi Dios, nadie. Bueno, ahora sí, vamos a rezar las tres Ave María. Cristo ama tanto a su madre, como que te la ha dado por madre. Mañana es primer sábado, vamos a rezar las tres Ave Marías. María, Madre mía, por el poder que te concedió el Padre, líbranos de caer en pecado. Dios te salve, María, llena eres de gracia, el Señor es contigo, bendita tú eres entre todas las mujeres y bendito es el fruto de tu vientre, Jesús. Santa María, Madre de Dios, ruega por nosotros pecadores, ahora y en la hora de nuestra muerte. Amén. María, Madre mía, por la sabiduría que te concedió el Hijo, líbranos de caer en pecado. Dios te salve María, llena eres de gracia, el Señor es contigo. Bendita tú eres entre todas las mujeres y bendito es el fruto de tu vientre, Jesús. Santa María, Madre de Dios, ruega por nosotros pecadores, ahora y en la hora de nuestra muerte. Amén. María, Madre mía, por el amor que te concedió el Espíritu Santo, líbranos de caer en pecado. Dios te salve, María, llena eres de gracia, el Señor es contigo. Bendita tú eres entre todas las mujeres y bendito es el fruto de tu vientre, Jesús. Santa María, Madre de Dios, ruega por nosotros pecadores, ahora y en la hora de nuestra muerte. Amén. Bueno, que Dios los bendiga a todos y confíen en el corazón de Jesús.
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de la pluma de los santos. ¡Qué alegría para un cristiano cuando al levantarse de la Sagrada Mesa se lleva consigo todo el cielo en el corazón! San Juan María Vianney.

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1: María me dijo.

0: Y seguimos con frases de nuestro Papa León XIV sobre la Santísima Virgen, de tal forma que vayamos preparando nuestros corazones para esa venida del Papa que se aproxima. Las reflexiones sobre la Virgen María, dice el Papa, recogidas en Lumen Gentium, capítulo 8 de la Lumen Gentium, que habla sobre la Santísima Virgen, unas palabras hermosísimas, lo hemos recorrido con ustedes en el Junto a Ti, dice el Papa, nos enseñan a amar a la Iglesia y a servir en ella al cumplimiento del reino de Dios que está por venir y que se realiza plenamente en la Iglesia. Y alguno podrá decir, bueno, pero ¿por qué la Iglesia si está hablando de la Santísima Virgen? Pues porque, como lo hemos leído ya en otros programas, María es modelo, miembro y madre de la Iglesia, de la comunidad eclesial, nos dice también el Papa León. Y ella es figura también de la Iglesia. Ella es también ese adelanto de lo que todos los que formamos parte de la Iglesia esperamos alcanzar. Estar en el cielo con nuestros cuerpos, con nuestras almas y gozar de la dulzura del Señor. Pues pidámosle a nuestra Madre que prepare nuestros corazones para que podamos nosotros no solo llegar al cielo, sino aprovechar también nuestros pedacitos de cielo que tenemos aquí en la tierra como preámbulo, como prefacio de lo que Dios nos tiene preparados. La visita del Santo Padre será, sin duda, una cascada de gracias, como suelo decir, porque en ella estaremos, o mejor, estará el cielo abierto. No dejemos de aprovecharlo. Tengamos nuestro corazón preparado, tengamos nuestro corazón bien dispuesto. Insisto, y para ello, qué mejor que una buena confesión, que estar con estos textos preparándonos para lo que el Papa decía. Ayer estuvimos recorriendo un poquitito todo lo que el Papa dijo en Francia, esa explosión de fe que se ha dado en un pueblo francés que muchos creían que estaba ya muerto en la fe. Pues no es así. Y aquí en Perú iba a decir, ¿cuánto más? ¿Cuánto más? Saludo cordial a todos los que nos siguen a través de los distintos medios, a través de la radio, la televisión, YouTube, Facebook, aplicativos. Le damos la bienvenida a todos. Le agradecemos la asistencia técnica de Jorge Linares, José Lombón, Oscar Maima y el padre Enrique, Fray Enrique, que hace posible que ahora le podamos dar la bienvenida a nuestro queridísimo padre Javier Crosby, de La Obra de Jesús. Padre, bienvenido.
1: Muy amable, mi querido don Randy, qué gusto saludarlo.
0: Igualmente, y bueno, pues, estamos todos expectantes con esta visita del Papa, ya estamos nosotros haciendo los trámites pertinentes para poder tener la acreditación como medio de comunicación, ya eso está en marcha. Estamos también viendo un poquitito todo el despliegue que vamos a tener para esta visita y bueno, no dejamos, por decirlo de alguna forma, de vivir las realidades actuales. Hoy con usted recorremos una vez más el Santo Evangelio y bueno, pues vamos a hablar un poquitito de lo que nos va a tocar en este domingo que se avecina, un domingo especial. Yo estoy un poco triste, en buen sentido, entiéndase la palabra, porque este domingo es 4 de octubre, y 4 de octubre es la fiesta de San Francisco de Asís. pero cae justo domingo. Y claro, el domingo prevalece a la memoria de nuestro santo. Y curiosamente, en el año que se cumplen los 800 años de su retorno a la casa del Eterno Padre. Pero bueno, de todas maneras, Dominus es el día del Señor y nos sentimos contentos de poder festejarlo, iba a decir a lo grande, ¿no? Pero se queda el corazón un poco entristecido. Estaba yo contento porque el otro día me agarré el dedo y me resulta que se me ha hecho una suerte de tau en el golpe que me ha dado. Estoy con una tau en una de mis uñas. Bueno, vamos, si le parece, al Evangelio y enseguida le damos vía libre para que nos vaya orientando.
1: Excelente.
0: Está tomado del Evangelio de San Mateo, estamos en el ciclo A, Evangelio de San Mateo, mayoritariamente, algunas veces que no, que puede suceder que no, capítulo 21, versículos del 33 al 43, y nos encontramos con otra parábola. En aquel tiempo dijo Jesús, nuevamente, le habla a los sumos sacerdotes y a los ancianos del pueblo. Escuchad otra parábola. Había un propietario que plantó una viña, la rodeó con una cerca, cavó en ella un lagar, construyó una torre, la arrendó a unos labradores y se marchó lejos. Llegó el tiempo de los frutos y envió a sus criados a que los labradores, a los labradores para percibir los frutos que le correspondían. Pero los labradores agarraron a los criados, apalearon a unos, mataron a otros y a otros los apedrearon. Envió de nuevo a otros criados, más que la primera vez, e hicieron con ellos lo mismo. Por último, les mandó a su hijo diciéndose: tendrán respeto de mi hijo. Pero los labradores, al ver al hijo, se dijeron: este es el heredero, venid, lo matamos y nos quedamos con su herencia. Y agarrándolo, lo sacaron fuera de la viña y lo mataron. Cuando vuelva el dueño de la viña, ¿qué hará con aquellos labradores? Le contestaron: hará morir de mala muerte a esos malvados y arrendará la viña a otros labradores que le den, que le entreguen los frutos a su tiempo. Y Jesús les dice: ¿no habéis leído nunca en la Escritura: la piedra que desecharon los arquitectos es ahora la piedra angular? ¿Es el Señor quien lo ha hecho? ¿Ha sido un milagro patente? Por eso os digo que se os quitará a vosotros el reino de Dios y se dará a un pueblo que produzca sus frutos. Palabra del Señor, gloria a ti, Señor Jesús. Padre, vamos, un evangelio impresionante y muy profundo, con mucha enseñanza. Como siempre, lo dejo libre para que comience y ya después lo bombardeamos a preguntas.
1: Muy bien. Mire, para comenzar, como en otras oportunidades menciono, siempre me enternece y me sorprende positivamente la intención de nuestro Señor Jesucristo de querer que todos entendamos. Esa capacidad de síntesis y cómo puede en un solo cuento, porque en esa parábola está hablando sobre la historia de la salvación, cómo ha respondido el pueblo, qué cosa es lo que ha pasado, porque de eso se trata lo que está haciendo en esta parábola. Y se parece el reino de los cielos a una viña que ha sido arrendada, no ha sido regalada, o sea, la viña no es nuestra, nos la está arrendando, eso significa que tenemos que pagar de alguna manera. Y no hemos sabido responder. Y comienza a hablar lo que ha pasado en el Antiguo Testamento. Y también hay algo que a mí me sorprende sobremanera, es cómo el ser humano puede animalizarse tanto, bestializarse tanto, que se vuelva tan cruel, que sea capaz de, como el perro cuando cuando digo perro porque es el animal más cercano, pero hay otras fieras peores también, que por su presa son capaces de matar a quien está a su lado, ¿no? Entonces, algo por el estilo, el ser humano puede llegar a acanallarse de tal manera que puede ser tan agresivo con aquella persona que sospecha que le pueden quitar, no es que le quite, sino que sospecha que le puedan quitar lo que supuestamente les corresponde, ¿no? Entonces el ser humano puede volverse de esa manera. He visto la misma Sagrada Escritura del Antiguo Testamento y también el Nuevo. ¿Cómo puede haber gente tan cruel, no? A veces se elogia, por ejemplo, a Judith, que mató al monstruo de los Fuernes, pero hacerlo de esa manera, Dios mío, hay que ser, ¿no? Hay que tener un cuero muy especial, ¿no? Esto, es decir, de decapitar a alguien, clavarle el collar, degollarlo a alguien. Es decir, no sé, si hasta para matar un pollo a veces da pena, ¿no? Y ahora un ser humano. Es decir, el ser humano puede volverse así. Cuando se me viene a la cabeza también el que pida, ¿cómo se llama? Salomé, la hija de Herodías, tráigame en esta fuente la cabeza de Juan. Es decir, hasta esa crueldad puede llegar a alguien que supuestamente era muy dulce, ¿no? Porque bailaba, muy femenina y qué sé yo, y era un monstruo de crueldad. O sea, el hombre puede llegar a ese tipo de crueldad, puede, porque eso es lo que quiere el demonio, que uno se animalice y se bestialice de tal manera que no solamente ataca a otros, sino también a los suyos, ¿no? Y eso es lo que vemos ya desde el principio, ¿no? Con Caín y Abel, por ejemplo. Entonces, y desde ahí en adelante, ¿cómo el hombre, por el culpa del pecado, el demonio puede destruir toda la parte espiritual santa de imagen y semejanza que Dios puso en nosotros para que nos convirtamos en unas fieras, ¿no? Y eso es lo que ocurre nada menos que con los enviados del Padre Eterno. Y Jesucristo en esta parábola está mencionando lo que pasó en esa viña, ¿no? Que mandó a trabajadores. ¿Quiénes son esos? Esos son los ¿cómo se llama? Los profetas, ¿no? Los jueces, luego ya los reyes. Y todos son matanza, matanza y matanza. Y bueno, no vayamos a decir que eso ya pasó en el Nuevo Testamento. El Nuevo Testamento continuó y hoy en día se da. Hoy en día se da. Por lo tanto, no se trata de un pasaje bíblico del pasado que no tiene nada que ver con nosotros, sino que tiene que ver, tiene mucha vigencia. Y podemos seguir viendo cómo el ser humano se animaliza. Ver los terroristas animaliza, pero también hay otra forma de matar muy subliminalmente, muy bonito también, distinta forma de matar, ¿no? Cómo el demonio puede suscitar habilidades para el mal, de tal manera que se logra el mal aun cuando no parezca, ¿no? Entonces, este pasaje bíblico lo que está haciendo es, no vayan a pensar que no me he dado cuenta, dice Jesús, porque se parece así, ¿no? Y es más, el Padre Eterno, o sea, en este caso el dueño de la viña, dice, me ha matado todo lo que les he enviado, ahora voy a mandar a mi hijo nada menos. Ya más claro, no puede ser Jesucristo el que les originó del Padre, enviado por el Padre Eterno, por la Santísima Trinidad, se han puesto de acuerdo para que se encarnara. ¿Y qué cosa ocurre? Sigue la misma bestialidad y sigue la misma maldad. Entonces, ¿cómo puede? Hay gente que a veces dice, yo no creo en el diablo. ¿Cómo que no crees? Si no estás viendo las maldades de las cuales son capaces de hacer el demonio en el corazón del hombre. Entonces, se ve que el hombre puede acanallarse de una manera diabólica. Así como hay una tendencia al bien, porque Dios nos ha hecho su imagen y semejanza, hay una tendencia al mal, no del pasado. Porque fácil es echarle la culpa a Adán y a Eva, ¿no? Pero nosotros no tenemos culpa nosotros ahora de abrirle la puerta al demonio, de consentirnos y darnos argumentos para tener nuestras maldades. Ah, no, porque yo soy así, porque me hicieron tal cosa, aunque por esto y tengo razonamiento. Y como si fuera la cereza del pastel ya, pues el premio, el corolario más lindo, viene una ley y lo aprueba. Leyes que aprueban, como acaba de decir el Papa el día pasado, ¿no? No porque sea legal tiene que ser moral, ¿no? Y es más, no porque sea legal no deja de ser pecado, incluso mortal. Entonces vienen leyes que dicen, como esto es legal, se puede hacer. Como es legal, entonces está bien. Entonces, ¿hasta dónde puede haberse acanallado la mente del hombre que no es capaz de darse cuenta de lo bueno y de lo malo? El famoso relativismo que ha implantado Satanás a través de una serie de instituciones a lo largo de estos 2000 años, porque sectas han habido siempre, pero en estos últimos 300 años a través de la masonería con el relativismo, ¿no? De que, bueno, todo lo mismo, todas sus circunstancias, y que es una serie de argumentos para seguir cada uno teniendo tranquilidad, entre comillas, de conciencia en su caminar. Porque siempre será el culpable el otro, yo soy víctima de mis circunstancias, y qué sé yo, y nunca somos responsables de nada, ¿no? Entonces, este pasaje bíblico que nuestro Señor Jesucristo nos pone, que vemos en el Evangelio de San Mateo, estamos viendo con toda claridad que Jesucristo se da cuenta de todo. Yo he escuchado a gentecita decir, ¿no? No, Dios está lejos, Él no se preocupa de nosotros. No, él sí creo en Dios, dice, ¿no? Es un arquitecto que está ahí en otro lugar, ¿no? Sabe Dios y qué sé yo. Pero él no se preocupa, nosotros vivimos desde lo nuestro. Y está muy pendiente de mi vida y de la vida de cada uno de nosotros, ¿no? O sea, acá se ve no solamente lo que pasó en el Antiguo Testamento, no solamente cuando viene Jesucristo, el unigénito, sino que lo apedrean, lo matan para quedarse con la herencia. ¿Y qué cosa? Son nuestros tres enemigos del alma, ¿qué es lo que suelen hacer? ¿No? Mundo, demonio y carne. ¿Qué cosas nos ofrecen? El poder, el tener y el placer. Y aquí está el tener. Este viene a quitarnos lo que es nuestro, ¿no? Y no es nuestro. Entonces, ¿qué cosa es que viene Dios, dice, el dueño de la viña, y se lo arrendará a otro pueblo? ¿Arrendará? ¿Qué significa? Se lo alquila. No es que se lo regala simplemente o le doy a sus dueños. No, porque ese es el problema, que nosotros nos adueñamos, sino que un poco más y decimos somos los dueños del cielo. Como hay tanta gente que lo dice, pues no, viven en pecado mortal, ¿no? Porque tienen hijos por aquí, por allá, se dedican a la prostitución, a la droga, roban, mienten, matan, ¿no? He visto asesinos, como han oído cámaras, ¿no? Que se persinan antes de asesinar a alguien, ¿no? Y después dicen, yo quiero ir al cielo. Ay, qué, es decir, qué tal frescura, por no decir otra cosa, ¿no? Qué sinvergüenza, qué sinvergüenza. Así puede llegar la mente del hombre a estar cuando se acanalla, cuando el demonio comienza a mandarnos, porque los argumentos del demonio encajan muy bien con nuestra animalidad, encajan muy bien, entonces son más fáciles de comprender. Pero también vemos aquí a nuestro Señor Jesucristo, que es encarnado y que nos está hablando con un lenguaje tan didáctico que también podemos ahora comprender las cosas del cielo, ¿no? Entonces, por ahí va el resumen de lo que es este pasaje tan importante. Dios se da cuenta de lo que pasa, se da cuenta de nuestras acciones, se da cuenta de lo que nosotros hacemos. No se trata de que simplemente yo soy merecedor del cielo, tengo que trabajarlo, tengo que trabajar, y por eso que se le da a otro pueblo que trabaje y que le dé fruto. Porque de eso se trata. Jesús viene, Dios viene a reclamar los frutos, por los frutos le conoceréis. No somos lo que decimos, somos lo que hacemos. Porque de la boca para afuera podemos decir, podemos tener pico de oro y podemos decir maravillas. Y esto nos cae desde el Papa hasta el fiel que está por nacer, ¿no? Eso es para todos. Entonces lo que importa aquí es no solamente lo que decimos, por eso que se menciona que la fe sin obra no tiene sentido, no, pues son puras palabritas o puras emociones, no, sino que esa fe se nota que nos ha transformado, que ya espontáneamente nos transformamos en personas de actitudes cristianas permanentes, no solamente de un momento de emoción, sino actitudes, eso se llama conversión, ¿no? La conversión verdadera. El penitere es verdaderamente un cambio de vida, cambio de hábito, ¿no? Por eso que los religiosos nos ponemos hábito, ya son nuevos hábitos que tenemos, que debemos tener en nuestra vida cotidiana, lo que se llama el primer grado de oración vocal o de virtud, ¿no? Que tiene que notarse, tiene que notar. No sé si me estoy dejando de entender, don Randy, usted me deja hablar.
0: No, sí, se está dejando entender claramente. Y es importante comprender esto que nos está diciendo el padre, porque no es que, muy bien, esta parábola significa o representa la respuesta del pueblo judío, o mejor, la falta de respuesta del pueblo judío al plan de Dios, o una respuesta canalla a eso. Sí, pero cuidado, lo que dijo el padre. Hoy habemos muchos canallas que respondemos de la misma forma. Sí, de repente no llegamos al extremo, aunque el padre mencionaba que sí, hay algunos, yo sé, en Colombia me contaban aquí algunos misioneros colombianos que hay, que los sicarios primero van a visitar a una virgen que es la virgen de los sicarios. O sea, hasta ese punto somos capaces de llegar.
1: Así es.
0: Y se persignan y le piden a la virgencita poder hacer bien el trabajo. O sea, imagínese usted lo que debe sentir la virgen por eso.
1: Así es.
0: Pero a ese punto llegamos, y llegamos nosotros también a cosas terribles dentro del matrimonio.
1: Sí.
0: ¿Qué es sino un par de personas que están conviviendo? ¿Qué es sino un par de personas que sí se han casado por iglesia, pero utilizan anticonceptivos? ¿Qué es sino una pareja que decide asesinar a su hijo en el vientre de su propia madre? Por eso decía la Santísima Virgen, hay muchos matrimonios que ofenden a Dios. ¿Lógico? Esos pequeños asesinatos que hacemos, algunos de ellos reales, como el aborto, otros asesinatos a través del alma, como la convivencia, porque estoy matando al que está conviviendo conmigo en su alma, son tan homicidios como los homicidios de estos renteros. Pero cuidado, es que lo que dice usted, padre, es importante también. Nos creemos dueños. Yo soy. ¿Qué es sino la eutanasia? ¿Cómo se propone el aborto? No, yo soy la que decido si quiero ser madre o no. Perdón, usted ya es madre. Lo único que va a decidir es si va a ser madre de un hijo vivo o de un hijo muerto. Pero ya es madre. Usted ya decidió. Ahora lo que va a decidir es si mata a su hijo o lo deja vivir. Yo soy el que decido cuándo me muero. Perdón, usted es dueño segundo de su vida. Y todas estas cosas, padre, iba a decir, nos las comemos, nos las tragamos como quien se bebe un vaso de agua. Todo tranquilo.
1: Sí, sí. Por ahí va el problema, pues. Los seres humanos, cuando nos bestializamos, ya no pensamos. Entonces solamente sentimos, y yo me siento dueño, pues soy dueño. Entonces yo hago las cosas porque a mí me parece, no son como los ocupas, ¿no? Me meto en una casa ajena y digo, yo ahora soy el dueño porque estoy acá, ¿no? Y lo soy como un invasor. Pues esas cosas queremos hacerle también a Dios. Queremos invadir. No dice el Apocalipsis o el pasaje de la Biblia, he visto caer el demonio del cielo, supongo que ha querido meterse al cielo también. El demonio ha querido meterse al cielo, ¿no? Entonces ya era, estaba en el cielo Luzbel, pero ha sido arrojado, pero después ha querido volverse a meter, ¿no? O sea, la sinvergüencería de Satanás es el descaro que tiene, es terrible, y ese es el grave problema. Lo estamos viendo en las noticias, los jóvenes de hoy que tienen unos sentimientos tan, pero Sodoma y Gomorra se queda chiquito, ¿no? En todas las cosas que hacen los jóvenes, ¿no? Al menos, bueno, yo peino canas, pero nosotros hemos sido traviesos, pero nunca nos han nacido semejantes maldades, ¿no? Y hoy en día vemos esas cosas, cómo se ha descarrilado de tal manera el demonio en los corazones de las personas que son capaces de hacer estos chicos cosas verdaderamente, eso sí que es verdaderamente abominable. Eso sí que es despreciable. Y no solamente eso, ¿no? Ha visto cómo esos chicos, pues, chicas, que a la profesora que le jala y sacan un puñal para cortarle el cuello a la profesora. Es decir, ¿cómo pueden volverse tan bestias? ¿No? O sea, no uso otra palabra para que no suene más fuerte, pero la palabra bestia, a veces se me reclaman, ¿eh? Dice, padre, pero ¿por qué usted? Mala suerte, pues no encuentro otra. Porque si hubiese otra peor, la digo. No, pero decir lisuras, quiero decir las cosas como son. El ser humano se acanalla de tal manera que puede matar al Hijo de Dios. No es lo que ha pasado. No es lo que nosotros 2000 años estamos conmemorando y que celebramos, la palabra celebración, pero lo hacemos en la Santa Misa, el sacrificio incruento de nuestro Dios Jesucristo, para recordar permanentemente y saber que en ese momento se está reproduciendo la misma matanza, pero de manera incruenta en el altar, ¿no? No, o sea, esa crueldad la debemos recordar que somos capaces en cualquier momento. Y que no nos debemos descuidar. Es como cuando uno se debe cuidar de no tropezarse, ¿no? De no caer. Porque somos frágiles y somos pasibles de tropiezo, ¿o no? Entonces, si somos pasibles de caer, de tropezarnos, más si somos viejos, peor, ¿no? Entonces, mientras más viejos, más pecador, ¿no? Eso es la verdad. O sea, entonces, ¿podemos caer o no? Esas cosas es una gran verdad. Tenemos que ser conscientes de que eso puede pasar. Tenemos que estar alertas hasta el último momento. Por eso que Jesucristo en la Eucaristía se queda para que recordemos y vivamos siempre lo que el ser humano es capaz de hacerle y lo que Él es capaz de hacernos, de perdonarnos, salvarnos, redimirnos y llamarnos siempre a la conversión, al cambio de vida, ¿no? Que eso es lo que está hablando el pasaje del Evangelio de hoy, ¿no? Está hablando de esa capacidad del ser humano de acanallarse de tal manera que no respeta ni a Dios. Porque aquí el dueño de la viña y el hijo del dueño de la viña son la Santísima Trinidad y nuestro Señor Jesucristo que se ha encarnado, ¿no? Pero el hombre es capaz de hacer esas cosas, tan solo repito como dije al principio, porque se dejan llevar por la sabiduría de este mundo, que es la serpiente, que son los argumentos lógicos de este mundo, que es la serpiente, ¿no? Por eso que hasta los médicos tienen una serpiente ahí, como enseñanza, como si fuera la máxima enseñanza, ¿no? Entonces, y que son capaces de hacer, usted mencionó unas barbaridades ahí, como el aborto, la eutanasia, la eugenesia, y todo con argumentos tan bonitos, ¿no? Como le llaman muerte digna, qué bonito, ¿no? Primero tú, pues, a ver, desaparece tú primero, ¿no? Pero no, la cosa es que matemos a los demás, muerte digna. Qué bonita forma de hablar, ¿no?
0: Creo que
1: esa es la barbaridad,
0: sí. Sí. Creo, no recuerdo si era Chesterton, pero había uno que decía, ¿no? Claro, resulta que todos los que están a favor del aborto ya nacieron. ¿No? O sea, así somos. Y incluso, y nos vamos a ir a la pausa, pero fíjense que los santos son muy conscientes de esto. A mí me gusta mucho la frase de San Felipe Neri que le decía: Señor, no te fíes de mí. Señor, tende tu mano a Bepi, a Felipe, en el diminutivo en italiano, que si no, un día, como Judas, te traiciono. Los santos son conscientes,
1: sí,
0: de que somos capaces de cualquier cosa, de lo peor.
1: Así es.
0: Y por eso piden la ayuda de la gracia.
1: Así es.
0: ¿Cómo actuamos nosotros? ¿Cómo actuamos nosotros? Vamos a la pausa y enseguida retornamos junto a ti.
2: Amigos del Ejército Blanco, este mes de octubre, mes morado, recordamos con mucho agradecimiento al Señor de los Milagros. ¿Saben quién es? Es una imagen del Señor Jesús pintada milagrosamente en una pared de adobe hace muchos años atrás. Según la historia, el 13 de noviembre de 1655, un fuerte terremoto sacudió las ciudades de Lima y Callao, haciendo caer muchos edificios y causando miles de muertos. Todas las paredes de la cofradía de los angoleños se cayeron, pero el muro de adobe con la imagen de Cristo permaneció en pie perfectamente. ¡Todo un milagro! Este hecho asombroso fue el que dio inicio al culto popular hacia el Señor de los Milagros, propagándose rápidamente entre los habitantes del lugar. Cada año aumentó la fe al que llamaron el Señor de los Milagros, y hoy en día su procesión es muy popular en las calles de Lima en el mes de octubre. Congrega a millones de personas de diferentes partes del mundo. Muchos fieles se visten con un hábito morado en octubre, como signo de devoción a la Santa Imagen.
3: Hoy recordamos a Santa Teresita del Niño Jesús, que nos enseña a amar a Dios con sencillez y nos dice que hacer el bien a los demás es una forma de vivir del cielo aquí en la tierra. La infancia de Santa Teresita.
4: Nací un 12 de enero de 1873 en Francia. Mi papá era relojero y mi mamá costurera. Tuve una infancia feliz junto a mis hermanas María, Leonia, Paulina, Celina. Éramos una familia sencilla, pero llena de amor y de buenos ejemplos. Cuando tenía solo 4 años, algo muy triste ocurrió. Mi mamá falleció. Después de eso, mi papá decidió que nos iríamos a la ciudad de Lisieux, donde nuestra tía, la señora Gerin, se encargaría de cuidarnos. Aunque extrañaba mucho a mi mamá, mi tía y mi familia siempre me cuidaban con mucho cariño. Desde pequeña siempre fui muy sensible. A medida que fui creciendo, vi cómo mis hermanas mayores, Paulina y María, regresaban al convento de las Carmelitas. Esto despertó en mí el deseo de seguir sus pasos y dedicar mi vida también a Dios.
3: Su vida en el convento.
5: A los 14 años sentí algo en mi corazón. Durante la Navidad de ese año experimenté una entrega a Dios tan profunda que supe que me llamaba a vivir solo para Él. Por eso le pedí permiso a mi papá para unirme al convento de las Carmelitas. Y él, con mucho amor, me dijo que sí. Sin embargo, había un problema. Muchos pensaban que yo era demasiado joven y con un gran deseo de estar cerca de Jesús, le pedí al Papa León XIII, durante una peregrinación a Roma, que me permitiera entrar al convento a los 15 años. Y así fue que con la bendición del Papa, entré al convento en abril de 1888. En el convento hacía todo con mucho amor. Aunque nunca tuve la oportunidad de viajar a tierras lejanas, oraba con todo mi corazón por los sacerdotes y misioneros en todo el mundo. Es por eso que incluso después de mi muerte, fui nombrada patrona de las misiones.
3: Las pequeñas cosas con gran amor.
6: Siempre viví con delicadeza, haciendo las cosas pequeñas con un amor inmenso. Aunque mi salud era muy frágil y no podía hacer grandes sacrificios, siempre decía que lo importante era amar a Dios en lo pequeño. Mi mayor sufrimiento fue la enfermedad que me atacó, la tuberculosis que poco a poco debilitaba mi cuerpo. A pesar del dolor, nunca dejé de sonreír y de confiar en el amor de Dios. Siempre decía que después de mi muerte, enviaría una lluvia de rosas. Es decir, que sigo ayudando a los demás desde el cielo. No lo duden. Fallecí a los 24 años, el 30 de septiembre de 1897. Pero mi historia de amar a Dios en lo sencillo continúa hasta ahora. No olvidemos ser amables con los demás, viendo a Jesús en ellos. Intentémoslo.
0: Muy bien, vamos con los reportes de sintonía. Nos quedó del programa pasado, pero claro, llegó ya muy tarde, el reporte de sintonía de Mariela Carlini. Doña Mariela, la tenemos presente. Nos pedía oraciones por la salud del padre Ronald, que es su párroco, si no recuerdo mal. Lo encomendamos con mucho cariño. Y también por su mamá, Rosemary, que hoy es el día de Santa Teresita del Niño Jesús, nos dice Mariela. Pues sí, vamos a hablar justamente, el padre nos va a hablar un poquitito de esas dos imágenes que tiene ahí. También reporta su sintonía, nuevamente Mariela Carlini, pero ahora en este programa, y dice, gracias padre Crosby, saludos desde Comas, una alegría que esté con nosotros. También Claudia Chaparro reporta su sintonía y pide por el alma de Víctor Chaparro, con mucho gusto. Perdón, Victoria Chaparro, y Victoria, por el alma de Víctor Chaparro y Victoria. Yanela Estrada Castro, también pedimos por esa intención. Y deja una pregunta que se la hacemos al padre para que nos la responda en un momentito. ¿No ir a misa un domingo es pecado mortal? Ya nos lo va a responder el padre. Ahora Elizabeth Gamarra nos reportó su sintonía y dice, qué bonita reflexión de esta parábola. Dios es tan paciente que primero nos mandó a los apóstoles y como seguíamos igual, nos mandó... mandó a los profetas, como seguíamos igual, mandó a su hijo para que muera por amor a nosotros, para vencer al enemigo. Y con eso nos dejó un gran ejemplo. Pues sí, y nos mandó a nosotros, concretamente a los apóstoles. Y así mismo y todo, no lo escuchamos. Y los apóstoles dejan a los obispos, dejan a los sacerdotes, y no los escuchamos. Pues, qué cosas. Padre, bueno, primero, si le parece, le responde a doña Claudia si no ir a misa un domingo es pecado mortal, y luego a ver si nos dice un poquitito, porque tiene ahí dos cuadros tan hermosos que merece la pena hablar de ellos, porque hoy justamente es el día de Santa Teresita del Niño Jesús y comenzamos hoy el mes morado, el mes de nuestro Señor de los Milagros. Así es. Lo dejo a usted.
1: Muy amable. Respecto a lo que dice nuestra televidente sobre si es pecado un domingo no ir a misa, ¿qué cosa es un pecado? El pecado es el pie que viene la raíz pets, de pie. Pie que tropieza y cae. Siempre es un tropiezo el no asistir a la Santa Misa. Pero tenemos nosotros que ver por qué es que uno no está yendo a la Santa Misa, ¿no? Para que sea mortal. Para que sea mortal, de hecho, llega a ser mortal si uno, por ejemplo, si uno deja de alimentarse 2-3 días, un día, es un ayuno, ¿no? Pero si deja de alimentarse toda una vida, se muere, pues, ¿no? Entonces se acaba. Lo mismo pasa, yo puedo tener, no es saludable tener que estar sin alimento. En este caso, yo no voy a la Santa Misa, dejo de nutrirme ese día. Entonces quedo más débil y por lo tanto tropiezo con más facilidad. Si mi motivo es de salud, si mi motivo es de que hubo una premura, lo que fuere, entonces ya no es pecado. Porque en la misma, ya que estamos hablando de Santa Teresita de Lisieux, ¿no? Santa Teresita decía, si por hacer una obra de caridad no has llegado rápido al oratorio, la capilla, para la lección divina o para la liturgia de las horas o la Santa Misa, por hacer una obra de caridad, tranquilo, porque Dios lo toma eso como haber asistido a la Santa Misa, ¿no? Eso no debe ser el pretexto de que dejo yo ahora la Santa Misa por hacerme mis obras de caridad, sino cuando ha habido una urgencia, una cosa de atender al necesitado y qué sé yo, ¿no? Si ese es el motivo, no es pecado. Pero si yo dejo de ir una semana porque simplemente tenía flojera y tan tranquilo y tan fresco y el próximo me acostumbro a eso y no me da lo que pasa hoy en día, ¿no? O tengo que trabajar, lo hago por mis hijos y me lleno de argumentos mundanos para no ser, eso es pecado. Y es pecado mortal y me daña, ¿no? Y es una tristeza, como dije ya hace un momento, que el no porque algo sea legal tiene que ser moral, o sea, o, no, o porque es legal ya no es pecado. Se han instaurado en las empresas, por ejemplo, que trabajan y trabajan hasta el domingo. Antes no era así. Antes se trabajaba mañana y tarde y era de lunes a viernes, ¿no? Entonces dejaba sábado y domingo para estar con la familia y, por supuesto, el domingo a la Santa Misa y también estar con la familia. Es decir, de alguna manera la sociedad contribuía. Hoy en día no le importa. Al mercado no le importa. Entonces hace trabajar a las personas a toda hora, horas indebidas incluso, y también que se rompa por completo el domingo, el día de precepto, ¿no? Y estando en un país católico, porque fuéramos nosotros musulmanes o fuéramos de Dios, que respetaríamos el día y no se toca, ¿eh? Ellos no lo tocan su día, la hora que ellos tienen, o los judíos, por ejemplo, no tocan su día, su sabbat, ¿no? El viernes por la tarde y ya está, se encierran y hasta el día siguiente no salen hasta el día siguiente, ¿no? Entonces ellos sí respetan y nosotros nuestro domingo bien atropellado.
0: ¿No? ¿Y cómo atropellan, padre, esto que usted dice, ¿no? Esas grandes empresas obligan a trabajar a la gente. Claro, una persona que está obligada a trabajar no peca, o sea, y por no poder ir a la misa, porque, claro, me están obligando y necesito el trabajo, pero ¿qué, o sea, qué descaro estamos teniendo cada vez más con
1: respecto? Y amenazan todavía, les amenazan. Si no viene, y eso que hay una ley que es de libertad religiosa, que solamente lo usan los sectarios, los católicos no lo usan, ¿no? Aquí hablando, ¿no? Hay una ley que dice claramente que ningún empresario, ninguna empresa puede prohibirle a uno practicar su fe, ¿no? Eso lo dice, este artículo 15, creo, de la ley. Pero no, nadie la conoce, solamente los sectarios la andan usando, ¿no? Y eso, y que podrían, pero los católicos pues prefieren trabajar en vez de ir a Santa Misa. Por eso repito, es pecado de acuerdo al motivo, ¿no? O sea, pecado mortal, y hay que confesarse, por supuesto, ¿no? Si es porque no se pudo, porque a veces hay gente que viene a confesarse y me dice, padre, tuve que viajar urgente a ver a un pariente que estaba enfermo y en la zona donde él vive no hay iglesia. no pude ir a misa. No, pues no es pecado, pues ¿qué vas a hacer? ¿Qué vas a hacer, no? Si no hay iglesia y no hay cura, no hay sacerdote, ¿no? Entonces no es tu pecado. Entonces son las circunstancias que te han pasado a ti en ese momento y Dios lo comprende, Dios sabe, ¿no? Pero si es que habiendo iglesia, por ejemplo, yo me voy yo a Ayacucho, que hay 30 iglesias a todos lados, ¿no? Y digo, no pude, no puedes, no hay que ser sinvergüenza, ¿no? Ahí sí viene el pecado. Ahí sí viene el pecado. No sé si me dejó entender.
0: Pero mira, está claro. Ahora háblenos un poquito de los dos cuadritos. Empiece usted por el que desee.
1: Bueno,
0: Memorado, Santa Teresita.
1: Voy a empezar por Santa Teresita, porque Santa Teresita, como es patrona de las misiones y es una mística, ¿no? Ella comprendía las cosas celestiales. ¿Y por qué relaciono yo a Santa Teresita con el Señor de los Milagros? Porque nosotros tenemos que comprender qué cosas son los milagros. Para comenzar, saber que existen, pero saber cuál es un milagro de verdad y qué cosa es una cosa que nos hemos inventado por su gestión o lo que fuere, ¿no? Entonces, Santa Teresita de Lisieux, el niño de Jesús, fue una mística, vivió poco tiempo y basta ver la historia de un alma para uno encontrar ahí una riqueza terrible, bueno, terrible positivamente, ¿no? Porque estremece, ¿no? Como una alma que ha estado enfermita y que ha sufrido y qué sé yo, puede haber llegado y haber calado a delicias y dulzuras celestiales como lo hizo ella, que es capaz de comprender los milagros que puede hacer el Señor de los Milagros. Por supuesto, devoción que ella normalmente no es que practicaba, porque esto nace aquí en el Perú, aunque ya existía antes que ella naciera, ¿no? Entonces quiero resaltar esa parte de Santa Teresa, su parte mística, su parte espiritual, que la hizo soportar a ella su enfermedad y que nos lega a nosotros una riqueza de fe teologal que la han nombrado doctora de la Iglesia. No es nada menos, o sea que es una cosa importante. Pero es importante también recordar, porque a veces la gente confunde a Santa Teresa del Niño Jesús, que es Santa Teresa de Lisieux, que con Santa Teresa de Jesús la Grande, o Teresa de Humada, ¿no? Que es la mamá de ella, la mamá espiritual. Santa Teresa de Jesús es hace 500 años, y Teresa de Jesús, ¿cómo se llama? De Lisieux, es del siglo XIX-XX, ¿no? O sea, del XIX para el XX. Entonces, saber diferenciar las fechas, ¿no? Claro, tienen el mismo hábito, la gente se confunde y en fin, pero saber, las dos son doctoras de la Iglesia, las dos son dos santas maravillosas y las dos nos enseñan cosas maravillosas. Pero vemos aquí, repito, que en estos tiempos postmodernos, porque así como estamos sorprendidos de la fe que está resurgiendo en Francia, muy a pesar de la Revolución Francesa y la masonería que querían quitar la fe y la mística, aparece en el siglo XIX una mística, como es Teresa de Lisieux, ¿no? Entonces, de ahí nos damos cuenta que esto es algo que no se acaba y que es propio del cristiano verdadero, que tiene la capacidad y el don que Dios nos da para comunicarnos con los misterios maravillosos que el Señor de los Milagros puede hacer. Y ahora me dedico ya a comentar un poquito más del Señor de los Milagros. Es importante también que esta devoción tan real y tan merecedora que de nuestro Señor Jesucristo, de que lo alabemos por eso, por los milagros que Él hace, sepamos nosotros discernir si de verdad lo estamos haciendo bien o mal. Porque a veces no sabemos qué es un milagro, porque a veces confundimos el milagro con sortilegio, ¿no? Entonces decimos, el Señor de los Milagros es como mi amuleto, porque hace todo lo que yo le pido. Y la gente lo dice, ¿eh? La gente lo dice. Yo soy devoto porque el Señor de los Milagros, mi Señor de los Milagros, me hace todo lo que yo le pido. No, pues, no es nuestro genio de la lámpara de la vida. No es, ¿no? Entonces hay que ir aclarando. Una cosa es que sea el Señor de los Milagros, que sí existan los milagros, y otra cosa es que sea nuestro genio de la lámpara. No es ni el hada madrina ni el hado padrino,

0: mucho, ¿no? Esto, pintado por un paisano nuestro de raza negra, que esto nos deja este legado maravilloso de volver los ojos a nuestro Señor Jesucristo, y que ya se ha extendido por todo el mundo, porque es una devoción que se ha extendido por todo el mundo, ¿no? A mí me enterneció mucho estando en San Pedro, ahí en Roma, ¿no? Cuando estaba caminando, mirando, extasiado las cosas, y ¡pum! Me doy con la landa del Señor los milagros. Y dije, ¿hoy que no estaba yo en Roma? ¿Qué hago aquí? Yo creí que había entrado a la Nazarena. Estaba grandazo el Señor. Dice, es lindo, ¿no? Es hermoso ver, está en todas partes, en Nueva York, en todas partes está la devoción, se ha extendido y nace aquí en el Perú esta hermosa devoción. Ese es un regalo que el Señor, ese es un milagro, ¿eh? Es un milagro también de fe, porque ha sembrado en los corazones el fervor hacia Él, ¿no? Pero hay que conocerlo, pues. Hay que ver que no se trata entonces de una cuestión de magia, no se trata de una cuestión de superstición, ¿no? Es una cuestión de fe. Y por otro lado, darnos cuenta que es el Todopoderoso que resume aquí en el cuadro, tan lindo, resume la pasión, muerte de nuestro Señor Jesucristo. Nos llama a reflexionar cómo después de esto viene la resurrección. Y también nos llama a reflexionar del amor de Dios, el amor del Señor. Cuando se pinta el Señor de los Milagros en un primer momento, no estaba la Virgen y no estaba San Juan. Eso lo ponen después, ¿no? El negrito de Angola, el angoleño, pintó a nuestro Señor Jesucristo. Incluso no estaba la parte de arriba del Padre Eterno, no estaba. Eso lo han añadido posteriormente, no recientemente, posteriormente. Es decir, ya estaba la devoción hace el año 1700 y pico, y más adelante ya se habían dado los milagros de que no pudieron derrumbar el muro, ¿no? Que incluso por ordenanza del cabildo y del virrey, que se vino el terremoto, se cayó todo menos eso, ¿no? El muro ya se había dado los milagros, ¿no? Por eso también es conocido como el Señor de los Temblores. Ya posteriormente esta fe ha ido inspirando a otros devotos a completar la escena de la pasión. Y la escena de la pasión, como debería ser, porque así fue, en realidad, a los pies de nuestro Señor Jesucristo, Nuestra Señora la Virgen María, Madre de Dios y Madre Nuestra, y por supuesto a uno de los guanerjes, ¿no? A San Juan, uno de los más aguerridos, ¿no? Que era el discípulo amado de nuestro Señor Jesucristo. ¿Por qué discípulo amado? Porque era muy disciplinado de acuerdo a lo que Jesús le enseñaba, ¿no? Y como era joven, puso alma, vida y corazón y ya está. Y es allí donde vemos la escena preciosa, donde vemos a Jesucristo, nuestro Señor, bendecido por el Padre Eterno, como se apareció en la transfiguración y como se apareció en el bautismo, se aparece acá también, ¿no? Confirmando que es unigento, mírenlo a él, escúchenlo a él, él es mi predilecto, ¿no? Está ahí ese cuadro, está muy completo, pues muy evangeliza mucho el verlo, y le encomienda la tarea a Nuestra Señora la Virgen María, de velar por cada uno de nosotros al decirle en San Juan, he ahí a tu hijo, he ahí a tu madre, ¿no? Entonces vemos ahí la tarea importante que Nuestra Señora la Virgen María nunca ha desatendido. En el mes de octubre vamos a celebrar el día 13, la última aparición de Nuestra Señora la Virgen María. Eso demuestra que ella siempre está preocupada por cada uno de nosotros, preocupada por la tarea que le ha encomendado nuestro Señor Jesucristo, nada menos, ¿no? Entonces aquí vemos un milagro maravilloso, un evangelio en un cuadro. Este cuadro maravilloso que evangelizó tanto a gente analfabeta como gente letrada, ¿no? Porque ver el cuadro es el mejor evangelio para los que no saben leer y escribir, porque ahí se ve claramente qué cosa es lo que ha pasado, y entonces y preguntan, y los niños también pueden ver y preguntar, ¿no? Por lo tanto, tenemos aquí esta hermosa devoción. Y hay que pedirle místicamente, como lo haría Santa Teresa de Lisieux, esta doctora de la Iglesia, pedirle místicamente que todos esa pleya de devotos que salen en procesión, se obre en ellos el principal de los milagros, su conversión, que aumenten su fe, aunque crean, ¿no? Creo, pero aumenten mi fe, hay que pedir siempre, y que su fe no sea solo emociones, sino que sean obras, que sea ese el mejor de los milagros del Señor de los Milagros. No sé si me dejó entender, mi querido.
1: Perfecto, sí, muy, muy lindo. Vamos ahora a pedir por todas las intenciones que nos han encomendado. Vamos a ver si tenemos algún otro reportecito más, ¿no? Y ya después.

0: voy con un aviso después de las tres Ave Marías. Ahora le decimos a nuestra Madre, María, Madre nuestra, por el poder que te concedió el Padre, líbranos de caer en pecado. Dios te salve María, llena de gracia, el Señor es contigo. Bendita tú eres entre todas las mujeres y bendito es el fruto de tu vientre, Jesús.
1: Santa María, Madre de Dios, ruega por nosotros los pecadores, ahora y en la hora de nuestra muerte. Amén.
0: María, Madre nuestra, por la sabiduría que te concedió el Hijo, líbranos de caer en pecado. Dios te salve María, llena eres de gracia, el Señor es contigo. Bendita tú eres entre todas las mujeres y bendito es el fruto de tu vientre, Jesús.
1: Santa María, Madre de Dios, ruega por nosotros los pecadores, ahora y en la hora de nuestra muerte. Amén.
0: María, Madre nuestra, por el amor con que te colmó el Espíritu Santo, líbranos de caer en pecado. Dios te salve María, llena eres de gracia, el Señor es contigo. Bendita tú eres entre todas las mujeres y bendito es el fruto de tu vientre, Jesús.
1: Santa María, Madre de Dios, ruega por nosotros los pecadores, ahora y en la hora de nuestra muerte. Amén.
0: Su bendición, Padre, por favor.
1: El Señor esté con ustedes.
0: Y con tu espíritu.
1: La bendición de Dios Todopoderoso, Padre, Hijo y Espíritu Santo, descienda sobre ustedes y permanezca para siempre.
0: Amén. Muchísimas podemos gracias, Padre. Muchas
1: Dios
0: gracias.
1: Dios le bendiga, pues.
0: Ahora sí. Recuerden, son los corazones de Jesús, de María y de José que siempre quieren estar junto

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1: Si llegaran a cometer un error, les pido que no destruyan al niño. Ayúdense mutuamente a querer y a aceptar a ese niño que aún no ha nacido. No lo maten, porque un error no se borra con un crimen. La vida del fruto de ese amor pertenece a Dios, y ustedes tienen que protegerla, amarla y cuidarla, porque ese niño ha sido creado a imagen y semejanza de Dios, y es un regalo de Dios. Beata Madre Teresa de Calcuta.
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4: Vosotros cansáis a vuestro Dios. Vosotros cansáis a vuestro Dios. Es verdad, con nuestra conducta cansamos a Dios. Pues vean el juicio. Dios es como fuego de fundidor, como lejía de lavandero. Se sentará para fundir y purgar, y purificará a los hijos de Leví, y los acrisolará como el oro y la plata. El juicio, castigos de Dios, purgatorio, infierno. Y ahora, que yo, vuestro Dios, no cambio, y vosotros no termináis nunca, diciendo que os arrepentís y vuelvo a pecar. Os arrepentís y vuelva a pecar. Yo no cambio nunca. Ahí estoy en el altar. Por más ofensas que me hagáis, vosotros no acabáis nunca de cambiar.
5: Reverendo Padre Rodrigo Molina, inspirador de NSE Radio.

0: El ángel del Señor anunció a María.
1: Concibió por obra y gracia del Espíritu Santo.
0: Dios te salve María, llena eres de gracia, el Señor es contigo. Bendita tú eres entre todas las mujeres y bendito es el fruto de tu vientre, Jesús.
1: Santa María, Madre de Dios, ruega por nosotros pecadores, ahora y en la hora de nuestra muerte. Amén.
0: He aquí la esclava del Señor.
1: Hágase en mí según tu palabra.
0: Dios te salve María, llena eres de gracia, el Señor es contigo. Bendita tú eres entre todas las mujeres y bendito es el fruto de tu vientre, Jesús.
1: Santa María, Madre de Dios, ruega por nosotros pecadores, ahora y en la hora de nuestra muerte. Amén.
0: Y el Verbo se hizo carne.
1: Y habitó entre nosotros.
0: Dios te salve María, llena eres de gracia, el Señor es contigo. Bendita tú eres entre todas las mujeres y bendito es el fruto de tu vientre, Jesús.
1: Santa María, Madre de Dios, ruega por nosotros pecadores, ahora y en la hora de nuestra muerte. Amén.
0: Ruega por nosotros, Santa Madre de Dios,
1: para que seamos dignos de alcanzar las promesas de nuestro Señor Jesucristo.
0: Te suplicamos, Señor, que derrames tu gracia sobre nuestras almas, para que, habiendo conocido por el anuncio del ángel la encarnación de tu Hijo Jesucristo, por los méritos de su pasión y cruz, seamos llevados a la gloria de la resurrección, por el mismo Jesucristo nuestro Señor.
1: Amén.
0: Gloria al Padre y al Hijo y al Espíritu Santo,
1: como era en el principio, ahora y siempre, por los siglos de los siglos. Amén.
0: Ave María Purísima,
1: sin pecado concebida.
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Hay cosas que realmente nunca son buenas y que siempre nos estropean la vida. Entre ellas el egoísmo, pero hoy vamos a profundizar muchísimo más de la mano del padre Rodrigo Molina en qué daño nos puede llegar a hacer nuestro propio egoísmo. Fíjense qué cosas cuando pensamos que el egoísmo es todo para, supuestamente para bien mío, ¿no? Que yo quiero acaparar pues los bienes de cualquier clase, ventajas y demás. Y resulta que es lo que más daño me hace, fíjense. Bueno, vamos a pedirle al padre Rodrigo Molina en estas conferencias de las que años después nuestra hermana Dolores ha extractado algunos puntos para este programa, pues que nos ayude a entender cuánto nos separa de Dios nuestro Señor ese defecto o ese conjunto de males que se llama el egoísmo. Y después saludaremos a nuestra hermana Dolores ya para el comentario.

0: Hermana Dolores, espero que estés ya con nosotros con gran cariño, como siempre. Te queremos saludar para meditar juntos todos en estas palabras del Padre Molina. ¿Qué tal, hermana Dolores?
1: Pues gracias, hermana Carmen, muy bien, como siempre, y además muy animados a seguir en estos programas de La Verdad os hará libres, porque realmente es así. Y hoy precisamente el tema que vamos a tratar es sobre el egoísmo, que realmente una persona ya pues más que ha logrado en su vida un acercamiento mayor a Dios, el no vivir el egoísmo pues da una gran libertad, esta verdad de vivir el amor, que es todo lo contrario al egoísmo. Así que hoy el programa va a ser muy acorde con lo que realmente en estos programas estamos buscando, la verdad de nuestra vida.
0: Claro que sí, una verdad que como con tanta profundidad solía describirla y tanto amor el padre Rodrigo Molina. Recordamos que él murió en el año 2002, el 28 de abril, y que su memoria perdura en las obras que él fundó y sobre todo en las almas que él contribuyó a transformar, ¿verdad? Las almas a las que él ayudó a buscar a Dios y a encontrarlo, que son muchas, muchas y en muchos lugares. Pues sí, el Padre nos explica, y esto es precioso, o sea, yo he vuelto a tomar apuntes, nos dice que el amor es bello, efectivamente, o sea, Dios es amor. Y incluso a nivel, no sé si dijéramos óntico, filosófico, el ser es... O sea, Dios es bello, bueno, verdadero. ¿Qué pasa? Que le hemos como un poco, hemos rebajado el concepto de belleza porque lo hemos querido utilizar y abusar de él, ¿no? Y entonces yo creo que... No sé si ustedes han probado, perdonen la comparación, pero cuando uno agarra una pastilla de jabón y cuando más la quiere sujetar y está mojada, salta, ¿verdad? Bueno, pues este sería un poco el misterio de la belleza. Si yo la quiero utilizar y como rebajar, pues se me escapa. Ya no la tengo. No la tengo. Y me vuelvo feo porque el egoísmo es realmente feo. Es el antidios, ¿no es así?
1: Así es porque, y que, como tú acabas de decir, el antidios, ¿por qué? Porque Dios es todo dar, es verdad. ¿Cuántas veces hemos oído al padre Molina que la acción de Dios, todo él es dar, darse? Por eso él también decía, Dios no se reserva nada, es un puro dar sin egoísmo de ninguna clase. Entonces, claro, el tema que estamos tratando del egoísmo, si uno profundiza, realmente es lo que más, una de las cosas que más nos hacen ser diferentes a Dios. ¿Por qué? Por esto mismo que estamos diciendo. Si Dios es puro irradiar, puro dar, Dios es un don permanente, empezando por el sol que nos regala todos los días para beneficio nuestro. Si nosotros somos lo contrario al amor, es el

0: Es porque en la medida que uno no se parece a Dios o se va ese distanciamiento de Dios, que mucho lo consigue el egoísmo, más infeliz se vuelve. Y yo, hermana Carmen, si quieres hacer alargar un poco más, qué bonito cuando uno veía a la madre Teresa de Calcuta, que prácticamente no tenía nada, casi el atuendo único que llevaba. Incluso decían que viajaba, cuando viajaba de un país a otro, su maleta era como una caja de cartón. Pero realmente, ¿cómo al mirarla se veía a Dios tan arrugada, tan pequeñita, pero irradiaba el bien? No sé si has tenido, hermana Carmen, oportunidad de, pues, de observar esta, a la Madre Teresa de Calcuta, cómo irradiaba el bien a Dios, a pesar de que uno veía que no tenía nada, era pura entrega.
1: Claro, no a pesar de que no tuviera nada, sino precisamente porque era pura entrega. Y bueno, me gustaría decirlo en presente. Ella vive para nuestra fe, para nuestra esperanza, para la realidad. Precisamente esa cualidad del alma es lo que es inmortal. Y por eso nosotros a los santos nos dirigimos con tanta confianza, porque ese amor, esa semejanza de Dios que han vivido un San Martín de Porres aquí en la tierra, dedicándose a hacer el bien, me hace gracia, hermana. Se me ocurre que, ¿sabes? A veces se oye una expresión que dice, claro, esto es lo que me pide el cuerpo, ¿no? ¿Y por qué no nos preguntamos nunca qué me pide el alma? ¿Qué me pide el alma? Pues el alma me pide, para ser feliz, compartir. Un flash, una, ¿cómo se llama? Una anécdota que la vivimos aquí en esta casa misionera hace un par de días, muy, muy simpática, que demuestra esto, ¿no? La pureza del dar. Tuvimos una cena benéfica y bueno, había una mesa que era un poco para los niños, y un niño de unos 6 añitos pues estaba sentado frente a su plato, bien apetitoso, y en esto llega otro niño de una edad más o menos semejante al que él no conocía de nada. Pues lo que le nació a este niño fue levantarse, ir al otro niño que no conocía de nada y decirle, ven amigo. Lo sentó en su propio sitio y le dio su propio plato. Y es tan encantador. Yo digo, realmente en nuestra alma hay una necesidad de dar, de darnos, que también puede ser insaciable. ¿Y por qué no le hacemos más caso? Qué felices somos cuando lo realizamos así, ¿no?
0: Sí, y además, hermana Carmen, yo creo que todos lo hemos comprobado. Quizás, por ejemplo, cuando hemos estado en las misiones con los más pobres, ¿qué tendrá el entregar, la entrega, por supuesto, primero de la persona? Ese es el egoísmo, el menos egoísmo que hay en uno, el darse uno mismo, después, secundariamente, el dar las cosas. Es más importante uno mismo darse. Y como digo, secundariamente el dar las cosas, pero ¿qué tendrá ese dar, dar, incluso y primero y principal, el darse uno sin nada de egoísmo? ¿Qué tendrá? Claro, yo creo que es una participación de lo que es Dios. ¿Qué tendrá que realmente uno se llena de gozo? Incluso a veces yo pienso en, bueno, uno en los años jóvenes que todavía pues no había dado ese paso quizás para una entrega al Señor en una, pues en una comunidad también, cuando uno iba por la calle y veía a algún pobre y le daba algo, uno sentía ese gozo. ¿Qué tendrá ese dar? Y yo ahora un poco como ya aclarando o diciendo, ¿qué es lo que tiene? Es una participación de ese irradiar mismo de Dios. Y esto solo se consigue viviendo el amor y muriendo al egoísmo.
1: Hermana, qué razón tienes, porque bueno, es el Evangelio puro, ¿verdad? No. A ver cómo lo puedo decir. Existe una tendencia también a dar para sentirse bien. Y entonces, pues hay muchas ONGs, ¿cierto?, que están ahora poniéndose en marcha, bueno, con ideologías a veces buenas, a veces no tan buenas, donde se da algo, pero qué diferente, qué diferente. Yo lo he experimentado con unos jóvenes, que qué diferente es dar por amor a Dios o solamente por filantropía. Qué diferente es y qué felicidad tan diferente se experimenta, porque como tú lo has dicho, el amor que viene de Dios, si yo comparto alguna cosa, algún bien, mi tiempo, mi lo que yo sé hacer o mis bienes, por amor a Dios, participo de ese amor de Dios a sus criaturas. Pero si yo lo hago solamente pues por filantropía y bueno, para sentirme bien y tal, no me va a llenar igual. Por eso cuando tú decías, ¿qué habrá en la generosidad que nos hace tan felices? Y aquella palabra de Jesús que sale en los Hechos de los Apóstoles, es más feliz el que da que el que recibe. Muchos lo han experimentado y lo comentan. Pero no es cierto, hermana Dolores, que uno puede dar, y lo dice San Pablo, yo puedo dar incluso mi cuerpo a las llamas si no tengo amor de calidad divina, si no tengo el verdadero amor, no me sirve de nada.
0: Así es, y el amor es lo que también que escuchábamos al Padre, es lo que lo endinamiza todo, es decir, le da otra dimensión, y nosotros como creyentes es esa dimensión de Dios. Qué curioso, no hace falta tal vez irse quizás a las misiones. Algunos pues seglares viven en el mundo, tienen sus familias, pero también ellos pueden experimentar este gozo del dar. Un padre o una madre con su hijo pequeño es un puro dar sin egoísmo. Si todo eso, las cosas pequeñas que hago durante el día, esa entrega sin egoísmo, lo hago por amor a Dios, por supuesto, eso estoy viviendo ya la eternidad, que es ganándome ese cielo que ya lo empezamos a ganar aquí en la tierra. ¿Y cómo se gana? Como tú muy bien decías, cuando todo eso que hago a través de del día, todo eso que hago, todo ese darme, siempre lo hago con referencia a Dios, por amor a Dios. Eso es realmente lo único que me va a valer para la vida eterna, el hacerlo por amor a Dios.
1: Fíjense, amigos, que el padre Molina, digamos que era muy sutil. ¿Por qué? Porque hablaba con Dios realmente, o sea, estaba totalmente unido a Él y obraba pues como Jesús. Y entonces él iba muy lejos, decía, bueno, claro, muy bien todo esto, pero también decía, el amor genuino cristiano es un amor de servicio, no es un amor que pone el goce en primer lugar. ¿Por qué lo digo? Porque puede ocurrir, y él también lo decía con una valentía impresionante, que si yo soy una mamá y estoy cuidando a mi niño, y es una preciosidad, y me lo como a besos, y le compro regalos, le compro su ropita, le compro lo mejor, ¿verdad? Me desvivo por él, muy bien. Pero el padre Molina nos decía, para que este amor sea perfectamente cristiano, no me puedo desentender de que existen muchos millones de niños a los que también tengo que amar. Claro que no los voy a amar igual que a mi hijo de una forma sensible. Pero entonces, ¿qué pasa? ¿Cuál era la conclusión que sacaba el padre Molina de esto? Muy importante. Que entonces yo no puedo, si mi amor es genuinamente cristiano, no puedo deshacerme en lujos, incluso para este niño mío, olvidándome de los demás. Y él llegaba a decir que para que mi amor a mi hijo, mi propio hijo, sea agradable a Dios, debo poner un límite a eso que le doy. Y si le puedo dar pues unas galletitas sencillas, no le compro las más caras. ¿Por qué? Porque eso lo comparto con mi hermano pobre. Porque el amor es universal. ¿Recuerdas esto, hermana Dolores?
0: Sí, así es, pero también para que algunos que dicen, bueno, entonces nos tenemos que ir todos quizás a las misiones, no necesariamente, y esto que dice la hermana Carmen tiene razón, porque a veces un amor malentendido de las mamás es dar, porque esto también se oye mucho, yo le voy a dar a mi hijo todo lo que a mí no me pudieron dar para que mi hijo pueda él gozar de lo que yo no gocé nunca. Eso mal enfocado, bueno, pues puede llevar a tu hijo quizás a la perdición de que sea una persona que ya en la vida pues no sepa salir adelante o no sepa cómo quizás por ese mismo egoísmo convivir con los demás se ha disfrutado de todo, porque realmente lo estoy haciendo crecer quizás si no lo oriento bien en ese egoísmo. Pero estas familias bien católicas, estos hogares bien constituidos, que tienen muy claro que aunque quizás tengan los medios económicos, estén bien quizás económicamente para sostener esa familia, no por eso significa que yo le deba dar todo a mis hijos, sino que los deben vivir con esa austeridad, sin que quizás les falte de nada, pero con ese equilibrio. Y también, por supuesto, que inculcarles a los niños también que hay muchos que no disfrutan de lo que ellos quizás disfrutan y que a lo mejor en las grandes ciudades, que tal vez no pueden ir a las misiones, pero también en las grandes ciudades hay centros, personas, también familias necesitadas, y qué bueno que desde pequeños a los niños les llevemos también, conmigo lo hacían cuando estábamos en el colegio, íbamos a centros así de gente necesitada para ayudarle. Yo creo que esto hace crecer a uno mucho en la vida como ser humano también y sobre todo como un buen seguidor de Cristo.
1: Claro que sí, y es darle lo, eso sí que es darle lo mejor a mi hijo. Darle que experimente la genuina felicidad de lo que nos ha dicho el padre Molina, ¿verdad? De dar, de ser amor, que en el fondo es de no ser egoísta. Y para esto debo educar a mi hijo. Entonces sí, le estoy dando lo mejor. Enseñarle la felicidad de privarse de algo que él puede para compartir. De ayudar algo a alguien, pues privándose de su propia pereza o comodidad. Ahí sí que le estoy dando lo mejor. ¿Se fijan, amigos oyentes? Qué diferente, ¿verdad? Es el evangelio, pues, de la vida egoísta que nos sale de una forma natural. Bueno, hermana, ¿qué te parece? Estamos en el minuto 23. Si quieres, escuchamos el segundo corte simplemente como conclusión, o si prefieres, lo dejamos para otra vez.
0: Pues yo creo, hermana Carmen, que quizás podemos abundar más dejándolo para un próximo programa, porque yo creo que esto hemos tocado como el punto que ahora hay mucho en el mundo, en esta sociedad consumista. Qué bueno que abundáramos en este programa para ver si nos concienciamos bien qué malo es el egoísmo. Me mata a mí, pero también mata al hermano en mí, porque no lo tengo en cuenta para amarle. Es decir, que el egoísmo es una muerte en sí. Yo creo, hermana Carmen, que podríamos el próximo programa seguir pues profundizando en este tema del egoísmo, que ahora la sociedad en la que estamos viviendo, una sociedad consumista, yo creo que piensa muy poco en la generosidad y también piensa muy poco en que hay otras personas pues que prácticamente carecen de todo.
1: Claro que sí. Recordemos esta frase a modo de reflexión, ¿verdad? Lo que nos ha dicho el padre Molina: el egoísmo es la catarata que me impide ver la hermosura, que me impide ver a Dios. Por eso, bienaventurado el limpio de corazón, porque él verá a Dios. Que yo creo que la idea de la hermana Dolores es buenísima, y si les parece bien, le pedimos a nuestro compañero Raúl García en el control que la próxima semana, Dios mediante, podamos escuchar y comentar el próximo extracto de voz del padre Rodrigo Molina.
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1: Enséñame, Señor, a comprender la pequeñez de lo terreno, la grandeza de lo divino, la brevedad de esta vida y la eternidad de la futura. Bienvenidos, queridos oyentes, a este programa Jesús te espera, visítalo, en donde meditaremos un poquito sobre también cómo se puede hacer mejor la adoración en la Santa Misa, la participación en la Santa Misa, que es también adoración. Pero a veces no encontramos sino desorden, descuido en la Santa Misa, no somos conscientes de quién está allí, quién va a bajar, y tenemos muchas irreverencias en la Santa Misa. Por eso vamos a aprender un poquito nomás, vamos a darles una pequeña orientación. Según el padre Stefano María Manelli, nos dice sobre la participación fructífera en la Santa Misa. Estamos con ustedes, la hermana Luzana Zúñiga y esta servidora Luz Nelly Lozano, misioneras voluntarias de estos medios de comunicación. Bienvenida, hermana Luzana.
2: Muchas gracias, Nelly.
1: Vamos a mirar qué frase nos traes para esta vez, que son todas tan hermosas para meditarlas.
2: Pues es una frase de nuestro padre Molina y nos dice así: la Eucaristía es la cristalización del amor comprometido de Dios para conmigo. La Eucaristía es estrechísimo compromiso de Dios conmigo mutuo, tangible y rompible. ¿Esto qué quiere decir? Que Dios se ha comprometido a quedarse con nosotros hasta el fin del mundo, para siempre, haciéndose un Dios cercano, que nos ama y está presente para acompañarnos en todas las vicisitudes de nuestra vida.
1: Un Dios comprometido, un amor comprometido. Pues es el que debíamos tener nosotros también hacia nuestro Señor Jesucristo. Un amor comprometido, siempre con Él, siguiéndolo a Él, teniéndolo en nuestros pensamientos, en nuestras palabras, en nuestras obras. Ese es el amor comprometido. Bueno, ahora vamos a comenzar. ¿Qué nos dice nuestro querido padre Stefano María Manelli sobre la participación fructífera en la Santa Misa? La infinita grandeza de la Santa Misa nos debe hacer comprender la exigencia de una participación atenta y devota en el sacrificio de Jesús. Adoración, amor y dolor. Esas cosas nos deberían dominar de forma invencible. El sumo pontífice Pío XII esculpió en pensamientos admirables que fueron repetidos con fuerza por el Concilio Vaticano II. El estado de ánimo con el que hay que participar en la Santa Misa, o sea, con el estado de ánimo del Divino Redentor mientras hacía el sacrificio de sí, debe ser la humilde sumisión del Espíritu, esto es la adoración, el amor, la alabanza y la acción de gracias a la suma majestad de Dios. Reproducir en sí mismo las condiciones de la víctima, la abnegación de uno mismo según los preceptos evangélicos, el sacrificio voluntario y espontáneo de la penitencia, el dolor y la expiación de los pecados propios. Preguntémonos seriamente, ¿es este el estado de ánimo con el que participamos en la Santa Misa? ¿Son estos los frutos que sacamos de ella realmente? ¿O estamos faltando un poco a esto?
2: Y ahora nos vienen unos ejemplos muy bonitos de santos para que nos ayuden a imitarlos en la consideración de lo que es la Santa Misa. Este ejemplo se llama el crucifijo y las velas. Y nos dice: la verdadera participación activa en la misa es la que nos vuelve víctimas inmoladas como Jesús, la que consigue reproducir en nosotros los rasgos dolorosos de Jesús. O sea, la participación en la misa es identificarnos con Jesús. Jesús muere en la cruz, se ofrece, se inmola por nuestros pecados y nosotros tenemos que asociarnos a Él, tenemos que unirnos a Él y también ofrecernos a nosotros mismos, primero para perdón de nuestros propios pecados y luego de los pecados ajenos. Y nos dice que esto es procurándonos la comunión en sus padecimientos. Tenemos que unirnos a los padecimientos de Cristo hasta hacernos semejantes a Él en la muerte. Esto es lo más importante de la Santa Misa, participar como con Jesús en su pasión y muerte. Todo lo demás no es más que un rito litúrgico, un revestimiento exterior. San Gregorio Magno enseñaba: el sacrificio del altar será para nosotros una hostia verdaderamente aceptable por Dios cuando nosotros mismos nos hayamos hecho hostia, hecho víctimas ofrecidas al Señor. Por eso, en las antiguas comunidades cristianas, para celebrar la Santa Misa, los fieles se acercaban al altar en procesión con hábitos de penitentes y el Papa a la cabeza rezando las letanías de los santos. En efecto, al ir a la misa deberíamos repetir con Santo Tomás Apóstol: vayamos también nosotros a morir con él. Cuando Santa Margarita María de Alacoque oía la Santa Misa, mirando al altar, no dejaba nunca de echar una mirada a dos cosas: al crucifijo y a las velas encendidas. ¿Y esto por qué? Para imprimirse bien dos cosas, en la mente y en el corazón. El crucifijo le recordaba lo que Jesús había hecho por ella. Las velas encendidas le recordaban lo que ella debía hacer por Jesús, o sea, sacrificarse y consumirse por él y por las almas.
1: El rey de Francia, San Luis IX, oía la Santa Misa todos los días puesto de rodillas sobre el piso desnudo. Una vez un criado le ofreció un reclinatorio, pero el rey le dijo: en la misa se inmola Dios mismo, y cuando Dios se inmola, hasta los reyes se arrodillan en el suelo. San Juan Bosco recomendaba a los jóvenes que participaran en la Santa Misa siguiendo el método de San Leonardo de Puerto Mauricio, que dividía en tres partes la parte sacrificial de la Santa Misa, es decir, en tres P's sobre la que meditar. Primero, la P de la pasión de Jesús, desde el oratorio hasta la consagración. Estar concentrados en la pasión de Jesús, porque la Santa Misa es el mismo Calvario. No podemos estar distraídos. Si nos invitaran al Calvario, si nos hiciéramos una regresión en este momento y nos estuviéramos en el Calvario, estaríamos pues pendientes de semejante sacrificio tan grande de Jesús. No estaríamos distraídos, hablando unos con otros. No creo que estuviéramos en esa posición. Pues la Santa Misa es eso, es el mismo sacrificio del Calvario. Entonces el método San Leonardo de Puerto Mauricio era meditar la pasión de Jesús desde el ofertorio hasta la consagración. Luego, nuestros pecados, causa de la pasión y muerte de Jesús, hasta la comunión. O sea, ese sacrificio había sido por nosotros, o es por nosotros, por nuestros pecados. Y en la comunión, y al final, hasta la comunión, el propósito de una vida pura y ardiente. O sea, el propósito de un cambio. Nosotros vamos a la Santa Misa y no podemos devolvernos a nuestras casas igualitos. Tenemos que tener un propósito siempre de cambio. Este propósito desde la comunión hasta el final de la misa. De esta forma nos dice este santo que podemos también participar fructíferamente. Para hacerlo del modo más sencillo y fructífero posible, basta empeñarse en seguir atentamente al sacerdote en el altar. Así se vencerán más fácilmente las distracciones y el aburrimiento. Ni siquiera los domingos se querrá buscar la misa más corta, porque ya estamos tan concentrados, estamos tan pendientes de lo que es la misa, que no estaremos mirando el reloj de ninguna manera, como hacen algunos porque no ven la manera de que acabe la Santa Misa. Un día el padre de Guido de Fontallán preguntó a su hijo cómo pasaba su tiempo en la misa. Durante la Santa Misa respondió el santo muchacho: mi única ocupación es seguirla. Sencillo, basta leer con el sacerdote las oraciones que él reza en el altar. Es la misma respuesta que San Pío X dio a uno que quería saber qué oraciones tenía que rezar durante la Santa Misa. Le dijo el santo: seguir la Santa Misa. Decir las oraciones de la Santa Misa, seguir la Santa Misa. Qué sencillo, ¿no? Participar de cada oración, cada respuesta que se hace, hacerla con el corazón.
2: Y el modelo más sublime de participación en el santo sacrificio de la misa nos lo ofrece María Santísima.
1: Exacto. La Virgen santo. María, sí. La Virgen María fue la que nos da como, ella nos enseña como modelo de madre y como modelo de cómo se participa. Ese fervor por su hijo. No podemos decir, bueno, es que era su hijo, pues él es nuestro Señor. Con el mismo fervor debemos participar. Y para eso nos valemos de ella, de su compañía, para hacer la comunión espiritual, para comprender mejor. Porque a veces como que no somos conscientes, no caemos en la cuenta de lo que es la participación. Pero con ella vamos a aprender más. Bueno, hacemos la comunión espiritual, cerramos nuestros ojos, nos vamos de la mano de ella, de la Santísima Virgen María. Ponemos todas nuestras necesidades y las de nuestros queridos oyentes y televidentes en los pies de este sagrario que recordamos, pero que está abandonado. Y le decimos, creo, Señor mío y Dios mío Jesucristo, que estás aquí presente en este santísimo sacramento, con tu cuerpo, sangre, alma y divinidad. Me pesa de todo corazón haberte ofendido tanto. Te amo sobre todas las cosas y deseo con ardor recibirte. Pero ya que no puedo hacerlo ahora sacramentalmente, ven al menos espiritualmente a mi corazón. Quédate conmigo y no permitas que jamás me aparte de ti. Nos regresamos de la mano de la Santísima Virgen María y con ella especialmente vamos a seguir meditando cómo es nuestra posición frente al Calvario, frente a Jesús, a los pies de Jesús, en el Calvario que es la Santa Misa.
2: Así es, Nelly. Y nos dice que el modelo más sublime es la Santísima Virgen. Uh-huh. San Juan Evangelista y la Magdalena con las piadosas mujeres al pie de la cruz. O sea, junto a María estaban estos personajes que también son un ejemplo para nosotros. Asistir a la Santa Misa es como encontrarse en el Calvario. El Papa Juan Pablo II dijo a los jóvenes en un discurso una frase sencilla y admirable. Ir a la misa significa ir al Calvario para encontrarse con Él, nuestro Redentor. Un encuentro de amor y de dolor con Jesús crucificado. Esta es la participación en la Santa Misa. Tener esta perspectiva nos ayuda, queridos amigos, a darnos cuenta de cuál debe ser nuestro comportamiento. Como nos ha comentado Nelly, si estuviéramos al pie del crucifijo el Viernes Santo en el Calvario, pues estaríamos tristes, reverentes, piadosos, agradecidos. Dios está muriendo por nosotros, por nuestros pecados. No se nos ocurriría estar conversando, charlando, comiendo chicle, bebiendo agua, porque está muriendo Dios y por mi culpa, por mi causa. Entonces eso cambia mucho la perspectiva y nosotros pues ya debemos asumir una postura así, ¿no? De saber que Dios se ofrece y que yo también me tengo que ofrecer en la medida de mis posibilidades con la mayor pureza de intención, uniéndome a su sacrificio.
1: Uh-huh. Así es.
2: Y nos pone que no se puede separar la Santísima Eucaristía de la pasión de Jesús. Esto decía entre lágrimas San Andrés Avelino. Eucaristía y pasión de Jesús son lo mismo. Uh-huh. Un día, un hijo espiritual le preguntó a San Pío de Pietrelcina, Padre, ¿cómo podemos participar en la Santa Misa? El padre repuso, como Nuestra Señora, San Juan y las piadosas mujeres en el Calvario, amando y compadeciendo. Y el padre Pío escribió en el misalito de un hijo espiritual suyo, al asistir a la Santa Misa, concéntrate todo tú en el tremendo misterio que se está desarrollando ante tus ojos, la redención de tu alma y la reconciliación con tu Dios. En otra ocasión le preguntaron, Padre, ¿cómo es posible que usted llore tanto durante la misa? Hija mía, repuso el padre, ¿qué son unas pocas lágrimas en comparación con lo que sucede en el altar? Torrentes de lágrimas yo querría. Y también otra vez le dijeron, Padre, ¿cuánto le toca sufrir estando de pie toda la misa, sosteniéndose sobre las llagas sangrantes de sus pies? Porque el padre estaba estigmatizado. El padre respondió, durante la misa no estoy de pie, estoy suspendido. ¿Qué respuesta? Las dos palabras, estoy suspendido, expresan con toda viveza aquel estar concrucificado con Cristo, del que habla San Pablo. ¿Y qué diferencia la plena y verdadera participación en la misa de la vana participación académica y tal vez ruidosa? O sea, esto quiere decir que podemos estar en la misa con el cuerpo, pero con el corazón muy lejos y la cabeza más. Pensando en otras cosas, preocupado, mirando el reloj, diciendo, a ver, esta misa, ¿cuándo acaba? Eso no es participar en la misa. En la misa hay que estar con el corazón, con toda la mente, con todo el amor de que seamos capaces, uniéndonos al sufrimiento de nuestro Señor.
1: También es bellísimo el pequeño suceso que se lee en la vida de San Benito. Un día, durante la Santa Misa, apenas pronunciadas las palabras, esto es mi cuerpo, San Benito oyó una respuesta que venía de la hostia recién consagrada. Y también el tuyo, Benito. La verdadera participación en la Santa Misa nos debe hacer hostia con la hostia. Es diferente cuando meditamos y cuando aprendemos qué es la Santa Misa. Bien decía Santa Bernardita Subirú a un sacerdote: recordad que el sacerdote en el altar siempre es Jesucristo en la cruz. Y San Pedro de Alcántara se vestía para la Santa Misa como para subir al Calvario, porque todas las vestiduras sacerdotales hacen referencia a la pasión y muerte de Jesús. El alba nos recuerda el espléndido vestido

0: sagrado rito. Recuerda el sufrimiento cruel que se apoderaba de la cara del Padre Pío cuando pronunciaba desgarradamente las palabras de la consagración. Eso es cuando el Señor nos entrega su cuerpo y su sangre nuevamente en todas las misas del mundo entero. ¿Qué se entera el Señor cuando no le ponemos atención? Recuerda el fervor de la, todo esto recuerda el fervor de la plegaria silenciosa de los fieles que llenaba la iglesia de Padre Pío, mientras los dedos iban desgranando el rosario durante más de una hora. ¿Pero qué hacen ellos desgranando el rosario en la Santa Misa? Preguntarán ustedes. Lo que pasa es que las misas del Padre Pío duraban 2 y 3 horas. Entonces, mientras él volvía en sí de su éxtasis, pues la gente rezaba el rosario y pidiendo que volviera para continuar la Santa Misa. Realmente era impresionante la misa del Padre Pío. Para la participación doliente del Padre Pío en la Santa Misa es la misma que la de todos los santos. Las lágrimas del Padre Pío eran como las de San Francisco de Asís, que a veces se convertían en sangre, como las de San Vicente Ferrer, de San Ignacio, de San Felipe Neri, las lágrimas de San Lorenzo de Brindis, que llegaba a empapar de lágrimas 7 pañuelos, de Santa Verónica Giuliani, de San José de Cupertino, de San Alonso, de San Alfonso y de Santa Gema, que han comprendido perfectamente lo que es la Santa Misa. Causado dolor, tristeza, ¿no? Esa entrega del Señor. Por eso ellos, como santos, decidieron entregarse. Pues, por lo demás, ¿cómo quedar indiferentes ante la crucifixión y muerte de Jesús? ¿Vamos a quedar indiferentes? ¿No seremos acaso como los apóstoles adormecidos en Getsemaní? Y todavía menos como los soldados pensando en jugar a los dados al pie de la cruz. ¿A cuál de los dos nos parecemos? ¿Pareceremos despreocupados de los astrosos espasmos de Jesús moribundo? Sin embargo, esa es la impresión angustiosa que se experimenta hoy cuando se asiste a la Santa Misa, llamados bits que se celebran al ritmo de las guitarras. Eso pues, una Santa Misa en el Calvario, ¿estaremos bailando y cantando? No creo, ¿no es cierto? Y los jóvenes que se mal vestidos, extravagantes y gritando y bailando en la Santa Misa. Pues eso es triste ver esto, ¿no? Pensemos bien en lo que es, en lo que realmente es la Santa Misa. También San Juan Bosco se lamentaba con amargura de tantos cristianos que están en la iglesia voluntariamente distraídos, sin modestia, sin atención, sin respeto, de pie, mirando a un lado y a otro. Esos no asisten al divino sacrificio como María y como Juan, sino como los judíos, crucificando otra vez a Jesús. Muchas veces lo crucificamos de nuevo, y no es exageración, ¿no? No estamos nosotros inventando ni exagerando, nos lo dice el padre Stefano Maria Manelli en su libro Jesús, Amor Eucarístico, que lo pueden conseguir en cualquiera de nuestras librerías testimonio. Es precioso, tiene unas meditaciones muy bonitas. Miremos a Nuestra Señora y a los santos, imitémosle pues únicamente siguiéndolos, estaremos en el camino recto, que le es grato a Dios. Hagamos misas gratas a nuestro Señor Jesucristo. Ahora vamos a hacer una pequeña pausa y ya regresamos.
1: Rinde homenaje a Santa María. Su voz es dulce, consoladora, endinamizante, operante. Su rostro bello, atrayente, tiene garra, vence toda resistencia. Ella, al darnos a su Hijo, nos da su Evangelio, su Espíritu Santo, su perdón, su fecundidad. Ella nunca se cansa de ti, nunca. Ella nos protege y defiende eficazmente de todo enemigo. Oh Santa María, bendita seas. Tú eres el lugar para el encuentro con Dios. Tú eres el lugar para el encuentro con Dios.
0: Nuestra Santa Eucarística de hoy, Santa Margarita Clitheroe. Esta santa inglesa, modelo de piedad y fervor, con su vida y testimonio, nos enseña el valor de la Santa Misa. Margarita era hija de un rico vendedor de cera, Thomas Middleton, hacendado en York. La infancia y juventud de Margarita transcurrieron con serenidad y normalidad, siendo educada en el protestantismo. En 1571, Margarita se casó con Juan Clitheroe,

0: hombre acomodado que había llegado a merecer el derecho de usar el título de Sir. Dos o tres años después de su matrimonio, Margarita abrazó la fe católica. Su esposo bondadoso y de buen carácter no se oponía a las prácticas religiosas de su mujer, a pesar de que él profesaba la religión del Estado. Acostumbraba a decir que encontraba dos defectos en su mujer, que ayunaba demasiado y que nunca lo acompañaba a su iglesia, a su supuestamente iglesia. Al principio Margarita podía practicar su fe sin dificultad, pero las leyes se hicieron más duras y fueron cumplidas más estrictamente. Varios cautelosos amigos le advirtieron que fuera más circunspecta. Se le impusieron multas a Sir Clitheroe por las continuas faltas de asistencia de su mujer a la iglesia del Estado. Y a ella misma se le encarceló varias veces, una de ellas por dos largos años. Margarita consideraba esos periodos de encarcelamiento como retiros espirituales, ¿eh? Como aprovechaba ella, orando y ayunando cuatro días a la semana. Práctica que continuó después de obtener la libertad.
1: Fue entonces cuando comenzó a abrir su casa para albergar a sacerdotes fugitivos, a pesar de la promulgación de la ley que lo castigaba con la muerte. Había hecho construir en su propia casa una cámara secreta para sacerdotes. Más aún, a fin de que no se privara a nadie de la Santa Misa, cuando se podía celebrar, había preparado dos cuartos, uno junto a su propia casa, al que ella pudiera tener acceso en cualquier momento, sin ser vista o notada por sus vecinos. El otro, un poco distante de su casa, mantenido en secreto para todos, excepto para los católicos fieles. Se encargaba del cuidado de todo lo del servicio del altar, ornamentos y vasos sagrados, además del mantenimiento y seguridad de los sacerdotes, por quienes sentía gran respeto y veneración. Amante de la Santísima Eucaristía, exponía su vida para que el santo sacrificio pudiera seguir celebrándose y las almas pudieran recibir las gracias que dimanan de él. Margarita tenía una personalidad encantadora, fruto de su devoción a la Eucaristía. Era una magnífica ama de casa, muy hábil para los negocios. Todos la amaban y acudían a ella en busca de auxilio, consuelo y consejo en sus penas. En muchos casos, los mismos protestantes eran los primeros en escudarla y advertirla de los peligros. O sea, pues que se supone que eran sus enemigos los protestantes, ¿no? Que no querían a los católicos, pues ellos la cuidaban. Empezaba cada día con hora y media dedicada a la oración y meditación. Si había algún sacerdote disponible, se celebraba la Santa Misa y para escucharla se arrodillaba detrás de sus hijos y sirvientes. O sea, toda la familia acudía a la Santa Misa. Y dos veces por semana, los miércoles y domingos, trataba de confesarse.
0: El recuerdo de los sacerdotes martirizados a quienes ella había conocido y que habían sufrido en una vez más, zona pantanosa en que se les ahorcaba, estaba constantemente en ella ese recuerdo. Y cuando su esposo salía de viaje, ella algunas veces iba descalza en peregrinación con otras mujeres al lugar de la ejecución, fuera de las murallas de la ciudad. A todas horas, esto era una acción peligrosísima debido a los espías, pero particularmente durante el día. Por lo tanto, iban generalmente de noche y Margarita permanecía meditando y orando bajo la horca todo el tiempo que podía. Estas visitas pronto terminaron ya que Margarita, durante el último año y medio antes de su muerte, tuvo que permanecer recluida en su propia casa por el delito de haber enviado a su hijo mayor a una escuela que era fuera del Estado. El 10 de marzo de 1586, Sir Clitheroe fue citado a comparecer ante el tribunal y en su ausencia su casa fue registrada. No se encontró nada sospechoso hasta que los esbirros llegaron a un cuarto alejado, donde niños estaban siendo instruidos por un maestro de la escuela, a quien ellos tomaron por sacerdote. En la confusión que se siguió, el maestro pudo escapar por el cuarto secreto, pero los niños fueron interrogados y amenazados. Un niño se aterrorizó tanto que descubrió la entrada del cuarto de los sacerdotes. Nadie lo ocupaba, pero se encontraron vasos y libros que eran usados para la Santa Misa y Margarita fue arrestada.
1: Bueno, se le acusó de albergar a los sacerdotes, que era un delito, se le juzgó y se la condenó a muerte. Oyó la sentencia con serenidad y dijo, gracias sean dadas a Dios, todo lo que Él me envíe es bien recibido. Fue ejecutada el 25 de marzo, viernes de la Semana de Pasión. y fue canonizada el 25 de octubre de 1970 por el Papa Paulo VI junto a otros 39 mártires de Inglaterra y Gales. Uh-huh. Una vida muy ejemplar.
0: Ejemplar, sí. Siendo madre de familia, protectora de los sacerdotes y amante de la Santa Misa. Bueno, vamos a ver qué podemos imitar de esta gran santa, Santa Margarita Kirchdorf. Vamos entonces ahora a dejar la tarea esta semana, meditar la misa mejor. Asistir ya con los puntitos pequeños que les dimos, hacerla mejor, vivir mejor la Santa Misa. Bueno, hasta aquí, queridos oyentes. Gracias, hermana Luzana, por haber estado con nosotros. A ustedes, queridos oyentes, muchas gracias y que Dios los bendiga.

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0: Bien, amigos, una vez más con ustedes y con la gratísima compañía de nuestros mayores, representados hoy por Montserrat Campos, a mucha honra. Abuela, muy feliz, por cierto.
1: Muy feliz. Un poco enfadada hoy, ¿eh?
0: ¿Qué habrá pasado?
1: Vengo enfadada porque hay mucho, como dice un amigo mío, descerebrado por ahí.
0: Ay, Dios mío, ¿serán los conductores de bicicleta otra vez?
1: No, esta vez son las gentes, los jóvenes que no dejan sentar a los mayores inválidos.
0: Ay, Dios mío, ¿en el autobús y todo esto?
1: En el autobús. Un autobusero, cuando me digo autobusero, que conduce el autobús, para mí, el autobusero, y que se ha pasado un semáforo en rojo, otro en ámbar, que se ha parado en medio de un paso de peatones.
0: Estaría nervioso.
1: Pero no sé por qué estaba nervioso, porque iba leyendo el periódico de deportes.
0: Ah, mientras conducía el autobús.
1: Mientras conducía.
0: Miren, amigos, esas cosas que pasan, que luego pueden dar lugar, pues eso, a un accidente,
1: a un accidente grave,
0: nos demuestran, en la vida real, el tema que vamos a tratar hoy. En realidad, ¿qué es lo que debemos hacer en la vida? ¿Estar haciendo 8 cosas a la vez?
1: No, eso no es bueno ni productivo.
0: ¿Verdad que no?
1: No.
0: Entonces, si queremos ser perfectos, seguir a Jesús, incluso cumplir nuestro deber y ser felices, ¿cuál es el truco? ¿Cuál es el camino?
1: Yo lo he descubierto. Es un libro que me ha dejado la hermana María del Carmen Frauca, La santificación del momento presente. Es maravilloso.
0: Ah, o sea que si ese autobusero hubiera leído este libro, no estaría, mientras conduce, no estaría leyendo el periódico de deportes.
1: Eso mismo. Es que primero, que tiene él una preparación de un carnet de categoría superior a los otros conductores, que le enseña que está conduciendo una máquina que puede matar.
0: Bueno, ya no simplemente un accidente, lleva un montón de pasajeros.
1: Claro, cualquier frenazo. Van a esa hora que yo voy, vamos muchas personas mayores, algunas con bastón o con dos bastones, aparte de los que no dejan sentar, que esta es otra guerra. Esta es otra guerra. Pero, ¿cómo puede un señor, un profesional, pasarse un semáforo en rojo, otro en ámbar y después pararse en medio del paso de peatones? Eso quiere decir que si yo me he encontrado con esto, mi madre en una silla de ruedas, con un coche parado en medio del paso de peatones, no podemos pasar.
0: Claro.
1: Porque no podemos atravesar de otra manera que no sea por un paso normal.
0: Fíjense todas las consecuencias que se han seguido de que ese señor, en lugar de estar haciendo su deber con tranquilidad, hacerlo bien, concentrarse y hacer bien lo que debe hacer, él quiso hacer varias cosas a la vez, divertirse leyendo, o dejarse llevar de la curiosidad, de leer su periódico.
1: Con una mano conducir y con la otra leyendo.
0: No. Esto
1: no está bien, ¿eh?
0: Claro que no. Bueno, amigos, vamos a buscar hoy soluciones para ver cómo nosotros, en nuestro trabajo, seas joven, seas mayor, seas como nuestro técnico de hoy, Miguel Conesa, que nos acompaña y que está demostrando también cómo en su trabajo, pues, una persona muy joven que se concentra, que pone todos sus 5 sentidos en hacer bien la tarea, lo hará muy bien. Y será muy feliz al hacerlo.
1: Será muy feliz, porque se encontrará bien consigo mismo.
0: Claro, porque estás actuando con responsabilidad. Vamos a seguir metiéndonos a fondo en este tema. El libro Santificación del Momento Presente empieza con unas palabras de la Santísima Virgen, nada menos, a una mujer muy sencilla, a una religiosa, que quería ser santa, pero era una mujer, miren, que al principio, bueno, no sé si cuando entró en la vida religiosa, o sea, una persona muy humilde, no tenía mucha formación.
1: Dice casi analfabeta.
0: Casi analfabeta.
1: He buscado su biografía y dice que casi analfabeta, de muy pocos, sí, o sea, una humilde religiosa, casi analfabeta y que nunca destacó en nada.
0: Bueno, y entonces alguna
1: para
0: persona,
1: nosotros sí que ha destacado,
0: por eso digo,
1: sí.
0: Pero atención, aquí primer semáforo, sí que lo vamos a respetar.
1: Lo vamos a respetar totalmente.
0: Por ejemplo, una persona puede pensar, claro, es que los santos son personas, wow, que son superhombres, supermujeres, que destacan tanto que, claro, yo por eso yo no puedo ser santo, porque eso es para un genio, ¿no? Y resulta que todos podemos ser santos. Pero claro, vamos a poner los medios, y los medios son estos, ¿eh? Santificar el momento presente, lo que ahora tengo que hacer. ¿Qué le dijo la Virgen a esta religiosa, Sor Josefa?
1: ¿Qué le dijo a esa religiosa? Vive en paz, hija mía, no te reserves nada para ti, ni te preocupes más que del momento presente.
0: Ah, ya. Es que ¿sabes qué pasa? que muchas veces nos estamos preocupando de lo que hemos hecho antes, de lo que tenemos que hacer después. Y eso nos llega a crear a veces un colapso mental tan grande que no estamos atentos a lo que tenemos que hacer ahora.
1: Y otra cosa, y de lo que hacen los otros.
0: Ah, bueno, claro.
1: Al mismo tiempo tenemos la antena puesta. Sí. Eso me ocurría en el trabajo, ¿no? Estás mirando, entra uno y aparte estás oyendo que una compañera tuya, quizá en aquel momento, no siempre, en aquel instante, está diciendo una cosa que no es correcta y te está llegando la onda, ¿no? Entonces, ¿eso qué hace? Que tu trabajo no sea bueno.
0: Porque estás disperso, tienes la mitad del cerebro en un asunto, la otra mitad en el otro, y entonces lo que quieres hacer no lo consigues. Eso es la causa del estrés.
1: El estrés, sí.
0: De estas enfermedades nerviosas que son, desgraciadamente, tan corrientes en nuestra época. Querer abarcar demasiado y no estar en lo que tengo que estar. Bueno, si continuamos con el tema que nos propone este libro, quizás nos puede ayudar el saber cada mañana ofrecer a Dios sencillamente lo que vamos a hacer. ¿Cómo se llama eso?
1: ¿Cómo se llama eso? Ofrecimiento de obras. Sí, pero dice una cosa el libro y es verdad. O sea, no tenemos que, o lo podemos desdoblar en dos cosas. El ofrecimiento de obras, tal cual, solamente se puede dar en el ofertorio de la misa. ¿Ah? Eso lo dice el
0: autor. ¡Ay, qué bonito! Explícanos esto.
1: Aquí lo dice muy bien. Dice, lo podemos anticipar brevemente al levantarnos. Hacemos el ofrecimiento de nuestras obras para el día, pues cada uno sabrá sus cosas. Pero el verdadero ofrecimiento de obras se debe hacer durante el ofertorio de la misa.
0: A ver, explícanos, ¿qué es esto del ofertorio de la misa? Porque a lo mejor algún oyente en este momento no cae muy bien. ¿En qué
1: pues
0: es?
1: Mira, esto a mí no me ha quedado muy claro. Si es en el momento, sí. O sea, puede ser el momento que después de leer el Evangelio y rezar el credo, entonces pedimos por todos. Es un ofrecimiento de obras, pero yo creo, no sé, que en el momento que está preparando todos los instrumentos, digámoslo así, de alguna manera, o sea, todos los instrumentos para...
0: Se ve que eres, sí, que te gusta, sí, la música.
1: Para la consagración, en ese momento es cuando debemos ofrecer nuestras obras, porque está a punto de convertir a Jesús en cuerpo y sangre, supongo.
0: El pan y el vino.
1: El pan y el vino se convierten en cuerpo y sangre.
0: Muy bien dicho, o sea... Estamos en la misa, ¿vale? Empezamos con, incluso los que tenemos la gran suerte de participar cada día en la Santa Misa. Empezamos pidiendo perdón por los pecados,
1: sí.
0: Después se leen unas lecturas de la Palabra de Dios para saber, sí, qué nos dice Dios a nosotros. Y a continuación, ¿vale?, se hacen unas peticiones y después ya el sacerdote se sitúa en el altar y prepara el pan y el vino, ¿no es
1: eso,
0: verdad?
1: Sí, justo.
0: Entonces, eso es lo que se llama el ofertorio. Y es muy bonito porque en ese momento nosotros podemos decir, lo mismo que estamos presentando el pan y el vino, yo te ofrezco, Señor, lo único que tengo. Es mi cada día, mi trabajo de cada día.
1: Sí, el
0: como
1: momento.
0: Dice la canción,
1: sí.
0: No tengo oro ni plata, pero lo que tengo es mis redes y mi trabajo.
1: Sí.
0: Eso te lo ofrezco con todo mi amor. Pero claro... resulta que el ofrecerlo así a Dios transforma nuestras obras, porque podríamos decir, igual que el pan y el vino, si se lo ofrezco a Dios, se van a convertir en cuerpo y sangre de Cristo, si yo ofrezco mis obras...
1: Hombre, claro que transforma nuestras vidas totalmente, de ir por ahí totalmente dispersos, o diciendo, no sé, aquello que algunas veces habíamos hablado en otros programas, ¿no? Que te levantas y ves... una cosa que está encima de la mesa, vas a coger aquella cosa, pero al lado hay otra que también la tienes que recoger. Pero resulta que cuando vas a recoger la otra, un poquito más allá, dices, ay, pues tengo que coger aquel libro, y entonces te pasas media hora del día, no has hecho nada. Si haces el ofrecimiento de obras desde el momento en que pones los pies en el suelo, o antes y todo, ¿no? Y bueno, este ya lo hacemos o no, ya nos encomendamos a Dios, y todas las obras del día te las ofrezco. Y además, los que tenemos la suerte de poder, quizá todos los días no, pero casi diariamente a misa, y en el momento del ofertorio ofrecemos nuestras obras, yo creo que tenemos ganada la partida mucho más que otros que van dispersos.
0: Uh-huh. Bueno, esto ya ha sido una buena enseñanza. A continuación, vamos a ver cuál es el secreto, lo primero que deberían, en realidad, enseñarnos cuando llegamos al uso de razón. Dicen que es a los 7 años, pero algunos lo atrasamos hasta los 18 o los 25.
1: Y hay niños que antes de los 7 años ya se nota por la educación que llevan.
0: Tienen ya uso de razón.
1: Quizá uso de razón no, pero ya tienen una mecánica de vida que ya está bien orientada,
0: Entonces, ¿qué es lo primero que deberían enseñarnos? Porque esto que estamos hablando ahora de centrarte en una sola cosa, de no distraerte con nada, a lo mejor no te lo enseñan como una asignatura en el colegio.
1: Pues tendría que ser un método, como un método para escribir o un método para aprender un idioma o lo que sea. Esto tendría que ser un método. O sea, habituarse a examinar cada tema como si ese tema hubiera de ser el único objeto de estudio. Lo que vayas a hacer, de estudio o de acción. Uh-huh. Por ejemplo, en este momento estoy pelando tomates. Yo sabes que siempre voy por la parte un poco de ama de casa, ¿no? Bueno, mientras estoy pelando tomates, he de intentar que esos tomates, no quitarles mucha piel, porque se pierde dinero y se pierde hacerlo bien y estar. No puede estar con esos tomates, una olla que está a punto de explotar, otra cosa y otra cosa, sino hacer eso momento a momento, coger un método. Voy a hacer carne guisada, es decir, zanahorias, guisantes, patatas, tal y tal, pues poner todas las cosas e irlas haciendo una a una. Va a salir mucho más bueno el guiso. Y si además se las ofreces a nuestro Señor, entonces ya sale. ¿Por qué sale tan bueno? Porque está hecho con amor.
0: Fantástico. ¿Qué te parece si llegados aquí escuchamos esa alegría? ¿Perdón?
1: Explicaré por qué he puesto esta música.
0: Pues explícalo.
1: Sí, porque esta música es una música que los que escuchan al programa de Obras Maestras de la Música es la sintonía, ¿no? Pero es que la Quinta Sinfonía de Beethoven tiene, como se le ha dicho, que es la Sinfonía del Destino. Y entonces dice, el ta-ta-ta-ta, eso es el destino llama a tu puerta. Y es, lo he puesto para que estemos alerta a que Dios nuestro Señor nos llama para que paremos, para que estemos atentos. Entonces, durante esta sinfonía todo el rato se va oyendo esto. No pierde de vista el momento presente. Ta ta ta ta ta ta ta ta ta. Por eso he puesto esto.

0: con ustedes en el programa del Tesoro Escondido, escuchando en este caso el comienzo de la Quinta Sinfonía de Beethoven. Este movimiento tan conocido que nos está hablando Montserrat Campos de estar atento a lo que hago. Es como un despertador que me dice, céntrate.
1: Céntrate, otra vez, y te lo recuerda, y te lo recuerda, y te lo recuerda. No pierdas el hilo, que siempre será eso.
0: Bueno, te diré que esta es la tarea del ángel custodio, del ángel de la guarda, que muchas veces nos está intentando decir, haz lo que haces.
1: No te apartes.
0: Pero a veces no le hacemos caso y ocurre lo que ocurre. Vamos a poner el ejemplo de algún personaje de la historia que haya destacado por este método de concentrarse en lo que está haciendo. Y pues, por eso fue pues tan perfecto, una persona tan perfecta.
1: Eugenio María Giovanni Pacelli, que vivió entre 1876 y 1958, pero fue papa desde 1939, el año que yo nací, hasta 1958.
0: Pío
1: XII. Pío XII, el gran Pío XII.
0: ¿Y por qué hablamos de él en este momento?
1: Porque el Papa Benedicto XIV, otro gran, XIV, otro gran trabajador, ese vivió Benedicto XIV entre 1675, no, fue Papa, entre 1675.
0: Antes, digamos antes, porque antes, va a ser una sopa de números.
1: Tantas fechas, sí. Entonces, decía, el Papa Pío XII decía que el Papa Benedicto XIV era un gran trabajador, pero entonces el Papa Pío XII era tan buen trabajador, que cogía todo el trabajo que tenía. Dice que tenía montañas de papeles en su mesa, pero cogía una hoja, o sea, un trocito de trabajo, y no levantaba los ojos de ahí, ni se desviaba ni a derecha ni a izquierda, hasta que este lo tenía terminado. Cuando había terminado este, cogía otro. Pero no le distraía nada, ni le lograban distraer con nada. Aquello era el momento presente, lo santificaba, y lo hacía sin pararse a ver nada más. Y por esta manera su trabajo era tan bueno. Eso es lo que dicen.
0: Lo creo. Imagínate que tú le escribes una carta a alguien y que ese alguien lee tu carta con esa atención.
1: Claro.
0: Sin hacer caso de nada más, se concentra. Eso es maravilloso. O sea, está haciendo caso realmente.
1: Sí.
0: Bueno, sigamos con ejemplos prácticos que nos van ayudando a santificar nuestra vida, a santificar nuestro momento presente. Hemos hablado del ofrecimiento de obras, como cada mañana pidamos a Dios que nos ayude a hacer bien nuestras tareas y se las ofrecemos. Y luego, en el trabajo, en cada momento ir haciendo lo que debemos hacer. Todo esto es como un camino que vamos realizando.
1: Eso es un camino, sí. Es prepararnos el camino como si nos fuéramos, por ejemplo, cada uno en su país tendrá un sitio de peregrinación. Supongamos nosotros que nos vamos a Santiago.
0: Ah, el camino de Santiago de Compostela.
1: Supongamos que nos vamos a Santiago, ¿no?
0: Es un,
1: y que entonces
0: una peregrinación.
1: Nosotros, desde casa, nos vamos preparando la ruta, haremos tantos kilómetros y pasaremos por esos sitios y haremos cada día, cada uno lo que pueda, 14 kilómetros, 10, 12, cada uno lo que pueda, pero te vas marcando la ruta poquito a poco para ir a hacerlo. Llegar al objetivo. Pues el trabajo de cada día tiene que ser así, porque si no, pero siempre pensando de santificarlo, o sea, de pensar en nuestro Señor y de pensar, esto te lo ofrezco. Aunque hayamos hecho el ofrecimiento de obras en el ofertorio, lo hayamos hecho por la mañana, cada pequeño trabajo, yo desde que he leído este libro lo voy haciendo, ¿eh? Verdad, no sé, voy a hacer una cosa, cualquiera la que sea. Ay, Señor, te lo ofrezco. Vosotros ya sé que lo hacéis siempre.
0: Eso es maravilloso porque, claro, cobra un valor.
1: Cobra un valor inmenso.
0: Inmenso, porque lo haces con más amor, lo haces mejor también.
1: Y más compromiso.
0: ¿Qué quieres decir?
1: Sí, o sea, si tú haces una cosa y dices, va, voy a hacer esto, y a la mitad de lo que te cansas y lo dejas de hacer, pero si lo has ofrecido, estás obligado. Si digo, Señor, te ofrezco este trabajo, luego no puedes, va, ahora lo dejo, no.
0: Aunque ya sea
1: no
0: algo te, muy pequeño, aunque sea coser un botón.
1: Pero pequeño, coser un botón. Ese botón que a veces tienes allí, una chaqueta y dices de coser el botón, vale, y se va quedando
0: se
1: allí.
0: Se pasan meses y meses.
1: Hombre, tanto como meses no, pero porque lo necesitas, ¿no? Pero, bueno, esta ropa, bueno, ya la doblaré. Pero en el momento, de verdad, ¿eh? Es como mágico. En el momento que dices, Señor, te ofrezco este trabajo que me cuesta tanto hacer, en ese momento lo haces y no lo puedes dejar de hacer. Te has comprometido, es un compromiso.
0: Uh-huh. Me gusta esto que dices, porque el Papa Francisco nos explica que debemos comprometernos en la vida. No tenemos que ver la vida desde el balcón,
1: sí,
0: como pasa, ¿no? Muy cómodamente, yo no me mojo. No, tengo que ir por ese camino, por donde van mis hermanos, que necesitan mi ayuda, que necesitan que yo haga bien las cosas.
1: Y con alegría.
0: Oh, claro.
1: Nos decía, es que el otro día, ¿no?
0: Si no, no tiene gracia.
1: Nos decía el otro día que los misioneros no pueden ir con cara triste, ¿no?
0: Oh, por supuesto.
1: Tienen que estar con...
0: Es que si no, ¿quién los va a escuchar? Dices, uy, yo para oír a este y estar igual que él...
1: No, no vale la pena. Ay, sí.
0: Seguimos por este camino de la santificación de todas nuestras obras. Hay algunos obstáculos en el camino que hay que superar. Por ejemplo, un obstáculo, las lamentaciones.
1: Las lamentaciones.
0: Mira, ahora no es que nos vayamos a confesar ahora en este programa, pero es verdad que muchas veces nos quejamos, ¿no? Ay, claro, es que si yo pudiera, si yo tuviera más dinero, pues haría esto mejor. O hay que ver qué mal está todo. O mira, si el gobierno hiciera esto. Siempre lamentándonos. ¿Y de qué nos sirve?
1: De nada, porque la vida sigue igual, todo va siguiendo igual y tú no has hecho nada más que lamentarte y ser desgraciado.
0: Uh-huh.
1: Y ahí es, o sea, muchas almas, dice el libro, no lo digo yo, se lamentan porque no avanzan en la perfección, pero que nunca están entregadas totalmente a Dios. Muchas almas, decimos, o sea, yo también me pongo entre ellas, no digo ahora como si fuera aquí. O sea, que nos exige mucho y que no podemos seguir esto. Y no ponemos ni cuidados ni trabajos para secundar la acción de Dios. No somos fieles a su gracia. No seguimos las inspiraciones que Él nos da en cada momento. Si hiciéramos esto, entraríamos en el reino de los cielos, como decía, como haciendo una obra de arte. Que nos encontraba, sí, o sea, en el momento que ya nos llamaba, si fuéramos santificando el momento presente y fuéramos haciendo lo que Él nos indica, que fuéramos suficientemente inteligentes de escucharlo, nos encontraría la muerte, nuestra alma estaría haciendo una obra de arte. Es bonito esto, ¿eh?
0: Pero, ¿haciendo una obra de arte te refieres...?
1: Cualquier cosa sería perfecta, aunque fuera la simple...
0: De aunque sea un pelar botón, una patata.
1: Uy, se puede pelar una patata de muchas maneras, ¿eh?
0: Ya lo creo, sobre
1: esto. Mi abuela materna era una artista pelando patatas. Era una cosa, yo me quedaba unas pieles muy delgaditas que aprovechaba todo. Era una maravilla, ¿eh?
0: Uh-huh. O sea que la muerte no nos tiene que asustar, sino que si yo estoy haciendo mi deber en el momento presente, puedo morirme en cualquier momento.
1: Pero
0: y eso no me asusta, sino que la muerte me encontrará haciendo bien lo que tengo que hacer.
1: Dice aquí al final una cosa muy bonita: la muerte nos hallará, cuando hacemos la voluntad de Dios, andando por nuestro camino, esto es, haciendo la voluntad de Dios. La muerte vendrá cuando el alma está realizando la entrega total a Dios de corazón y de hecho. Qué bonito si nos encuentra así, ¿no? Hay una cosa que tengo que explicar maravillosa. Ya no puedo. En otro programa lo explicaremos porque no puedo, porque es muy bonita. Así queda suspensa.
0: Claro que sí. Próximamente estaremos con ustedes también en El Tesoro Escondido. Pero terminando con este primer capítulo del libro maravilloso que se titula La Santificación del Momento Presente, no queremos terminar con la palabra muerte, sino que... Fíjense qué bonito cuando... Ustedes, o nosotros, que todos sabemos que vamos a morir, imagínense que ya no nos asusta la muerte. ¡Qué bonito! Eso sí que es ser feliz, no tener miedo, no tener miedo a nada.
1: A nada.
0: A nada, porque pero si yo estoy difícil. En este momento haciendo lo que Dios quiere, lo mejor posible, con todo mi amor, ¿qué voy a temer? Él me puede llevar. Vamos a ir despidiéndonos de este programa... del Tesoro Escondido.

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0: Juan Pablo II nunca hubiera sido lo que fue y lo que sigue siendo, santo en el cielo, sin sus padres. Ustedes dirán, vaya una gran adivinanza, vaya un gran logro que usted ha dicho, hermana. Pues sí, porque aunque ninguno de nosotros sería lo que es sin sus padres, sin su familia, vamos a pedir a María José García, que prepara a conciencia este programa, que nos explique a qué me refiero, ¿verdad? Que parece una evidencia, pero que lo vamos a explicar a fondo. Y también vamos a ir presentando a nuestro invitado de hoy, que yo creo que va a ser una ilustración práctica del tema de que estamos hablando. Adelante, María José.
1: Pues sí, hermana, no es que nosotros lo digamos o que sea algo evidente, es que el mismo Juan Pablo II lo repitió en varias ocasiones y dijo que para él la lección espiritual más importante no la había encontrado ni en los libros que había leído muchísimo, ni en sus ejercicios espirituales, ni siquiera en su oración, sino que su lección espiritual más importante la había vivido en su casa viendo a su padre. Viendo el comportamiento también de su madre, pero claro, la pudo disfrutar muy poquito porque murió
0: siendo él muy pequeño.
1: Pero con su padre sí que tuvo siempre una relación muy estrecha y él de hecho dice que los recuerdos de su infancia siempre están asociados a su padre. Pero el hecho de ver a su padre rezar, cómo rezaba su padre, verle de rodillas, por ejemplo, por la noche cuando él se despertaba, ver a su padre de rodillas rezando, ver cómo le reñía cuando él no se tomaba las cosas espirituales en serio, dice que esas lecciones han sido de todo lo que ha hecho en su vida, lo que más le ha marcado en su vida espiritual. Entonces, es algo, especialmente a los padres, que nos debe hacer pensar, ¿no? Juan Pablo II, además, era una persona desde niño con un carácter fuerte, podemos decir, bueno, lo que hacían sus padres no era importante. Pues no solamente no era importante, sino era lo más importante.
0: ¿Y nuestro invitado? ¿Qué tiene que ver con todo esto?
1: Bueno, nuestro invitado es, hoy tenemos aquí a Yago, que es mi hijo mayor. Es seminarista menor con los Legionarios de Cristo desde hace ya mucho tiempo.
0: ¿5 años?
1: Desde que tenía 12 años se fue al seminario menor. Y queríamos, claro, yo le invitaba a que viniera a este programa, que comentáramos cómo se puede vivir la fe en familia y también que él comentara estos ejemplos. Hemos hablado muchas veces de Juan Pablo II, pues estos ejemplos en los que se ve la importancia que tuvo la familia para él.
0: Bienvenido.
2: Gracias.
0: Aquí a todos tus. Cuéntanos, para ti Juan Pablo II también quizás ha sido una persona importante en tu vida.
2: Hombre, pues tengo que decir que sí, ¿no? Porque también gracias a la devoción que le tiene mi madre y todo, he tenido la oportunidad de estar en la beatificación y en la canonización de Juan Pablo II. Y pues también he leído algún libro sobre él, ¿no? Y es impactante, pues, sobre este tema, o sea, son muchas cosas impactantes, ¿no? Pero sobre la familia, la importancia que él le daba, ¿no? A todo lo que hacían sus padres y también una cosa que a mí me sorprende es la importancia que le daba él a los tiempos que ellos pasaban en familia. Es decir, todas las ocasiones él cuenta la que, pues, jugaba fútbol con su padre, ¿no? Que puede parecer una tontería, pero pues son momentos que te marcan, ¿no? El hecho de estar con tu padre y disfrutar con él o con tu madre, aunque pues la disfrutó menos, ¿no? Pero bueno, estar con la familia y poder estar con ellos y disfrutar es
1: claro
2: algo
1: que
2: importante.
1: Sí. Ellos dedicaban mucho tiempo a estar juntos, padre y hijo, sobre todo, claro, cuando, imagínate, ya se quedó sin madre, luego murió su hermano también, entonces ellos dos quedaron solos y dedicaban mucho tiempo a dar paseos. En estos paseos, por ejemplo, a su padre le gustaba mucho contarle cosas de la historia de Polonia, que está tan ligada a la fe y a la, y por ejemplo, a la Virgen de Częstochowa, ¿no? Entonces, ellos dedicaban mucho tiempo a estar juntos y Juan Pablo II siempre tenía presente a su padre y pensaba en él y contaba con él para todo, ¿no?
0: ¿Cuál era la profesión de su padre?
1: Su padre había sido militar, estaba ya en esa época, por ejemplo, cuando Juan Pablo II era joven, él ya estaba muy débil de salud y realmente Karol Wojtyla en esa época, o sea, ¿no? El Papa Juan Pablo II después le trataba con muchísima delicadeza sus medicinas, el acompañamiento también, ¿no? Esto que ahora nos ha recordado hace poco el Papa Francisco de una forma
0: contundente,
1: ¿no?
0: Ha dicho que es pecado grave dejar abandonados a unos ancianos sin atenderlos, sin visitarlos siquiera a sus hijos durante meses.
1: Bueno, pues desde luego Juan Pablo II no fue para nada así. Siempre estaba unido a su padre, aunque con un orden de prioridades. Comentábamos ayer los dos una anécdota que explica muy bien el cuánto quería él a su padre, pero También cómo tenía el orden de prioridades muy bien puesto, porque recordábamos el momento en el que cuenta cuando estalló la guerra, que no sé si te acuerdas, lo hemos dicho en este programa, que él estaba ayudando a la Santa Misa, haciendo de monaguillo, era un viernes, y él estaba ayudando a la Santa Misa cuando comenzaron los bombardeos. Claro, a él lo primero que le vino a la mente fue: mi padre está solo, porque se había quedado el padre en casa. Pero él no salió corriendo de la misa diciendo voy, esperó a que terminara la Santa Misa. Claro, pero hay que ponerse en la situación, claro, oyendo las sirenas, las bombas que caían. Bueno, pues él esperó a que terminara la Santa Misa, o sea, prioridad número uno, Dios.
0: Por supuesto, y cuando... la confianza, porque claro, exacto, si te quedas en ese momento, quiere decir que ya puedes pensar que él estaba orando por su padre, y pensando si el sacrificio de Cristo es la mejor oración, pues cuanto más, Dios mío, te confío, mi padre, cuídalo tú, ¿no? Es lo más eficaz que puedes hacer.
1: Totalmente.
0: Y esta confianza en la providencia de Dios, poniendo también de su parte, pero confiando primero en Dios y no tanto en sus fuerzas humanas, es lo que le ha dado tanta fuerza toda su vida.
1: Totalmente, hermana. Él esperó y luego ya se fue corriendo, además él lo cuenta, corriendo a su casa.
0: Que debía correr muy bien.
1: Claro, sí, porque estaba muy fuerte, pues a ver cómo se encontraba. Ya,
0: y no había
1: viendo
0: ocurrido
1: a ver qué
0: nada.
1: Hacía, no había ocurrido no. nada, viendo a ver si huían, ayudándole en esa huida que tuvieron que hacer. El padre estaba ya, era una persona mayor, estaba débil. Entonces siempre esa atención y ese cariño, y un cariño que es también una lección, ¿no? Y es un poco lo que explicaba Yago, para tener cariño hay que dedicarle tiempo. No se suele tener cariño a las cosas a las que no encontramos tiempo para dedicar. Uno se nota cuando tiene un hobby porque busca el tiempo para dedicarlo a ese hobby. Pues
0: una
1: también el amor,
0: para todos.
1: Claro, también al amor hay que dedicarle. Hay que dedicarle tiempo.
0: ¿Y cómo puedes
1: tiempo?
0: Pretender que a lo mejor unos padres que quieren que sus hijos pues sean buenos cristianos, pues eso, no basta con que se lo digan de palabra, es que tienen que convivirlo con ellos.
2: Y dar ejemplo también.
0: Es que ahí está. Sí. Más que las palabras, sí, como tú has dicho antes, ¿no? Pues si yo veo que mi madre tiene tanta devoción a Juan Pablo II, pues me contagia, ¿eh? Es un contagio buenísimo. Sí. ¿Qué os parece si descansamos un poco y volvemos enseguida?

0: Hermana, comentábamos ayer también con Yago otro momento en el que se ve cómo había sido educado Juan Pablo II es cuando él recibe la noticia de la muerte de su hermano. Imagínate, su hermano mayor, al que él admiraba tanto, que ya por fin había acabado la carrera de medicina, sabiendo que estaban ellos tres.
1: Su Tenía madre menos había de 20 muerto, años, claro.
0: 12 cuando murió,
1: ¿Qué
0: 12 cuando murió su hermano. Entonces, pues Yago, tú lo puedes contar, bueno, ¿no? ¿Cómo recibió él esa noticia?
2: Pues sí, es sorprendente como cuando le dijeron, ¿no?, que su hermano había muerto, y cuando recibe esta noticia, que a pesar de todas las reacciones que pudiera haber tenido, él dijo que era la voluntad de Dios, ¿no? Y pues es impresionante como un niño de 12 años puede reaccionar de esa manera ante tal acontecimiento, ¿no? Porque pues no es una cosa buena, y pues uno lo puede aceptar de una manera como...
1: Además,
2: mala.
1: Su fue su primera reacción, porque es que Exacto. Además había muerto su madre cuando claro. Era más pequeño, y ahora su hermano, que fue en un accidente, o
0: no,
1: fue...
0: No, contagiado, ¿te acuerdas que él se había recibido médico, había una epidemia, uh-huh. y su hermano murió contagiado de
1: O sea que
0: enfermedad.
1: Simplemente Lolek, que era entonces sí. niño de 12 años, dijo...
2: Es la voluntad de Dios, ¿no? Y pues decíamos también con mi madre que, o sea, es imposible que un chico de esa edad pueda reaccionar de esa manera si eso no lo ha visto en su casa. O sea, si no ha aprendido eso del ejemplo de sus padres y de sus seres queridos, ¿no? Porque, pues, un niño tan pequeño actúa de la manera y piensa como piensan sus padres, ¿no? Porque todavía es pequeño. Uh-huh. Pues no podría haber reaccionado de esa manera si su padre antes, cuando murió su madre, pues no hubiera reaccionado también de esa manera, ¿no? Como es la voluntad de Dios, pues lo acepto. Pero no un aceptar lo que es como una sumisión, ¿no?
1: No.
2: Sino un... O sea, si Dios lo quiere es por algo, por un bien mayor, ¿no? Y pues esa aceptación de la voluntad de Dios.
0: De hecho, él cuenta que es muy bonito como él lo explica. Dice que todo el dolor de su padre, que había sufrido mucho, porque pensemos también que había muerto otra hermanita casi recién nacida. O sea, son personas, una familia con mucho sufrimiento, ¿no? Pues cómo su padre transformaba ese sufrimiento en oración. Hacía de eso más fuerte, o sea, no es que le alejara de Dios, sino al contrario, todos estos sufrimientos, todos estos golpes tan durísimos, la reacción de su padre era unirse más a Dios, rezar más, más conformidad con la voluntad de Dios, nunca una vida triste, porque ellos vivían muy alegres, eso. Contabas lo de fútbol, pues que incluso cuenta que jugaban a fútbol, no que se iban a la calle, en el comedor de su casa.
1: ¿Qué dices?
0: En el comedor
1: y mira
0: de
1: que
0: su
1: yo
0: casa,
1: he estado ahí, en el comedor de su casa, porque la pude visitar, pues no era tan grande.
0: Pues no
1: y los
0: sé
1: cristales...
0: cómo. Pues no sé cómo, pero ahí hacían sus... No sé si debían jugar a pasarse la pelota, a toques,
1: a lo mejor
0: no sé
1: era
0: cómo
1: una
0: la
1: pelota
0: hacían,
1: de goma,
0: pero
1: sino de, con un
0: de
1: jersey,
0: trapo, vete a saber, pero... lo sabemos porque él mismo lo dijo, ¿no?
1: O sea, ese compañerismo que no quitaba para nada el respeto.
2: Exacto.
1: Entonces, qué bonito es en una familia cristiana, católica, poder unir estas dos cosas. La amistad profunda, confianza total con tu padre y a la vez, pues la obediencia en el momento dado, el respeto y sobre todo saber aprender de él. ¿Sabes que no me sorprende esto en Polonia? Porque es un pueblo, y siempre lo hemos comentado, tan hondamente religioso, tan respetuoso de las cosas de Dios. De verdad que es maravilloso. Yo quería que nos comentarais un poquito cómo fue, y si es casualidad, que Juan Pablo II instituyera el Año de la Familia. Porque, aunque no fue una iniciativa directamente suya, cómo él aprovechó una instancia mundial que se había dado para ya poner una tradición.
0: ¿Quieres contarlo?
1: Sí.
2: Bueno, como usted ha dicho, pues no fue una iniciativa, o sea, sí que partió de él, pero en verdad fue la ONU la que instituyó el Año de la Familia, ¿no? Y pues para luchar por la familia, y fue la Iglesia y Juan Pablo II el que quiso como unirse a esa iniciativa de la ONU para poder proteger a la familia y pues instituir ese Año de la Familia. Uh-huh. Y pues a raíz de ese Año de la Familia, él quiso instituir también el Encuentro Mundial de las Familias, que se realiza cada 3 años... y pues en el que todas las familias del mundo que pueden ir, pues se reúnen en una ciudad del mundo para, pues eso, hacer un encuentro en el que pues va el Papa y pues les habla a las familias y les propone algún mensaje, y pues creo que el próximo es en Filadelfia.
0: Filadelfia, sí.
1: Exacto, o sea que ya hemos vivido los encuentros de Juan
0: Pablo
1: II.
0: Desde el año 94,
2: sí.
0: que fue el primero, pues hemos vivido ya Juan Pablo II, los encuentros con Benedicto XVI, al que tuvimos la suerte, hermana.
1: En Valencia.
0: En Valencia,
1: España, sí.
0: También de
1: participar.
0: Tuvimos, sí, esa bendición de poder participar como familia en el encuentro con Benedicto XVI y ahora con el Papa Francisco. Son estas iniciativas de Juan Pablo II, como la Jornada Mundial de la Juventud y como tantas otras, que continúan
1: Sí.
0: todavía porque se ha visto el bien que hacen. Pero, claro, ver a otras familias, nosotros tuvimos esa experiencia. Familias además que habían acudido al encuentro con mucho sacrificio, familias con niños pequeños, que venían de lejos, con pocos medios, era pasar la noche, muchas, pasar la noche ahí mismo,
1: Uf,
0: al
2: en las
0: descampado,
2: claro, sí.
0: pasar la noche
1: Con
0: para estar
1: bebés y
0: con
1: todo,
0: bebé, o sea,
1: imagínate.
0: de verdad, de forma sacrificada, para poder estar con el Papa y para poder vivir la alegría de compartir, pues
2: La
0: eso,
2: fe
0: ¿no?
2: con
0: Claro,
2: otras
0: la fe con otras
2: familias.
0: familias, ver a tantos niños, es algo muy, muy bonito. Claro, en este año de la familia recordemos también que Juan Pablo II nos escribió una carta dirigida a todos y una carta que, pues sorprende, hermana, porque es una carta muy cariñosa, pero una carta muy exigente. Hemos hablado de cómo Juan Pablo II exigía a los jóvenes. Pues hermana, también a las familias nos exige
1: ¿En
0: mucho.
1: qué
0: Y
1: sentido? Cuéntanos.
0: yo, bueno, hemos traído un texto, nada, es un parrafito de la carta que también quería decirte que las personas que quieran pueden encontrarla gratuitamente en la página web
1: Del
0: del
1: Vaticano,
0: Vaticano.
1: simplemente
0: Esta
1: buscando carta a las familias
0: carta a
1: de
0: las
1: Juan Pablo
0: familias de Juan
1: II.
0: Pablo II
1: Escribió
0: les
1: solo
0: va.
1: una.
0: Sí, les va a aparecer del año 94, es esta carta a las familias tan bonitas, pero fíjate que también lo estábamos leyendo juntos y nos sorprendía porque en uno de los párrafos dice: el amor es ciertamente exigente. Su belleza está precisamente en el hecho de ser exigente, porque de este modo constituye el verdadero bien del hombre y lo irradia también a los demás. El Papa recuerda, dice: el bien, dice Santo Tomás, es por su naturaleza difusivo, o sea, el bien se irradia a los demás. Dice, el amor solo es verdadero cuando crea el bien de las personas y de las comunidades, lo crea y lo da a los demás. Solo quien en nombre del amor sabe ser exigente consigo mismo puede exigir amor de los demás, porque el amor es exigente. O sea, lo repite, has visto en un solo párrafo
1: Sí, no es un amor
0: muchas veces.
1: sentimentaloide.

0: De manera que por eso nunca debemos desesperarnos ante una prueba de la vida, porque todo lo permite Dios para un mayor bien, como comentabas, ¿eh? ¿Qué más
1: Yo
0: nos
1: creo
0: dice
1: que
0: en esta
1: sí.
0: carta?
1: Fíjate, hermana, repite varias veces lo de la exigencia, pero también nos dice que, claro, cuando vivimos este amor, estamos unidos a Dios. Dice que, bueno, lo que te decía, que no se puede exigir a los demás si primero no nos hemos exigido a nosotros mismos. Y pregunta, ¿no es esto lo que Jesús proclama en su mandamiento? Es necesario que los hombres de hoy descubran este amor exigente, porque en él está el fundamento verdaderamente sólido de la familia, un fundamento que es capaz de soportar todo. Precisamente este amor soportará todo, el amor exigente, dice, porque actúa en él la poderosa fuerza de Dios mismo, que es amor. Actúa en él la poderosa fuerza de Cristo, Redentor del hombre y Salvador del mundo. Es muy bonito porque en esta exigencia que a veces puede decir, pero yo voy a ser capaz, yo puedo de verdad casarme con una persona, tener unos hijos, voy a ser capaz de ser fiel a pesar de las dificultades, de saber dar ejemplo. Bueno, pues no debemos atemorizarnos porque si vivimos de forma coherente no vamos a estar solos en ese
0: Claro,
1: trabajo, sino
0: hay que
1: que,
0: confiar.
1: claro,
0: Y vosotros lo habéis comprobado.
1: Dios va a estar con nosotros. Pues lo hemos comprobado, por ejemplo, cuando él se fue, ¿no? ¿Quién iba a decir que con 12 años, y lo hemos hablado muchas veces con mi marido, y se lo hemos dicho a él, o sea, es para nosotros todavía hoy, después de 5 años, incomprensible decir, pero ¿cómo le dejamos ir al seminario menor con 12 años?
0: Y no os habéis arrepentido.
1: En absoluto, estamos contentísimos, pero que es algo que humanamente
0: Claro.
1: no eres capaz, porque tú quieres a tu hijo contigo, además,
0: Claro, es normal.
1: tú que siempre ves a tus hijos pequeños, pues imagínate con 12 años, porque claro, ahora ya le ves más alto, pero con 12 años que le ves casi casi un bebé, dejarle ir.
0: Bueno, cuidado, un bebé no, tenía la misma edad que Cristo cuando se perdió, entre comillas, en
1: Ah,
0: el
1: sí.
0: templo, que fue también cuando Jesús, digamos, muestra su vocación de redentor a sus padres. Y es un poquito lo
1: Sí,
0: mismo,
1: sí.
0: fíjate, ¿no lo habéis pensado nunca que era la misma
1: No,
0: edad?
1: no lo habíamos
0: Pues a esa
1: pensado.
0: edad, o sea que nada de bebé,
1: No,
0: sabía
1: pero
0: muy
1: los padres
0: bien.
1: tenemos ese defecto de
0: Claro, lo
1: hacer
0: veis siempre más
1: pequeños
0: pequeño.
1: a nuestros hijos, ¿no? Pero se nota muchísimo, hermana, cómo Dios te acompaña, si no son cosas de las que humanamente no serías capaz.
0: Yo creo que, llegado este momento, le vamos a preguntar a Yago nuestra oración a San Juan Pablo II, la que vamos a rezar ahora con todos nuestros oyentes y televidentes. ¿Qué le vamos a pedir? Yo creo que él debe tener una petición hermosa.
2: Bueno, pues a mí me gustaría pedir que, al igual que para mí la familia es fundamental, ¿no? Porque fue en la familia donde yo aprendí a rezar, donde yo aprendí a poner a Dios en el primer lugar de mi vida, y pues de ahí nació mi vocación, ¿no? De ponerle en el primer lugar. Pues pedirle a Dios, por intercesión de San Juan Pablo II, que proteja a todas las familias y proteja ese ambiente de fe en todas las familias que yo he vivido y que me ha ayudado tanto, para que en tantas otras familias pues puedan nacer vocaciones, y no solo vocaciones, ¿no? Sino que el ambiente que yo he vivido de alegría, de amor, de unidad, pues lo puedan vivir también otras muchas familias, ¿no?
0: Muy bien, aunque haya dificultades, no quiere decir que
1: Sí.
0: haya sido color de rosa, porque yo soy testigo,
1: Sí.
0: ¿eh? Dificultades y problemas siempre habrá. Vamos a pedírselo con esta oración. Oh San Juan Pablo, desde la ventana del cielo, danos tu bendición. Bendice a la Iglesia que tú has amado, servido y guiado, animándola a caminar con coraje por los senderos del mundo para llevar a Jesús a todos y a todos a Jesús.
2: Bendice a los jóvenes que han sido tu gran pasión. Concédeles volver a soñar, volver a mirar hacia lo alto para encontrar la luz que ilumina los caminos de la vida en la tierra. Bendice las familias, bendice cada familia.
1: Tú advertiste el asalto de Satanás contra esta preciosa e indispensable chispita de cielo que es la familia que Dios encendió sobre la tierra. San Juan Pablo, con tu oración protege a las familias y cada vida que brota en la familia.
0: Ruega por el mundo entero, todavía marcado por tensiones, guerras e injusticias. Tú te opusiste a la guerra, invocando el diálogo y sembrando el amor. Ruega por nosotros para que seamos incansables sembradores de paz.
1: Oh
0: Oh
1: San
0: San Juan
1: Juan
0: Pablo,
1: Pablo,
0: desde
1: desde
0: la
1: la
0: ventana
1: ventana
0: del
1: del
0: cielo,
1: cielo,
0: donde
1: donde
0: te
1: te
0: vemos
1: vemos
0: junto
1: junto
0: a
1: a
0: María,
1: María,
0: haz
1: haz
0: descender
1: descender
0: sobre
1: sobre
0: todos
1: todos
0: nosotros
1: nosotros
0: la
1: la
0: bendición
1: bendición
0: de
1: de
0: Dios.
1: Dios.
0: Amén.
1: Amén.

0: En este programa dedicado a Juan Pablo II y la familia, desde su propia familia y cómo él ha irradiado ese amor y esa valorización de cualquier familia, donde pueden nacer esos santos deseos de servir a Dios, ya sea en una vocación sacerdotal, ya sea en una vocación al matrimonio, en la misma vida de familia. Queríamos también preguntar a Yago, nuestro invitado, y a María José, que ha preparado esto. Dentro de las jornadas de la familia, que como muchísimas de las iniciativas del Papa Juan Pablo II están llamadas a perdurar en el tiempo, mucho, mucho tiempo, ¿qué presencia sigue teniendo él? O sea, ¿cómo podemos decir que está presente en estos años en que él ya no está aquí en la Tierra?
1: Bueno, pues, es decir, en primer lugar, como que...
0: Lo instituyó él.
1: Exacto, ¿no? Pues está presente, ¿no? Pero de manera más pragmática, en el próximo Encuentro Mundial de las Familias en Filadelfia, pues él es uno de los patronos junto con Santa Gianna, ¿no? Y pues esto es muy significativo porque... Pues es obvio, ¿no?, que él es uno de los patronos, aunque no lo fuera, pues lo seguiría siendo en cuanto que la instituyó y también por todo lo que él luchó por las familias, ¿no? Porque, pues al igual que los jóvenes, fue una de sus pasiones, como hemos dicho en la oración, y por las que él luchó siempre para que perdurara y para que fuera protegida. Y pues junto con San Juan Pablo II, también Santa Gianna es la patrona de este Encuentro Mundial de las Familias. Y también es muy significativo porque ella fue una mujer que tuvo 4 hijos y que cuando estaba dando a luz a su 4º hijo, pues ya le habían avisado de que había peligro de que muriera, ¿no? Pero ella eligió dar la vida por su hijo. Y eso fue lo que hizo esta santa mujer, ¿no? Que ella decidió dar a luz a su hijo y pues murió. Y pues es muy significativo también que esta mujer sea elegida patrona porque es otra mujer que dio la vida por la familia, ¿no? Que dio la vida por su hijo y prefirió que su hijo naciera a ella, pues, seguir viviendo, ¿no?
0: Sí, sí, sí. Que para algunas personas, como decimos siempre, fuera de la fe no lo pueden comprender. Porque, claro, existe una confianza en Dios y Dios está presente, está vivo de verdad. Entonces, ahí se demuestra que tienes confianza en Dios. Cuando dices, Señor, tú sabes lo que haces. Si tú has permitido esta enfermedad y tú quieres la vida de este niño... Tú me suplirás, de alguna manera, aunque siempre, ella además era médico, luchó hasta el final para ver cómo era posible curar esa enfermedad, pero ante la evidencia, pues no se desesperó, ni muchísimo menos, y su marido tampoco.
2: Es maravillosa la confianza en Dios de los santos, es la misma que tuvo siempre Juan Pablo II.
0: Y con esto nos despedimos, damos las gracias a Yago, a María José y, por supuesto, a Raúl García desde el control.
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1: Bendición de la mesa. Te damos gracias, Señor, por todos los beneficios que recibimos de tu mano. Bendice los alimentos que vamos a tomar y haz que nos aprovechen para ocuparnos en tu santo servicio. Padre nuestro que estás en el cielo, santificado sea tu nombre. Venga a nosotros tu reino, hágase tu voluntad en la tierra como en el cielo. Danos hoy nuestro pan de cada día, perdona nuestras ofensas, como también nosotros perdonamos a los que nos ofenden. No nos dejes caer en la tentación y líbranos del mal. Amén.

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2: Queridos amigos oyentes, ¿cómo se encuentran? Los saludamos con mucho cariño, como siempre, las hermanas Ramona, Maida y Paula, desde el Santuario de Nuestra Señora del Encuentro con Dios en Puerto Rico. Estamos con ustedes viendo este libro de Virtudes Cristianas, Ejercicio de Perfección y Virtudes Cristianas del Padre Alonso Rodríguez. Y estamos hablando de la humildad, ese tercer grado de humildad, que es saber reconocer los dones de Dios y no envanecernos. Hoy veremos, queridos hermanos, el capítulo 34, pero antes de decirles de qué se trata, vamos a dejar que los saluden nuestras hermanas.
3: ¿Qué tal, queridos amigos? Aquí estamos una vez más con gran alegría, siguiendo este camino, este itinerario, esta senda hacia la perfección y como una gran maratón, esa carrera de más de 42 kilómetros, pues igual que es tan larga, 42 kilómetros, pues también este tratado de la humildad es una maratón, también tiene 40, no 40 kilómetros, tiene 40 capítulos, y en ellos el padre Rodríguez, con una maestría insuperable, va desglosando esos distintos matices de la humildad. Y así, en ese itinerario, en esa senda larga, que se va haciendo poco a poco, porque una maratón uno no puede empezar con un ritmo avasallador, sino con un ritmo pausado pero constante. Pues así nosotros, en este camino de la santidad hacia la perfección, emprendamos con ese ánimo constante y perseverante hasta llegar a nuestra meta.
4: Así es, hermana. Saludos, queridos hermanos, nuevamente aquí con ustedes. Continuamos con este capítulo maratónico, pero profundo y muy importante para nuestra salvación, porque solo los humildes llegarán a ver el rostro del Señor, y todos queremos ese fin, todos queremos y vivimos y luchamos y trabajamos para alcanzar ese fin. Este tema de la humildad, profundamente explicado y expresado por el padre Alonso Rodríguez, nos está ayudando a ustedes tanto como a nosotras, porque también nosotras lo ponemos en práctica y es necesario también dar ese giro hacia alcanzar ese tercer grado de humildad que aparenta ser difícil, pero que si uno se lo propone, pues veremos que no lo va a hacer. Así es que a medida que continuemos su discusión, vamos a ver que lo podemos lograr.
2: Así es, Maida, y hoy precisamente hoy vamos a ver un capítulo que puede ser como una clave para nosotros saber si vamos creciendo o no en humildad. Es el capítulo 34, cómo los buenos y los santos pueden con verdad tenerse en menos que todos y decir que son los mayores pecadores del mundo. Efectivamente, uno ve en la vida de los santos, cuando ellos hablan de sí mismos, se tienen por malos y pecadores, cuando todo el mundo los ve santos, buenos, mansos, humildes. Entonces, esto puede ser una clave en nuestra vida si nosotros de corazón nos vamos considerando cada vez más pecadores, incluso más lejos de Dios. Eso quiere decir, eso es buena señal, no es para que nos desanimemos, porque puede ser una señal de que vamos creciendo en humildad y conocimiento propio. Nos dice el padre Rodríguez: al que de verdad y de corazón es humilde, muy fácil cosa le es el tenerse en menos que todos, porque el verdadero humilde considera en los otros las virtudes y lo bueno que tienen, y en sí mismos sus defectos, y anda tan ocupado en el conocimiento y remedio de ellos, que no se le levantan los ojos a mirar faltas ajenas, pareciéndole que tiene harto que hacer en llorar sus duelos. Y así a todos los tiene por buenos y a sí mismo por malo. Y mientras más santo es uno, más fácil le es esto, porque así como va creciendo en las demás virtudes, va también creciendo en humildad y conocimiento propio, y en mayor desprecio de sí mismo, que todo anda junto. Y mientras más luz y conocimiento tiene de la bondad y majestad de Dios, más profundo conocimiento tiene de su miseria y de su nada. Y fíjense, queridos amigos, en este punto tan importante que toca el Padre Rodríguez, que de hecho es el fundamento de la vida, de la humildad, el conocimiento propio, nos habla en este capítulo de la parábola del fariseo y el publicano, relatada bellamente por nuestro Señor Jesucristo en el Evangelio. Todos la recordamos, aquel publicano, que era un pecador público. Los publicanos eran aborrecidos de los judíos porque ejercían un oficio que favorecía a los romanos, que eran los dueños del pueblo judío, y encima ellos se aprovechaban de esos impuestos que cobraban para enriquecerse. Por eso eran tenidos por pecadores y por malos. Llegó este publicano al templo y nos dice el Señor que no se atrevía ni siquiera a levantar los ojos al cielo, solo se daba golpes de pecho pidiendo misericordia, reconociendo su pecado. Y al mismo tiempo llega ese fariseo, el que ocupaba los puestos altos en el judaísmo, los doctores y maestros, pues este era uno de esos que ayunaba, hacía limosnas, y entonces se vanagloriaba delante de Dios, y dice que puesto en pie, reconocía delante de Dios sus obras: Señor, yo ayuno, yo hago limosnas, yo no soy como este publicano pecador, yo soy bueno. ¿Y cómo termina el Señor esta parábola? Pues en verdad os digo que aquel, el pecador, el publicano, volvió a su casa justificado y perdonado, y el fariseo no. Entonces esto nos enseña, queridos amigos, que muchas veces lo que somos delante de los hombres e incluso delante de nosotros mismos no concuerda con lo que somos delante de Dios.
3: Y esto es importante que lo tengamos en cuenta, sobre todo las personas que nos consideramos precisamente personas de iglesia, ya sea porque en nuestro caso pues, somos personas consagradas, ya sean sacerdotes, miembros de grupos apostólicos, catequistas, distintos cargos o misiones que ocupemos en la iglesia, que podamos asistir con frecuencia a la Santa Misa, que confesemos, que comulguemos, que hagamos muchas buenas obras. Pues todo esto es verdad, es un don de Dios y nosotros estamos cooperando con el Señor, pero en ningún momento nos tiene que hacer eso sentirnos superiores a los demás y mucho menos tachar a personas que veamos que no asisten a la iglesia, que faltan a sus deberes cristianos, también a sus deberes cívicos. Y desde nuestra altura, por decirlo así, lanzar como esa especie de acusación, porque miren, lo propio de este grado de humildad en el que, del que nos está hablando el Padre Rodríguez, consiste precisamente en eso, en personas que han alcanzado un grado alto de virtud, pero de virtud firme, de tal manera que pueden ver a los demás y saber compadecerse de sus miserias, no acusar. Y ahí tenemos el ejemplo de nuestro Señor Jesucristo, Él, el Hijo de Dios, el tres veces santo con el Dios Santo, cómo se acercó a los pecadores, cómo se acercó a esa mujer en esa descripción bellísima que nos hace el evangelista San Juan en el pozo de Jacob, esa mujer samaritana. Jesús, cansado del camino, se sentó en el brocal del pozo. Se acerca una mujer samaritana y el Señor se dirige a ella y le dice: «Mujer, dame de beber». Ella, en aquella época en que las distancias entre judíos y samaritanos eran muy marcadas porque se consideraban enemigos, pero también era muy extraño que un hombre se dirigiera a una mujer sola. Por eso ella le respondió casi con altivez, diciéndole: «Pero tú, siendo judío, ¿cómo me pides de beber a mí, que soy una mujer samaritana?». Y el Señor le responde: «Si tú conocieras el don de Dios, tú le pedirías y él te daría a ti esa agua viva. Y entonces la mujer va cayendo de esa actitud un poco altiva, altanera, o quizá meramente a la defensiva, quién sabe. No me voy a poner yo ahora a juzgar precisamente a esta pobre mujer, lo que el Señor no hace, Dios me libre de hacerlo yo ahora. Pero bueno, estoy poniendo la situación como en el extremo, es lo que estoy tratando de situar. Pues muy bien, en esa conversación que se entabla entre Jesús y esta mujer samaritana, en un momento cuando ya la mujer se está abriendo a la gracia, le dice Jesús, ve y llama a tu marido. Y le dice la mujer, Señor, no tengo marido. Y Jesús le responde, bien has dicho, porque tuviste 5 y el que ahora tienes no es tu marido, no es tu esposo. La mujer se quedó sorprendida y descubrió en Jesús un profeta, descubrió en Jesús al Mesías. Pero fíjense qué delicadeza la de Jesús para atraer a esa mujer pecadora, para darle luz, porque el que tienes ahora no es tu marido. Estás viviendo en esa situación que Dios no bendice, en adulterio. Y eso el Señor no lo puede bendecir nunca. Pero Jesús no la tacha con esas palabras duras, altivas, del que dice, yo que soy el 3 veces santo, ¿cómo siento ese rechazo a los pecadores? En absoluto, Jesús no es así. Y en el caso todavía más impactante, el de la mujer adúltera que nos trae también San Juan, sorprendida en ese flagrante delito de adulterio. La han sorprendido en pleno delito. Y entonces ahí los acusadores la presentan ante Jesús. Ya sabía lo que la ley de Jesús, lo que la ley de Moisés prescribía, la lapidación de la mujer que fuera sorprendida en adulterio. Pero querían tentar a Jesús y le ponen a esa mujer delante para presentarle la acusación. A ver, este rabí, este maestro, ¿qué va a decidir? Y ante esa furia de esos hombres, ante esa sed de sangre, sencillamente Jesús se levanta, mira al grupo, quizá mira también con compasión a la mujer y dice a esos acusadores, el que esté libre de pecado, que tire la primera piedra. Y comenzando por los más ancianos, se fueron uno tras otro. Quedaron solos Jesús y la mujer. Y Jesús le dice a la mujer, mujer, ¿quién te condena? Nadie, Señor. Tampoco yo te condeno. Vete y no peques más. Entonces, fíjense, Jesús no condesciende con el pecado. Jesús no dice que está bien lo que está mal. Jesús a lo que es pecado le llama pecado. A lo que está mal le llama mal. Pero tiene esa compasión por la persona. Y aunque señala el pecado, nunca condena a la persona. Por eso, qué importante es para las personas que formamos parte de la Iglesia, parte activa, que adoptemos, hagamos nuestros esos sentimientos del corazón de Jesús hacia las demás personas. Y como decía Jesús, el que esté libre de pecado, yo no puedo decir nunca que estoy libre de pecado. Por eso desde mi condición de pecador, o si no estoy ahora cometiendo grandes pecados, los he cometido en el pasado, me acerco con esa mirada compasiva, con esa humildad hacia mi hermano que quizá ahora se encuentra en pecado.
4: Así es, hermana. Así es, queridos radioescuchas. Hoy tenemos ante nosotros la consideración de un punto bien vulnerable en cuanto a la humildad se refiere. La hermana ha introducido el programa utilizando la parábola del fariseo. Y podríamos decir esta expresión, ¿verdad? Oh, ¿qué le veo que comete tantos pecados que yo no cometo? ¿Cuántos caemos en ese mismo pensamiento? ¿Cuántos miramos hacia el lado y vemos las debilidades que tienen tantos y tantos que nos rodean? Pero no sabemos qué y cómo Dios está actuando en ese ser humano. Y sin embargo, llegamos al frente del altar, nos arrodillamos y empezamos como ese fariseo a justificarnos. Y lo primero que hizo fue tenerse por santo. Y luego que se tiene por santo, se acerca al Señor con un título de alabarse hacia la satisfacción que tiene por haber sido una persona de oración, una persona de ayuno, una persona de ayudar al pobre, pero que veía que todo eso que él hacía era obra de él mismo. Y en diciendo que está orando al Señor, no se dan cuenta que está ensoberbeciéndose porque está reconociendo todo el bien que él ha hecho, lo mucho que ha hecho. ¿Y qué hizo? Se antepone ante los demás. Todos los demás son malos. Yo soy el que soy bueno. Señor, yo soy el que ayuno. Yo soy el que ayudo a los pobres. Gracias, Dios mío, porque yo hago esto. Gracias, Dios mío, porque yo hago lo otro. Y como dijo la hermana, no salió de allí justificado. Al contrario, salió de allí con un pecado mayor, porque su oración fue el despliegue de la soberbia. Y entonces no fue un bien para su alma. Al contrario del publicano, que va a pedir perdón. Y esa es la invitación que nos hace esta gran virtud de la humildad. Nos invita a doblar rodilla. Nos invita a reconocer que somos poco o nada. Y el mejor ejemplo, los santos, un San Agustín, un Santo Tomás de Aquino, que nos dicen, vamos a reconocer o reconocemos todas las virtudes que tienen los demás, pero yo soy poca cosa. Y ahí el Señor le enriquece en gracias y en abundancia porque fueron santos que alcanzaron ese tercer grado de la humildad. San Agustín, Santo Tomás de Aquino y muchos a través de la historia, que esos son los que deben ser nuestro ejemplo, los que nos sirven de modelo, los que nos hacen llegar a esa cercanía con el Señor, reconociéndonos por nada. Como le decía yo en aquel programa anterior, cuando en el Apocalipsis están los ancianos, doblan las rodillas, los reyes, se quitan las coronas y las tiran a los pies del Señor, reconociendo que todo honor y toda gloria es para el Señor.
2: Y fíjense, queridos amigos, esto es muy cierto, lo que dicen nuestras hermanas, que de verdad los santos, mientras más santos se tienen, por más pecadores. Pero no creamos que eso es solo aparato exterior, porque muchas veces esto nos pasa a los que queremos, estamos trabajando por alcanzar la santidad, que creemos que con las formas externas, con decir delante de todo, yo soy un pecador, yo soy malo, pero luego llegan y nos corrigen o nos dicen alguna palabrita y saltamos como un resorte. Entonces, algunos se preguntarán, ¿por qué sucede esto? Pues miren, esto pasa, alguna vez escuché esta comparación. Supongamos que nuestra alma es como un cuarto oscuro, porque hemos nacido en pecado, un cuarto donde no se ve nada. Mientras más pecado, pues más oscuridad y todavía menos vemos. Entonces, a medida que la gracia de Dios va entrando en nuestra alma, es como si en ese cuarto oscuro fuera entrando la luz. Un rayito de luz con el que empezamos a ver todo lo que hay en ese cuarto, que es nuestra alma. Y mientras más luz, mientras más presencia de Dios, mientras Dios entre más en nuestra alma, más vamos a ver lo que hay en ese cuarto. Por eso los santos que están llenos de Dios y por tanto llenos de luz, ven a la luz de Dios todo lo que hay dentro de su alma. Y ven que en su alma, ciertamente, sin la gracia de Dios, somos pecado, somos nada, sin Él no podemos nada. Por eso se tienen por pecadores. Y no lo dicen fingiendo, lo dicen de verdad, porque lo ven así a la luz de Dios. Entonces, por eso decíamos que es un buen síntoma para saber que vamos creciendo en humildad, cuando interiormente nos vamos viendo más pecadores, con más intenciones. Vemos todas esas intenciones malas que tenemos en nuestro corazón, todo eso que sale de nosotros. No quiere decir que mientras más pecados cometamos, somos más humildes, sino todo eso malo que tenemos en nuestro corazón, que no debemos consentir con eso. pero lo vemos a la luz de Dios y por eso le pedimos a Dios misericordia y también no nos vamos a atrever a ver a los demás por encima del hombro.
4: Y continuando con esa misma línea de pensamiento, hermana, también tenemos que reconocer qué es la soberbia. ¿Para qué? Para no caer en ella. Como dice en una oración el Padre Lapuente, dice, oh soberbia abominable, oh bestia monstruosa, ciega para ver los males que tengo y presuntuosa de los bienes que no tengo. Por eso hay que conocer la humildad porque hacia eso queremos ir. Y eso es lo que estamos estudiando y estamos escudriñando a ver cómo la conseguimos. Pero tenemos que saber qué es la soberbia para yo no llegar a ese punto de la soberbia. Y si yo veo que estoy cayendo en ella, buscar la forma de salir de ella, buscar la oración, el sacrificio, la mortificación, la oración, los sacramentos. Porque triste caer en la soberbia, porque nos deja ciegos, ciego, que era lo que tenía el fariseo, ceguera, porque no podía ver sus pecados que tenía dentro, que estaba podrido de pecado, pero sí podía ver el pecado del vecino. Cuidado, hermanos, cuidado. Y este programita nos debe ayudar mucho, mucho, mucho a conseguir ese tercer grado de humildad.
2: Bueno, queridos amigos, pues para evitar esa ceguera espiritual, que es lo peor, porque no hay peor ciego que el que no quiere ver, y si somos ciegos, pues Dios no nos puede curar. Pidámosle al Señor, hagamos nuestra esa jaculatoria que le hizo aquel cieguito humilde cuando se postró delante del Señor, de Jesús, después de decirle, Jesús de Nazaret, ten misericordia de mí. Lo llama Jesús y le dice, ¿qué quieres que haga? Señor, que vea. Entonces, podemos repetir esta frase como una jaculatoria en nuestra vida. Señor, que vea. Señor, que vea. Y el Señor, en su misericordia, pues nos dará esa luz que nos hará humildes de corazón. Queridos hermanos, ya nos despedimos de ustedes y los esperamos en el próximo programa de Virtudes Cristianas. Que Dios los bendiga.
3: Hasta pronto, amigos.
4: Luchemos por alcanzar estas virtudes. Dios los bendiga.

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0: Hoy, en este espacio, vamos a meditar sobre la muerte de nuestro Señor Jesucristo. Ahí se produjo nuestra salvación, lo que terminó en el madero de la cruz, un fracaso en lo humano, fue un triunfo en lo divino. Y para hablar de este misterio de la muerte del Señor, que no acaba en la muerte, como todos sabemos, sino en la resurrección, tenemos hoy al Padre Ángel de Frías del Rey, capellán de las Carmelitas de Guadalajara. ¿Qué tal está, Padre?
1: Muy bien, ¿y ustedes?
0: Y en primer lugar...
1: Saludo para los de la emisora y para cuantos nos van a escuchar, ¿eh?
0: Sí, en primer lugar le querría preguntar por qué ha decidido hablar de este tema, de la muerte del Señor.
1: Bueno, pues porque estamos en plena Semana Santa, se acerca el Viernes Santo, yo creo que es un día para meditar con profundidad, ¿eh? Con silencio y profundidad en lo que significa que Dios haya dado la vida por nosotros.
0: Muy bien, padre. Vamos a empezar con las preguntas que le tengo preparadas. Para aquellas personas que no conozcan mucho sobre la vida y muerte de nuestro Señor, sería bueno empezar diciendo cuál fue la causa de la condena del Señor, por qué le condenaron a morir en la cruz.
1: Bueno, los cuatro evangelistas nos dicen le crucificaron. Y así lo vemos en Mateo 17:35, en Marcos 15:24, en Lucas 22:33. Y en Juan 19, versículo 18. Con esta palabra, todos resumen el suplicio horroroso, fruto de la crueldad humana, que fue acumulando con habilidad dolores y torturas prolongados. Para el Sanedrín, era el castigo por una blasfemia de quien se declaró Dios, pero Jesús ofrecía con amor su vida en reparación por los pecados del mundo. En esta Pascua Jesús sustituye el sacrificio de corderos por el sacrificio de su vida y el sacerdocio de la tribu de Leví por el sacerdocio eterno, según el orden de Melquisedec.
0: Bien, padre, ahora sería bueno preguntarle, en esa época, ¿cómo se trataba a las personas?
1: ¿Un poquito más fuerte?
0: Sí, padre, voy a intentar hablar un poquito más fuerte. Sería bueno preguntarle, padre, en esa época, ¿cómo se solía tratar a los crucificados?
1: El condenado era despojado de sus vestiduras, aunque mantenía un lienzo sujeto a la cintura, como mandaba el Talmud. Las cruces no solían ser muy altas. Así, el cuerpo quedaba próximo a la tierra, para que los perros u otros animales pudieran devorarlos. La cruz tenía dos caballetes, por si se desgarraban las manos, para sujetar los pies. Las dos maneras de crucificar era una con la cruz tendida en el suelo, se le ataba con correas y después se clavaban las manos y los pies y a continuación se levantaba la cruz. La otra forma era con la cruz levantada, se colocaba el cuerpo del ajusticiado apoyado en los soportes, en los caballetes y atado le clavaban primero las manos y luego los pies. El Salmo 21 expresa han taladrado mis manos y mis pies, y se pueden contar todos mis huesos. Y San Lucas, en el capítulo 24, 39-40, cuando Jesús ya ha resucitado, les dice, ved mis manos y mis pies, yo mismo soy, palpad y ved. Y dicho esto, les mostró las manos y los pies ya resucitado.
0: Sería bueno, padre, que nos dijese cómo fueron los dolores físicos que tuvo que soportar nuestro Señor en la cruz.
1: No se le oye apenas.
0: Repito, padre, sería bueno que nos diga cómo fueron los dolores físicos que tuvo que soportar el Señor en la cruz.
1: Si fue crucificado con la corona de espinas. Esa es una pregunta que nos hacemos. ¿Fue crucificado con la corona de espinas? Los distintos autores no se ponen de acuerdo, pero pudo ser una crueldad más que sufrió nuestro Redentor. Según los datos horarios de San Marcos, pudo durar 6 horas, aunque este evangelista no cuida mucho la cronología. Pero según San Juan, al menos estuvo en la cruz 3 horas. La cruz era un suplicio infamante, que los romanos se aplicaban solo a esclavos, nunca a ciudadanos romanos. Jesús pasó las últimas horas de su vida en medio de dolores increíbles, al hincar los clavos acerados en las manos tan sensibles y en los pies, con el peso del cuerpo se incrementaba el dolor. la sed intensa producida por la fiebre, las convulsiones y espasmos, los centenares de moscas que acudían a la sangre, nos ayuden a agradecer a Jesús el sacrificio inmenso por nosotros.
0: Sería bueno, Padre, que nos hablase ahora del dolor espiritual que padeció nuestro Señor, que se sumó al dolor físico.
1: Como entonces, los sacrificios morales que soportó nuestro Señor durante la agonía fueron muchos. Por ejemplo, uno es ver a su madre, ver a sus amigos Juan, las mujeres, hundidos en el silencio, hundidos en profunda tristeza y sin poder hacer nada. Luego las últimas palabras de Jesús, se han contado hasta 7 para terminar su vida. Mirando a los verdugos y al mundo entero, dijo, perdónales, Padre, ¿por qué no saben lo que hacen? Están llenas de ternura, de un corazón bueno, de misericordia, propio de Dios hecho hombre, de dulzura infinita, de quien se compadece de la humanidad, en estos momentos se olvida de sí mismo, una grandeza que no es de la tierra.
0: Bien, Padre, está muy interesante lo que está contando. ¿Podría hablar ahora a los oyentes de las palabras que dijo el Señor en la cruz, y si eran ignorantes los que lo condenaron o sabían bien lo que hacían?
1: Estas palabras del Señor forman dos series. Una toca a las relaciones de Jesús con los hombres y el mundo, y la otra a las relaciones con el Padre Celestial. Hacia Jesús van el odio y la violencia. Desde Jesús se manifiesta la paciencia divina, una majestad celestial y una confianza sin límites. Este Padre, perdónales, es una súplica que implora la misericordia hacia todos los enemigos de Jesús, más particularmente a los judíos, que fueron la causa directa de su muerte. La ignorancia libra de culpa, pero respecto a Jesús es gravemente culpable, pues era fácil reconocer la misión divina de Jesús si no se hubieran dejado llevar del odio. Jesús les decía en estas fechas, si no creéis mis palabras, creed al menos mis obras. Así lo explicarán unos meses más tarde Pedro en los Hechos de los Apóstoles y Pablo en la primera carta a Timoteo.
0: Padre, ¿podría hablarnos ahora de las pruebas de la divinidad de Cristo y de cómo se cumplieron las profecías del Antiguo Testamento en la crucifixión del Señor?
1: Sí, sí, mira, las profecías cumplidas, los milagros que atraen a numerosas multitudes que le buscan y estaban agradecidos a Jesús. La resurrección del mismo Jesús al tercer día de su muerte en la cruz será el argumento principal de su divinidad. También hoy se organizan campañas y las ideologías que rechazan la verdad por el relativismo. Solo citaremos algunos acontecimientos que acompañan a la crucifixión del Señor. Se repartieron las vestiduras y sobre su túnica echaron suertes. Esto está en uno de los salmos. Así se cumple la profecía del Salmo 21, que se refiere a la pasión del Mesías, como la hinchazón de sus llagas podía cortar la hemorragia, la agonía también podía prolongarse durante horas. En la parte superior de la cruz se fijó un cartel con la sentencia propuesta por Pilato, Jesús el Nazareno, rey de los judíos, en 3 idiomas, latín, lengua oficial, el griego, el arameo, lenguas que se hablaban en Palestina por aquellos tiempos. No faltaron las protestas de los fariseos. Él se llama rey de los judíos, pero no lo es. Poncio Pilato respondió, lo escrito, escrito está. Con esto humillaba al Sanedrín.
0: También, Padre, hay una profecía que dice que sería crucificado entre
1: ladrones. No se oye nada, Padre.
0: También, Padre, hay una profecía que dice que sería crucificado entre ladrones. ¿Nos podría hablar de la actitud bien diferente de los dos ladrones que murieron con el Señor?
1: Sí, sí. Esto es muy, muy importante. Otra profecía que se cumple es de Isaías, el capítulo 53, y te morirá entre malhechores. Pues crucificaron a 2 ladrones, a derecha e izquierda. Mientras se podía escuchar toda suerte de improperios, uno de ellos, volviendo los ojos hacia Jesús, le dice, acuérdate de mí cuando estés en tu reino. Le reconocía públicamente como rey y salvador del mundo. Es valiente para confiar en Cristo, al menos a la hora de la muerte. El acto de fe es admirable. Se le ha llamado el buen ladrón. Es penitente por su vida pasada. Amorosamente Jesús le responde: hoy estarás conmigo en el paraíso. El paraíso es el lugar de descanso donde las almas de los justos estaban esperando al Mesías.
0: Bien, padre, ¿nos podría hablar ahora de la tercera palabra que pronunció el Señor en la cruz y de la participación de María en la pasión de su Hijo?
1: Sí, así la tercera palabra se puede dividir en dos partes. Es especialmente tierna. Junto a la cruz estaba, con ánimo fuerte, su Santa Madre, que no podía abandonar a su Hijo. Con ella estaba otro grupo de mujeres nobles y generosas que acompañan a Jesús y a los apóstoles en la región de Galilea. Ya predijo el anciano Simeón: grandes angustias a María, una espada de dolor atravesará tu alma, le dijo en la presentación del niño Jesús en el templo. Le dijo también eso hace 33 años y ahora se está cumpliendo. Jesús sabrá sacar algún consuelo para su madre antes de morir. Viendo a la madre junto a Juan, el discípulo amado dijo: mujer, he ahí a tu hijo. Y a la vez al discípulo: he ahí a tu madre. ¿Quién podría ocupar el lugar del divino hijo? Pero qué honor para Juan al confiarle el mayor tesoro, su madre. Al menos María no iba a quedar desamparada. Dice el Evangelio que desde aquel día Juan la recibió en su casa. A la vez, María le tuvo como un hijo.
0: Cuando murió nuestro Señor, la tierra se estremeció. ¿Por qué se dieron esos signos naturales?
1: Sí, a la muerte de Jesús aparecieron fenómenos extraordinarios, bastantes. Otro día quizá los expliquemos. Hacia la hora sexta del mediodía se oscureció el sol y unas tinieblas milagrosas envolvían la ciudad de Icida, o quizás toda Palestina. No podía tratarse de un eclipse. Imposible, porque durante el plenilunio del 15 de Nisan, pues no es posible este fenómeno del eclipse. Como si la misma naturaleza se vistiera de luto al ver al Hijo de Dios muerto en la cruz. Antes de las 3 de la en alta voz pronunció Jesús en su idioma: Eloí, Eloí, lama sabactani, Dios mío, Dios mío, ¿por qué me has abandonado? Gritó, grito lleno de pena, que comienza el Salmo 21, que contiene todavía toda la pasión. No podemos penetrar en este misterio del desamparo de Jesús. Dios mío, Dios mío, ¿por qué me has desamparado? ¿Hasta qué punto los padecimientos físicos y morales a causa de los pecados del mundo le obligan a llamar al Padre? Tan grande era la desolación, pero acepta la voluntad del Padre. ¿Por qué me has abandonado? Es la palabra de un moribundo.
0: Bien, padre, ¿puede hablar ahora un poquito de las carencias de nuestro Señor en la cruz y de cómo se cumplieron las profecías de los salmos?
1: Entre los comentarios de si llamaba a Elías, Jesús pronunció la quinta palabra: tengo sed. Nacido de una fuerte fiebre, también las profecías anuncian: mi lengua está pegada al paladar, el Salmo 21, y en mi sed me dieron a beber vinagre, del Salmo 68. En agua de vinagre fijan una rama para humedecer los labios de Jesús. Cuando Jesús probó aquel brebaje, exclamó: todo es consumado, o todo se ha cumplido. Era la sexta palabra en la cruz, que resume toda la obra de Jesús, la que anunciaron las figuras del Antiguo Testamento realizadas por él. Es como la gran victoria, y ahora puede descansar en paz en el seno de Dios Padre.
0: Ha dicho la sexta palabra, pero lo que los oyentes querrán saber y el significado, sobre todo, de la séptima palabra.
1: A continuación pronunció la séptima y última palabra, que recoge San Lucas, capítulo 23, en el versículo 46, citando el Salmo 30, ¿veis? Hay muchas profecías en la vida de Jesús. Padre, en tus manos encomiendo mi espíritu. En ella aparece la confianza absoluta en el Padre. A continuación, dio una gran voz, como si mostrara la fuerza que guardaba su naturaleza humana, y a Jesús. Y Jesús inclinó la cabeza y exhaló su último suspiro. Así lo dicen San Mateo capítulo 27, 50, Marcos 15, 27, Lucas 23, 46 y San Juan en el capítulo 19, versículo 30. Todos los evangelistas expresan que Jesús entregó su espíritu con plena voluntad, en un acto libre, cuando él quiso, como corresponde al Mesías, Hijo de Dios. Pero fijaos bien, ningún evangelista emplea el término murió, sino dio su espíritu, envió el espíritu.

0: litúrgico fuerte, le querríamos preguntar ahora sobre el significado del ofrecimiento de Cristo en la cruz y el significado de la redención en general.
1: Sí, a esa misma hora, las 3 de la tarde, se ofrecía en el templo el Cordero, sin defecto, como marca la ley. Jesús es el Cordero Divino. Ha venido a sustituir ese sacrificio por el suyo de valor infinito, como todas las cosas que ofrece Dios. Se inmoló en el altar de la cruz con valor infinito. Jesús es la víctima ofrecida y es el sacerdote que ofrece. Jesús es sacerdote y víctima a la vez. Con este sacrificio de Jesús quedan sustituidos los demás sacrificios. ¿Está claro cuál es el fin y el significado de estos sacrificios? La redención, la reconciliación de los hombres con Dios. Cuando nuestros queridos oyentes siguen con fe esta enseñanza, es necesario que miren su conciencia en busca del conocimiento sincero del estado de su alma. Tengo aquí una cita del Papa Benedicto XVI que advierte: la mayor desgracia de una persona es vivir tranquilamente en pecado mortal. Yo presiento que Dios no nos dejará tranquilos porque nos ama. En el Evangelio encontramos un personaje, es de una parábola, que parece como si Dios le hubiera dejado tranquilo. Y cuando se despertó, estaba condenado al infierno para siempre. Era el rico Epulón. Podéis leer esta parábola en San Lucas 16, versículo 20 y siguientes.
0: Bien, qué bonito está lo que está usted contando, ¿no, padre? Sería bueno ahora, en la última pregunta, que nos hable del paralelismo que hay entre la muerte de Cristo y la parábola del hijo pródigo.
1: Sí, en cambio, el hijo pródigo, que está en Lucas 15, desde el 11 al 32, no le dejó tranquilo. Estaba lejos de su padre, malgastó la hacienda y quedó pobre, y sin amigos, y pasando hambre, y todas las desdichas hasta que se decidió volver a su padre. Son los méritos de la pasión de Cristo, el precio del perdón. ¿Ves? A este no le dejó en paz. Yo pienso que cuando nuestros queridos oyentes y nosotros mismos notamos la mano de Dios en nuestra alma, en nuestra conciencia, es porque no nos deja tranquilos de volver, quizá después de muchos años. Están volviendo gente después de muchos años. O quizá volver después de graves caídas, pecados que da vergüenza, conciencia que no rechaza a Dios, pero que no ve el día de volver. No sé, mañana me iré. Y yo creo que a estos necesitan un empujón. Mañana, y ese mañanita parece no llegar nunca, el empujón. Señor, le pedimos a Jesús desde la cruz, Señor, da un empujón a los que les cuesta volver. Recemos a María como intercesora y madre nuestra. Después, una buena confesión. Y después, sigue confesando y comulgando con frecuencia, y así podremos encontrarnos con el amor, la paz y la alegría verdadera de Dios.
0: Padre, aún tenemos unos minutitos, vamos a aprovecharlos. Nos ha recomendado, ¿no?, en este tiempo, pues hacer una buena confesión, una confesión general, en el caso de que llevemos mucho tiempo alejados del Señor, y también recibir la Sagrada Comunión. Pero, ¿qué les diría a estas personas que ya se confiesan a menudo, que ya comulgan, quizás van a misa todos los días, y no acaban de adelantar en la vida espiritual, están siempre pues...
1: A mí eso les puede decir muchas cosas, Yo creo que en estos días del mes ya llevo más de 400 confesiones, y están viendo mucha gente, y hay algunos que dicen, es que siempre estoy igual. Voy a ver si les transmito la experiencia que tengo. Mira, no es verdad que siempre estemos igual. Lo que es verdad es que la vida de los hombres, la vida de los cristianos, se compone de practicar virtudes, Y las virtudes son, por ejemplo, la humildad, la paciencia, la caridad, la generosidad, la piedad, el amor de Dios. Y dices, es que siempre estoy igual. No, lo que tenemos que hacer es practicar las virtudes. Y en esas virtudes, pues, encontraremos días en que vencemos y días en que nos cuesta un poquito más. Pero otros días volvemos a empezar. Aquí lo importante es que el demonio no infunda el cansancio en el alma. Todos estamos llamados a ir al cielo. Todos estamos llamados a ser santos.

0: pero no nos dejemos cansar. Y si se vuelve a caer, vuelve otra vez el Señor a perdonarnos y a animarnos. Venga, porque la confesión, además del perdón, da unas gracias especiales para practicar las virtudes. A la confesión siguiente se puede decir, ay, pues he mejorado. Pues claro que he mejorado, con la gracia de Dios todos mejoramos.
1: Padre, ¿por qué en estos tiempos se ha perdido mucha sacralidad a la hora de celebrar la Semana Santa y de vivir la Semana Santa? Recuerdo que hace años pues había un gran respeto, ¿no? Y hoy en día parece que todo el mundo pues va a la playa, que parece como si Dios no existiera. ¿Por qué?
0: Yo creo que es la parábola del hijo pródigo, ¿eh? Cuando la gente se encuentra con bastante dinero, se olvida del Padre Dios. Pero yo les diría a los que puedan oírlo, que cuando vuelven de la playa, cuando vuelven del viaje de unos días, cuando les ha faltado el silencio para estar con Dios, que examinen un poquito la conciencia, a ver si vuelven tranquilos, con mucha paz, porque es posible que hayan gastado más dinero que el que tenían. Es posible que hayan reñido muchas veces. ¿Por qué? Pues porque como cuando la gente va buscando caprichos, los caprichos nunca llenan. En cambio, los que nos hemos quedado para estar con el Señor, meditar la Sagrada Escritura, estar con Él junto al Sagrario, recibirle en la comunión, entramos en una paz, en una paz interior, una paz en las familias, una paz en las parroquias, es algo distinto.
1: Padre, ¿qué distracciones podría tener una persona, vamos a suponer que por su temperamento, por su psiquismo, pues no puede estar todos los días pues rezando en la capilla, no puede estar siempre en la misa, siempre con la lectura espiritual y tiene que distraerse de vez en cuando? ¿Qué distracciones?
0: Pues las normales. A unos les gusta leer, a otros les gusta pasear, a otros les gusta el deporte, a otros les gusta viajar un poquito. Sí, esto es importante. Yo la pega que veo es cuando estas cosas sustituyen a Dios. Entonces, se pone la oración, se pone la vida de sacramentos, se pone un amor de Dios y después, mira, a viajar, a hacer deporte, a ver una película de cine, a pasarlo bien, pero no se puede sustituir a Dios, porque entonces, cuando se sustituye a Dios, estas cosas se convierten en ídolos, sustituyen a Dios, eso es un ídolo, y eso nunca satisface. Se queda el corazón vacío. En cambio, cuando has hecho un rato de oración, mira, yo estoy recomendando mucho que la gente compre ese librito que está de moda, por lo menos en mi zona, que se titula Evangelio 2008. Un evangelio que cuesta muy poquito, lo que vale, no sé, un café. Y viene el evangelio de cada día del año. Es para que leerlo en casa. Y les digo, mira, este evangelio ya lo han leído en el Japón hace unas horas. Dentro de unas horas lo van a leer en la Patagonia. Ahora lo estamos leyendo en el centro. Y bueno, y leerlo, meditarlo y preguntarle a Jesús, ¿qué me dices? ¿Cómo eres tú? Yo quiero ser como tú. Y eso entonces es como el que enchufa la plancha, que se pone caliente. Y entonces se puede planchar, se puede estar contento. Ahora, el que no va a misa los domingos, el que no confiesa, ha desenchufado. Y el corazón se va quedando frío y la mente oscura. Si esto dura muchos meses, quizá años, la oscuridad es fatal y el corazón está como un témpano. Se pierde hasta el amor a la familia.
1: Padre, es una pena que el tiempo en la radio pase volando. Ya hemos llegado al final. Le agradecemos su presencia.
0: Pues yo he dicho muchas cosas de mi experiencia,
1: Bueno, ha sido un poco fuera de guión, pero ya nos despedimos de usted y de los oyentes. Hasta la próxima semana.
0: Que Dios nos bendiga a todos, Adiós.
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2: Padre nuestro que estás en el cielo, santificado sea tu nombre. Venga a nosotros tu reino, hágase tu voluntad en la tierra como en el cielo.
3: Danos hoy nuestro pan de cada día, perdona nuestras ofensas, como también nosotros perdonamos a los que nos ofenden. No nos dejes caer en la tentación y líbranos del mal. Amén.
2: Dios te salve María, llena eres de gracia, el Señor es contigo. Bendita tú eres entre todas las mujeres y bendito es el fruto de tu vientre, Jesús.
3: Santa María, Madre de Dios, ruega por nosotros pecadores, ahora y en la hora de nuestra muerte. Amén.
4: Creo en Dios Padre Todopoderoso, Creador del cielo y de la tierra. Creo en Jesucristo, su único Hijo, nuestro Señor, que fue concebido por obra y gracia del Espíritu Santo, nació de Santa María Virgen, padeció bajo el poder de Poncio Pilato, fue crucificado, muerto y sepultado, descendió a los infiernos, al tercer día resucitó de entre los muertos, subió a los cielos y está sentado a la derecha de Dios Padre Todopoderoso. Desde allí ha de venir a juzgar a vivos y muertos. Creo en el Espíritu Santo, la Santa Iglesia Católica, la comunión de los santos, el perdón de los pecados, la resurrección de la carne y la vida eterna. Amén.
2: Dios mío, ven en mi auxilio.
3: Señor, date prisa en socorrerme. Gloria al Padre, y al Hijo, y al Espíritu Santo, como era en el principio, ahora y siempre, por los siglos de los siglos. Amén.
2: Padre eterno, te ofrezco el cuerpo y la sangre, el alma y la divinidad de tu amadísimo Hijo, nuestro Señor Jesucristo, en expiación por nuestros pecados y por los del mundo entero. Por su dolorosa pasión,
3: ten misericordia de nosotros y del mundo entero.
2: Por su dolorosa pasión,
3: ten misericordia de nosotros y del mundo entero.
2: Por su dolorosa pasión,
3: ten misericordia de nosotros y del mundo entero.
2: Por su dolorosa pasión,
3: ten misericordia de nosotros y del mundo entero.
2: Por su dolorosa pasión,
3: ten misericordia de nosotros y del mundo entero.
2: Por su dolorosa pasión,
3: ten misericordia de nosotros y del mundo entero.
2: Por su dolorosa pasión,
3: ten misericordia de nosotros y del mundo entero.
2: Por su dolorosa pasión,
3: ten misericordia de nosotros y del mundo entero.
2: Por su dolorosa pasión,
3: ten misericordia de nosotros y del mundo entero.
2: Por su dolorosa pasión,
3: ten misericordia de nosotros y del mundo entero.
2: Santo Dios, Santo fuerte, Santo inmortal,
3: ten misericordia de nosotros y del mundo entero.
2: Santo Dios, Santo fuerte, Santo inmortal,
3: ten misericordia de nosotros y del mundo entero.
2: Santo Dios, Santo fuerte, Santo inmortal,
3: ten misericordia de nosotros y del mundo entero.
2: Padre eterno, te ofrezco el cuerpo y la sangre, el alma y la divinidad de tu amadísimo Hijo, nuestro Señor Jesucristo, en expiación por nuestros pecados y por los del mundo entero. Por su dolorosa pasión,
3: ten misericordia de nosotros y del mundo entero.
2: Por su dolorosa pasión,
3: ten misericordia de nosotros y del mundo entero.
2: Por su dolorosa pasión,
3: ten misericordia de nosotros y del mundo entero.
2: Por su dolorosa pasión,
3: ten misericordia de nosotros y del mundo entero.
2: Por su dolorosa pasión,
3: ten misericordia de nosotros y del mundo entero.
2: Por su dolorosa pasión,
3: ten misericordia de nosotros y del mundo entero.
2: Por su dolorosa pasión,
3: ten misericordia de nosotros y del mundo entero.
2: Por su dolorosa pasión,
3: ten misericordia de nosotros y del mundo entero.
2: Por su dolorosa pasión,
3: ten misericordia de nosotros y del mundo entero.
2: Por su dolorosa pasión,
3: ten misericordia de nosotros y del mundo entero.
2: Santo Dios, Santo fuerte, Santo inmortal,
3: ten misericordia de nosotros y del mundo entero.
2: Santo Dios, Santo fuerte, Santo inmortal,
3: ten misericordia de nosotros y del mundo entero.
2: Santo Dios, Santo fuerte, Santo inmortal,
3: ten misericordia de nosotros y del mundo entero.
2: Padre eterno, te ofrezco el cuerpo y la sangre, el alma y la divinidad de tu amadísimo Hijo, nuestro Señor Jesucristo, en expiación por nuestros pecados y por los del mundo entero. Por su dolorosa pasión,
3: ten misericordia de nosotros y del mundo entero.
2: Por su dolorosa pasión,
3: ten misericordia de nosotros y del mundo entero.
2: Por su dolorosa pasión,
3: ten misericordia de nosotros y del mundo entero.
2: Por su dolorosa pasión,
3: ten misericordia de nosotros y del mundo entero.
2: Por su dolorosa pasión,
3: ten misericordia de nosotros y del mundo entero.
2: Por su dolorosa pasión,
3: ten misericordia de nosotros y del mundo entero.
2: Por su dolorosa pasión,
3: ten misericordia de nosotros y del mundo entero.
2: Por su dolorosa pasión,
3: ten misericordia de nosotros y del mundo entero.
2: Por su dolorosa pasión,
3: ten misericordia de nosotros y del mundo entero.
2: Por su dolorosa pasión,
3: ten misericordia de nosotros y del mundo entero.
2: Santo Dios, Santo fuerte, Santo inmortal,
3: ten misericordia de nosotros y del mundo entero.
2: Santo Dios, Santo fuerte, Santo inmortal,
3: ten misericordia de nosotros y del mundo entero.
2: Santo Dios, Santo fuerte, Santo inmortal,
3: ten misericordia de nosotros y del mundo entero.
2: Padre eterno, te ofrezco el cuerpo y la sangre, el alma y la divinidad de tu amadísimo Hijo, nuestro Señor Jesucristo, en expiación por nuestros pecados y por los del mundo entero. Por su dolorosa pasión,
3: ten misericordia de nosotros y del mundo entero.
2: Por su dolorosa pasión,
3: ten misericordia de nosotros y del mundo entero.
2: Por su dolorosa pasión,
3: ten misericordia de nosotros y del mundo entero.
2: Por su dolorosa pasión,
3: ten misericordia de nosotros y del mundo entero.
2: Por su dolorosa pasión,
3: ten misericordia de nosotros y del mundo entero.
2: Por su dolorosa pasión,
3: ten misericordia de nosotros y del mundo entero.
2: Por su dolorosa pasión,
3: ten misericordia de nosotros y del mundo entero.
2: Por su dolorosa pasión,
3: ten misericordia de nosotros y del mundo entero.
2: Por su dolorosa pasión,
3: ten misericordia de nosotros y del mundo entero.
2: Por su dolorosa pasión,
3: ten misericordia de nosotros y del mundo entero.
2: Santo Dios, Santo fuerte, Santo inmortal,
3: ten misericordia de nosotros y del mundo entero.
2: Santo Dios, Santo fuerte, Santo inmortal,
3: ten misericordia de nosotros y del mundo entero.
2: Santo Dios, Santo fuerte, Santo inmortal,
3: ten misericordia de nosotros y del mundo entero.
2: Padre eterno, te ofrezco el cuerpo y la sangre, el alma y la divinidad de tu amadísimo Hijo, nuestro Señor Jesucristo, en expiación por nuestros pecados y por los del mundo entero. Por su dolorosa pasión,
3: ten misericordia de nosotros y del mundo entero.
2: Por su dolorosa pasión,
3: ten misericordia de nosotros y del mundo entero.
2: Por su dolorosa pasión,
3: ten misericordia de nosotros y del mundo entero.
2: Por su dolorosa pasión,
3: ten misericordia de nosotros y del mundo entero.
2: Por su dolorosa pasión,
3: ten misericordia de nosotros y del mundo entero.
2: Por su dolorosa pasión,
3: ten misericordia de nosotros y del mundo entero.
2: Por su dolorosa pasión,
3: ten misericordia de nosotros y del mundo entero.
2: Por su dolorosa pasión,
3: ten misericordia de nosotros y del mundo entero.
2: Por su dolorosa pasión,
3: ten misericordia de nosotros y del mundo entero.
2: Por su dolorosa pasión,
3: ten misericordia de nosotros y del mundo entero.
2: Santo Dios, Santo fuerte, Santo inmortal,
3: ten misericordia de nosotros y del mundo entero.
2: Santo Dios, Santo fuerte, Santo inmortal,
3: ten misericordia de nosotros y del mundo entero.
2: Santo Dios, Santo fuerte, Santo inmortal,
3: ten misericordia de nosotros y del mundo entero.

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Amigos oyentes, en el capítulo anterior vimos el hogar humilde donde nació San Juan de la Cruz, Juanito, el más pequeño de tres hermanos, cómo su madre queda a los pocos años viuda y tiene que pedir ayuda a sus parientes que no la veían con buenos ojos porque ella no era de la nobleza como su marido, que renunció a ella por casarse con Catalina. Y cómo, dejando a su hijo Francisco con uno de sus tíos, cuñado de ella, pues la madrastra lo maltrata a escondidas de su tío y al final vuelve a su hogar. Y mientras tanto que Francisco, por ya no poder estudiar, siendo ya de 15 años, aprende el oficio de tejedor, Luis y Juan sí comienzan a asistir a la escuela. En estos días tiene lugar un hecho cuyo carácter extraordinario, desapercibido a los que lo presencian, revelará años más tarde el propio Juan de Yepes, cambiado ya en Fray Juan de la Cruz. Juegan los niños de Fontiveros en torno a una laguna cenagosa, de esas que existen en las afueras de tantos pueblos castellanos. Entre los niños está el hijo menor de Catalina Álvarez, la tejedora. Arrimados al borde de la laguna, zambullen en el agua con fuerza y perpendicularmente unas varillas que recogen al salir de nuevo a la superficie. Se inclina Juan a tomar la suya, le vence el peso del cuerpecito, cae al agua y se hunde hasta el fondo de la charca. Sus manos llegan a tocar el cieno, sale flotando a la superficie y vuelve a hundirse. Y cuenta él, vi, estando dentro, una señora muy hermosa que le pedía la mano, alargándole la suya, y él no se la quería dar por no ensuciarla. Estando en esta ocasión, llegó un labrador y con una ahijada que llevaba le alzó y sacó fuera. Así lo contará Fray Juan de la Cruz pocos años antes de su muerte, viéndose, allá por tierras de Andalucía, ante una laguna cenagosa que le hizo recordar la laguna y el episodio de Fontiveros. Por este tiempo muere Luis, quizá a consecuencia de una alimentación insuficiente. Catalina lucha heroicamente por defender su hogar de la miseria, pero no logra más que prolongar el hambre de sus hijos. Fontiveros no le está para vivir. Y la pobre viuda de Gonzalo de Yepes tiene al fin que abandonar definitivamente su casita y trasladarse a Arévalo en busca de un jornal que le permita dar de comer a los dos hijos que le quedan. El viaje no es largo, 6 leguas hacia el nordeste, por caminos llanos, tendidos sobre pardas tierras de labrantío, cortadas por arroyos poco profundos y salpicadas por manchones verde oscuros de pinares y alamedas. Es por el año 1548. Juan cuenta ya sus 6 años cumplidos. La salida de Fontiveros tiene que ser por fuerza muy penosa para la madre. Ha vivido allí unos 20 años, los mejores de su vida. Su mocedad, sus relaciones con Gonzalo, la boda, el hogar naciente. Y todo se queda allí. Deja la casita donde nacieron sus hijos, el telar, sobre todo, los despojos del marido muerto.

está Arévalo en lo más alto de la meseta central de Castilla. Estrechado amorosamente como los brazos de plata por las aguas del Adaja y del Arevalillo, que vienen por el sur y se unen al norte de la villa, tiene aire de antigua corte castellana. Con su recio castillo sobre el peñón que da a la confluencia de los dos ríos, con sus murallas en ruinas, hasta con sus veintitantas iglesias y monasterios. Allí está el palacio que hasta hace pocos años antes de esta fecha de nuestra historia ha sido durante siglos morada de reinas y princesas, morada de doña María, primera mujer de don Juan II, de doña Isabel, madre del príncipe Alfonso, que fue coronado en Ávila siendo niño, morada sobre todo de doña Isabel la Católica, que pasó aquí los años de su infancia y de su juventud. Mucho ha mermado el esplendor de Arévalo por estos días de mediados del siglo XVI, pero aún conserva alguna importancia mercantil. Su situación geográfica, paso obligado de los mercaderes que del sur y de Levante vienen a las ferias de Medina del Campo, le dan un movimiento de gentes y de productos suficiente para sostener sus pequeñas industrias. Hay, como en Fontiveros, tejedurías de buratos. En una de ellas, y a jornal, comienzan a trabajar Catalina Álvarez y su hijo mayor, Francisco. No conocemos detalle alguno de la vida de Juan en Arévalo. Todas las noticias que han llegado hasta nosotros se refieren a Francisco, pero nos interesan en la historia de San Juan de la Cruz porque revelan el ambiente en que se desenvuelven estos años del futuro doctor de la Iglesia. Cuando la familia Yepes llega a Arévalo, Francisco es ya un mozo. Tiene cerca de 20 años. Bien acondicionado, apacible y alegre, alterna con los de su edad, traído y llevado en fiestas de muchachada. Sabe cantar, tañer y danzar. Su natural sencillez le hace un poco juguete de amigos no tan ingenuos. Tañe y canta con ellos de noche por las calles en rondas bulliciosas. Incluso toma parte con sus amigos en destrozos de frutas en huertas, viñedos y sembrados, hasta trasnocha. Hay veces que en vez de ir a dormir a casa, sin duda por lo avanzado de la hora en que ha terminado la zarabanda, se acuesta con los sacristanes sobre las alfombras de la iglesia. Una de estas picardías provoca pronto un trueque total en su espíritu y en su conducta. Convidado un día por sus amigos a ir a divertirse a una huerta que tiene almendros cargados de fruto, acepta y allá va con los mozos a matar el hambre en el almendral ajeno. Al probarlas, ven que son amargas, pero no importa. Comen y destrozan alegremente la semi-inconsciencia de su inculta diversión. Cuando vuelve al pueblo, Francisco siente el primer remordimiento de la mala obra y va a postrarse ante un sacerdote pidiéndole la absolución de su pecado. Es el padre Carrillo, beneficiado de una de las iglesias de Arévalo, virtuoso varón, amigo del recogimiento y celoso del bien de las almas. Pondera este sacerdote la mala obra hecha y Francisco de Yepes, sinceramente arrepentido, decide romper con aquellas amistades que le arrastran. Y cambia de vida. Desde entonces se le ve recogido. Por la noche, terminado el trabajo en el telar, en vez de ir por las calles tañendo y cantando con los mozos, va a que el padre Carrillo le instruya en el camino del cielo. Otras veces, en tiempo bueno, sale al campo y entre las huertas y el viñedo, donde antes se divertía con sus amigos, hace oración y disciplina sus carnes. Si hace mal tiempo, se retira a alguna iglesia o se dedica a recoger pobres de las calles para llevarlos a su casa, donde son caritativamente atendidos. Francisco tiene novia. Se llama Ana Izquierdo, moza buena y humilde de Muriel, pueblecito 3 leguas al noroeste de Arévalo, y se casa con ella. Desde entonces, Ana Izquierdo, unida así a la familia Yepes, acompañará siempre a Catalina Álvarez. La encontramos hasta en Duruelo. Aprende a tejer sedas como Francisco y su madre y les ayuda con su jornal.
Sabemos que cuando Francisco en las noches de invierno, noches crudas de terribles heladas en esta tierra avilesa, trae a casa a algún pobre recogido en la calle, Ana le atiende y acaricia con entrañas de caridad. En este ambiente y entre estas escenas vive Juan de Yepes durante 3 años en Arévalo. Tiene 9 años de edad. Testigo de las alegres ingenuidades de su hermano, lo es también de sus primeros fervores, de sus penitencias y de sus emocionantes obras de misericordia. Y participa también de su pobreza. Es este, de la casita de Catalina en Arévalo, un ambiente de amor, de virtud y de trabajo. Pero lo es también de hambre. Dificultades económicas, las mismas que determinaron el éxodo de Fontiveros, obligan a la viuda de Gonzalo de Yepes a levantar otra vez la casa y a peregrinar de nuevo en busca de un medio de vida para ella y para sus hijos. Es el año de 1551.

Cuando Catalina Álvarez entra con sus hijos en Medina del Campo, es la villa castellana con sus 30.000 habitantes un torbellino de actividad mercantil. Pasado el atuendo guerrero y cortesano que en épocas anteriores, bien recientes, la han estremecido, Medina, cuya decadencia atestiguan las ruinas, apenas descombradas, de tantos edificios destruidos por el incendio de los comuneros en 1520, está convertida en el gran mercado de Castilla y aún de España, y en algunos aspectos hasta de Europa. No son solo mercaderes catalanes, manchegos, vizcaínos, toledanos y cordobeses los que levantan sus tiendas en la plaza y a lo largo de la calle Mayor, que va desde el castillo a la colegiata. Llegan también mercaderes y mercadurías de Flandes, de Francia y de Portugal. Catalina Álvarez lo sabe. Por delante de su casita de Fontiveros pasaban los que venían del sur y del centro de la península. Los ha visto después atravesar igualmente las calles de Arévalo. Y al mercado de Medina iban a parar sin duda las tocas de seda que ella y su hijo mayor tejían a jornal. Ha de estar, pues, al tanto, por los que van y vienen, de las posibilidades de vida que ofrece la rica villa castellana. Aquí será fácil que su hijo menor halle un camino. En último término, siempre hallará ella en las cofradías de pobres, ejemplar institución de caridad, el necesario cobijo para que no pase hambre el pequeño Juan, tan sujeto a privaciones desde que nació. En el viaje de Arévalo a Medina, un camino de 7 leguas en leve descenso por tierras de dulces ondulaciones, de atmósfera luminosa, transparente y de horizontes infinitos, han tenido un percance. Cerca ya de Medina, quizá a orillas del Zapardiel o al pasar junto a una charca, han visto salir un monstruo que hizo ademán de lanzarse sobre Juan. El niño se santiguó asustado y el monstruo se zambulló en el agua. Catalina Álvarez y sus hijos se establecen al norte de la villa, dentro de las murallas en la calle de Santiago, a cuyo extremo septentrional está la parroquia de este nombre, próxima al muro de cal y canto, con mezcla de ladrillo y tierra que cierra la población por esta parte septentrional. La casita de Catalina Álvarez está casi equidistante de la plaza y de la parroquia y próxima al convento de la Magdalena. Como en Arévalo, Catalina, Francisco y Ana se dedican a tejer. Y como en Arévalo, como antes en Fontiveros, las tocas de seda que tejen no les proporcionan lo necesario para comer ellos y sustentar al pequeño Juan. Hay en Medina un colegio de la doctrina. Contrariamente a lo que han creído los anteriores biógrafos de San Juan de la Cruz, no es una institución de tipo exclusivamente cultural, especie de escuela gratuita a la que asisten los niños para aprender las primeras letras. Tiene más bien carácter de orfelinato. Es una institución bastante generalizada en Castilla por este tiempo de la segunda mitad del siglo XVI. Existen colegios de la doctrina en Salamanca, Valladolid, Palencia y Guadalajara. Y aquí existe nuestro pequeño Juan.

Historia de la Iglesia Católica. Victoria del cristianismo y ulterior desarrollo, siglo IV y siguientes. Introducción. Este periodo segundo de la Edad Antigua en la historia de la Iglesia comienza con el Edicto de Paz y Tolerancia dado por Constantino el año 313. Lapso de tiempo lleno para la Iglesia de acontecimientos trascendentales que forman como la base de su ulterior desarrollo, se caracteriza claramente por los rasgos siguientes. En primer lugar, por su mismo contraste con el periodo anterior. Aquel fue de lucha por su existencia contra toda clase de persecuciones y enemigos variadísimos. Este, en cambio, es de triunfo y victoria, pues desde el año 313 el cristianismo recibe del Estado la libertad más absoluta, luego la preferencia, y finalmente es constituido en religión oficial del imperio. Las consecuencias inmediatas de este estado de cosas son de un alcance trascendental. Además, en el primer periodo, la Iglesia tuvo que comenzar a organizarse y crecer, y poco a poco se fue erigiendo en una organización fuerte y poderosa. En el segundo, la Iglesia es ya poderosa y está en disposición de desarrollar una actividad mucho más amplia y fecunda. De ahí se desprende el segundo rasgo característico de este periodo. Precisamente por la protección que comenzó a otorgar el Estado a la Iglesia, se inició una intervención constante del mismo en los negocios eclesiásticos. Es el fenómeno que se advierte siempre que el Estado se une íntimamente con la Iglesia, procurándole las inmediatas ventajas de su protección, pero vendiéndolas al subido precio de su intervención e influencia más o menos directa. Esto tuvo efectos de gran trascendencia. Por una parte, beneficiosos para la Iglesia, pues sólo con esa protección y ayuda positiva fueron posibles los grandes concilios ecuménicos, la construcción de grandes basílicas y monumentos grandiosos. En cambio, la intervención del Estado tuvo también efectos contraproducentes y aun fatales para la Iglesia, pues varios de los emperadores favorecieron y aun apoyaron directamente a las herejías, fomentando de este modo la división interior de la Iglesia. De la exuberante prosperidad de que disfrutó la Iglesia en este periodo, brotó la exuberancia de vida interna, que es sin duda el lado más característico de este periodo. Efectivamente, como efecto inmediato de la libertad obtenida y del favor cada vez más real y efectivo por parte del Estado, se advierte un resurgir extraordinario en el interior de la Iglesia. Es el tiempo de apogeo de las grandes escuelas catequéticas o teológicas. Brillan con incomparables fulgores los santos padres que con su santidad y doctrina ilustran a la Iglesia y la fecundan con un caudal de obras que fueron desde entonces el sostén más firme de la ortodoxia católica. La Iglesia se encuentra en el cenit de las grandes cuestiones doctrinales. Todavía conviene notar otro punto de vista que caracteriza este periodo de apogeo de la vida cristiana. Precisamente la exuberancia de la vida en la Iglesia trajo consigo un recrudecimiento mayor de las herejías. Por esto, del mismo modo que este tiempo puede ser designado como periodo de los grandes santos padres y de los grandes concilios, así también puede llamarse de las grandes herejías. Es este un fenómeno que aparece en la misma naturaleza. Un campo lleno de sazón y exuberante de verdor y lozanía no sólo presenta en todo su vigor al trigo y a las plantas buenas, sino también a la cizaña y a las plantas dañinas. Una circunstancia también típica de este periodo es el contacto del cristianismo con los pueblos llamados bárbaros o germanos. El primer choque fue generalmente violento. Algunos de ellos, en sus violentas incursiones, significaron un verdadero azote de Dios. Otros abrazaron el cristianismo falsificado de los arrianos y se convirtieron luego en adalides del arrianismo. Hubo un momento en que parecía que iban a destruir el catolicismo occidental. Pero mientras el imperio occidental se hundía
y los pueblos invasores se adueñaban de todos sus territorios, el cristianismo conseguía sobreponerse a la catástrofe y poco a poco se imponía sobre los nuevos dueños de Europa. Al finalizar el siglo VII, los pueblos invasores, en su inmensa mayoría, habían abrazado el cristianismo ortodoxo y se preparaban para ser en la Edad Media los portadores de la cultura netamente cristiana.

Constantino da la paz a la Iglesia e inicia su triunfo. Al considerar los acontecimientos que atravesó la Iglesia desde el año 300 al 313 y compararlos con todo lo que sucedió desde esta fecha hasta el 395, que señala la muerte de Teodosio el Grande, el príncipe más profundamente cristiano de este periodo, lo que más llama la atención es la providencia divina. Primero, la Iglesia Católica perseguida a muerte. Un emperador de grandes dotes personales y gran hombre de Estado, Diocleciano, ve en el cristianismo al mayor enemigo del imperio y se propone destruirlo. Luego, un cambio repentino, la misma Iglesia Católica amparada, favorecida y tratada con preferencia por el Estado. Más aún, un emperador igualmente gran hombre de Estado, Constantino el Grande, quiere rejuvenecer y dar nueva vida al imperio y para ello reconoce que precisamente el cristianismo es el que más puede ayudarle y por esto se apoya en él y triunfa en todos sus planes. Constantino inicia este periodo con el Edicto de Milán del 313. Sus hijos Constantino, Constante y Constancio continúan por el mismo camino cada vez más favorable al cristianismo y Teodosio el Grande lo lleva a su término, cristianizando el imperio y declarando fuera de la ley a los paganos. Es la victoria del cristianismo.

Significación del Edicto de Milán del 313. Constantino quiso manifestar de una manera pública y solemne el cambio de política respecto del cristianismo. Quiso reconocerle el derecho de ciudadanía y amplia libertad en el imperio. Para que este acto tuviera más eficacia, quiso realizarlo de acuerdo con Licinio, dueño de Oriente. No tuvo este dificultad ninguna, pues ante el prestigio creciente de Constantino, creyó más prudente acomodarse a sus deseos. Así pues, reuniéronse ambos augustos en Milán y redactaron el célebre edicto, en el cual debemos hacer resaltar dos disposiciones. Como decisión principal y base de todo lo demás, se proclama la más absoluta libertad religiosa. Como se ve claramente, esto significa absoluta igualdad del cristianismo al lado de la religión pagana del Estado. A esta declaración teórica de absoluta paridad con la religión del Estado sigue una serie de disposiciones que, además de lo que en sí significan, son realización de ese principio de igualdad y tolerancia y dan a entender cierta inclinación y favor hacia la religión cristiana. Tal fue el principio de la nueva era del cristianismo. En Occidente casi no hubo necesidad de promulgar el edicto, pues de hecho ya era tolerado el cristianismo. En cambio, consta expresamente que fue publicado por Licinio en Nicomedia después de su victoria sobre Maximino Daya. Sin embargo, no fue Licinio fiel a su pacto con Constantino, lo cual precisamente le trajo su ruina. Pagano como era de corazón, no pudo tolerar por más tiempo el nuevo auge que iban tomando los cristianos en Oriente, celebrando sínodos en Ancira y Neocesarea. Pronto, pues, desencadenó una nueva y sangrienta persecución en sus dominios orientales. Un decenio entero se prolongó esta situación anormal y violenta, de modo que hacia el 322 ardía todo el Oriente en la más furiosa persecución. Por esto, Constantino, quien por esta época era ya de corazón cristiano y quería a todo trance conservar la paz religiosa, le dio la batalla y lo venció en Adrianópolis en el 323. El año siguiente lo hizo decapitar en su destierro de Tesalónica, acusado de alta traición. Desde este momento, Constantino quedó dueño único de todo el imperio.

Medidas de favor con el cristianismo. Volviendo ahora a la posición que tomó Constantino frente a la Iglesia Católica después del Edicto de Milán, podemos caracterizarla con esta doble afirmación. Primera, realizó la igualdad absoluta del cristianismo con la religión del Estado. Segunda, fue aumentando su favor y preferencia para con el cristianismo, al que más tarde, al menos de hecho, trataba como a religión del imperio. La absoluta igualdad de religiones la realizó con innumerables disposiciones. El culto pagano como religión oficial del Estado no lo tocó. Él mismo conservó el título de Pontífice Máximo. Dejó que se hicieran todavía en el 321, antes de una campaña militar, las indagaciones de los agoreros. En las monedas siguieron imprimiéndose los signos antiguos de las divinidades paganas: Marte, el genio del pueblo romano, el título Sol Invicto y otros. Los sacerdotes y demás instituciones paganas continuaron oficialmente como antes.

Mas, por otra parte, después de la gran victoria, ya no hizo celebrar sacrificios, ni cortejo al Capitolio, ni los juegos seculares. Además, ya desde el 313 aparece en algunas monedas el monograma de Cristo. Inmediatamente hizo devolver a los cristianos todos los bienes que les habían sido confiscados. Con el pretexto de que les habían sido destruidas muchas iglesias, hizo grandes donativos para que se levantaran otras nuevas. Desde el 313 también tomó como consejero al obispo Osio de Córdoba, a quien confió la ejecución de todas estas disposiciones religiosas. Una de las medidas más significativas en este sentido fue el preparar y regalar a los papas el Palacio de Letrán, que fue en adelante su morada habitual, y la construcción de la gran Basílica de San Pedro, de grandes proporciones, así como también las de San Pablo y San Lorenzo Extramuros. Más aún, ya en el año 313 y en otras disposiciones posteriores, liberó al clero de todos los servicios municipales. Más tarde, en el 321, dio una nueva orden en favor de la Iglesia, permitiéndole recibir donativos testamentarios. El mismo año se estableció el descanso dominical y se declaró la validez de la emancipación de esclavos realizada ante la Iglesia. Todos estos privilegios los poseían ya de antiguo los sacerdotes de otros cultos. El foro eclesiástico o episcopal fue completándose cada vez más. En el 320, suspensión de las penas impuestas sobre el celibato, en atención al que voluntariamente practicaban muchos sacerdotes católicos y otras personas que se consagraban a Dios. Del mismo modo, podríamos enumerar otras disposiciones parecidas.

En el próximo capítulo de Historia de la Iglesia, Victoria del Cristianismo y Ulterior Desarrollo, siglo IV y siguientes, continuación.

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2: Capítulo 8. Si supiéramos adorar.

El ermita se celebró la Pascua con muchísima alegría. El hermano Rufino había encontrado otra vez el camino de la comunidad. Se le veía alegre como nunca. Buscaba todas las ocasiones de hacer un servicio. Por la mañana, era él el que bajaba primero a la fuente a tomar el agua para todo el día. Ayudaba en la cocina y en todos los trabajos. Se propuso hasta ir a pedir, lo que por su parte era una cosa verdaderamente extraordinaria. Parecía como un hombre transformado. La atmósfera de la pequeña comunidad se encontraba felicísimamente dilatada. El miércoles de Pascua, el hermano Rufino tomó al hermano Francisco aparte y se puso a hablar con él con el corazón abierto. «Te vengo a ver, padre, como ya te había dicho. Acabo de salir de un mal paso. Ahora ya va todo mucho mejor, pero me doy cuenta de que he estado a punto de perder completamente el sentido de mi vocación». «Cuéntame lo que te ha pasado», le pidió Francisco. Rufino se calló un instante. Suspiró, como el que tiene demasiadas cosas que decir y no sabe por dónde comenzar. Los dos hermanos caminaban tranquilamente bajo los pinos, no lejos de la ermita. Avanzaban sin ruido, sobre una gruesa alfombra de agujas secas. Hacía buen tiempo. Flotaba en el aire olor a resina. «Sentémonos aquí», dijo Francisco. «Será más fácil para hablar». Se sentaron en el suelo. Entonces Rufino empezó a decir: «Cuando vine a pedirte que me admitieras entre tus hermanos, hace ya 12 años, me empujaba el deseo de vivir según el Santo Evangelio, tal como te lo veía practicar a ti. Entonces yo era muy sincero, quería verdaderamente seguir el Evangelio. Mis primeros años en la fraternidad se pasaron sin demasiadas dificultades. Me lanzaba con entusiasmo a hacer todo lo que me parecía propio de esta nueva vida. Pero en el fondo, yo era llevado, sin saberlo, por una mentalidad que no era evangélica. ¿Sabes en qué ambiente he crecido? Yo era de familia noble. Por mi sensibilidad y por mi educación, y por todas las fibras vivas de mi ser, yo pertenecía a este ambiente noble. Sentía que juzgaba según este medio, según los valores que son habitualmente honrados en él. Al venir a ti y al adoptar tu género de vida, extremadamente humilde y pobre, pensaba haber renunciado completamente a estos valores. Creía, verdaderamente, haberme perdido para el Señor. Esto era verdad, pero solo en la superficie. Había cambiado de género de vida y de ocupaciones, y para mí el cambio era grande. Pero en lo más profundo de mí mismo, sin darme cuenta, me había quedado con una gran parte de mi alma, la más importante. Conservaba mi antigua mentalidad, la de mi ambiente. Seguía juzgando a la gente y a las cosas según lo que había visto hacer en mi casa, en mi familia. En el castillo de mi padre, el recibir a la gente en la puerta, trabajar en la cocina o en los otros oficios, era quehacer de domésticos y de criados. Al hacerme fraile, menor, juzgaba igualmente que hacer el oficio de portero o de cocinero, como ir a pedir o cuidar de los leprosos, era rebajarse a una condición inferior. A pesar de esto, aceptaba de buena gana estos oficios, para humillarme precisamente. Me había puesto como punto de honor a bajarme de este modo. Pensaba que en eso consistía la humildad evangélica. Había entrado en la orden con este espíritu. Pasaron los años. Como no tenía aptitud para la predicación, me he visto obligado muchas veces a cumplir estos encargos que juzgaba inferiores y viles. Puesto que era mi deber, me obligaba a ello. Me humillaba por deber. Y verdaderamente yo me sentía humillado por ello. Llegó lo que tenía que llegar. Terminé, naturalmente, por pensar que los otros hermanos, los que iban a predicar, me tomaban por su criado. Ese sentimiento no hizo más que crecer cuando los hermanos más jóvenes que yo y que habían salido de un ambiente completamente modesto entraron en la orden y fueron también ellos a predicar, dejándome al cuidado de lo material de la comunidad.
Si uno de ellos me hacía una advertencia o simplemente expresaba un deseo, yo me turbaba y me irritaba. No decía nada, pero hervía interiormente. Después de un golpe me calmaba y volvía a empezar. Me humillaba un poco más, siempre por deber. Así lo hacía todo por deber. Creía que era eso, la vida religiosa, pero yo me estaba esforzando en meterme un vestido

Tenía el apetito y el sueño. Empezaba ya el día cansado y enseguida empecé a tomar manía a todos los hermanos. Veía en cada uno de ellos un señor, del cual era yo esclavo. Me sentía despreciado. Eso me revolvía. Ya no podía soportar a nadie. Terminé por estar furioso interiormente contra todo el mundo. Entonces, en mi candidez, creí muy sinceramente que el Señor me quería todo para Él, en una soledad completa. Fue entonces cuando te pedí permiso para retirarme a esta ermita. Después, aquí mismo fue la crisis terrible que tú sabes. Hasta aquí había llegado. Todo lo que me dices no me extraña, le dijo entonces dulcemente Francisco. Acuérdate del día en que te envié a predicar, a pesar de que no querías. Quería hacerte salir de ti mismo, de ese aislamiento en que sentía que te estabas encerrando. Sí, padre, me acuerdo, pero entonces no podía comprender. Es extraño cómo ahora todo se hace claro para mí, contestó Rufino. El Señor ha tenido piedad de ti, dijo Francisco, y es así como tiene piedad de cada uno de nosotros, a su hora, en el momento que nosotros lo esperamos menos. Experimentamos entonces su misericordia. Se hace conocer de nosotros de esta manera, como la lluvia tardía que hace posar el polvo del camino. Es verdad, dijo Rufino. Tengo la impresión de comenzar una nueva existencia. Pero, ¿cómo te ha abierto los ojos el Señor? Preguntó Francisco. El Jueves Santo, mientras que almorzábamos juntos, respondió Rufino. Un hermano recordó incidentalmente una de tus palabras. Si una madre alimenta y cuida a sus hijos según la carne, ¿con cuánta más razón tenemos nosotros que alimentar y cuidar a nuestros hermanos según el Espíritu? Yo te había oído decir eso muchas veces, pero sin prestar atención y, a decir verdad, sin comprender. Esta vez las palabras tuvieron sentido para mí. Me quedé impresionado y de vuelta a la celda las medité largamente. En una familia en donde no hay criados, las cosas se hacen con toda naturalidad. Es la madre la que hace la comida, sirve la mesa, limpia la casa y se molesta por todos a todas horas. Lo encuentro normal. No se siente herida por eso. No tiene la impresión de abajarse a un rango inferior. No se cree la criada. Ama a sus hijos y a su marido. De ahí su impulso y su fuerza para servirles. Llega a estar cansada, cansadísima incluso, pero no disgustada. Y yo pensaba en esas familias de condición modesta que yo había tenido ocasión de conocer muy de cerca y en que la madre, a pesar de todas las dificultades de su tarea, rebosa de paz y de felicidad en medio de su cansancio. Vi claramente entonces que andaba por un camino equivocado, que me guiaba por una mentalidad que no era evangélica. De ahí mi resentimiento. Pensaba que había dejado el mundo porque había cambiado de ocupación. Me había olvidado de cambiar el alma. Ese instante fue para mí un cambio completo de perspectiva. Y no esperé más para aprovechar la luz que se me daba. Enseguida corrí a ponerme al servicio de mis hermanos. Y desde entonces, la luz no ha hecho más que crecer en mí y la paz también. Ahora me siento libre y ligero como un pájaro escapado de la jaula. Puedes dar gracias al Señor, dijo Francisco. Lo que acabas de vivir es una experiencia muy útil. Ahora sabes lo que es un hermano menor, un pobre, según el Evangelio, un hombre que libremente ha renunciado a ejercer todo poder, toda clase de dominio sobre los otros, y que, sin embargo, no es conducido por un alma de esclavo, sino por el espíritu más noble que hay, el del Señor. Esta vía es difícil, pocos la encuentran. Es una gracia grandísima que el Señor te ha hecho. No son solo los amos de este mundo los que son conducidos por la voluntad de poder y de dominación. Los servidores lo son también, porque no aceptan libremente su condición de servidores. Esta condición es entonces un yugo pesado que aplasta al hombre
y le hace sudar resentimiento.

Ese yugo no es, desde luego, el del Señor. Ser pobre, según el Evangelio, no es solamente obligarse a hacer lo que hace el último, el esclavo. Es hacerlo con el alma y el espíritu del Señor. Eso lo cambia todo. Dondequiera que está el espíritu del Señor, el corazón no está amargo. No hay sitio para el resentimiento. Cuando estaba todavía en el mundo, consideraba como la última de las cosas ir a cuidar a los leprosos. Pero el Señor ha tenido piedad de mí. Me condujo Él mismo a ellos, y yo les compartía misericordia. Y cuando volvía a ellos, lo que me parecía en otro tiempo amargo, se había cambiado para mí en dulzura, para el alma y para el cuerpo. El Espíritu del Señor no es un espíritu de amargura, sino de dulzura y de alegría. Esta experiencia que acabo de pasar me ha enseñado, dijo Rufino, qué fácil es hacerse ilusión sobre uno mismo. ¿Y cómo se puede, sin enrojecer, tomar por inspiración del Señor lo que no es más que un impulso de nuestra naturaleza? Sí, la ilusión es muy fácil, dijo Francisco. Por eso es tan frecuente. Hay, sin embargo, una señal que permite desenmascararla con toda seguridad. ¿Cuál? Preguntó Rufino. La turbación del alma, respondió Francisco. Cuando un agua se pone turbia, es claro que no es muy pura. Pasa lo mismo en el hombre. Un hombre a quien invade la turbación deja ver que la fuente de inspiración de sus actos no es pura, está mezclada. Ese hombre está empujado por algo distinto del Espíritu del Señor. Mientras que un hombre tiene todo lo que desea, no puede saber si es verdaderamente el Espíritu de Dios el que le conduce. Es tan fácil elevar sus vicios a la altura de virtudes y buscarse a sí mismo bajo apariencia de fines nobles y desinteresados. Y eso con la mayor inconsciencia. Pero cuando llega la ocasión en que el hombre que así se miente a sí mismo se ve contradecido y contrariado, entonces cae la máscara. Se turba y se irrita. Detrás del hombre espiritual, que no era más que un personaje prestado, aparece el hombre carnal, vivo, con todas sus uñas, defendiéndose. Esa turbación y esa agresividad revelan que el hombre es llevado por otros fondos que los del Espíritu del Señor. Sonó la campana de la ermita. Era la hora del oficio. Francisco y Rufino se levantaron y se dirigieron hacia la capilla. Iban allí, tranquilamente, como hombres libres. De repente, Francisco tomó el brazo de Rufino y lo paró. «Escucha, hermano, es preciso que te diga una cosa». Se calló un momento con la mirada baja hacia el suelo. Parecía dudar. Después, mirando a Rufino bien a la cara, le dijo gravemente: «Con la ayuda del Señor, has vencido tu voluntad de dominio y de prestigio, pero no solo una vez, sino 10, 20, 100 veces tendrás que vencerla». «Me das miedo, padre», dijo Rufino. «No me siento hecho para sostener una lucha así». «No llegarás a ello luchando, sino adorando», repitió dulcemente Francisco. «El hombre que adora a Dios reconoce que no hay otro poderoso más que él solo. Lo reconoce y lo acepta, profundamente, cordialmente. Se goza en que Dios sea Dios. Dios es. Eso le basta. Y eso le hace libre. ¿Comprendes?» «Sí, padre, comprendo», respondió Rufino. Habían vuelto a caminar mientras hablaban. Estaban ya a unos pasos del oratorio. «Si supiéramos adorar», dijo entonces Francisco, «nada podría verdaderamente turbarnos. Atravesaríamos el mundo con la tranquilidad de los grandes ríos».

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0: Aquí estamos en este círculo, sin pretensiones, pero con el deseo muy grande de entender, con la ayuda del Espíritu Santo, lo que Jesús nos está diciendo en una parábola muy fuerte. Lo comentábamos antes de comenzar entre nosotros. Y estamos con la hermana Migdalia Cuevas y con Guadalupe Prunes. ¿Cómo te encuentras, Guadalupe? ¿Qué tal?
3: Pues mira, muy bien, con este evangelio tan hermoso que vamos a comentar, esperando que a los oyentes les haga mucho bien.
0: Hermana Migdalia, ¿nos quieres recordar, si te parece, bienvenida a este pequeño círculo bíblico? ¿Nos quieres recordar de qué evangelio se trata en este domingo 27 del tiempo ordinario, ciclo A?
4: Sí, cómo no, hermana Carmen. Muchas gracias por invitarme al programa. Estamos aquí con la cita bíblica de San Mateo, del Evangelio de San Mateo, un capítulo 21, del versículo 33 al 43.
0: Pues, ¿qué les parece si, como es nuestro deber, leemos lentamente, meditándolo un poquito, este evangelio, y a continuación ya lo podremos comentar con la ayuda del Señor?
4: En aquel tiempo dijo Jesús a los sumos sacerdotes y a los ancianos del pueblo: escuchad otra parábola. Había un propietario que plantó una viña, la rodeó con una cerca, cavó en ella un lagar, construyó la casa del guarda, la arrendó a unos labradores y se marchó de viaje. Llegado el tiempo de la vendimia, envió sus criados a los labradores para percibir los frutos que le correspondían. Pero los labradores, agarrando a los criados, apalearon a uno, mataron a otro, y a otro lo apedrearon. Envió de nuevo otros criados, más que la primera vez, e hicieron con ellos lo mismo. Por último, les mandó a su hijo, diciéndose: tendrán respeto a mi hijo. Pero los labradores, al ver al hijo, se dijeron: este es el heredero. Venid, lo matamos y nos quedamos con su herencia. Y agarrándolo, lo empujaron fuera de la viña y lo mataron. Y ahora, cuando vuelva el dueño de la viña, ¿qué hará con aquellos labradores? Le contestaron: hará morir de mala muerte a esos malvados y arrendará la viña a otros labradores que le entreguen los frutos a sus tiempos. Y Jesús les dice: ¿no habéis leído nunca en la Escritura: la piedra que desecharon los arquitectos es ahora la piedra angular? Es el Señor quien lo ha hecho. Ha sido un milagro patente. Por eso os digo que se os quitará a vosotros el reino de Dios y se dará a un pueblo que produzca sus frutos. Palabra del Señor.
5: Gloria a ti, Señor Jesús.

0: Como lo habéis introducido antes, nos encontramos con un evangelio extremadamente duro. Recordemos que estamos en el capítulo 21 de San Mateo, por lo tanto, ya muy avanzado, prácticamente poco antes de la pasión. Retomando palabras de nuestro recordado y tan amado padre Rodrigo Molina, es el enfrentamiento frontal, ya durísimo, entre Jesús y los que le quieren dar muerte. Y entonces Jesús, en un último intento de abrirles los ojos, de hacerles entender lo que se están preparando a hacer, que es matar al Hijo, matar al enviado de Dios, se lo dice en forma de parábola, porque de otra manera no lo podrían jamás entender. Sabemos muy bien que cuando Jesús responde a las preguntas capciosas que le hacen, ¿no?, diciendo yo soy el Hijo de Dios, pues es cuando ya se rasgan las vestiduras y lo condenan a la muerte en cruz. Por eso, hoy, en este evangelio, se está hablando en parábolas, pero una parábola tan transparente, tan clara, demasiado clara, diría yo. No sé cómo reaccionarían, es lo que vamos a preguntarnos. Desgraciadamente, sí sabemos cómo reaccionaron. Sí. ¿Puede ser que alguno de los que escucharon la parábola, sí, captara su sentido espiritual y le ayudara a convertirse? Pero la mayoría de ellos, Jesús simplemente les está anunciando lo que van a hacer. Es muy, muy fuerte. Quisiera que nos digáis un poquito lo que habéis pensado. Vamos desarrollando el tema.
1: Bueno, empezando por el principio, como si dijéramos. Había un propietario que plantó una viña. Este propietario es Dios y la viña, pues, es su pueblo amado, ¿no? El pueblo de la promesa, Israel. Pero fíjate cómo la cuida. La rodeó con una cerca, cavó en ella un lagar, construyó la casa del guarda, o sea, para que cuidarla en extremo. Y la arrendó a unos labradores y se marchó de viaje. O sea que cuando ya construyó su obra magnífica, preciosa, él estaba ya contento de lo que había hecho y se marchó de viaje, como si diciendo, mira, pues ya, mi pueblo ya está aquí y yo voy a descansar, me voy a pasear un rato y ya, no hay nada más que hacer. Estaba contento, él creía en su pueblo, le dio toda su confianza y por eso se fue a viajar. Bueno, entiendo yo así, ¿no?
0: Claro, es una analogía, ¿verdad?
1: Sí, es una analogía, ¿no? Y bueno, claro, pero pues el pueblo tenía que hacer algo, ¿no? El pueblo no podía decir, bueno, pues Dios me creó, pues, bueno, sentarme en un sillón y ya está. Somos ahora, bueno, ellos eran, ahora somos nosotros, el pueblo de Dios. Nos debemos a Él. Él nos creó, nos cuidó, bueno, tal como dice aquí, ¿no? Le rodeó con una cerca, etcétera. Con tanto primor, con tanta delicadeza. ¿Cómo no vamos a amar, a dar frutos? ¿Cómo no vamos a rendir con un Padre que se ha dignado darnos todo, ¿no? Pero bueno, desgraciadamente estamos tocados por el pecado original y, en fin, no fue tan fácil, ¿no? Rebeldía y
0: incluso un odio feroz. Por eso cuando uno lee esta parábola, a mí la primera impresión que me causa, vamos a también preguntarle a nuestra hermana Migdalia, es como de extrañeza, porque realmente en una historia real, si envías a los criados para la vendimia, o sea que son dos cosas, es como desproporcionado. Envía a sus criados, yo me he criado también en tierra de viñas, ¿no? Y sé lo que es, funciona así. El dueño luego percibe un tanto por ciento y es lógico, o sea, envía a sus criados y van a. Es lo normal, no estaba haciendo nada raro. Y los viñadores lo sabían, lo hacían todos los años. Entonces es como muy fuerte la comparación que pone Jesús a propósito, ¿no? Sí. Y van y los maltratan y luego al otro lo matan. Es como fuera de lo normal. Entonces, ¿qué está ocurriendo? Vamos a preguntarle a nuestra hermana Vitalia.
2: Bueno, antes de contestar a tu pregunta, hermana Carmen, quisiera. Yo leí
0: traducción.
2: Otra traducción. Y aquí en esta traducción ponía que era un propietario. En la traducción que leí yo era un padre de familia. Pues yo diría que no es lo mismo. Es lo mismo y no es lo mismo, porque un padre de familia, pues, sabe lo que trae entre manos, ¿no? Y piensa como un padre de familia. Un padre de familia, bueno, como lo dijo un poco Guadalupe, ¿no? Había pensado en absolutamente todo, todos los detalles últimos, como para preparar todo lo que necesitaría, las personas que iba a dejar a cargo de ese lugar, lo preparó absolutamente todo, con todos los detalles, como un padre de familia, ¿no? Y entonces, que es lo que decía Guadalupe, que coincido muy bien con ella, que Dios es ese padre de familia, es un padre de familia, y la familia somos nosotros. Bueno, en aquel entonces el pueblo de Israel, que sigue también siendo el pueblo escogido, pero que, bueno, ya lo veremos más adelante, que como Jesús lo había dicho, daría la viña se la daría a otros que darían su fruto a su tiempo, ¿no?
0: Entonces, pero el pueblo de Israel, como muy bien tocas, hermana, no está excluido. Sigue siendo el pueblo elegido y está llamado un día a la conversión. Y esto es lo único que nos consuela en este evangelio. Porque es tan fuerte que si realmente hubiera que, como dice aquí, ¿no? Os quitará a vosotros el reino de Dios y lo dará. San Pablo nos dice en sus epístolas que el pueblo de Israel está llamado también a la conversión. Y vamos viendo esos frutos, hermana, porque tenemos una Edith Stein, por ejemplo, y tantos otros que a través de Alfonso de Ratisbona, tantos miembros del pueblo judío que a lo largo de los siglos se van descubriendo que este Jesucristo era el verdadero Hijo de Dios, ¿no? Que en lugar de matarlo, pues al contrario, ¿no? Él es la vida. Pero vamos a ir por partes.
2: Sí, entonces yo lo que veía era esto, ¿no? Que Dios es ese Padre, ¿no? Que va preparándolo todo, absolutamente todo. Y como un poco creo que lo tocó Guadalupe, Él nos preparó todo este universo para nosotros, ¿no? Nos
0: dio en lo natural y en lo sobrenatural.
2: Todo, todo, todo, absolutamente todo. Los detalles lo había pensado muy bien, ¿no? Y entonces, lo que sí que diferencio un poco con Guadalupe es que Dios, bueno, el viaje, yo pienso que el viaje que hizo este propietario o este padre de familia es un poco decir, pues ahora que yo he creado esto, ahora yo les voy a dejar a estos a que participen de mi creación. Claro. Yo también quiero que ellos hagan algo, que ellos también crean, hagan, trabajen. Vean el esfuerzo, tiene su mérito, tiene su fruto. Y yo quiero hacerles partícipes de todo lo mío, de todo lo mío. Yo hice unos ejercicios hace muy poco y una de las predicaciones me gustó mucho.
0: ¿Y los espirituales te refieres?
2: Sí, unos ejercicios espirituales. Y en una de las prácticas decía el padre que dirigía los ejercicios, decía algo así, esta es la idea general, no son las palabras textuales. Un padre no es alguien que te da cosas, que te regala helado, que te lleva a un parque de diversiones, que te regala un cochecito, que te da trae un jueguito, que te... No, un padre no es eso. Un padre es alguien que te haga identificarse con él. Identificarse con él. Qué bonito, qué imagen más bonita de Dios, ¿no?
0: Más
2: para
0: profundo,
2: nosotros, ¿no?
0: Claro. Pero a lo mejor no me da ese gustito del caprichito del momento, pero lo que me quiere dar es tan grande, es mucho más grande.
2: Es un identificarse con él, ¿no?
0: Y entonces, y ser a tu vez dueño de esa viña cuando Dios quiera, ¿no?
2: Exactamente. Entonces, esto es lo que yo veía un poco aquí, ¿no? Que este padre de familia, Dios, nos quiere hacer partícipes también de su creación. Y qué lástima, qué triste es decirlo, ¿no? Pero es la realidad y hay que buscar la manera de poner todo esto en retroceso, como diríamos, ¿no? Qué lástima es cuando nosotros, toda esta creación, todo esto que nos ha dado Dios, lo usamos para, precisamente, en vez de crear,
0: ofender
2: y destruir. O sea, es que no tiene pies ni cabeza, ¿no? Es lo que hacían estos labradores, que en vez de construir, en vez de dar lo que tenía que dar, lo que hacía era destruir, ofender. Era una barbarie, una barbaridad lo que hice, lo que
0: esto
2: hacía,
0: lo vemos,
2: ¿no?
0: Tristemente lo vemos reflejado en la historia del mundo, ¿no? A nivel eso, natural y sobrenatural. Bueno, los ecologistas nos lo dirían, ¿no? Como a veces, y la Iglesia está tomando el tema muy en serio, pero lo tomó solo como un primer escalón, ¿eh? Pero incluso a nivel natural de lo que es el planeta, cómo los recursos puestos por Dios, nos explicaba el padre Carreira recientemente en un programa, con qué precisión toda la cantidad de millones de galaxias que existen están para que para que exista la tierra y que nosotros estemos aquí cómodamente, entre comillas, pero quiere decir podamos estar viviendo, respirando y haya pues una conjunción de leyes físicas que funcionan bien. Si hubiera un poquito más de masa o un poco menos en el universo, ya no funcionaría. Entonces realmente está hecho con mimo. Eso en lo natural, y también en lo natural estropeamos la creación. Tanto es así, hermana y Guadalupe, que leí, para que caigamos en la cuenta de nuestra responsabilidad, que creo que es una palabra clave en este evangelio, se nos ha dejado un tesoro, ¿qué hacemos con él, no? Con amor se nos ha dado. Pues la responsabilidad, dice la Iglesia, que, por ejemplo, el hecho de tirar, botar, como dicen en América, ¿no?, una bolsa de basura contaminante en medio de la naturaleza por dejadez, por negligencia, puede llegar a ser un pecado. Y lo leí en un documento oficial de la Iglesia, cosas que a lo mejor nadie lo piensa. Sí. ¿Por qué? Porque no somos dueños. Y esto a nivel natural, ¿qué será a nivel ya de las... O sea, no solamente de cuidar lo natural, el entorno, sino, como está diciendo Jesús, cuando ya atacamos a los hijos de Dios, cuando nos maltratamos unos a otros, cuando no compartimos los recursos del mundo y sabemos que hay para que todo el mundo coma. Y sin embargo, ¿cuál es la realidad? Más de 837 millones de hermanos nuestros están desnutridos, que es muy fuerte. Claro.
2: Yo diría, hermana Carmen, esto abundando un poco con lo que estás diciendo, es que lo uno lleva a lo otro. Entonces, creo que hasta que no caigamos en la cuenta que no es simplemente un cuidar el entorno natural por cuidarlo o por cuidarnos a nosotros mismos, sino es que hay que ser agradecidos primero, agradecidos con Dios por habernos dado tanta belleza, tanta cosa que nos ha dado, ¿no? Cuidarlo, pero por amor justo y precisamente por ese respeto y ese amor que tenemos que tener a Dios.
0: Exacto. No solo por interés, vaya.
2: No solo por interés, exactamente. No solamente por interés, que nos conviene, desde luego que nos conviene.
0: Claro. Sí.
2: Pero que hay que hacerlo también por amor y con amor. Eso es lo que yo quería...
0: Muy bien dicho, porque se nos ha dado por amor. Es que es esto. Cuando uno observa incluso lo que decíamos, la creación de un nuevo ser, de un ser humano, ves la perfección con que se hace esa conjunción de las células, todo. Es que realmente está diseñado con un amor máximo. Entonces, ¿qué brutos somos realmente? ¿Cuál es la palabra, no? Cuando destrozamos vidas humanas, hacemos un uso indebido del sexo, por ejemplo, ¿no? Pecando, destruyendo vidas. Y todos los pecados, ¿no? Desde la violencia, pues hasta las mentiras. Todo esto ofende al que lo ha hecho todo con amor. Y por amor. Es devolverle con la misma actitud lo que él nos da, ¿no, hermana?
2: Sí, hermana, yo quería esto mismo, lo que dices, apuntarlo también. Si vamos a ver todo esto que nos está pasando hoy día, estamos viendo, porque muchas veces, que yo lo he escuchado muchísimas veces cuando he estado viviendo en el mundo, que los mandamientos, que los mandamientos, eso es algo como negativo. Lo ven como algo despectivo porque como que...
0: Te no, cuarta la libertad.
2: Sí, eso es. Que no. ¿Para qué están los 10 mandamientos? Porque, hombre, pero ¿cómo? Con lo bueno que está esto, ¿cómo vas a decir que no esto? Y entonces, claro, lo ven como una prohibición, pero no ven que... y esto yo lo aprendí porque, desde luego, pues uno pues inmerso en este tipo de filosofía de la vida, pues como que se le va pegando a uno también esto, ¿no? Pero yo después aprendí que no, que es todo lo contrario. Precisamente los mandamientos son para una autoprotección, porque están hechos con amor y para que nosotros también podamos ejercer, hacer todos nuestros actos por amor, con caridad. Uh-huh. O sea, es una ley totalmente de caridad, envuelto en caridad. No es de prohibición, ni de coacción, ni nada de esto, ni quitar la libertad. Todo lo contrario, es todo abarcar con amor, con caridad. Pero, ¿qué pasa? Que nosotros no nos damos cuenta de esto. Pero ahora, hoy día, con tantos problemas que estamos viendo, realmente estamos viendo que lo que decía el Señor, ¿no? De no fornicar, de no robar, todas estas cosas de respetar a tu padre, a tu madre. O sea, estamos viendo que si no se hace esto, llegamos a unos excesos y de una cosita llevamos a otra, y cada vez más grande, más grande, más grande, más grande. ¿Y qué es lo que vemos? Una destrucción completa. Y entonces estamos viendo realmente el resultado si no cumplimos los mandamientos.
0: Muy bien dicho. Y el resultado es de muerte, como lo ha dicho el Papa Juan Pablo II, que definía la cultura de la muerte. Las estructuras de pecado, pero ya a nivel mundial. Y esto es lo que se ve reflejado en este Evangelio. O sea, al amor responder con violencia, con una violencia inusitada, con una envidia, con un odio, con un encarnizamiento que es inexplicable, Guadalupe.
1: Sí, bueno, yo lo que quiero también aquí comentar es en el Evangelio se dice arrendó, o sea que no son propietarios, y ellos actúan con un despotismo tremendo, porque como si fueran los dueños de la viña, hacen lo que quieren. El Señor les pone todos los medios, la deja arreglada, la deja preciosa esa viña.
0: ¿Qué más quieren?
1: ¿No? ¿Qué más quieren? Pues lo mínimo, y es aquí es donde se ve la estultez humana. Pues si te dan algo precioso, que ya te lo dan todo, es que te dan un jardín, un paraíso para disfrutarlo, pero claro, tú también lo tienes que mantener. A ver, es como de lógica que si a mí me dan un jardín con árboles, pues yo tengo que mantener eso. El dueño dice que se marchó de viaje. ¿Por qué? Porque confiaba y dijo, bueno, pues yo se los dejo y lo van a cuidar y le van a sacar fruto y él estaba contento. ¿Pero qué pasa? Llegó el tiempo de la vendimia, el tiempo del fruto, y no hemos cuidado la viña, no hay fruto. Aquí dice, envió a sus criados para percibir los frutos, pero ¿qué pasa? En lugar de frutos, pues se dedican a matar, a destruir. Entonces, ¿de qué estamos hablando? Entonces, ¿por qué, si Dios nos ha dado todo con amor y nosotros nos autodestruimos así? Es que a mí me choca, no sé, es algo tremendo.
0: Creo que Jesús, que en esta parábola ha logrado su objetivo, que es chocarnos, hacernos despertarnos, es decir, esto es muy fuerte.
1: En lugar de cuidar, de esforzarse, no, lo único que hacen es apalear, matar, y a los pobres que vienen, que además no tienen ninguna culpa y que seguro que son trabajadores como ellos, porque después de todo, sí, eran los profetas, bueno, escogidos, pero no eran más que hermanos. ¿Cómo vas a matar a un hermano y cuando el hermano lo único que viene pues es a percibir lo que al padre le toca, pero además con justicia?
0: Ahí está.
1: Fíjate tú, qué tremenda.
0: Claro, pero no estaban dispuestos a pagar ese precio.
1: Claro.
0: ¿Qué les parece si seguimos meditando un poquito este evangelio ahora escuchando una canción que nos habla de la voluntad de Dios, de cómo nosotros podemos averiguar, a ver, si tenemos paciencia de escuchar lo que nos dicen esos enviados antes de pegarles, ¿no?
1: Sí.
0: Es que por lo menos escuchar lo que nos dicen, ¿no? Entonces vamos a escuchar también esta canción y luego seguimos meditando juntos.

0: Bueno, después de este descanso del alma, que son estas canciones espirituales que tanto nos ayudan, seguimos con el Evangelio del domingo 27 en el Círculo Bíblico, domingo 27 del tiempo durante el año, ciclo A, que es el Evangelio según San Mateo, capítulo 21, 33 al 43. La parábola de los renteros homicidas, como se dice a veces. Y nos hemos quedado, junto con hermana Vitalia y Guadalupe, las tres asombradas de cómo es posible una respuesta tan... Otra palabra que empleaba el padre Molina, muy gráfica. No sé si en América se usa, pero en España es muy... tan borde. En España esta palabra significa una reacción de una persona que, cuando le estás tratando con amor, te responde con una patada, ¿no?
1: Totalmente. Esto es inesperado.
0: Inesperado. Sí. Es la reacción. Yo me imagino Jesús contándole esto a los sumos sacerdotes y a los ancianos del pueblo. De verdad, él les estaba diciendo cómo se sentía él por dentro. Él sabía lo que iba a ocurrir un tiempo, poco tiempo después, cómo lo iban a cómo estaban ya premeditando, ofreciendo una recompensa al que lo agarrara para matarlo. Él sabía que era el hijo, el enviado, que lo iban a matar, que habían matado ya a sus antepasados, a los profetas. No olvidemos que a Jeremías, a Isaías, los mataron. Y eran también los enviados, los criados del padre de familias.
1: Sí, sí, sí.
0: Y ahora envían al hijo y lo van a matar. Él les está contando, les dice, entended lo que estáis haciendo. No, no había manera.
2: Hermana, a mí lo que más me choca, y creo que esto es lo que he aprendido en meditando este evangelio, ¿no? Dos cosas, ¿no? Primero, ¿cómo trataban los labradores a los criados del propietario, ¿no? Eso por una parte. Pero por otra parte también me choca mucho, pero mucho, porque seguramente no conozco bien a Dios, ¿no? No veo con los mismos ojos de Dios, ¿no? Ni siquiera nada, ¿no? Pero quiere decir que cómo Dios va dando oportunidades. Porque si somos nosotros, vamos, si es la primera vez que me mando criados y me lo llegan a palear, lo matan y eso. Yo, vamos, es que yo
0: envías a la policía.
2: Envió la policía, envió todo para que sacara a esa gente de ahí.
0: Claro, sí. A la primera.
2: A la primera, pero manda otra vez y más criados y encima a su hijo, vamos, es sí. Que... ¿En qué cabeza cabe? Vamos, yo a la primera, esa es mi reacción, ¿en qué cabeza cabe?
0: Humanamente no.
2: Humanamente, o sea, ay, sí. Y ver las oportunidades que Dios nos ha dado, las oportunidades que le ha dado a este pueblo, y que les da, y que nos da a nosotros.
0: A cada uno de nosotros.
2: Es una cosa tan, o sea, es como para meditarlo mucho, o sea, sí. No es a la ligera, es verlo. Tantas oportunidades que nos da y cada vez lo estropeamos todo, metemos la pata y ay, otra vez te he apaleado, Señor. Y cada vez nos da dando otra oportunidad, ¿no? Y yo veía esto, ¿no? Y esto concatenándolo con lo que decías tú, hermana Carmen, que es un poco como avisarles a ellos, como que darle, mire, yo sé lo que ustedes han estado haciendo hace muchos siglos, y sé que si ustedes no reaccionan, también van a hacer lo mismo.
0: Exactamente.
2: O sea, entonces yo le estoy avisando que yo lo sé todo. Eso primero, que yo lo sé todo. Por ejemplo, que yo soy, en otras palabras, diciéndoles, yo soy ese hijo.
0: Ahí está.
2: Que yo lo sé todo, yo sé lo que hay aquí, ¿no? Y por otra parte, es como darle una nueva oportunidad.
0: Claro.
2: Una nueva oportunidad para decirle, mire, han hecho esto, pero mire, ojo, que si no retornáis, pues va a pasar esto.
0: Ya te entiendo, hermana Vitalia. El hecho mismo de decir esto, que son palabras que suenan muy duras.
2: Muy duras.
0: Era misericordia por parte de Jesús. Porque el hecho de decirlo, vamos a ver, si yo corrijo a un hermano, bueno, con las debidas condiciones, porque yo no soy el hijo de Dios para corregir a nadie, pero esto leí hace poco un librito sobre la corrección fraterna que me ayudó porque decía... Realmente tenemos que agradecer muchísimo cuando alguien nos corrige.
1: Sí.
0: Porque el hecho, como Jesús está corrigiendo en este momento a los sumos sacerdotes, quiere decir que todavía tiene una esperanza de que se pueden corregir.
2: Exactamente.
0: Si no, no se tomaría la molestia ni de contarles esta parábola.
1: Claro, claro.
0: Realmente, el darle su tiempo, el explicarle lo que están haciendo mal, es una forma de decirles, otro, como tú dices, hermana, otra oportunidad. Os doy luz, pero se la da muy tamizada, porque si les da la luz de fogonazo no la van a aceptar. Entonces se la da con toda la delicadeza,
2: en porciones,
0: para ver si así lo pueden captar. Y de hecho, lo captan, cuidado, les dice. Claro. Y ahora, cuando vuelve el dueño de la viña, les hace como un test, pero en tercera persona, como si fuera una película. A ver, si esto ocurriera como tú dices, ¿qué hará con aquellos labradores? Imagínense la escena, Jesús preguntándole a ellos, ¿no?, con gestos, ¿qué hará con aquellos labradores? Y todos contestan, mira, hará morir de mala muerte a esos malvados y arrendará la viña a otros labradores. Reacción humana. Que le entreguen los frutos a sus tiempos. Y Jesús les dice, cuidado, aquí Jesús quizás los va a desconcertar un poquito. ¿Cuál es la respuesta? Quisiera que toquemos esta segunda parte. ¿No habéis leído nunca en la Escritura? O sea, no les dice, sí, claro que sí, eso es lo que va a hacer, los va a machacar. No. O sea, ya les ha puesto en esa situación límite. Y en vez de decir, sí, los va a matar, dice, ¿no habéis leído nunca en la Escritura? La piedra que desecharon los arquitectos es ahora la piedra angular. Habrá que explicar todo esto. ¿Es el Señor quien lo ha hecho? ¿Ha sido un milagro patente? Aparentemente no tiene nada que ver. ¿Os habéis fijado? Les cambia el... Hace un cambio ahí de tema. ¿Qué les está queriendo decir Jesús?
2: Bueno, yo lo que veo aquí es que veo tanto amor. Vamos, es como poner lo que decimos en inglés de cherry on the top, ¿no?
0: ¿Qué quiere decir?
2: Por ejemplo, es poner cuando uno va a hacer una nata o un helado, le pone una cereza arriba del todo, ¿no? Uh-huh. Es como, vamos, es lo máximo, ¿no? Uh-huh. Yo lo que veo aquí es esto, ¿no? Que les está diciendo, les está advirtiendo, mire, esto es lo que les puede pasar, porque ustedes mismos han reconocido que son malvados. Uh-huh. Y lo que merecen es la muerte. Pero él no quiere, él quiere aclarar que él no viene a
0: vengarse.
2: A vengarse, exactamente, a como una cosa negativa, sino él lo que quiere es traerlo con mucho amor. Él lo que quiere decir es que, por ejemplo, la piedra que se echaron los arquitectos es ahora la piedra angular. Lo que quiere decir es que él es esa piedra angular. Si le siguen a él, si vivimos su modelo, podemos construir una nueva casa, una nueva viña, un nuevo entorno fundado en él, en la caridad suprema. Entonces, pero claro, la piedra que desecharon los arquitectos, y se supone que los arquitectos saben lo que llevan entre manos.
0: Se supone
2: que sepan que conozcan cómo son las piedras, cómo tienen que construir. Pero parece que estos arquitectos no se graduaron bien, no se licenciaron bien, porque desecharon la piedra angular, que, si no me equivoco, la piedra angular creo que era lo que sostenía a todas las demás, ¿no?
0: Así es.
2: Uh-huh. Era lo que sostenía a las demás, que sin esa piedra todo se venía abajo. Entonces, eso es el mensaje que yo veo aquí. La piedra angular, Cristo, el amor. Sin esa piedra angular, todo se derrumba.
0: Exactamente. Dice, la piedra que desecharon, como diciendo, ustedes me están desechando a mí. Como los arquitectos en aquella palabra que viene del Antiguo Testamento, ¿no? Y es el Señor quien lo ha hecho, ha sido un milagro patente. También les está dando otra oportunidad, como diciendo, es vuestro Dios al que vosotros decís que servís. Él es el que va a hacer esta obra grande. Para ver si así por lo menos lo aceptan. Pero no, qué terrible es estar cerrado, ¿eh? Y la última frase de Jesús. Pero por eso os digo, aquí ya les habla al descubierto. Aquí ya deja la parábola de lado y dice, se os quitará a vosotros el reino de Dios. Fíjate lo que les está diciendo. Claro, ellos que toda su vida estaba fundada en ser el pueblo elegido, no podían soportar esta palabra. Os digo que se os quitará a vosotros el reino de Dios y se dará un pueblo que produzca sus frutos. Punto.
1: Sí, es tremendo. Sí, sí, sí. Bueno, y esto tenemos que tenerlo en cuenta nosotros, que ahora somos el pueblo de Dios, ¿eh? Que estamos por el mismo camino. Entonces, cuidado, porque el Señor aquí lo dice claramente y no lo dice ni con palabras bonitas, lo dice directo, ¿eh? Uh-huh. Entonces, que no digamos, ay, es que yo no sabía o es que yo no sé qué. No, El Señor lo está diciendo.
0: Y aquí en el Antiguo Testamento se veía más claro los que rechazan a Jesús de pleno porque lo querían matar. Pero ¿y nosotros ahora en la nueva alianza? ¿Cuándo es que Jesús nos dice esto, nos lo puede decir, no? ¿Cuándo se nos...? O sea, ¿qué cosa tan grave tenemos que hacer para que el Señor nos quite el reino de Dios y se lo dé a otro que produzca sus frutos? ¿El Señor lo dice por una simple imperfección, por un pecado venial? ¿A qué se está refiriendo Jesús? No sé. Quiero que
1: no sé, hoy en día, pues creo que se está viendo, al menos en Europa, ¿no?, la apostasía. Incluso en la Constitución Europea se ha quitado toda mención a las raíces cristianas, que sin la Iglesia Católica, sin Cristo, Europa no sería.
0: No existiría, simplemente.
1: Y concretamente en varios países.
0: La piedra, ¿no?, que desecharon los arquitectos.
1: Es que se está viendo.
2: Yo quisiera también añadir a esto que está diciendo Guadalupe, también a la tibieza. Porque tengamos en cuenta que también estos sacerdotes, sumos sacerdotes y ancianos del pueblo, eran, entre comillas, parte de la iglesia en aquel entonces.
0: Claro, o sea, lo que era, claro, o sea,
2: lo,
0: claro,
2: que,
0: claro,
2: la, lo que
0: claro,
2: la iglesia. Lo,
0: los
2: la
0: que supuestamente la, eran más perfectos.
2: La jerarquía, o sea, los que practicaban, los que se supone, los que ejercían, los que ser modelos, rendían, los que rendían culto a Dios, ¿no? ¿Y qué pasa? Que muchas veces nosotros pensamos que estamos en la iglesia y por ir a misa domingo y pues nos creemos que somos mejores que aquellos que están en otros países, que están matando y porque no saben otra cosa, no saben hacer otra cosa. Pero quiero decir que muchas veces juzgamos, pero a veces nosotros mismos dentro de la iglesia vivimos con tibieza. No hacemos lo que tendríamos que hacer. Es un poco como decir lo que se dice en inglés, ¿no? We take it all for granted. Quiere decir esto que damos las cosas como por hecho, ¿no? Como que, por ejemplo, el aire que respiro, yo lo tomo como algo dado.
0: Entonces no lo valoro.
2: No lo valoro. Y lo
0: como
2: mismo
0: si todo
2: pasa,
0: se me debiera.
2: Sí, exactamente. Entonces en la iglesia nos pasa lo mismo. Vivimos con tibieza muchas veces. Vivimos el sacrificio de la Santa Misa como si nada. O sea, no profundizamos, no realmente no la vivimos. Entonces creo que Jesús quiere como reavivar.
0: Sí.
2: Ustedes hablaban hace un poquito de que que se os quitará a vosotros el reino de Dios. Más bien que verlo como un pueblo, yo lo veía como...
0: A cada alma, ¿no?
2: A cada alma, exactamente, a cada alma. A vosotros, porque ustedes me han rechazado a mí. Ustedes están viviendo en tibieza, no me están entregando los frutos que yo esperaba. No están siendo fieles a la gracia. Entonces, ustedes que me están rechazando, que no están siendo fieles a la gracia, a ustedes se le quitará el reino de Dios. Y se le dará a otras personas que sí serán fieles a la gracia, que se darán cuenta, se valorarán lo que les entrego.
0: Amigos, y ustedes mismos tienen que hacer, aquí como los que escuchaban la parábola, cada uno tiene que sacar sus propias consecuencias de este evangelio tan rico y tan fuerte que hemos escuchado hoy, Mateo 21, 33 al 43. Por eso nos despedimos ya de este círculo bíblico, deseándoles que la participación en la Santa Misa de este domingo sea muy fructuosa, ¿no? Que nos dejemos despertar por esta fuerte voz de Jesús. Muchísimas gracias.
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4: ¿Qué te dice Jesús hoy en el Evangelio? El Evangelio de hoy está tomado de San Mateo, capítulo 21, versículos del 33 al 43. El Evangelio de este domingo nos presenta la parábola de la viña, en la que vemos el último esfuerzo heroico que realiza Dios en su bondad infinita para obtener la conversión del pecador y su salvación. Esa bondad de Dios expone a su Hijo al peligro cierto de caer en el mayor mal, que es la muerte, por salvar al enemigo. Para eso vino Jesús a este mundo, para morir por ti y por mí. Y aún así, los hombres seguimos rechazándolo hoy y lo condenamos a muerte. Ante los continuos intentos por atraerse a las almas, no podemos menos de admirar la paciencia infinita de Dios. Sufre que le vayan matando uno a uno prácticamente a todos sus servidores por ver si al fin consigue el retorno de los extraviados. Así obra Dios con cada alma. Espera, aguanta, da nuevas oportunidades. Dios tiene más deseos de salvarnos y hacernos felices que nosotros mismos, pero no lo comprendemos. Nos desconcierta y no entra en nuestros cálculos esa inconcebible debilidad del amor de Dios por el hombre. Por eso con frecuencia podemos escuchar esa queja divina: ¿qué más pude hacer por ti? Cada uno podríamos repasar las páginas de nuestra vida y descubrir en todas ellas los detalles de amor infinito que Él ha tenido por nosotros. La pregunta que debemos hacernos es: ¿cuál ha sido mi respuesta? Y meditando las palabras de San Ignacio, podríamos, a partir de este momento, entrar en nuestro interior y tomar una resolución seria a la luz de estos interrogantes. ¿Qué he hecho por Cristo? ¿Qué hago por Cristo? ¿Qué voy a hacer por Cristo? Toda reforma de vida debe comenzar por ese examen sincero de nuestra respuesta al amor infinito. Recordemos las palabras de Nuestra Señora en Fátima cuando nos invitaba a un cambio de vida: no ofendan más a nuestro Señor, que ya está muy ofendido. María es la mensajera de la que Dios se ha querido valer de manera especial para invitarnos a acoger su reino. Todos los mensajes de Nuestra Señora nos llevan derechos a la conquista del cielo: dejar el pecado, rezar el Santo Rosario, consolar a Dios. Acojamos a María en nuestras vidas y dejémonos conducir por ella para que no tengamos que lamentar el no habernos hecho dignos de recibir la herencia prometida.

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1: Estimados amigos, reciban un cordial saludo. Hoy es 4 de octubre y la Santa Madre Iglesia nos recuerda a San Francisco de Asís. Conozco a Cristo pobre y crucificado y eso me basta, decía San Francisco de Asís. Nació nuestro santo en Asís, Italia, en 1182, en una familia acomodada. Tenía mucho dinero y lo gastaba en ostentación. Solo se interesaba por gozar la vida. En su juventud se fue a la guerra y es tomado prisionero. Luego de ser liberado, cae constantemente enfermo hasta que escucha una voz que le exhorta a servir al amo y no al siervo. Retorna a casa y con la oración fue entendiendo que Dios quería algo más de él. Comenzó a visitar y servir a los enfermos y hasta regalar sus ropas o el dinero. De esta manera desarrollaba su espíritu de pobreza, humildad y compasión. Cierto día, mientras oraba en la iglesia de San Damián, le pareció que el crucifijo le repitió tres veces: Francisco, repara mi casa, pues ya ves que está en ruinas. Entonces, creyendo que se le pedía que reparase el templo físico, fue, vendió los vestidos de la tienda de su padre, llevó el dinero al sacerdote del templo y le pidió vivir ahí. El presbítero le aceptó que se quedara, pero no el dinero. Su padre lo buscó, lo golpeó furiosamente y al ver que su hijo no quería regresar a casa, le exigió el dinero. Francisco, ante el consejo del obispo, le devolvió hasta la ropa que llevaba encima. Más adelante, ayuda a reconstruir la iglesia de San Damián y de San Pedro. Con el tiempo se traslada a una capillita llamada Porciúncula, la cual reparó y se quedó allí a vivir. Por los caminos solía saludar diciendo: la paz del Señor sea contigo. Su radicalidad de vida fue atrayendo a algunos que querían hacerse sus discípulos, y así en 1210 Francisco redactó una breve regla y junto a sus amigos se fueron a Roma, donde obtuvieron la aprobación. El santo hizo de la pobreza el fundamento de su orden, y el amor a la pobreza se manifestaba en la manera de vestirse, los utensilios que empleaban y los actos. A pesar de todo, siempre se les veía alegres y contentos. Su humildad no era un desprecio sentimental de sí mismo, sino la convicción de que ante los ojos de Dios el hombre vale más por lo que es y no más. Hay muchos que tienen por costumbre multiplicar plegarias y prácticas devotas, afligiendo sus cuerpos con numerosos ayunos y abstinencias, pero con una sola palabrita que les suena injuriosa a su persona o por cualquier otra cosa que se les quita, enseguida se ofenden e irritan. Estos no son pobres de espíritu, porque el que es verdaderamente pobre de espíritu se aborrece a sí mismo y ama a los que le golpean en la mejilla, decía. Considerándose indigno, llegó solo a recibir el diaconado y dio a su orden el nombre de frailes menores, porque quería que sus hermanos fueran los siervos de todos y buscasen siempre los sitios más humildes. Se le atribuye haber comenzado la tradición del Belén o nacimiento, que se mantiene hasta nuestros días. Dios le mandó el milagro de los estigmas. Murió el 3 de octubre de 1226. El 4 de octubre de 2013, el Papa Francisco visitó Asís y en su homilía dijo: San Francisco es testigo del respeto por todo, de que el hombre está llamado a custodiar al hombre, de que el hombre está en el centro de la creación, en el puesto en el que Dios, el Creador, lo ha querido sin ser instrumento de los ídolos que nos creamos. Francisco fue hombre de armonía y un hombre de paz. San Francisco de Asís, queridos amigos, nuestro santo para el día de hoy.

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Decía el gran Papa Juan Pablo II: «¿Cuántas gracias he recibido de la Santísima Virgen a través del Rosario? Él nos dio personalmente ejemplo y testimonio al rezarlo completo cada día. Tú también puedes experimentar esa ternura de la Madre que Dios te ha dado para guiarte en este mundo y encaminar tus pasos a la vida eterna». A continuación, te invitamos a compartir con nosotros el rezo del Santo Rosario, la oración mariana, que es un compendio del Evangelio. Medita mientras rezas cada uno de los misterios de la vida de Jesús. Juntos vamos a aprender de María a contemplar la belleza del rostro de Cristo y a experimentar la profundidad de su amor. Mediante el rosario, por tu fe conseguirás abundantes gracias, como recibiéndolas de las mismas manos de la Madre del Redentor.

0: Por la señal de la Santa Cruz de nuestros enemigos, líbranos, Señor Dios nuestro, en el nombre del Padre, y del Hijo, y del Espíritu Santo.
1: Amén.
0: Acto de contrición.
2: Señor mío Jesucristo, Dios y hombre verdadero, Creador, Padre y Redentor mío, por ser vos quien sois bondad infinita, y porque os amo sobre todas las cosas, me pesa de todo corazón haberos ofendido. También me pesa porque podéis castigarme con las penas del infierno. Ayudado de vuestra divina gracia, propongo firmemente nunca más pecar, confesarme y cumplir la penitencia que me fuere impuesta. Amén.
0: Un credo al Sagrado Corazón de Jesús.
2: Creo en Dios Padre Todopoderoso, Creador del cielo y de la tierra. Creo en Jesucristo, su único Hijo, nuestro Señor, que fue concebido por obra y gracia del Espíritu Santo. Nació de Santa María Virgen, padeció bajo el poder de Poncio Pilato, fue crucificado, muerto y sepultado, descendió a los infiernos, al tercer día resucitó de entre los muertos, subió a los cielos y está sentado a la derecha de Dios Padre Todopoderoso. Desde allí ha de venir a juzgar a vivos y muertos. Creo en el Espíritu Santo, la Santa Iglesia Católica, la comunión de los santos, el perdón de los pecados, la resurrección de la carne y la vida eterna. Amén.
0: Primer misterio, la resurrección del Señor. Al alborear el primer día de la semana, fueron a ver el sepulcro. El ángel habló a las mujeres: «Vosotras no temáis, ya sé que buscáis a Jesús. No está aquí, ha resucitado». Padre nuestro que estás en el cielo, santificado sea tu nombre. Venga a nosotros tu reino. Hágase tu voluntad en la tierra como en el cielo.
3: Danos hoy nuestro pan de cada día. Perdona nuestras ofensas, como también nosotros perdonamos a los que nos ofenden. No nos dejes caer en la tentación y líbranos del mal. Amén.
0: Dios te salve, María, llena eres de gracia, el Señor es contigo. Bendita tú eres entre todas las mujeres y bendito es el fruto de tu vientre, Jesús.
3: Santa María, Madre de Dios, ruega por nosotros, pecadores, ahora y en la hora de nuestra muerte. Amén.
0: Dios te salve, María, llena eres de gracia, el Señor es contigo. Bendita tú eres entre todas las mujeres y bendito es el fruto de tu vientre, Jesús.
3: Santa María, Madre de Dios, ruega por nosotros, pecadores, ahora y en la hora de nuestra muerte. Amén.
0: Dios te salve, María, llena eres de gracia, el Señor es contigo. Bendita tú eres entre todas las mujeres y bendito es el fruto de tu vientre, Jesús.
3: Santa María, Madre de Dios, ruega por nosotros, pecadores, ahora y en la hora de nuestra muerte. Amén.
0: Dios te salve, María, llena eres de gracia, el Señor es contigo. Bendita tú eres entre todas las mujeres, y bendito es el fruto de tu vientre, Jesús.
3: Santa María, Madre de Dios, ruega por nosotros, pecadores, ahora y en la hora de nuestra muerte. Amén.
0: Dios te salve, María, llena eres de gracia, el Señor es contigo. Bendita tú eres entre todas las mujeres, y bendito es el fruto de tu vientre, Jesús.
3: Santa María, Madre de Dios, ruega por nosotros, pecadores, ahora y en la hora de nuestra muerte. Amén.
0: Dios te salve, María, llena eres de gracia, el Señor es contigo. Bendita tú eres entre todas las mujeres, y bendito es el fruto de tu vientre, Jesús.
3: Santa María, Madre de Dios, ruega por nosotros, pecadores, ahora y en la hora de nuestra muerte. Amén.
0: Dios te salve, María, llena eres de gracia, el Señor es contigo. Bendita tú eres entre todas las mujeres, y bendito es el fruto de tu vientre, Jesús.
3: Santa María, Madre de Dios, ruega por nosotros, pecadores, ahora y en la hora de nuestra muerte. Amén.
0: Dios te salve, María, llena eres de gracia, el Señor es contigo. Bendita tú eres entre todas las mujeres y bendito es el fruto de tu vientre, Jesús.
3: Santa María, Madre de Dios, ruega por nosotros pecadores, ahora y en la hora de nuestra muerte. Amén.
0: Dios te salve, María, llena eres de gracia, el Señor es contigo. Bendita tú eres entre todas las mujeres y bendito es el fruto de tu vientre, Jesús.
3: Santa María, Madre de Dios, ruega por nosotros pecadores, ahora y en la hora de nuestra muerte. Amén.
0: Dios te salve, María, llena eres de gracia, el Señor es contigo. Bendita tú eres entre todas las mujeres y bendito es el fruto de tu vientre, Jesús.
3: Santa María, Madre de Dios, ruega por nosotros pecadores, ahora y en la hora de nuestra muerte. Amén.
0: Gloria al Padre, y al Hijo, y al Espíritu Santo.
3: Como era en el principio, ahora y siempre, por los siglos de los siglos. Amén.
2: María, Madre de gracia, Madre de piedad y misericordia, defiéndenos del enemigo y ampáranos, ahora y en la hora de nuestra muerte. Amén. Oh Jesús mío, perdonad nuestros pecados, librarnos del fuego del infierno, llevad al cielo a todas las almas, especialmente a las más necesitadas de vuestra misericordia.
0: Segundo misterio, la ascensión del Señor. Y los sacó hasta cerca de Betania y levantando sus manos los bendijo. Y mientras los bendecía, se separó de ellos y fue llevado al cielo. Padre nuestro que estás en el cielo, santificado sea tu nombre. Venga a nosotros tu reino. Hágase tu voluntad en la tierra como en el cielo.
3: Danos hoy nuestro pan de cada día. Perdona nuestras ofensas, como también nosotros perdonamos a los que nos ofenden. No nos dejes caer en la tentación y líbranos del mal. Amén.
0: Dios te salve, María, llena eres de gracia, el Señor es contigo. Bendita tú eres entre todas las mujeres y bendito es el fruto de tu vientre, Jesús.
3: Santa María, Madre de Dios, ruega por nosotros pecadores, ahora y en la hora de nuestra muerte. Amén.
0: Dios te salve, María, llena eres de gracia, el Señor es contigo. Bendita tú eres entre todas las mujeres y bendito es el fruto de tu vientre, Jesús.
3: Santa María, Madre de Dios, ruega por nosotros pecadores, ahora y en la hora de nuestra muerte. Amén.
0: Dios te salve, María, llena eres de gracia, el Señor es contigo. Bendita tú eres entre todas las mujeres y bendito es el fruto de tu vientre, Jesús.
3: Santa María, Madre de Dios, ruega por nosotros pecadores, ahora y en la hora de nuestra muerte. Amén.
0: Dios te salve, María, llena eres de gracia, el Señor es contigo. Bendita tú eres entre todas las mujeres y bendito es el fruto de tu vientre, Jesús.
3: Santa María, Madre de Dios, ruega por nosotros pecadores, ahora y en la hora de nuestra muerte. Amén.
0: Dios te salve, María, llena eres de gracia, el Señor es contigo. Bendita tú eres entre todas las mujeres y bendito es el fruto de tu vientre, Jesús.
3: Santa María, Madre de Dios, ruega por nosotros pecadores, ahora y en la hora de nuestra muerte. Amén.
0: Dios te salve, María, llena eres de gracia, el Señor es contigo. Bendita tú eres entre todas las mujeres y bendito es el fruto de tu vientre, Jesús.
3: Santa María, Madre de Dios, ruega por nosotros pecadores, ahora y en la hora de nuestra muerte. Amén.
0: Dios te salve, María, llena eres de gracia, el Señor es contigo. Bendita tú eres entre todas las mujeres y bendito es el fruto de tu vientre, Jesús.
3: Santa María, Madre de Dios, ruega por nosotros pecadores, ahora y en la hora de nuestra muerte. Amén.
0: Dios te salve, María, llena eres de gracia, el Señor es contigo. Bendita tú eres entre todas las mujeres y bendito es el fruto de tu vientre, Jesús.
3: Santa María, Madre de Dios, ruega por nosotros pecadores, ahora y en la hora de nuestra muerte. Amén.
0: Dios te salve, María, llena eres de gracia, el Señor es contigo. Bendita tú eres entre todas las mujeres, y bendito es el fruto de tu vientre, Jesús.
3: Santa María, Madre de Dios, ruega por nosotros, pecadores, ahora y en la hora de nuestra muerte. Amén.
0: Dios te salve, María, llena eres de gracia, el Señor es contigo. Bendita tú eres entre todas las mujeres, y bendito es el fruto de tu vientre, Jesús.
3: Santa María, Madre de Dios, ruega por nosotros, pecadores, ahora y en la hora de nuestra muerte. Amén.
0: Gloria al Padre, y al Hijo, y al Espíritu Santo.
3: Como era en el principio, ahora y siempre, por los siglos de los siglos. Amén.
2: María, Madre de gracia, Madre de piedad y misericordia, defiéndenos del enemigo y ampáranos, ahora y en la hora de nuestra muerte. Amén. Oh Jesús mío, perdonad nuestros pecados, libradnos del fuego del infierno, llevad al cielo a todas las almas, especialmente a las más necesitadas de vuestra misericordia.
0: Tercer misterio, la venida del Espíritu Santo sobre María Santísima y el Colegio Apostólico. Al cumplirse el día de Pentecostés, vieron aparecer unas lenguas como llamaradas posándose encima de cada uno de ellos, y se llenaron todos de Espíritu Santo. Padre nuestro que estás en el cielo, santificado sea tu nombre. Venga a nosotros tu reino. Hágase tu voluntad en la tierra como en el cielo.
3: Danos hoy nuestro pan de cada día. Perdona nuestras ofensas, como también nosotros perdonamos a los que nos ofenden. No nos dejes caer en la tentación y líbranos del mal. Amén.
0: Dios te salve, María, llena eres de gracia, el Señor es contigo. Bendita tú eres entre todas las mujeres y bendito es el fruto de tu vientre, Jesús.
3: Santa María, Madre de Dios, ruega por nosotros, pecadores, ahora y en la hora de nuestra muerte. Amén.
0: Dios te salve, María, llena eres de gracia, el Señor es contigo. Bendita tú eres entre todas las mujeres y bendito es el fruto de tu vientre, Jesús.
3: Santa María, Madre de Dios, ruega por nosotros, pecadores, ahora y en la hora de nuestra muerte. Amén.
0: Dios te salve, María, llena eres de gracia, el Señor es contigo. Bendita tú eres entre todas las mujeres, y bendito es el fruto de tu vientre, Jesús.
3: Santa María, Madre de Dios, ruega por nosotros, pecadores, ahora y en la hora de nuestra muerte. Amén.
0: Dios te salve, María, llena eres de gracia, el Señor es contigo. Bendita tú eres entre todas las mujeres, y bendito es el fruto de tu vientre, Jesús.
3: Santa María, Madre de Dios, ruega por nosotros, pecadores, ahora y en la hora de nuestra muerte. Amén.
0: Dios te salve, María, llena eres de gracia, el Señor es contigo. Bendita tú eres entre todas las mujeres, y bendito es el fruto de tu vientre, Jesús.
3: Santa María, Madre de Dios, ruega por nosotros, pecadores, ahora y en la hora de nuestra muerte. Amén.
0: Dios te salve, María, llena eres de gracia, el Señor es contigo. Bendita tú eres entre todas las mujeres, y bendito es el fruto de tu vientre, Jesús.
3: Santa María, Madre de Dios, ruega por nosotros, pecadores, ahora y en la hora de nuestra muerte. Amén.
0: Dios te salve, María, llena eres de gracia, el Señor es contigo. Bendita tú eres entre todas las mujeres, y bendito es el fruto de tu vientre, Jesús.
3: Santa María, Madre de Dios, ruega por nosotros, pecadores, ahora y en la hora de nuestra muerte. Amén.
0: Dios te salve, María, llena eres de gracia, el Señor es contigo. Bendita tú eres entre todas las mujeres, y bendito es el fruto de tu vientre, Jesús.
3: Santa María, Madre de Dios, ruega por nosotros, pecadores, ahora y en la hora de nuestra muerte. Amén.
0: Dios te salve, María, llena eres de gracia, el Señor es contigo. Bendita tú eres entre todas las mujeres, y bendito es el fruto de tu vientre, Jesús.
3: Santa María, Madre de Dios, ruega por nosotros, pecadores, ahora y en la hora de nuestra muerte. Amén.
0: Dios te salve, María, llena eres de gracia, el Señor es contigo. Bendita tú eres entre todas las mujeres, y bendito es el fruto de tu vientre, Jesús.
3: Santa María, Madre de Dios, ruega por nosotros pecadores, ahora y en la hora de nuestra muerte. Amén.
0: Gloria al Padre, y al Hijo, y al Espíritu Santo.
3: Como era en el principio, ahora y siempre, por los siglos de los siglos. Amén.
2: María, Madre de gracia, Madre de piedad y misericordia, defiéndenos del enemigo y ampáranos, ahora y en la hora de nuestra muerte. Amén. Oh Jesús mío, perdonad nuestros pecados, librarnos del fuego del infierno, llevad al cielo a todas las almas, especialmente a las más necesitadas de vuestra misericordia.
0: Cuarto misterio: la asunción de Nuestra Señora en cuerpo y alma al cielo. ¿Quién es esta que despunta como el alba, hermosa como la luna, refulgente como el sol, imponente como un batallón? Padre nuestro que estás en el cielo, santificado sea tu nombre, venga a nosotros tu reino, hágase tu voluntad en la tierra como en el cielo.
3: Danos hoy nuestro pan de cada día, perdona nuestras ofensas, como también nosotros perdonamos a los que nos ofenden. No nos dejes caer en la tentación y líbranos del mal. Amén.
0: Dios te salve María, llena eres de gracia, el Señor es contigo. Bendita tú eres entre todas las mujeres y bendito es el fruto de tu vientre, Jesús.
3: Santa María, Madre de Dios, ruega por nosotros pecadores, ahora y en la hora de nuestra muerte. Amén.
0: Dios te salve María, llena eres de gracia, el Señor es contigo. Bendita tú eres entre todas las mujeres y bendito es el fruto de tu vientre, Jesús.
3: Santa María, Madre de Dios, ruega por nosotros pecadores, ahora y en la hora de nuestra muerte. Amén.
0: Dios te salve María, llena eres de gracia, el Señor es contigo. Bendita tú eres entre todas las mujeres y bendito es el fruto de tu vientre, Jesús.
3: Santa María, Madre de Dios, ruega por nosotros pecadores, ahora y en la hora de nuestra muerte. Amén.
0: Dios te salve María, llena eres de gracia, el Señor es contigo. Bendita tú eres entre todas las mujeres y bendito es el fruto de tu vientre, Jesús.
3: Santa María, Madre de Dios, ruega por nosotros pecadores, ahora y en la hora de nuestra muerte. Amén.
0: Dios te salve María, llena eres de gracia, el Señor es contigo. Bendita tú eres entre todas las mujeres y bendito es el fruto de tu vientre, Jesús.
3: Santa María, Madre de Dios, ruega por nosotros pecadores, ahora y en la hora de nuestra muerte. Amén.
0: Dios te salve María, llena eres de gracia, el Señor es contigo. Bendita tú eres entre todas las mujeres y bendito es el fruto de tu vientre, Jesús.
3: Santa María, Madre de Dios, ruega por nosotros pecadores, ahora y en la hora de nuestra muerte. Amén.
0: Dios te salve María, llena eres de gracia, el Señor es contigo. Bendita tú eres entre todas las mujeres y bendito es el fruto de tu vientre, Jesús.
3: Santa María, Madre de Dios, ruega por nosotros pecadores, ahora y en la hora de nuestra muerte. Amén.
0: Dios te salve María, llena eres de gracia, el Señor es contigo. Bendita tú eres entre todas las mujeres y bendito es el fruto de tu vientre, Jesús.
3: Santa María, Madre de Dios, ruega por nosotros pecadores, ahora y en la hora de nuestra muerte. Amén.
0: Dios te salve María, llena eres de gracia, el Señor es contigo. Bendita tú eres entre todas las mujeres y bendito es el fruto de tu vientre, Jesús.
3: Santa María, Madre de Dios, ruega por nosotros pecadores, ahora y en la hora de nuestra muerte. Amén.
0: Dios te salve María, llena eres de gracia, el Señor es contigo. Bendita tú eres entre todas las mujeres y bendito es el fruto de tu vientre, Jesús.
3: Santa María, Madre de Dios, ruega por nosotros pecadores, ahora y en la hora de nuestra muerte. Amén.
0: Gloria al Padre, y al Hijo, y al Espíritu Santo.
3: Como era en el principio, ahora y siempre, por los siglos de los siglos. Amén.
2: María, Madre de gracia, Madre de piedad y misericordia, defiéndenos del enemigo y ampáranos, ahora y en la hora de nuestra muerte. Amén. Oh Jesús mío, perdonad nuestros pecados, libradnos del fuego del infierno, llevad al cielo a todas las almas, especialmente a las más necesitadas de vuestra misericordia.
0: Quinto misterio, la coronación de la Santísima Virgen María como Reina y Señora de todo lo creado. Un gran signo apareció en el cielo, una mujer vestida del sol y la luna bajo sus pies, y una corona de 12 estrellas sobre su cabeza. Padre nuestro que estás en el cielo, santificado sea tu nombre, venga a nosotros tu reino. Hágase tu voluntad en la tierra como en el cielo.
3: Danos hoy nuestro pan de cada día. Perdona nuestras ofensas, como también nosotros perdonamos a los que nos ofenden. No nos dejes caer en la tentación y líbranos del mal. Amén.
0: Dios te salve, María, llena eres de gracia, el Señor es contigo. Bendita tú eres entre todas las mujeres y bendito es el fruto de tu vientre, Jesús.
3: Santa María, Madre de Dios, ruega por nosotros, pecadores, ahora y en la hora de nuestra muerte. Amén.
0: Dios te salve, María, llena eres de gracia, el Señor es contigo. Bendita tú eres entre todas las mujeres y bendito es el fruto de tu vientre, Jesús.
3: Santa María, Madre de Dios, ruega por nosotros, pecadores, ahora y en la hora de nuestra muerte. Amén.
0: Dios te salve, María, llena eres de gracia, el Señor es contigo. Bendita tú eres entre todas las mujeres y bendito es el fruto de tu vientre, Jesús.
3: Santa María, Madre de Dios, ruega por nosotros, pecadores, ahora y en la hora de nuestra muerte. Amén.
0: Dios te salve, María, llena eres de gracia, el Señor es contigo. Bendita tú eres entre todas las mujeres, y bendito es el fruto de tu vientre, Jesús.
3: Santa María, Madre de Dios, ruega por nosotros, pecadores, ahora y en la hora de nuestra muerte. Amén.
0: Dios te salve, María, llena eres de gracia, el Señor es contigo. Bendita tú eres entre todas las mujeres, y bendito es el fruto de tu vientre, Jesús.
3: Santa María, Madre de Dios, ruega por nosotros, pecadores, ahora y en la hora de nuestra muerte. Amén.
0: Dios te salve, María, llena eres de gracia, el Señor es contigo. Bendita tú eres entre todas las mujeres, y bendito es el fruto de tu vientre, Jesús.
3: Santa María, Madre de Dios, ruega por nosotros, pecadores, ahora y en la hora de nuestra muerte. Amén.
0: Dios te salve, María, llena eres de gracia, el Señor es contigo. Bendita tú eres entre todas las mujeres y bendito es el fruto de tu vientre, Jesús.
3: Santa María, Madre de Dios, ruega por nosotros, pecadores, ahora y en la hora de nuestra muerte. Amén.
0: Dios te salve, María, llena eres de gracia, el Señor es contigo. Bendita tú eres entre todas las mujeres y bendito es el fruto de tu vientre, Jesús.
3: Santa María, Madre de Dios, ruega por nosotros, pecadores, ahora y en la hora de nuestra muerte. Amén.
0: Dios te salve, María, llena eres de gracia, el Señor es contigo. Bendita tú eres entre todas las mujeres y bendito es el fruto de tu vientre, Jesús.
3: Santa María, Madre de Dios, ruega por nosotros, pecadores, ahora y en la hora de nuestra muerte. Amén.
0: Dios te salve, María, llena eres de gracia, el Señor es contigo. Bendita tú eres entre todas las mujeres y bendito es el fruto de tu vientre, Jesús.
3: Santa María, Madre de Dios, ruega por nosotros, pecadores, ahora y en la hora de nuestra muerte. Amén.
0: Gloria al Padre, y al Hijo, y al Espíritu Santo.
3: Como era en el principio, ahora y siempre, por los siglos de los siglos. Amén.
2: María, Madre de gracia, Madre de piedad y misericordia, defiéndenos del enemigo y ampáranos, ahora y en la hora de nuestra muerte. Amén. Oh Jesús mío, perdonad nuestros pecados, libradnos del fuego del infierno, llevad al cielo a todas las almas, especialmente a las más necesitadas de vuestra misericordia.
0: Letanías lauretanas. Señor, ten piedad.
3: Señor, ten piedad.
0: Cristo, ten piedad.
3: Cristo, ten piedad.
0: Señor, ten piedad.
3: Señor, ten piedad.
0: Cristo, óyenos.
3: Cristo, óyenos.
0: Cristo, escúchanos.
3: Cristo, escúchanos.
0: Dios Padre Celestial,
3: ten misericordia de nosotros.
0: Dios Hijo Redentor del mundo,
3: ten misericordia de nosotros.
0: Dios Espíritu Santo,
3: ten misericordia de nosotros.
0: Trinidad Santa, un solo Dios,
3: ten misericordia de nosotros.
0: Santa María,
3: ruega por nosotros.
0: Santa Madre de Dios,
3: ruega por nosotros.
0: Santa Virgen de las Vírgenes,
3: ruega por nosotros.
0: Madre de Cristo,
3: ruega por nosotros.
0: Madre de la Iglesia,
3: ruega por nosotros.
0: Madre de Misericordia,
3: ruega por nosotros.
0: Madre de la Divina Gracia,
3: ruega por nosotros.
0: Madre de la Esperanza,
3: ruega por nosotros.
0: Madre Purísima,
3: ruega por nosotros.
0: Madre Castísima,
3: ruega por nosotros.
0: Madre intacta,
3: ruega por nosotros.
0: Madre incorrupta,
3: ruega por nosotros.
0: Madre inmaculada,
3: ruega por nosotros.
0: Madre amable,
3: ruega por nosotros.
0: Madre admirable,
3: ruega por nosotros.
0: Madre del buen consejo,
3: ruega por nosotros.
0: Madre del Creador,
3: ruega por nosotros.
0: Madre del Salvador,
3: ruega por nosotros.
0: Virgen prudentísima,
3: ruega por nosotros.
0: Virgen digna de veneración,
3: ruega por nosotros.
0: Virgen digna de alabanza,
3: ruega por nosotros.
0: Virgen poderosa,
3: ruega por nosotros.
0: Virgen clemente,
3: ruega por nosotros.
0: Virgen fiel,
3: ruega por nosotros.
0: Espejo de justicia,
3: ruega por nosotros.
0: Trono de la sabiduría,
3: ruega por nosotros.
0: Causa de nuestra alegría,
3: ruega por nosotros.
0: Vaso espiritual,
3: ruega por nosotros.
0: Vaso digno de honor,
3: ruega por nosotros.
0: Vaso insigne de devoción,
3: ruega por nosotros.
0: Rosa mística,
3: ruega por nosotros.
0: Torre de David,
3: ruega por nosotros.
0: Torre de marfil,
3: ruega por nosotros.
0: Casa de oro,
3: ruega por nosotros.
0: Arca de la Alianza,
3: ruega por nosotros.
0: Puerta del cielo,
3: ruega por nosotros.
0: Estrella de la mañana,
3: ruega por nosotros.
0: Salud de los enfermos,
3: ruega por nosotros.
0: Refugio de los pecadores,
3: ruega por nosotros.
0: Consuelo de los migrantes,
3: ruega por nosotros.
0: Consoladora de los afligidos,
3: ruega por nosotros.
0: Auxilio de los cristianos,
3: ruega por nosotros.
0: Reina de los ángeles,
3: ruega por nosotros.
0: Reina de los patriarcas,
3: ruega por nosotros.
0: Reina de los profetas,
3: ruega por nosotros.
0: Reina de los apóstoles,
3: ruega por nosotros.
0: Reina de los mártires,
3: ruega por nosotros.
0: Reina de los confesores,
3: ruega por nosotros.
0: Reina de las vírgenes,
3: ruega por nosotros.
0: Reina de todos los santos,
3: ruega por nosotros.
0: Reina concebida sin pecado original,
3: ruega por nosotros.
0: Reina asunta al cielo,
3: ruega por nosotros.
0: Reina del Santísimo Rosario,
3: ruega por nosotros.
0: Reina de la familia,
3: ruega por nosotros.
0: Reina de la paz,
3: ruega por nosotros.
0: Mediadora maternal de todas las gracias,
3: ruega por nosotros.
0: Nuestra Señora del Encuentro con Dios,
3: ruega por nosotros.
0: Cordero de Dios que quitas los pecados del mundo,
3: perdónanos, Señor.
0: Cordero de Dios que quitas los pecados del mundo,
3: escúchanos, Señor.
0: Cordero de Dios que quitas los pecados del mundo,
3: ten misericordia de nosotros.
0: Ruega por nosotros, Santa Madre de Dios,
3: para que seamos dignos de alcanzar las promesas de nuestro Señor Jesucristo.
0: Oremos. Te rogamos, Señor y Dios nuestro, que concedas a nosotros, tus siervos, gozar de perpetua salud de alma y cuerpo, y por la gloriosa intercesión de la bienaventurada siempre Virgen María, ser librados de la tristeza presente y disfrutar de la eterna alegría. Por Cristo nuestro Señor.
3: Amén.
0: Por las intenciones del Sumo Pontífice, para ganar las indulgencias concedidas. Padre nuestro que estás en el cielo, santificado sea tu nombre. Venga a nosotros tu reino. Hágase tu voluntad en la tierra como en el cielo.
3: Danos hoy nuestro pan de cada día. Perdona nuestras ofensas, como también nosotros perdonamos a los que nos ofenden. No nos dejes caer en la tentación y líbranos del mal. Amén.
0: Dios te salve María, llena eres de gracia, el Señor es contigo. Bendita tú eres entre todas las mujeres y bendito es el fruto de tu vientre, Jesús.
3: Santa María, Madre de Dios, ruega por nosotros pecadores, ahora y en la hora de nuestra muerte. Amén.
0: Gloria al Padre y al Hijo y al Espíritu Santo.
3: Como era en el principio, ahora y siempre, por los siglos de los siglos. Amén.
0: Por las benditas almas del purgatorio. Padre nuestro que estás en el cielo, santificado sea tu nombre. Venga a nosotros tu reino. Hágase tu voluntad en la tierra como en el cielo.
3: Danos hoy nuestro pan de cada día. Perdona nuestras ofensas, como también nosotros perdonamos a los que nos ofenden. No nos dejes caer en la tentación y líbranos del mal. Amén.
0: Dios te salve María, llena eres de gracia, el Señor es contigo. Bendita tú eres entre todas las mujeres y bendito es el fruto de tu vientre, Jesús.
3: Santa María, Madre de Dios, ruega por nosotros pecadores, ahora y en la hora de nuestra muerte. Amén.
0: Gloria al Padre y al Hijo y al Espíritu Santo.
3: Como era en el principio, ahora y siempre, por los siglos de los siglos. Amén.
0: Por las intenciones del reinado de María y sus miembros. Padre nuestro que estás en el cielo, santificado sea tu nombre. Venga a nosotros tu reino. Hágase tu voluntad en la tierra como en el cielo.
3: Danos hoy nuestro pan de cada día. Perdona nuestras ofensas, como también nosotros perdonamos a los que nos ofenden. No nos dejes caer en la tentación y líbranos del mal. Amén.
0: Dios te salve María, llena eres de gracia, el Señor es contigo. Bendita tú eres entre todas las mujeres y bendito es el fruto de tu vientre, Jesús.
3: Santa María, Madre de Dios, ruega por nosotros pecadores, ahora y en la hora de nuestra muerte. Amén.
0: Gloria al Padre y al Hijo y al Espíritu Santo.
3: Como era en el principio, ahora y siempre, por los siglos de los siglos. Amén.
0: Una salve al Inmaculado Corazón de María. Dios te salve, Reina y Madre de misericordia, vida, dulzura y esperanza nuestra. Dios te salve. A ti llamamos los desterrados hijos de Eva. A ti suspiramos gimiendo y llorando en este valle de lágrimas. Ea pues, Señora abogada nuestra, vuelve a nosotros esos tus ojos misericordiosos y después de este destierro, muéstranos a Jesús, fruto bendito de tu vientre. Oh clementísima, oh piadosa, oh dulce siempre Virgen María, ruega por nosotros, Santa Madre de Dios, para que seamos dignos de alcanzar las promesas de nuestro Señor Jesucristo. Amén. Ave María Purísima,
3: sin pecado concebida.

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Con mucha alegría, queridos amigos, los saludamos desde nuestro estudio de NSE en Puerto Rico, en esta isla encantadora, la isla de nuestra Madre de la Divina Providencia, patrona de Puerto Rico. Le pedimos a ella que desde aquí mande su bendición y reparta todas las gracias que necesita a todos ustedes que nos escuchan y comparten con nosotros este rezo litúrgico. Hoy nos corresponde, queridos amigos, las segundas vísperas del domingo 27 del tiempo ordinario. Vamos a tomar la antífona del Magnificat y la oración final en la página 822. Y el resto del oficio lo tomaremos del domingo de la tercera semana del Salterio a partir de la página 1145.

0: Dios mío, ven en mi auxilio.
1: Señor, date prisa en socorrerme.
2: Gloria al Padre, y al Hijo, y al Espíritu Santo, como era en el principio, ahora y siempre, por los siglos de los siglos. Amén. Aleluya.
0: ¿Qué ves en la noche, dinos, centinela? Dios, como un almendro con la flor despierta. Dios, que nunca duerme, busca quien no duerma, y entre las 10 vírgenes solo hay 5 en vela.
2: ¿Qué ves en la noche, dinos, centinela?
1: Gallos vigilantes que la noche alertan. ¿Quién negó 3 veces, otras 3 confiesa, y pregona el llanto lo que el miedo niega?
2: ¿Qué ves en la noche, dinos, centinela?
0: Muerto le bajaban a la tumba nueva. Nunca tan adentro tuvo al sol la tierra. Daba el monte gritos, piedra contra piedra.
2: ¿Qué ves en la noche, dinos, centinela?
1: Vi los cielos nuevos y la tierra nueva. Cristo entre los vivos y la muerte muerta. Dios en las criaturas, y eran todas buenas. Amén.
0: Oráculo del Señor a mi Señor, siéntate a mi derecha. Aleluya. Y haré de tus enemigos estrado de tus pies. Desde Sion extenderá el Señor el poder de tu cetro. Somete en la batalla a tus enemigos.
1: Eres príncipe desde el día de tu nacimiento, entre esplendores sagrados. Yo mismo te engendré como rocío antes de la aurora.
0: El Señor lo ha jurado y no se arrepiente. Tú eres sacerdote eterno, según el rito de Melquisedec.
1: El Señor a tu derecha el día de su ira quebrantará a los reyes. En su camino beberá del torrente, por eso levantará la cabeza.
0: Gloria al Padre, y al Hijo, y al Espíritu Santo.
1: Como era en el principio, ahora y siempre, por los siglos de los siglos. Amén.
2: Oráculo del Señor a mi Señor, siéntate a mi derecha. Aleluya.
0: El Señor, piadoso y clemente, ha hecho maravillas memorables. Aleluya. Doy gracias al Señor de todo corazón, en compañía de los rectos en la asamblea. Grandes son las obras del Señor, dignas de estudio para los que las aman.
1: Esplendor y belleza son su obra, su generosidad dura por siempre. Ha hecho maravillas memorables, el Señor es piadoso y clemente.
0: Él da alimento a sus fieles, recordando siempre su alianza. Mostró a su pueblo la fuerza de su obrar, dándoles la heredad de los gentiles.
1: Justicia y verdad son las obras de sus manos, todos sus preceptos merecen confianza. Son estables para siempre jamás, se han de cumplir con verdad y rectitud.
0: Envió la redención a su pueblo, ratificó para siempre su alianza. Su nombre es sagrado y temible.
1: Primicia de la sabiduría es el temor del Señor. Tienen buen juicio los que lo practican. La alabanza del Señor dura por siempre.
0: Gloria al Padre, y al Hijo, y al Espíritu Santo.
1: Como era en el principio, ahora y siempre, por los siglos de los siglos. Amén.
2: El Señor, piadoso y clemente, ha hecho maravillas memorables. Aleluya.
0: Reina el Señor, nuestro Dios, dueño de todo. Aleluya. Aleluya, la salvación y la gloria y el poder son de nuestro Dios, porque sus juicios son verdaderos y justos. Aleluya.
1: Aleluya, alabad al Señor sus siervos todos, los que le teméis pequeños y grandes. Aleluya.
0: Aleluya, porque reina el Señor nuestro Dios, dueño de todo. Alegrémonos y gocemos y démosle gracias. Aleluya.
1: Aleluya, llegó la boda del Cordero. Su esposa se ha embellecido. Aleluya.
0: Gloria al Padre, y al Hijo, y al Espíritu Santo.
1: Como era en el principio, ahora y siempre, por los siglos de los siglos. Amén.
2: Reina el Señor nuestro Dios, dueño de todo. Aleluya.
0: Bendito sea Dios, Padre de nuestro Señor Jesucristo, que en su gran misericordia, por la resurrección de Jesucristo de entre los muertos, nos ha hecho nacer de nuevo para una esperanza viva, para una herencia incorruptible, pura, imperecedera, que os está reservada en el cielo. La fuerza de Dios os custodia en la fe, para la salvación que aguarda a manifestarse en el momento final.

0: Bendito eres, Señor, en la bóveda del cielo.
1: Bendito eres, Señor, en la bóveda del cielo.
0: Digno de gloria y alabanza por los siglos.
1: En la bóveda del cielo.
0: Gloria al Padre y al Hijo y al Espíritu Santo.
1: Bendito eres, Señor, en la bóveda del cielo.
0: Hará morir de mala muerte a esos malvados y arrendará la viña a otros labradores que le entreguen los frutos a sus tiempos. Proclama mi alma la grandeza del Señor. Se alegra mi espíritu en Dios mi Salvador, porque ha mirado la humillación de su esclava.
1: Desde ahora me felicitarán todas las generaciones, porque el Poderoso ha hecho obras grandes por mí. Su nombre es santo, y su misericordia llega a sus fieles de generación en generación.
0: Él hace proezas con su brazo, dispersa a los soberbios de corazón, derriba del trono a los poderosos y enaltece a los humildes. A los hambrientos los colma de bienes y a los ricos los despide vacíos.
1: Auxilia a Israel, su siervo, acordándose de la misericordia, como lo había prometido a nuestros padres, en favor de Abraham y su descendencia por siempre.
0: Gloria al Padre y al Hijo y al Espíritu Santo.
1: Como era en el principio, ahora y siempre, por los siglos de los siglos. Amén.
0: Hará morir de mala muerte a esos malvados, y arrendará la viña a otros labradores que le entreguen los frutos a sus tiempos. Invoquemos a Dios nuestro Padre, que maravillosamente creó al mundo, lo redimió de forma más admirable aún y no cesa de conservarlo con amor, y digámosle con alegría.
1: Renueva, Señor, las maravillas de tu amor.
0: Te damos gracias, Señor, porque a través del mundo nos has revelado tu poder y tu gloria.
1: Haz que sepamos ver tu providencia en los avatares del mundo.
0: Tú que por la victoria de tu Hijo en la cruz anunciaste la paz al mundo.
1: Líbranos de toda desesperación y de todo temor.
0: A todos los que aman la justicia y trabajan por conseguirla,
1: concédeles que cooperen con sinceridad y concordia en la edificación de un mundo mejor.
0: Ayuda a los oprimidos, consuela a los afligidos, libra a los cautivos, da pan a los hambrientos, fortalece a los débiles,
1: para que en todos se manifieste el triunfo de la cruz.
0: Tú que al tercer día resucitaste gloriosamente a tu Hijo del sepulcro,
1: haz que nuestros hermanos difuntos lleguen también a la plenitud de la vida.
0: Por las intenciones del Sumo Pontífice y las necesidades de la Santa Madre Iglesia, por intercesión de la Sagrada Familia, roguemos al Señor.
1: Te rogamos, óyenos.
0: Concluyamos nuestra súplica con la oración que el mismo Señor nos enseñó.
2: Padre nuestro que estás en el cielo, santificado sea tu nombre. Venga a nosotros tu reino. Hágase tu voluntad en la tierra como en el cielo. Danos hoy nuestro pan de cada día. Perdona nuestras ofensas, como también nosotros perdonamos a los que nos ofenden. No nos dejes caer en la tentación y líbranos del mal.
0: Dios todopoderoso y eterno, que con amor generoso desborda los méritos y deseos de los que te suplican, derrama sobre nosotros tu misericordia, para que libres nuestra conciencia de toda inquietud y nos concedas aún aquello que no nos atrevemos a pedir. Por nuestro Señor Jesucristo, tu Hijo, que vive y reina contigo en la unidad del Espíritu Santo y es Dios por los siglos de los siglos.
1: Amén.
0: El Señor nos bendiga, nos guarde de todo mal y nos lleve a la vida eterna.
1: Amén.
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0: ¿Qué te dice Jesús hoy en el Evangelio? El Evangelio de hoy está tomado de San Mateo, capítulo 21, versículos del 33 al 43. El Evangelio de este domingo nos presenta la parábola de la viña, en la que vemos el último esfuerzo heroico que realiza Dios en su bondad infinita para obtener la conversión del pecador y su salvación. Esa bondad de Dios expone a su Hijo al peligro cierto de caer en el mayor mal, que es la muerte, por salvar al enemigo. Para eso vino Jesús a este mundo, para morir por ti y por mí. Y aún así, los hombres seguimos rechazándolo hoy y lo condenamos a muerte. Ante los continuos intentos por atraerse a las almas, no podemos menos de admirar la paciencia infinita de Dios. sufre que le vayan matando uno a uno prácticamente a todos sus servidores por ver si al fin consigue el retorno de los extraviados. Así obra Dios con cada alma.

Y meditando las palabras de San Ignacio, podríamos a partir de este momento entrar en nuestro interior y tomar una resolución seria a la luz de estos interrogantes. ¿Qué he hecho por Cristo? ¿Qué hago por Cristo? ¿Qué voy a hacer por Cristo? Toda reforma de vida debe comenzar por ese examen sincero de nuestra respuesta al amor infinito. Recordemos las palabras de Nuestra Señora en Fátima cuando nos invitaba a un cambio de vida. No ofendan más a nuestro Señor, que ya está muy ofendido. María es la mensajera de la que Dios se ha querido valer de manera especial para invitarnos a acoger su reino. Todos los mensajes de Nuestra Señora nos llevan derechos a la conquista del cielo, dejar el pecado, rezar el Santo Rosario, consolar a Dios. Acojamos a María en nuestras vidas y dejémonos conducir por ella para que no tengamos que lamentar el no habernos hecho dignos de recibir la herencia prometida.

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1: Estimados amigos, reciban un cordial saludo. Hoy es 4 de octubre y la Santa Madre Iglesia nos recuerda a San Francisco de Asís. Conozco a Cristo pobre y crucificado y eso me basta, decía San Francisco de Asís. Nació nuestro santo en Asís, Italia, en 1182, en una familia acomodada. Tenía mucho dinero y lo gastaba en ostentación. Solo se interesaba por gozar la vida. En su juventud se fue a la guerra y es tomado prisionero. Luego de ser liberado, cae constantemente enfermo hasta que escucha una voz que le exhorta a servir al amo y no al siervo. Retorna a casa y con la oración fue entendiendo que Dios quería algo más de él. Comenzó a visitar y servir a los enfermos y hasta regalar sus ropas o el dinero. De esta manera desarrollaba su espíritu de pobreza, humildad y compasión. Cierto día, mientras oraba en la iglesia de San Damián, le pareció que el crucifijo le repitió tres veces: Francisco, repara mi casa, pues ya ves que está en ruinas. Entonces, creyendo que se le pedía que reparase el templo físico, fue, vendió los vestidos de la tienda de su padre, llevó el dinero al sacerdote del templo y le pidió vivir ahí. El presbítero le aceptó que se quedara, pero no el dinero. Su padre lo buscó, lo golpeó furiosamente y al ver que su hijo no quería regresar a casa, le exigió el dinero. Francisco, ante el consejo del obispo, le devolvió hasta la ropa que llevaba encima. Más adelante, ayuda a reconstruir la iglesia de San Damián y de San Pedro. Con el tiempo se traslada a una capillita llamada Porciúncula, la cual reparó y se quedó allí a vivir. Por los caminos solía saludar diciendo: la paz del Señor sea contigo. Su radicalidad de vida fue atrayendo a algunos que querían hacerse sus discípulos, y así en 1210 Francisco redactó una breve regla y junto a sus amigos se fueron a Roma, donde obtuvieron la aprobación. El santo hizo de la pobreza el fundamento de su orden, y el amor a la pobreza se manifestaba en la manera de vestirse, los utensilios que empleaban y los actos. A pesar de todo, siempre se les veía alegres y contentos. Su humildad no era un desprecio sentimental de sí mismo, sino la convicción de que ante los ojos de Dios el hombre vale más por lo que es y no más. Hay muchos que tienen por costumbre multiplicar plegarias y prácticas devotas, afligiendo sus cuerpos con numerosos ayunos y abstinencias, pero con una sola palabrita que les suena injuriosa a su persona o por cualquier otra cosa que se les quita, enseguida se ofenden e irritan. Estos no son pobres de espíritu, porque el que es verdaderamente pobre de espíritu se aborrece a sí mismo y ama a los que le golpean en la mejilla, decía. Considerándose indigno, llegó solo a recibir el diaconado y dio a su orden el nombre de frailes menores, porque quería que sus hermanos fueran los siervos de todos y buscasen siempre los sitios más humildes. Se le atribuye haber comenzado la tradición del Belén o nacimiento, que se mantiene hasta nuestros días. Dios le mandó el milagro de los estigmas. Murió el 3 de octubre de 1226. El 4 de octubre de 2013, el Papa Francisco visitó Asís y en su homilía dijo: San Francisco es testigo.

testigo del respeto por todo, de que el hombre está llamado a custodiar al hombre, de que el hombre está en el centro de la creación, en el puesto en el que Dios, el Creador, lo ha querido sin ser instrumento de los ídolos que nos creamos. Francisco fue hombre de armonía y un hombre de paz. San Francisco de Asís, queridos amigos, nuestro santo para el día de hoy.

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0: El ángel del Señor anunció a María.
1: Concibió por obra y gracia del Espíritu Santo.
0: Dios te salve, María, llena eres de gracia, el Señor es contigo. Bendita tú eres entre todas las mujeres, y bendito es el fruto de tu vientre, Jesús.
1: Santa María, Madre de Dios, ruega por nosotros pecadores, ahora y en la hora de nuestra muerte. Amén.
0: He aquí la esclava del Señor.
1: Hágase en mí según tu palabra.
0: Dios te salve, María, llena eres de gracia, el Señor es contigo. Bendita tú eres entre todas las mujeres, y bendito es el fruto de tu vientre, Jesús.
1: Santa María, Madre de Dios, ruega por nosotros pecadores, ahora y en la hora de nuestra muerte. Amén.
0: Y el Verbo se hizo carne.
1: Y habitó entre nosotros.
0: Dios te salve, María, llena eres de gracia, el Señor es contigo. Bendita tú eres entre todas las mujeres, y bendito es el fruto de tu vientre, Jesús.
1: Santa María, Madre de Dios, ruega por nosotros pecadores, ahora y en la hora de nuestra muerte. Amén.
0: Ruega por nosotros, Santa Madre de Dios,
1: para que seamos dignos de alcanzar las promesas de nuestro Señor Jesucristo.
0: Te suplicamos, Señor, que derrames tu gracia sobre nuestras almas, para que, habiendo conocido por el anuncio del ángel la encarnación de tu Hijo Jesucristo, por los méritos de su pasión y cruz, seamos llevados a la gloria de la resurrección, por el mismo Jesucristo nuestro Señor.
1: Amén.
0: Gloria al Padre y al Hijo y al Espíritu Santo,
1: como era en el principio, ahora y siempre, por los siglos de los siglos. Amén.
0: Ave María Purísima,
1: sin pecado concebida.
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0: En el nombre del Padre, y del Hijo, y del Espíritu Santo. Amén. La gracia de nuestro Señor Jesucristo, el amor del Padre y la comunión del Espíritu Santo estén con ustedes.
1: Y con tu espíritu.
0: Hermanos, para celebrar dignamente estos sagrados misterios, reconozcamos nuestros pecados.

0: Yo confieso ante Dios Todopoderoso y ante ustedes, hermanos, que he pecado mucho de pensamiento, palabra, obra y omisión. Por mi culpa, por mi culpa, por mi gran culpa. Por eso ruego a Santa María, siempre Virgen, a los ángeles, a los santos y a ustedes, hermanos, que intercedan por mí ante Dios nuestro Señor. Dios Todopoderoso, tenga misericordia de nosotros, perdone nuestros pecados y nos lleve a la vida eterna.
1: Amén.

0: Dios Todopoderoso, digno que desbordas con la abundancia de tu amor los méritos y los deseos de los que te suplican, derrama sobre nosotros tu misericordia, para que perdones lo que pese en la conciencia y nos concedas aún aquello que la oración no menciona. Por nuestro Señor Jesucristo, tu Hijo, que vive y reina contigo en la unidad del Espíritu Santo y es Dios por los siglos de los siglos.
1: Amén.
2: Lectura del libro de Isaías. Voy a contar en nombre de mi amigo un canto de amor a su viña. Mi amigo tenía una viña, mi amigo tenía un fértil collado. La entrecavó, la descantó y plantó buenas cepas. Construyó en medio una atalaya y cavó un lagar. Y esperó que diese uvas, pero dio agrazones. Pues ahora, habitantes de Jerusalén, hombres de Judá, por favor, sed jueces entre mí y mi viña. ¿Qué más cabía hacer por mi viña que yo no lo haya hecho? Porque esperando que diera uvas, dio agrazones. Pues ahora os diré a vosotros lo que voy a hacer con mi viña. Quitar su valla, para que sirva de pasto. Derruir su tapia, para que la pisoteen. La dejaré arrasada, no la podarán ni la escardarán. Crecerán zarzas y cardos, prohibiré a las nubes que llueva sobre ella. La viña del Señor de los ejércitos es la casa de Israel. Son los hombres de Judá su plantel preferido. Esperó de ellos derecho y ahí tenéis asesinatos. Esperó justicia y ahí tenéis lamentos. Palabra de Dios.
1: Te alabamos, Señor.
2: La viña del Señor es la casa de Israel.
1: La viña del Señor es la casa de Israel.
2: Sacaste una vid de Egipto, expulsaste a los gentiles y la trasplantaste. Extendió sus sarmientos hasta el mar y sus brotes hasta el gran río.
1: La viña del Señor es la casa de Israel.
2: ¿Por qué has derribado su cerca para que la saqueen los viandantes, la pisoteen los jabalíes y se la coman las alimañas?
1: La viña del Señor es la casa de Israel.
2: Dios de los ejércitos, vuélvete, mira desde el cielo, fíjate, ven a visitar tu viña, la cepa que tu diestra plantó y que tú hiciste vigorosa.
1: La viña del Señor es la casa de Israel.
2: No nos alejaremos de ti, danos vida para que invoquemos tu nombre. Señor Dios de los ejércitos, restáuranos, que brille tu rostro y nos salve.
1: La viña del Señor es la casa de Israel.
2: Lectura de la carta del apóstol San Pablo a los Filipenses. Hermanos, nada os preocupe, sino que en toda ocasión y en la oración y súplica con acción de gracias, vuestras peticiones sean presentadas a Dios. Y la paz de Dios, que sobrepasa todo juicio, custodiará vuestros corazones y vuestros pensamientos en Cristo Jesús. Finalmente, hermanos, todo lo que es verdadero, noble, justo, puro, amable, laudable, todo lo que es virtud o mérito, tenedlo en cuenta. Y lo que aprendisteis, recibisteis, oísteis, visteis en mí, ponedlo por obra. Y el Dios de la paz estará con vosotros. Palabra de Dios.
1: Te alabamos, Señor.

0: El Señor esté con ustedes.
1: Y con tu espíritu.
0: Lectura del Santo Evangelio según San Mateo.
1: Gloria a ti, Señor.
0: En aquel tiempo dijo Jesús a los sumos sacerdotes y a los ancianos del pueblo: Escuchad otra parábola. Había un propietario que plantó una viña, la rodeó con una cerca, cavó en ella un lagar, construyó la casa del guarda, la arrendó a unos labradores y se marchó de viaje. Llegado el tiempo de la vendimia, envió sus criados a los labradores para percibir los frutos que le correspondían. Pero los labradores, agarrando a los criados, apalearon a uno, mataron a otro y a otro lo apedrearon. Envió de nuevo otros criados, más que la primera vez, e hicieron con ellos lo mismo. Por último les mandó a su hijo diciéndose: Tendrán respeto a mi hijo. Pero los labradores, al ver al hijo, se dijeron: Este es el heredero. Venid, lo matamos y nos quedamos con su herencia. Y agarrándolo lo empujaron fuera de la viña y lo mataron. Y ahora, cuando vuelva el dueño de la viña, ¿qué hará con aquellos labradores? Le contestaron: Hará morir de mala muerte esos malvados y arrendará la viña a otros labradores que le entreguen los frutos a sus tiempos. Y Jesús les dice: ¿No habéis leído nunca en la Escritura? La piedra que desecharon los arquitectos es ahora la piedra angular. Es el Señor quien lo ha hecho. Ha sido un milagro patente. Por eso os digo que se os quitará a vosotros el reino de Dios y se dará a un pueblo que produzca sus frutos. Palabra del Señor.
1: Gloria a ti, Señor Jesús.
0: Pueden tomar asiento. Amados hermanos en nuestro Señor Jesucristo y María Santísima, nuestra Madre, primer domingo del Señor de los Milagros, y este Evangelio, queridos hermanos, está condensado, podríamos decir, en este versículo del Salmo 79, que dice así: Señor, Dios de los ejércitos, restáuranos. Que brille tu rostro y nos salve. Es la súplica ardiente de un pueblo que se sabe oprimido. Un pueblo que ha experimentado sobre sus espaldas el peso de una terrible aflicción, porque este salmo, queridos hermanos, canta como dice aquí el mismo salmista: nosotros somos tu viña que ha sido derribada, ha sido saqueada, ha sido pisoteada. Y entonces pide el pueblo de Dios: Dios de los ejércitos, vuélvete, mira desde el cielo, ven a visitar tu viña, la cepa que tu diestra plantó y que tú hiciste vigorosa. Y entonces dice: Dios de los ejércitos, ya no nos alejaremos de ti. ¿No? Esta es una súplica que hace el pueblo, queridos hermanos, después que ha caído en la cuenta que le están lloviendo aflicciones por haber pecado, por haber sido infiel. Esta es una súplica. Y vamos a ver cómo está como orientada hacia esto todas las lecturas del día de hoy. Lo primero que hemos escuchado es el libro del profeta Isaías. Este pasaje es de una gran riqueza literaria. 800 años antes de Jesucristo, el profeta Isaías canta con una belleza extraordinaria ese drama de su pueblo, la elección del pueblo de Dios como el amor de un agricultor sobre su viña. ¿No? Entonces, voy a cantar en nombre de mi amigo el canto de amor a su viña. ¿No? Ahí está, la elección de Dios. ¿Cómo elige Dios al pueblo de Israel? ¿Con qué ternura, con qué delicadeza? Y entonces ahí está. Tenía una viña y todas las todos los sacrificios para en hacer fructificar esa viña, y va narrando, ¿no? Todas los sacrificios, entrecavó, descantó, plantó, construyó, cavó y esperó la elección. O sea, Dios, cómo se esfuerza por derrochar bendiciones sobre sus elegidos, sobre el pueblo de Israel. Y entonces viene la segunda parte del drama, la infidelidad. O sea, a tanto bien derrochado, la ingratitud. Esperó uvas, pero ha dado espinas. Y entonces el tercer drama de esta narración, es la indignación de Dios, el juicio. Sed jueces entre mí y mi viña. Díganme, ¿qué podía hacer yo más por mi viña? ¿Qué podía hacer que no lo haya hecho? Y entonces viene la sentencia. Ante el fruto, que son espinas y no uvas, la sentencia es, por lo tanto, quitar su valla, destruir su tapia, para que sirva de pasto, y la pisoteen, y la dejaré arrasada. Y entonces esta, digamos, esta imagen, que es, sepan, es muy famosa en la en el Antiguo Testamento, el profeta mismo dice, esto es lo que ha pasado con mi pueblo. Dice al final, la viña del Señor de los ejércitos es la casa de Israel. Son los hombres de Judá un plantel preferido. Qué bonito. O sea, Dios amó a este pueblo de una manera especial. Porque en toda la antigüedad Dios se hace solamente Dios de Israel, aunque ya promete que va a ser para todo el mundo, pero Dios tuvo ese designio. Fue Israel y punto. Y entonces dice también Dios, a pesar de eso, esperó de ellos derecho, es decir, una vida santa. Y ahí está la respuesta ingratitud, llena de ingratitud. Asesinatos. Es decir, esperó santidad y hay pecado. Y ya no dice lo que va a hacer, pero ya sobra decirlo porque en la parábola lo ha dicho. Y esta parábola del Antiguo Testamento, que es muy famosa, Jesús, 800 años después, le da una nueva versión, una nueva versión. Y entonces dice él, yo, dice, soy este hijo del dueño de la viña, que ha venido a pedir lo que le corresponde al dueño. Y los labradores son ustedes, les está diciendo a los jefes del pueblo de ese tiempo. ¿Y ustedes qué van a hacer? Me van a matar. Es decir, no solamente no dan fruto ahora, porque ese es en el Antiguo Testamento, no da fruto, hay pecado, hay infidelidad. Ahora, no solamente hay infidelidad, sino que ahora al dueño de la viña lo van a matar. Este pasaje es San Mateo, el capítulo 21, es ya parte de los discursos de la Semana Santa. O sea, ya está previo ya, son días nada más le falta a Jesús para morir en la cruz. O sea, este es también por eso, así tiene esta interpretación. Los jefes del pueblo van a asesinar a Jesucristo. Y entonces Jesús vuelve a la carga. Y a ellos mismos les hace sacar la consecuencia. ¿Qué va a hacer el dueño de la viña cuando venga? Y ya después de agotar todos los medios para los medios buenos, ¿qué va a hacer? Pues dice, hará morir de mala muerte. Por eso esta sentencia fortísima de Jesús, por eso está diciendo a los judíos de su tiempo, a los jefes que está delante de ellos, os digo que se os quitará a vosotros el reino de Dios y se dará a un pueblo que produzca sus frutos. Terribles palabras de Jesucristo. Se les va a quitar a ustedes el reino de Dios. Ese pueblo somos nosotros los paganos, los que no somos del pueblo de Israel. Por eso ya a partir de ahí, con más razón, ya es para el pueblo de Dios, se hace aquellos que acogen a Dios. Por eso la Iglesia Católica se llama así también, el pueblo de Dios. Y este evangelio, queridos hermanos, como ven, es una invitación en el fondo a todos nosotros, a todos los hombres de todas las épocas, a no ser ese Israel ingrato. Porque esa tentación siempre está latente. La ingratitud para con tantos bienes de Dios. Qué misterio del corazón del hombre que siempre tiene esa tentación. Siempre. Y Dios es el paciente, el que espera. Espera fruto bueno, no espinas, porque Dios se derrocha en bendiciones. Dios hace salir su sol todos los días para buenos y malos. Es una imagen de decir cómo Dios es el Dios generoso, siempre. Y este mes del Señor de los milagros, eso es lo que nos recuerda la cruz del Señor. Un Dios así de sacrificado por nosotros. Así paga nuestras deudas, la deuda de nuestro pecado. Así lo paga. Por ti, así nos dice Jesús, por ti. Así es el Señor. Así de bueno es Jesús. Por eso, cuánto importa, queridos hermanos, en este tiempo pedir nuevamente, es que es una lucha pedir al Señor, espíritu orante, contemplar la cruz del Señor con espíritu orante. Ahí es donde encontramos la paz. Ahí es, queridos hermanos, donde Dios habla al corazón y puede despertar en nosotros, como el Salmo 79 se da cuenta, el salmista, hemos errado. Hemos abandonado al dueño de la mies, al dueño de la vid, le hemos abandonado y este dueño ahora nos abandona y derriba nuestra cerca, nos saquean, nos pisotean y estamos llenos de alimañas. Por eso qué precioso este versículo, cuando el salmista cae en la cuenta, he abandonado a Dios y me han caído desgracias. Súplica ardiente, no nos alejaremos de ti. Danos vida para que invoquemos tu nombre. Se siente abatido, confundido y avergonzado. No nos alejaremos de ti. Señor, Dios de los ejércitos, restáuranos. Qué humildad. Ha caído en la cuenta de su tremenda infidelidad. Por eso, queridos hermanos, nuevamente les animo, es el mes del Señor de los milagros, este mes de octubre, un mes que nos invita el Señor a una peregrinación interior sobre todo. Es un trabajo arduo, pero es muy necesario. ¿Qué estamos buscando en la vida? ¿Qué es nuestra vida? ¿Para qué es la vida? ¿Para qué? ¿Para qué? El gran juez lo tenemos aquí, ¿eh? El gran juez. Ahora viene como juez lleno de misericordia. Por eso dice la cita de Jesucristo, de nuestro Señor en el Evangelio, es la piedra desechada por los arquitectos. ¿Eh? Ahora está así. La podemos desechar en este mundo. Pero es la piedra angular. Ahora, ¿eh? Podemos desecharla, pero sepamos que en el día del juicio Él será la piedra angular, será la norma del juicio. Ahora es juez en la misericordia porque quiere perdonar. Pero tras la muerte, el día del juicio ya no es. ¿Eh? Con nuestra madre, queridos hermanos, la Virgen, en que estamos, la Virgen del Rosario, en este mes también pidámosle, es la oración de súplica, ojalá todos los días no dejemos de pedir, no dejemos de pedir, porque es nuestra gran, oración, la petición, siempre, siempre, lo dice aquí San Pablo, en toda ocasión, no debemos cansarnos, por más que sintamos nuestras fragilidades. Nada más, queridos hermanos.
1: Reflexionamos brevemente sobre el Evangelio y la homilía que acabamos de escuchar.

0: Creo en Dios Padre Todopoderoso, Creador del cielo y de la tierra. Creo en Jesucristo, su único Hijo, nuestro Señor, que fue concebido por obra y gracia del Espíritu Santo. Nació de Santa María Virgen, padeció bajo el poder de Poncio Pilato, fue crucificado, muerto y sepultado, descendió a los infiernos, al tercer día resucitó de entre los muertos, subió a los cielos y está sentado a la derecha de Dios Padre Todopoderoso. Desde allí ha de venir a juzgar a vivos y muertos. Creo en el Espíritu Santo, la Santa Iglesia Católica, la comunión de los santos, el perdón de los pecados, la resurrección de la carne y la vida eterna. Amén. Oremos al Señor nuestro Dios, el dueño de la viña, por la Iglesia, para que sea siempre fiel a su misión de anunciar el reino de Dios a todos. Roguemos al Señor.
1: Te lo pedimos, Señor.
0: Por todos los que padecen hambre, enfermedad, los emigrantes, los desterrados, los privados de libertad, por todos los que sufren, para que sientan que Dios nunca deja de mirar por los más débiles de su viña, roguemos al Señor.
1: Te lo pedimos, Señor.
0: Por nuestra comunidad, para que temamos que se nos quite también a nosotros el reino de Dios, si no damos fruto a su tiempo, roguemos al Señor.
1: Te lo pedimos, Señor.
0: Por las intenciones y necesidades de los que guían a nuestras comunidades, roguemos al Señor.
1: Te lo pedimos, Señor.
0: Por nuestros bienhechores vivos y difuntos, roguemos al Señor.
1: Te lo pedimos, Señor.
0: Por nuestros difuntos y nuestros enfermos, roguemos al Señor.
1: Te lo pedimos, Señor.
0: Señor Dios nuestro, ven a visitar tu viña, restáuranos, que brille tu rostro y nos salve, por Jesucristo nuestro Señor.
1: Amén.

0: Oren, hermanos, para que este sacrificio mío y suyo sea agradable a Dios Padre Todopoderoso.
1: El Señor recibe de tus manos este sacrificio para la alabanza y gloria de su nombre, para nuestro bien y el de toda su santa Iglesia.
0: Acepta, Señor, el sacrificio establecido por ti por estos santos misterios que celebramos en razón de nuestro ministerio. Perfeccione en nosotros como conviene la obra santificadora de tu redención. Por Jesucristo nuestro Señor.
1: Amén.
0: El Señor esté con ustedes.
1: Y con tu espíritu.
0: Levantemos el corazón.
1: Lo tenemos levantado hacia el Señor.
0: Demos gracias al Señor nuestro Dios.
1: Es justo y necesario.
0: En verdad es justo y necesario, es nuestro deber y salvación darte gracias siempre y en todo lugar, Señor Padre Santo, Dios Todopoderoso y Eterno, porque nos concedes en cada momento lo que más conviene y diriges sabiamente la nave de tu Iglesia, asistiéndola siempre con la fuerza del Espíritu Santo, para que, impulso de su amor confiado, no abandone la plegaria en la tribulación ni la acción de gracias en el gozo por Cristo Señor nuestro. A quien alaban los cielos y la tierra, los ángeles y los arcángeles, proclamando sin cesar.

Padre misericordioso, te pedimos humildemente, por Jesucristo, tu Hijo nuestro Señor, que aceptes y bendigas estos dones, este sacrificio santo y puro que te ofrecemos, ante todo por tu Iglesia Santa y Católica, para que le concedas la paz, la protejas, la congregues en la unidad y la gobiernes en el mundo entero, con tu servidor el Papa, con nuestro obispo Javier, con el obispo auxiliar Raúl, y todos los demás obispos que, fieles a la verdad, promueven la fe católica y apostólica. Acuérdate, Señor, de tus hijos.

y de todos los aquí reunidos, cuya fe y entrega bien conoces. Por ellos y todos los suyos, por el perdón de sus pecados y la salvación que esperan, te ofrecemos y ellos mismos te ofrecen este sacrificio de alabanza a ti, eterno Dios, vivo y verdadero. Reunidos en comunión con toda la Iglesia, veneramos la memoria ante todo de la gloriosa siempre Virgen María, Madre de Jesucristo, nuestro Dios y Señor, la de su esposo San José, la de los santos apóstoles y mártires Pedro y Pablo, Andrés, Santiago y Juan, Tomás, Santiago, Felipe, Bartolomé, Mateo, Simón y Tadeo, Lino, Cleto, Clemente, Sisto, Cornelio, Cipriano, Lorenzo, Crisógono, Juan y Pablo, Cosme y Damián, y la de todos los santos. Por sus méritos y oraciones, concédenos en todo tu protección, por Cristo nuestro Señor. Amén. Acepta, Señor, en tu bondad, esta ofrenda de tus siervos y de toda tu familia santa. Ordena en tu paz nuestros días, líbranos de la condenación eterna y cuéntanos entre tus elegidos, por Cristo nuestro Señor. Amén. Bendice y santifica esta ofrenda, Padre, haciéndola perfecta, espiritual y digna de ti, que se convierta para nosotros en el cuerpo y la sangre de tu Hijo amado, Jesucristo nuestro Señor, el cual, la víspera de su pasión, tomó pan en sus santas y venerables manos, y elevando los ojos al cielo, hacia ti, Dios, Padre suyo todopoderoso, dando gracias, te bendijo, lo partió y lo dio a sus discípulos, diciendo: tomen y coman todos de él, porque esto es mi cuerpo, que será entregado por ustedes.

Del mismo modo, acabada la cena, tomó este cáliz glorioso en sus santas y venerables manos. Dando gracias, te bendijo y lo dio a sus discípulos diciendo: tomen y beban todos de él, porque este es el cáliz de mi sangre, sangre de la alianza nueva y eterna, que será derramada por ustedes y por muchos para el perdón de los pecados. Hagan esto en conmemoración mía.

0: Este es el misterio de la fe.
1: Anunciamos tu muerte, proclamamos tu resurrección. Ven, Señor Jesús.
0: Por eso, Padre, nosotros, tus siervos y todo tu pueblo santo, al celebrar este memorial de la muerte gloriosa de Jesucristo, tu Hijo nuestro Señor, de su santa resurrección del lugar de los muertos y de su admirable ascensión a los cielos, te ofrecemos, Dios de gloria y majestad, de los mismos bienes que nos has dado, el sacrificio puro, inmaculado y santo, pan de vida eterna y cáliz de eterna salvación. Mira con ojos de bondad esta ofrenda y acéptala, como aceptaste los dones del justo Abel, el sacrificio de Abraham, nuestro padre en la fe, y la oblación pura de tu sumo sacerdote, Melquisedec. Te pedimos humildemente, Dios Todopoderoso, que esta ofrenda sea llevada a tu presencia hasta el altar del cielo por manos de tu ángel, para que cuanto recibimos el cuerpo y la sangre de tu Hijo, al participar aquí de este altar, seamos colmados de gracia y bendición por Cristo nuestro Señor. Amén. Acuérdate también, Señor, de tus hijos, que nos han precedido con el signo de la fe y duermen ya el sueño de la paz.

0: A ellos, Señor, y a cuantos descansan en Cristo, concédeles el lugar del consuelo, de la luz y de la paz, por Cristo nuestro Señor. Amén. Y a nosotros, pecadores, siervos tuyos, que confiamos en tu infinita misericordia, admítenos en la asamblea de los santos apóstoles y mártires, Juan el Bautista, Esteban, Matías y Bernabé, Ignacio, Alejandro, Marcelino y Pedro, Felicidad y Perpetua, Águeda, Lucía, Inés, Cecilia, Anastasia y de todos los santos, y acétanos en su compañía, no por nuestros méritos, sino conforme a tu bondad. Por Cristo, Señor nuestro, por quien sigues creando todos los bienes, los santificas, los llenas de vida, los bendices y los repartes entre nosotros. Por Cristo, con Él y en Él, a ti Dios Padre omnipotente, en la unidad del Espíritu Santo, todo honor y toda gloria, por los siglos de los siglos.
1: Amén.
0: Fieles a la recomendación del Salvador y siguiendo su divina enseñanza, nos atrevemos a decir: Padre nuestro que estás en el cielo, santificado sea tu nombre. Venga a nosotros tu reino, hágase tu voluntad en la tierra como en el cielo. Danos hoy nuestro pan de cada día, perdona nuestras ofensas, como también nosotros perdonamos a los que nos ofenden. No nos dejes caer en la tentación y líbranos del mal. Líbranos de todos los males, Señor, y concédenos la paz en nuestros días, para que, ayudados por tu misericordia, vivamos siempre libres de pecado y protegidos de toda perturbación, mientras esperamos la gloriosa venida de nuestro Salvador Jesucristo.
1: Tuyo es el reino, tuyo el poder y la gloria por siempre, Señor.
0: Señor Jesucristo, que dijiste a tus apóstoles: la paz les dejo, mi paz les doy. No tengas en cuenta nuestros pecados, sino la fe de tu Iglesia. Y conforme a tu palabra, concédele la paz y la unidad, tú que vives y reinas por los siglos de los siglos.
1: Amén.
0: La paz del Señor esté siempre con ustedes.
1: Y con tu espíritu.

0: Este es el Cordero de Dios que quita el pecado del mundo. Dichosos los invitados a la cena del Señor.
1: Señor, no soy digno de que entres en mi casa, pero una palabra tuya bastará para sanarme.

Todos los oyentes que deseen hacer una comunión espiritual pueden unirse a la siguiente oración. Creo, Señor Jesús, que estás presente en el Santísimo Sacramento. Me pesa de verdad haberte ofendido. Te amo sobre todas las cosas y deseo con ardor recibirte. Pero ya que no puedo hacerlo ahora sacramentalmente, ven al menos espiritualmente a mi corazón. Quédate conmigo y no permitas que jamás me aparte de ti.

0: Oremos. Concédenos, Dios Todopoderoso, que nos alimentemos y saciemos en los sacramentos recibidos, hasta que nos transformemos en lo que hemos tomado, por Jesucristo nuestro Señor.
1: Amén.
0: El Señor esté con ustedes.
1: Y con tu espíritu.
0: La bendición de Dios Todopoderoso, Padre, Hijo y Espíritu Santo, descienda sobre ustedes.
1: Amén.
0: Pueden ir en paz.
1: Demos gracias a Dios.
0: San Miguel Arcángel, defiéndenos en la batalla, sé nuestro amparo contra la perversidad y acechanzas del demonio. Reprímale Dios, pedimos suplicantes, y tú, príncipe de la milicia celestial, arroja al infierno con el divino poder a Satanás y a los otros espíritus malignos que andan dispersos por el mundo para la perdición de las almas. Amén.

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1: ¿Qué te dice Jesús hoy en el Evangelio? El Evangelio de hoy está tomado de San Mateo, capítulo 21, versículos del 33 al 43. El Evangelio de este domingo nos presenta la parábola de la viña, en la que vemos el último esfuerzo heroico que realiza Dios en su bondad infinita para obtener la conversión del pecador y su salvación. Esa bondad de Dios expone a su Hijo al peligro cierto de caer en el mayor mal, que es la muerte, por salvar al enemigo. Para eso vino Jesús a este mundo, para morir por ti y por mí. Y aún así, los hombres seguimos rechazándolo hoy y lo condenamos a muerte. Ante los continuos intentos por atraerse a las almas, no podemos menos de admirar la paciencia infinita de Dios. Sufre que le vayan matando uno a uno prácticamente a todos sus servidores por ver si al fin consigue el retorno de los extraviados. Así obra Dios con cada alma. Espera, aguanta, da nuevas oportunidades. Dios tiene más deseos de salvarnos y hacernos felices que nosotros mismos, pero no lo comprendemos. Nos desconcierta y no entra en nuestros cálculos esa inconcebible debilidad del amor de Dios por el hombre. Por eso con frecuencia podemos escuchar esa queja divina: ¿qué más pude hacer por ti? Cada uno podríamos repasar las páginas de nuestra vida y descubrir en todas ellas los detalles de amor infinito que Él ha tenido por nosotros. La pregunta que debemos hacernos es: ¿cuál ha sido mi respuesta? Y meditando las palabras de San Ignacio, podríamos, a partir de este momento, entrar en nuestro interior y tomar una resolución seria a la luz de estos interrogantes. ¿Qué he hecho por Cristo? ¿Qué hago por Cristo? ¿Qué voy a hacer por Cristo? Toda reforma de vida debe comenzar por ese examen sincero de nuestra respuesta al amor infinito. Recordemos las palabras de Nuestra Señora en Fátima cuando nos invitaba a un cambio de vida: no ofendan más a nuestro Señor, que ya está muy ofendido. María es la mensajera de la que Dios se ha querido valer de manera especial para invitarnos a acoger su reino. Todos los mensajes de Nuestra Señora nos llevan derechos a la conquista del cielo: dejar el pecado, rezar el Santo Rosario, consolar a Dios. Acojamos a María en nuestras vidas y dejémonos conducir por ella para que no tengamos que lamentar el no habernos hecho dignos de recibir la herencia prometida.

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1: Estimados amigos, reciban un cordial saludo. Hoy es 4 de octubre y la Santa Madre Iglesia nos recuerda a San Francisco de Asís. Conozco a Cristo pobre y crucificado y eso me basta, decía San Francisco de Asís. Nació nuestro santo en Asís, Italia, en 1182, en una familia acomodada. Tenía mucho dinero y lo gastaba en ostentación. Solo se interesaba por gozar la vida. En su juventud se fue a la guerra y es tomado prisionero. Luego de ser liberado, cae constantemente.